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1: Las noticias de las dos, Gabón. De la selectividad y la EBAU a la PAU, cambia el nombre del examen, irrumpe la inteligencia artificial, pero lo que no cambia en este inicio de la PAU son los nervios. Se repiten las imágenes de todos los años, las contradicciones de cada cual según cuánto ha estudiado. En estos días, el que se juegan todo el curso y lo que quieren estudiar en el futuro. Aritz Aguirre.
2: La entrada a las aulas universitarias ha sido un hervidero de emociones, la descripción perfecta de lo que es la risa nerviosa.
3: No, por favor, no. O sea, siento que me voy a bloquear. ¡Ah! Estoy muy nerviosa. Fatal, fatal, horrible. Quiero llorar.
2: Que contrastaba con la tranquilidad de quienes lo tienen todo estudiado o todo perdido.
4: Sin miedo, confianza.
5: Sí, estamos tranquilillos.
6: Ya no hay otra cosa que se pueda hacer, entonces ahora hay que estar tranquilo.
2: Y siguiendo las leyes de Murphy, en el primer examen en Navarra, el de literatura...
7: Todo el mundo decía que no iban a poner la casa a los espíritus y la han puesto, así que estamos como un poco en shock.
8: Ha sido un poco difícil, la verdad, peor de lo que nos esperábamos.
9: Ha ido un poco regulinchi.
2: Claro que el tema no es lo que caiga, sino lo que has estudiado.
8: Bueno, si estudiaba se sacaba, claro.
10: Hay que ser honestos, aquí hay que venir estudiado.
11: Me ha faltado un poco de tiempo para responder alguna pregunta.
12: He empezado mal, pero luego más o menos me recupero.
11: Si se portan corrigiendo, pues sí, yo espero que saque buena nota.
2: Hay quien ha empezado los exámenes pensando que ya se han acabado.
13: Es que ya se lo pienso en verano, en disfrutar y ya está, y mira, que sea lo que sea.
14: Verano en 2 días, ya está.
2: Pues ojo con vender la piel del oso de antemano, porque toca asegurarse los estudios del futuro antes del verano.
1: Y cambiamos de asunto. La decisión del Ayuntamiento de Eibar de recuperar la Soca Muturra ha generado una oleada de críticas. 10 años después, el consistorio lo ha incluido en el programa de fiestas. Desde las asociaciones animalistas creen que es un profundo retroceso. Asier Herrero.
15: El programa de las fiestas de San Juan incluye 3 socamuturras con reses de la ganadería Saca los días 21, 24 y 25 de junio. Vuelven tras estar 1 década fuera del programa de fiestas, algo que desde la asociación animalista Yekin dicen no comprender. Califican como un profundo retroceso y subrayan que va en contra de lo que el propio PSE de Eibar había adoptado en 2016. En el apartado político, desde Podemos, Isabel Fernández no entiende por qué se ha recuperado la socamuturra cuando era la propia ciudad la que había dejado de acudir al evento.
16: Esta práctica de maltrato animal ha muerto por sí misma. Ha ido poco a poco desapareciendo, la gente no se quejaba y ahora de repente nos vienen con estas, ¿no?
15: Desde el gobierno municipal aseguran que la socamuturra vuelve a Eibar tras la petición de la ciudadanía, ya que este año en la elaboración del programa de fiestas se han incorporado las propuestas recibidas en los encuentros con jóvenes y grupos locales.
1: Más cosas. Un equipo de investigación con participación del Instituto Biofísica de Bilbao ha descubierto cómo las neuronas reciclan la colina, un nutriente esencial para la comunicación cerebral. El hallazgo, publicado en la revista Science Advances, revela el mecanismo molecular que permite esta sustancia atravesar la membrana celular y llegar al interior de las neuronas. La colina es imprescindible para producir acetilcolina, un neurotransmisor clave en funciones como la memoria, el aprendizaje y el control muscular. Los investigadores han comprobado que tanto bacterias como células humanas utilizan un sistema muy similar para transportarla, un mecanismo que se ha conservado a lo largo de millones de años de evolución. Gracias a técnicas avanzadas de criomicroscopia, electrónica, simulaciones informáticas y experimentos funcionales, el equipo ha logrado observar cómo una proteína actúa como una auténtica puerta molecular que guía el recorrido de la colina. El descubrimiento abre nuevas vías para comprender enfermedades neurológicas y neurodegenerativas relacionadas con alteraciones en la producción de acetilcolina, además de aportar conocimiento clave sobre procesos fundamentales de la biología celular. Y vamos con la crónica cultural. En Gasteiz, en el festival In Situ Art, 5 artistas presentan sus propuestas en 5 comercios de la ciudad. A partir de este viernes y durante todo el mes, el programa combina intervenciones artísticas, talleres y visitas comentadas. Maite Alustiza.
17: 5 escaparates que ya se han transformado en galerías efímeras. 2 de las 5 propuestas son las de Bildochne Arrizabalaga y Raquel Cabezudo.
18: Es como una videoperformance sobre el rol de la mujer en la cocina, en el ambiente, en el espacio doméstico.
19: He revelado imágenes en cianotipia,
4: porque es una técnica en la que, dependiendo de cuánto tiempo estén las imágenes en la exposición al sol, aparecen desvanecidas, nítidas o opacadas. He querido pues jugar un poco con eso.
17: Los otros tres artistas seleccionados son Jaime Guevara, Miquel González y Jorge Romero. El festival pretende ser un espacio para la experimentación, encuentro y creación. Jone Estibariz, organizadora.
5: Bueno, es un festival que apuesta por romper con el concepto de exposición tradicional y in situ se mueve en la calle.
17: Aparte de las intervenciones, también habrá un taller de fanzina y un encuentro llamado Barbie Culturista, entre otros. La inauguración es el viernes en la Sala Baratza y en la clausura del 26 de junio se premiará la mejor intervención.
1: Y finalizamos con la previsión del tiempo para hoy. Olatz Príncipe, Gabón.
9: Gabón, primeras horas todavía tendremos intervalos de nubes, sobre todo en la mitad norte, donde pueden dejar algunas lloviznas, sobre todo en la costa y en el este. Sin embargo, a lo largo de la mañana el tiempo tenderá a mejorar, irá despejando y para el mediodía quedará soleado. El viento por la mañana soplará del oeste-suroeste y por la tarde se fijará del norte y cogerá fuerza en Álava. El sol favorecerá la subida de las temperaturas y esperamos ambiente mucho más templado, con máximas que rondarán los 22-23 grados en el litoral y los 25-27 grados en el interior. Por lo tanto, esperamos una mejoría del tiempo el miércoles, irá despejando y para el mediodía quedará soleado y con la ayuda del sol las temperaturas diurnas ascenderán notablemente.
1: De momento es todo, volvemos a las 3 y pueden seguir informados en todo momento en orain.eus.

Eguerdión, bienvenidos hoy a Diálogos Municipales. Nos acercamos hasta el Ayuntamiento de Vitoria-Gasteiz. La primera idea y lo que estaba previsto era charlar de la limpieza en Vitoria con la nueva contrata funcionando en las calles de la ciudad y también del comercio, de la revitalización de ese pequeño comercio a través de distintos planes de acción, entre ellos el plan generacional. Pero me van a permitir que comience con unos segundos musicales. Sí.

0: Y hace poco más de una hora fallecía Son Gorospe, una institución en la ciudad desde su labor en uno de los bares más tradicionales conocidos del centro de Gasteiz hasta su afición incansable del deporte y del deportivo alavés. La alegría desbordante de una alavesa de Maestu que todos los 4 de agosto convertía su terraza en la Plaza de la Virgen Blanca en el centro de la fiesta. Saludamos ya a nuestros concejales del consistorio gasteiztarra, a Itziber Salazar de H. Bildu. ¿Cómo estamos, Itziber? Hemos cambiado un poco el comienzo del programa a Son Gorospe. Se ha ido una institución personal y social de la ciudad y hoy queríamos comenzar con ella.
1: Bueno, desde luego sentimos mucho la pérdida de un alavesista y también Celedón de Oro 2014 como es Asun, que ha sentido como nadie los colores azul blancos y bueno, pues queremos dar un abrazo muy fuerte a toda su familia y allegados en estos días pues que van a ser complicados, ninguna duda.
0: Pascual Borja, hablamos de una institución, estamos hablando de la fiesta, hablamos del deporte, hablamos Celedón de Oro, hablamos de una persona tremendamente generosa.
2: Bueno, desde luego nos sumamos, ¿no?, a este pequeño homenaje improvisado, ¿no?, que hacéis en Radio Vitoria a la figura de Asun Gorospe. Desde luego, desde el equipo de gobierno, en este caso desde el Partido Socialista, pues enviarle el pésame a la familia y toda la fuerza. Y bueno, ¿no?, pues en los momentos complicados, seguramente que cualquier homenaje que se le haga siempre se le quedará corto, como suele pasar, pero valga también eso, ¿no?, el sumarnos a este momento tan, tan emotivo, significativo también para la ciudad de Vitoria y para la familia. Mucha fuerza y mucho ánimo.
0: Alfredo Torricha, del Partido Popular. Hablamos de Asun Gorospe, una mujer muy conocida en la ciudad, insistimos, no solamente en el ámbito deportivo, fan, seguidora del Deportivo Alavés desde los 7 años, por cierto, Celedón de Oro, como bien recordaba la señora Salazar, en el año 2014.
3: Buenos días. También expresar lo primero, nuestra solidaridad a su familia, amigos, y pues la verdad que es una gran pérdida. Y bueno, pues yo la recuerdo como una mujer siempre sonriente, que trasladaba, como dicen ahora los jóvenes, buenas vibraciones, y además una mujer muy involucrada con la ciudad de Vitoria, desde el bar que regentaba, en el Deportivo Alavés, las fiestas que organizaba en el balcón en la Virgen Blanca, y luego pues ese seguimiento que hacía el Alavés. Y tengo que decir que además, pues como muy bien has dicho, desde los 7 años, unos tiempos en los que pocas mujeres se asomaban a los campos de fútbol, así que también de alguna manera fue una mujer que rompía techos de cristal en su momento. Así que, bueno, pues nuestra solidaridad, y la verdad que ha sido una gran pérdida.
0: Y Dascun Reyes, del Partido Nacionalista Vasco. Hablamos de Asun Gorospe, como bien decía también el señor Pascual Borja, decía, en este homenaje improvisado, ha pasado, como decimos, hace poco más de una hora.
4: Sí, pues Eguardión, y bueno, pues yo poco más que decir, ¿no? En mi nombre y en nombre del grupo EAJPNV, pues nuestras más sentidas condolencias a la familia, trasladarles mucha fuerza, y sí, remarcar que era una gran aficionada del Deportivo Alavés, pero sobre todo era una gran persona, ¿no? Su papel, yo creo que social, es, bueno, pues para poner mucho más de relieve, ¿no? Ha tenido facetas en todos los ámbitos sociales, y además incluso en los últimos momentos ha tomado decisiones muy valientes, y bueno, pues yo creo que más se puede decir.
0: Una pionera, ¿no?, en muchos aspectos de su vida, en nacida muchos. En Maestu, pero una gran vitoriana. Garbiñe Ruiz.
5: Bueno, pues desde el Carrequín, y mi nombre también lo queremos trasladar a la familia, es nuestro más sentido pésame, y pues bueno, acompañarles en este duelo que van a tener que pasar. Asun Gorospe, yo no tenía el placer de conocerla, pero sí que conozco a gente que la conocía y solo tienen buenas palabras para ella. Alavesista hasta las trancas, como se suele decir. Estuvo con el Alavés en las buenas y en las malas, y creo que pues bueno, es un síntoma que todas las personas que la conocían tuviesen esas buenas palabras hacia esta mujer, que como decís también fue una pionera, pues eso, aficionada al Alavés desde los 7 años. Así que un abrazo muy grande a la familia, porque realmente pues es una pérdida también para la ciudad.
0: Pues aquí va nuestro recuerdo hoy a Asun Gorospe. La estaremos recordando a lo largo de la mañana, también en los programas deportivos. Y continuamos. Tenemos dos temas encima de la mesa, dos temas municipales. Ayer lunes entraba en funcionamiento la nueva contrata del servicio de limpieza viaria y recogida de residuos de Vitoria-Gasteiz, adjudicada a la empresa Acciona por un importe cercano a 382 millones de euros para los próximos 10 años. Durante las próximas semanas tenemos que contar

0: que Vitoria irá implementando el nuevo servicio de recogida de basuras, que ya está en manos, como decimos, de la empresa, y progresivamente se irá renovando toda la flota de vehículos y todos los contenedores de reciclaje. Es una nueva contrata que ha costado llegar, señora Salazar.
1: Bueno, ayer se ponía en funcionamiento, es cierto, estamos hablando de uno de los contratos pues más importantes de la ciudad, sin duda, porque es el que mayor coste o el que tiene un presupuesto más alto, y estamos hablando, como decías, de 382 millones de euros para 10 años. Es importante esa cifra, ¿no? Nosotros desde Euskal Herria Bildu, bueno, pues hemos sido bastante críticas desde el principio con el camino que ha seguido el equipo de gobierno en esta contratación, porque creemos que, bueno, pues antes de sacar un contrato de estas características, pues se debería haber estudiado seriamente otras formas de llevar a cabo la gestión de este servicio, ¿no? Ya que, bueno, históricamente en este ayuntamiento ha habido una mayoría a favor de una gestión directa del servicio, ¿no? Por eso creemos que hubiera sido interesante, antes de meternos en contratos millonarios, pues haber hecho este estudio. Dicho esto, ¿por qué lo decimos? Bueno, pues porque si no se hacen estudios o si no se observan otras opciones, pues quedamos a merced de las grandes empresas, como hemos visto a lo largo de este contrato, ¿no? El equipo de gobierno, desde el gobierno se habían reunido con las grandes empresas les dijeron que querían más tiempo y más dinero, bueno, pues más tiempo, 10 años de contrato, más dinero, 10 millones más al año de lo que había en el contrato que acababa antes de ayer. Y claro, se lleva a cabo la licitación, primero queda recurrida, luego queda desierta y, bueno, sí, como decías, pues por fin, después de muchos meses, Acciona, la única empresa que se presentaba, pues es la que va a estar, la que se le ha adjudicado, ¿no? Llegamos a este punto y ahora, bueno, tendremos que ver, pues, cómo funciona el servicio, ¿no? Está claro
0: que es muy pronto.
1: Es verdad, es muy pronto.
0: Es muy pronto, ¿no?
1: Pero está claro que la ciudadanía viene diciendo y viene durante años quejándose de que, bueno, pues de que el servicio podría darse mejor. Y yo creo que me adelanto a lo que puedan decir los demás miembros que están en esta mesa, que creo que hay un consenso político de que, bueno, el servicio se podía dar de otra manera y mejor. Ahora, bueno, pues sabemos que el contrato incorpora mejoras y toca comprobar que esas mejoras se trasladan realmente a la calle, porque una cosa es lo que vienen los pliegos y otra cosa es cómo la ciudadanía luego lo percibe según cómo está en la limpieza de las calles, ¿no? Nosotros vamos a hacer un seguimiento, obviamente, de cómo va llevándose a cabo este contrato. Como decías, todavía es muy pronto porque fue ayer, todavía las máquinas no han podido ni cambiar los logos. Bueno, hay que dar un tiempo, pero lo que tenemos que tener claro es que, bueno, hay una capacidad de mejora y esperemos que eso pueda darse y haremos un seguimiento tanto nosotros como la propia ciudadanía, que al ver que un contrato sube tanto su cantidad, ¿no?, su precio, pues seguramente pues vayan a ser exigentes.
0: Señor Borja, concejal delegado además en este área, vaya año que le ha tocado pasar, ¿eh?
2: Bueno, en realidad más de un año, ¿no? Desde que comenzamos esta legislatura, uno de los retos que afrontábamos era la mejora del estado de la limpieza, que era una demanda ciudadana. Nosotros hemos sido muy conscientes de eso. Quiero decir que detrás de todo el periplo de tramitación que se sucede o se suele suceder en este tipo de contratos, que luego la gente se sorprende mucho de las cifras porque son llamativas, pero en realidad no estamos haciendo nada que no esté haciendo otra ciudad respecto de los servicios de limpieza y recogida, que suelen ser de costumbre los contratos pues que con ocasión pues suponen una mayor inversión en todas las ciudades. En Vitoria-Gasteiz veníamos de un contrato pues que en su día pues sirvió, pero desde luego los retos han cambiado mucho, y sobre todo porque estábamos en un momento en el que sí o sí teníamos que renovar toda la flota de vehículos completamente. Estamos hablando de más de 190 vehículos.
0: Una renovación integral.
2: Completa, integral de toda la flota, ¿no? Además de maquinaria renovada, maquinaria que viene también con con innovaciones. Y la contrata comenzó el primer servicio, el del domingo a las 10 de la noche. Yo tuve la ocasión también de estar en aquel
0: ¿Qué
2: momento.
0: ¿Qué le pareció? Porque es muy pronto, decimos, pero ¿qué le pareció? Me imagino, bueno.
2: Yo creo que siempre es, primero es de agradecer que alguien, que cualquier empresa, el ayuntamiento suscribe más de 4.000 contratos a lo largo y ancho de un año natural, y hay que agradecer siempre a las empresas que quieren venir a colaborar con Vitoria-Gasteiz.

0: todo esto se tiene que traducir, como bien se viene o se dice, es una mejora clara de la situación, que no es mala en Vitoria. Yo quiero recordar esto: Vitoria-Gasteiz, con las dificultades que hemos tenido respecto a la maquinaria, el momento en el que estábamos, bueno, creo que Vitoria luce un buen aspecto, pero desde luego es mejorable. Y estamos tan convencidos de ellos que de ahí se deviene la inversión. Y creo que al final la gente agradece que, pues es cierto que hemos tenido un incremento de tasas y demás, pues porque hay que, la legislación así también lo obligaba. Pero sobre todo creo que es importante que esos impuestos, que esos impuestos que la gente, con la que la gente contribuye, se vean definitivamente en la calle. Y eso progresivamente
1: lo vamos a ir viendo
0: sin duda.
1: Señor Iturritza, ¿Vitoria luce bien?
2: Bueno, vamos a verlo. Ahora mismo no. El contrato que hay actualmente pues está recibiendo unas 15.000 quejas anuales por parte de los vecinos de Vitoria. Por lo tanto, quiere decir que no hay satisfacción con los servicios que hasta ahora se estaban prestando. Y es verdad que la maquinaria que había era vieja, y esto es una nueva oportunidad para actualizar esa maquinaria y avanzar y dar un mejor servicio en un contrato que, como ya se ha dicho, es muy importante, no solo por la cuantía, también por la duración, va a trascender varias legislaturas. Y también importante porque se trata de la recogida de basura todos los días que todos dejamos en los contenedores y también la limpieza viaria. Desde mi punto de vista, además de que se haga mejor el servicio, hay un reto importante porque estos contratos subrogan a los empleados que ahora mismo hay. Y actualmente hay un problema grave de absentismo en la limpieza, con una media del 28%, y varios meses ha superado el 30% de absentismo. Y eso se traduce en un peor servicio y además en más costes para el ayuntamiento. Creo que ese es un gran reto que tiene por delante la nueva empresa, y confío en que tengan un buen proyecto de recursos humanos y que sepan reconducir esta situación, porque creo que también esta va a ser la clave, además de la maquinaria, de que se preste un buen servicio. Así que vamos a confiar en que todo vaya bien, porque, como digo, es un contrato que lo vamos a tener durante 10 años.
1: Bueno, es un contrato muy goloso, en principio, estamos hablando de mucho dinero, pero también es un contrato en el que hay que hacer muchas inversiones.
2: Evidentemente. O sea, no es caro porque se quiera despilfarrar el dinero, es caro porque son muchos los servicios que se prestan y continuados en el tiempo. Son 24 horas, 365 días.
1: Renovación integral, como decimos, del servicio. ¿Habrá que estar encima para que se vayan cumpliendo todos los servicios de alguna manera anunciados, señora Reyes?
3: Hombre, a ver, vigilantes, siempre hay que estar vigilante, ¿no?, ante cualquier contratación que se haga pública. Pero yo creo que es un contrato que ha sido muy meditado, ha sido muy trabajado, ha sido muy tedioso, porque además se estaba comentando en la mesa, ¿no? Es un contrato muy complejo porque abarca muchas facetas del tema de la limpieza. Yo creo que se han incluido unas mejoras que son importantísimas. Creo que efectivamente la empresa viene con ilusión, con ganas. Creo que eso también es de agradecer, sobre todo porque la ciudadanía gasteiztarra cada día es más exigente con esos servicios públicos, ¿no? Y nosotros, bueno, pues está en nuestra responsabilidad el estar vigilantes de todo eso. Creo que se ha hecho el primer trabajo, que era escuchar a la ciudadanía, ver qué fallos tenía el contrato anterior, qué mejoras había que hacer y qué adaptaciones a las nuevas necesidades que comentaba también Pascual Urja, ¿no? Entonces, eso se ha hecho, se ha trasladado a un pleno. Y bueno, y ahora pues nos queda esperar los resultados. Es cierto que todavía es muy pronto, pero bueno, pues habrá que darle un poquito de tiempo. No podemos esperar que mañana ya esté todo implementado, pero bueno. Pero
1: poco a poco, habrá que esperar, por lo menos unas semanas. ¿Qué esperan de esta nueva contrata, Garbiñe Ruiz?
4: Bueno, pues esperamos, yo creo que como toda la ciudadanía, que realmente Gasteiz esté a la altura de las circunstancias y a la altura también de la expectativa de lo que desea la gente. Hay que tener en cuenta de que nos va a costar 13 millones de euros más al año la limpieza de Vitoria, la recogida de los residuos, y no es poco dinero. Y por eso nosotras siempre lo que hemos reivindicado es que el Partido Socialista, cuando está en la oposición, reivindicaba que el servicio de recogida de basuras debía de ser público, y que en estos momentos el Partido Socialista en el gobierno lo que ha hecho es firmar un contrato por 10 años para la recogida de basuras. 381 millones que bien

0: Merecían un debate sosegado sobre qué modelo de recogida de residuos queríamos para la ciudad, que es para lo que nosotras entendíamos que tenía que haber servido esto. Precisamente porque al final tuvimos que hacer como ayuntamiento plegarnos a lo que exigía el lobby, que era más años, más dinero, y quizás por eso, precisamente, deberíamos de cuestionar este modelo y pensar que queremos diseñar un modelo de recogida de residuos pensado para los barrios y para la gente y no para las empresas de limpieza.
1: Pascual.
2: Bueno, como la cuestión acerca de la oferta que hizo en su día el ayuntamiento y a mí se me, vamos, o se achacaba al equipo de gobierno y particularmente a mi departamento de hacerles un poco el caldo gordo a los contratistas, la evidencia de que no hemos hecho un pliego en el que la principal prioridad a la hora de establecer el pliego, la oferta y las condiciones han sido las necesidades ciudadanas, se traduce en que no han venido 8 empresas a querer estar en Gasteiz, y eso implica o puede implicar, o creo que es fácil hacer esa lectura, de que no han visto un gran negocio. Si hubiéramos hecho de este contrato un gran negocio para las multinacionales y las mercantiles oportunas, pues creo que se hubiesen presentado en masa, como ha sido en otras ciudades. Nosotros veníamos con un pliego muy ajustado porque también entendíamos que quien quiera o venir a Vitoria-Gasteiz a prestar un servicio público tan importante como el de la limpieza y la recogida, no solo la podía hacer desde el negocio, la tenía que hacer desde el compromiso. Y por eso nosotros íbamos con una oferta muy ajustada que se ha traducido en que, en este caso, una única empresa ha venido a colaborar a Vitoria. Es decir, que aquellas cuestiones que se intentan trasladar de que nos hemos plegado las exigencias del sector, pues bueno, ya hemos visto cuál ha sido un poco la respuesta del sector, ¿no? Con recurso en su día, con desierto incluido, es decir, que claramente no estábamos diseñando un pliego que era un negocio para las empresas, quiero decir, eso cae de peso, las evidencias hablan por sí solas, ¿no? Y luego, pues bueno, respecto del estado de la limpieza, las quejas, yo digo que con el servicio de limpieza en algunas ocasiones sí que es ciertamente injusto, y pongo un ejemplo, cuando se habla de las 14.000 o 15.000 quejas. Por cierto, Oviedo, que tiene uno de los mejores satisfacciones ciudadanas respecto de la limpieza o la sensación de limpieza, acumula más quejas en buzón ciudadano que en la ciudad de Vitoria-Gasteiz. Quiere decir que de los umbrales y las expectativas, el éxito siempre es el resultado menos las expectativas, ¿no? Entonces, quiere decir que depende de donde uno ponga el umbral, y desde luego Vitoria es exigente. Pongo un ejemplo. Cuando hay un enser que se abandona, no se sucede, es una única incidencia, pero que puede suscitar 50 o 60 quejas en el buzón ciudadano. Es decir, que yo tengo, cuando se habla de la vigilancia que hay que tener respecto de la contrata nueva que va a venir, yo siempre digo que tengo más de 260.000 inspectores, todos y cada uno de los ciudadanos, que a cualquier incidencia o el día que deja de pasar la barredora, no es solo un ciudadano, sino son muchos en la calle los que presentan la queja. Es decir, que a veces también se es injusto respecto del número de incidencias y el de quejas. No obstante, tenemos muy claro que había que mejorar, era mejorable, y de ahí se deviene este nuevo contrato y estas nuevas inversiones. Y digo que sin prisa, sí, pero sin pausa, se va a ver. Y voy a poner un ejemplo de lo que significa que una empresa verdaderamente apueste por Gasteiz. El pliego contempla que la maquinaria pesada no llega hasta dentro de un año. Eso no va a pasar en Gasteiz, porque quien viene, en este caso Acciona, quien viene ya hizo muchos de los deberes en previsión.
1: Pero ha tenido tiempo,
2: ¿eh? Bueno, ha tenido tiempo, deberes, es decir, para pero hasta no adelantarse. Pero nadie, hasta no tener un contrato firmado, se arriesga a pedir maquinaria para que venga con la antelación. Todo eso lo han hecho pensando en Vitoria-Gasteiz. De hecho, vamos a tener mucha más maquinaria de la prevista en los primeros 6 meses, de lo que está incluso previsto en pliego.
1: Señor Iturriza, ¿habrá que estar encima para que... ¿Van a estar ustedes encima para que se vayan cumpliendo todos?
3: Claro, como hemos estado siempre. Es una labor que es innata de la oposición, que es el control al gobierno. Entonces, en ese sentido, pues seguiremos haciendo nuestro trabajo. Lo cual no quiere decir que no deseemos que todo vaya estupendamente. Pues que sería lo mejor no tener que actuar en ese sentido, que la ciudad esté limpia y que recupere el lustre que ha perdido en los últimos años.
1: ¿Usted cree que ha perdido lustre en los últimos años?
3: Sí, a la vista está de que es una... En las preocupaciones que hay de la gente, el estado de la limpieza y mantenimiento de la ciudad ha aumentado. Los distintos sociómetros que tenemos es así, y en los rankings que hay de la ciudad, que se suelen sacar a final de la legislatura, también hemos venido bajando. Pero más allá de eso, que tampoco quiero ser un cenizo, ni mucho menos. Sí que quiero decir una cosa respecto del modelo.

0: Es un momento de municipalizarlo y al final lo han sacado al exterior. Yo creo que en ese sentido la corrección que han hecho ha sido positiva y me alegro de que se hayan dado cuenta. ¿Por qué lo digo? Porque las empresas de limpieza cada vez son más tecnológicas, están más especializadas y por lo tanto es importante que sean ese tipo de empresas los que hagan esto. Porque como digo, hay mucha innovación y desde mi punto de vista que eso lo haga el ayuntamiento como tu propio sería dar un peor servicio.
1: Lo ve complicado.
0: Lo veo que iríamos para atrás.
1: Me pide paso el señor Pascual Borja, pero también hay Echeverría Salazar, así que si no le importa...
2: Bueno, sí, a raíz de lo que decía el señor Borja, ¿no? Decía que bueno, que este contrato no era tan lujo o tan interesante para las compañías. Bueno, está claro que cuando hay acuerdos, decisiones, recomendaciones que se hacen previamente a la salida de ese contrato, en el que, como decíamos, esas compañías solicitan más tiempo y más dinero, nunca un contrato de limpieza había durado 10 años, y encima, como ya hemos señalado, la cantidad de ese presupuesto aumenta tanto, pues obviamente ahí sí que hay una entrada. De todas maneras, todos sabemos que también estas grandes empresas entre ellos hablan y dicen, bueno, pues una zona para unos, otra zona para los otros, y se lo reparten. Y ahí hacen la presión cuando hacen esas primeras consultas y luego viene lo que viene.
1: Presionan para sacar, entiendo, más dinero,
2: exacto,
1: mejores condiciones laborales.
2: Para seguir presionando, ¿no? Y seguir sacando más a la administración, porque al final lo que se encuentra la administración es tienen que sacar un servicio público que es necesario, como estamos hablando en este caso, uh-huh. Y tienen al final un lobby enfrente que exige, y si no, se queda nada. Por eso nosotros decimos que es importante que se hubiera hecho ese estudio previo de las posibilidades, porque además, lo decimos, es que había una mayoría, por lo menos así se entendía, había una mayoría en este ayuntamiento que podría dar pie a ello, porque es más, el Partido Socialista lo llevaba en el propio programa electoral, por tanto... es así, por tanto
0: apunte,
2: creemos que
0: ustedes
2: eso era posible.
0: Y lo sacan a licitación.
2: No, pero es que estamos hablando de que hay una licitación a 10 años. Entonces ha comprometido no solo a este gobierno que le queda un año, sino a los dos próximos también. Es que no es algo que ata las manos al futuro de la ciudad en este ámbito. Pero dicho esto, vale, tenemos diferencias, pero creo que todos en esta mesa, todas hemos llegado a una conclusión, que este servicio... tenía que funcionar mejor. Creo que todas hemos llegado a ese punto. Bueno, pues veremos, ¿no? Ahora vamos a tener ese... ahora que ya hemos terminado con el debate de cómo se llegaba al contrato, vamos a hacer frente al debate de, bueno, pues seguir haciendo la vigilancia del cumplimiento y que lo que está en ese papel se pase a la realidad, porque al final es lo que la ciudadanía realmente nos exige, que la ciudad esté limpia, que en la ciudad sea un buen servicio, y además tenemos que recordar que también tenemos otro reto sobre la mesa, que es ese de seguir avanzando en reciclaje, reutilización, reducción de residuos, porque nos lo exige así la norma vigente.
1: Bueno, la nueva contrata contempla también la instalación de nuevos puntos de reciclaje, un sistema de recogida puerta a puerta para negocios del centro y el casco medieval o planes de limpieza, ¿no?, en todos los barrios. Quería hacer un pequeño apunte, señor Borja, y le doy paso a Garbiñe Ruiz y también a Izaskun Reyes.
3: Sí, respecto del modelo y la duración del contrato. Hay que recordar cuando se habla de... en este caso, de la municipalización del servicio, el servicio sigue siendo municipal, solo que se encuentra en este caso externalizado. Hay que tener en cuenta una cosa, que cuando se habla de esto, creo que de lo que más se suele hablar o incidir es precisamente en las cuestiones laborales, que afectan a las cuestiones laborales, pero recuerdo que en este caso la plantilla hay un pacto de homologación asimilable a funcionarios, es decir, que grandes de esos problemas se solucionan. No, el servicio no es mejor, porque en el logo del camión aparezca un logo o dos, eso no varía. Por cierto, aquí no nunca seríamos autosuficientes. Mira, cuando se habla, por ejemplo, de la necesidad de las innovaciones tecnológicas, de poner sistemas, por ejemplo, de retorno, sistemas de reciclaje mejorados, cuando hablamos de la tecnología en las plantas, que hay que recordarlo también, que hay un ciclo de los residuos y abarcamos el ciclo integral, digamos, en este caso de los residuos, con tratamiento y en su caso valorización o en su caso vertedero, hay que contarlo todo en un contexto. ¿Quiénes tienen la capacidad de innovar, de investigar, de poner la tecnología a disposición de, en este caso, de los ciudadanos? Pues en este caso son las empresas y las mercantiles que se dedican a ello. El ayuntamiento no podría ni de lejos ser capaz, digamos, de trabajar en ese aspecto en concreto. Y por cierto, nunca seríamos autosuficientes en la medida en que el gran impacto que tiene este contrato es en inversión en maquinarias y demás. Y eso sí o sí tendremos que ir siempre a un mercado privado.
1: Nos escriben, nos mandan un mensaje, nos dicen, la anterior contrata se supone por contrato que tenían que renovar flota. ¿Cómo puede estar vieja? ¿O no se

0: renovó lo pactado.
1: Era un contrato que venía a continuar con la maquinaria del anterior. Yo hubiera agradecido mucho que entonces se hubiera renovado, pero yo me encontré con la responsabilidad, con el tiempo y el momento en el que había que renovar la maquinaria. Nosotros, eso es lo que hemos, lo que estaba establecido, quiero decir.
0: Garbiñe Ruiz, quizás ya para finalizar, junto con Izaskun Reyes, para finalizar este debate, porque me gustaría hablar de comercio, sí.
2: Bueno, a la vista está que incluso llegan mensajes a mitad de tertulia. La limpieza es un tema que le preocupa a la gente, un tema en el que se podía mejorar y se podía mejorar en todos los sentidos. Decía el señor Alfredo Iturretxa, del Partido Popular, que se alegraban de que el Partido Socialista hubiese cambiado de opinión y no hubiese municipalizado el servicio. Y para nosotras esta es algo significativo, porque lo que hemos hecho precisamente es engordar las cuentas de una empresa que se va a beneficiar de un contrato de 381 millones en 10 años de nuestro municipio. Y nosotras creemos que frente a un modelo de privatización y un modelo de empresas que nos dan los servicios públicos, podemos darlos nosotras mismas. ¿Por qué? Porque realmente es la garantía de poder tener mejores condiciones laborales para los trabajadores y evitar conflictos como hemos podido tener en otras 1000 subcontratas, no vamos a decir casos concretos porque conocemos todas muchos, o que incluso poder tener margen de maniobra para modificar los servicios que queremos dar en cualquier momento. Por ejemplo, el nuevo contrato va a dar un servicio puerta a puerta para la recogida de residuos en el comercio, solo en el centro. Desde el Carrequín hemos reivindicado desde el principio que esto se tenía que hacer en todo el municipio. Pues nosotras siempre hemos reivindicado que esto se tenía que incorporar a todo el municipio. Bueno, pues todas estas cosas, estas modificaciones, van a ser muchísimo más costosas que si gestionásemos nosotras directamente el servicio, que es complejo, pero claro, obviamente siempre será mejor que el beneficio sea para la ciudadanía que no para una empresa privada.
0: Y Izaskun Reyes.
3: Bueno, pues.
0: Y damos carpetazos, si les parece al tema.
3: Pues yo creo, a ver, que a la hora de hablar de municipalización hay que tener mucho cuidado y hay que hacer las cosas con mucho análisis, porque bueno, ya ocurre en ciudades, ¿no? En las que el número de funcionarios es más alta que incluso el número de autónomos, y eso al final conlleva unos perjuicios también sociales importantes. Entonces, yo estoy de acuerdo con Borja, con Pascual, cuando dice que este área además exige un canon de innovación y de tecnificación que el ayuntamiento no puede ofrecer. Entonces, creo que eso lo tenemos que dejar a las empresas que se dedican a esto pues todos los días, ¿no? Y luego, bueno, pues cuando hablamos del precio del contrato, creo que tampoco se tiene en cuenta que esto lleva una inflación acumulada. Es decir, hay que pensar que desde una licitación a otra pasan varios años, y entonces ese IPC que todos sufrimos año a año en el tema de las licitaciones se da de una forma acumulada en un momento puntual, lo cual ya incrementa per se el precio del contrato. Y bueno, y en lo demás, pues efectivamente estaremos vigilantes, pero a mí sí me hubiese gustado introducir un elemento que creo que se ha quedado fuera, que es que en esa vigilancia también me gustaría hacer un llamamiento al civismo de la ciudadanía, porque...
0: No se iba a quedar fuera, si le tengo que decir, porque era lo último que iba a comentar.
3: Pues mira...
0: Pero dígalo.
3: Cuando nosotros podemos vigilar efectivamente que esa barredora pase o que no pase, pero cuando hay latas de bebida en el suelo, cuando encontramos cajas tiradas por ahí, plásticos, eso ya no es una cuestión de la limpieza ni del servicio de limpieza, va un poquito más allá, es una cuestión del civismo que cada uno y una de nosotros tenemos que aportar, ¿no?, a ese bien común que es la ciudad.
0: Iba a hablar de ese sentido común. Recuerdo hace años, seguramente a ustedes también les pasó, que les decían que no tiraran, por ejemplo, las cosas al suelo, que no tiraran papeles al suelo. Probablemente en nuestras casas no lo hacemos. Bueno, pues esto se puede traducir también en la calle, que está muy bien tener un servicio de limpieza, pero también todos y todas es nuestra obligación el ser responsables en las calles y con la ciudad, porque es responsabilidad absolutamente de todas y todos. Yo pensaba finalizar precisamente con ello, se me ha adelantado. Cambiamos rápidamente y hablamos del comercio y su revitalización. Nos quedan 10 minutos para despedir. Una acción que está impulsada, cuando hablamos de revitalización, por el Plan Estratégico de Comercio y Hostelería, que cuenta con medidas concretas como un

0: plan de relevo generacional, subvenciones para la transformación digital y la dinamización de locales vacíos. Pero ¿cómo se dinamizan? Porque en enero de este año, desde el equipo de gobierno, y si digo mala cifra, ustedes me corrigen, por favor, se informó que en la ciudad hay 1.187 locales comerciales privados cerrados y sin actividad en 23 barrios de Vitoria. ¿Cómo se reactiva una lonja? ¿Cuáles son los principales obstáculos que existen en esta ciudad para revitalizar el comercio? No es un problema ni muchísimo momento de hoy ni de hace 5 años. Es un problema que llevamos arrastrando ya desde hace mucho tiempo. ¿Qué pasa en Vitoria con el comercio, con las lonjas vacías? ¿Qué pasa, señora Salazar?
1: Bueno, antes de nada señalar que el comercio minorista o el comercio local es más que una actividad económica. Es empleo, es vida en los barrios y es también algo que nos hace singulares frente a las demás ciudades, ¿no? El comercio local nos hace que seamos diferentes frente, bueno, pues al resto de situaciones que están haciendo que muchas ciudades sean iguales. Por eso, para nosotros desde Euskal Herria Bildu, bueno, pues queremos que desde las instituciones, pues tenemos una responsabilidad de apoyar a este sector a hacer frente a los retos que tiene en estos momentos, que son variados, ¿no? En ese sentido, nosotras podemos decir que hemos pasado de las palabras a los hechos, porque gracias a los acuerdos presupuestarios que hemos alcanzado con el equipo de gobierno, podemos decir que en estos 3 años hemos puesto sobre la mesa más de 1.700.000 euros tan solo dirigidos al comercio local. Y en ese sentido estamos trabajando en diferentes áreas. Tú has comentado algunas de ellas, tanto el relevo generacional como la dinamización de locales comerciales, que son la que igual está más relacionada con lo que nos comentas de los locales sin actividad. Son muchísimos en nuestra ciudad. Pero bueno, pues para eso hemos puesto diferentes actividades, diferentes líneas para intentar hacer frente. Por un lado tenemos dentro de esa línea una línea de ayudas directa, pues a que los emprendedores cuando quieren poner en marcha sus locales, pues bueno, pues tengan una ayuda en ese momento para pagar el alquiler. En ese caso estamos hablando de unas ayudas del 50% del alquiler mensual con un máximo de hasta 500 euros. Estas subvenciones están siendo, podemos decir que están funcionando, porque gracias a ellas más de 80 locales en las dos primeras convocatorias que se pusieron en marcha han abierto sus persianas y locales que estaban cerrados están dando luz de nuevo a las calles de nuestros barrios. Decir que está abierto ahora mismo el plazo para conseguir esta subvención hasta finales de julio. Entonces, bueno, para que la gente que esté interesada hacer un llamamiento también. Y por otro lado, también dentro de esta misma línea, desde el propio ayuntamiento hemos puesto en marcha 2 semilleros comerciales, ¿sí?, en la calle Correia, en el 38 y el 40, que ya uno ya tiene actividad y el otro día se adjudicó también y va a ponerse en marcha. Por tanto, gracias a estas líneas podemos decir que más de 85 locales están ya en funcionamiento. Es una manera. Bueno, hay más. Tenemos que hacer muchas más actividades y nosotros podemos decir que estamos trabajando en ello.
0: Señor Borja, ¿cómo revitalizamos los locales comerciales, los locales que están cerrados?
2: Bueno, lo cierto es que el comercio pues afronta retos que tienen que ver con la digitalización, los cambios de hábito en el consumo, que este es algo que está ahí, ¿no? Pues la gente cada vez tiene más tendencia a comprar online. El mercado digital, nosotros estamos trabajando también con ayudas a la modernización, ¿no? A que cada vez el comercio local esté más digitalizado, tenga también más acceso a la ciudadanía. Trabajamos también otras cuestiones que se afrontan, son cuestiones derivadas del relevo generacional tan importante, ¿no? Comercios que son viables, pero que les falta un poco de relevo generacional. Nosotros también estamos contribuyendo con ayudas directas para que ese relevo generacional pues sea lo más asequible posible. La señora Salazar describía algunas de las iniciativas, ¿no?, que conjuntamente con, en este caso, gracias a los acuerdos presupuestarios con EH Bildu, hemos logrado activar. Tiene retos, afronta retos, pero también tiene fortalezas, ¿no? Esto que decíamos, no solo es una actividad comercial, por lo que supone para los barrios, sobre la identidad, la propia vida, ¿no?, de los barrios. También hay que decir que nosotros también estamos trabajando en lo económico, es decir, intentando generar ayudas para, con una idea clave, una idea fuerza, ¿no?, que aquel proyecto que sea viable sea realizable en Vitoria, ¿no?, y que en este caso nosotros desde el ayuntamiento lo que hacemos es acompañar en todos los sentidos al pequeño comercio. No es fácil porque los retos también son muy importantes, pero creo que se está trabajando en buena línea y en buena lid.
0: Señor Iturricha.
3: Bueno, lo primero, como soy hijo de comerciantes, mis padres han tenido tienda en la calle Gorbea y en la calle Diputación, pues mi reconocimiento a todos los que por la mañana levantan la persiana, porque la verdad que es un trabajo que muchas veces es muy delicado y es duro. Yo por lo menos así lo he vivido en casa, como un trabajo duro de meter muchísimas horas y fines de semana y traerte los problemas a casa también en el tiempo de descanso.

0: Dicho eso, comparto por una parte lo que se dice que es verdad que han cambiado los hábitos y la digitalización, y es verdad, eso es cierto. Pero también eso mismo ha pasado en otras ciudades, y en cambio la consecuencia no es la misma, porque sí que vemos ciudades pues como más próximas, pueden ser Logroño, Pamplona, en Bilbao, donde vemos que la actividad comercial sigue siendo muy viva en el centro y no es lo que está pasando en Vitoria. Sin duda el diagnóstico es complejo, no es una causa ni es fácil, pero yo creo que en Vitoria se han cometido bastantes errores. Por ejemplo, sacar edificios administrativos que generan mucha vida, como fue sacar el ayuntamiento, la tesorería de la seguridad social, oficinas del gobierno vasco, fuera del centro de la ciudad. Las políticas de aparcamiento, por ejemplo, creo que no han sido las adecuadas para atraer gente al centro y que les sea cómodo. Hay gente que incluso evita venir al centro por las incomodidades que tiene. Luego también a la hora de abrir negocios, todo el tema de la burocracia, que no es una sola causa, es un montón de ellas,
1: quizás.
0: Un compendio. Pero yo creo que en ese sentido, en Vitoria son algunas de las claves que yo creo que han sido importantes para estar en la situación que hoy estamos, comparativamente hablando, sabiendo que la situación ha cambiado en todos los sitios.
1: Señora Reyes, ¿qué podemos hacer? Podríamos añadir también quizás el precio de las lonjas también, ¿no? El precio que tienen que pagar las personas para levantar la persiana.
2: Bueno, ya se han previsto ayudas al emprendimiento, a que esas lonjas vacías empiecen a albergar nuevos

0: Mira, con el señor Iturriza, en que el diagnóstico es complejo.
1: Sin que sirva de precedente, ¿no?
0: Sin que sirva de precedente, sí, sin que sirva de precedente, en que el diagnóstico es complejo, no solamente una única faceta la que influye, pero sí es cierto que el cambio de hábitos, ya no solamente la compra por internet, los horarios que tenemos normalmente, que te llevan a ir a las grandes superficies en vez de al comercio local, al de al lado de casa, también es una faceta, ¿no?, que interfiere mucho. Yo creo que el ayuntamiento está trabajando para potenciar esos locales. Decías que qué medidas podemos poner en relación a lo que comentaba el señor Iturriza, de esa incomodidad entre comillas para acudir al centro. Pues aquí estamos cuatro consejeros de Tuvisa, pues trabajamos todos los días para que ese servicio público sea mejor, para que la gente pueda trasladarse y de una forma mucho más cómoda. Entonces, también pillar en otros ámbitos transversales.
1: Realmente muy interesante el comercio. Tendremos que retomarlo otro día, señora Ruiz.
2: Bueno, pues hay que pensar que cuando cierra un negocio no solamente se acaba una actividad económica, lo que estamos es perdiendo barrio y estamos perdiendo ciudad. Y es que las persianas bajadas son un indicador de la salud de nuestro comercio, pero también de la salud de nuestra ciudad, como digo. Entonces, pues bueno, siempre que se plantean iniciativas para que el relevo generacional se dé en los comercios que son viables, es positivo, porque precisamente el comercio está atravesando unos momentos muy duros por el cambio de forma de consumir, porque la vida ha cambiado. Entonces, pues bueno, hay que hacer también a ayudar a los
1: emprendedores.
2: Hay que ayudar a los emprendedores para que puedan llevar esos negocios adelante. Hay que favorecer que los negocios que funcionan continúen y, sobre todo, también tenemos que hacer también a nivel personal ese punto de autocrítica. Yo creo que hay que aprender a consumir mejor, pero también hay que, en ese consumir mejor, hay que también poner en valor al comercio que tenemos, porque muchas veces se ha dicho en ocasiones es más fácil ir a una grande superficie, pedir las cosas por internet, pero el pequeño comercio es esa cara amiga que nos explica, que nos atiende y que además, pues bueno, pues que nos da vida a nuestras calles, aparte de atendernos estupendamente. Así que también me voy a unir al señor Iturriza en ese saludo a todos esos comerciantes que estarán escuchándonos también desde sus tiendas.
1: Pues Garbiñe Ruiz, Izaskun Reyes, Alfredo Iturriza, Pascual Borja y Aitziber Salazar, así nos despedimos por hoy. Seguiremos, este tema es tremendamente interesante y muy importante además para la ciudad. Que les vaya muy bien. Agur.
3: Muchas gracias.
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1: Las noticias de las tres. Gabón, nueva escalada de tensión en Oriente Próximo. El ejército de Estados Unidos ha confirmado ataques contra la isla iraní de Quesb, situada en el estratégico estrecho de Hormuz, una de las principales rutas mundiales para el transporte de petróleo. Según el Comando Central estadounidense, la operación se ha llevado a cabo junto a fuerzas aliadas y ha tenido como objetivo una estación militar iraní de control terrestre. La acción coincide con informaciones difundidas por medios iraníes que reportan explosiones en el sur de la isla. Washington asegura además que Irán ha lanzado varios misiles balísticos y drones contra países vecinos de la región. En concreto, tres misiles dirigidos contra Bahrein han sido interceptados por las defensas aéreas estadounidenses y bahreiníes. Otros dos proyectiles lanzados hacia Kuwait no han alcanzado sus objetivos o se desintegran durante el vuelo. El CENTCOM también afirma haber derribado tres drones iraníes de ataques lanzados contra embarcaciones civiles que navegaban por aguas regionales. Tanto Bahrein como Kuwait han activado sus sistemas de alerta y defensa aérea pidiendo a la población mantener la calma y seguir las instrucciones de seguridad. Y en clave política, Alberto Núñez Feijóo sigue insistiendo a los socios para llevar adelante una moción de censura que desbanque al actual gobierno. PNV y Junts han estado en el punto de mira del líder del PP en los últimos días y ayer recibieron una respuesta por parte de los catalanes. Fue el secretario general del partido, Jordi Turull, en Catalunya Radio, declarando que si la propuesta es seria, hay que negociarla con

0: Puigdemont en Waterloo.
1: El senyor Feijóo, si té una proposta seriosa d'una moció de censura instrumental i té una oferta Junts, doncs que no ho faci pels mitjans de comunicació i que, per tant, ens l'expliqui. I el senyor Feijóo sap que si ens ha d'explicar alguna cosa, aquesta reunió s'ha de fer a Waterloo.
0: Una propuesta que esquivó horas después fijó a la salida de su comparecencia ayer en Barcelona.
2: ¿Viajaría a Waterloo para hablar con Junts?
3: Venga, oye, vamos a hablar de cosas serias.
0: Y el pulso entre el Ministerio de Sanidad y el Gobierno Vasco ha alcanzado un nuevo escalón. Mónica García sostiene que la responsabilidad está en las comunidades autónomas. De hecho, les acusa de escudarse en el Ministerio para no hacer su trabajo, algo que no ha gustado en Lacua, que se piensa seriamente en acudir a la reunión interterritorial que ha convocado la ministra para este viernes. María Ubarrechena, portavoz.
4: Y estamos muy preocupados en el gobierno, y no solo el gobierno vasco, sino que sabemos que otras comunidades autónomas de diferente color político están también muy preocupadas con las declaraciones que ha hecho la ministra, y por tanto la reunión del viernes está en el aire.
0: Por su parte, el Comité de Huelga ha hecho pública su convocatoria de concentración en frente del Ministerio de Sanidad para los días de huelga que comienzan el próximo 15 de junio. Y en cuanto a Osakidetza, según ha sabido EITB, el director médico y el subdirector del Hospital de Cruces han presentado su dimisión. El motivo parece estar en la huelga y la presión de la situación. De momento es todo. 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

hablemos un poco de política. Queridos oyentes de Aldapeco, muy buenas tardes, bienvenidos. Hablaremos de política porque hablaremos de un libro que nos recomienda Florence Thomas, referente del feminismo, esta francesa colombiana de vocación, a la que recurrimos con frecuencia porque dice cosas muy sensatas. Por ejemplo, nos dice que leamos el libro de Elizabeth Badinter, que se titula algo así como Señores, un esfuercito más, y que va dirigido a los hombres, que ya se sabe que no pueden ser feministas, dice Florence, pero sí pueden ser solidarios. Pues bien, este es el libro de la filósofa e historiadora francesa Elizabeth Badinter, que trata sobre un hecho que hoy conocen y sufren la mayoría de los países

natalidad. En otras palabras, que las mujeres ya se lo piensan dos veces antes de decidirse a ser madres. Incluso que muchas mujeres ni siquiera necesitan pensárselo porque ya lo tienen decidido desde la adolescencia. Esto es hablar de política.

Política, políticas, como se dice ahora. Bien, el estudio de esta autora, Badinter, se refiere a sobre todo a la Unión Europea, también aporta cifras del mundo que demuestran que se puede considerar hoy este descenso de la natalidad como un fenómeno global. Conclusión, tenemos que aceptar que la condición maternal ya no atrae a las mujeres. Y sin duda las feministas somos, en parte, las responsables de este hecho. Desde El segundo sexo, el libro de 1949 de Simone de Beauvoir, y desde el libro de Betty Friedan, La mística de la feminidad en Estados Unidos, además del trabajo de miles de organizaciones feministas en todo el mundo, todas las mujeres entendieron, poco a poco, que ser mujer no se reduce a ser madre y que tienen todo el derecho a decidir su destino al igual que los hombres. Dice yo misma, dice la autora de este libro, dice Elizabeth, yo misma cuántas veces en mis charlas a lo largo y ancho de este país les decía a las mujeres que mujer no era igual a madre y trataba de romper esa ecuación tan viral y resistente del patriarcado. Pues bien, el aviso es compartido y verdadero. Sin un esfuerzo más de los hombres para implicarse del todo en el cuidado diario, repetitivo, constante, agotador de una maternidad, paternidad que ahora es deseada, porque ahora si quieres o si no quieres, el deseo de tener hijos está en peligro y seguirá. Ya lo estaba, pero seguirá. Pues claro que no a todo el mundo le preocupa el asunto, pero a los gobiernos sí, muchísimo. Dice Florence Thomas en su artículo que sin duda, hoy día con los progresos educativos de las mujeres y su anhelo para ser profesionales, está cambiando la cosa y se va cayendo uno de los grandes estereotipos de género que consistía en identificar a la mujer con la madre. Esto ya no existe, se derrumbó. No del todo, es verdad, seamos prudentes, no del todo. Pero mirando las cifras, parecería que no hay duda alguna. Miren en sus países cómo está la tasa de natalidad, nos dice Florence. Miramos y vemos. En España, la caída de la natalidad se frena. España registró en 2025 el primer aumento en nacimientos en la última década en 10 años. Un ligero aumento, pero en comparación las defunciones aumentaron un 2,5%, por lo que el crecimiento vegetativo sigue en negativo. 10 años consecutivos e imparables de la natalidad y 9 años consecutivos de saldo negativo por las defunciones. Salen muchos más de los que entran. Las feministas, dice Florence, llevan años explicando esto. Claro que no es una única razón, como en todo, siempre son varias razones múltiples las que explican que la natalidad caiga en picado. Y en estos tiempos ahora mismo más que nunca, con Trump y Putin y Netanyahu, entre otros, las amenazas ecológicas, la pérdida de confianza en el futuro, son otra de las razones que argumentan las jóvenes. Pero Elizabeth Badinter decide centrarse en su libro en la dureza de la condición material hoy día como una de las principales razones de este no compromiso de las mujeres con la maternidad. Una de las principales, ser madre es duro, es contradictorio a la vez, porque el aumento en América Latina, por ejemplo, de las familias monoparentales, es decir, la madre sola con el hijo, con la hija, este es un indicativo también de que desciende la violencia machista doméstica del género. Mejor solas.

mejor solas que terriblemente acompañadas. Pero hoy día cada vez más claramente existe conciencia de que si las mujeres se vuelven madres y trabajan, les espera esa famosa doble jornada laboral y doméstica. Los hombres se están esforzando. Los que lo hacen en igualdad son los menos, pero sí existen hoy pequeños esfuerzos de los hombres. La doble jornada, sin embargo, si la desglosamos, queda 8 horas para las mujeres, 4 para los hombres, en el mejor de los casos. Sabiendo entonces que hoy día existe la posibilidad de no ser madre y que esta opción está al alcance de todas las mujeres, si escoge serlo tendrá que asumirlo perfectamente. El acompañante, el adulto acompañante, deberá ser la madre ideal de un hijo o una hija feliz. Muchas madres de hoy trabajan como sus compañeros, pero tiene que ser ahora más que nunca madres ideales, lo que significa un cuidado constante con un sentimiento de responsabilidad que no existía en el pasado. Esto es un freno muy importante. Y sin un esfuerzo más de los hombres para implicarse del todo, en el cuidado diario, repetitivo, constante de una maternidad-paternidad ahora deseada, el deseo de tener hijos seguirá en peligro y, por tanto, la natalidad seguirá cayendo. Pues es una, sobre todo para las personas, para las mujeres y para los hombres que quieren tener hijos a pesar de todo, es una tesis bien interesante. Está pasando, esto es hablar de política, un esfuercito más es lo que pide la autora de este libro. Hace falta, les dirige a los hombres el mensaje, Elizabeth Badinter, un esfuercito más.

Salud de amor, Salut d'amour, opus 12, pieza musical compuesta por Edward Elgar. Sé que la traemos mucho por aquí, sé que la ponemos mucho. ¿Y cómo no la vamos a poner? Edward Elgar, 1857-1934, en el verano del 88 y poco antes de contraer matrimonio con Caroline Alice, así se llamaba su amada, compuso esta cosa tan bonita, que llamó Caris, contracción de Caroline Alice, qué bonito, Caris. Llamó a la obra de otra manera, de una manera impronunciable, él era inglés, no sabría decir exactamente, algo así como Liebe Gruß, saludo de amor, por el profundo conocimiento que su prometida tenía del alemán. Y cuando regresó en septiembre a Londres, después de sus vacaciones en casa de su amigo Charles Bach en Yorkshire, le entregó a su amada Caris: toma esta obra, toma esta pieza como regalo de compromiso. Por su parte, ella le regaló un poema que había escrito en 1880 y al que Edward Elgar le pondría música más tarde, y luego pasó a la posteridad como una de sus obras importantes, The Wind at Dawn, escrita para violín y piano a finales de 1888. Este saludo de amor fue vendido a la firma Scott por 2 guineas, nada. La obra se vendió fatal al principio. Y bueno, pues esa puede ser una de las razones por las cuales el compositor solo aparezca como Ed. Elgar, jugando al equívoco con el título en francés y un apellido poco británico para vender lo que consideraban una bagatela de poca importancia. Una bagatela es una forma musical, es una composición ligera, breve, nada, así como fácil, una cosa comercial, diríamos hoy. Fue un músico autodidacta, pero un gran virtuoso, llegó a tocar el órgano, tocaba el violín a la perfección y hacía cosas tan primorosas. Sí, es el de las variaciones, su música ha formado partes de bandas, Variaciones Enigma, que por cierto fue nombrado caballero Edward Elgar fue nombrado caballero en el Palacio de Buckingham en 1904 durante la Primera Guerra Mundial. Se dedicó a componer música del corte patriótico y un gran compositor británico, aunque al vender los derechos de su obra pues se quedó el pobre. Pero es magnífica esta música que ponemos siempre porque es muy terapéutica, es maravilloso, te deja muy tranquila, y es lo que queremos, y así que lo escuchamos en este programa que se llama La Peco.

De lo que se deduce que la música definitivamente es muy importante para nuestra salud, porque la belleza es necesaria, no podemos vivir sin belleza, y esta pieza que acabamos de escuchar es belleza pura. De nuevo, Max Rapp. Los oyentes de Aldapeco saben que es uno de nuestros preferidos. Alemán, Max Rapp, al frente de su Palast Orchestra. Por recordar, Max Rapp es este artista, este músico, compositor, director de orquesta, que formó su propia orquesta, la Palast, ahí por los años 80, es un chico joven, y que el primer día de su orquesta, bueno, empezaron a conformar una orquesta universitaria, y un día les llamaron para dar un bolo, y hicieron un bolo en un teatro en el centro de Berlín, y da la casa, y bueno, ellos se pusieron a tocar en el vestíbulo del teatro, porque lo que hacían era de entretenimiento en el descanso de la gran obra que se estaba representando en el escenario, de manera que a Max Rapp y a su pequeña orquesta, la Palast, le tocaba entretener al respetable. Cosa que empezó a pasar, y de repente la gente se arremolinó y la pieza importante del escenario se reanudaba, y allí que no se movía nadie y que seguía todo el personal escuchando con deleite a esta maravillosa banda, que es maravillosa y además tiene un repertorio maravilloso. Y entre otras tienen en su repertorio esta pieza preciosa que acabamos de escuchar, que tiene lógicamente al ser obra de un alemán, pues tiene lógicamente un larguísimo nombre en alemán, es Wird wieder gut, que quiere decir exactamente todo va a estar bien. Y este es precisamente el mensaje final de esa película maravillosa de la gran Isabel Coixet, que se llama Un amor, basado en la novela de Sara Mesa, Un amor, y en su banda sonora, terminando la película, una película que no hay que perderse, esta maravillosa canción suena. Canción que acompaña a la protagonista, interpretada por Laia Costa, en la escena final de esta peli, Un amor, que además es una escena que dura mucho y que es maravillosa, porque se oye todo el rato esta preciosa canción que acabamos de escuchar, y nos recuerda a otro final de otra película que también ha tenido muchísimo éxito, la película Otra ronda. Mira, ves, de una canción sacamos dos películas que si no hemos visto podemos ver, porque están reseñadas las dos maravillosamente bien. En la otra ronda, Mads Mikkelsen, que es ese actor danés guapísimo, atractivísimo, baila. Mira, baila una canción que, bueno, mañana mismo os la pongo, porque esta

Baila, mira, baila una canción que, bueno, mañana mismo os la pongo, porque estas cosas de vez en cuando hay que ponerlas. La película de Isabel Coixet se estrenó en noviembre de 2023 en los cines, hacía tiempo. Está en las plataformas, así que no, en fin, seguro que la pilláis. Y bueno, pues aquí tenemos a la Palast Orquestra dirigida por Max Raab, ese cantante al que seguimos mucho con su canción, pues porque tiene una línea de actuación que es la ironía. Aquí no, aquí están muy serios, pero tienen también una parte de su repertorio en el que le dan mucho al humor, a la ironía, y hacen cosas muy divertidas, como por ejemplo versiones de hits, como se decía antes, de hitos, de canciones, pues hace versiones muy, muy, muy divertidas. Tengo la impresión de que a Max Raab le ponemos muchísimo en este programa. Fíjate lo que son las cosas. Nunca nos cansamos. Mira qué versión tan maravillosa.

¿Era cierto o era cierto cuando he dicho que una gran canción es verdad o es verdad? La fórmula. Un disco con 10 canciones, entre ellos esta versión que acabamos de escuchar, que conocéis de sobra. Un disco con 10 canciones de oro, minimalista y especial. Un trío de jazz, de grandes músicos de jazz, Pepe Torres al piano, Yelsin Heredia al contrabajo y Noah Saye a la batería, que es fundamental en esta versión maravillosa de Carmen Gabarre, que adoramos en La Pecola, dice la crítica. Y en eso llegó Carmen Gabarre, gitana, racial y joven, enamorada de la música, una cantaora catalana que ha bebido de todas las fuentes desde la niñez: el flamenco, el pop, el soul, la música negra, que posee una herramienta perfecta que es su voz única, capaz de atesorar en un mismo fraseo las emociones de Camarón o el Cigala y las de Aretha Franklin o Whitney Houston. Había pasado por un concurso de televisión para cantantes. Carmen Gabarre había brillado como nadie, y a partir de ahí, pues, bueno, le vieron, comprobaron que era una gran artista, y encontró una casa de discográfica que le ayudó, que le produjo este disco precioso, que contiene, además de La Bambola, canciones inolvidables como ¿Qué será? Las pondremos, bueno, ya las ponemos de vez en cuando, La orilla blanca, La orilla negra, Guitarra suena más bajo, El mundo. Os prometo que a Carmen Gabarre la vamos a poner más, porque siempre que la escuchamos nos sabe a poco. Anda, mira, ¿quién viene ahora? ¿Sabes quién viene ahora? Pues alguien que nos va a visitar en brevísimo, creo que la semana que viene, y que estuvo el otro día aquí y que estrena canción y que está buscando un lugar para poder presentar el disco entero. De eso ya hablaremos el jueves que viene. Os presento a la vitoriana maravillosa Geraldine Ramírez.

Geraldine Ramírez, Vitoria, 1989. Cantante, compositora, voz que se mueve libremente entre la tradición y la experimentación, formada en el conservatorio en interpretación vocal de jazz en Musiquene, San Sebastián. Creadora de un sonido donde el jazz, el pop, el folk acústico, los cuartetos de cuerda, las texturas electrónicas coexisten con soltura y sensibilidad. ¿Estamos absolutamente de acuerdo? Sí. Y esta es una canción que acaba de estrenar también. Y el jueves que viene estará aquí, así que no digo nada más. Geraldine Ramírez de Vitoria y ahora Edén Muñoz. Créate.

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0: leyendo papeles, poniendo los papeles, distribuyéndolos bien en la superficie de la mesa, de esta mesa tan bonita que tenemos. ¿Estás preparado? ¿Listos ya?
1: Hola, Jenny, ¿qué tal?
0: Hola. Buenas tardes. Hola, querido Pepe Saido Varela, director de archivos, que como es director de archivos de Álava, tiene todos los archivos de Álava. Y va sacando documentos, porque en cada documento, sí, tú ríete, pero imagínate que dentro de 200 años, un Pepe Saido Varela del futuro está contando esa cosa que hiciste tú con el notario, que está guardada en un archivo. Y gracias a todo lo que cuenta el notario, resulta que acabas enterándote de cómo vivía la gente, pues por ejemplo, yo qué sé, en el siglo XVII, en el siglo XVIII, cómo trabajaba la gente, a qué se dedicaban, qué compraban, qué vendían. ¿Sí o no, Pepe?
1: Claro, la gente cree que somos anónimos, no lo somos.
0: No lo somos, todos dejamos huella.
1: Claro, todos estamos en algún papel. Pretendemos ser anónimos, nos creemos que con el tema de internet podemos acceder a todo. De forma...
0: Con el tema de internet, como la cagues, sí, ahí se queda tu cagada para siempre.
1: Pero se nos ha metido esa la idea, ¿no? Que todo es gratuito, accesible y anónimo, y okay, nada de eso. Nosotros desde que nacemos estamos apuntando un papel, y cuando ya no estemos aquí también nos apuntarán en un papel.
0: Ajá.
1: O en un fichero electrónico. Uh-huh. Pero para el caso será lo mismo, y sí que es verdad que, bueno, tenemos que procurar tener cuidado con lo que se nos dice.
0: Se sabrá cuántas multas te pusieron. Uh-huh. Cuántas te pagaste y cuántas no.
1: ¿En qué partido militaste?
0: También.
1: Uh-huh. Eso es.
0: Sí.
1: Y bueno, sobre todo esa parte de que es lógico que, aunque reclamemos anonimato y qué están haciendo con mis datos personales, etcétera, no

0: disfrutaríamos de la vida en hoy en día, de la vida en comunidad, si no fuera compartiendo parte de nuestros datos. Pero bueno, esto es una reflexión general. Yo venía a hablarte de fenómenos paranormales en 1991.
1: ¿Fenómenos paranormales en...?
0: 1991.
1: Anda, pero eso es anteayer.
0: Sí, es que quiero decir que normalmente este tipo de cosas nunca acaban en un archivo. O sea, quiero decir, no hay... es muy raro que lo que suele ser... Muy, creo que una vez te hablé de un becario que estuvo por el archivo y que, bueno, estuvo una temporada, pero él me dijo que lo que quería investigar era sobre el fenómeno.

0: realmente no se produce mucha documentación sobre esto, porque aparte de lo que se diga en los medios, en los programas de televisión más o menos sensacionalistas, etcétera, realmente, a ver, poco hay.
1: En la administración no se suele tomar nota de que haya sido visto un objeto volador.
0: Por eso cuando me encuentro un expediente de 1991 del Gobierno Civil de Álava, hoy subdelegación del Gobierno de Álava, que se titula Fenómenos paranormales en el edificio de la Delegación Provincial de Hacienda, pues claro, mis ojos se fueron para ese expediente.
1: Claro, claro, claro, o sea, claro, yo hubiera hecho lo mismo.
0: Y bueno, y el caso es, básicamente el expediente solamente contiene una carta y unos recortes de prensa. No consta ninguna respuesta por parte de la administración a una carta que les llega en 1991 dirigido por el Centro de Estudios de Investigación Parapsicológica.
1: Hay un Centro de Estudios de Investigación Parapsicológica.
0: Te confieso que yo
1: parapsicología
0: me enteré que existía leyendo el documento,
1: ¿no? La parapsicología
0: era para, no el Centro de Estudios de Investigación.
1: Sí, sí.
0: Bueno, está muy bien redactada, muy bien distribuida la información, y entonces se le pregunta al gobernador civil que, bueno, que ha llegado a poder del Centro de Estudio de Investigación para... Yo creo que casi mejor la leo, ¿no?
1: Claro.
0: En primer lugar, y antes de comenzar, el principal motivo de la presente carta me parece más oportuno el mostrarle una identificación por nuestra parte. Somos una asociación que se haya inscrita en el registro de asociaciones del gobierno vasco, cierto es, que la he buscado, ahí está.
1: Sí, sí.
0: Con el número de asociación tal tal, legalizados y aprobadas por dicha entidad como asociación que investiga y divulga.
1: Investiga y divulga.
0: Todos aquellos temas relacionados con la parapsicología y temas afines. Nuestra denominación es el Centro de Estudio de Investigación Parapsicológica, tal y como se muestran los estatutos que nos amparan. Nuestros objetivos son puramente de carácter investigativo.
1: Ajá.
0: Bueno, también nos han dicho antes que también es divulgativo. No solamente quieren llegar al fondo del asunto, sino también contar qué ha pasado. Para ello, nuestras actividades se basan principalmente en la investigación de situaciones relacionadas con fenómenos extraños, parapsicológicos, y en celebrar periódicamente conferencias y charlas para divulgar todo este tipo de temáticas, todo ello de forma desinteresada y de carácter autodidacta.
1: Autodidacta.
0: Sí, bien. El motivo de esta carta es principalmente el solicitar permiso para poder investigar los supuestos fenómenos que en estas últimas semanas se le atribuyen al edificio del Ministerio de Hacienda.
1: ¡Ole!
0: Sí.
1: En el Ministerio de Hacienda quieren entrar
0: en la delegación del Ministerio de Hacienda, que está en la calle Olaguibes, aquí en Vitoria.
1: Sí, sí, todo ese... ¿Dónde está la comisaría?
0: Que una parte es la subdelegación del gobierno, otra parte las centrales del Ministerio de Hacienda, y a la delegación del provincial, y a la derecha está la comisaría, que ahora está ampliando, creo, ¿no? Que también ha salido en los medios porque era el último de los últimos restos que quedaban de simbología franquista, porque cuando se inauguró ese edificio en el 53, pues bueno, era ese estilo neo-herreriano, creo que se llama, que recuerdo un poco
1: la estética franquista.
0: No, sí, pero quería decirte el Escorial, perdón.
1: Ah, es verdad.
0: Las torres del Escorial, sí, etcétera, que el Ministerio del Aire, de Madrid, todo rememora, le llaman estilo neoherreriano.
1: Neoherreriano.
0: Sí, bueno, el caso es que dicen que ahí, pues, les llega a esta altura. Sabemos que la publicidad que se ha dado al tema no es nada agradable para citas dependencias, por ello, y basándonos en lo que se ha publicado en los distintos medios de comunicación, nos parece que una investigación de este tipo se debe llevar de cabo de una manera más objetiva y no basándose en rumores de los cuales se han elaborado sin conocimiento de causa unas conclusiones precipitadas e incluso sensacionalistas. Es decir, todo esto parece como muy científico, ¿no? Bueno, te adelanto ya que no les contestaron, ¿eh? Quiero decir, no, ni permiso, ni...
1: No recuerdo yo haber leído información al respecto.
0: En el 91, ¿no recuerdas?
1: De que
0: se publicó en la prensa local, sí.
1: ¿De que pasaban cosas
0: raras? Cosas raras, sí. Bueno, cosas raras. A ver,
1: cosas paranormales. El Ministerio de Hacienda que tiene su coña. No me digas que no tiene su coña.
0: A ver, el origen todos empezaban...
1: En la delegación.
0: Las elucubraciones que se hacían en la época era... Uno, estamos encima del convento de San Francisco.
1: Sí.
0: ¿Cuántas cosas nos habrán pasado aquí?
1: Sí.
0: Bueno, y algún cementerio también que hubiera de los padres franciscanos.
1: Sí.
0: Estaban sobre ellos. Luego estaba, se mezcla todo esto con alguna maldición de, creo, no me preguntes con detalle, pero creo que también había relacionado algún tipo de maldición con respecto al convento, o quizás se lo inventaron luego, que no sé, que una reina Berenguela o algo así, que dijo que el día que cayera ese convento, pues caería una maldición. Sí, estuvo por aquí también Jiménez del Oso, creo, incluso haciendo algo sobre el asunto.
1: Es verdad, sí, pero no me acuerdo de Jiménez del Oso.
0: Y luego está el asunto de Andresito, que nunca bien esclarecido.

0: El niño ese fantasma, que hasta hace poco también aparecían vídeos en internet, que si en la delegación de Hacienda había aparecido algún vídeo con alguna forma luminosa, etcétera. De todas formas, te voy a decir una cosa, ¿eh? No existen los fantasmas. Eso,
1: no. ¿Das fe?
0: Te doy fe.
1: ¿Me lo prometes?
0: Te lo prometo. Entonces, pero bueno, es interesante. A mí lo que me interesa es que cosas como esta queden en un archivo. Me refiero que normalmente esto suele quedar en las conversaciones sin más. Cierto es que cuando se publicó la noticia periodística, el reportaje era que si ruidos por la noche, que si también asociaban que como estaba muy próximo a la comisaría de policía, pues...
1: Que no se harían en aquellos calabozos.
0: O que no habría pasado allí, ¿no? Todo siempre buscando...
1: Fama ha tenido en ese tiempo, desde luego, la fama.
0: Pero también
1: terrible.
0: Había algunos episodios chuscos, como por ejemplo de la máquina de café, que no tampoco iba a más. Que la máquina de café daba café gratis. Que sí, que estaba por la noche. Y de
1: eso sí que era paranormal.
0: Te apareció un café sin haberlo pedido, sí.
1: O sea que silencio administrativo.
0: Silencio administrativo.
1: Silencio administrativo.
0: O archivar de plano, que se llama.
1: Imagínate quién sería el que tendría que tramitar aquello leyendo esto.
0: Yo estoy pensando en las risas que
1: eso
0: le prestaría
1: digo,
0: aquello.
1: Eso te digo.
0: Hay un sello incluso, ¿eh?
1: Imagino ahí al funcionario diciendo, ¿pero esto qué es? Ya nos vamos.
0: Gracias, Jenny.
1: Querido Pepe Saiz Varela, muchas gracias.

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1: Las noticias de las 4, Gabón. Imanol Pradales ha afirmado que tienen las alarmas encendidas por si en el próximo gobierno participa Vox. Es el titular que obteníamos tras la reunión que Lehendakari mantuvo junto a Salvador Illa y Alfonso Rueda ayer por la tarde en Barcelona. También pidió que se rebaje el clima de crispación y polarización a la que está sometida la política española. Asegura que se trata de un momento político complicado y que lo podría ser más si Vox alcanza el poder de la mano del PP.
2: Dentro del programa electoral de Vox aparece cuestionar el autogobierno vasco, las instituciones del autogobierno vasco y la propia identidad vasca. Y que es muy importante tener en cuenta. ¿Podemos seguir en el momento de crispación y polarización política que se está viviendo en el Estado? ¿Esto a dónde lleva?
1: Más cosas. El gobierno vasco ha extendido a las familias en un año la ayuda de 200 euros por hijo o hija. Se podrá solicitar hasta que el menor cumpla los 4 años, algo que estaba estipulado hasta ahora en los 3. El objetivo, al fin y al cabo, es aliviar a las familias. Las familias numerosas y monoparentales con hijos entre 4 y 7 años, además, podrán percibir una ayuda de 100 euros mensuales y, por

0: permitirán que estas bonificaciones lleguen a 12.000 familias más que el año anterior. Nerea Melgosa, consejera de Educación.
1: Creo que este apoyo reduce la presión económica y creemos que también que muchas personas pueden tener más energía en pensar en cómo educar, cómo cuidar y cómo acompañar a sus hijos e hijas en mejores condiciones. Que tengan algún hijo entre 4 y 7 años van a recibir una ayuda de 100 euros mensual. Que el certificado de las familias monomarentales es del año pasado y hasta ahora estas familias no tenían categoría también para poder recibir estas ayudas.
0: El Ayuntamiento de Arrigorriaga ha condenado la agresión transfoba sufrida por un concejal este pasado fin de semana. Se trata del concejal de Medio Ambiente, Xavi Cabrera, que nos contaba lo sucedido y ha agradecido a su vez el apoyo de las personas que expulsaron al agresor del local. Al parecer, no es la primera vez que sufre una agresión de este tipo.
2: Hablarme en femenino y hablar del nombre anterior, me empezó a decir que bueno, que yo biológicamente nunca iba a ser un hombre porque yo tenía vagina, y pues me fui fuera de esa lonja porque pues bueno, me dio un ataque de rabia, ansiedad, llamado X. Muchas veces lo he dejado pasar, no le he querido dar importancia, pero bueno, es que esta vez ya creo que he llegado a un punto, ¿no?, en el que pues estas cosas tampoco hay que callarlas, ya no por mí, sino por toda la gente, ¿no?, que de cara al futuro va a venir.
0: Y en Mérida, la atención sin cita previa en una oficina pública ha acabado en expediente disciplinario. Juan Carlos Nieto, trabajador del SEPE con casi 37 años de experiencia, se enfrenta a una posible sanción por atender a ciudadanos que no lograban conseguir cita y por facilitar certificados necesarios para tramitar ayudas sociales. Nieto asegura que solo atendía estos casos cuando ya había terminado con las citas programadas o cuando quedaban huecos libres. Denuncia que el servicio está saturado, que las esperas se han alargado y que la plantilla de la oficina de Mérida se ha reducido en los últimos años. El caso ha generado apoyo ciudadano y hoy miércoles sindicatos y colectivos sociales han convocado una concentración frente al SEPE de Mérida para respaldar al funcionario y reclamar mejoras en la atención a las personas desempleadas. Desde el Ministerio de Trabajo sostienen que el expediente no se basa únicamente en atender sin cita previa y alegan motivos confidenciales. Será ahora la inspección quien termine si hubo irregularidades. Y en Cultura, el director alavés César Velasco Broca rueda en la capital riojana su primer largometraje, El futuro testamento, una película que conecta la España de la transición con el planeta Marte a través de una historia cargada de misterio, ciencia ficción y memoria. El protagonista, interpretado por Alex Brandemühl, da vida a Joan Baptista Ulet, un cantautor de los años 80 que descubre que el estribillo de su canción más famosa ha desaparecido de forma inexplicable del máster original y de todas las copias comercializadas poco después del intento de golpe de Estado del 23 de febrero del 81. A partir de ahí comienza una investigación con tintes policíacos que le llevará a descubrir mundos inesperados. Según explica el propio Brandemühl, la búsqueda de ese estribillo perdido funciona como una metáfora de la pérdida de la memoria y de la identidad colectiva. El rodaje, iniciado en Madrid, ha pasado ya por localizaciones de Araba y La Rioja, incluyendo la Concatedral de Santa María de la Redonda. Durante los próximos meses continuará por distintos puntos del Estado e Italia, con la vista puesta en un estreno previsto para septiembre del 27. Con Mireia Uriol y Ariadna Gil en el reparto, Velasco Broca recupera en esta producción su característico universo fantástico donde conviven el suspense, la comedia y la ciencia ficción. Es todo de momento. Volvemos a las 5 y recuerden que pueden seguir informados en orain.eus.

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1: Las noticias de las 5, Egunon. Estados Unidos e Irán han vuelto a intercambiar ataques en el Golfo Pérsico, elevando la tensión en una de las rutas marítimas más estratégicas del mundo. Según el Comando Central Estadounidense, un avión de Estados Unidos ha inutilizado un petrolero que se dirigía a la isla iraní de Yark. El buque, sin carga y con bandera de Botswana, habría ignorado durante 24 horas las órdenes de las fuerzas estadounidenses que mantienen un bloqueo naval sobre los puertos iraníes. Finalmente, fue alcanzado por un misil Hellfire que impactó en su sala de máquinas. La respuesta de Irán no se ha hecho esperar. La Guardia Revolucionaria ha lanzado misiles balísticos y drones contra bases estadounidenses en varios países del Golfo Pérsico. Washington asegura haber interceptado la mayoría de los proyectiles y haber respondido con ataques defensivos en la isla iraní de Qeshm. Mientras Teherán afirma haber alcanzado instalaciones militares estadounidenses en Bahrein, el Pentágono lo niega. Pese al alto el fuego vigente desde abril, ambas potencias vuelven a medir fuerzas en una crisis que mantiene en alerta a toda la región y amenaza la seguridad del estrecho de Hormuz. Y en casa, la flotilla de apoyo a Gaza ha presentado en Bilbao una querella contra la Ertzaintza por lo sucedido en Loiu el pasado 23 de mayo. Han aportado una decena de partes de lesiones para defender la desproporcionalidad, dicen, de la actuación policial que dio la vuelta al mundo. Querella interpuesta contra los agentes que participaron en el dispositivo.

0: Positivo del aeropuerto de Bilbao, sus responsables y el consejero de seguridad Bingen Zupiria. Delitos de lesiones, detención ilegal, delito de odio y atentado contra la integridad moral encabezan la denuncia presentada por la acusación popular Flotilla de Euskal Herria en los juzgados de Bilbao. Uno de los detenidos en Loiu y parte del grupo que lo recibió mostraban imágenes de las heridas provocadas por la carga de la Ertzaintza. Aizea Siluaga, abogada.
1: Euskal Herria entera y parte del mundo vio las imágenes. La Ertzaintza utilizó una vez más una brutalidad policial totalmente innecesaria y desproporcionada. Violentamente tiraron al suelo a los miembros de la flotilla y cuando estaban en el suelo siguieron golpeándoles con sus bastones policiales. Las declaraciones del consejero de seguridad, que asumió en primera persona lo sucedido, son inaceptables. Niega lo evidente.
0: Ahora la querella interpuesta deberá ser admitida a trámite para que siga su curso y la flotilla aspira a que los ertzainas declaren ante el juez y se dicte sentencia condenatoria. Y hoy se celebra en Euskal Herria el segundo día de la PAU. El nombre ha ido variando, selectividad, EBAU, PAU, pero si hay algo que se repiten son los nervios. Y es que estos días se juegan todo el curso y lo que quieren estudiar en el futuro. Aritz Aguirre.
2: La entrada a las aulas universitarias ha sido un hervidero de emociones, la descripción perfecta de lo que es la risa nerviosa.
3: No, por favor, no. O sea, siento que me voy a bloquear. ¡Ah!
4: Estoy muy nerviosa.
3: Fatal, fatal, horrible. Quiero llorar.
2: Que contrastaba con la tranquilidad de quienes lo tienen todo estudiado o todo perdido.
5: Sin miedo, confianza.
6: Sí, estamos tranquilillos.
7: Ya no hay otra cosa que se pueda hacer, entonces ahora hay que estar tranquilo.
2: Y siguiendo las leyes de Murphy en el primer examen en Navarra, el de literatura...
8: Todo el mundo decía que no iban a poner la casa a los espíritus y la han puesto, así que estamos como un poco en shock.
9: Ha sido un poco difícil, la verdad, peor de lo que nos esperábamos.
10: Ha ido un poco regulinchi.
2: Claro que el tema no es lo que caiga, sino lo que has estudiado.
9: Bueno, si estudiaba se sacaba, claro.
11: Hay que ser honestos, aquí hay que venir estudiado.
12: Me ha faltado un poco de tiempo para responder alguna pregunta.
13: He empezado mal, pero luego más o menos me recupero.
12: Si se portan corrigiendo, pues sí, yo espero que saque buena nota.
2: Hay quien ha empezado los exámenes pensando que ya se han acabado.
14: Es que ya se lo pienso en verano, en disfrutar y ya está, y mira, que sea lo que sea.
15: Verano en 2 días, ya está.
2: Pues ojo con vender la piel del oso de antemano, porque toca asegurarse los estudios del futuro antes del verano.
0: Y finalizamos con la previsión del tiempo para hoy. Olatz Príncipe.
16: Primeras horas todavía tendremos intervalos de nubes, sobre todo en la mitad norte, donde pueden dejar algunas lloviznas, sobre todo en la costa y en el este. Sin embargo, a lo largo de la mañana el tiempo tenderá a mejorar, irá despejando y para el mediodía quedará soleado. El viento por la mañana soplará del oeste-suroeste y por la tarde se fijará del norte y cogerá fuerza en Álava. El sol favorecerá la subida de las temperaturas y esperamos ambiente mucho más templado, con máximas que rondarán los 22-23 grados en el litoral y los 25-27 grados en el interior. Por lo tanto, esperamos una mejoría del tiempo. Irá despejando y para el mediodía quedará soleado y con la ayuda del sol las temperaturas diurnas ascenderán notablemente.
0: De momento es todo. Más noticias a las 6 en Boulevard con Edith Hurtado y John Fernández Mur y en todo momento en orain.eus. Ahora les dejamos con Bostekoa de la mano de Irache Celis.

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3: Egunon, son las 5 y 6 minutos de la mañana, es miércoles 3 de junio y aquí comienza una nueva edición de Bostekoa en las sintonías, como siempre, de Radio Euskadi, de Radio Vitoria. Por cierto, que leo hoy en Noticias de Álava, es la imagen de su primera página, el alavesismo.

pierde a Asun Gorospe, aficionada al Albiazul de Pro y Celedón de Oro. Ha fallecido lamentablemente a los 88 años. Esos rostros, esos hombres y mujeres que parece que siempre van a estar ahí, ¿verdad? Y son de esos fallecimientos que duelen en el corazón de todos y de todas cuando se nos van. Pues un abrazo inmenso, sin duda, a su familia y amigos. Yo también no sé si es que vengo nostálgica, no sé muy bien por qué, pero hoy he decidido que vamos a empezar musicalmente hablando con un clásico, con uno de nuestros clásicos, de esas canciones que no necesitan presentación.

Nos dice Carlos, nuestro amigo de Beasain, preciosa canción para un día que amanece tristón, pero que promete muchas alegrías. Pues mira, yo creo que es una buena definición de lo que es un tema como este, musicalmente hablando. Betty Ederra, escribe también Juanma desde Leitza. Sí, son de esas canciones que de vez en cuando hay que recuperar, ¿verdad? Hay temas que una no se cansa de escuchar. Bueno, quizá si me pones reggaetón 24/7, pues igual mi cabeza peta. Pero lo dicho, hay canciones que son himnos, sin duda. Si te acabas de incorporar a nuestras sintonías, siempre es momento en Bostecoa de ponernos al día en cómo llega la jornada en lo meteorológico. Y Carlos ha hecho una buena definición. Amanece tristón, pero promete alegrías para los que estáis esperando el sol. Os cuento, vamos a empezar la jornada con restos de nubosidad, especialmente en la mitad norte, donde de hecho no se descarta que todavía en las primeras horas del día se escape alguna que otra gota. Ahora mismo, por ejemplo, está lloviendo en Leioa, nos lo hacía saber Inma. Llueve también, si no me equivoco, en Zumárraga, por lo menos Juancho nos dice que el suelo está mojado. En Arrasate nos escriben también que estaba cayendo hasta ahora Sirimiri, para que os hagáis una idea. Pero ¿qué es lo que va a ocurrir? Que la nubosidad poco a poco va a ir a menos, de manera que ya para el mediodía vamos a poder disfrutar en general de un ambiente soleado. En cuanto al viento, soplará variable y por la tarde se fijará del norte. Entonces, además, será un viento que se intensifique, que cobre fuerza especialmente en Álava. Con la ayuda del sol, las temperaturas hoy van a volver a subir de forma notable. Fijaos, si hablamos de máximas, en la costa vamos a estar entre los 22-24 grados y en el interior todavía suben aún más, se moverán en una horquilla entre los 25-27 grados. Tenemos a esta hora de la mañana 16 grados en Bayona, 16 en Bilbao, 13 grados en Donostia o en Iruña, 11 grados en Vitoria-Gasteiz. Es el mismo registro que Julio tiene en el barrio de Saramaga. Otros registros que nos están llegando al 688-840-840. 17 grados en Lezo, nos escribe Julen, 17 en Loyu, ahí está como cada mañana Pili. Como decía Inma desde Leioa, nos dice que estaba justo empezando a llover, nada, apenas unos minutos antes de empezar el programa, con 16 grados de temperatura. 16 grados hay también en el Goibar, nos dice Moli, 15 grados en Arrasate, 14 grados en Leitza, hay 14 grados también en Intzaurrondo, nos decía Jone que con el cielo muy nublado, 13 grados en Iganchi, nublado también nos apunta Igor, 13 grados con cielo mojado, como decíamos, cielo no, perdón, con suelo mojado en Zumárraga, del cielo cancos y mojadas, sí, húmedas, cuanto menos, 12 grados en Beasain, 12 grados también en Astiria, el registro que nos envía John, hay 11 grados con cielos cubiertos en Elgueta, y a ver si me voy directamente a la tablet, 13 grados en Vergara, sumamos más a la tabla. Y Luis Mari nos dice un poco de sirimiri en el trayecto de Rontegui y La Rondo, nos pide precaución, cuidado, extremar como siempre la precaución en la carretera. Y los registros que nos envía, 14 grados en Llodio, también 14 en Oquendo, 15 en Sodupe y con 16 ha llegado a La Rondo, a Sondica. Pues creo que no nos queda por leer ninguno de los registros, ninguna de las temperaturas que nos habéis enviado al 688-840-840. Si la tuya no está en la tabla y la quieres incorporar, ya sabes que puedes hacerlo, porque a partir de las 5:30 pasaditas volvemos a hacer ese repaso para poner al día a quienes se incorporan en ese tramo, que a las 5:30 seguro que hay unos cuantos radiodespertadores que suenan y que algunos lo hacen mirando.

qué buen gusto tienen con las sintonías de Radio Euskadi y de Radio Vitoria de fondo. Ahora, cuando son las 5 y 16 minutos, desarrollamos ya el primero de nuestros argumentos que nos lleva a sacar, además de la agenda de este fin de semana, un pedazo festival que está a las puertas.

0: Suena Magala, un tema que une el talento y la magia folk de Aicea Rosa y Faltriqueira, un homenaje íntimo, emotivo a las amamas, a sus historias y su fuerza protectora uniendo el euskera y el gallego en una sola voz. Pues fijaos, el cuarteto gallego Faltriqueira es uno de los protagonistas de la propuesta que queremos desarrollar, compartir los próximos minutos en Bostekoa. Este viernes y sábado llega a la ciudad de Orduña la cuarta edición del Festi AEFAT, la asociación que agrupa a las familias con niños y jóvenes afectados por ataxia telangiectasia, tres de ellos residentes en Euskadi. Es una cita que suma actividades deportivas, culturales y, como os decía, musicales, además para todos los públicos. Así que hay que desgranar, ¿no? Poquito a poco, hora a hora, qué es lo que nos espera este viernes y sábado. Vamos a saludar a Patxi Villén, presidente de AEFAT. Patxi, ¿cómo estás? Egunon.
1: Buenas, egunon.
0: Y saludamos también a Jorge Ugalde, organizador, uno de los organizadores del Festi voluntario de AEFAT. Jorge, egunon.
2: Egunon.
0: Bueno, pues aquí reunidos, enseguida vamos a, lo dicho, desgranar todo lo que habéis preparado para este viernes y sábado. Pero por hacer contexto, Patxi, podemos contar que este festival solidario surgió en torno a Odei, que es uno de los niños afectados por ataxia telangiectasia, vecino de Orduña. De alguna manera fue la fórmula ideal para condensar en un evento el cariño, el apoyo hacia él y su familia, ¿no?
1: Sí, desde que, bueno, conocimos la noticia de que Odei tenía ataxia telangiectasia, pues vimos como todo su entorno se volcó para apoyar a la familia y para apoyar también a la asociación y a la investigación de la ataxia telangiectasia. Entonces son ya unos cuantos años en los que tenemos una estrecha relación con la AEFAT, con la ciudad de Orduña, con el entorno de Odei, y unos años en los que se han hecho un montón de actividades y hemos visto la gran solidaridad que emana del pueblo de Orduña.
0: Patxi, como no nos gusta dar nada por sabido en este programa, cuando hablamos de ataxia telangiectasia, hablamos de uno de los 300 tipos de ataxia que existen. Es una enfermedad rara, genética, neurodegenerativa, que ¿cómo afecta a quienes la sufren?
1: Bueno, pues como bien has dicho, es degenerativa, es altamente incapacitante y además conlleva inmunodeficiencia y un mayor riesgo de desarrollar linfomas y leucemias. Entonces, pues bueno, la vida cambia bastante, ¿no?, cuando te toca un caso así en la familia. Y bueno, pues tienes que volcarte un poco en atender a la

a personas con la enfermedad, a vivir el día a día, a no pensar en vista a lo lejos, ¿no?, sino un poco vivir el día a día y luego, por otro lado, pues apoyar lo que es la investigación de la enfermedad y que todavía

0: Bien, ante todo y sobre todo, eres Aita, el padre de John. Tiene ya, si he hecho bien las cuentas, 22.
1: Eso es, 22 años.
0: Pero sí, ¿cómo pasa el tiempo, por favor?
1: Se pasa el tiempo volando, demasiado rápido.
0: ¡Qué barbaridad! ¿Y cómo está John, Patxi?
1: Pues bien, bien. Ahora mismo estamos en Madrid, que estamos participando en un ensayo clínico con una medicación. Y bueno, como un chaval de 22 años, con muchísima ganas de vivir, de hacer cosas. Ahí estoy volviendo a Baskonia, luego toda la queda con los amigos, tal. O sea, uno para, y es lo bueno también, ¿no? Que ellos a nivel cognitivo están perfectamente y se quieren comer el mundo, como cualquier chaval de 22 años.
0: Efectivamente, y precisamente festivales como este, lo que favorecen, entre otras cosas, o lo que intentan favorecer es su inclusión, ¿no? Que sean uno más también cuando hablamos del tiempo de ocio, de disfrute.
1: Sí, es una de las cosas que igual se queda un poco apartada cuando hablamos de enfermedades raras, porque todos nos centramos en la investigación, en que no tienen cura, etcétera. Pero una de las partes que también hay que apoyar tanto más que la investigación es la inclusión social, y que las personas afectadas se sientan acogidas por su entorno, por sus amigos, por su familia, que puedan participar como el resto de personas en actividades y los festivales, y sobre todo los que preparan Orduña es una buena muestra de ello, ¿no? Que tienen un montón de actividades y bien, incluso algunas pensadas especialmente para ellos, para que puedan participar y si lo pasen bien. Y la verdad es que es un fin de semana que siempre que hemos ido nos hemos pasado pipa.
0: La verdad es que se lo curran, Jorge, os lo curráis. Los organizadores del Festi sois, desde el origen de la iniciativa, voluntarios, ¿no?, implicados con AEFAT.
2: Sí, al final somos conocidos de los padres y de Rey, y cuando nos enteramos de la enfermedad, pues nada, pues decimos echar una mano, y se nos ocurrió pues montar un festival para, pues bueno, para hacer un poco todo lo que ha citado Patxi, ¿no? El tema de visibilizar la enfermedad, el tema de conseguir dinero para la investigación, y el tema de la inclusión, pues siempre lo tenemos muy en cuenta dentro de los festivales, ¿no?, que hacemos.
0: Pues si te parece, vamos con el menú, Jorge, que empieza este mismo viernes. A la tarde empezamos con partido de pelota, ¿no?
2: Eso es, el menú es como un delicatessen.
0: Totalmente, es un más a más, además. Sí.
2: Eso es, plato tras plato. Sí, empezamos el viernes con partidos de pelota. Bueno, dentro de lo que proponemos para el Festi también es la colaboración de toda la sociedad orduñesa, ¿no? Todo lo que es la ciudad de Orduña, asociaciones y demás. Entonces, en cada una de las cosas que hacemos, más o menos, está una de las asociaciones de Orduña o alguna. No todos se pueden entrar todas, está claro, pero el agradecimiento es para todas. Y el primero es el de pelota, que lo hace Orduña Club Pilota Escola, que van a hacer pues los chavales que están en la escuela de pilota una exhibición pues de una horita en el frontón de Orduña. Es entrada gratuita y bueno, pues está bien para ver a los chavales cómo van evolucionando a lo largo de los años en este mundo de pelota que está tan arraigado también en Orduña. Y luego ya nos vamos a ir al plato fuerte, a uno de los dos platos fuertes del viernes, que es a las 7 en el salón del Hotel Aduana de Orduña. Se hace un cóctel solidario. Un cóctel solidario cuesta 15 euros y que las entradas se pueden comprar en la recepción del hotel. Y bueno, pues acompañados de canapés y de buenas bebidas, pues lo que se hace es un baile, un aurrescu, se presenta el evento de este año, ¿no? O sea, el agradecimiento. Va a haber un mago, que es el mago Nock, haciendo actuaciones de magia a los asistentes. Y luego hay un show, que son las mil y una noches, que es un espectáculo impresionante, en el que va a actuar también la Ochoa.
0: Bueno, la inigualable Ochoa.
2: La inigualable, que vino el año pasado también y dijo que este año no se lo podría, bueno, no se lo perdía por nada del mundo. O sea que vuelve aquí a animar el cotorro en Orduña. Y luego por la noche, a las 10:30, en el Anfiteatro La Muralla hay un grupo de folk, que igual Patxi le conoce, Susurlata Folk, que va a deleitarnos con un concierto, que bueno, la entrada también cuesta 5 euros, en este caso 5, también se puede comprar en el Hotel Aduana, y el que quiere ir a las dos tiene un paquete por 18 euros, puede comprar las dos entradas para ir tanto al cóctel como al anfiteatro. Y ya el viernes a descansar, que lo del sábado ya viene con fuerza.
0: Sí, porque ahora vamos a decir, viene con fuerza, pero bueno, antes de pasar al sábado, Susurlaca Folk, ¿cuál es la propuesta de este grupo al que tú perteneces, Patxi?
1: Llevamos ya pues 4 o 5 años ofreciendo un repertorio de música tradicional de Irlanda y de aquí, y nos centramos bastante en el compositor O'Carolan, que era un compositor arpista que un poco es el revolucionó la música en su época, y bueno, a día de hoy pues es uno de los compositores más reconocidos, sino el más reconocido de Irlanda, ¿no? Entonces hemos venido trabajando a dúo con arpa y luego gaita irlandesa y flautas irlandesas, pero para la ocasión nos hemos liado la manta, nos parecía que es una canción especial y muy bonita, y vamos a ir en formato cuarteto también, acompañados por violonchelo con Ane y también con flautas de madera.
0: Oye, pues suena, nunca mejor dicho.

0: hecho, bueno, fenomenal, pero para ver el resultado, para escuchar el resultado, ya sabéis, aquí, el viernes a las 10:30 en el Anfiteatro de la Muralla por solo 5 euros. Y como bien nos decía Jorge, claro, luego hay que ir a descansar porque el sábado comienza muy tempranito, Jorge, a las 6 de la mañana. ¿Con qué reto solidario?
1: Pues sí, a las 6 de la mañana arranca Ivón Cormenzana con un reto solidario que va a ser 8 ascensos en 12 horas al Monte Charlazo. Entonces, el objetivo es ir del Pilón a la Virgen, que está en el monumento a la Virgen del Charlazo, que está en arriba del monte, y hacerlo eso 8 veces, 8 ascensos, y con sus correspondientes bajadas. Y cuando ya empieza a amanecer Orduña, va a haber animación callejera con albocas, y a la vez empieza una parte del reto solidario que ahora empezó ahí con Cormenzana a las 6 de la mañana. Ajá. Y es la subida familiar y accesible al Monte Charlazo de Aefat. Es decir, uno, lo que plantea Ivón Cormenzana es el reto de cada uno, ¿no? En su caso va a ser subir 8 veces en 12 horas a la Virgen. Pero hay otro reto, y el reto es conseguir que la gente que no tenga posibilidades físicas de acceder a la Virgen o a un monte pueda llegar a conseguirlo, ¿no? Y contamos con Esiña de Quiñe Seguiña, que es la asociación de Spider Abel, que es otro de los referentes, ¿no?, dentro de AEFAT y dentro de este tema de la inclusión, que va a traer unas sillas y la gente que quiera se va a poder subir a la silla y acceder hasta arriba del monte y disfrutar de lo que habitualmente podemos hacer los que tenemos esas imposibilidades, ¿no?, esas incapacidades. Pues, entonces, bueno, pues está muy bien y es una cosa que nos parece...
0: Desde luego, volvemos un poco a lo que decíamos, ¿no?, que en este tiempo de ocio también todas las personas sean incluidas. Ya hemos hablado en alguna ocasión de las posibilidades que dan esas sillas, Yolet. Pero la mañana está repleta de actividades, Jorge.
1: A la vez que está subiendo a Spider con la silla y todos los que quieran acompañarlo, porque es una salida familiar abierta a todo el mundo y sin ningún tipo de inscripción, a las 10... bueno, empezarán a llegar las motos y los coches descapotables al patio del Colegio Josefinos para que todo el mundo pueda observarlas, y también comienza el mercado de artesanía, que se va a montar en la Foro Plaza con unos 18 puestos para que la gente que venga a Orduña, se desplaza hasta Orduña, pues tenga cosas que ver y actividades que realizar, ¿no? A las 10:30 damos salida a los moteros para que se den una vuelta por la comarca, que irán por la zona de Amurrio, subirán al Tuve, rodearán el Santuario de Oro y volverán a Orduña. La queda motera y descapotables está abierta a todo el mundo que tenga una moto o un descapotable. También es gratuita, sin inscripción, simplemente es venir, aparcar y disfrutar del festival, que es un poco lo que decimos, ¿no? Que la gente conozca la enfermedad, conozca la asociación y, bueno, y empatice con ellos y además gaste la chorna y consuma y se pueda ganar dinero para la investigación. Y bueno, una vez que ya dejamos el mundo del motor, retomamos este año el concurso de tortillas, que se va a hacer en la Foro Plaza, y para que nadie tenga excusa, la organización va a dar la patata, va a dar los huevos, va a dar la cebolla, va a dar el aceite y va a dar la sal. Solo tienen que ir y cocinar. Creemos que ese incentivo es suficiente para que la gente se anime y venga, y habrá 3 premios para los participantes, a los 3 mejores, y las tortillas se quedan en la chonda para su venta.
0: Para consumo, claro, perfecto, buena idea.
1: Y nada, mientras los sucaldaris están en su faena, pues a las 11 empiezan una tirolina urbana de 100 metros de longitud y 20 metros de altura, que está abierta a todo el mundo que quiera por 3 euros. Y mientras tanto, pues habrá talleres solidarios con Loraldi, con la Asociación de Mujeres de Orduña, hay hinchables, que colabora Irricasú, juegos de madera que colabora Calaca, cabezudos por la tarde con Biocha, gincana de ciclista con la Sociedad Ciclista Orduñesa, y videojuegos, y bueno, una serie de juegos de rana, lanzamiento de chapela y demás. Entonces, bueno, va a haber para todas las edades, tanto para mayores con el tema de motos, concurso de tortillas, como juegos infantiles o tirolina para toda la familia, porque no hay límite de edad. Y este es otro de los puntos accesibles. Vamos a subir a la gente que quiera, que tenga cualquier discapacidad, les vamos a subir, si se quieren tirar de la tirolina, y que se tiren también.
0: ¡Qué bien!

0: Estamos o mencionaba yo a las Fal Triqueira, ahí es porque también el sábado hay un apartado musical potente.
1: Sí, sí, eso ya en toda la tarde, a partir de así se empiezan los conciertos, pero bueno, no os podemos olvidar que al mediodía va a venir una tamborrada de San Sebastián, una agrupación de tamborradas.
0: ¡Ay, qué majos!
1: Para animar las calles. Se

0: él, para que la gente que viene a Orduña por la mañana, que no se vaya a comer a casa, que tenemos comida suficiente, y se nos queden al bingo solidario de la tarde, a la suelta de cabezudos y a los conciertos que empiezan a las 6 con Faltriqueira.
1: ¿Y después de Faltriqueira?
0: Viene el concierto de Bombo Jazz, que es un homenaje a Gurruchaga, a la Orquesta Mondragón, que toca Peli Almuedo y Javier Alzola, que estuvo el año pasado y se empeñó que tenía que venir aquí otra vez, que se lo pasó pipa y dijo, bueno, pues trae a Bombo Jazz y ya está. O sea que nada.
1: No os vamos a decir
0: aquí
1: que
0: lo
1: no.
0: Tendremos otra vez. En 3 días lo tenemos aquí otra vez.
1: Y a partir de las 10, otro sonido diferente, como decíamos, para todos los públicos.
0: Eso, es un concierto más cañero, más de rock, más motero, y vienen Kamikazes desde Vallecas, de Madrid. Muy simpático, estuvimos con ellos en Bilbao, que tuvieron un concierto y, vamos, se lanzaron. En cuanto se enteraron que buscamos un grupo y que era un tema solidario, no dudaron en apuntarse y nada, y venir para Orduña.
1: Qué bueno, y que nadie piense que ahí acaba todo, ¿no? A medianoche, Cenicienta volverá a casa, pero en Orduña, en este caso, será DJ Barro, ¿no?, quien cobrará protagonismo.
0: Eso, DJ Barro le dejamos ya para el final de fiesta, que tiene mucha marcha, y ya hasta que el cuerpo aguante.
1: Eso es, que los que han empezado prontito, veremos, hasta cuándo les aguanta el cuerpo, aunque con tanta animación, con tanta actividad, yo creo que energía la vais a tener de sobra. Pachi, desde luego, el programa es espectacular, muchísimas actividades, todo fenomenal, pensado, hilado. Claro, festivales como este, o el más veterano, el Festival Solidario Aitziña Folk, que celebráis en Gasteiz desde 2013, al final están siendo claves, ¿no? Son claves para ese objetivo principal, que es financiar proyectos de investigación. Ahora mismo creo que estáis cofinanciando 12 proyectos de investigación, y no solo en el ámbito nacional, también internacional.
2: Sí, estamos por un lado financiando dos proyectos de manera autónoma y por otro lado también colaborando con las asociaciones de Reino Unido principalmente y de Australia, pues para financiar otros proyectos y estar al tanto de todas las los adelantos científicos que van surgiendo, que además en los últimos 4 o 5 años es una pasada lo que ha avanzado toda la ciencia con el tema de la edición génica y todo eso, y claro, nos viene de cine para poder apoyar la investigación. A día de hoy son las principales fuentes de
1: financiación,
2: dinero,
1: ¿no? Sí, de entrada de dinero, efectivamente. Luego es verdad que de cara a la visibilidad, por ejemplo, bueno, pues que está ahí desde 2017 el equipo Zurich AEFAT, que también nos está aportando mucha vidilla. John creo que ha participado, no sé si en todos, pero en algunos de los maratones. Cada kilómetro, además, es algo, de alguna manera, ¿no?, se transforma en apoyo, en esperanza para estos niños y jóvenes.
2: Sí, es otra de las actividades inclusivas que hacemos, y como dices tú, pues nos viene de cine para dar visibilidad a la enfermedad y al proyecto solidario que hay detrás de AEFAT.
1: Pues ya sabéis, está a la vuelta de la esquina. Lo hemos contado con tiempo para que lo incluyáis en vuestros planes, que sabemos que no todos hacéis planes a un año vista. No, las cosas a veces surgen porque sí, porque apetece, porque de repente lo escuchas en la radio y dices, mira tú, que ya tengo plan, voy a ver si sumo a la cuadrilla y me paso por Orduña. Viernes y sábado, cuarta edición del Festi AEFAT. Pachi Villén, Jorge Ugalde, que sea un éxito y sobre todo que lo disfrutéis muy mucho. Un abrazo enorme.
2: Madre mía, es que gracias por ofrecernos este espacio para dar voz a todos los proyectos y al festival tan grande y con tanto cariño está preparando en Orduña.
1: Nada, no hay nada que agradecer, Suey. Un abrazo, lo dicho, agur.
0: Hola, agur.
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1: Pues aquí seguimos en Radio Euskadi y en Radio Vitoria cuando son las 5:35 de la mañana. Momento de saber de nuevo cómo llega esta jornada en lo meteorológico. Actualizamos esta información, o en este caso la ponemos negro sobre blanco, especialmente para quienes os acabáis de incorporar. Durante las primeras horas de este miércoles 3 de junio, las nubes bajas todavía van a ser abundantes en el norte, en la vertiente cantábrica. Puede llover débilmente en puntos del litoral y el este. Se según avance la jornada, ¿qué es lo que va a pasar? Bueno, pues que esa nubosidad, esas nubes van a ir a menos y ya a partir del mediodía el ambiente será soleado en general en toda Euskal Herria, con viento que soplará variable.

0: flojo, fijándose del norte-noreste por la tarde. Se intensificará, por cierto, ya en esas horas vespertinas, especialmente en Álava. Las temperaturas hoy de nuevo se recuperan. Lorenzo calienta y eso va a hacer que hoy las máximas lleguen hasta los 24 grados de media en la costa y puedan llegar a subir hasta los 27 en puntos del interior. A esta hora en nuestras capitales tenemos como referencia 16 grados en Bayona o en Bilbao, 13 grados en Donostia o en Iruña, 11 grados en Vitoria-Gasteiz. Hay 17 grados en puntos como Lezo o Loiu, 16 grados en Leioa, 15 grados en Elgoibar, en Arrasate, en Sodupe o en Munguía, 14 grados en Leitza o en Llodio, 13 en Igantzi, en Vergara, en Zumárraga. Nos escribía también, o nos enviaba, mejor dicho, un mensaje de audio Javier desde Govela, desde Guecho, también con 13 grados de temperatura, 12 grados en Beasain o en Astiria, 11 grados el registro en Elgueta. Para que os hagáis una idea de cómo empieza, cómo comienza esta jornada, temperaturas, bueno, suaves, no son excesivamente frías, y lo que sí son temperaturas que nos están permitiendo dormir, a quien consigue dormir, de lujo, ¿verdad? Ya no tenemos ese calor tan metido en casa, pero lo dicho, recordad que al mediodía, con el sol, vuelve a calentar. Cuando son las 5:37 minutos de la mañana, lo que tenemos que hacer es, como cada miércoles, salir fuera a saludar a nuestro queridísimo amigo José Luis Amatriain. José Luis, ¿cómo estás? Egunon.
1: Egunon.
0: ¿Todo bien?
1: Pues nada, todo bien, todo bien. Aquí, como todas las semanas, pues bueno, esperando a que nos abran las puertas.
0: Oye, claro, tú siempre decimos, o solemos recordar, ¿no?, a las puertas de Merca Bugatti. Entiendo que no eres el único, que estáis ahí unos cuantos en cola, no, esperando la apertura de puertas, ¿o cómo hacer? ¿Cómo soléis hacer?
1: Aquí mismo ahora estamos 3, 4, por lo menos 8, 10 vehículos. Ajá. A este lado. Por la otra puerta habrá otros tantos o más.
0: Vale, claro.
1: Para poder entrar, de momento.
0: De momento.
1: Y enseguida, en pocos minutos, empezarán a llegar más.
0: ¿A qué hora abren? ¿A las 6, José Luis?
1: 6:10 nos abren.
0: 6:10, concretamente. 6 y 10. Horario 6 británico y puntuales, 6:10 minutos.
1: Ya te digo.
0: Claro, pero, o sea, hay que ir con margen, no puedes dejarlo al último momento, porque si no, ya llegas y no encuentras lo que buscas, o lo que a priori buscas, ¿no?
1: Hombre, no es tan exagerado, pero...
0: Vale, no son las rebajas del primer día.
1: No son las rebajas de enero, pero el problema es que muchas veces igual no puedes aparcar donde normalmente aparcas, o simplemente no encuentras sitio en el muelle. Tienes que aparcar fuera del muelle y luego tienes que estar esperando a que alguien termine para que te puedas aparcar tú y tal. Sí, entonces es un poco el porqué de venir tan pronto.
0: Sí,
1: ¿no?
0: Sí, es cuestión práctica, evidentemente, porque el otro...
1: Para luego también pues estar más tranquilos a la hora de hacer la compra y, bueno, y tener tus cosas más controladas.
0: Y luego cargar, porque el otro día tengo que deciros que José Luis me envió una imagen ya con la compra hecha y, claro... No son compras que te entran en dos bolsitas, una en cada mano, precisamente. Y decía, madre mía, ahí hay cajas que mover, ¿eh, José Luis? Estarás fuerte, ¿no, tío?
1: Bueno, los años pasan.
0: Bueno, pero es un gimnasio, ¿eh? Todos los días, ¿eh? Hay que mover a caja, hay que mover kilos, ¿eh?
1: Sí, hombre, al final se mueven kilos, y muchas veces malas posiciones, y ya no solo son las cajas a la hora de atender en el puesto, en la tienda, lo que sea. El simple hecho de dar la bolsa al cliente, pues en una pesa un kilo, la otra pesa tres, la otra tal, y estás continuamente con ese peso en suspensión, ¿no? Estirando el brazo, claro. Tal, y al final, pues bueno, todo eso trae sus molestias con el paso de los años.
0: Hombre, estoy segura, está el codo de golfista o tenista, y seguro que hay alguna distensión del frutero ahí que no conocemos, pero
1: sí,
0: que existe.
1: La podríamos apodar así tranquilamente.
0: ¿Verdad que sí, Jolín? Oye, la semana pasada hablábamos, entre otras cosas, de cómo el calor podía llegar a afectar o estaba afectando a frutas y verduras. Nos ha cambiado un poquito el panorama. Lo que no sé es si también tenemos novedades o seguimos un poquito con el sota caballo rey de las últimas semanas en cuanto a frutas y verduras, José Luis.
1: Pues, hombre, ya como ya hace unas semanas ya entramos, digamos, con todos los productos de verano. Uh-huh. Pues ahora tenemos lo que había de invierno, que sigue habiendo,
0: sí.
1: Más todo lo de verano, que claro, lo bueno es que cada día pues viene de más calidad,
0: eso, por decirlo
1: de alguna manera.
0: Claro, más y más
1: viene
0: calidad.
1: Mejor el producto, eso.

0: hay más productos para poder elegir y todos de más calidad. Uh-huh. Entonces, pues bueno, ahora mismo puedes ir a una frutería y encontrarte todo tipo de frutas y verduras.
1: Sí, mira,
0: como verduras igual no tantas, pero frutas sí.
1: Sí, es verdad que es tiempo como que más tenemos más variedad de fruta. La verdura, pues ahí está, siempre está.
0: Sí, ¿verdad? Sí, la tenemos un poco más de segundo plano, pues porque sí, igual hace calor y no nos apetece comernos una coliflor, por ejemplo, o una berza.
1: Pues bueno, cuesta. A ver, que yo una coliflor, creo que te lo dije en su momento, además, yo soy de coliflor con besamel, que ya sé que ahí le ganamos las calorías, pero, chico, pues dejándola enfriar, tampoco te diría yo un no rotundo, ¿eh?, en estas fechas.
0: No, claro que no, pero, a ver, a mí no me importa, ¿eh? Pero bueno, hay gente pues que le cuesta más, igual es más práctica y ahora dice, pues prefiero comer ensaladas.
1: Sí, es verdad.
0: Por
1: es
0: ejemplo,
1: época
0: de
1: las
0: ensaladas.
1: Sí, pero bueno.
0: Por ejemplo, con los calores que hemos tenido las semanas anteriores, se han estropeado una cantidad de lechugas impresionante.
1: Ay.
0: Y ahora mismo, pues por ejemplo, la lechuga está fuerte de precio.
1: Ha subido, ¿eh? Vale,
0: ha
1: claro.
0: Ha subido porque no hay.
1: Ay, claro, bueno, esto no es lo que siempre decimos, oferta-demanda, claro.
0: Oferta-demanda y luego, pues eso, pues si la oferta ha sufrido daños, pues... No hay tanta oferta, pues entonces
1: los precios
0: varían. Luego igual la semana que viene bajan a mitad de precio.
1: Sí, que esto es así, es verdad.
0: Sea, esto es así, mucho. Luego de repente llega toda la producción de golpe otra vez porque se ha recuperado y ¡pum! Y bajan los precios.
1: Bueno, pero no está de más que nos lo cuentes.
0: Tanto, pues, hay que pagar.
1: Uh-huh, exacto.
0: Pero yo lo que muchas veces, digo muchas veces, joder, ¿a cuánto está la lechuga? Y pues 1,40, por ejemplo. ¡Joder, qué caras! ¿Te parece caro 1,40 una lechuga?
1: Pues a mí particularmente no sé a qué precio lo suelen comprar de media, pero
0: no sé,
1: una buena lechuga del país, desde luego.
0: Eso es, si estás acostumbrado a pagarla en torno al euro del normal, un día tengas que pagar a 1,40€, 1,50€, ¿te parece caro? Y no la llevas porque vale 1,40€, pues,
1: yo me la llevo igual,
0: triste, ¿no?
1: En este caso, este producto. Igual hay otros productos que sí que renuncias, pero en estos días que apetece comer una ensaladita, prefiero ahorrarme en otra cosa y pagar ese 1,40€ de una buena lechuga, además.
0: Eso es, pues esos casos los tenemos.
1: Ya.
0: Gente dirá, no, pues no llevo.
1: Bueno,
0: eso es carísimo, no llevo. Ya sé que es caro para lo que estamos acostumbrados, pero ¿es tan exagerado? O sea, es...
1: Ya.
0: Si se te pido 4€, me callo, pero...
1: Mira, no sé, el otro día hablábamos precisamente porque salía el titular de que desde 2019 la cesta de la compra, creo recordar, que había aumentado un 46%, es lo que leímos. Y además en Euskadi es donde más ha aumentado la cesta de la compra. Pero es verdad que hay productos en los que no escatimamos y que se han duplicado en algunos casos precios. Jo, y luego lo que nutricionalmente hablando, además, ¿no?, puede ser más sustancioso, pues igual ahí ponemos más peros. Bueno, cada persona es un mundo, ¿no? José Luis,
0: sí,
1: también
0: hombre,
1: es verdad.
0: Yo lo que veo también es que se escatima más, o sea, que preferimos gastar más en ocio, en poder ir el fin de semana a hacer una cosa o, ¿sabes?, a que luego entre semana podamos, vivir mejor, sino, poder comer mejor o poder...
1: No sí, por lo menos tener una alimentación variada, equilibrada,
0: eso,
1: y todas
0: una
1: estas
0: alimentación
1: cosas.
0: Alimentación variada, tal, no, prefiero aquí, pues mira, me ahorro de aquí un poquito de estos días y así el fin de semana me puedo ir a tal sitio.
1: A tal sitio o
0: me puedo
1: de terraceo.
0: Con los amigos a tomarme 4 cubatas, o, ¿sabes? Pues, yo qué quieres que te diga, yo prefiero todos los días comer sano y bien. A luego, no comerlo para
1: sí,
0: luego...
1: Sí, que son prioridades,
0: hacer,
1: José Luis.
0: Hacer un exceso en algo que luego igual también hasta me va a sentar mal.
1: Ah, bueno, eso puede ser. Mira, nos dicen, barata la lechuga, sobre todo si piensas que te sale más de una ensalada, efectivamente. Al final es un producto
0: ahí
1: que
0: está.
1: Podemos aprovechar y que nos puede cundir. Luego Carlos nos dice, por ejemplo, unas buenas pencas de acelgas, eso sí, él la rellena de paleta ibérica de belleta porque trabaja en Montaraz. No nos duele en prenda decirlo porque Carlos es embajador de su empresa. de la marca para la que trabaja, y entonces hace siempre esa combinación, así que gastad donde queráis, pero tened en cuenta que los precios varían, fluctúan, pues siempre en función de determinadas condiciones. El contexto también hay que tenerlo en cuenta.

0: Luego, por supuesto, con vuestro dinero, haced lo que queráis, cuando queráis y con quien queráis. Vamos a llegar a las 5:46 de la mañana, lo tenemos que dejar aquí. Que hagas una buena compra y que tus clientes se vayan más que satisfechos y satisfechas si se acercan a cualquiera de los puntos en los que se pueden encontrar a lo largo de la semana contigo, José Luis. Un fortísimo abrazo.
1: Igualmente.
0: A cuidarse.
1: Eso es, venga, va. Agur.

0: la canción que hace referencia a la Perla Negra, porque hoy nos quieres acercar la historia de un marino gallego, Benito Soto, el pirata que inspiró a Espronceda, un tipo cruel donde los haya, que sembró el terror en el Atlántico y cuyo bergantín también sirvió de inspiración a Hollywood, Iñaki.
1: Sí, sí, sí, efectivamente. Los famosos versos de don José de Espronceda, esto que con 10 cañones por banda, viento en popa, toda vela,
0: no corta el mar, sino vuela.
1: Un velero bergantín, se inspira precisamente en el personaje que hoy vamos a mencionar. La figura de Benito Soto, que sembró el terror en el Atlántico durante el reinado de Fernando VII, el más nefasto de los monarcas borbones, el rifelón. La fama de Soto, dicen que superó a antiguos capitanes piratas como François Leclerc, acuérdate que de Irache, pata de palo.
0: Sí, de él hablamos, sí.
1: E inauguró una nueva edad de oro de la piratería a mediados del siglo XIX. Su bergantín, que se llamaba La Burla Negra, inspiró la ficticia Perla Negra de los cinematográficos Piratas del Caribe. ¿Dónde viene este hombre? Nacería en Pontevedra, 1805, año en que se perdió más de la mitad de la flota española y a sus mejores capitanes y oficiales en la famosísima batalla de Trafalgar, en aguas de Cádiz. La familia de Soto poseía una casa en Amoureira, hoy existe el barrio, un barrio de marineros de Pontevedra, y como todas las gentes del mar, sufrieron el declive del comercio y la crisis económica a consecuencia de esa batalla que hemos mencionado. Una de las obligaciones más detestadas, fíjate qué curioso, de la época por los vecinos de Amoureira, por los marinos, era el cumplimiento de la llamada matrícula del mar, que obligaba a los hijos de los marineros, estibadores y pescadores, a servir en la armada durante un periodo de 6 años, antes de comenzar otro oficio. ¿Qué ocurría? Que el riesgo, la paga, que era muy pequeña, y las malas condiciones de a bordo fueron motivos para que muchos no quisieran seguir. Y ahí es donde entra este hombre, Soto, que se escapa de Pontevedra para evitar el servicio obligatorio. Entre los años 1815 y 1825, el joven Soto abandona Galicia y logra alcanzar la famosa isla de la Tortuga, el mayor enclave pirata del mar Caribe. Y allí Soto sería donde aprendiera los entresijos de la piratería. La carrera como pirata de Soto comenzó en 1827, cuando con 22 años, no nos lo perdamos, se enroló en la tripulación del bergantín brasileño que se llamaba O Defensor de Pedro, una nave que cubría la ruta entre el Golfo de Guinea y el Río de Janeiro, con las bodegas repletas de esclavos que procedían sobre todo de Ghana, Togo y Benín. Este comercio era muy lucrativo y Soto, cuando se empapó de esto, promovería un botín entre los tripulantes del bergantín, asesinaría a su capitán nada más arribar a las costas de Ghana, y Benito Soto rebautizó el barco como La Burla Negra tras pintar de negro su casco para no ser reconocidos. El objetivo de él, ¿cuál era? El saqueo indiscriminado a todo tren, pero también el obtener un botín suficiente para vivir holgadamente en su tierra durante el resto de su vida. Él sabía que el Atlántico Sur era frecuentado por mercaderes británicos, portugueses y estadounidenses, procedentes de la India, con oro y valiosas mercancías, y decidió acecharlos en la remota isla de La Ascensión, que es un territorio británico, está habitado hoy en día, de ultramar, junto a la pequeña isla de Santa Elena y Tristán de Acuña. Santa Elena, recordemos, fue donde estuvo recluido Napoleón y allí murió, una vez que ya fue derrotado, en fin, en todas sus batallas. Y ahí aparece la primera víctima de la burla negra, que fue el Morning Star, un mercante británico que procedía de Ceilán, que hoy en día se llama Sri Lanka, cargado de ébano, pimienta, canela, café, y con 52 tripulantes, entre los que contaban militares, comerciantes

0: y sus familias. El barco sería asaltado, se saquearon sus bodegas, se asesinó a su capitán y encerraron a las mujeres y los niños en los camarotes antes de abandonar el barco a la deriva. Soto, que esa era su verdadera alma, vamos a decirlo así, deseaba acabar con todos los tripulantes del Morning Star, pero sus propios hombres evitaron la muerte de mujeres y hijos de los británicos. Cuando supo de ello, intentó regresar para rematar el trabajo, pero el barco, el Morning Star, había sido rescatado por un mercante británico y navegaba ya hacia Inglaterra para informar de la presencia de un nuevo terror, de un nuevo pirata
1: en el Atlántico. Claro.
0: La burla negra siguió acechando las aguas en torno a la extensión y en el invierno de 1828 capturaría a un barco de nombre Topaz, un mercante de Estados Unidos procedente de Calcuta, con una carga de seda, añil y piedras preciosas. Decidido a no cometer el mismo error que con el Morning Star, Soto ordenó arrojar por la borda a todos los tripulantes del Topaz y puso rumbo a las Azores, donde decidió continuar sus fechorías. Y claro, ¿qué ocurría? Pues que ya las bodegas de la Burla Negra ya contenían un inmenso botín con sus bodegas, insisto, hasta reventar. Soto, satisfecho ya de lo obtenido, decidiría esconder una parte. De repente se le ocurre, dice, voy a llevar parte del botín
1: a
0: Pontevedra.
1: Claro.
0: A casa, efectivamente. Pero se topó con la oposición de los piratas que deseaban regresar a Río de Janeiro, que es donde procedía casi o parte de la tripulación. Soto resolvió la situación rápidamente de ese motín, arrojando por la borda su cabecilla. Tras esto, logró desembarcar su tesoro en Pontevedra gracias a la ayuda de familiares, y de ahí aparece la leyenda pontevedresa, que todavía se cuenta, del tesoro de Benito Soto, botín que jamás fue encontrado, pero que durante siglos se creyó escondido en la llamada Casa de las Campanas, un palacio gótico que todavía puede visitarse en el centro histórico de la ciudad. Tras su éxito en Pontevedra, el personaje pondría rumbo a La Coruña para tratar de vender las mercancías obtenidas tras sus ataques piratas. Allí sobornaría a las autoridades portuarias mientras se hacía pasar por un mercante en apuros. Incluso, fíjate si lo hizo también, llegaría a dañar la Burla Negra a propósito para que, insisto, el engaño funcionara. El plan salió bien a medias.
1: Sí.
0: ¿Por qué? Porque uno de los piratas, un portugués de su tripulación de nombre Nuno Pereira, decidió abandonar la causa y delató a Soto ante las autoridades coruñesas. Tuvo suerte porque prevenido a tiempo, ordenó zarpar apresuradamente y abandonó Coruña rumbo al Golfo de Cádiz, la ciudad isla que era en esos momentos el principal puerto de España por su comercio con América. Allí logró vender la Burla Negra, se deshizo del barco y todas sus mercancías sin llamar la atención de las autoridades. Pero el comportamiento de los piratas, de nuevos ricos, una vez instalados en Cádiz, permanentemente borrachos y gastando dinero sin pudor a raudales, provocaría la desconfianza de las autoridades de Cádiz, y eso llevó a una orden de apresamiento. Benito Soto logró escapar a Gibraltar mientras sus hombres ya eran apresados por el gobernador de Cádiz. Soto trató de esconderse para ir a Gibraltar entre los muchos españoles que evitaban la justicia real en territorio británico. Sin embargo, el destino le reservaba, desgraciadamente, una revancha bastante amarga. En cuanto puso un pie en Gibraltar, fue detenido y acusado del saqueo del Morning Star, su primera captura. ¿Por qué? Porque se topó con tres supervivientes del barco que daban testimonio de su crueldad, lo que le conduciría a la horca, como acabaría su vida y la de muchos piratas. Al final, querida Irache, y este ya sí es el final, allí fue ejecutado, serían los versos de Espronceda lo que le conduciría

0: concederíamos, a decirlo así, la fama, entre comillas, o la vida eterna del que fue el pirata más temido de esa época en el Atlántico, en Benito Soto.
1: Benito Soto, marino, gallego, pirata, para más señas. Y este fue de los de verdad verdadera. En 7 días volvemos a conversar, Iñaki. Un abrazo enorme.
0: Igualmente para todos. Un buen día. Gracias. Agur. Y buena semana. Agur, agur.

Con ella, con Aretha Franklin, vamos a llegar a las 6 de la mañana, el 3 de junio de 1967. Este tema, Respect, llegaba al número 1 en Estados Unidos. Se convertía en un auténtico himno feminista. Es una canción original de Otis Redding, pero seguro que tú siempre, cuando la piensas en su voz. Nosotros volvemos mañana a las 5 y unos minutos. Disfruta de esta jornada. ¿Dónde están?

0: Bostekoa, con Irache Celis.
1: Son las 6 de la mañana.
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1: Es miércoles 3 de junio. El intento de Feijóo de atraer a quienes piden elecciones con su reformulada moción de censura ha sido totalmente enterrado en Barcelona. Durante el evento con empresarios catalanes apenas esbozó la idea en la que viene insistiendo, porque Junts desde primera hora le emplazó a negociar lo que quiera en Waterloo, donde sabe que nunca irá. Pero además el Lendakari Manuel Pradales en ese mismo foro dejó claro que no se puede abrir la puerta a Vox e invitó a reflexionar sobre las consecuencias que tendría para el autogobierno vasco un cambio de gobierno en España.
3: Dentro del programa electoral de Vox aparece cuestionar el autogobierno vasco, las instituciones del autogobierno vasco y la propia identidad vasca. Nosotros solo podemos tener las alarmas encendidas.
1: ¿Qué tal? El Lehendakari, en una charla con el presidente de la Generalitat y el de la Junta, reconoció que la legislatura española atraviesa un momento complicado, pero cree que hay que mirar más allá de la hora. Con esta advertencia sobre los riesgos de que Vox pueda llegar a gobernar, cerraba la puerta a que se pueda apoyar una moción de censura de Feijóo que abone ese terreno. Así que el PNV no la apoyará y tampoco Junts, que le ha dado portazo a Feijóo de esta manera.
4: I el senyor Feijóo sap que si ens ha d'explicar alguna cosa, aquesta reunió s'ha de fer a Waterloo.
1: Si quiere negociar, debe ir a Waterloo, hacerlo con Puigdemont. La respuesta del líder del PP.
5: Venga, oye, vamos a hablar de cosas serias.
1: No le parece serio a Feijóo, así que su intento de moción para convocar elecciones se confirma sin apoyos. Esta mañana en Boulevard testaremos el ánimo de otro de los socios de Sánchez, que da por agotada la legislatura. Tenemos entrevista con la secretaria general de Podemos, Yone Belarra, a partir de las 9 de la mañana. Pero además, el conflicto del personal médico, que se ha enquistado aún más tras la aprobación del Estatuto Marco por parte del Consejo de Ministros, y ha provocado en el Hospital de Cruces la dimisión de dos altos cargos. La directora médica y su número 2 han presentado su renuncia ante las tensiones que se viven en el hospital como consecuencia de las huelgas, que, por cierto, se van a repetir dentro de 2 semanas. Los sindicatos médicos siguen en pie de guerra porque la ministra desoye sus demandas. Mónica García ha convocado a

0: las comunidades autónomas para una reunión este viernes, considera que la pelota está en su tejado y el gobierno vasco se plantea no acudir. María Ubarretxena, portavoz.
1: Y estamos muy preocupados en el gobierno, y no solo el gobierno vasco, sino que sabemos que otras comunidades autónomas de diferente color político están también muy preocupadas con las declaraciones que ha hecho la ministra, y por tanto la reunión del viernes está en el aire.
0: Y hay más noticias destacadas. John Fernández Murebunon.
2: Egunon, Eider.
0: Aumenta la afiliación a la Seguridad Social y baja el paro en Euskadi.
2: Nuevo récord de afiliación con un aumento de unos 6.800 trabajadores. Este es el contexto en el que el gobierno vasco ha aprobado las directrices económicas de 2027, la base con la que elaborar los presupuestos del año que viene, y el Ejecutivo prevé que Euskadi seguirá creando empleo pese a que la economía se va a ralentizar por las incertidumbres geopolíticas globales. Noel Danjou, consejero de Hacienda.
3: Se proyecta un crecimiento del PIB del 1,9% en 2026 y del 1,6% en 2027. Por lo tanto, será un crecimiento a un ritmo más contenido, con un patrón de desaceleración en línea con el entorno europeo.
2: El gobierno fija como prioridad establecer servicios esenciales como sanidad y educación o las políticas de vivienda e industria, con unos presupuestos que espera puedan crecer.
0: Interpuesta una querella contra los agentes que participaron en el dispositivo del recibimiento a los miembros de la flotilla en el aeropuerto de Bilbao.
2: Querella presentada por la Acusación Popular Flotilla de Euskal Herria, que también se dirige contra sus responsables y contra el consejero de seguridad Bingen Zupiria por delitos de lesiones, detención ilegal, delito de odio y atentado contra la integridad moral. La ICEA Ziluaga, abogada.
4: La Ertzaintza utilizó una vez más una brutalidad policial totalmente innecesaria y desproporcionada.
2: La querella interpuesta deberá ser ahora admitida a trámite para que pueda seguir su curso.
0: Y la Organización Meteorológica Mundial alerta de que el fenómeno del Niño se va a repetir este año, provocando fenómenos meteorológicos extremos.
2: Ocurrirá, señalan, con un 90% de probabilidad y ven probable que tenga una intensidad elevada. Los datos de la temperatura del Pacífico, que se toman en abril y mayo como referencia, así lo indican, 6 grados más que la media. Según la jefa de la Organización Meteorológica Mundial, Celeste Saulo, el fenómeno ya se está formando, podría desatarse entre junio y agosto.
5: El Niño conditions will emerge in the period between June and August.
2: Se prevén, por tanto, olas de calor, también sequías, lluvias de intensidad extrema en este segundo semestre del año, podría durar hasta inicios incluso del año 2027. Y vamos ya con el pronóstico del tiempo para hoy. Euskal Meteo, Latz Príncipe, egunon.
6: Egunon, hoy de nuevo tendremos ocasión de disfrutar del sol. A primeras horas quedarán restos de nubes, sobre todo en la mitad norte, e incluso se pueden escapar algunas gotas, sobre todo en el litoral y en el este. Pero a medida que avance la mañana, la nubosidad irá disminuyendo y para el mediodía quedará ambiente soleado. El sol ayudará a que las temperaturas se recuperen de nuevo y los valores máximos rondarán los 22-23 grados en el litoral y los 25-27 grados en el interior. Predominará el viento del oeste-suroeste durante la mañana y por la tarde se fijará del norte y en Álava se hará notar. Por lo tanto, aunque comenzaremos el día con intervalos de nubes, para el mediodía tenderá a despejar y las temperaturas ascenderán notablemente.
2: A esta hora tenemos 16 grados en Bayona y en Bilbao, 13 grados en Donostia y en Iruña, con 11 grados en Vitoria-Gasteiz. Con Xavier López y Aitor Arrizabalaga en el control técnico, comenzamos.
7: Dentro del programa electoral de Vox aparece cuestionar el autogobierno vasco, las instituciones del autogobierno vasco y la propia identidad vasca. Nosotros solo podemos tener las alarmas encendidas.
2: En medio de la presión que el Partido Popular está ejerciendo sobre el PNV para que los yeltsales les apoyen en una moción de censura contra Sánchez, el Lehendakari advierte sobre las consecuencias que podría traer que Vox entrara en el gobierno español en este nuevo ciclo. Ainhoa Iglesias, egunon.
8: Egunon.
2: Y Manol Pradales califica el momento actual de muy complicado, sí, pero no olvida lo que pueden suponer para el autogobierno vasco las compañías que pudiera traerse consigo Feijóo para acceder a Moncloa.
8: Eso es, el diagnóstico del Lehendakari es claro. Estamos en un momento complicado de la legislatura y se pregunta:
7: ¿podemos seguir en el momento de crispación y polarización política que se está viviendo en el Estado? ¿Esto a dónde lleva?
8: Pero la necesidad de cambio conlleva riesgos serios. El principal, la entrada de la ultraderecha en el futuro gobierno.
7: Dentro del programa electoral de Vox aparece acabar con el propio estado de las autonomías.
8: Por eso la receta del Lehendakari pasa por una

0: La relación de igual a igual con el Estado.
1: Bilateralidad, garantías de cumplimiento de aquello que se ha acordado y pactado. Creo que debemos incorporar claramente la posición de Euskadi en el ámbito europeo. Y hay que incorporar materias y nuevas capacidades políticas que no estaban previstas el año 79, por ejemplo, el tema migratorio.
0: Reflexiones en el marco del Cercle de Economía en Barcelona, en el que también participaban el presidente de la Generalitat, Salvador Illa, y el presidente de la Xunta Gallega, Alfonso Rueda. Mientras este último reclamaba elecciones generales, Illa subrayaba que no hay alternativa viable al gobierno actual.
2: No veo una alternativa conservadora, veo una alternativa, por la influencia de Vox, involucionista.
0: Todo ello en un coloquio marcado por el color político de los tres líderes autonómicos invitados, uno del PNV, otro socialista y otro popular.
3: En estos momentos el Partido Popular deja caer la posibilidad de presentar una moción de censura con el argumento de que hay al menos 184 diputados, mayoría de sobra, que piden elecciones ya, pero de momento lo deja caer, amaga. Hasta ahí. En esos 184 diputados suma a PNV y Junts, pero se ha encontrado con una oferta envenenada de los posconvergentes. Una invitación a Waterloo para reunirse con Puigdemont. Feijóo no tardaba en rechazarla, en tratarla incluso de broma, pero esto no hace más que evidenciar que esos 184 diputados, aunque quieran el final de la legislatura, no están ahora mismo por hacerle presidente. Corresponsal en Madrid, Mikel Arregui.
4: Junts ha puesto sobre la mesa la respuesta a la oferta de moción instrumental. Jordi Turull, en Catalunya Ràdio, emplazaba a Feijóo a que se la presente en persona a Carles Puigdemont.
5: I el senyor Feijóo sap que si ens ha d'explicar alguna cosa, aquesta reunió s'ha de fer a Waterloo.
4: Però la foto con Puigdemont en Waterloo és demasiado incómoda para Feijóo, que la rechazaba de plano.
6: Venga, oye, vamos a hablar de cosas serias.
4: Hay que hablar de cosas serias, decía a la salida de un acto con empresarios catalanes, donde reiteraba su oferta de moción instrumental, aunque sin mencionar esta vez ni al PNV ni a Junts.
7: No sé qué harán otros. No pretendo remover conciencias. No busco atajos porque lo que conviene atajar es la situación del país. Y no vengo a pedir favores ni tampoco a regalarlos.
4: Feijóo sigue jugando con la posibilidad de presentar esa moción de censura, aunque su indecisión inquieta a Vox.
8: Y que si el Partido Popular quiere presentar una moción de censura, que la presente, pero que deje de marear a los españoles.
4: Y enfada a la portavoz del gobierno, Elma Saiz.
9: Yo calificaría a la actitud del señor Feijóo con dos palabras: cinismo y desesperación.
4: El gobierno cree que es un insulto que el PP pida el apoyo a PNV y a Junts después de arremeter contra ellos durante años.
3: Podemos es otra pata resquebrajada hace ya tiempo, pero cada vez más de los apoyos que otrora sostuvieron a Pedro Sánchez. A partir de las 9 testaremos la postura concreta de los morados tras la cascada de investigaciones contra el PSOE. Hablaremos con la secretaria general de Podemos, Jone Belarra, aquí en Boulevard. Otro frente abierto que tiene el gobierno es el conflicto laboral de los médicos, que más allá del aumento de las listas de espera, empieza a generar más consecuencias concretas. En este complejo contexto, con reiteradas jornadas de huelga en el Hospital de Cruces, se han producido dos dimisiones en las últimas horas. Y a pesar de que el viernes el Ministerio de Sanidad quiere reunir a las comunidades para abordar el conflicto y ver qué pasos se pueden dar, Euskadi se plantea su presencia en ese foro, María Ruiz.
10: Sí, han dimitido la directora médica y la subdirectora de servicios médicos del Hospital de Cruces. Ambas presentaron el viernes su renuncia con una presión asistencial en ascenso por la huelga del personal médico, lo que ha provocado que para una intervención quirúrgica haya que esperar 20 días más que hace 6 meses. Y es que el conflicto laboral parece muy lejos de solucionarse. Los sindicatos médicos denuncian una y otra vez el inmovilismo del Ministerio, mientras el Consejo de Ministros aprobaba el anteproyecto del Estatuto Marco que incluye a todos los sanitarios, origen de esas protestas de los facultativos. Mónica García no compareció en esa defensa del Estatuto Marco, pero sí ha convocado a las comunidades autónomas para una reunión el viernes, y es que sostienen hay competencias que pueden negociar las propias comunidades autónomas. Desde Euskadi, sin embargo, advierte la portavoz María Ubarretxena, sopesan no acudir.
11: Y estamos muy preocupados en el gobierno, y no solo el gobierno vasco, sino que sabemos que otras comunidades autónomas de diferente color político están también muy preocupadas con las declaraciones que ha hecho la ministra, y por tanto la reunión del viernes está en el aire.
10: De momento, eso sí, se mantiene esa convocatoria de huelga del 15 al 19 de junio con una gran concentración el día 15 y entre amenazas de acabar en huelga indefinida.
3: Mientras en Navarra, el Departamento de Salud ha presentado una propuesta sobre jornada, guardias y horarios al sindicato médico en la reunión que mantenían este martes. Hace referencia al primer punto reivindicativo del sindicato, que es el de la sobrecarga laboral. La semana que viene convocará asambleas para decidir si la propuesta es suficiente como para suspender la huelga, aunque considera que aporta

0: Mejoras, Alberto Pérez, es el secretario general del Sindicato Médico de Navarra.
1: Es una propuesta que aporta mejoras en cuanto a la consideración de la guardia y que aporta mejoras en el límite horario. Nosotros entendemos que el Departamento de Salud se ha esforzado por hacer una propuesta que sea interesante, pero también es cierto que queda muy lejos de las reivindicaciones que nosotros planteábamos. La semana que viene iremos a asambleas y serán esas asambleas donde se decida si es suficiente como para parar la huelga o no lo es.
0: 6:13 de la mañana, el Gobierno vasco ha aprobado las directrices económicas de 2027, la base con la que elaborará los presupuestos del año que viene, un escenario en el que la economía se va a ralentizar por las incertidumbres geopolíticas globales, pero en el que Euskadi seguirá creando empleo. Las cuentas se adaptarán a este contexto, según el Ejecutivo, para asegurar los servicios públicos. Rodrigo Manero.
2: Y el Gobierno espera que la economía vasca siga creciendo el año que viene, pero un poco menos que este. Noel Danyu, consejero de Hacienda.
3: Un crecimiento del PIB del 1,9% en 2026 y del 1,6% en 2027. Por lo tanto, será un crecimiento a un ritmo más contenido, con un patrón de desaceleración en línea con el entorno europeo.
2: La creación de empleo también se frenará, pero el paro seguirá bajando del 6,4% al 6,2%. En este escenario, el Ejecutivo dice que combinará la prudencia con la ambición en el gasto público y fija como prioridad fortalecer servicios esenciales como sanidad y educación o las políticas de vivienda e industria, con unos presupuestos que espera puedan crecer.
3: Que todavía el escenario que estamos barajando es de un crecimiento económico para el año que viene. Por tanto, tiene sentido que esa recaudación pues vaya a ser algo superior a lo que ha sido este año y el presupuesto ordinario crezca moderadamente.
2: El Gobierno vasco tiene margen para endeudarse si hace falta y quiere limitar el gasto en personal, manteniendo sin aumentar el número total de plazas en la Administración. Con todas estas directrices, ahora preparará el proyecto, que se remitirá en octubre al Parlamento.
0: Y en este contexto, Rodrigo, Talgo celebraba ayer en Vitoria su Junta General Ordinaria de Accionistas, la primera que se hace en Euskadi tras la vuelta de la empresa a manos vascas. La compañía ha confirmado sus planes de crecimiento, que pasan por ampliar la planta de Ribabello y duplicar su capacidad productiva en 2 años.
2: La nueva dirección de Talgo se ha presentado a los accionistas con una cartera de pedidos de 6.300 millones de euros, 2.000 más que antes de su llegada, y un plan para duplicar su capacidad industrial. José Antonio Jainaga, presidente.
4: La optimización de los procesos productivos, junto a nuevas inversiones en la fábrica de Ribabellosa y Las Matas, nos permitirán aumentar significativamente nuestra aptitud para acelerar los ritmos de entrega de nuestros trenes. Es nuestra ambición doblar la capacidad productiva antes de finales de 2028.
2: Talgo ha contratado

0: La compañía pondrá en marcha además una nueva unidad corporativa de investigación en Euskadi para diseñar los trenes del futuro y da casi por superados los problemas con Renfe, que le multó con más de 100 millones de euros por no entregar a tiempo trenes de alta velocidad.
1: En las próximas semanas concluiremos el acuerdo con Renfe ligado a las entregas del proyecto Abril, dejando de esta manera totalmente despejada cualquier incertidumbre financiera.
0: Jainaga pedía además al gobierno español que le tenga en cuenta en el nuevo contrato que va a adjudicar. El accidente de Adamuz, decía, demuestra que los trenes de Talgo son mejores que los de otros fabricantes extranjeros.
2: Les contamos también que avanza en Navarra el proceso de implantación de la empresa china Hythium en plenas negociaciones para constituir una sociedad conjunta para materializar esa inversión de 405 millones de euros. El gobierno foral anuncia que aportará 50 millones de capital. La previsión es que la planta de baterías y sistemas de almacenamiento energético empiece a fabricar a finales del próximo año, a finales de 2027. También que genere 700 empleos en una primera fase que podrían extenderse después hasta los 1.000 puestos de trabajo. Yane Arangoa.
3: El gobierno de Navarra tendrá una participación del 33% en la sociedad conjunta de Hythium. Entrará con un capital de hasta 50 millones de euros a través de la empresa pública Sodena. Por su parte, la empresa china aportará 100 millones y tendrá una participación del 66%. Lo explicaba en el Parlamento el consejero de Industria, Miquel Irujo.
4: No se trata en ningún caso de una ayuda directa a fondo perdido. El motivo de la entrada en capital público, además, se justifica claramente desde el punto de vista de la arraigo empresarial, para asegurar el futuro de la planta en Navarra, así como la contratación de personal laboral y cualificado local.
3: Además, Hythium negocia ya una financiación bancaria de 174 millones de euros y prevé también 81 millones en subvenciones públicas del Ministerio de Transición Ecológica. El proceso avanza, pero quedan aún hitos, insiste el consejero Irujo, como la autorización definitiva del gobierno chino o la ubicación de la planta, aunque todo apunta a que será la antigua BSH en Esquiroz. La puesta en marcha de la planta de Hythium está prevista para diciembre de 2027.
2: Por cierto, que la patronal guipuzcoana Adegi ha puesto cifras al impacto que la guerra de Irán está teniendo en las empresas del territorio. Casi el 30% reconocen que han sufrido un impacto alto o muy alto derivado de esta situación. Cifras que se elevan por encima del 75%, más de 3 de cada 4 en el caso de la construcción, también en el subsector de la industria no metálica. Les contamos también que el paro ha bajado y ha aumentado la afiliación en Euskadi a la Seguridad Social en el mes de mayo, según los datos ofrecidos por el Ministerio de Trabajo. El número de desempleados se redujo en 72 personas y se ha alcanzado un nuevo récord de afiliación, al aumentar un 0,66%. En Navarra los datos también son positivos, y es que se ha registrado en la comunidad foral el dato de paro más bajo desde el año 2008. Ane Goñi.
5: Se consolida la evolución positiva del empleo en el mes de mayo, reduciendo el número de personas desempleadas hasta las 103.733, una de las cifras más bajas de los últimos 17 años. Si comparamos los datos con el mismo periodo del año anterior, el paro ha bajado un 0,88%, un 0,07% con respecto al mes anterior. Además, la comunidad autónoma vasca ha ganado en el mes de mayo más de 6.800 nuevos afiliados, marcando un nuevo récord. Arantxa Martínez, directora de empleo del gobierno vasco.
6: Lanbide ha registrado en mayo una evolución favorable del mercado laboral en la comunidad autónoma de Euskadi, marcada por un nuevo récord en la afiliación a la seguridad social y un impulso notable en el número de contrataciones.
5: Los datos también son positivos en Navarra, donde se ha registrado récord de empleo con 322.358 afiliados y el paro más bajo desde 2018. Mari Carmen Maestu, consejera de Derechos Sociales, Economía Social y Empleo.
7: Se confirma la buena tendencia, el buen momento que atraviesa el mercado laboral en nuestra comunidad. En definitiva, con estos datos podemos decir que más empleo y de más calidad.
5: La afiliación ha crecido un 1% con respecto al mes anterior y casi un 2% en términos interanuales.
2: Cambiando de asunto, el Ayuntamiento de Arrigorriaga ha expresado su condena rotunda ante la agresión transfoba sufrida el pasado sábado por un concejal de H. Bildu en el municipio, Miriam Bellamediana.
8: Todo ocurrió en la madrugada del pasado sábado. Xavi Cabrera, actual concejal de Medio Ambiente y responsable del movimiento LGTBIQ+ de Arrigorriaga, se encontró con una persona que hacía tiempo que no veía. La conversación dejó de ser cordial cuando esta persona insistió en dirigirse a Cabrera por su antiguo nombre femenino.
9: me empezó a decir que bueno,

0: Yo biológicamente nunca iba a ser un hombre porque yo tenía vagina y pues me fui fuera de esa lonja porque pues bueno, me dio un ataque de rabia, ansiedad, llamado X.
1: Y una vez fuera, los dueños del local expulsaron a esa persona por su comportamiento. Cabrera cree además que es necesario hacer público lo ocurrido para concienciar y que episodios así no se repitan.
0: Muchas veces lo he dejado pasar, no le he querido dar importancia, pero bueno, es que esta vez ya creo que he llegado a un punto, ¿no?, en el que pues estas cosas tampoco hay que callarlas, ya no por mí, sino por toda la gente, ¿no?, que de cara al futuro va a venir.
1: El Ayuntamiento de Arrigorriaga y EH Bildu, partido al que pertenece Cabrera, también le han mostrado su apoyo. En un comunicado advierten que no tolerarán ese tipo de comportamientos en el municipio. El Departamento de Bienestar del Gobierno Vasco ha contactado con la alcaldesa de Arrigorriaga para mostrarle su apoyo y han puesto a disposición de la víctima la red Era Berean, que busca luchar contra la discriminación y promover la igualdad de trato.
2: Más cosas. En nombre de la flotilla de apoyo a Gaza se ha interpuesto en Bilbao una querella contra la Ertzaintza por lo sucedido en Loyu el pasado 23 de mayo en el recibimiento a los integrantes de la flotilla en el aeropuerto de Loyu. Han aportado una decena de partes de lesiones para defender la desproporcionalidad de la actuación policial. Iñaki Larrañaga.
3: Querella interpuesta contra los agentes que participaron en el dispositivo del aeropuerto de Bilbao, sus responsables y el consejero de seguridad, Bingen Zupiria. Delitos de lesiones, de detención ilegal, delito de odio y atentado contra la integridad moral encabezan la denuncia presentada por la acusación popular Flotilla de Euskal Herria en los juzgados de Bilbao. Uno de los detenidos en Loyu y parte del grupo que los recibió mostraban imágenes de las heridas provocadas por la carga de la Ertzaintza. Aisea Ziluaga, abogada.
4: Euskal Herria entera y parte del mundo vio las imágenes. La Ertzaintza utilizó una vez más una brutalidad policial totalmente innecesaria y desproporcionada. Violentamente tiraron al suelo a los miembros de la flotilla y cuando estaban en el suelo siguieron golpeándoles con sus bastones policiales. Las declaraciones del consejero de seguridad, que asumió en primera persona lo sucedido, son inaceptables. Niega lo evidente.
3: La querella interpuesta en Bilbao deberá ser admitida a trámite para que siga su curso. La flotilla aspira a que los ertzainas declaren ante el juez y se dicte sentencia condenatoria.
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2: 6:22 de la mañana, la Organización Meteorológica Mundial advierte sobre la llegada inminente del fenómeno meteorológico de El Niño. Así será al 90% y asegura que será el más virulento de las últimas décadas. Esto traerá tormentas tropicales, ciclones, inundaciones o un calor todavía más extremo. Los primeros efectos no tardarán en notarse, aunque su punto álgido a nivel global se espera para finales de año. Cristina Tojal.
6: Con un 90% de probabilidad, el fenómeno del Niño se repetirá en el segundo semestre de este año y no se descarta que tenga una intensidad elevada. Los datos de la temperatura del Pacífico que se toman a finales de abril y mediados de mayo como referencia, así lo indican, 6 grados más que la media. Según la jefa de la Organización Meteorológica Mundial, Celeste Saulo, el fenómeno ya se estaría formando.
7: El Niño conditions will emerge in the period between June and August.
6: Un océano y una atmósfera más calientes aumentan la energía y la humedad disponibles, elementos necesarios para que surjan fenómenos meteorológicos extremos. Se alerta de olas de calor tanto en tierra como en el mar, sequías y lluvias intensas, todo en un planeta que se está calentando y su impacto será más severo. Asegura Saulo que el Niño llegará más lejos y cruzará fronteras con una velocidad devastadora. El episodio más reciente fue entre el 2023 y 2024, uno de los 5 más intensos registrados.
2: Uno de los efectos, lo hemos comentado, ese calor extremo que facilita evidentemente el camino a los incendios. La Comisión Europea ha presentado el dispositivo para hacer frente a los incendios forestales de este verano. Es el más grande hasta el momento. Ante una temporada de incendios que cada año empieza antes y que cada año se alarga más. Por ello, refuerza Bruselas los recursos materiales y los personales corresponsal comunitario Aitor Sagarzazu.
8: Sí, dentro del mecanismo de protección civil, la comisión ha presentado un número récord de bomberos e hidroaviones. Casi 800 bomberos estarán preposicionados, por si acaso, en las zonas de mayor peligro, todos en estados del sur de Europa, incluidos Francia y España. Al mismo tiempo, 22 aviones y 5 helicópteros estarán listos para ayudar a los estados bajo presión. La comisaria de preparación, Hajja Labib, ha expresado que es el mayor dispositivo presentado hasta la fecha.
9: We are strengthening how we respond to wildfires. Today we have more firepower in the air than ever before.
8: Y más allá de la respuesta local, el Centro para Coordinación de Emergencias estará en funcionamiento durante 24 horas durante toda la temporada.

0: de incendios. Al mismo tiempo, abrirán un nuevo centro europeo en Chipre para ampliar la preparación y la capacidad de respuesta, sobre todo en el Mediterráneo. Según ha explicado la comisaria, desde principios de año, 5 estados han pedido ya activar el mecanismo a causa de los incendios. Dice que lo que antes era una excepción, ahora es la realidad. Y recuerda que el verano pasado se quemaron más de 1 millón de hectáreas en el área de los 27. Ante ello, reivindica la necesidad de responder de manera coordinada y rápida.
1: Y una cuestión más, la Comisión Europea ha publicado su opinión sobre los controles fronterizos internos que tienen impuestos a día de hoy 9 estados, entre ellos Francia, en la Muga, entre Hendaya e Irún. Es habitual estos últimos años, de hecho, ver controles a la altura del Bidasoa. Pues Bruselas llama a los estados a que reduzcan y traten de eliminar de manera gradual estos controles. No cuestionan la necesidad de controles ni su proporcionalidad, pero les pide que tengan en cuenta otras posibles alternativas para evitar los efectos negativos que puedan generar en los estados vecinos. Lo que ha publicado la Comisión, eso sí, es una recomendación, no una obligación, pero es la primera vez en los últimos años que la Comisión apunta en esta dirección.
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1: Seis y 26 minutos de la mañana, es tiempo ya para la actualidad deportiva. Hoy destaca el baloncesto porque comienza el camino en los playoffs del ACB, tanto para el Baskonia como para el Bilbao Basket. Edu García, cuéntanos, Egunon.
4: Egunon, Baskonia y Bilbao Basket comienzan hoy su camino en los playoffs de la Liga ACB. El equipo gasteiztarra recibe en el Buesa Arena a partir de las 9 a Juventud de Badalona, un rival que no se le ha dado bien en los últimos tiempos y para el que Pablo Coelho pide el máximo respeto.
5: Mucho respeto. Ha sido una temporada muy buena por ellos, con un líder reconocido como Rubio, pero con un equipo con un gran mix de experiencia y juventud. Es un buen equipo, es una serie playoff. Estamos la mejor 8 equipos de la temporada. Es una otra temporada, pero es la más bonita.
4: Y desde las 7 en Arrocha Arena, Valencia Basket, Bilbao Basket. Los hombres de negro se miden uno de los mejores equipos de la Liga y también de la Euroliga, sin ningún tipo de presión, pero con ganas de competir al máximo nivel. Llama Ponsarnau.
6: La forma en la que se les puede competir es estar al máximo nivel contra sus valores, al máximo nivel, ¿no? Y entre ellos, muy importante es pues, su mentalidad para correr. Muy importante es el rebote, y como consecuencia de todo esto, porque una de las cosas que nos ha hablado mucho es que este Valencia Basket defiende también muy bien.
4: Anoche arrancaron esos cuartos de final de la ACB. El Barça se impuso a Luka Murcia 68-91 y el Tenerife de Vidorreta dio la sorpresa al derrotar al Real Madrid 97-98. Toda la serie se van a resolver al mejor de 3 partidos. La Real Sociedad va a comenzar la pretemporada el próximo 4 de julio. Será en Zubieta, donde los hombres de Pellegrino Matarazzo comiencen un curso ilusionante en el que la Real va a volver a jugar en Europa. El técnico Churi Urdin soñaría con llegar lejos, lo más lejos que se puede, en la Europa League.
7: Felicidad por hacer partícipe a tanta gente de ese disfrute y mucha gratitud por ese sentimiento. Este viaje me ha traído hasta aquí, pero no ha acabado aquí. La primera cosa que hice al ganar la Copa fue mirar dónde se jugaba la final de la Europa League y vi que era en Frankfurt, a una hora de mi casa. Seguimos, hemos disfrutado de este momento, pero tenemos que continuar.
4: Osasuna, por su parte, sigue buscando entrenador para la temporada que viene, pero ha cerrado ya el primer amistoso del verano. Será el sábado 1 de agosto ante el Norwich City, equipo de la segunda división inglesa. Este partido, además, va a suponer el cierre de un stage de pretemporada que el equipo rojillo va a llevar a cabo en Inglaterra entre el 27 de julio y ese día 1 de agosto. Eirudiek Bidasoa Irún afronta desde este viernes la última competición de la temporada, la Copa del Rey de Balonmano, la última vía que le queda al conjunto guipuzcoano para jugar en Europa la próxima temporada. Para ello deberían llegar a la final, pero todo empieza el viernes con el partido de cuartos contra el Torrelavega. Gurutze Ginegalde, presidente de Bidasoa Irún, en Quiroga Agua de Radio Euskadi.
8: Lo bueno que tiene el deporte, y en este caso el balonmano con esta Copa del Rey, es que nos da una reválida, ¿no? Y la reválida viene en forma de Copa del Rey. Y bueno, pues conseguir entrar en la final de la Copa del Rey, pues tiene mucho premio, y la verdad es que ese sabor agridulce haría que se convierten en totalmente dulces si somos capaces de poder llegar a disfrutar la final.
4: Y en el giro femenino, la neerlandesa del SD Works, Anne van der Breggen, viste desde ayer la Magleosa tras imponerse en la cronoescalada de Neregal. Hoy se disputa la quinta etapa, una jornada de montaña de 145 kilómetros.
1: Las 6:30, seguimos en Boulevard.

0: Abrimos línea con Euskalmet, Miriam Ruiz, egunon.
1: Kaixo, egunon.
0: ¿Qué nos espera para hoy miércoles?
1: Pues hoy van a disminuir las nubes y van a subir las temperaturas, ¿eh? Aunque empezamos la jornada con mucha nubosidad, sobre todo en la mitad norte, según vaya avanzando la mañana irá levantando y para la tarde el cielo va a quedar prácticamente despejado. Únicamente veremos algunas nubes altas poco importantes. En Álava y en el centro y sur de Navarra ya desde la mañana el ambiente será soleado. El viento se va a fijar del norte, por la tarde van a ganar algo de fuerza en el interior y las temperaturas subirán de forma importante. En la costa con la brisa se van a quedar cerca de los 22 o 23 grados, pero en el interior subirán hasta los 26 o 27 grados. Por lo tanto, hoy volverá a lucir el sol y van a subir las temperaturas.
0: ¿Y de cara a mañana?
1: Pues volverá a cambiar la situación, ¿eh? Volverá la lluvia y las temperaturas bajarán. Tendremos un ambiente fresco, incluso frío en zonas del interior mañana, con máximas aquí de unos 15 o 16 grados, y va a llegar un nuevo frente que nos dejará lluvia a su paso.
0: Es que ricasco, Miriam. A esta hora tenemos 16 grados en Bayona y en Bilbao, 13 en Iruña y en Donostia, 11 grados en Vitoria-Gasteiz.
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0: Y miramos a las carreteras. ¿Alguna incidencia a esta hora, Mikel Baena, egunon?
3: Egunon, John. Se pide precaución en Donostia porque ha habido un accidente de última hora a la altura de la rotonda de Garbera en sentido Errenteria y un camión volcado. Una persona ha resultado herida y parece que van a cortar la incorporación a la Guipúzcoa 40.

0: Y a las 6:32 repasamos las noticias más destacadas de la jornada junto a Eder Menchaca.
1: Egunon.
0: Dimiten dos altos cargos del Hospital de Cruces en este contexto de huelgas del personal médico.
1: Son la directora médica y la subdirectora de servicios médicos del hospital. Presentaron su renuncia el viernes pasado con una presión asistencial en ascenso en estos momentos. Mientras tanto, los sindicatos médicos y el ministerio continúan en una situación de tensión. Y en este contexto, el Consejo de Ministros aprobaba ayer el anteproyecto del Estatuto Marco que incluye a todos los sanitarios. En esta semana, en la que el viernes está prevista una nueva reunión interterritorial, pero el gobierno vasco se plantea no acudir. María Ubarrechena, portavoz.
2: Y estamos muy preocupados en el gobierno, y no solo el gobierno vasco, sino que sabemos que otras comunidades autónomas de diferente color político están también muy preocupadas con las declaraciones que ha hecho la ministra, y por tanto la reunión del viernes está en el aire.
1: En Navarra, el Departamento de Salud ha presentado una propuesta sobre jornadas, guardias y horarios que podría suspender la semana de huelga, la del 15 de este mes, la quinta convocada a nivel estatal.
0: El Lendakari Imanol Pradales advierte sobre las consecuencias de un gobierno en el que esté Vox.
1: Entre las presiones que el Partido Popular ejerce sí a PNV y a Junts para apoyar una moción de censura y tumbar el gobierno de Sánchez, Pradales sobre la ultraderecha en el gobierno.
3: Dentro del programa electoral de Vox aparece cuestionar el autogobierno vasco, las instituciones del autogobierno vasco y la propia identidad vasca. Nosotros solo podemos tener las alarmas encendidas.
1: Califica de complicada la legislatura el Lehendakari, que asegura el Ejecutivo vasco aspira a una relación bilateral basada en el pacto. Desde el Partido Popular, que también presionan a Junts, y en estos responden que de reunirse con Puigdemont deberá ser en Waterloo.
4: Venga, oye, vamos a hablar de cosas serias.
1: Núñez Feijóo esquiva el tema. Este el panorama político actual. Sobre la posición de Podemos, también socio de legislatura, hablaremos esta mañana con Yone Belarra, la secretaria general de Podemos. Entrevista a partir de las 9 de la mañana.
0: El gobierno vasco aprueba las directrices económicas que servirán de base para elaborar los presupuestos de 2027.
1: Con la previsión de que la economía vasca se ralentice debido a las incertidumbres geopolíticas, se espera que el PIB crezca un 1,9% este año, poco menos del 1,6% el próximo. Por otro lado, el paro seguirá bajando del 6,4% al 6,2%. Así las cosas, el Ejecutivo espera fortalecer servicios esenciales en los próximos presupuestos. Noel Danyu, consejero.
5: Que todavía el escenario que estamos barajando es de un crecimiento económico para el año que viene. Por tanto, es razonable pensar que el presupuesto ordinario, en base a la recaudación, tiene sentido que esa recaudación pues vaya a ser algo superior a lo que ha sido este año y el presupuesto ordinario crezca moderadamente.
1: Con las directrices económicas ya aprobadas, el gobierno vasco preparará el proyecto que se remitirá en octubre al Parlamento.
0: La flotilla presenta una querella criminal contra la Ertzaintza y el consejero de seguridad por la actuación policial en el aeropuerto de Loiu.
1: Por varios delitos de lesiones, detención ilegal, delito de odio y atentado contra la integridad moral, Aizea Siluaga, abogado.

0: Da.
1: La Ertzaintza utilizó una vez más una brutalidad policial totalmente innecesaria y desproporcionada.
2: Querella interpuesta contra agentes del dispositivo, también contra el consejero Zupiría, deberá ser admitida. Trámite para que siga su curso. La flotilla aspira a que los ertzainas declaren ante el juez y se dicte sentencia condenatoria.
3: Y alerta por la llegada nuevamente del fenómeno del Niño, que provocará fenómenos meteorológicos extremos.
2: Advertencia de la Organización Meteorológica Mundial tras la subida de 6 grados más que la media en la temperatura del Pacífico, tomada en los meses de abril y mayo como referencia. El fenómeno El Niño se repetirá al 90%.
4: El Niño conditions will emerge in the period between June and August.
2: Se prevén, por tanto, olas de calor, sequías y lluvias de intensidad extrema en el segundo semestre de este 2026. Podría durar hasta inicios del próximo año.
3: Seis y 36 minutos de la mañana, hoy segundo día de la prueba de acceso a la universidad en Euskadi, lengua castellana, matemáticas o física de menú, pero la primera jornada de exámenes nos dejaba también escenas e imágenes curiosas. Comentario de texto, por cierto, sobre el valor de atender en euskera en Osakidetza, Asier Herrero.
5: Uniendo el derecho para que los médicos atiendan en la lengua materna de cada paciente con los versos de un conocido bertsolari...

0: seas.
1: Los primeros estudiantes que tenían el examen de euskera y literatura en Vizcaya, Araba y Guipúzcoa se han llevado la sorpresa. Relacionar los versos de Lazkao Txiki con un texto publicado en el Ullar, el sentimiento generalizado ha sido el de...
2: Pero se han pasado, yo creo que se han pasado. No, es el primer examen, se han pasado.
1: La otra opción, redactar una queja a un responsable del Departamento de Salud tras haber tenido una mala experiencia en su centro de salud relacionada con el idioma. El segundo examen, el de filosofía, lo ha protagonizado Descartes.
3: Es que yo me presenté el año pasado, entonces me presento este año para subir nota. Entonces este año no he estudiado.
1: Mientras en Navarra, a pesar de que las intenciones al principio eran buenas...
4: Valiente y al toro, ¿no? Como quien dice. Pues eso, pues a lo que venga, ya estamos preparados para esto.
1: El examen de lengua y literatura se ha centrado en Isabel Allende y la Casa de los Espíritus.
5: Ikastetxetik bidali ziguten adibidez literaturan, autore bat etzela sartuko eta hori sartu dute, eta gauzaren bat zaila sartu dute, eta orduan, pues...
1: El de inglés, en la organización de los estudiantes que sacan buenas notas.
6: ¡Oso, esto no agobia, ¿eh? Me estoy quedando calva!
1: En conclusión, solo queda hoy y otro día más de exámenes.
7: Suerte y al toro. Y nosotros a repasar la actualidad internacional. Lo hacemos con Ane Urkiola, egunon.
8: Egunon, bai.
7: Nueva escalada de tensión entre Estados Unidos e Irán en el Golfo Pérsico. Washington ha interceptado un petrolero que se dirigía a la isla iraní de Hark dentro del bloqueo marítimo que mantiene sobre los puertos de Irán.
8: Sí, según el Comando Central estadounidense, la tripulación ignoró repetidas advertencias durante 24 horas. Finalmente, un avión norteamericano lanzó un misil Hellfire contra la sala de máquinas del buque, dejándolo fuera de servicio. La respuesta de Irán ha sido inmediata. La Guardia Revolucionaria ha lanzado misiles y drones contra bases estadounidenses en varios países de la región. Estados Unidos asegura haber interceptado los ataques dirigidos a Kuwait y Bahrein y haber derribado también varios drones. Teherán sostiene, sin embargo, que sí logró alcanzar objetivos militares estadounidenses, incluida la sede de la Quinta Flota en Bahrein, una versión que Washington rechaza. Todo ocurre en pleno bloqueo marítimo sobre Irán y pese al alto el fuego que ambas partes mantienen oficialmente desde abril. El estrecho de Hormuz vuelve así a convertirse en uno de los principales focos de tensión internacional.
7: La situación humanitaria en la Franja de Gaza continúa deteriorándose. Las autoridades sanitarias del enclave han alertado de que mayo ha sido el mes más mortal de 2026, 119 fallecidos, la cifra más alta en lo que va de año, a pesar del alto el fuego vigente entre Israel y Hamás desde octubre del año pasado.
8: Según el Ministerio de Sanidad Gazatí, alrededor del 30% de las víctimas fueron mujeres, niños y personas mayores. Entre los fallecidos se encuentran 19 menores y 10 mujeres. Desde la entrada en vigor de la tregua, las autoridades de Gaza contabilizan 933 muertos, más de 2.800 heridos y centenares de cuerpos recuperados en zonas previamente ocupadas por las tropas israelíes. Y otra consecuencia del genocidio poco visible es que miles de personas están perdiendo la audición. La organización Aftaluna estima que unas 35.000 personas han desarrollado sordera total o parcial.

0: desde 2023 debido a los bombardeos, las infecciones y la falta de atención médica. Además, la escasez de audífonos y baterías agrava la situación. Muchos afectados no pueden comunicarse, estudiar o acceder a ayuda psicológica.
1: Rusia ha lanzado uno de los mayores ataques contra Ucrania de los últimos meses. La ofensiva con cientos de drones, decenas de misiles, ha dejado al menos 23 muertos y más de un centenar de heridos en distintas ciudades del país.
0: Los bombardeos han afectado principalmente a Kiev, Dnipro y Kharkov, donde se han registrado graves daños en edificios residenciales, centros médicos e infraestructuras. Miles de personas tuvieron que refugiarse en estaciones de metro y refugios antiaéreos, mientras los equipos de emergencia trabajaban para rescatar a posibles víctimas atrapadas bajo los escombros. Según las autoridades ucranianas, se trata de una de las ofensivas más intensas desde el inicio del año. Tras el ataque, Zelensky ha pedido a Estados Unidos y a los aliados europeos más sistemas de defensa aérea para proteger a la población. Por su parte, Rusia asegura que la operación responde a acciones militares ucranianas en territorio ruso. Mientras tanto, la ONU ha condenado los ataques contra civiles y ha vuelto a reclamar una desescalada inmediata del conflicto.
1: Y miramos a Alemania, donde la publicación de una base de datos con más de 10 millones de archivos históricos está revelando el pasado nazi de muchas familias.
0: Sí, un pasado incómodo y vergonzoso que muchos alemanes han tenido enterrado. Y nos vamos hasta Berlín, Anne Irazabal.
2: Egunon, millones de alemanes han buscado en los ficheros digitalizados el pasado de su familia. El semanario alemán Die Zeit ha creado una herramienta online basándose en los archivos nacionales de Estados Unidos que publicaron a finales de marzo unos 12 millones de ficheros del Partido Nacionalsocialista Obrero Alemán digitalizados. Ahora basta con poner el apellido de la familia para que aparezca o no el carné de afiliación del partido de Hitler, y muchos alemanes se están llevando desagradables sorpresas. Y es que el pasado nazi sigue siendo un tabú en Alemania. Después de la Segunda Guerra Mundial, muchas familias guardaron silencio y sus hijos y nietos, seguramente por miedo a saber la verdad, no preguntaron. Estos archivos, además, sobrevivieron gracias a Hans Huber, el director de una fábrica de papel en Múnich, quien desobedeció la orden del régimen nazi de destruirlos y, en su lugar, las escondió para quedar, después de la guerra, en manos de los estadounidenses.
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0: Abrimos página cultural, el ciclo Mosaico Italiano, organizado por la Diputación de Guipúzcoa y la Asociación Italia Chiqui, cerrará su sexta edición con un espectáculo titulado Pasolini la Boa. Tendrá lugar el 12 de junio en el convento Santa Teresa de Donostia y conectará la poesía del italiano con la música del vasco. Ainhoa Aguirre.
1: El coreógrafo Renato Perina y la bailaora Manuela Carreta serán los invitados de esta performance que unirá el universo onírico de Pier Paolo Pasolini con la pieza experimental Cherokee de la serie Le Keitioac de Mikel Laboa. Juan Gorostidi, Italia Chiqui.
2: Manuela Carreta une danza contemporánea y flamenco. Renato es un coreógrafo y un experto en teatro. Y lo que van a hacer va a ser con la colaboración también de personas que vivimos aquí, que vamos a hacer de coro y de recitadores, fragmentos de poemas, algunos en friulano y otros poemas que él hizo cuando ya vivía en Roma y escribía en italiano, y algunos de estos poemas serán versionados en euskera.

0: Lorea Arrieta recitará los poemas acompañada por un coro de 6 personas y miembros de la Asociación Mosaico Italiano contextualizarán los poemas de Pasolini. Será un viaje del gesto a la danza y de la estructura narrativa al sonido onomatopéyico.
1: Hemos elegido Cherokee porque es un lekeitio que trata justamente el tema de la lengua en un sentido, digamos, casi prelingüístico.
0: El acto Pasolini La Boa terminará con la proyección de Vaga Viga Iga, vídeo protagonizado por Manuela Carreta y dirigido por Irati Gorostidi.
2: Y en Gasteiz, el festival In Situ Art, 5 artistas presentan sus propuestas en 5 comercios de la ciudad a partir de este viernes y durante todo el mes. El programa combina intervenciones artísticas, talleres y visitas comentadas. Maite Alustiza.
3: 5 escaparates que ya se han transformado en galerías efímeras. 2 de las 5 propuestas son las de Bildochne Arrizabalaga y Raquel Cabezudo.
4: Es como una video performance sobre el rol de la mujer en la cocina, en el ambiente, en el espacio doméstico.
5: He revelado imágenes en cianotipia, porque es una técnica en la que, dependiendo de cuánto tiempo estén las imágenes en la exposición al sol, aparecen desvanecidas, nítidas o opacadas. He querido pues jugar un poco con eso.
3: Los otros 3 artistas seleccionados son Jaime Guevara, Miquel González y Jorge Romero. El festival pretende ser un espacio para la experimentación, encuentro y creación. Yone Estibariz, organizadora.
6: Bueno, es un festival que apuesta por romper con el concepto de exposición tradicional y in situ se mueve en la calle.
3: Aparte de las intervenciones, también habrá un taller de fanzina y un encuentro llamado Barbie Culturista, entre otros. La inauguración es el viernes en la Sala Baratza y en la clausura del 26 de junio se premiará la mejor intervención.
2: 6:47 de la mañana, tiempo ya para la información local.
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2: En cuanto al tiempo, hoy tenderá a levantar y subirán las temperaturas. Durante las primeras horas del día, las nubes bajas serán abundantes en el norte y todavía podría llover débilmente en el litoral y en el este de la vertiente cantábrica. Según avance el día, las nubes irán a menos y por la tarde el ambiente será soleado. Las temperaturas recuperarán.

0: En Eibar, la decisión del ayuntamiento de recuperar la Socamuturra ha generado una oleada de críticas. 10 años después, el consistorio lo ha incluido en el programa de fiestas. Desde las asociaciones animalistas creen que es un profundo retroceso. Asier Herrero.
1: El programa de las fiestas de San Juan incluye 3 socamuturras con reses de la ganadería Saca los días 21, 24 y 25 de junio. Vuelven tras estar una década fuera del programa de fiestas, algo que desde la asociación animalista Yekin dicen no comprender. Califican como un profundo retroceso y subrayan que va en contra de lo que el propio PSE de Eibar había adoptado en 2016. En el apartado político, desde Podemos, Isabel Fernández no entiende por qué se ha recuperado la socamuturra cuando era la propia ciudad la que había dejado de acudir al evento.
2: Esta práctica de maltrato animal ha muerto por sí misma. Ha ido poco a poco desapareciendo, la gente no se quejaba y ahora de repente nos vienen con estas, ¿no?
1: Desde el gobierno municipal aseguran que la socamuturra vuelve a Eibar tras la petición de la ciudadanía, ya que este año en la elaboración del programa de fiestas se han incorporado las propuestas recibidas en los encuentros con jóvenes y grupos locales.
0: Irún será el primer municipio vasco que no es capital en implantar la zona de bajas emisiones. Lo hará en la primavera de 2028 y se hará de manera progresiva, por fases. El ayuntamiento de la localidad daba ayer más datos. Habrá 30 excepciones acordadas con la ciudadanía a través de la participación de los vecinos. Cristina Tojal.
3: Al tener más de 50.000 habitantes, Irún está obligada a implantar la zona de bajas emisiones. Aprobada ya la normativa inicial, se abre el plazo de alegaciones, pero ya con la fecha de la primavera de 2028 para su entrada en vigor. Al parecer, se ha generado cierto malestar e informaciones falsas sobre las prohibiciones. Y el delegado de Desarrollo Sostenible, Borja Olazabal, aclaraba lo siguiente.
4: De evitar todo el tráfico de paso en la ciudad. No queremos evitar que nadie vaya a un comercio, que nadie vaya a trabajar o que nadie vaya a tomar algo o al fisio si tiene una lesión.
3: Y para ello habrá hasta 30 exenciones para acudir al centro a realizar alguna reparación, entrega de materiales, ir a consultas médicas, farmacia de guardia o tener un vehículo sin derecho a distintivo pero ser residente antiguo. Entre otras, toda esta información se podrá consultar en la web municipal. Algunos accesos tendrán que justificarse en las 48 horas posteriores y así se evitará la multa. Y las cámaras también controlarán las matrículas francesas.
0: San Sebastián se prepara para la revolución que vivirá en los próximos años todo el ámbito de Illumbe. Lo hará mejorando los accesos viarios. Recordemos que el Parque Tecnológico de Miramón, ya sin sitio, se está ampliando a Illumbe con un nuevo centro puntero en biotecnología. Además, en lugar de la Plaza de Toros, allí se construirá el nuevo pabellón multiusos. Al concurso se han presentado 4 estudios de arquitectura. En breve, en pocos días, se anunciará el ganador, David Beramendi.
5: Sí, en los próximos años Illumbe cambiará radicalmente su aspecto actual. Para empezar, desaparecerá la Plaza de Toros. En su lugar se construirá un pabellón multiusos con 15.000 espectadores, compatible con los toros, pero dirigido sobre todo a conciertos y partidos de básquet y balonmano. En pocos días se anunciará cuál de los 4 estudios de arquitectura ha ganado el concurso. Johnny Sausti, alcalde.
6: En pocos días. No voy a desvelar nada, pero en breve tendréis noticias sobre el ilusionante concurso de Illumbe, diría yo. Ha sido competitivo. Ha habido firmas muy potentes que han querido pujar y yo he tenido la oportunidad de echar un vistazo a lo que se ha presentado y la verdad es que creo que Donostia aspira a tener un muy buen pabellón multiusos.
5: A eso se suma la ampliación a Illumbe del Parque Tecnológico de Miramón ya sin sitio. Está muy adelantado el nuevo centro puntero en biotecnologías que está construyendo la Fundación Columbus.
6: Que es una inversión de 80 millones de euros de Columbus Venture. Es quien ha impulsado toda esa ampliación del Parque Tecnológico de Miramón hacia Illumbe y va a estar centrado en la biotecnología. Y todo esto, pues evidentemente, necesita de infraestructuras viarias.
5: Se construirá una nueva rotonda con un coste de 1,3 millones. Las obras durarán 6 meses.
0: Y seguimos contigo, David. El Ayuntamiento de San Sebastián espera tener aprobado definitivamente el nuevo plan especial de la parte vieja para este mismo año, para finales de año.
5: Sí, aprobado ya de forma inicial. El nuevo Plan Especial de Protección de la Parte Vieja ha recibido más de 50 alegaciones. Ahora se está estudiando y respondiendo cada una de ellas para así poder aprobar definitivamente el plan esta misma legislatura, a poder ser a finales de año. John Insausti, alcalde.
6: Sí, nos gustaría que esto entrara dentro de este mandato y poder así ya cerrar este cajón del Plan Especial de la Parte Vieja. A ver si podríamos para final de año llegar a esa aprobación definitiva siempre que las alegaciones no sean cambios sustanciales. Pues te podría decir que es

0: superan el medio centenar seguro. Y es verdad que lo que también queremos es ordenar los elementos que hay en calle, aquellos elementos que están en fachada, que dan esa identidad o esa estética a la parte vieja.
1: Hablamos, entre otros, de letreros, carteles y focos de los comercios.
0: Recordaréis también que se eliminaron los toldos hace un par de años, de forma progresiva. Bueno, también hay otros elementos, letreros, focos y demás, que se han ido retirando. Y existe, pues, esa, por así decir, orden de ir limpiando poco a poco esos elementos.
1: Por eso Insausti defiende las sanciones propuestas a quienes han tenido o tienen este tipo de elementos.
2: En Vizcaya, la localidad de Ortuella pide un autobús directo para conectarse con Bilbao. Es denuncia a su ayuntamiento, la única localidad del llamado Gran Bilbao que no cuenta con conexión directa con la capital. Miriam Villamediana.
3: Hoy por hoy la mejor opción para llegar a Bilbao desde Ortuella pasa por ir en autobús hasta Santurtzi o Portugalete y allí coger el metro. Es el único municipio de Ezkerraldea y Meatzaldea que no cuenta con autobuses directos a la capital. Desde el ayuntamiento piden una modificación de la línea Muskiz-Bilbao para que incluya paradas en el centro de Ortuella y en el barrio de Intxaurdi. Saulo Nebreda, alcalde.
4: De tener autobús directo ahorraría el tiempo en unos 20 minutos. Lo que pretendemos es mejorar la conectividad de nuestros vecinos y vecinas, dado que en la actualidad únicamente contamos con el tren de cercanías, con un flujo de un tren cada media hora que no conecta con todos los sitios, sí con algunas localidades, pero con otras no.
3: Es la principal alegación del municipio. El anteproyecto del servicio de transporte público para las comarcas de Ezkerraldea y Meatzaldea, pero no la única. El consistorio pide mejorar frecuencias en la conexión con Portugalete y Santurtzi, que el billete sea único cuando vecinos y vecinas lo utilicen para enlazar con el metro. Reclaman además mejoras en la conexión con la EHU y la margen derecha, así como paradas en el barrio de Chesuri o el polígono industrial Granada, ahora con serias dificultades de conexión.
2: Más cuestiones. La ciudad de Gasteiz y toda la afición del Deportivo a la vez están de luto. Hoy despedirán en un funeral por la tarde a una de las aficionadas más queridas, la conocida como abuela del Alavés, María Ruiz.
5: A las 6 de esta tarde, familia, llegados y la ciudad de Gasteiz despedirán a Asun Gorospe. Esta gran aficionada al Deportivo Alavés ha fallecido a los 88 años de edad. Durante toda su vida, desde los 7 años que su padre le hizo socia, había sido el alma de la grada y ejemplo de fidelidad al equipo.
6: Y la gente se cree que yo soy del Alavés y del fútbol por el bar. Y que va, yo el bar lo abrimos con 21 años que me casé. Pero yo desde los 7 años iba al fútbol. Me decías, tú tienes una enfermedad difícil de curar, se llama futbolitis.
5: Siempre orgullosa de sus colores, de la camiseta blanquiazul, no se perdió prácticamente ningún partido de su equipo y transmitía su pasión por el Alavés desde su bar, que regentó junto a su marido. Era todo un símbolo para la ciudad y en especial para los y las aficionadas al fútbol. Ella misma, en 1986, se presentaba así, como van a escuchar, siempre con su Alavés presente.
7: Vine al mundo en un pueblo alavés que pertenece a la cuadrilla de Campezo. Mis primeros estudios los hice en el Colegio del Sagrado Corazón. Luego estudié comercio y desde que me casé me dedico al gremio de hostelería. También me dedico a pasarlo mal con la marcha del Deportivo Alavés, al que sigo dentro y fuera de Mendizorroza.
5: Conocedora de que se había convertido en un símbolo de la ciudad, colaboraba con proyectos solidarios y cada 4 de agosto abría las puertas del balcón de su casa para recibir a Celedón. Fue nombrada, de hecho, Celedón de Oro. Esta tarde, Asun será despedida en la iglesia de San Miguel.
2: Y en Gasteiz ayer se conoció también en qué se va a transformar el emblemático edificio de la gasolinera de Goya. El proyecto busca reacondicionarla sin perder su patrimonio y convertirlo en un espacio polivalente centrado en la movilidad sostenible. Izaro Baza.
8: Sí, Iritayerra Taller Ciudad es el proyecto vencedor y que determinará el futuro de la gasolinera de Goya. Después de más de 10 años en desuso, la gasolinera quiere convertirse en un referente de movilidad sostenible. Será un espacio polivalente que hará las veces de oficina turística sostenible, además de punto de información sobre patrimonio cultural, y servirá también para acoger actividades de todo tipo vinculadas a la sostenibilidad. Borja Rodríguez es concejal de Urbanismo y Movilidad de Gasteiz.
9: Y la premisa es que pueda integrar esa oficina de atención turística desde una perspectiva de la movilidad sostenible con otro tipo de actividades, eventos relacionadas con la propia movilidad sostenible.
8: La gasolinera de Goya está catalogada como bien cultural. El objetivo es reconvertir el espacio respetando el patrimonio. Rocío Vitero, portavoz de Bildu en el consistorio.
10: La propuesta va a ser poco intervencionista, que va a ofrecer espacios amplios y diáfanos y que tiene una y que va a mantener la ubicación estratégica de los elementos que son clave.
8: De hecho, se respetará el hormigón original y se restaurarán elementos originales. El proyecto contará con un presupuesto de unos 3 millones de euros. El proyecto

cerramos esta hora con música de Gary y una cita para mañana. Concierto mañana a las 8:30 en el Centro Cultural Izaskun, Arrue, Gasteiz, Antzokia, con Amets. Llegamos hasta las 7 de la mañana.

0: Son las 7 de la mañana.
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0: Es miércoles 3 de junio. Las tensiones por las sucesivas huelgas de médicos y sus consecuencias han provocado, además de un importante aumento de las listas de espera, la dimisión de dos altos cargos del Hospital de Cruces y un choque cada vez mayor entre el Ministerio de Sanidad y el Gobierno Vasco. Después de aprobar el Ejecutivo de Madrid el Estatuto Marco, que no comparten los sindicatos médicos, la ministra quiere que las comunidades autónomas asuman su parte del conflicto, así que la ministra ha convocado reunión este viernes y en LACUA están valorando no acudir. María Ruiz.
2: Y es que decía la portavoz del Ejecutivo Vasco, María Ubarretxena, que tanto ellos como el consejero en particular están muy preocupados.
3: Y estamos muy preocupados en el gobierno, y no solo el gobierno vasco, sino que sabemos que otras comunidades autónomas de diferente color político están también muy preocupadas con las declaraciones que ha hecho la ministra, y por tanto la reunión del viernes está en el aire.
2: Se plantean así no acudir a esa convocatoria de la ministra García. Ella y el gobierno español insisten en que las comunidades autónomas pueden hacer más. De momento, este conflicto parece lejos de solucionarse. De hecho, en el Hospital de Cruces, la directora médica Irama Villar y la subdirectora de servicios médicos Maider García dimitían en las últimas horas con una presión asistencial en aumento.
0: ¿Qué tal? Y el intento de Feijóo de atraer a quienes piden elecciones con su reformulada moción de censura ha sido totalmente enterrado en Barcelona. Durante el evento de los empresarios catalanes, el Lehendakari Manuel Pradales dejó claro que no se puede abrir la puerta a Vox e invita a reflexionar sobre las consecuencias que tendría para el autogobierno vasco un cambio de gobierno en España.
4: Dentro del programa electoral de Vox aparece cuestionar el autogobierno vasco, las instituciones del autogobierno vasco y la propia identidad vasca. Nosotros solo podemos tener las alarmas encendidas.
0: El Lehendakari, en un coloquio con el presidente de la Generalitat y el de la Xunta, reconoció que la legislatura española atraviesa un momento complicado, pero cree que hay que mirar más allá de la hora. Con esta advertencia sobre los riesgos de que Vox puede llegar a gobernar, cerraba la puerta a que el PNV pueda apoyar una moción de censura de Feijóo que abone ese terreno. El líder del PP apenas esbozó la idea en la que viene insistiendo, porque Junts, desde primera hora, le emplazó a negociar lo que quiera en Waterloo, donde sabe que nunca irá.
5: I el senyor Feijóo sap que si ens ha d'explicar alguna cosa, aquesta reunió s'ha de fer a Waterloo.
0: Si quiere negociar, debe hacerlo con Puigdemont, a lo que Feijóo responde.
6: Venga, oye, vamos a hablar de cosas serias.
0: Que no le parece serio, así que su intento de moción para convocar elecciones se confirma sin apoyos. Hoy en Boulevard testaremos el ánimo de otro de los socios de Sánchez, que da por agotada la legislatura. Tenemos entrevista con la secretaria general de Podemos, Yone Belarra, será a partir de las 9 de la mañana nuestra invitada. Y esta noche, después del Teleberri en el programa 12 Minutos, Arantxa Ruiz entrevista a Nadia Calviño, la presidenta del Banco Europeo de Inversiones, analiza el impacto de las guerras y la fortaleza de la economía vasca con sectores y proyectos concretos que reciben apoyo del Banco de Inversión por su gran futuro.
7: Bueno, es que Euskadi tiene una economía muy potente, muy diversificada y por tanto puede construir sobre bases muy sólidas. Hemos hablado de la inversión en infraestructuras, pero yo creo que la innovación tecnológica es la clave del futuro y ahí hay muchas empresas vascas que están liderando, ya sea la bioeconomía, la energía verde, los nuevos materiales de construcción.
0: John Fernández Mure,
8: Egunon Eider.
0: Precisamente, aumenta la afiliación a la Seguridad Social y baja el paro en Euskadi.
8: Un nuevo récord de afiliación a la Seguridad Social con un aumento de unos 6.800 trabajadores en mayo. Este es el contexto en el que el Gobierno Vasco ha aprobado las directrices económicas de 2027, la base con la que elaborará los presupuestos del año que viene, y el Ejecutivo prevé que Euskadi siga creando empleo pese a que la economía se va a ralentizar por las incertidumbres geopolíticas globales. Noel Danjou, consejero de Hacienda.
9: Se proyecta un crecimiento del PIB del 1,9% en 2026 y del 1,6% en 2027. Por lo tanto, será un crecimiento a un ritmo más contenido, con un patrón de desaceleración en línea con el entorno europeo.
8: El Gobierno fija como prioridades fortalecer servicios esenciales como sanidad o educación, o las políticas de vivienda e industria, en unos presupuestos que esperaba Danjou puedan crecer.
0: Interpuesta una querella contra los agentes que participaron en el dispositivo del recibimiento a los miembros de la flotilla en el aeropuerto de Bilbao.
8: Querella presentada por la Acusación Popular Flotilla de Euskal Herria, que también se dirige contra sus responsables y el consejero de Seguridad, Bingen Zupiria, por delitos de lesiones, detención ilegal.

0: al delito de odio y atentado contra la integridad moral. Aise Azilua, abogada.
1: La Ertzaintza utilizó una vez más una brutalidad policial totalmente innecesaria y desproporcionada.
0: La querella interpuesta deberá ahora ser admitida a trámite para que pueda seguir su curso.
2: Y la Organización Meteorológica Mundial alerta de que el fenómeno del Niño se va a repetir este año, provocando fenómenos meteorológicos extremos.
0: Ocurrirá, señalan, con un 90% de probabilidad y ven de hecho probable que tenga una intensidad elevada. Los datos de la temperatura del Pacífico que se toman en abril y mayo como referencia así lo indican, con 6 grados más que la media. Según la jefa de la Organización Meteorológica Mundial, Celeste Saulo, el fenómeno ya se está formando, podría desatarse entre junio y agosto.
3: El Niño conditions will emerge in the period between June and August.
0: Se prevén, por tanto, olas de calor, sequías, lluvias de intensidad extrema en el segundo semestre del año, podría durar hasta inicios de 2027.
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2: De momento vamos a conocer el pronóstico para hoy desde Euskalmet, Miriam Ruiz, Egunon.
6: Kaixo, Egunon, hoy volverá a lucir el sol y subirán las temperaturas. Empezamos la jornada con ambiente más bien gris, especialmente en la vertiente cantábrica. Aquí incluso no descartamos que a primeras horas de la mañana se escape todavía alguna gota, pero será algo puntual. Según vaya avanzando el día, irá levantando. Y para la tarde el cielo va a quedar prácticamente despejado. Únicamente veremos algunas nubes altas poco importantes. En Álava y en el centro y sur de Navarra, ya desde la mañana disfrutaremos del sol. El viento se va a fijar del norte por la tarde y va a ganar algo de fuerza en el interior y las temperaturas van a subir de forma importante. En la costa con la brisa se quedarán cerca de los 22 o 23 grados, pero en el interior subirán hasta los 26 o 27 grados. Por lo tanto, hoy volveremos a disfrutar del sol y las temperaturas se recuperarán.
2: El termómetro de momento marca 10 grados en Gasteiz, 13 en Iruña y en Donostia, 16 grados en Bilbao y en Bayona.
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2: ¿Cómo están las cosas en carretera, Mikel Baena?
8: Egunon, Eider, se pide precaución en la Gipuzkoa 20, en Donostia, porque se ha producido un accidente a la altura de la rotonda de Garbera, en sentido Rentería, y un camión volcado que está siendo retirado y una persona ha resultado herida.
2: Son las 7 y 8 minutos de la mañana. Xavi López y Beatriz Leal se encargan de la realización técnica. 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Sube el tono, más si cabe, en el conflicto laboral del personal médico. Con una presión asistencial en aumento, dos altas directivas del Hospital de Cruces han dimitido. Y es que las listas de espera continúan creciendo, mientras desde el gobierno español insisten en que las comunidades autónomas pueden hacer más para llegar a un acuerdo. El viernes, de hecho, han sido convocadas a una reunión con la ministra, a la que Euskadi Avanza se está planteando no acudir, María Ruiz.
9: Y es que este conflicto laboral está muy lejos en este momento de llegar a una solución. La presión es tal que la directora médica del Hospital de Cruces, Irama Villar, y la subdirectora de Servicios Médicos, Maider Garmendia, han dimitido. Presentaban su renuncia el viernes, según ha podido saber EITB, aunque Garmendia ya había transmitido anteriormente su intención de dejar este cargo. Ambas daban ese paso con una presión asistencial en ascenso por la huelga del personal médico, lo que ha provocado que para una intervención quirúrgica, por ejemplo, haya que esperar 20 días más que hace 6 meses. De momento hay una semana de huelga más convocada, con el acuerdo muy lejos todavía, como decimos. Desde el gobierno español insisten en que las comunidades autónomas pueden hacer más y la ministra ha convocado una reunión interterritorial este viernes. La portavoz del gobierno vasco, Mario Barrechena, avanzaba.

0: gobierno vasco, sino que sabemos que otras comunidades autónomas de diferente color político están también muy preocupadas con las declaraciones que ha hecho la ministra y, por tanto, la reunión del viernes está en el aire.
1: Entre amenazas de los sindicatos médicos de pasar a la huelga indefinida por el inmovilismo, dicen que mantiene la ministra, lo que sí está confirmado en este momento es que se mantiene la próxima semana de huelga del 15 al 19 de junio.
2: Los sindicatos médicos que siguen en pie de guerra ante la postura inmovilista de la ministra, como escuchaban, que ni siquiera salió a defender la aprobación del Estatuto Marco en Consejo de Ministros, el marco general para el personal sanitario que incluye a los médicos, que como saben están pidiendo uno propio. Es el origen de las protestas. Mikel Arregui.
3: Sí, el gobierno obvia la huelga de médicos para subrayar que el Estatuto Marco aprobado este martes cuenta con la mayoría de los sindicatos del sector sanitario. Ante la ausencia de la ministra Mónica García, ha sido la portavoz Elma Saiz quien en rueda de prensa aseguraba que cuando el Estatuto Marco entre en vigor tendrán que ser las comunidades las encargadas de ejecutarlo.
4: Ahora bien, cabe recordar en este punto que una parte muy importante de las reivindicaciones que siguen planteándose no dependen ya del ministerio. Son las comunidades autónomas quienes tienen competencias sobre salarios, sobre plantillas, sobre organización de los servicios y de buena parte de las condiciones de trabajo de los y las profesionales.
3: Los sindicatos médicos exigían un estatuto propio para la profesión, pero el gobierno asegura que tiene que hacer uno que incluya a todos los profesionales. Aún así, habrá mejoras para los médicos. Se eliminan las guardias de 24 horas, que pasarán a ser de un máximo de 17. Además, se impone un máximo de 45 horas trabajadas por semana y se imponen OPEs obligatorias cada 2 años. Ahora, el texto puede incluir más cambios. Se abre el proceso de hacer aportaciones. El gobierno atenderá a organizaciones y personas interesadas antes de aprobarlo en unos meses y enviar el texto definitivo al Congreso, donde llegará en otoño y necesitará del apoyo, muy incierto a día de hoy, de la mayoría de la Cámara.
2: Por su parte, el Departamento de Salud de Navarra ha presentado una propuesta sobre jornada, guardias y horarios al sindicato médico en la reunión que han mantenido este martes. Hace referencia al primer punto reivindicativo del sindicato, que es el de la sobrecarga laboral. La semana que viene convocarán asambleas para decidir si la propuesta es suficiente como para suspender la huelga, aunque considera que aporta mejoras. Alberto Pérez, secretario general del Sindicato Médico de Navarra.
5: Es una propuesta que aporta mejoras en cuanto a la consideración de la guardia y que aporta mejoras en el límite horario. Nosotros entendemos que el Departamento de Salud se ha esforzado por hacer una propuesta que sea interesante, pero también es cierto que queda muy lejos de las reivindicaciones que nosotros planteábamos. La semana que viene iremos a asambleas y serán esas asambleas donde se decida si es suficiente como para parar la huelga o no lo es.
2: Y en Barcelona, el Lehendakari ha advertido del peligro que supone para Euskadi y su autogobierno la posible llegada de Vox al gobierno español, algo que le hace tener todas las alarmas encendidas. Es la idea que dejaba en el coloquio que compartió con los presidentes de Cataluña y Galicia, subrayando su incompatibilidad con la ultraderecha. El Lehendakari Manuel Pradales se aleja así de la hipotética moción de censura del PP, que sigue presionando al PNV buscando su apoyo. Ainhoa Iglesias.
6: Vox supone una línea roja para el PNV y para el Lehendakari Manuel Pradales, que recuerda que la formación de ultraderecha pretende hacer desaparecer el estado de las autonomías.
7: Dentro del programa electoral de Vox aparece cuestionar el autogobierno vasco, las instituciones del autogobierno vasco y la propia identidad vasca. Nosotros solo podemos tener las alarmas encendidas.
6: Pero al mismo tiempo la legislatura pasa por un momento delicado, afirmaba, y se pregunta.
7: ¿Podemos seguir en el momento de crispación y polarización política que se está viviendo en el Estado? ¿Esto a dónde lleva?
6: La balanza entre el bloqueo actual y el miedo a lo que pueda llegar es difícil de compensar. En todo caso, el Lehendakari tiene claro que la receta es una relación de igual a igual con el Estado.
7: Bilateralidad, garantías de cumplimiento de aquello que se ha acordado y pactado.
6: Reflexiones en el Cercle de Economía en Barcelona, en el que también participaban el presidente de la Generalitat, Salvador Illa, y el presidente de la Xunta Gallega, Alfonso Rueda. Mientras este último reclamaba elecciones generales, Illa subrayaba que no hay alternativa viable al gobierno actual.
8: Por lo que veo no me gusta nada. No veo una alternativa conservadora, veo una alternativa por la influencia de Vox involucionista.
6: Todo ello en un coloquio marcado por el color político de los tres líderes autonómicos, uno del PNV, uno socialista y uno popular.
2: El Lehendakari cierra la puerta a una moción de censura del PP que permita a Vox gobernar, propuesta que llevaba a Feijóo a ese mismo foro empresarial catalán y que fue desactivada de buena mañana por Junts, al emplazarle a que lo negocie en Waterloo con Puigdemont. Mikel Arregui.
3: Junts ha puesto sobre la mesa la respuesta a la oferta de moción instrumental. Jordi Turull, en Catalunya Ràdio, emplazaba a Feijóo a que se la presente en persona a Carles Puigdemont.
9: I el senyor Feijóo sap que si ens ha d'explicar alguna cosa, aquesta reunió s'ha de fer a Waterloo.
3: Però la foto con Puigdemont en Waterloo es demasiado incómoda para Feijóo, que la rechazaba de plano.
10: Venga, oye, vamos a hablar de cosas serias.
3: Hay que hablar de cosas serias, decía a la salida de un acto con empresarios catalanes donde

0: reiteraba su oferta de moción instrumental, aunque sin mencionar esta vez ni al PNV ni a Junts.
1: No sé qué harán otros. No pretendo remover conciencias. No busco atajos porque lo que conviene atajar es la situación del país. Y no vengo a pedir favores ni tampoco a regalarlos.
0: Feijóo sigue jugando con la posibilidad de presentar esa moción de censura, aunque su indecisión inquieta a Vox.
2: Y que si el Partido Popular quiere presentar una moción de censura, que la presente, pero que deje de marear a los españoles.
0: Y enfada a la portavoz del gobierno, Elma Saiz.
3: Yo calificaría a la actitud del señor Feijóo con dos palabras: cinismo y desesperación.
0: El gobierno cree que es un insulto que el PP pida el apoyo a PNV y a Junts después de arremeter contra ellos durante años.
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5: El empleo en Euskadi sigue mejorando. Hay más personas trabajando que nunca. Baja el paro hasta el dato más bajo desde 2008 y la afiliación se sitúa en cifras de récord. En mayo se consolida la evolución positiva del empleo, reduciendo el número de personas desempleadas hasta los 103.733, una cifra que es de las más bajas de los últimos 17 años. Además, la comunidad autónoma vasca ha ganado en el mes de mayo más de 6.800 nuevos afiliados, marcando, como decía, un nuevo récord, superando al del pasado mes de mayo. Y las previsiones del gobierno vasco apuntan a que se seguirá creando empleo el año que viene, pese a que la economía se va a ralentizar por las incertidumbres geopolíticas globales. Los presupuestos que prepara el gobierno vasco se adaptarán a ese contexto para asegurar los servicios públicos, así lo han explicado tras aprobar las directrices económicas de 2027, la base con la que elaborarán los presupuestos del año que viene. Rodrigo Manero.
6: Y el gobierno espera que la economía vasca siga creciendo el año que viene, pero un poco menos que este. Noel Danyu, consejero de Hacienda.
7: Un crecimiento del PIB del 1,9% en 2026 y del 1,6% en 2027. Por lo tanto, será un crecimiento a un ritmo más contenido, con un patrón de desaceleración en línea con el entorno europeo.
6: La creación de empleo también se frenará, pero el paro seguirá bajando del 6,4 al 6,2%. En este escenario, el Ejecutivo dice que combinará la prudencia con la ambición en el gasto público y fija como prioridad fortalecer servicios esenciales como sanidad y educación o las políticas de vivienda e industria, con unos presupuestos que espera puedan crecer.
7: Que todavía el escenario que estamos barajando es de un crecimiento económico para el año que viene. Por tanto, tiene sentido que esa recaudación pues vaya a ser algo superior a lo que ha sido este año y el presupuesto ordinario crezca moderadamente.
6: El gobierno vasco tiene margen para endeudarse si hace falta y quiere limitar el gasto en personal, manteniendo sin aumentar el número total de plazas en la administración. Con todas estas directrices, ahora preparará el proyecto que se remitirá en octubre al Parlamento.
5: El gobierno vasco ha extendido además la ayuda de 200 euros por hijo e hija hasta que el menor cumpla 4 años. Hasta ahora la ayuda vencía al cumplir los 3. Aumenta para aliviar la presión de las familias. La consejera de Bienestar, Juventud y Reto Demográfico es Nerea Melgosa.
8: Creo que este apoyo reduce la presión económica y creemos que también que muchas personas pueden tener más energía en pensar en cómo educar, cómo cuidar y cómo acompañar a sus hijos e hijas en mejores condiciones.
5: Y resumimos con David Beramendi y otras noticias económicas de las últimas horas. En Guipúzcoa, la patronal Adegi pone cifras al impacto de la guerra de Irán en las empresas del territorio. Casi el 30% reconoce sufrir un impacto alto o muy alto.
9: Y otro 40% dice que el efecto es medio, pero ojo, porque este impacto negativo se eleva por encima del 75% en el caso de la construcción y del subsector de la industria no metálica. Adegi habla de 4 factores: los costes de las materias primas y suministros, la incertidumbre de los mercados, el incremento de los costes energéticos y el impacto en la demanda.
5: Tras la vuelta de la empresa a manos vascas, Talgo celebra en Vitoria por primera vez su junta ordinaria de accionistas. La compañía anuncia que quiere duplicar en 2 años su capacidad productiva.
9: Sí, la nueva dirección de Talgo presenta una cartera de pedidos de 6.300 millones de euros, 2.000 más que antes de su llegada. También presenta, como decías, un plan para duplicar su capacidad industrial. José Antonio Jainaga, presidente.
10: La optimización de los procesos productivos, junto a nuevas inversiones en la fábrica de Ribabellosa y Las Matas, nos permitirán aumentar significativamente nuestra aptitud para acelerar los ritmos de entrega de nuestros trenes. Es nuestra ambición doblar la capacidad productiva.
9: Talgo pondrá en marcha una nueva unidad de investigación en Euskadi y además da casi por superados los problemas con Renfe, que le multó con más de 100 millones por no entregar a tiempo trenes de alta velocidad.
5: En Navarra, el gobierno foral aportará 50 millones a la sociedad conjunta con la empresa china Haitian.
9: Sí, tendrá así una participación del 33% en esta sociedad. 50 millones lo hará a través de la empresa pública Sodena. Mikel Irujo, consejero de Industria.

0: No se trata en ningún caso de una ayuda directa a fondo perdido. El motivo de la entrada en capital público, además, se justifica claramente desde el punto de vista del arraigo empresarial, para asegurar el futuro de la planta en Navarra.
1: La previsión es que la planta de baterías y sistemas de almacenamiento energético empiece a fabricar a finales de 2027 y genere 700 empleos, unos 1.000 en una segunda fase.
2: ¿Qué notas sacarían si hicieran ahora la PAU? ¿Qué recuerdan de Descartes o de Platón? ¿Qué saben sobre la metalingüística? Los 10

0: 17.000 alumnos y alumnas de Euskadi y Navarra afrontan esta mañana la segunda y penúltima jornada de una PAU marcada por la inteligencia artificial y los detectores para evitar las chuletas, que ahora son tecnológicas, Aritz Aguirre.
1: De las aulas de Euskal Herriko Unibertsitatea la gente salía contenta del examen de euskera, no tanto del de filo.
2: Era bastante fácil de entender para nuestro nivel de euskera.
3: Filosofía, pues se me ha complicado un poco. La disertación, no entendía mucho el tema, ahí la he cagado un poco, pero por lo demás bastante bien.
4: Ha salido Descartes, que para mí es uno de los filósofos más fáciles. Y luego,
1: en euskera el texto era precisamente sobre el valor del uso del euskera en la atención sanitaria y un comentario sobre un verso de Lascao Txiki. En Navarra, en el examen de filosofía ha caído la teoría del conocimiento de Platón o la fe y razón en la Edad Media. En historia, la Primera República o la expansión napoleónica, pero lo más difícil en literatura, la Casa de los Espíritus de Isabel Allende.
5: Todo el mundo decía que no iban a poner la Casa de los Espíritus y la han puesto, así que estamos como un poco en shock.
6: Ha sido un poco difícil, la verdad, peor de lo que nos esperábamos, pero bueno.
1: Y un texto sobre el metalingüismo.
7: Han entrado cosas muy específicas, por ejemplo, la función metalingüística.
8: Cómo utilizar el lenguaje para expresar un uso del lenguaje. Entonces mucha gente no sabía lo que era.
5: Yo no sabía.
1: Aunque claro, el tema no es solo qué ha caído, sino cuánto has estudiado.
8: Bueno, si estudiaba se sacaba, claro.
9: Hay que ser honestos, aquí hay que venir estudiado.
1: En algunas aulas de Euskal Herriko Unibertsitatea han pasado detectores de dispositivos para evitar chuletas con IA vía radiofrecuencia.
10: Que en un examen han pasado con un detector, supongo, ni ha sonado ni nada. Era como una especie de linterna móvil así colgando del cuello.
1: En Navarra han aumentado la vigilancia e incluso han hecho recogerse el pelo largo para que quedaran a la vista las orejas. Hoy ya con los nervios más templados afrontan exámenes de lengua, mate, latín, física, geografía, ciencias sociales, en estos días en que los estudiantes ya no dan envidia.
0: Y la Organización Meteorológica Mundial advierte de que llega el niño más virulento de las últimas décadas, Cristina Tojal.
11: Con un 90% de probabilidad, el fenómeno del Niño se repetirá en el segundo semestre de este año y no se descarta que tenga una intensidad elevada. Los datos de la temperatura del Pacífico, que se toman a finales de abril y mediados de mayo como referencia, así lo indican, 6 grados más que la media. Según la jefa de la Organización Meteorológica Mundial, Celeste Saulo, el fenómeno ya se estaría formando.
12: El Niño conditions will emerge in the period between June and August.
11: Un océano y una atmósfera más calientes aumentan la energía y la humedad disponibles, elementos necesarios para que surjan fenómenos meteorológicos extremos. Se alerta de olas de calor tanto en tierra como en el mar, sequías y lluvias intensas, todo en un planeta que se está calentando y su impacto será más severo. Asegura Saulo que el Niño llegará más lejos y cruzará fronteras con una velocidad devastadora. El episodio más reciente fue entre el 2023 y 2024, uno de los 5 más intensos registrados.
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10: Egunon, Baskonia y Bilbao Basket comienzan hoy su camino a los playoffs de la Liga ACB. El equipo gasteiztarra recibe en el Bosch Arena a partir de las 9 al Juventud de Badalona, un rival que no se le ha dado bien en los últimos tiempos y para el que Galbiati pide el máximo respeto.
11: Necesitamos que intentar que imponer nuestro ritmo y necesitamos una defensa seria y sólida. Es importante porque si puede perder el primero y va a ganar el segundo o la tercera, va a ganar. Es igualmente súper importante.
10: Y desde las 7 en el Rocha Arena, Valencia Basket, Bilbao Basket. Los hombres de negro se miden uno de los mejores equipos de la Liga y también de la Euroliga, pero llegan sin ningún tipo de presión y sabiendo lo que hay en juego. Pons Arnau.
12: Un playoff de 3 partidos lo carga el diablo, ¿no? Y en ese sentido, pues nosotros vamos a intentar aprovechar si aparece una oportunidad, estar preparados y agarrarnos a ella.
10: Anoche arrancaron nuestros cuartos de final del ACB, UCAM Murcia 68, Barcelona 91 y Real Madrid 97, Tenerife 98. Todas las series se van a resolver al mejor de 3 partidos. En fútbol, la Real va a comenzar la pretemporada el próximo 4 de julio. Será en Zubieta, donde los hombres de Pellegrino Matarazzo comiencen un curso ilusionante en el que el equipo de Donostia volverá a jugar en Europa. Osasuna, por su parte, sigue buscando entrenador, pero ha cerrado ya. El primer amistoso del verano será el sábado 1 de agosto ante el Norwich City, equipo de la segunda división inglesa, un partido que va a suponer además el cierre de un stage de pretemporada que el conjunto rojillo va a llevar a cabo en Inglaterra entre el 27 de julio y ese día 1 de agosto. Y en el hilo femenino, la neerlandesa del SD Works, Anne van der Breggen, viste desde hoy la maglia rosa tras ganar ayer la cronoescalada de Nevegal. Hoy se disputa la quinta etapa, una jornada de montaña de 145 kilómetros.
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9: Un estudio observacional que ha seguido a más de 147.000 personas durante 30 años concluye con un entrenamiento de fuerza de entre 90 y 120 minutos semanales podría ser la cantidad ideal para reducir el riesgo de muerte. Eva Caballero.
15: Los beneficios de la actividad física aeróbica para reducir el riesgo de muerte son bien conocidos, pero no hay tanta evidencia sobre el papel del ejercicio de fuerza. Tras ajustar los datos para tener en cuenta otros factores, esta investigación señala que practicar ejercicios de fuerza como pesas, sentadillas o zancadas entre 90 y 119 minutos semanales lleva asociado un riesgo de muerte por cualquier causa un 13% menor. Mirando el desglose de lo que supone mayor beneficio, aparece que este tiempo ideal de ejercicio reduce un 19% el riesgo de morir por enfermedades cardiovasculares y un 27% la muerte por enfermedades neurológicas. La reducción del riesgo de morir por cáncer aparece incluso antes, un 21% menos cuando se practica entre 1 a 29 minutos a la semana. Los mejores resultados, eso sí, los obtuvieron quienes combinaron altos niveles de entrenamiento aeróbico y de fuerza. Como todo estudio observacional, no establece relación causa-efecto, pero creen que el patrón observado refuerza la idea del beneficio del entrenamiento de fuerza.

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1: Hola, ¿qué tal? Bueno, buenos días. Estamos a miércoles 3 de junio, 7:30 en punto de la mañana.

0: Hola, bueno, buenos días. Estamos a miércoles 3 de junio, 7 y media en punto de la mañana. Escuchan Radio Vitoria y Paloma Gil, que nos aguarda en Euskalmet. Paloma, egunon.
1: Egunon.
0: 12 grados en la zona sur de la capital alavesa. Paloma, este miércoles, ¿qué nos va a deparar la meteo?
1: Bueno, lo comenzamos con algo de nubosidad, pero se va a disipar rápidamente en esas primeras horas del día, así que en las horas centrales vamos a tener en general un ambiente soleado. El viento prácticamente no lo vamos a notar, pero luego a partir de las 2, 3 de la tarde ya se fija de componente norte y además en la segunda mitad del día se va a ir intensificando con algunas rachas fuertes en zonas de montaña. Y en cuanto a la temperatura máxima en las horas centrales del día, vamos a notar bastante contraste respecto a ayer. Ayer la máxima en Vitoria se situó en 17 grados y hoy, sin embargo, va a superar la barrera de los 25 grados.
0: Perfecto, muchísimas gracias. Agur, Paloma.
1: Agur.
0: Vamos con la actualidad. Talgo ampliará la planta de Ribabellosa para poder duplicar su capacidad productiva en los próximos 2 años. Gemma Espinosa, Egunon.
2: Egunon, Talgo cuenta con una cartera de pedidos histórica de 6.300 millones de euros, 2.000 más que antes de su llegada, y un plan para duplicar su capacidad industrial. José Antonio Jainaga, su presidente.
3: Es nuestra ambición doblar la capacidad productiva antes de finales de 2021.
2: Jainaga pide al gobierno español que le tenga en cuenta para el nuevo contrato que va a adjudicar, porque el accidente de Adamuz, dice, demuestra que los trenes de Talgo son mejores que los de otros fabricantes extranjeros.
0: Iri Trailera es el producto ganador para transformar la antigua gasolinera de Goya en un centro de movilidad sostenible.
2: La gasolinera va a ser un espacio polivalente que hará las veces de oficina turística, punto de información sobre patrimonio cultural y un lugar para acoger actividades vinculadas a la sostenibilidad. Borja Rodríguez es concejal de Urbanismo y Movilidad y Rocío Vitero, portavoz de H. Bildu en el consistorio.
4: Durante décadas fue la imagen de modernidad asociada al uso del automóvil y hoy cambia su significado para convertirse en un símbolo de la transición ecológica.
5: De esa movilidad vinculada más al gasoil en aquel momento a una movilidad más sostenible que es hacia la que tenemos que avanzar en nuestra ciudad.
2: El proyecto contará con un presupuesto de 3 millones de euros y se espera se pueda inaugurar en 2028.
0: Ana Herrero seguirá como presidenta de Alatax, Asociación de Taxistas Alaveses.
2: Fue reelegida ayer por la tarde en una tensa asamblea en la que ganó por 20 votos frente a la candidatura alternativa. El 15 de junio se celebrará una asamblea extraordinaria donde votarán la ordenanza del taxi que ya fue rechazada.
0: La relación entre EH Bildu y el diputado general de Álava es cada vez más tensa. Eva López de Arroyave acusó aquí en Radio Vitoria Ramiro González de no tener palabra.
2: Tras el enfrentamiento verbal que tuvieron el domingo en el Pleno de Tierras Esparsas, Eva López de Arroyave acusa a Ramiro González de no cumplir el acuerdo firmado con EH Bildu sobre la nueva norma foral de concejos que asegura firmaron hace un año.
6: La palabra de este diputado general no sirve de nada. Pero si no sirviese la palabra, bueno, pero que no sirva algo que firma, no es de fiar.
2: Para el diputado general, Ramiro González, se trata de una estrategia de descalificación personal hacia su figura puesta en marcha hace semanas por EH Bildu.
7: Llevamos ya varias semanas con una campaña de descrédito personal por parte de EH Bildu hacia el diputado general y yo diría con una violencia verbal desconocida en la política alavesa desde hacía mucho tiempo.
0: La Diputación incrementa en un 7,5% el presupuesto para prestaciones de dependencia, para cuidados en la familia y también para contratar asistentes personales.
2: La ayuda mensual para personas con grado 3 de dependencia se equipara al salario mínimo interprofesional y de forma proporcional en los grados 1 y 2. 520 personas reciben actualmente esta ayuda todos los meses. La subida se aplicará a partir del 1 de julio.
0: Y en la Puebla de Arganzón, el ayuntamiento prohíbe bañarse en el Zadorra.
2: Tras registrarse varios casos de gastroenteritis el pasado viernes, Fran Muñoz es el alcalde de la Puebla de Arganzón.
8: El viernes a primera hora de la mañana, desde el ambulatorio de la Puebla, nos avisó la doctora que había tenido 5 casos de niños, de menores, con gastroenteritis, fiebres, diarreas, etcétera, y un adulto.
0: Fallece Asun Gorospe, la histórica aficionada del Deportivo Alavés.
9: Si tengo esto del Alavés es por mi padre. Mi padre desde los 7 años y mi hermano 5 nos llevó al fútbol.
2: Aficionada incansable, Celedón de Oro en 2014, regentó durante décadas el bar Deportivo Alavés. La iglesia de San Miguel se quedará pequeña hoy a las 6 de la tarde para despedir a Asun Gorospe.
0: La Organización Meteorológica Mundial alerta de que el fenómeno del Niño se va a repetir este año provocando fenómenos meteorológicos muy extremos.
2: Ocurrirá, señalan, con un 90% de probabilidad y ven posible que tenga una intensidad elevada. Los datos de la temperatura del Pacífico que se toman en abril y mayo como referencia así lo indican.

0: 6 grados más que la media. El fenómeno, dicen, ya se está formando y podría desatarse entre junio y agosto.
1: Gracias, Gemma.
0: Agur. Agur.
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0: Javier Moncada, ¿qué tal? Bueno, buenos días. Noche, madrugada movidita. Comenzamos, si te parece, por el escenario de Oriente Próximo. Primero, Estados Unidos ha atacado instalaciones iraníes, concretamente un poste de radar de alerta temprana en la isla de Qusun, y los iraníes han vuelto a contraatacar, esta vez derivando misiles y drones a las bases estadounidenses de Kuwait y Bahrein.
1: Esta madrugada han sido más intensos los intercambios de disparos entre Irán y Estados Unidos que los que ha habido con anterioridad. Todo ha empezado, según Teherán, porque Estados Unidos atacó con un misil un petrolero con bandera de Botswana, un país africano que estaba vacío y que sufrió daños importantes. Estados Unidos también atacó ese poste de telecomunicaciones, esa antena de alerta temprana en un islote del estrecho de Hormuz, y la respuesta iraní ha sido más contundente que las anteriores. Ha lanzado misiles, también drones, contra la base que Estados Unidos tiene en Bahrein y también la que tiene en Kuwait. Según Estados Unidos, los misiles iraníes y los drones han sido interceptados. Cada vez es más delicada la situación entre ambos países, aunque luego escuchas a los responsables norteamericanos, sobre todo a su presidente Donald Trump, insistir en que un acuerdo de paz está cada vez más cerca, pero da la impresión, después de lo que hemos presenciado esta madrugada, que ese acuerdo ahora mismo está más lejos de lo que algunos desean.
0: Es posible que no nos volvamos a encontrar con una situación de ataques como los de febrero-marzo, debido, entre otras cosas, a que las municiones, tanto de bando estadounidense como de bando iraní, hay que administrarlas. O sea, no nos vamos a encontrar con unos ataques masivos, pero sí continuas escarceos, continuas acciones militares puntuales, muy concretas, etcétera.
1: Irán ha lanzado unos cuantos misiles esta madrugada, no sabe cuántos, pero Kuwait y Bahrein también han tenido que gastar unos cuantos Patriot, claro. Que estos sí que escasean, porque ha habido tal gasto de estos misiles, antimisiles, que los arsenales de Estados Unidos, su fabricante, están en el esqueleto prácticamente. Incluso esta semana salió un informe que aseguraba que a Estados Unidos le va a recuperar su arsenal de antes de la guerra. 3 años le va a costar recuperarlo.
0: Los Patriot que se fabrican también bajo licencia en Japón. Vamos al otro escenario, a Ucrania, donde la situación cada vez empeora. Última hora. Por un lado, un ataque ucraniano a un autobús civil que realizaba la línea entre Crimea y Moscú ha matado al menos a 7 personas. 7 personas han fallecido tras impactar un dron contra un autobús que hacía la línea entre Crimea y Moscú. Asimismo, los ucranianos han lanzado, porque está ardiendo ahora, un misil de largo alcance a unas instalaciones petrolíferas, a unos depósitos de combustible en San Petersburgo. Recordamos que San Petersburgo es la ciudad natal de Vladimir Putin y que el próximo viernes San Petersburgo va a acoger una cumbre económica internacional de los países amigos de Rusia.
1: Sí, Leningrado, como se llama ahora, ha sufrido un importante ataque de drones ucranianos.
0: Leningrado era antes.
1: Al revés, quiero decir, Leningrado antes, Lenin, ahora San Petersburgo, ha sufrido un importante ataque de drones ucranianos, y eso que los rusos aseguran que han derribado más de 30. Esto es un impacto total en la imagen de Rusia, porque se celebra ahí en esa ciudad esa importante cumbre económica con presencia de distintos dirigentes internacionales. Lo siguiente, ¿qué va a ser? Otra respuesta masiva, con toda probabilidad,

0: de Rusia contra Kiev, como la que vimos ayer, que dejó bastantes muertos y mucha destrucción. Según Putin, la guerra ha entrado en una nueva etapa que, si es lo que estamos viendo, va a complicar todavía mucho más la situación en Ucrania, porque lo vivido ayer en Kiev no lo recordaban sus habitantes desde hacía mucho tiempo. Putin anunció hace 2 semanas que iba a hacer ataques sistemáticos y masivos contra Kiev. Ucrania no se queda quieta, responde sobre todo con sus drones, y están teniendo éxito sus artefactos voladores impactando contra refinerías y otros muchos objetivos, han dicho los responsables de San Petersburgo esta misma madrugada.
1: Sí, 900 kilómetros hay entre San Petersburgo y la frontera ucraniana. Lo que parece mentira es que el proyectil no haya sido interceptado antes. Está ardiendo la refinería, los depósitos de combustible. Una humareda negra cubre el cielo de esta bellísima ciudad rusa, San Petersburgo, que, como decimos, es la ciudad natal de Putin, y que el próximo viernes va a coger una cumbre internacional económica de países amigos de Rusia. Pero sobre todo también preocupante la noticia de ese autobús que ha sido golpeado por un dron. 7 personas han fallecido, un autobús civil que realizaba la línea entre Moscú y Crimea. Por segundo mes consecutivo, en mayo, los rusos han perdido terreno en el campo de batalla. Perdieron en abril, siguen perdiendo, no mucho, pero siguen perdiendo. El balance es negativo para Rusia en el mes de mayo. Y las cuentas cada vez van de mal en peor para la economía rusa, que no levanta cabeza a pesar de las exportaciones de petróleo, y es que tiene serios problemas Putin, porque Ucrania le está dando donde más duele, que es en el petróleo. Digo, las exportaciones de petróleo que no tiene Rusia. Produce petróleo, pero lo almacena y luego van los ucranianos y le vuelan los depósitos. Es más, como ayer comentábamos, Rusia ha decidido suspender la venta al exterior de queroseno, combustible para aviación jet A1.
0: Bueno, siguen exportando petróleo, igual no tanto como le gustaría, pero...
1: Se calcula que la mitad de su capacidad de exportación se ha reducido, se ha visto tocada.
0: Se me hace demasiado, porque siguen fabricando armas, misiles y otro tipo de armamento.
1: Pero la economía está hecha unos zorros, la economía rusa. El petróleo es lo que le da dinero ahora a Putin.
0: Bueno, se lo ha dado ahora y se lo ha dado siempre.
1: Claro,
0: el petróleo,
1: no puede venderlo.
0: El gas y otro tipo de materia prima, ¿no? Sí, sí lo vende, porque tiene oleoductos y tiene otros sistemas para mandarlo al exterior. De hecho, el precio, debido al conflicto con Irán, se ha encarecido bastante últimamente, y esto le está proporcionando unos ingresos extras. En cualquier caso, los que pierden aquí son, como siempre, los civiles. Hablamos de ese autobús alcanzado por drones ucranianos, 7 personas muertas ayer en Kiev, 18 civiles también. Con esos ataques masivos rusos con misiles, lo de siempre, las guerras, la población civil es la que pierde. En Ucrania llevan más de 4 años siendo golpeados por los rusos, han estado todos los inviernos prácticamente sin calefacción, sin gas, sin otro tipo de historias. En Rusia, en la zona más cercana a Ucrania, Belgorod también muy golpeada, ahora se extienden los ataques a otras regiones. Lo de siempre, los civiles se comen las consecuencias del conflicto, en este caso de la invasión rusa de Ucrania, que comenzó el señor Putin hace más de 4 años.
1: Y lo que él pensaba que iba a durar 15 días, pues llevamos, como bien dices, 4 años
0: largos de
1: guerra. Camino de 5, efectivamente. Javier Moncada, ¿alguna cosita más?
0: Mira, el Reino Unido se ha
1: publicado
0: un vídeo de la detención de un joven que fue apuñalado, fue asesinado en 2025 por un Sikh. Ciudadano indio, estos que llevan turbante, no son musulmanes, son Sikh. La policía detuvo al agredido, prácticamente ya moribundo, le trató bastante mal. Ahora se ha hecho público ese vídeo y Keir Starmer, el primer ministro británico, tiene un lío bastante considerable, porque se le ha encendido bastante la ciudad natal de este joven, Southampton, al sur de la isla.
1: Southampton, la ciudad marinera.
0: Sí. Hay un ferry que comunica Santurce, ahora que he hecho.
1: Sí, ya he estado yo en Southampton, ya he estado. Ya conozco la ciudad de Southampton, un museo marítimo impresionante.
0: Ahí lío.
1: Muchísimas gracias. 15 minutos para las 8.

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11: Comienzan los playoffs para el Baskonia. Baskonia Juventud esta tarde-noche en el Bues Arena. Yo, Mikel Pradera, Egunon.
12: Egunon, hoy arrancan los playoffs para Baskonia. A las 9 de la noche en el Bues Arena, Kosner Baskonia recibe a Sisa Juventud en el primero de los partidos de la serie de cuartos de final. Los precedentes frente a Juventud no son los mejores, pero el entrenador de Baskonia, Pablo Galbiati, cree que cada partido es diferente.
13: Cada partido es diferente. Aquí estaba Tomic, en la segunda partida no estaba Tomic y Birgander, y no estaba esto Moren. Nosotros tenemos lesiones, tenemos enfermos, cada partida es diferente, lo mismo en el playoff, cada partida es diferente, cada partida necesita que jugarla con el máximo de la mentalidad, el máximo de la fisicidad, el máximo de la conexión entre los jugadores.
12: Por su parte, el alavesismo está de luto por el fallecimiento de Asun Gorospe, a los 88 años, una de las más fieles seguidoras albiazules. Dentro de los muchos testimonios de cariño hacia Asun Gorospe, nos quedamos con las palabras del presidente del Deportivo Alavés, Alfonso Fernández de Troconi.

0: David Sáez, en las redes sociales y en nuestra página de audio en Wow. ¿Qué tal? Egunon, buenos días.
1: Egunon a todos y todas las oyentes. Pedro, en esta pequeña ventana que me dejas en tu programa, quiero insistir en hacer un pequeño homenaje a Asun Gorospe, Gómez de Segura, lo que acabamos de escuchar. Ayer falleció la abuela del Alavés a los 88 años. Una de las aficionadas más queridas, una mujer que durante toda su vida, desde los 7 años, ha sido un ejemplo de fidelidad a los colores albiazules. Toda su vida siguiendo al Alavés, he querido rescatar algunas declaraciones que tenemos en el gran archivo de Radio Vitoria. Y mira, te voy a poner las primeras. Estas son del año 1986, ya ha llovido.
2: Vine al mundo en un pueblo alavés que pertenece a la cuadrilla de Campezo. A los nativos de mi pueblo nos apodan con el nombre de toledanos. Mis primeros estudios los hice en el Colegio del Sagrado Corazón, en la vitoriana calle de los Fueros. Luego estudié comercio y desde que me casé me dedico al gremio de hostelería. También me dedico a pasarlo mal con la marcha del Deportivo Alavés, al que sigo dentro y fuera de Mendizorroza. Vamos a ver si esta tarde conseguimos ganar a la Neitasuna de Azcoitia.
1: Fíjate. La Neitasuna, 1986. También he rescatado de nuestro archivo una entrevista que le hizo Txerra Díez Unzueta en su espacio, ¿te acuerdas? Persona a personaje.
3: Sintonía de persona a personaje, los personajes de la ciudad y del territorio a la vez van pasando por los micrófonos de esta casa.
1: Por los micrófonos de Radio Vitoria pasaba Asun Gorospe, por cierto, una muy fiel oyente de esta casa.
3: Pone la carita como si tuviese, yo qué sé, 12, 14, 16 años. A mamá Asun Gorospe, egunon.
4: Egunon.
3: Bienvenida, esta es tu casa. Radio Vitoria es como una propiedad tuya.
4: Pues
3: tú estás con Radio Vitoria un siglo.
4: Horas trabajando y yo estoy oyendo.
3: Escuchando.
1: Y Asun, que tenía una relación muy cercana con jugadores, con entrenadores, con la directiva del Alavés también, salvo con una persona. ¿Con quién crees? Dimitri Peterman.
3: ¿Qué jugador del Alavés te has llevado mal?
4: ¿Mal? Yo con el Alavés no me puedo llevar con ninguno.
3: Todos bien. ¿Pero habrá habido algún entrenador, Mané o alguno que...?
4: Mané no, por favor, si es precisamente de los que más a gusto y más me acuerdo. Que él está en el fútbol detrás de mí, ahora no porque yo he bajado unas escaleritas. Pero le cuento cosas que él no se acuerda. Ajá. Y yo las recuerdo a todos. Es que cuando jugamos la UEFA, aquello fue grandioso.
3: Oye, ¿y de aquel golfo que tuvimos, de aquel Peterman, qué recuerdo tienes?
4: Pues mal recuerdo dejó.
3: Se nos coló, ¿no?
4: Se nos coló, pero...
1: Por cierto, Asun Gorospe siempre con su casa abierta, ese balcón que da a la Plaza de la Virgen Blanca y desde el que mucha gente ha seguido los grandes eventos que se han celebrado en la ciudad. Nosotros, por ejemplo, hemos grabado muchísimas veces la bajada de Celedón o los homenajes a Baskonia y al Alavés. Así que, bueno, este pequeño homenaje para Asun Gorospe.
5: Y Asun, que tuvo un espacio en Radio Vitoria, en la antigua emisora, en el pasaje de Postas, con un servidor, y compartíamos en micrófono Asun, Paca y Nati.
1: La Paca también, claro, fíjate.
5: Y luego Nati también.
1: Pues Asun Gorospe, Goian Bego.
5: Muchísimas gracias. Ahí estamos, David Sáez, con las redes sociales, y que estas redes sociales ayer tuvieron un protagonismo especial aquí en Vitoria, en Alba, con el fallecimiento de nuestra querida Asun. Venga, vamos ya con el comentario escrito en el aire. Este miércoles, Carmen San Esteban.
6: Teniendo en cuenta que la máquina del ser humano es prácticamente perfecta y que tiende de modo natural, cuando no sufre agresiones, a un estado óptimo de salud, todas hemos necesitado la medicina en cualquiera de sus formas y todas hemos estado enganchadas, en mayor o menor medida, a esos diagnósticos que nos etiquetan la vida. A veces, hay que cuestionar y no solo validar esos diagnósticos que llegan desde el exterior y que nos convierten en eternos enfermos, donde nos eximimos de toda responsabilidad al respecto. Podemos elegir múltiples métodos de sanación, cientificistas, naturales, otros cercanos a la fe y otros donde el individuo trabaja sobre sí mismo en todos los planos que conforman nuestra existencia para mantener la propia cota saludable. Validando todas las fórmulas, también sabemos que la salud y la sanidad son un gran negocio mundial, que no deberían estar mezcladas, pero lo están.

0: tan con los imperios de las farmacéuticas que dictan los índices de tal parámetro, consiguiendo así aumentar sus beneficios con la dispensación masiva mundial de X pastillas. Pero los avances de la medicina son innegables, aunque a veces se olviden del ser humano como humano y se quiera llegar al nivel Dios, como se dice coloquialmente. Tras este preámbulo, quiero hablarles de casos cercanos que he acompañado en estos últimos tiempos dentro de nuestra sanidad pública. Y he podido comprobar cómo una vez manifestada una enfermedad o situación de índole grave, la maquinaria de nuestro sistema de salud se pone en marcha de un modo muy eficiente. Pero ojo, la eficiencia no solo está en los protocolos, que también. La eficiencia está en la humanidad de cada una de esas personas que se ponen al servicio del paciente, desarrollando sus conocimientos y su profesionalidad, y por supuesto haciendo bien su trabajo. Es un enorme privilegio, es un derecho y es un gran logro, conseguido a base de mucho esfuerzo y una enorme lucha de generaciones anteriores, disponer de sanidad pública universal en nuestro país. No deberíamos frivolizar saturando consultas, exigiendo como si el responsable fuera el que tenemos enfrente, o generalizando sobre una mala atención. Lo que debería preocuparnos sobremanera es la intención de privatización inminente de nuestra sanidad pública, que es la verdadera culpable de los graves desajustes que a veces estamos padeciendo. Si no defendemos con conciencia derechos tan importantes como la sanidad, la educación y la cultura públicas, nos veremos en muy poco tiempo con facturas astronómicas a las que no podremos hacer frente. Y ahí sí que las cosas habrán empeorado. Solo puedo estar agradecida a esos excelentes profesionales que he visto trabajar desde enfermería, cirugía, consultas, oncología, servicio de limpieza, por su empatía, su trato humano y la calidad de su trabajo. Gracias. Carmen San Esteban.
1: Privilegiado. 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
10: La temperatura en la zona sur de la capital alavesa ahora es de 14 grados y atención porque para hoy se prevé una máxima en torno a los 26.
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1: Una asamblea del sector del taxi dividida apuesta por la continuidad del equipo directivo pese a la contestación interna. Son las 8 de la mañana, Araba, tenemos 14 grados en la capital de Euskadi. Egunon, buenos días.
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1: ¿Qué tal? Por un estrecho margen, las y los taxistas convocados ayer a una asamblea del sector respaldaron la continuidad que siga al frente de la asociación Alatax, el equipo actual, el que ha estado durante año y medio negociando con Beatriz Artola Zaba la nueva ordenanza del taxi y las guardias nocturnas. La participación fue alta y la directiva presidida por Ana Herrero, aunque había una plancha alternativa, ganó por una mínima de 20 votos. Pese a la contestación interna, pese al rechazo a todo lo negociado por ese equipo, el sector crítico no ha conseguido aglutinar el malestar y dar un nuevo rumbo a la asociación que representa sus intereses. Habrá que ver ahora qué pasos son los siguientes, ya que el próximo 15 de junio se volverá a votar en asamblea extraordinaria la ordenanza negociada. Por lo demás, ayer conocimos el proyecto ganador que se encargará de recuperar y dotar de contenido la antigua gasolinera de Goya. Borja Rodríguez, concejal de urbanismo.
2: Cambia su significado para convertirse en un símbolo de la transición ecológica. De los combustibles fósiles al taller de bici, del progreso automovilístico a la responsabilidad medioambiental.
1: El edificio conservará sus rasgos, su mítico color blanco con varios elementos rojos. Dos plantas con espacios diáfanos conectadas por la rampa, terraza en la azotea, dos miradores y se va a recuperar la cartelería antigua. Ayer la Junta de Accionistas de Talgo, liderada por José Antonio Jainaga, anunció nuevas inversiones en la planta de Ribabellosa.
3: Es nuestra ambición doblar la capacidad productiva antes de finales de 2028.
1: Y ya se está ampliando la plantilla, se buscan soldadores y especialistas en pintura, también ingenieros, y se prevé la construcción en Euskadi de un nuevo centro tecnológico. La confrontación entre el Partido Nacionalista Vasco y EH Bildu alcanza máximos.
4: La palabra de este diputado general no sirve de nada. Pero si no sirviese la palabra, bueno, pero que no sirva algo que firma, no es de fiar.
5: Llevamos ya varias semanas con una campaña de descrédito personal por parte de EH Bildu hacia el diputado general y yo diría con una violencia verbal desconocida en la política alavesa desde hacía mucho tiempo.
1: Es la respuesta del diputado general a la portavoz de EH Bildu que se expresaba en esos términos que acaban de escuchar en Radio Vitoria. La relación entre ambas formaciones se agría a un año de las elecciones y cuando EITB Focus pronostica una contienda ajustada en Araba. Y esta tarde a las 6 además se va a celebrar el funeral para despedir a Asun Gorospe. El firmamento por fin tiene una estrella de color albiazul. Miércoles 3 de junio dimiten dos altos cargos del Hospital de Cruces en mitad de las huelgas del personal médico. Gema Espinosa, Egunon.
6: Egunon, han presentado su renuncia por la presión asistencial en ascenso. En este contexto, el Consejo de Ministros ha aprobado el anteproyecto del Estatuto Marco que incluye a todos los sanitarios. Este viernes está prevista una nueva reunión interterritorial a la que el Gobierno vasco se plantea no acudir. María Obarrechena es la portavoz.
7: Y estamos muy preocupados en el Gobierno con las declaraciones que ha hecho la ministra y, por tanto, la reunión del viernes está en el aire.
1: El Gobierno vasco aprueba las directrices económicas que servirán de base para elaborar los presupuestos de 2027.
6: Y se espera que el Producto Interior Bruto crezca un 1,9 este año y un 1,6 en 2027. Con las directrices económicas aprobadas, el Gobierno preparará el proyecto que se remitirá en octubre al Parlamento.
1: La Global Sumud Flotilla presenta una querella criminal contra la Ertzaintza y el consejero de Seguridad por la actuación policial en Loiu.
6: Por varios delitos de lesiones, detención ilegal, delito de odio y atentado contra la integridad moral. A ese así lo haga su abogada.
8: La Ertzaintza utilizó una vez más una brutalidad policial totalmente innecesaria y desproporcionada.
6: La flotilla aspira a que los ertzainas declaren ante el juez y se dicte sentencia condenatoria.
1: En deportes, Baskonia comienza

0: su andadura en los playoffs de la Liga esta noche a las 9 en el Fernando Buesa Arena y lo hace ante el Juventud de Badalona, que en los últimos años ha sido la piedra en el camino de Baskonia. Por cierto, que la Organización Meteorológica Mundial alerta de la llegada nuevamente del Niño, que va a provocar fenómenos meteorológicos extremos.
1: Es una advertencia que llega tras la subida de 6 grados más la temperatura del Pacífico entre abril y mayo. Se prevén olas de calor, sequías y lluvias de intensidad extrema en el segundo semestre del año.
0: Pues con todo esto vamos a conocer la previsión del tiempo para las próximas horas.
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0: En Euskalmet, Paloma Gil, Egunon.
3: Egunon, empezamos el día con algo de nubosidad, se va a disipar en estas primeras horas de la mañana, después el ambiente será soleado en las horas centrales del día con alguna nube alta por la tarde, el viento apenas lo vamos a notar en estas primeras horas del día, mientras que a partir de las 2, 3 de la tarde se fijará de componente norte y a lo largo de la tarde se irá intensificando con algunas rachas fuertes en zonas de montaña. La temperatura máxima hoy en Vitoria en las horas centrales del día va a ser unos 8 o 10 grados más alta que la de ayer. Hoy en Vitoria se vuelven a superar los 25 grados.
0: Cielo prácticamente despejado en Vitoria-Gasteiz, 14 grados. ¿Cómo está el resto de Araba?
1: Pues menos de la mitad tienen en la Gran Peñacerrada o Valdegovía, tan solo 6 grados. 7 en Pobes, 8 en Berantevilla, 9 en Zambrana o Treviño. 10 grados en Agurain, Campezu o La Guardia. 11 en Araya, Bernedo, Legutio o Sigoitia. 13 en Amurrio y 14 en Laudio.
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0: A las 8:30 nos visita Javier Hurtado, secretario general de los socialistas alaveses. Gracias por sintonizar cada mañana Radio Vitoria Gaur. Javi Sáez e Irene Martínez están en el control técnico.
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0: Las 8:06 de la mañana, la iglesia de San Miguel se va a quedar pequeña esta tarde para despedir Javier Moncada a una de las pocas ilustres que quedaban ya en la sociedad alavesa, Asun Gorospe. Egunon.
7: Egunon, esta tarde en la iglesia de San Miguel de Vitoria, último adiós a Asun Gorospe, la eterna y fiel seguidora del Alavés, fallecida a los 88 años de edad. Se espera un funeral multitudinario porque era muy querida. Dune Trascastro.
8: Adiós esta tarde a las 6 en la iglesia de San Miguel, al lado de su casa, a Asun Gorospe, alavesista desde los 7 años.
9: Sí. Y tengo esto del Alavés es por mi padre. Mi padre desde los 7 años y mi hermano 5 nos llevó al fútbol.
8: Desde entonces ha defendido el azul y el blanco con pasión, como ella reconocía en 1986.
10: También me dedico a pasarlo mal con la marcha del Deportivo Alavés, al que sigo dentro y fuera de Mendizorroza.
8: Asun también disfrutaba de las tradiciones, colaboraba en proyectos solidarios y era la mejor embajadora de su tierra. Cada 4 de agosto recibía Celedón. Fue nombrada Celedón de Oro. Elena Martínez de Madina, presidenta de la asociación.
11: Era una alegría. Luego es una persona también que se le concedió el Celedón, no solamente por todo lo del el Alavés, ¿no? Sino también, bueno, ha colaborado mucho con Cáritas y luego ha llevado ese amor de la tierra, el babazorrismo, lo ha llevado por todos los lados.
8: Aficionada incondicional del Glorioso, tiene mil anécdotas con los jugadores y en el bar Deportivo Alavés, que regentó, como destaca su amigo, el historiador Santiago de Pablo.
12: Regentó junto a su marido Juan Suiza el bar Deportivo Alavés. Era como la casa, era la sede del club, ahí se vendían las entradas, ahí se puso una de las primeras televisiones que vino a Vitoria para ver el Mundial del año 62, y ahí se empezaron a ver los primeros partidos.
8: Y es que apoyaba siempre a su equipo.
9: Como lo he visto tan destrozado, ahora me parece que está maravilloso, pero si puede estar mejor, ¿por qué no va a estar?
8: Nos deja con 88 años, pero su sonrisa y vitalidad en el recuerdo de todos. Como decía ella, pasará de ver los partidos de las gradas a seguirlos desde el cielo.
7: 8:09. La principal agrupación empresarial del taxi, Alatax, ha vuelto a elegir a Ana María Herrero como su presidenta, aunque en un sector cada vez más dividido debido al decreto que va a obligarle a hacer guardias nocturnas los fines de semana en Vitoria-Gasteiz, su triunfo ha sido bastante ajustado. María Garde.
13: Continuismo en el sector del taxi por un margen muy ajustado, con apenas el 55% de los votos, 95 de un total de 173, Ana Herrero ha sido reelegida presidenta de Alatax y sigue también en su junta directiva Juan Carlos Ruiz de Erentzun, presidente a su vez de Radio Taxi. Ambos dos han liderado las negociaciones con el ayuntamiento para una futura ordenanza, para unas guardias y para las nuevas licencias que han generado rechazo a nivel interno. En el lado opuesto, con un 43% de los votos,

0: no ha salido elegida la candidatura alternativa, que ha tratado de aglutinar el malestar de los socios y que proponía seguir negociando la ordenanza y también mayor transparencia con los taxistas. Una asamblea en la que se vivieron momentos de tensión y en la que se visualizó la gran fractura que vive el sector del taxi, que pronto tendrá que volver a votar el próximo 15 de junio en asamblea extraordinaria a favor o en contra de la ordenanza municipal que ya fue rechazada por la mayoría del sector en marzo. En el horizonte, además, próximamente la llegada de los servicios mínimos, 50 taxistas de guardia los fines de semana a partir de finales de mes.
1: El día después de la primera junta de accionistas que Talgo ha celebrado en Vitoria, el fabricante alavés de trenes ha emitido buenas señales sobre su futuro, especialmente una que, según el presidente de su consejo de administración, José Antonio Jainaga, va a despejar cualquier incertidumbre financiera. El acuerdo con

0: De definición es nuestra ambición doblar la capacidad productiva antes de finales de 2028.
1: Un esfuerzo financiero que, según ha explicado el presidente de Talgo, José Antonio Jainaga, irá acompañado de nuevas contrataciones. La compañía ha incorporado recientemente a 200 trabajadores, pero necesita más.
0: Hay especialidades como la pintura y la soldadura en las que encontramos grandes dificultades para contratar profesionales competentes y motivados.
1: Se buscan soldadores, especialistas en pintura, pero también ingenieros. Y si aún no cuentan con la formación necesaria, un nuevo centro de investigación que se creará en Euskadi se ocupará de ello. Llamada de atención de Jainaga al Gobierno central para que tenga en cuenta en las próximas licitaciones ferroviarias a Talgo y sus trenes ligeros.
0: Tras el terrible accidente de Adamuz, no cabe ninguna duda de que los trenes de Talgo representan una solución tecnológica de primer nivel para garantizar la pervivencia de la red ferroviaria. Los ciudadanos no entenderían que el regulador, el operador y en última instancia el gobierno no consideren las soluciones tecnológicas de Talgo como las mejor adaptadas a las prioridades de la sociedad española.
1: Y futuro prometedor el que augura máxime tras el acuerdo alcanzado con Renfe en relación con los retrasos en la entrega de los trenes Abril y la sanción económica que llevó a la compañía a entrar en pérdidas.
2: Ha gustado mucho en Vitoria el proyecto de reconversión de la antigua estación de servicio Goya en un nuevo espacio dedicado a la movilidad sostenible. Iri Tayerra, Taller Ciudad, ha ganado el concurso de ideas convocado para la reconversión de un símbolo arquitectónico que mantendrá el color rojo en sus letreros y surtidores, además de sus rampas. Silvia Núñez.
3: Tenemos ya el proyecto que nos da las primeras pistas de cómo será la gasolinera Goya en cadena y Eleta junto a la catedral. Conserva su antiguo uso, e incluso se va a recuperar la cartelería que indicaba dónde estaba el taller, la cerrajería, también los surtidores, pero lo hará con un contenido moderno conectado con la movilidad sostenible. Llega tras el acuerdo entre el Gobierno Municipal y EH Bildu. Escuchamos a sus portavoces, a Borja Rodríguez y a Rocío Vitero.
4: Durante décadas fue la imagen de modernidad asociada al uso del automóvil y hoy cambia su significado para convertirse en un símbolo de la transición ecológica. De los combustibles fósiles al taller de bici, del progreso automovilístico a la responsabilidad medioambiental.
5: De esa movilidad vinculada más al gasoil en aquel momento a una movilidad más sostenible que es hacia la que tenemos que avanzar en nuestra ciudad.
3: Y esta es la imagen, será un edificio blanco con varios elementos rojos, como en su origen. Contará con dos plantas de espacios diáfanos y se mantiene la rampa para acceder directamente al segundo piso. Habrá también una terraza abierta en la azotea y dos miradores. El contenido está aún sin definir, pero la intención municipal es convertirlo en una oficina de turismo verde, pero no será hasta 2028. Antes hay que licitar la obra y ejecutarla por 3 millones de euros.
2: La antigua estación de servicio Goya será un espacio dedicado a la movilidad sostenible en una ciudad que este miércoles se suma a la celebración del Día Mundial de la Bicicleta con unos datos de uso espectaculares. Susana Armentia.
6: Sí, la ciudad cuenta con una red de bidegorres cercana a los 200 kilómetros que miles de personas utilizan cada día. Una infraestructura que ha sido reconocida en Europa. Por primera vez este año, Vitoria-Gasteiz entraba en el top 30 del índice de Copenhague, que es el principal ranking internacional sobre movilidad ciclista urbana. Beatriz Artola Zabal es concejala de Espacio Público y Movilidad.
7: Somos una de las ciudades más ciclistas de Europa con cerca de 60.000 desplazamientos diarios y contamos con una red de bicicarriles que llega prácticamente a todos los barrios de nuestra ciudad.
6: En los últimos meses se han realizado nuevas conexiones, entre ellas el bidegorre de Sansomendi. Continúan los trabajos en los barrios de San Martín y la avenida de Gasteiz. El paso siguiente es la mejora de los accesos al Parque Tecnológico de Álava y al polígono de Jundiz.
7: Queremos reforzar las conexiones, especialmente con los centros de trabajo, para que cada vez más personas puedan elegir la bicicleta como una opción cómoda, segura y sostenible para sus desplazamientos diarios.
6: La última encuesta de movilidad del Gobierno Vasco señala que hay cerca de 60.000 desplazamientos diarios en bicicleta, es decir, en 9 de cada 100 trayectos se utiliza la bici.
2: 8 y 15 minutos. El viernes, la responsable foral de Juventud, Ana del Val, va a desvelar en juntas generales el resultado del expediente administrativo abierto a los organizadores del campamento de Bernedo, un expediente que podría prohibir la celebración este verano.
8: La defensa del interés del menor es la prioridad para la Diputación de Álava en el expediente administrativo abierto a los organizadores del campamento de Bernedo, sobre el que hay presentadas 21 denuncias de familias. El diputado general Ramiro González ha señalado que la actuación foral está siendo ejemplar, con transparencia y respetando los procedimientos administrativos para conseguir el objetivo planteado, defender a los menores, lo que podría terminar con la prohibición de la celebración de este campamento, decisión que comunicará oficialmente el viernes la diputada de Cultura, Ana del Val.
9: La diputada de Cultura y Deporte dará toma.

0: las explicaciones. Y lo va a hacer en los próximos días. Su voluntad, compartida con el diputado general, es hacerlo a la mayor rapidez posible una vez que el estado de la tramitación del expediente lo permite. Y hablará del expediente administrativo y de todas las cuestiones relacionadas con este Udalecu.
1: El expediente de la Diputación se refiere a la posibilidad de que se incumpliera la comunicación de la celebración del campamento, lo que impidió inspeccionarlo. Además, los organizadores se negaron a facilitar información una vez que trascendieron los hechos denunciados. Y es que hay una vía paralela a la penal que están los juzgados de Vitoria, porque las familias de los menores expusieron que se instaba a los niños y niñas a desnudarse en duchas mixtas o que los monitores iban sin ropa.
2: En la actualidad foral, además, escala el enfrentamiento verbal entre la portavoz de H. Bildu y el diputado general, que el pasado domingo en el pleno de Tierras Esparsas tuvo un punto de inflexión. Ramiro González se siente agredido verbalmente y víctima de una campaña de descrédito personal. Miquel Sáez.
3: La nueva norma foral de concejos ha elevado un peldaño más las cada vez más tensas relaciones entre el diputado general y EH Bildu. La portavoz de la coalición soberanista en los micrófonos de Radio Vitoria reprochaba a Ramiro González no querer cumplir el acuerdo que ambas partes habían rubricado en torno a esta cuestión. Una actuación que llevaba a Eva López de Arroyave a acusar al diputado general de no ser una persona de fiar.
4: La palabra de este diputado general no sirve de nada. Pero si no sirviese la palabra, bueno. Pero que no sirva algo que firma, no es de fiar. Yo creo que va a hacer todo lo posible para que el acuerdo con EH Bildu no salga adelante. Pero sería llevarse la contraria a sí mismo, porque él es el que ha firmado.
3: Interpelado por estas críticas, el diputado general aseguraba que no tenía intención de enredarse en este tipo de polémicas. A pesar de ello, Ramiro González enmarcaba estos reproches en una campaña de descalificación personal hacia su figura por parte de EH Bildu.
0: Llevamos ya varias semanas con una campaña de descrédito personal por parte de H. Bildu hacia el diputado general, con referencias personales al diputado general y yo diría con una violencia verbal desconocida en la política alavesa desde hacía mucho tiempo.
3: El diputado general aprovechaba también para censurar de nuevo la actitud de la portavoz de EH Bildu durante el pasado pleno de Tierras Esparsas celebrado el domingo en Peñacerrada.
2: La diputación, que ha aumentado las ayudas económicas a las personas cuidadoras no profesionales que atienden a sus familiares dependientes en sus propios domicilios, también se van a incrementar otras prestaciones.
3: El próximo 1 de julio las 520 personas con dependencia que perciben todos los meses ayudas forales para contratar a personas que les ayuden en su día a día, van a ver incrementada su cuantía. En el caso de las personas con grado 3 de dependencia, la prestación se va a equiparar a salario mínimo interprofesional, es decir, 1.221 euros mensuales. También suben las prestaciones destinadas a contribuir a la cobertura de los gastos derivados de la atención prestada por una persona del entorno familiar que actúa como cuidadora. Ese incremento, que será del 7,5%, entrará en vigor en septiembre y beneficiará a las más de 4.100 personas con dependencia que reciben esta ayuda en nuestro territorio. Ramiro González, diputado general.
0: Dignificamos los cuidados. La prestación para la contratación de asistente personal la incrementamos hasta alcanzar en el grado 3 de dependencia el salario mínimo interprofesional y al mismo tiempo incrementamos la PCEP en un 7,5%. Dignificar los cuidados es importante.
3: La actualización de las cuantías de esas prestaciones se aplicará a aquellas personas perceptoras que acrediten un empadronamiento en el territorio histórico de Araba durante 3 años consecutivos. El presupuesto total de ambas ayudas supera los 17 millones de euros en 2026.
2: Álava, que junto a Vizcaya van a ser los dos territorios que van a seguir cobrando un peaje en sus respectivos tramos de la AP68 cuando en noviembre se liberalice la autopista. El Partido Popular ha reclamado a sus gobiernos forales que haga como La Rioja, Navarra y Aragón, donde la AP68 será gratuita.
5: En noviembre sí concluye la concesión privada de la AP68. La gestión del tramo vasco va a pasar a las diputaciones de Araba y Vizcaya, que anuncian peajes más baratos que los actuales. Una decisión que el Partido Popular considera insuficiente. Aspira a la gratuidad para los vehículos ligeros, turismos y camiones y furgonetas pequeñas. Y así lo llevará hoy mismo al Pleno de Control de las Juntas Generales de Araba. Iñaki Oyarzabal.
6: No entendemos por qué se quiere dejar a los usuarios vascos, alaveses y vizcaínos en este caso, en esa desventaja. Vamos a pedir en ambas cámaras la gratuidad para turismos y para vehículos ligeros. Vehículos ligeros incluye también a los transportistas alaveses vizcaínos con furgonetas y con camiones de hasta 3,5 toneladas. Y dejamos fuera a los vehículos pesados.
5: Oyarzabal habla de agravio comparativo porque Navarra ya ha anunciado que aplicará esa gratuidad para los vehículos ligeros. Incluso Aragón y La Rioja van más allá y confirman la gratuidad de la autopista total para todos los vehículos. La decisión definitiva deberá recogerse en una nueva norma foral. En este sentido, el diputado general de Araba recuerda que hay ya un acuerdo en las juntas generales para que haya un pago por uso en las vías de alta capacidad.
2: En Treviño, en la Puebla de Arganzón, se han disparado

0: Todos los casos de gastroenteritis, todo apunta a que la culpa la tiene el río Zadorra, donde el pasado viernes, debido al calor, bastantes vecinos y vecinas se pegaron un chapuzón. Adrián Nicolau.
1: Todos los casos de gastroenteritis se detectaron el mismo día, el viernes pasado. Fran Muñoz es el alcalde de la Puebla de Arganzón.
2: El viernes a primera hora de la mañana, desde el ambulatorio de la Puebla, nos avisó la doctora que había tenido 5 casos de niños, de menores, con gastroenteritis, fiebres, diarreas, etcétera, y un adulto.
1: 6 casos con algo en común.
2: El nexo común que tenían entre ellos es que se habían bañado en el río.
1: Acto seguido, al tener conocimiento de los hechos, el ayuntamiento avisó al 112.
2: Y activaron automáticamente el protocolo de salud pública, se pusieron en contacto con URA, con servicios de emergencias de Castilla y León, Osakidetza, y yo saqué un bando urgente para prohibir el baño en la zona del río hasta tener más datos.
1: Una prohibición que todavía sigue vigente, y es que, denuncia el alcalde de la Puebla de Arganzón, desconocen cuál es la situación actual.
2: Y ayer por la mañana volví a contactar con SOS de ella. Durante el día también ellos reiteraron al centro coordinador de Castilla y León que se pusieran en contacto con la alcaldía de la Puebla. No tenían ninguna actualización ni de la autoridad del río ni de la autoridad sanitaria. No sabemos si es que no ha habido analíticas, si lo que están haciendo es una inspección de vertidos.
1: Piden algo más de transparencia a todas las autoridades para poder seguir con detenimiento la situación.
0: Una noticia más. El sábado se celebra en Vitoria-Gasteiz el Sagardo Eguna, en el que se podrán degustar las sidras de todos los productores vascos que operan bajo la denominación de origen Euskal Sagardo A, y a la que próximamente se les va a sumar probablemente un producto más.
3: Se trata de Trebiñu Sagardotegia, que ha solicitado su entrada en la denominación de origen Euskal Sagardoa, situada en Azkartza, en el condado de Trebiñu, con historia desde que en 1998 comenzara con la plantación de sus primeros manzanos. Así lo adelantaba Unai Aguirre, coordinador de Euskal Sagardoa.
4: Bueno, hay un productor que ya lleva muchos años, que es Trebiñu, que son elaboradores de sidra y productores de manzana, y han solicitado entrar en la denominación de origen. Entonces, claro, esto es un proceso largo, porque no solo depende del Consejo Regulador, que sí lo ha admitido, sino también depende de los gobiernos de Burgos, del gobierno, y bueno, estamos en ello, estamos en proceso.
3: Trámites que esperan poder resolver pronto para que la Euskal Sagardoa cuente con una sidrería y un productor más en Araba.
4: Todavía no lo podemos decir, esperemos que sí. Tenemos 2 elaboradores de sidra, más productores, y esperemos que en breve tengamos a 3.
3: Por ahora, la cita con la sidra embotellada será este sábado en el Topa-Gasteiz, en la Plaza del Machete, donde habrá catas, degustaciones de producto Euskolabel y música durante todo el día.
0: 8 y 23 minutos, tenemos 14 grados en el sur de Vitoria-Gasteiz.
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0: presentada la nueva edición de In Situ Art Festival, una propuesta cultural diferente que conecta prácticas artísticas contemporáneas con el tejido comercial de la ciudad. En esta sexta edición participan 5 artistas que van a intervenir en 5 comercios del centro de Vitoria-Gasteiz.

0: sus escaparates se transforman por unos días en galerías efímeras. Charido, que les egunon.
1: Egunon, sí, esos escaparates son los de Bacomat, Origen, Idea Papel y Tijera, Soho Interiores y El Mundo Mágico de la Diosa Luna, que, como dice, se convierten en unos días en improvisadas y efímeras galerías de arte. Yone Berasaluce es una de las organizadoras.
2: Un festival que apuesta por romper con el concepto de exposición tradicional y in situ se mueve en la calle.
1: Las propuestas de 5 jóvenes artistas se pueden ver ya. Bildosne Arrizabalaga y Miquel González son 2 de ellos.
3: Me acordé de una videoperformance de una artista que se llama Marta Rosler y me pareció que hacer algo para Bacomat, que es un sitio de electrodomésticos, pues era bastante acertado, ¿no? Porque es como una videoperformance sobre el rol de la mujer en la cocina.
4: He separado de cuadros clásicos las manos de los cuerpos y del espacio que les rodea para así jugar a un espacio proyectivo.
1: Y Desarraigo es el nombre de la obra firmada por Raquel Cabezudo.
5: Y con él he querido explorar un poco el paso del tiempo, la memoria y el miedo al olvido también. Para ello he revelado imágenes en cianotipia.
1: Jorge Romero y Jaime Guevara completan la nómina de esta nueva edición de In Situ Art Festival.

0: Además, la Escuela Municipal de Música y Danza Luis Aramburu sale a la calle para celebrar el fin de curso con música Irira. Durante el mes de junio, más de 600 alumnos y alumnas de este centro compartirán con la ciudadanía el trabajo realizado a lo largo del curso. La programación comenzará con una calejira de la Banda Municipal de Txistularis este sábado 6 de junio a las 12 horas en la Plaza Nueva de Vitoria-Gasteiz.
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0: Deportes, Javier López, Egunon.
4: Egunon.
0: Seguro que en Baskonia están pensando en ese dicho de cuando las barbas de tu vecino veas quemar, porque ha habido sorpresón en el primer partido de los playoffs de la Liga CB.
4: Concretamente te podría decir que ha habido dos sorpresones, porque ayer comenzaron los playoffs de la Liga de ACB. El primer enfrentamiento fue entre UCAM Murcia y Fútbol Club Barcelona, partido que a priori iba como favorito en Murcia, pero finalmente se lo llevó el Barça, 68-91. Y además hubo otra sorpresa, digamos la sorpresa mayor de lo que está siendo los playoffs, el partido entre Real Madrid y Tenerife, que se lo llevó Tenerife en el último momento, cuando quedaban tan solo 11 segundos con un triplazo de Jaime Fernández, 97-98. Así que las primeras victorias

0: Juventud, porque en principio el equipo vitoriano es favorito.
1: Hoy comienza su andadura en los playoffs a las 9 en el Fernando Buesa Arena y Lace ante Juventud de Badalona, que en los últimos años ha sido la piedra en el camino de Baskonia, aunque en esta ocasión la plantilla de Galbiati parte como favorito para llevarse la eliminatoria. En cuanto a las bajas, sin novedades en Baskonia, el técnico italiano podrá contar con todos sus jugadores, excepto Khalifa Diop, que según lo que comentó el transalpino, no podrá volver a jugar en lo que resta de temporada. El rival, liderado por Dani Miretti, comandado por grandes nombres como el de Ricky Rubio, Birgander, Pau Rivas, entre otros, y sobre estos quiso hacer hincapié Paolo Galbiati, aclarando que tenían jugadores con mucha experiencia.
2: Mucho, mucho respeto. Ha sido una temporada muy buena por ellos. Entrenado muy bien de Dani Miretti, con un líder reconocido como Rubio, pero con un equipo con un gran mix de experiencia y juventud. Es un buen equipo, es una serie playoff, estamos la mejor ocho equipos de la temporada, es una otra temporada, pero es la más bonita. Han fichado a Morin, que es un jugador interesante, tiene Birgander, Ruzic, que ha sido una temporada muy importante. Son un equipo que tiene calidad física importante, nosotros que controlar el rebote y pelear.
1: Y fuera parte de los playoffs, antes de encarar la eliminatoria, se hicieron oficial los galardones personales. Entre ellos está Lubabu Cabarrot, que como ya comentamos, ha entrado dentro del mejor quinteto de la liga, pero además ayer se proclamó el máximo anotador de la temporada. El líder ofensivo vasconista agradecía los premios, pero aseguraba estar centrado en los playoffs y los ve como un reto.
3: How do we face the challenge of the playoffs? I think it's a challenge.
4: ¿Cómo afrontamos los playoffs? Creo que es un reto. Creo que, como ha dicho el entrenador, es una nueva temporada que empieza ahora mismo. Tenemos que rehacer todo lo que hemos hecho hasta ahora, lo que nos ha llevado a ser terceros y a tener el factor cancha. Creo que hemos hecho una temporada bastante buena. Ganamos contra todos, así que este también es un punto de partida muy, muy bueno. Ahora se trata de hacerlo durante la serie en casa o fuera. Así que esto también es muy importante. Pero estamos muy seguros de nosotros mismos. El cuerpo técnico también lo está y creo que llegaremos muy lejos.
0: Empieza lo bueno. Baskonia Juventud esta noche a las 9 en el Fernando Buesa Arena. En el Alavés, luto total tras la muerte de Asun Gorospe.
1: La mamá del Alavés falleció ayer a los 88 años. Asun Gorospe, una de las más fieles seguidoras albiazules, y dentro de los muchos testimonios de cariño hacia Asun Gorospe que escuchamos ayer, vamos a escuchar en primicia al capitán alavesista Antonio Sivera, que hace ya años la llevaba a casa tras los partidos.
5: Yo tenía una muy buena relación desde que nos conocimos. Al ser vecina mía, pues coincidió que me la podía llevar a casa y la verdad que ella, pues ese momento le gustaba mucho el acabar el partido, esperarme, el verla contenta o el verla triste por el resultado. Y yo sé que ese momento de ir a casa, pues creo que era muy bonito para ella. Era muy bueno.
1: El funeral será hoy a las 6 de la tarde en la iglesia de San Miguel.
0: Además, Araski, que sigue componiendo su nueva plantilla y manteniendo algunas jugadoras.
1: Escuchaban que Araski hizo ayer oficial la renovación de una de las jugadoras más importantes de la pasada campaña. La exterior finlandesa Lotta Latinen cumplirá su segunda temporada bajo los mandos de Made Urieta. Estas eran las primeras declaraciones de la jugadora tras hacerse oficial la noticia.
6: Hola, María Verde. Ojalá que estéis disfrutando tu verano. Estoy muy feliz a seguir con Araski la temporada que viene. Y vamos a luchar juntos y disfrutar baloncesto. Y estoy seguro que tendremos un año con mucho éxito. Nos vemos pronto en Mendy. ¡Aupa Araski!
0: ¡Aupa Araski! Deportes, Sergio López. ¡Agur!
1: ¡Agur!
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8: 8:36 minutos de la mañana, 14 grados en Vitoria-Gasteiz.

0: Ya está en los estudios de Radio Vitoria Javier Hurtado, secretario general de los socialistas alaveses. Señor Hurtado, ¿cómo está? Bienvenido.
1: Uno, muy buenos días.
0: ¿Cuál diría que es el estado de ánimo de los socialistas alaveses con todo lo que está ocurriendo?
1: Bueno, pues el estado de ánimo es que estamos centrados sobre todo en el trabajo. Yo creo que el Partido Socialista de Álava es una garantía en todas las instituciones, tanto en el Gobierno Vasco como en la Diputación, como liderando el Ayuntamiento de Vitoria y también ayuntamientos como Iruña de Oca y Zambrana, y lo que estamos los socialistas es centrados en ese trabajo. Ayer tuvimos, por ejemplo, unos datos muy importantes de empleo aquí en Álava, que lidera Cristina González, el Partido Socialista. Todo lo que es el transporte comarcal, el transporte público está teniendo récord, gracias también a esa gestión del Partido Socialista. La cultura por todos los pueblos, algo que no se hacía en anteriores legislaturas, gracias al liderazgo del Partido Socialista. Y en el ayuntamiento, pues viendo cómo se van desbloqueando asuntos que parecían enquistados en la ciudad durante años, gracias al liderazgo de Maider Etxebarria. Y nosotros, eso es lo que estamos haciendo también, en mi caso, desde el Gobierno Vasco, con gobiernos estables de coalición que están dando sus resultados en un momento internacional que estamos viviendo muy convulso, con lo cual, como le digo, el estado de ánimo es centrados en el trabajo, que es lo importante.
0: ¿Pero usted qué siente como secretario general del PS Alavés cuando ve lo que está ocurriendo en torno al partido? Hablo del caso ZP, Zapatero, caso Leire, caso Ábalos, caso Koldo.
1: Bueno, pues lo vemos con preocupación, pero lo importante en este caso creo que es la respuesta, y en ese caso el Partido Socialista es ejemplar. Casos de corrupción se producen en todos los partidos, lo importante es cómo se responden, y ahí yo creo que lo que ha marcado la Ejecutiva Federal es esa tolerancia cero, y cuando se demuestra que hay alguien que no ha cumplido con las normas, es expulsado del partido y estamos actuando. No quiero recordarle cómo se hacía en otras etapas, o cómo el Partido Popular, en vez de colaborar con la justicia, pues destruía ordenadores a machetazos o a martillazos, como se demostró, y en cambio nosotros pues mostramos total colaboración y, como le digo, tolerancia cero, y la respuesta es, creo, lo importante.
0: A día de hoy, ¿qué opinión le merece el expresidente José Luis Rodríguez Zapatero?
1: Bueno, yo sigo teniendo una magnífica opinión del trabajo. De hecho, yo trabajé en la segunda legislatura, en ese gobierno de España. Creo que es incontestable todos los avances que se dieron en conquista de derechos en múltiples facetas, ese avance que tuvo España durante los gobiernos de Zapatero. Y ahora, pues lo que quiero que es que tiene, como todos, esa presunción de inocencia. Estamos en un momento muy, muy inicial de lo que es el proceso, y confío que, bueno, en su comparecencia ante la justicia, pues de todas las explicaciones que sean pertinentes. Y como le digo, yo creo que ese trabajo está ahí. También en Euskadi creo que tenemos una conexión especial con él. Fue bajo su mandato y el liderazgo del presidente Zapatero que toda la sociedad conquistamos la paz, y creo que eso es innegable.
0: Usted que ha trabajado con el presidente Zapatero, ¿le ven una trama como esta?
1: Yo sinceramente no, pero como le digo, bueno, pues vamos a respetar los tiempos de la justicia. Ahora estamos con un auto inicial, pues estaba hablando de indicios, no de pruebas.

0: La presidencia de Zapatero se puso fin a ETA. ¿Qué es para el Partido Socialista Alavés, para los socialistas vascos, la figura de José Luis Rodríguez Zapatero?
1: Bueno, la figura de José Luis Rodríguez Zapatero, de Alfredo Pérez Rubalcaba, que quiero recordar, de todo ese trabajo que se hizo por conquista de la paz, y como digo, fue toda la sociedad, fueron las fuerzas y cuerpos de seguridad del Estado, la justicia, la sociedad civil, las instituciones, bajo ese liderazgo de, como digo, Rodríguez Zapatero, también de Alfredo Pérez Rubalcaba en el Ministerio de Interior, y ese es un hecho innegable de la Euskadi que hoy podemos vivir en paz y en esa Euskadi plural que defendemos los socialistas.
0: ¿Y qué espera de esa comparecencia ante el juez, de las explicaciones que pueda dar el 17 de junio?
1: Bueno, como le digo, él ya ha trasladado que va a dar respuesta a toda a lo que se ha planteado en ese auto, y yo confío en que haya esa aclaración de esa situación. Pero bueno, como les digo, son también actuaciones que se producen fuera de lo que es el gobierno, es su actividad privada en su última época, y no quita todo el trabajo que se hizo durante esos gobiernos socialistas.
0: El sumario de la investigación le sitúa como líder de una trama de tráfico de influencias y de blanqueo de capitales, con conexiones en varios países. Además, el expresidente del gobierno guardaba numerosas joyas y agendas en su oficina. Por eso le pregunto qué tendría que decir o qué explicaciones, qué tendría que enseñar el presidente Zapatero para que creyésemos en su inocencia.
1: Bueno, está haciendo una valoración de un auto que, como digo, es muy inicial, que inicia todo este proceso, y bueno, como todo ciudadano tiene ese derecho que es básico, que es la presunción de inocencia, y ahora tendrá que dar respuesta en sede judicial. Por tanto, yo insisto en esa confianza, en esas explicaciones que va a dar.
0: Claro, días después de conocer el caso Zapatero, la UDEF se persona en la sede del Partido Socialista y pide información porque investiga otro caso, el caso Leire. ¿Qué sintió cuando vio esa imagen de la Guardia Civil entrando en Ferraz?
1: Bueno, es un requerimiento, y así se trasladó, y como le digo, el Partido Socialista y la Ejecutiva Federal en Madrid ha sido claro, máxima colaboración, y yo creo que eso es lo importante. Y antes le explicaba, ¿no?, las diferencias con otras legislaturas, que no había esa colaboración con la justicia, el Partido Socialista, máxima colaboración, y cuando haya cualquier persona que haya cometido alguna irregularidad, bueno, pues actúa de forma contundente, se les expulsa del partido. Bueno, veremos el desarrollo de esos acontecimientos. Pero bueno, yo la verdad es que yo creo que hay que hacer un poco de memoria, ¿no? Siempre que gobierna el Partido Socialista vemos también pues este interés y algunas, bueno, pues estrategias políticas y mediáticas de desprestigiar al Partido Socialista cuando está en el gobierno. Pasa ahora con el gobierno de Pedro Sánchez, pasaba con el gobierno de José Luis Rodríguez Zapatero, incluso con el de Felipe González. No quiero recordarle, bueno, pues esa campaña, ¿no?, de acoso y derribo que fue confesada, ¿no?, pues el propio Luis María Anson con posterioridad. Bueno, pues es verdad que hay pues algunos partidos y algunas partes de la sociedad que tienen una visión patrimonialista del poder y que no aceptan, bueno, cuando gobierna el Partido Socialista, que gobernamos para una mayoría social, y bueno, creo que nosotros vamos a seguir defendiendo todos los avances que se están consiguiendo en esta legislatura.
0: O sea, ¿usted cree que todo el que puede hacer está haciendo?
1: Bueno, eso lo vemos todos. Hay esas manifestaciones del presidente Aznar, que bueno, quiero recordar pues cuál fue su última etapa y cómo mintió a todos los españoles. Y ahora, bueno, pues como le digo, sí, siempre pasa cuando gobierna el Partido Socialista, esos intereses políticos y mediáticos, ¿no?, porque no aceptan que se gobierne las instituciones desde el Partido Socialista, y nosotros creo que lo tenemos claro por ese sentido. Tranquilidad y seguir centrados en lo importante. Le he explicado en Álava cómo lo estamos, en la Diputación de Álava, en el Ayuntamiento de Vitoria, en el gobierno vasco, también siendo una pieza fundamental de esa estabilidad que tenemos aquí en Euskadi, y en el gobierno de España igual. Se habla de parálisis cuando no es verdad. O sea, tenemos un parlamento que ha sacado más de 60 leyes durante esta legislatura, que sigue sacando propuestas, que gana el 90% de las votaciones en el Congreso de los Diputados, y yo creo que seguimos representando esa mayoría social y vamos a trabajar hasta el último minuto.
0: ¿Y con todo, cómo se aguanta una legislatura así?
1: Bueno, como le digo, se aguanta trabajando y teniendo, por ejemplo, los mejores resultados. Estamos viendo, ayer le daba los datos, por ejemplo, históricos de Álava, de empleo, pero también en España estamos liderando el crecimiento económico en Europa, la creación de empleo. Se está ahora mismo en un proceso de regularización de inmigrantes que es muy importante, ¿no?, para dar derechos a esas personas que ya conviven con nosotros y que puedan contribuir también con derechos y obligaciones también a todo lo que es la contribución fiscal. Yo creo que son pasos importantes y se está demostrando en Europa también el liderazgo que tiene el gobierno de Pedro Sánchez a nivel internacional. Antes hablaba, ¿no?, de la situación convulsa que estamos viviendo, con la guerra en Irán, con la guerra en Ucrania. Bueno, se

0: criticaba, ¿no? Al partido, a Pedro Sánchez, ¿no? Por su postura inicialmente en política internacional. Se decía que estaba solo y realmente no estaba solo, sino que había llegado primero. Luego hemos visto cómo otros líderes, también europeos, se han sumado a esa misma posición, y creo que eso es una fortaleza de España, esa posición de dignidad en la política internacional, defendiendo el multilateralismo frente a estos nuevos liderazgos que estamos viendo, pues como el de Trump en Estados Unidos, o la situación preocupante que estamos viendo en las sucesivas elecciones que hay en Latinoamérica. Bueno, pues hay un cambio de paradigma de ese multilateralismo que se defendía y que defendemos muchos a nivel internacional, y creo que eso es importante, del liderazgo de Pedro Sánchez, por ejemplo, también en los fondos europeos. El otro día tuvimos aquí en Euskadi a Carlos Cuerpo, el cual se hizo una valoración de esos más de 4.500 millones que se han invertido en Euskadi. Yo lo puedo decir de primera mano desde el gobierno vasco, por ejemplo, en el área de turismo, comercio y consumo, más de 115 millones que hemos invertido. Bueno, yo creo que son resultados que están ahí, que son demostrables, y por eso creo que nuestra ambición es seguir hasta el último minuto por esos avances en España, en Euskadi, en Álava y en Vitoria.
1: Los partidos de la oposición o los partidos que facilitaron la investidura de Sánchez están ejerciendo presión al Partido Socialista para que se convoquen elecciones. ¿Usted cree que un superdomingo electoral le vendría bien a los candidatos socialistas?
0: Bueno, el Partido Socialista en Euskadi, en Álava y en Vitoria está preparado para cualquier momento que se pueda celebrar las elecciones. Yo creo que lo que vamos a ver en el momento que se convoquen es un respaldo al trabajo que venimos realizando y también a lo que podamos aportar en el futuro los socialistas, con lo cual, por nuestra parte, total tranquilidad.
1: ¿No tienen miedo a que se conjuguen todas las elecciones en un mismo día?
0: Yo creo que el resultado del Partido Socialista en Álava y en Vitoria va a ser muy positivo. En el año 2027 se celebren cuando se celebren las elecciones.
1: Que el PNV pida insistentemente esas elecciones, el adelanto electoral, ¿agría las relaciones con el partido?
0: No, yo creo que, bueno, es una posición del Partido Nacionalista Vasco, tendrán que ser ellos los que den las explicaciones pertinentes. Yo creo que está claro en nuestras normas, las elecciones se producen cada 4 años, o si no hay una prerrogativa, en el caso del Gobierno de España, en la Constitución, en el artículo 115, para el presidente del Gobierno. De la misma manera que la tenemos aquí en Euskadi, en el Lendakari, no en este caso en el Estatuto, sino en el artículo 7 de la Ley de Gobierno, y yo creo que ese es el respeto a las reglas y a las normas de juego. Y luego, bueno, pues si hay algunos partidos que tienen otra opinión, la verdad es que, bueno, a mí me sorprende, sobre todo porque cualquier ecuación pasa por Vox, y yo creo que aquí tenemos muy claro que no queremos tener ninguna participación en esa ecuación. Pero eso es una cuestión que tendrá que explicar el Partido Nacional.
1: ¿Usted no cree que cuanto más se retrasen las elecciones, más grande será la ultraderecha?
0: No, yo creo que cuanto las elecciones se tienen que producir, como le digo, cuando dice nuestras normas, nuestra convivencia cada 4 años, o por una prerrogativa, en este caso del presidente del Gobierno, de la misma manera que aquí la tiene el Lehendakari, con lo cual tranquilidad, porque además se siguen sacando leyes, se sigue sacando proyectos, se sigue sacando gestión por parte de los gobiernos, y yo creo que esa es la mayoría social que representa, que está ahora representada en el Congreso de los Diputados, y si hay una alternativa tendrá que sumar, y yo creo que ahora mismo esa alternativa no se produce.
1: Pues la semana pasada conocimos a través de la encuesta ITV Focus de intención de voto para las forales que su partido en Álava no acaba de rentabilizar estar en los gobiernos en coalición con el PNV. ¿Qué lectura hace de ITV Focus?
0: Bueno, en primer lugar, recordar que siempre, bueno, pues este tipo de encuestas son en teoría una foto, no es una proyección de lo que va a pasar, queda mucho para esos procesos electorales y es una foto fija de ese momento. Y sinceramente, la verdad es que pues el ITV Focus yo creo que ha demostrado en los últimos tiempos que es una foto bastante desenfocada. Porque si nos vamos a las últimas encuestas de los últimos años, yo creo que esa foto fija es desenfocada, además siempre en la misma dirección, sobre representando al Partido Nacionalista Vasco y bajando.

0: que fue muy inferiores al resultado final, con lo cual, bueno, pues yo le doy primero relativizar, porque es una encuesta que se realiza muy lejos de las elecciones, y segundo, es una encuesta que ha demostrado que sale desenfocada y además siempre beneficiando a un partido.
1: Esa misma encuesta nos dice que la alcaldesa de Vitoria, Maider Etxebarria, está muy cerca del aprobado, pero no llega. ¿Por qué cree que ocurre esto?
0: Bueno, si vemos ese tipo de encuestas, hay que tener en cuenta que no es lo mismo en una ciudad como la nuestra, que hay una pluralidad mucho mayor que en otras ciudades, y eso se traslada a esas notas medias. Pero yo creo que es importante también desgranar cómo se conforman esas medias. Yo no sé, bueno, yo lo puedo explicar. Imagínense, me ponen a mí un voto de los votantes de Vox o potenciales de la extrema derecha de un 0 y los votantes socialistas me ponen un 8, tendría un 4 de media. Bueno, pues a lo mejor esa misma media se puede construir con 4,5 de votantes de Vox y 5,5 de votantes del Partido Socialista y sería un 5. Bueno, pues es importante ver cómo se construye esa media. Yo ya le he dicho la opinión que tengo del ETV Focus, que es bastante desenfocada. Si vamos al sociómetro, suele ser normal cuando una persona lidera, tiene esas puntuaciones más positivas de esos, bueno, pues potenciales votantes y otras más negativas de la oposición, con lo cual yo creo que con total tranquilidad creo que se está demostrando y me fío más del sociómetro que salió hace unos meses, en el cual se está reflejando el gran trabajo que está haciendo la alcaldesa. Tenemos ahí valoraciones muy positivas del trabajo de la ciudad. 3 de cada 4 personas en Vitoria que consideran que su calidad de vida en Vitoria es buena o muy buena, y creo que se irá demostrando, y todavía queda un año de trabajo. Como he dicho antes, se están desbloqueando muchos proyectos que estaban enquistados en la ciudad, desde el plan general. Ayer conocimos, por ejemplo, la solución de la gasolinera Goya. Bueno, pues son ejemplos de ese trabajo que se va haciendo poco a poco. Ahora tenemos, por ejemplo, una nueva contrata de limpiezas que va a desarrollarse en los próximos meses y desplegará todos sus efectos. Yo creo que es un trabajo sólido y, bueno, como le digo, queda mucho tiempo para las futuras elecciones.
1: ¿Cuándo proclamarán candidatos?
0: Bueno, nosotros tenemos un comité federal el próximo 27 de junio en Madrid, y ahí, bueno, pues tendremos la primera imagen de ese próximo calendario. Si volvemos a otras elecciones pasadas, suele ser en el otoño, con lo cual pues lo tendremos después del verano, ese proceso a nivel interno, democráticamente, como siempre ha hecho el Partido Socialista.
1: En el Partido Socialista no hay bicefalia. ¿Será entonces usted el candidato a diputado general?
0: Bueno, veremos. Como le digo, es un proceso que abriremos en otoño. No estamos ahora centrados en eso. Como le digo, estamos centrados en el trabajo de las instituciones, en mi caso en el Gobierno Vasco, y también en la coordinación que realizo desde la Secretaría General con todas las políticas. Yo soy un convencido de la coordinación institucional. Los problemas de los ciudadanos, cada administración tiene sus competencias, pero están totalmente relacionadas, y yo creo que eso es garantía. El Partido Socialista, estamos en todas las instituciones, estamos en el Ayuntamiento de Vitoria, estamos en la Diputación, en el Gobierno Vasco, en el Gobierno de España, y también con mucha influencia en la Unión Europea a través de la Comisión, y creo que ese es lo importante, esa coordinación entre todas las administraciones. Y bueno, nosotros tendremos esos procesos en otoños y los afrontaremos pues con las máximas garantías y con la máxima democracia, como siempre ha hecho el Partido Socialista.
1: Vamos a repasar algunas cuestiones de la actualidad alavesa. La alcaldesa, por ejemplo, ha confrontado directamente con el obispo de Vitoria en numerosas ocasiones, la última a cuenta de esa carta escrita por algunos curas pertenecientes a la diócesis que ven despotismo en el obispo Juan Carlos Elizalde. ¿Qué opinión le merece a usted el obispo de Vitoria?
0: Bueno, máximo respeto a la institución de la Iglesia, al obispo, pero bueno, es verdad, y yo ya lo he declarado, no me parecieron esa homilía que hizo en San Prudencio, ¿no? Lo he dicho claramente, no me pareció ni el sitio ni el lugar. El tiempo de la política desde los púlpitos yo creo que se ha terminado, y bueno, él expresa sus opiniones y lo viene haciendo. Ahora, si entra en cuestiones políticas, pues también desde la política le vamos a contestar, y yo, bueno, pues no comparto. Reconozco que la Iglesia es una institución muy plural y estamos viendo también pues esas diferencias de línea que podemos encontrar. También ha vertido incluso críticas al anterior Papa, que no comparto. Bueno, yo creo que es una vía que se aleja de esa pluralidad que yo entiendo de la Iglesia, y que también desde los feligreses, desde la propia Iglesia en Álava, bueno, pues tiene una contestación, porque digo que creo que no es la línea mayoritaria de la Iglesia.
1: ¿Comparte con el diputado general la necesidad de que Foronda tenga una nueva terminal? Dijo hace unos días aquí en Radio Vitoria que la actual está estrangulada, que no le permite crecer.
0: Bueno, el Partido Socialista de Álava siempre se ha mostrado a favor del crecimiento.

0: crecimiento de Foronda, y no lo hacemos solo con palabras, sino con hechos. Yo creo que la demostración de este desarrollo de Foronda ha sido gracias sobre todo al gobierno de España, al gobierno de Pedro Sánchez, con el H24, con todas las inversiones que se están realizando. Yo quiero que poner en valor el esfuerzo que hacen las administraciones, el Ayuntamiento de Vitoria, la propia Diputación, también la Cámara de Comercio de Álava, y ese trabajo coordinado es el que está dando sus frutos. Y ahora lo que hay que hacer es seguir en ese trabajo. A través de un trabajo riguroso, tenemos un nuevo órgano de coordinación con el Gobierno de España, y yo creo que ese es el sitio donde hay que trasladar, más que hacer grandes anuncios. Es verdad que también pues me llama la atención, ¿no?, que se haga siempre referencia al Gobierno de España, pero a lo mejor pues el Partido Nacionalista Vasco en otras ocasiones pues no ha reclamado Foronda frente a otros aeropuertos como Loiu, y lo digo claramente, en el pasado. Pero bueno, yo creo que lo que hay que hacer ahora es lo que se está haciendo, trabajar de forma coordinada todas las administraciones, Ayuntamiento, Diputación, Gobierno Vasco, con el Gobierno de España, para seguir garantizando ese crecimiento de Foronda, que como vemos en los últimos tiempos está dando muy buenos resultados en pasajeros y sobre todo también en carga, claro.
1: ¿Pero cree que se queda pequeña esa terminal si aspiramos a más pasajeros?
0: Bueno, yo creo que se demuestra el camino andando, y el camino está en esas inversiones que han venido de la mano del gobierno de Pedro Sánchez, y lo hemos comprobado gracias al esfuerzo que se ha hecho en los últimos años, y nosotros vamos a seguir apostando por ese crecimiento, que se tiene que trasladar

0: y eso se tiene que trasladar pues a esas reuniones y a esa colaboración entre todos los agentes del territorio.
1: ¿Cree que 1 millón de pasajeros es posible?
0: Bueno, yo creo que hay que ir paso a paso con ese crecimiento. Vemos la evolución que ha sido positiva, insisto, por el trabajo coordinado, y esa es la forma de trabajar. Yo soy

está instaurado en más de 20 países de la Unión Europea, lo que nos hace es, pues, nos pone también a la vanguardia de las políticas turísticas. Yo creo que en Euskadi, en Álava, aquí en Vitoria, lo tenemos claro. El turismo es una fuente importante de riqueza, de trabajo, da empleo a más de 110.000 familias de forma directa en Euskadi, pero también tiene repercusiones positivas en muchos otros sectores, como el sector del transporte, del comercio, de la cultura, de los museos. Estamos viendo datos récord, que también es gracias al turismo, y le digo que eso no va a pasar porque en esos 20 países de la Unión Europea

0: en esa consecuencia lo que estamos generando es recursos. Y eso es lo que no entendería, que Álava, que esos ayuntamientos renuncien a recursos que van a ser beneficiosos para sus ciudadanos y también para los que nos visitan. Yo, como le digo, esto es ponernos a la vanguardia de lo que son las políticas de turismo, igual que nosotros, los alaveses o vitorianos, cuando viajamos fuera y pagamos ese impuesto, pues creo que es de normalidad que también se haga cuando vengan a Álava.
1: Javier Hurtado es consejero de turismo.

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Internacional Kuwait ha confirmado varios heridos, daños materiales significativos en el aeropuerto internacional por una agresión de Irán en las últimas horas en las que ha tenido lugar un intercambio de ataques entre las fuerzas estadounidenses e iraníes a pesar del alto al fuego pactado el pasado 8 de abril.

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0: A las 9 y 6 minutos de la mañana arrancamos el tiempo de la opinión y el análisis. Hoy con Javier Ruiz de Arbulo. ¿Qué tal? Buenos días.
1: Egunon.
0: Edu Ortiz de Arri.
2: Hola, Egunon.
0: Y Lorena López de la Calle. Egunon.
3: Egunon.
0: Bueno, vamos a comenzar con un comentario que os pido sobre la entrevista a Javier Hurtado, secretario general de los socialistas alaveses. Hemos hablado sobre la situación que vive su partido. Nos dice que están tranquilos, que están centrados en la gestión diaria. De hecho, el propio secretario general de los socialistas alaveses ha trabajado con José Luis Rodríguez Zapatero y cree en su inocencia, nos decía. Hemos hablado también sobre el posible adelanto electoral, ese

0: con todo esto? Pues en que, de alguna manera, Pedro Sánchez tiene un plan, guste o no guste, tiene un plan que es llegar al final de la legislatura, bueno, seguir un poco con los planes que tenía hasta ahora, a pesar de todo el ruido que hay alrededor, mientras que es verdad que en el otro lado, pues sobre todo Feijóo, ese plan no se ve por ningún lado, en el sentido de que, bueno, cada día parece que dice, bueno, siempre con la misma, digamos, matraca, pero acaba llegando siempre a lugares donde no tienes escapatoria, no tienes salida, ¿no? Lo último ha sido proponerle a Junts y al PNV que voten a favor de una moción de censura cuando sabe que eso no va a ocurrir. Y claro, a las primeras de cambio, pues Junts ya le busca un poco las cosquillas y le dice, sí, ven a Waterloo, ¿no? Cosa que Feijóo no va a hacer, evidentemente. Bueno, yo creo que estamos en un periodo de, digamos, en el que efectivamente la política está rodeada de, bueno, está totalmente judicializada, o sea, ahora mismo parece más una crónica de tribunales que una crónica política, y está ensuciando de alguna manera toda la legislatura. El Partido Socialista, lógicamente incómodo, está incomodísimo, pero vamos a ver hasta dónde llega, ¿no? De momento yo no veo que haya ninguna posibilidad de que haya elecciones a corto plazo, ni mucho menos.
1: ¿Y un superdomingo electoral, Lorena?
2: Pues es que eso para mí es lo más significativo casi de esa parte de su entrevista, porque no lo ha descartado para nada. Y el subtítulo es habrá superdomingo. Eso es lo que puede entenderse. No se sabe, pues ya veremos. Todos los partidos están preparados y se están preparando y ya llevan meses. O sea que, bueno, en cualquier caso, sí que estoy de acuerdo con él en que la política se hace todos los días y que probablemente no salimos de estos periodos eternos electorales, y en el caso del Estado español es más sangrante todavía, porque un partido gana las elecciones y el partido que las pierde pide elecciones desde el día 1, 2, 3 y sin interrupción. Eso no existe en Europa. Un partido en la oposición que pida todos los santos días que haya elecciones no existe, y eso no es bueno, porque eso pues al final genera solo desafección y aburrimiento y hartazgo, y la abstención genera extrema derecha, eso siempre lo digo. Pero bueno, de su entrevista a mí lo que me ha interesado es que hable de multilateralismo, porque sí, en este momento, si por algo destaca la labor de Sánchez fuera del Estado español, es por eso, que por cierto es una cosa que menciona el Papa en su encíclica, el multilateralismo, hay que volver al multilateralismo, a la subsidiariedad, que también se menciona en esa encíclica, etcétera. Otra cuestión que quería comentar, Foronda, me parece, sí, ya lo ha explicado él muy bien, que se quiere dar más impulso a Foronda, pero francamente en un territorio tan pequeño como el nuestro, donde cada capital tiene su aeropuerto, yo creo que está bien apostar por Foronda, pero apostar por Foronda en la diversificación de la oferta. Todos los charters, como es ocurre con Milán o con Bruselas, todos sin exclusión tendrían que ir a Foronda, y no ahora también ampliar la oferta de Bilbao a través de charters. El aeropuerto de Foronda se puede especializar en carga y en charters, y hay autobuses como hay en Milán y en Bruselas que te van inmediatamente a las capitales. O sea que yo creo que eso está bien, pero realmente haciendo un esfuerzo por diversificar los mercados. Y el último comentario mío, pues sobre el obispo, que ya he dicho, no es cuestión de que el obispo haga política, pero si el obispo hace política, es normal que tanto las mujeres de la Iglesia escriban cartas al Papa, que ahora va a venir, como una parte muy importante de sus obispos, de sus sacerdotes, que lo que están pidiendo es democracia dentro de la Iglesia, y la democracia dentro de la Iglesia en Araba no existe, eso a todas luces.
1: Bueno, como bien se ha explicado en la mesa, el Partido Socialista lleva semanas convulsionado, ¿no?, por los casos que la justicia está investigando. Estamos hablando de esa trama para desacreditar a jueces que investigan al gobierno o al Partido Socialista que lidera Leire Díez, el caso Ábalos, Koldo, Cerdán, y por supuesto el que más les ha golpeado, que es el que se está armando contra el expresidente José Luis Rodríguez Zapatero, al que se acusa de tráfico de influencias. Nos acompaña Jaime Tapia, el exmagistrado que nos hace de guía en los temas jurídicos. ¿Qué tal? Buenos días.
3: Buenos días, según un.
1: Estos días hemos estado hablando mucho de ese auto del juez Calama. Posteriormente hemos conocido el sumario, así que vamos a empezar por algo muy básico, Jaime. ¿Qué es un auto y qué es un sumario?
3: Bueno, pues a ver, para la ciudadanía que nos estará escuchando, un auto en realidad es una resolución judicial motivada, es decir, y que no decide definitivamente un asunto. Resuelve normalmente una incidencia o una medida cautelar, o en este caso el auto lo que viene a marcar es un poco la definición de lo que es el inicio

0: inicio de la investigación judicial, propiamente dicha.
1: De la causa, ¿no?
0: De la causa. No suele ser habitual, porque muchas veces se abre con un auto, con una resolución motivada, pero muy escueta. En este caso, como ha habido previamente alguna investigación, él ha determinado un poco el marco inicial de investigación, es decir, y lo motiva. Recoge una hipótesis, pero ahora esa hipótesis es la que se tiene que confirmar o desvirtuar. Eso es lo que, digamos, ya ha empezado con esta resolución, que en cierta manera es de agradecer, porque la persona investigada, imputada, sabe a qué se atiene cuando, digamos, se realiza esta imputación, ¿no? Y bueno, es una hipótesis que habrá que irla definiendo o desvirtuando. Y la segunda parte del sumario tiene dos acepciones. El sumario se suele identificar normalmente con procedimiento judicial. Esa es la acepción vulgar. Digamos, no tiene. Pero luego sumario también tiene otra acepción más técnica, y es el procedimiento judicial cuando la pena que puede corresponder a este delito supera los 9 años. Porque hay otros procedimientos, pues el delito leve, es procedimiento abreviado, diligencias previas, incluso procedimiento de tribunal jurado, pero hay otro procedimiento que se llama técnicamente sumario. Pero normalmente en los medios de comunicación se suele usar como procedimiento judicial. El sumario es el procedimiento judicial de investigación.
1: Y en ese auto, porque se ha hablado mucho que si hay indicios, que si no hay pruebas, ¿tiene que haber estas cosas en un auto?
0: En el auto este inicial no hay ni tan siquiera indicios. O sea, lo que hay son una serie de datos, digamos, elementos que el juez ha recogido de una serie de investigaciones que ha realizado la policía, y él, de alguna manera, esto lo ha resumido y hace ciertas inferencias, pero los indicios realmente se van a determinar lo que se llama en la fase intermedia, cuando acabe la investigación. El juez va a tener que determinar si efectivamente todo esto que él ha ido recogiendo en la investigación y todos los datos y pruebas que ha ido, digamos, ofreciendo las defensas, permite determinar que hay indicios racionales suficientes para que esta persona pueda ser enjuiciada. Es decir, en este momento inicial, pues no hay propiamente, como puede decir, indicios. El juez hace, yo desde mi punto de vista, además, así debería ser un poco el modelo de muchos otros juicios, simplemente ofrece, él como juez de instrucción también debe ser un juez imparcial, y ofrece una hipótesis, y ahora que casi, bueno, pues con las diferentes diligencias que se estén practicando y otras que vayan a proponer las defensas, se determinará si efectivamente hay suficientes indicios para poder esta persona juzgarle o no.
1: En el caso de Zapatero se habla de años, de muchos años de instrucción, que inevitablemente le van a condenar a esa pena de banquillo al expresidente, sí, o a cualquiera, ¿no?, que se enfrente a un proceso así de largo. ¿Por qué un caso como estos son tan largos, se alargan tanto en el tiempo?
0: Pues, a ver, primero por falta de recursos medios, materiales, la Administración de Justicia. En concreto, la Audiencia Nacional, pues como pasan con muchos juzgados de instrucción, o ahora secciones de instrucción de los tribunales de instancia, como se llaman ahora los... hay que aprenderse esta nueva palabra, secciones de instrucción de los tribunales de instancia, pues están bastante colapsados. No ha habido un incremento en los últimos años, a pesar del incremento de recursos. Y eso va, a empeorar. Aunque este juzgado, según me he podido informar, está bastante bien. En ese sentido, ha tocado un juzgado que tiene más o menos, y el juez es bastante diligente, por lo que se ha descrito. Luego, otra de las dificultades que hay es que suele haber muchos investigados. Cada uno con... y muchas partes acusadoras. Cada uno, a veces, con sus intereses concretos, ¿no? Ahora el juez ha tenido que poner orden en las acusaciones particulares, o populares, para decidir por qué unas... se intenta personar partes con intereses, digamos, honestos, pero otros menos honestos. Es decir, que esto es un tema que también en el futuro... en la futura reforma de la ley judicial de integridad debería mirarse, ¿no? Porque la acción popular está muy bien, pero cuando uno se persona allí para de alguna vez sacar rendimiento, ¿no? No
1: ralentizar o
0: sí,
1: lo que sea.
0: Y a veces efectivamente piden diligencias que no son apropiadas, el juez tiene... Claro, luego aquí probablemente también otro de los elementos que va a entorpecer o que va a ralentizar es el que se van a tener que remitir muchas comisiones rogatorias, o sea, peticiones de colaboración internacional,
1: claro,
0: al extranjero.
1: Porque tienen ramificaciones internacionales,
0: claro,
1: entonces, este caso. Eso
0: claro,
1: ralentiza todo.
0: Probablemente, a ver, desde un punto de vista, y eso es lo que una reforma de hace años propició, sería mejor dividir el caso y decir, vamos

0: Investigar el caso plus ultra, y esto vamos a hacer una causa. No nos vamos, vamos a ver si en este caso digamos se produjo o no este tráfico de influencias, porque si empiezan a investigar todos estos casos que están saliendo de China, de Arabia Saudita, etcétera, pues eso se puede, digamos, probablemente intercinar. Y luego hay países que colaboran, otros no colaboran, ¿eh? Los abogados tampoco, normalmente el abogado de la defensa intenta que esto se ralentice, no tiene ningún interés en que se, digamos, se acelere, entre otras cosas porque, bueno, ahora mismo se supone que en una reforma que hubo en el año 2015 y luego en el 2016 hubo una reforma para que se agilicen las instrucciones de tal manera que solamente pueden durar un año, pero en la práctica se prorrogan por seis meses, se prorrogan, prorrogan, pero eso puede generar, pues bien, o que el asunto llegue al momento en el que no se pueda prorrogar y entonces decaiga la propia investigación, que está pasando mucho en España, con procesos penales, que al final el juez se olvida de que tiene que prorrogar la instrucción y ¡pum!, de repente no hay causa. O bien se le puede aplicar una atenuante de dilaciones indebidas, lo cual también puede ser beneficioso para la, o sea, luego hay que presentar, bueno, es realmente es bastante previsible que esta causa pueda durar años. ¿Sí?
1: Uh-huh. Antes de que entremos a hablar de lo que se está investigando, que es el tráfico de influencias, ya sabéis que esto no es una entrevista, ¿eh? No, es una conversación, así que si queréis apuntar algo, Edu, sí. Lorena, Javier, sobre lo que hemos hablado hasta ahora, ¿eh?
2: Hombre, luego ahí está también la discrecionalidad de cada juez, ¿no? Que claro. Entiendo que ahí, aunque haya unas reglas, lógicamente, también. Que es ahí donde yo creo que entra un poco la crítica, ¿no? En el que hay jueces que seguramente son más diligentes, de hecho, en el caso este de Zapatero, parece que, bueno, hay un consenso generalizado de que las cosas se están haciendo relativamente
0: muy bien. Yo creo que muy bien, sí.
2: Mientras que no es lo que ha ocurrido en otros casos muy recientes, sí, como sí. Juez Peinado...
0: Claro. Y criticables desde general. Una perspectiva estrictamente jurídica, ¿eh? Es decir, no desde otros planteamientos que serían rechazables, ¿no? Porque, bueno, no se ve que hay otros intereses, que nos habla de ciertos lawfare y todo esto, es verdad. Pero luego hay decisiones que, por ejemplo, este juez ha tomado que se pueden considerar proporcionadas y acordes con una interpretación razonable del ordenamiento jurídico, ¿no? Pues decisiones como no investigar su domicilio o, por ejemplo, no detenerlo. Esto a veces se recurre, es como una especie de escenificación, ¿no? Es decir, le voy a detener y le es una pena, ¿no? La pena de la detención, ¿no? A veces incluso ha habido detenciones en las que la propia policía avisaba a la hora y hoy y día en que se iba a practicar para que estuvieran allí un montón de cámaras. O sea, eso...
1: Pues estoy pensando en la imagen de Rodrigo Rato.
0: Claro, por ejemplo, eso digo que son imágenes que de alguna manera a veces se van buscando, ¿no? Y él ha sabido, yo creo, también a tener una cierta autocontención. Sabiendo también que, bueno, lo digo para el conocimiento también de la gente, la policía, por su propia organización, características, naturaleza, etcétera, tiene un sesgo. El sesgo que normalmente imprime la policía a una investigación es incriminatoria. Es decir, si tú tienes... Yo he vivido esos informes de inteligencia que, claro, dices, joder, a ver, sí que ponen el informe resumen, tal, que es un montón de eso, pone esto, pero, joder, se le ha olvidado este párrafo que podría desvirtuar... Lo hacen consciente o lo hacen inconscientemente. Es un sesgo, o sea, es un sesgo que está identificado en la literatura científica, criminológica y que el juez tiene que controlar, ¿no?
1: Javier, ¿algo que quieres añadir? Y luego
3: sí,
1: Lorena.
3: Yo creo, Jaime, de todas formas, que eso es lo lógico por claro. parte de la policía como por parte de los fiscales. Claro. Para eso están los jueces, claro, para luego sí, delimitar sí. qué es lo que es cierto, qué está aprobado, qué no está aprobado y aplicar el derecho. La labor de la policía es investigar y obviamente sus decisiones son así. De este tema de Zapatero a mí hay un detalle que me parece súper importante. Le están poniendo a pingar. Que si el lawfare, que si... auténticas barbaridades que me parece que están completamente fuera de lugar. No se puede poner continuamente en tela de juicio la labor de los jueces, la labor de los fiscales, la labor de la policía, porque me han pillado con el careto en los helados. ¿Este juez cuándo tenía preparado el asunto? ¿Ese día? ¿El día que publicó el auto? No, lo tenía días atrás. Ese auto está preparado días.
1: ¿Te refieres
3: atrás.
1: A que esperó a que fuesen las elecciones andaluzas?
3: Lo
1: para
3: publicó
1: no
3: al día siguiente de las elecciones andaluzas. Si este juez publica ese auto el jueves o el viernes o el miércoles anterior, revienta las elecciones en Andalucía. Porque lo que viene ahí, que ha hecho temblar a todos los socios, hubiera cambiado la campaña electoral, hubiera cambiado la posición, incluso dentro del propio Partido Socialista.

0: de mucha gente y hubiera sido un cambio electoral brutal. Hombre respetuoso dijo, tengo que publicar esto, sí, porque voy a hacer entradas y registros, pero voy a esperar a que pasen las elecciones andaluzas. Nadie le da las gracias, lo pone en verde, porque ha venido a hacer aquí. Bueno, he llegado a oír alguna crítica que lo ha sacado ese día para que no se hable de los verdaderos resultados electorales, de la, del triunfo de la ultraderecha y demás.
1: Bueno, yo creo que es un tema lo suficientemente serio, pero que en realidad debiéramos de analizar con una visión global, porque aquí parece que solo se habla de Ferraz, pero Génova no se queda corta y los tribunales están dando mucho trabajo por parte de ese bipartidismo ya trasnochado que no volverá nunca jamás, porque hay otras fuerzas políticas que están para quedarse y están para quedarse incluso las que no queremos, como es Vox, que molesta a todo el mundo. Y bueno, y luego por otra parte estamos hablando de indicios, pues bueno, pues si hay indicios

0: es de que se analice y esperar, que para eso es la presunción de inocencia, ¿no? O sea, que se espera y se ve. Lo que pasa es que esto va a llevar pues mucho tiempo y la política quiere transcurrir con y va siempre a una velocidad que no se ajusta para nada a los tiempos jurídicos. Pero como está aquí Jaime, yo creo que aquí lo fundamental y debiera de aprovecharse esta situación para sanear en general el mundo, empezando por la política, imponiendo sanciones, pero la judicatura y la policía en el Estado español, que bien merecen una reforma en profundidad. Y me refiero a que en estos casos concretos el problema está en la línea tan fina que está entre hacer lobby y el tráfico de influencias.
1: Vamos a ir a eso.
0: Entonces, el hacer lobby lo define muy bien la OCDE, que dice que es el acto de comunicación directa o indirecta para influir en el diseño de las políticas públicas por cauces, y eso es lo importante, democráticos, trazables y regulados. Entonces, eso es lo que se tiene que cumplir y no en todas las legislaciones está lo suficientemente trasladado. La legislación española tiene lagunas. La vasca es mejor porque la española se ha quedado en el 2013 y tienen un proyecto de ley. La vasca es del 14 de mayo de este año, 26. Luego nosotros tenemos aquí una cobertura mayor para que haya ese control entre lo lícito y lo ilícito.
1: Porque Jaime, ¿qué es el tráfico de influencias?
2: Bueno, pues el tráfico de influencias es que bien un funcionario de autoridad o bien incluso un particular trata de influir o influye en otro funcionario, en otra autoridad, prevaliéndose de una, digamos, situación, bien del propio. Depende, es que hay dos situaciones, una que sea funcionario o autoridad y sea particular. Es decir, puede ser también un particular, en este caso probablemente el caso de Zapatero es un particular, porque ya no tiene ningún cargo público, él ya una vez que cedió, entonces es distinta la situación. Pero bueno, en definitiva es una autoridad que influye en otro funcionario de autoridad, prevaliéndose del ejercicio del cargo o de esa autoridad, si es de alguna manera funcionario público, o de cualquier otra situación derivada de su relación personal o jerárquica con este o con otro funcionario. Puede ser, por ejemplo, pues pueden ser situaciones de amistad, pueden ser situaciones de partido político, es decir, es muy habitual una persona de un partido político que tiene una, digamos, decir, ascendencia sobre otra, ¿no? El particular, pues en este caso, ¿qué es lo que se puede decir? Bueno, pues es que es una persona que ha sido presidente del gobierno, que ha generado una serie de relaciones, que todavía es una persona muy valorada en el partido político, porque, claro, se le ve continuamente pues en actos públicos, en mítines del partido político, y que puede tener una cierta relación de amistad, de ascendencia, para poder influir sobre un determinado funcionario. ¿Y cuál es el fin? Aquí se diferencia, que lo ha explicado muy bien el lobby, aquí se trata de conseguir una resolución, una decisión, no una política, porque normalmente el lobista lo que hace es decir, bueno, pues que se publiquen unas leyes, que se hagan determinadas medidas más generales. Aquí lo que se trata es una resolución y que pueda generar directa o indirectamente un beneficio económico, normalmente para el propio que influye, que suele ir acompañado de un cohecho o algún tipo de retribución, o de para un tercero. Es decir, aquí en este caso, ya que estamos analizando, la debilidad, según lo que pude leer del auto y lo que he examinado, bueno, como aficionado, por decirlo de alguna manera, interesado, pues es el tema de cómo esta persona ha podido influir o no en esa persona que tomaba decisiones. Es decir, que en principio lo que su ascendencia, etcétera, todo esto está muy bien, que ha podido tener un beneficio económico, pues en principio puede haber datos que redunden en que él o a través de estas empresas interpuestas o sus hijas ha podido recibir una cantidad de dinero. La cuestión nuclear que a veces se critica este auto es decir, bueno, ¿y dónde está, a quién ha influido, a qué funcionario? Pues eso es un poco a veces la cuestión más difícil, pero bueno, pues eso es precisamente lo que estará tratando también de investigar, pues con todas estas medidas de restricciones de derechos que se han tomado, pues y ahí a partir de ahí se verá si esas declaraciones que hacían otras personas aludiendo a que este estaba de alguna manera intentando influir en otras esos funcionarios, pues resulta que no, porque yo siempre pongo el mismo ejemplo. Tú y puedes estar hablando con otra persona, hablando de mí. Oye, que sí, que Jaime Tapia va a influir, que va, sí, que va a actuar no sé dónde, en el gobierno vasco.
1: Tú no te has enterado.
2: Y yo digo, pero a ver, estos señores están hablando de mí, e incluso ha habido

0: casos en el que el propio uno de los dos se está pegando vulgarmente un engaño, un moco, farol, ¿no? Farol. Un farol. Está diciendo, joder, el otro, ay, pues mira, qué bien, tal. Aquí, por ejemplo, eran muy conocidos, para que hagáis una, eso, en los años 70-80, abogados que le trataban de convencer a su cliente de que, bueno, del juez, de alguna manera, si le daban un dinero, pues, claro, el abogado ya sabía realmente, estamos hablando de los años 70, ¿no? Claro, el abogado ya sabía que ese juez, por propia decisión jurídica, iba a tomar la decisión de dejarlo en libertad. Pero el abogado le estaba transmitiendo al cliente diciendo, no, no, tú dame un dinero que yo le voy a dar al juez. Y el juez, claro, no tenía ni idea de esta situación, ¿no? Ahora que todo se hace a través de WhatsApps y a través de teléfonos, pues imagínate la situación que se hubiese quedado ese juez diciendo, joder, este juez va a recibir. Y claro, el juez, o sea, esto es un poco el juego que también tendrá que defender ahora, decir, oye, yo no he estado con estas personas, yo no he influido para nada, o sí, esa es la cuestión.
1: Jaime, no te quiero entretener más porque tienes un compromiso a las 10 de la mañana, pero rápidamente, ¿cómo está penada la corrupción en España?
0: Pues la corrupción, mira, hay diferentes delitos, pero sí que hay una conciencia bastante generalizada que está poco penada, en comparación con los delitos de, vamos a decir, que crean alarma social.
1: Los de sangre.
0: Los de sangre. Esto al final es una especie de, vamos a decirlo, de robo, de hurto a la ciudadanía. Claro, si tú lo comparas luego con lo que se castiga un hurto, que se castiga un robo, etcétera, pues dices, bueno, pues sí, hombre, la malversación de caudales públicos puede llegar hasta 8 años. Pero bueno, luego realmente hay delitos, por ejemplo, como la prevaricación, que no tienen ni penas de prisión. O sea, esto se denunció ya en la reforma del Código Penal del 95, como que había, claro, el que hace la ley no se va a tirar las piedras contra su propio tejado. Esto es una denuncia que se puede considerar bastante clara, ¿no? Es verdad que a lo largo de los años se ha ido endureciendo el Código Penal, en el sentido de poner unas penas más graves, pero sobre todo en el tema de corrupción, como en tantos otros delitos, lo importante es la prevención. Controles, medidas que eviten el que las personas puedan ser corrompidas, ¿no? Eso es la clave de todos los países que han reducido pues a grande. No, la pena en realidad en esto como en otros delitos no disuade al, o sea, no está pensando, oye, yo voy aquí a recibir un dinero, voy a gastarme este dinero. O sea, no va al Código Penal, tú tienes 7 años, no, o tiene 20, no lo voy a hacer, ¿no? Es una reflexión que se hace, pues, además, probablemente, por como pasa con estas otras criminalidades, realmente en la punta del iceberg, ¿no? Lo que se obtiene, o lo que se termina de castigar realmente, ¿no? Porque yo creo que hay una sensación también en muchos ámbitos de cierta impunidad, ¿no? Esto lo está haciendo el otro también, pues yo me introduzco, ¿no?, en ese mundo y a unos los pillan y a otros no. Y ya digo, aquí lo importante, copiando lo que tienen otros países del mundo, donde hay menor corrupción, España sigue, digamos, colocándose cada vez peor en los rankings de corrupción, pues eso, una judicatura más independiente, más imparcial, con medios, con recursos, una fiscalía, aquí se está pidiendo, por ejemplo, hace muchos años, una fiscalía anticorrupción para el País Vasco, etcétera. Eso es lo que hace que realmente haya menos delitos, ¿vale?
1: Venga, pues lo dejamos aquí. Jaime Tapia es nuestro experto, nuestro guía, nuestro GPS en temas jurídicos,
0: gracias,
1: por los años de experiencia como magistrado. Gracias,
0: vale,
1: Jaime. Venga, hacemos una pausa, 9:35.
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6: 9:37, seguimos en tiempo de tertulia con Lorena López de la Calle, Edu Ortiz de Arri y Javier Ruiz de Arbulo. Y dos cuestiones de última hora, porque según publica la agencia EFE, y lo recoge del Boletín Oficial del País Vasco, el gobierno vasco acaba de desestimar la solicitud de la empresa Solaria para la instalación de la planta Solaria Ciervena Solar 4. Estamos hablando de uno de esos parques que están proyectados para el término municipal de Vitoria-Gasteiz. Ya anteriormente el gobierno vasco había tomado la misma decisión respecto a otro de esos parques, el que lleva el número 3 y que tiene que ver con Zigoitia y Zuia. Bueno, pues ahora mismo tenemos esta información de que decae ese segundo parque solar proyectado por Solaria en Álava. Y además también nos anuncia el presidente del Partido Popular de Castilla y León, Alfonso Fernández Mañueco, que va a dar una rueda de prensa este miércoles junto al portavoz de Vox en las Cortes de Castilla y León para anunciar el acuerdo de gobierno entre el Partido Popular y la ultraderecha para la comunidad de Castilla y León. Pero vamos a venir a Gasteiz porque tras 15 años en desuso, la antigua gasolinera Goya tiene por fin un proyecto de rehabilitación. Es un proyecto arquitectónico en el que ha ganado ese concurso de ideas. Ese va a ser el punto, digamos, de partida de unas obras de recuperación de este antiguo edificio protegido que se va a convertir en un centro de información turística desde el punto de vista de la movilidad sostenible. Tiene los detalles Silvia Núñez.
7: Está aún sobre el papel, pero el proyecto nos da muchas pistas de la nueva vida que tendrá la gasolinera Goya. Conserva los rasgos de su antiguo uso. Se va a recuperar incluso la cartelería que indicaba dónde estaba el taller, la cerrajería o la estación de servicio. También los surtidores, pero lo hará con un contenido moderno, conectado con la movilidad sostenible. Llega gracias a un acuerdo entre el gobierno del Ayuntamiento de Vitoria y EH Bildu. Por eso lo han presentado de forma conjunta el concejal de Urbanismo, Borja Rodríguez, y la portavoz de la coalición Abertzale, Rocío Vitero.
8: Durante décadas fue la imagen de modernidad asociada al uso del automóvil y hoy cambia su significado para convertirse en un símbolo de la transición ecológica. De los combustibles fósiles al taller de bici, del progreso automovilístico a la responsabilidad medioambiental.
9: De esa movilidad vinculada más al gasoil en aquel momento a una movilidad más sostenible que es hacia la que tenemos que avanzar en nuestra ciudad.
7: Se va a convertir en una oficina de turismo verde con la perspectiva de la movilidad sostenible, pero no será hasta 2028. Antes hay que licitarla y ejecutarla por 3 millones de euros. Por cierto, el autor o la autora del proyecto ganador no se conocerá hasta el viernes.
6: Bueno, pues ya tenemos, Edu, un proyecto sobre la mesa, un proyecto ganador que va a mantener esa estética blanca que todos conocemos, con el color rojo, la rampa, espacios diáfanos. Creo que se va a recuperar incluso la cartelería antigua, ¿no?, que indicaba uh-huh. algunos de los lugares de la estación de Goya. 15 años cerrada, cal y canto.
10: Casi nada, ¿no? Y otros dos más.
6: Es un hasta edificio que emblemático de la ciudad.
10: Sí,
6: ¿no?
10: Creo que todos los que somos de Vitoria conocemos perfectamente el sitio. Creo que todos vamos a estar encantados con que se vuelva a abrir, aunque todavía haya que esperar otros dos años más. Pero bueno, solamente el hecho de que haya un proyecto ya claro, definido, consensuado, y que pueda salir adelante, aunque sea de aquí a dos años, que son los tiempos lógicos, pues ya es una buena noticia. Yo me sigo quedando con la cosa de que hemos dejado pasar un tren también, que en su día Mercedes propuso, digamos, hacer ahí una especie de museo, que creo que hubiera estado muy bien. Creo que Mercedes no habría hecho precisamente una chapuza con ese edificio, al contrario, lo habría puesto muy en valor, y creo que habría sido muy bueno para la ciudad. Bueno, nos vamos a tener que conformar con lo que tenemos.

0: Yo un poco por lo que veo el proyecto y demás, creo que lo que hace es poner en valor un edificio singular, que es un edificio singular. De momento lo que veo es que va a tener un uso más bien ligado a eventos, jornadas, etcétera, aparte de lo que pueda tener como uso de oficina de turismo. Lo del referente movilidad sostenible, yo esos adjetivos creo que yo de momento me lo preferiría reservar, porque en cuanto al contenido, eso habrá que darle un contenido, pero de momento yo ahí no veo mucho de referente de movilidad sostenible. Pero bueno, solamente el hecho de que se rehabilite ese edificio, que se ponga en valor, que se ponga en marcha y que tenga un uso ya definido, me parece ya, bueno, por lo menos para estar más que satisfechos.
1: Bueno, ha habido mucha discusión, mucho debate en el ayuntamiento para ver qué proyecto o en qué se podía reconvertir la gasolinera, ¿no? Y esto, bueno, pues llega tras un acuerdo del gobierno con EH Bildu y vamos a ver en los próximos 2 años ese centro. Lorena.
2: Pues sí, es una alegría conocer que ya por fin vamos a poder ver el uso público de ese edificio. En cuanto al tiempo transcurrido, es normal, porque como era una gasolinera, se necesitaba tiempo para temas medioambientales, los depósitos de gasolina, etcétera. O sea, no se podía hacer de la noche a la mañana un museo, como estás diciendo tú, porque técnicamente era imposible. Pero ahora los plazos han pasado y se puede hacer este proyecto.
1: Bueno, que está protegido el edificio y, por lo tanto, tampoco puede hacerse cualquier cosa.
2: Tampoco. Y además es que es bueno, yo me alegro muchísimo de que se mantenga toda la estética y todo, que se vea la rampa, que se utilicen todos los espacios diáfanos, que haya una terraza con nuevas vistas hacia la catedral, etcétera, y es lo que da identidad y carácter a las ciudades. O sea, todos los arquitectos en este momento están criticando muchísimo los edificios cebra. O sea, ¿de qué nos sirve hacer esos edificios todos iguales? Te quita toda la singularidad. Sin embargo, la gasolinera de los Goya, pues claro, tiene es ya patrimonio visual y de la ciudad, que me parece perfecto que se mantenga. Y luego, bueno, es cierto que tenemos que ir pasando del turismo tradicional al turismo sostenible, y del turismo sostenible daremos un paso hacia el turismo regenerativo, que ya voy a explicar, que es el nuevo concepto que se está barajando en Europa. En cuanto a la sostenibilidad, han hablado de que habrá, y se han visto, ¿no?, en los infogramas, bicicletas, etcétera. Habrá información a los turistas, no solo sobre Gasteiz, sino sobre Araba, o sea que se impulsará desde esa perspectiva de información, supongo, lo que es la sostenibilidad para la ciudad y para el territorio, y me parece bien que se dé información y que al mismo tiempo se hagan talleres y divulgación en todo este marco de la sostenibilidad. La sostenibilidad es no dañar el territorio, y si hablo de dar un paso más y de que esto nos puede servir de trampolín, es porque el turismo regenerativo va más allá y lo que pretende es restaurar los ecosistemas, fortalecer las comunidades locales, revitalizar la cultura local. Todo eso ya está en lo que es la sostenibilidad, pero es dar un paso más para que revierta en el ciudadano local. Y termino con un apunte: nos tenemos que apartar de ese turismo tradicional extractivo. Ya sabéis que yo doy siempre ejemplos de fuera. Tailandia en este momento está pensando cerrar los visados a muchos de los turistas que llegan, porque no puede ser que los turistas invadan otros territorios para hacer lo que no hacen en sus lugares. Yo creo que el civismo, seas turista o no, se tiene que garantizar siempre.
1: Javier.
3: A mí me ha gustado mucho la noticia de que por fin se haga algo con ese edificio. Me pasa igual que Eduardo. Debemos ser mayores. Pues yo recuerdo perfectamente ese garaje. Entrar con mi padre, dejar el coche, hacer cosas, estaba al lado del colegio. Era como los garajes de juguete que había en mi época, con la rampa, con el tal. Entonces, verlo en el estado en el que está.
1: Creo que la rampa, ese elemento arquitectónico, había que mantener por la
3: protección
1: que tiene,
3: por la singularidad que tiene y la protección que tiene el edificio. Pero verlo durante tantos años cerrado, hecho una porquería, hecho un asco, y que el ayuntamiento no ha hecho absolutamente nada durante años, porque esa gasolinera está sin descontaminar. Hay que descontaminarla ahora. Recuerdo que cuando se empezó a hablar de qué posibles usos se le podían dar, paralelamente otra gasolinera que había en la avenida, a la de la Europa, se desmanteló. En unos meses se descontaminó, costó un dineral, porque esos procedimientos cuestan un dineral, era iniciativa privada, la descontaminaron y la gasolinera ha desaparecido. Había que hacer lo mismo con la del ayuntamiento, y el ayuntamiento, que tenía posibilidades económicas y que quería darle algún uso, no lo hizo nunca. Por esa razón, empresas

0: como Mercedes y otros intereses que había en montar otro tipo de actuaciones allí se echaron atrás, porque el que se acogiera a ese proyecto tenía que pagar la descontaminación, que es cuestión del ayuntamiento, que es su propietario, y que no lo ha hecho nunca luego. Punto negativo para el ayuntamiento en este caso. A mí, el uso de oficina de turismo sostenible me parece que queda fantástico en la rueda de prensa que da el concejal, apoyado de la portavoz con la que ha sacado adelante el proyecto. Pero en la realidad, al final, quizá estemos dando un uso, más que un uso, estemos generando un gasto más corriente a las arcas del ayuntamiento para algo que en manos de la iniciativa del mundo del vino, de la iniciativa empresarial del mundo del motor, hubiera quitado ese gasto a las arcas públicas, que ya está bien engordar los gastos de servicio en las arcas públicas, y le hubiera dado un uso realmente más interesante. Pero desde luego, que por fin quiten esa lona y podamos ver el edificio de nuevo, pues me parece una idea
1: ¿Quieres añadir algo, Edu?
2: Sí, solamente con respecto a lo del Museo de Mercedes, o sea, no era un problema de la descontaminación de los suelos. La descontaminación de ese espacio habría que hacerlo, sea el uso que sea. Eso es algo obligatorio. Otra cosa es eso, el debate que surgió, porque no sé si recordáis, pero hubo un debate bastante profundo sobre el tema del uso de Mercedes. Bueno, hubo muchas críticas, ¿no?, a que Mercedes, una empresa privada que quiera hacerse cargo de... Bueno, yo creo que hubiera dado mucho valor a ese espacio. Pero dicho eso, o sea, bueno, mira, no fue posible, no fue posible. Yo creo que hay que quedarse con lo positivo. El espacio a partir de la, yo creo que va a tener un uso. No sé si va a generar un gasto. Bueno, también podrá generar ingresos en el sentido en el que pueda ser un lugar de eventos. Porque para mí, si organizo un evento en Vitoria, me parece un muy buen sitio para poder hacer un evento. Me parece que es estupendo y tiene una singularidad que no tiene cualquier otro espacio. O sea que en ese sentido, yo creo que los gastos pueden compensar con respecto a los ingresos que también se puedan generar, ¿no?
1: Tenemos unos minutos por delante y quiero un breve comentario de uno de los frentes que tiene el gobierno abierto, el conflicto laboral de los médicos, que más allá del aumento de las listas de esperas, pues también se está traduciendo en, por ejemplo, en el Hospital de Cruces, en la dimisión de varios altos cargos, ¿no? Directivos médicos del hospital. Y en paralelo, lejos de solucionarse el problema, se enquista, los sindicatos médicos denuncian ese inmovilismo del ministerio. Y a la vez el Consejo de Ministros aprobaba el anteproyecto del Estatuto Marco que incluye a todos los sanitarios, origen de las protestas de los facultativos. Elma Saiz es ministra portavoz.
3: Incorpora mejoras históricas como la eliminación de las guardias de 24 horas. Una parte muy importante de las reivindicaciones que siguen planteándose no dependen ya del Ministerio. Son las comunidades autónomas quienes tienen competencias sobre salarios, sobre plantillas, sobre organización de los servicios.
1: Bueno, la ministra de Sanidad, que no compareció en esa rueda de prensa, ha convocado a las comunidades autónomas para una reunión este viernes. Desde Euskadi, Sopesa no acudir. Mario Ubarretxena, portavoz.
4: Y estamos muy preocupados en el Gobierno, y no solo el Gobierno vasco, sino que sabemos que otras comunidades autónomas de diferente color político están también muy preocupadas con las declaraciones que ha hecho la ministra. Y, por tanto, la reunión del viernes está en el aire.
1: Bueno, de momento la próxima semana de huelga está convocada del 15 al 19 de junio y además hay una concentración prevista en Madrid el día 15. Así que así están las cosas.

0: ministros de dar la orden de que empiecen a elaborar el proyecto de ley, eso es una bomba de humo. Los proyectos de ley, aparte de que tienen una elaboración larga, la legislatura en el peor de los casos acaba en el 27 y decaen, aparte de que ese proyecto de ley no va a terminarse nunca, tendría que acabar en el Congreso de los Diputados, donde no existe ninguna mayoría para que el gobierno saque nada. Si tuvieran intención realmente de hacer algo parecido, habrían utilizado la vía que están utilizando para gobernar, los reales
1: El Real Decreto.
0: decretos, etcétera, etcétera. Que ya sé que no son materias, bien. Que ya sé que hay que convalidarlos, es cierto. Pero bueno, que les importa tres pepinos. Y cuando quieren sacar algo, lo sacan por esa vía. Y le meten una serie de cláusulas que negocian con otros, de otros aspectos, de otras materias y de otros temas, para que se apruebe en el Congreso de los Diputados y ya
1: En
0: está.
1: ómnibus,
0: Una
1: ¿no?
0: bomba de humo.
1: Yo lo que veo es que esta medida sí que mejoraba mucho lo que tenemos ahora. O sea, mejora la temporalidad, la jornada, se reducen las jornadas. Hay un montón, o sea, las medidas son muchas.
0: Pues no convence.
1: No convence, bueno, perdón, a ver, convence a CESIF, que es el sindicato de los funcionarios, a UGT, a Comisiones Obreras y a SATSE,
0: Pero
1: las
0: no al
1: enfermeras,
0: sindicato médico.
1: pero no a los médicos. Entonces, la pregunta es, ¿hay que decirle que sí a todo a los médicos? Yo, bueno, no sé, creo que, claro, están pidiendo un estatuto propio. Diferenciarse de todos los demás sanitarios, mejorar sus salarios, sus retribuciones, mejorar en otros sentidos. Bueno, no sé, por supuesto, todos podemos mejorar en nuestras condiciones laborales del día a día, seguro, pero yo creo que las mejoras que se han hecho hasta ahora son bastante grandes. No sé si es mejor un mal acuerdo que un, ¿cómo es? Que un desacuerdo, no recuerdo. Creo que en ese sentido hay
0: Un
1: muchas
0: conflicto.
1: cuestiones que se han mejorado, ¿no? Pero bueno, o sea, yo creo que los médicos tendrán sus motivos, no sé, pero también hasta qué punto van a llegar ¿no? Con el conflicto, ¿no? Vamos a ver.
2: Bueno, yo primero que quiero decir que la sanidad es una competencia exclusiva del gobierno vasco. Puede haber y se tiene que hacer
0: En
2: esta
0: ese
2: ley
0: aspecto
1: en
0: no.
1: el. No
0: En
1: todo,
0: ese
1: ¿eh?
0: aspecto no.
1: Bueno,
0: Eso es de
1: exclusiva.
0: las pocas competencias que tiene el ministerio,
2: Bien,
0: que no
2: algunas.
0: las ejerce, pero
2: Algunas
0: es
2: cosas
0: suya.
2: no, pero es que esto tiene que pasar por las Cortes y las comunidades autónomas para esta parte específica tienen 5 años para ponerlo en práctica, o sea que tampoco es para mañana. Lo que sí urge aquí es negociar el convenio colectivo para todas las categorías, que lleva como 15 años, y luego un acuerdo regulador completo, 20 años sin negociarse. O sea, aquí hay un montón de medidas laborales que están estancadas porque no se han negociado y es normal que los médicos de aquí protesten. Puedo estar de acuerdo con el tema de que cuando estamos hablando de un sistema sanitario público y de calidad, tiene que abarcar todas las categorías profesionales, no solamente los médicos, todo el mundo. Y el problema es que padece, pues eso, el usuario, que las listas de espera son cada vez más largas.
3: Lo dejamos aquí, Lorena López de la Calle, Eduardo Tidiarri y Javier Ruiz de Arbulo. Gracias a los tres por haber estado. Que tengáis buen día. Hasta la próxima, Agur.
0: Muchas gracias, Agur.
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0: Alejandra Aguiluz, ¿qué tal? Muy buenos días.
1: Hola, Nach, ¿qué tal? Buenos
0: días.
1: Hoy un
0: tema muy interesante,
1: muy de actualidad.
0: Preocupante de actualidad. Sí, y yo creo que hay que escuchar muy bien hoy a los expertos y a las expertas.
1: Sí, porque vamos a hablar sobre la distribución y utilización ilegal de productos de medicina estética. Vamos a hablar también de intrusismo profesional, claro está. Es una práctica que puede tener consecuencias fatales para la salud. ¿Por qué hablamos de esto? Bueno, pues como bien les hemos contado a nuestros oyentes, esta semana les hablamos de la detención de 4 personas en el marco de una operación desarrollada por la Guardia Civil. Pesquisas que arrancaron en 2025 tras la localización en Foronda, en nuestro aeropuerto, de varios paquetes procedentes principalmente de Corea del Sur y Vietnam que contenían medicamentos y productos sanitarios sin autorización y sin cumplir las exigencias sanitarias ni las condiciones de conservación requeridas. Nos van a acompañar para hablar de este tema Kepa Urigoitia, presidente del Colegio Oficial de Médicos de Álava, Irache Díaz Aguayo, médica estética. Nos va también seguro a aportar mucha luz en esto, ¿no? ¿Qué es lo que puede hacer que nos demos cuenta? Bueno, supongo que para empezar ir a un sitio con todas las garantías, ¿no? No
0: homologado, digamos, ¿no?
1: Un piso que alguien ha alquilado para...
0: Ojo con lo que nos pinchamos.
1: Claro, ¿y dónde, no? Si es que hacemos tratamientos de este tipo. Marisa Fidalgo también, directora del área de sanidad de la delegación del Gobierno en el País Vasco, nos va a contar qué es lo que llega al aeropuerto y qué ocurre con todo esto. Bueno, después hablaremos de Aztarna Belcha, ese festival que se va a celebrar en Murguía del 5 al 7 de junio. Estará por aquí su director, David Lejalde, para contarnos todos los detalles. Con Luis Orduña, el director de la Banda Municipal de Música de Vitoria-Gasteiz, vamos a hablar de la música y el verano. Cuando el verano inspira, bueno, diferentes canciones que tienen que ver con el periodo estival, que ya sabemos que todavía no ha llegado, pero como en lo climatológico, pues ya estamos con las sandalias, bueno, pues hemos empezado a pensar en la música, en el verano, más allá de las verbenas, de los festivales, hay muchas otras cosas que son interesantes y nos va a ayudar.
0: Y Plágaro, ayer hizo un crujiente de cebolla, ¿hoy qué toca?
1: Una salsa para solomillo. Y variantes con de todo esto de la de miglas. Bueno,
0: muy bien,
1: términos
0: bien.
1: Culinarios
0: perfecto,
1: que vamos aprendiendo.
0: Para aprender nuevas salsas, ¿no?
1: Me gusta mucho las

0: Luego, y los concursos de Bacomat, ya sabes, Arachi, que eso siempre tiene, desde luego, mucho éxito entre quienes nos escuchan y participan. Les damos las gracias por todo eso. Y ya es lo que te puedo
1: aquí
0: contar.
1: Aquí te quedas hasta las 12.
0: Bueno, encantada de la vida.
1: Con
0: ¿eh?
1: Todas y todos los oyentes
0: que tengas buen día.
1: Como nuestra segunda familia.
0: Sin duda, ayer se lo decía yo también. Así lo sentimos.
1: Gracias.
0: A ti, Agur.
1: Hasta mañana, Agur.

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1: Noticias de las 10, según comenzamos mirando al tráfico porque nos informan desde la Ertzaintza que ha ocurrido un accidente de tráfico muy grave en la AP8 en Elgoibar. Choque entre un camión y una furgoneta y la autopista se encuentra a estas horas totalmente cortada en ambos sentidos. El accidente habría ocurrido sobre las 9:15 y el tráfico se está desviando por la AP1. Ténganlo en cuenta, accidente de tráfico muy grave en la AP8 en Elgoibar. Choque entre un camión y una furgoneta y la autopista se encuentra totalmente cortada en ambos sentidos. Y más cosas, el Lehendakari insiste en que la operación política de Núñez Feijóo contra el gobierno tiene poco recorrido. Entiende que la legislatura atraviesa un momento muy delicado, pero entrevistado en TV3, Imanol Pradales ha recalcado que toda iniciativa que pase por Vox estará directamente descartada por el PNV porque representan al franquismo.
2: El señor Feijóo ha dado un paso adelante intentando hacer una operación que ha tenido poco recorrido y que me temo que no va a tener recorrido. Cualquier ecuación en la que aparezca Vox para nosotros es una línea roja. Vamos a estar en los próximos meses en momentos críticos para la legislatura española. Creo que es muy importante que el presidente del gobierno español dé explicaciones, que dé la cara.
1: Y entrevistada en Boulevard, la secretaria general de Podemos, Jone Belarra, cree que la moción de censura que alienta Feijóo sobre Sánchez no es la solución porque la corrupción, dice, no se soluciona con más corrupción. Los grandes problemas de la sociedad siguen sobre la mesa, dice Belarra, y no atenderlos provocarán la tumba de Sánchez.
3: Feijóo es un líder nacional que está demostrando una enorme incompetencia política. Todo no le va a salir porque no le ha salido nada, ¿no? La solución a la corrupción del Partido Socialista no puede ser la corrupción aún mayor del Partido Popular. Quien está alimentando esa mayoría de derechas y de ultraderecha es un Partido Socialista que no hace nada para resolver los problemas que de verdad tiene la gente. Y esa, en mi opinión, va a ser la tumba de Pedro Sánchez.
1: Y en Pamplona y la cuenca de Pamplona, operación policial en marcha por participar en las movilizaciones convocadas para combatir al ultra Vito Quiles. Al menos dos personas han sido detenidas por la Policía Nacional acusados de participar en los incidentes que tuvieron lugar ante la convocatoria de un acto de Vito Quiles el pasado 30 de octubre en la Universidad de Navarra. Ese día, recordarán, se produjeron graves incidentes en el barrio de Iturrama. Y también en Navarra, la Guardia Civil ha detenido a un hombre de 43 años que huyó de un control en Vera como presunto autor de un delito de tráfico de drogas y de un delito contra la seguridad vial tras localizarle en el maletero de su turismo más de 20 kilos de marihuana y 4 kilos de hachís. El conductor, de nacionalidad española, residente en Alicante, ignoró las indicaciones policiales y continuó la marcha hasta Vera, donde abandonó el vehículo y trató de escapar a pie. Los agentes lo localizaron en su huida y procedieron a su identificación y detención. Se ha decretado ahora su ingreso en prisión comunicada y sin fianza. Y a esta hora comienza simultáneamente en Gasteiz, Bilbao y Donostia la presentación del balance de Cáritas. Durante el encuentro compartirán los principales datos y realidades sociales acompañadas por Cáritas el último año, así como el contexto social recogido por Cáritas Euskadi y las claves de la nueva campaña que este año lleva por lema Elige Amar, Elige Comunidad. Para cerrar, recordamos ese grave accidente de tráfico en la AP8 en Elgoibar, choque entre un camión y una furgoneta. Nos dicen desde la Ertzaintza que la autopista se encuentra totalmente cortada en ambos sentidos. Habría ocurrido sobre las 9:15 y el tráfico se está desviando a esta hora por la AP1. Nada más, más noticias dentro de una hora aquí en Radio Euskadi. Pueden seguir informados en todo momento a través de la aplicación Orain.

0: Son las 10 y 4 minutos, 15 grados marca el termómetro en la zona sur. 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

¿Qué tal, Egunon? Esta semana les hablábamos de la detención de cuatro personas en Vizcaya en el marco de una operación desarrollada por la Guardia Civil. Cuatro contra una red dedicada a la distribución y utilización ilegal de productos de medicina estética. Las pesquisas arrancaron en 2025, el año pasado, tras la localización en el aeropuerto de Foronda, aquí en Vitoria, de varios paquetes procedentes principalmente de Corea del Sur y de Vietnam, que contenían medicamentos y productos sanitarios sin autorización y que se introducían sin cumplir las exigencias sanitarias ni las condiciones de conservación requeridas. En los próximos minutos, hoy en Radio Vitoria Gaur, vamos a hablar de la distribución y de la utilización ilegal de productos de medicina estética y también del intrusismo profesional, una práctica que puede tener consecuencias fatales para la salud.

0: paquetes requisados en Foronda contenían dosis de Botox, de ácido hialurónico y medicamentos para la diabetes, que según los investigadores también se comercializaban de forma irregular para favorecer la pérdida de peso. Merche Guillén, ¿qué tal? Buenos días.
1: Buenos días. Así es, productos que a través del aeropuerto de Gasteiz se pretendía introducir en España sin autorización sanitaria y sin respetar su conservación. La investigación se ha saldado con 9 detenidos en todo el estado y la incautación de unas 10.000 dosis de toxina botulínica, Botox, y más de 200 viales de ácido hialurónico introducidos al margen de los canales sanitarios autorizados. Entre los implicados hay personas sin formación sanitaria, pero también profesionales colegiados que utilizaban los productos ilegales en peluquerías, en centros de estética no autorizados o en domicilios particulares. Además de la intervención en Foronda, en Vitoria se han practicado varios registros en inmuebles y locales, también en otras ciudades del estado. Las autoridades sanitarias recuerdan el grave peligro de someterse a procedimientos estéticos en establecimientos no autorizados, y es que el Botox, por ejemplo, si no se administra correctamente, puede provocar infecciones, reacciones alérgicas severas y secuelas permanentes. Desde el Colegio de Médicos de Álava llevan años denunciando las prácticas ilícitas en establecimientos no autorizados o clandestinos por parte de personas sin la formación necesaria, prácticas que pueden comprometer la salud de las personas a las que se les suministra.
0: No hablamos de algo menor. Kepa Urigoitia es presidente del Colegio de Médicos de Álava. ¿Qué tal, Kepa? Buenos días.
2: Muy buenos días.
0: Y gracias por acompañarnos. ¿Están preocupados en el colegio por el auge de estas prácticas no autorizadas en materia de estética? No sé si han notado un aumento de casos en los últimos tiempos. Y si es así, ¿a qué creen que es debido?
2: Hombre, preocupados igual sería poco. Estamos preocupadísimos y desde hace ya bastantes años. Sobre todo en los últimos años se está notando más, pues porque la gente cada vez lleva peor la arruga, lleva peor la edad, las modas se imponen, los influencers tienen su dominio y todo eso pues causa su no estar dentro de esa media que hay que tener la cara lisa en el lado derecho y también en el izquierdo, ¿no? ¿Eso a qué se presta? Bueno, pues a que efectivamente es un negocio bollante. Pero es un negocio bollante que, claro, lo que mucha gente no sabe, aunque hablando con la secretaria del Colegio de Médicos de Guipúzcoa, que hace medicina estética desde hace 23 años y, por supuesto, absolutamente legal y enfadadísima con todas estas cosas, me decía, ¿la gente no sabe? Sí sabe, la gente sí sabe dónde va muchas veces, ¿eh? No es que no sepa, dice, es que va a lo barato. Y el problema de lo barato es que eso del dicho de que lo barato sale caro, en medicina lo barato no sale caro económicamente, sino que sale caro a nivel de salud. Y en estética a veces se consigue el efecto inverso, la antiestética.
0: Es verdad, y lo vemos todos los días además, ¿no?
1: Kepa, vamos a intentar dejar claras varias cuestiones. Por ejemplo, ¿qué profesionales sanitarios pueden manejar estas sustancias de las que estamos hablando? Por ejemplo, Botox, ácido hialurónico.
2: Vamos a ver, únicamente quede claro. Los médicos.
1: ¿Son medicamentos, por lo tanto?
2: No. Medicamento es el Botox. El ácido hialurónico es un producto sanitario. Digamos que el Botox, lo primero, para poder conseguirlo, no va a una farmacia con una receta, que se ha dado el caso incluso de algún profesional, vengo con una receta para utilizar en casa. Y dice, no. Únicamente se consigue por una prescripción de un médico que esté trabajando en un centro médico reconocido con número de registro y que para hacer la solicitud únicamente la puede hacer siempre a una misma farmacia, bien es cierto que puede cambiar de farmacia a otra, pero siempre a la misma, y que para hacerlo tiene que rellenar un documento en el que pone la clínica, el número de registro, todos los datos. Es decir, no se puede conseguir fuera de esas vías. El ácido hialurónico como producto sanitario sí lo puede recetar un médico colegiado, pero para su utilización

0: únicamente dentro de un centro médico autorizado de medicina estética con número de registro. Es decir, tampoco para irme por los pisos a ponerlo.
1: Que también ocurre. Es decir,
0: que también ocurre. Y en esto he traído porque me gustaría dejarlo claro, porque siempre parece que es una discusión de competencias. No es una discusión de competencias. No es una discusión de competencias, es una cuestión de diferenciar tres cosas. Capacitación. Vale, hay una formación, me ha capacitado para... Vale. Competente. Me siento competente para hacerlo porque resulta que lo hago muy bien. Y lo que es más importante, habilitado. Es decir, autorizado para hacerlo.
1: Claro, no entenderíamos que cualquiera de nosotros pusiéramos a pilotar un avión, ¿no? Por ejemplo. Bueno, pues esto es un poco parecido, ¿no?
0: Efectivamente. Yo tengo un simulador en casa y llevo los aviones de maravilla. Pero, casa, pero Iberia no me va a dejar claro, un Boeing.
1: Obviamente.
2: Decíamos, Kepa, que actúan habitualmente contra el intrusismo profesional y estos centros que operan al margen de la legalidad sanitaria de cualquier registro al que ha hecho referencia. Y el Colegio de Médicos de Álava interpuso precisamente pues hace tres años, en julio de 2023, una denuncia por intrusismo profesional contra una presunta cosmetóloga que anunciaba la realización de tratamientos médico-estéticos sin tener reconocido y homologado el título para ello. Y una acción que, bueno, pues esta acción del Colegio de Médicos impidió que estas actuaciones pudieran realizarse sin control. Al parecer, esta mujer, a través de su cuenta de Instagram, se anunciaba y al parecer pretendía hacer estos tratamientos en un piso alquilado, una habitación de hotel, en un aparta hotel.
1: Hablamos de votos, de infiltraciones, rinoplastias, aumento de labios.
0: Labios rusos.
1: No sé lo que son, qué pasa, labios rusos.
0: Bueno,
1: mucho labio, ¿no?
0: Mucho labio, mucho labio.
1: Desproporcionado. Antiestético,
0: entonces,
1: como decíamos.
0: Vamos a ver, esta persona efectivamente se impidió porque tenía concertaban las entrevistas por WhatsApp. Entonces se pasaban de unos a otros. Entonces alquilaban un piso y estaba hoy aquí, mañana estoy en Guipúzcoa, pasado estoy en Vizcaya. Bueno, gracias a esa actuación se paralizó, Guipúzcoa también intervino, se paralizó. Pero no obstante, me consta que hace bolos, ha hecho bolos por toda España. Yo, hablando con el presidente del Colegio de Médicos de Almería, en Almería...
2: Apareció allí. Por lo
0: también,
2: tanto, es complicado parar este tipo de prácticas al final.
0: A ver, vamos a ver. El Botox, por ejemplo, uno de los temas que tiene, aparte de esta vía que decimos que es la legal para conseguirlo, lo que tiene que tener es una conservación. La conservación de la cadena de frío implica un frigorífico. Dice, vale, me voy al Corte Inglés y me compro uno. Dice, no, es un frigorífico de catalogación farmacéutica que mantiene constantemente el control de la temperatura para que no se mueva. Ese es el control que tiene. Es decir, si yo voy con el maletín, aunque sea una neverita, mire cómo conservo. No conserva usted nada, está rompiendo la cadena de frío. Pero es que la gente lo que tiene que darse cuenta es que si lo que estoy diciendo es que la única vía de conseguirlo, como Dios manda, es por medio de un centro de estos, un centro médico reconocido, todo el que oferte desde un centro no reconocido, ya saben que ese tiene que llegar por una vía no legal.
1: A ver,
0: y que por lo tanto corre riesgos,
1: claro.
0: Porque me van a perdonar simplemente medio segundo. El Botox que está viniendo de Asia no tiene el nivel de pureza que se debiera exigir en la mayor parte de las ocasiones. ¿Qué ocurre? Puede dar mayores reacciones, mayores problemas.
1: Eso le íbamos a preguntar, claro. Las consecuencias para la salud de todo esto, es verdad que las redes sociales tampoco ayudan mucho, porque lo que hacen también es difundir todo esto y parecer que es la panacea. Bueno,
2: claro, hablábamos de esas 10.000 dosis de toxina botulínica, 200 de Botox, 200 viales de ácido hialurónico incautados en Foronda. Me parece que hay neveritas especiales, ¿no? No había, claro, eso luego se suministra y las consecuencias pueden ser graves. Y con este tipo de prácticas en las que esta persona que suministra estos productos desaparece, ¿a quién se reclama después?
0: Fíjese, déjeme que le comente otro dato. Vamos a ver. Pinchar, dice, no, sí, es muy fácil, yo sé pinchar, ¿no? Dice, y

0: luego le pincho, dice. O sea, fíjese si hay que tener una cierta, un cierto conocimiento de la anatomía, porque el botox lo que hace es, se inyecta y al músculo le puede paralizar. Pero lo ideal no es que lo paralice, es que baje la capacidad de concentración, porque el músculo, al estar concentrado, lo que tiene la piel de ahí es que se arruga. Si yo lo relajo, la piel da una apariencia de tranquilidad. Bueno, pues no es que pinche el músculo, es que el músculo tiene un montón de fibras. Claro. Y las fibras están unidas en unos fascículos. Y según qué fascículo del músculo pinche, la expresión de la cara va a una forma o a otra.
1: Sí, sí, es tremendo.
0: Y eso vale para que en una peluquería digo, aquí, pom, no, no vale. Hace falta un médico que tiene una formación. Y no es que haga falta porque lo diga yo, es que lo dice la ministra actual, diciendo que los médicos, los únicos profesionales que pueden utilizar productos de relleno facial y hialurónico. Con el botox, tres cuartos de lo mismo. A reiterar que es preceptivo para el ejercicio de la medicina estética en España estar en posesión del título licenciado en medicina, medicina y cirugía o graduado en medicina. Esto lo dice la ministra el 11 de diciembre del 24 en respuesta a una ciudadana.
1: Bueno, es sentido común, pero a veces es el menos común de los sentidos. Nos lo ha explicado muy bien Kepa Urigoitia, presidente del Colegio de Médicos de Álava. Muchísimas gracias por haberse acercado.
0: Muchísimas gracias a ustedes.
1: A Radio Vitoria esta mañana. Igualmente, que tenga muy buen día. Y hasta pronto.

0: Es evidente que el intrusismo profesional en la sanidad pone en riesgo la salud, pero ¿cómo podemos saber si la persona que nos atiende es médico estético, ¿no? Esa es la cuestión también. Se lo vamos a preguntar a la doctora Irache Díaz Aguayo. Ella es médica estética y directora médica de Clínicas Irache Díaz de Medicina Estética IDE y miembro de la Sociedad Española de Medicina Estética. Irache, ¿qué tal? Buenos días.
1: Hola, buenos días, ¿cómo estáis?
0: Pues encantadas de saludarte. ¿Cómo vamos a saber, cómo podemos saber, Irache, si la persona que nos atiende es médico estético? Bueno, desde luego, para empezar, yo creo que es fundamental ir a un lugar que sabemos que cumple con todas las garantías.
2: Lo que decía,
0: ¿no?
2: Kepa Urigoitia, ¿no? A un centro oficial con su, ¿no?, con su licencia, con todo. Pero a veces también nos podemos perder en algún rastro. Entonces, ¿cómo podemos hacer? ¿Cómo podemos saber?
1: Vale, pues si vamos a un sitio que no conocemos, lo primero que podemos buscar es el número de colegiado del doctor responsable del tratamiento o del centro sanitario. Pedir el número de colegiado y se puede comprobar fácilmente en el colegio de vuestra comunidad, de vuestra provincia, o incluso buscarlo en la organización médica colegial. Ajá. También se puede buscar la autorización sanitaria que nos otorgan a todos los centros que estamos habilitados para realizar actos médicos, que luego están divididos por especialidades con sus correspondientes U's, en el caso de la medicina estética es la U48, y eso es algo que es muy fácilmente de comprobar, simplemente hay que llamar, pedir ese número y comprobarlo en Sanidad o en alguna página web oficial.
0: No nos tiene que dar ninguna vergüenza, obviamente, ¿no? Pero claro,
1: claro que no.
0: ¿Cuándo deberíamos sospechar como pacientes? No sé si citas en lugares que no son pues una clínica como la vuestra, o precios excesivamente bajos, porque claro, las redes sociales ayudan mucho, pero también, ¿no?, a veces.
1: Sí, es verdad, pero os sorprendería cuánta gente no relaciona ciertos actos médicos con un médico. Es decir, a veces hay como una, para el paciente que no está familiarizado con esto, para él hay una línea muy fina entre un procedimiento de estética o un procedimiento de medicina estética. A veces no saben, claro, que un procedimiento, por ejemplo, de un relleno o de la infiltración de un neuromodulador ha de ser realizado por un médico, con lo cual van tranquilamente a un piso, una habitación de hotel, o incluso pues a la amiga de una amiga que tiene una amiga médico que hace una beauty party en su casa. Os sorprendería la cantidad de veces que nos encontramos con ese tipo de situaciones, o que incluso lo que decíais, ¿no?, que vas a un sitio donde ni siquiera acude un doctor o no te hacen ninguna pregunta, por lo menos una ligera historia clínica, si tienes alguna enfermedad. Realmente cuando tú vas a

0: un sitio, un hotel, una peluquería, una trastienda muchas veces, o incluso vas a un centro que parece un centro sanitario, pero nadie te hace ninguna pregunta y lo único que te hablan es de el procedimiento, el resultado, te enseñan una foto de antes y después y te dicen el precio, pues ahí yo creo que debemos sospechar de que no estamos ante
1: claro,
0: un ante un lugar seguro, ¿no?
2: Es muy interesante esto, ¿eh?
1: Sí,
2: esta
1: desde
2: línea,
1: luego.
2: Delgada línea que a veces no nos damos cuenta.
1: Desde luego, y yo no sé si en muchas ocasiones, desde luego, en muchas ocasiones estas prácticas estéticas clandestinas se realizan, lo decíamos, en pisos particulares, en habitaciones de hoteles, son citas express en la que los supuestos médicos suministran estos productos y desaparecen. Y claro, si esto va mal, deja a los pacientes desamparados totalmente. Yo no sé si en tu clínica, Irache, has recibido pacientes que hayan acudido precisamente a tu consulta para que les soluciones alguna práctica estética negligente realizada por supuestos sanitarios.
0: Sí, pero gracias a Dios no es algo súper habitual. Es decir, en el País Vasco yo creo que los médicos que realizamos procedimientos de medicina estética somos médicos, bueno, en general, pero hablo de lo que conozco, que son mis compañeros del País Vasco. Hay muchos y muy buenos profesionales y realmente la medicina estética es una práctica que se hace de forma súper segura. Pero cada vez más están apareciendo pequeñas pseudoclínicas de pseudomédicos o pseudopersonal sanitario que realizan procedimientos que luego no saben si ocurre algún efecto secundario, no saben tratar. Entonces el paciente viene pues desde un tratamiento que ha quedado mal, que es un poco lo de menos, porque normalmente se pueden solucionar, pero sí que hemos recibido pues efectos secundarios como necrosis, que hemos podido solucionar porque el paciente ha venido rápido, o incluso secuelas de tratamientos que han sido mal realizados, que han generado igual una isquemia, que han generado una necrosis, y que luego eso sí que es mucho más difícil de tratar, incluso muchas veces imposible. Pero lo que sí vemos muchísimo aquí, y llevamos viéndolo muchísimos años, es procedimientos realizados por médicos con productos que no están legalizados en España, como por ejemplo las siliconas. Entonces estamos viendo muchísimos casos de labios realizados hace muy poco tiempo por profesionales médicos utilizando productos sanitarios que no están ni siquiera legalizados y que nos pueden provocar realmente problemas a largo plazo. Si no sabemos si es porque el producto se ha comprado de forma clandestina, si el médico no es consciente de realmente lo que está comprando porque el problema está en la distribución, y tenemos ahora mismo una serie de pacientes dispuestas a levantar la voz y a denunciar este acto. Lo que pasa es que, claro, cada vez que levantas la voz, pues hay que poner una cara, hay que poner un dinero, y las pobres pacientes, pues
2: no
0: al final
2: fácil,
0: se ven como víctimas y responsables de pagar.
2: Bueno, Irache, aquí dejamos estos micrófonos abiertos. Si alguna de estas pacientes en algún momento quiere, pues públicamente venir a contar su caso, denunciar mala praxis. Cuanto menos parece un poco extraño que un médico, tú que eres médica hace muchos años, muy profesional,
1: no sepa, ¿no?
2: Resulta un poquito raro pensar que la silicona puede ser algo que se puede poner, ¿no?
0: Pues procedimientos realizados hace muy poco tiempo y hay bastantes pacientes. También os digo, y hablo desde la tranquilidad, que de verdad en general se hacen las cosas muy bien aquí, sí, y tenemos muchísimos médicos estéticos que trabajan desde hace muchísimos años y todos mis compañeros trabajan fenomenal, pero siempre hay pues la excepción que confirma la regla.
2: Claro, sí, hace mucho daño, desde luego.
1: ¿Tiene que ver en todo esto, Irache, que las redes sociales han generalizado o han banalizado de alguna manera estos tratamientos estéticos que requieren el conocimiento, desde luego, de un médico estético?
0: Bueno, yo creo que hay que aprender a que el mundo va evolucionando y hay que agradecer que evolucione. Y yo creo que la responsabilidad de la publicidad no la tiene el medio en sí, sino la utilización de ese medio, ¿no? Es como frivolizar la televisión, sí, porque hay alguien que hace un mal uso de la televisión, o frivolizar la radio porque alguien habla en la radio de forma no correcta. Yo creo que nos tenemos que adaptar a los tiempos, tenemos que agradecer a los medios que estén evolucionando de esta manera, que nos deis voz. En las redes sociales a mí me parecen una herramienta fantástica.

0: pero claro, todo tiene un arma de doble filo. Cuando llegas a muchos pacientes, pues al final lo puedes hacer de una manera correcta o incorrecta, y eso va en la responsabilidad de cada uno. Por supuesto, una persona que es responsable en el acto médico seguramente lo será también en la forma que tiene de comunicar ese acto médico, y la persona que es irresponsable en el acto médico lo será también comunicándolo con ofertas, descuentos. No me gusta mucho esa gente que publicita tratamientos como rápidos, de antes y después, que al final no consigues en casi nadie. Hay que tener cuidado.
1: Bueno, desde luego. Y muestra es vuestra cuenta, por ejemplo, en redes sociales, en Instagram, donde se muestra, se enseña, con luz y taquígrafos, pues cualquier tratamiento, pero desde el punto de vista más profesional, ¿no? Y es divulgación también, en este caso.
0: Efectivamente.
1: No negocio, ¿no? Que diría el otro, aunque se capten clientes también a través de las redes, pero bueno, es mostrar también con rigor, ¿no?, lo que se hace.
0: Sí, yo creo que es un escaparate la red social, ¿no? Primero de cómo eres, de lo que haces. Es un escaparate que te deja mostrar tu personalidad, tu forma de ser, una forma de atraer la confianza de ese paciente, de mostrarle tal y como eres, y si no le gustas, pues que no venga donde ti. Hay pacientes que le gustan los médicos más serios, hay pacientes que le gustan los médicos más cercanos. Yo creo que yo soy tal y como me veis en las redes sociales, y me gusta mostrarme en ellas para que el paciente sepa quién soy y no dude de mi profesionalidad. Pero lo que está claro es que yo lo mismo te digo lo bien que hago una cosa, como que también te digo el problema que puedes tener si te lo hago mal, que si te lo hago mal no te preocupes, que voy a estar ahí para solucionártelo.
1: Claro.
0: Porque muchas veces la responsabilidad está en el acto, pero muchas veces hay efectos secundarios que ocurren por la idiosincrasia del paciente, y el médico no tiene la culpa y le tiene que estar ahí para ayudar al paciente a solucionarlo, claro.
1: Irache, otro día, si te parece, hablamos de los cánones de belleza y cómo seguro en más de una ocasión dices, no, eso no lo vamos a hacer porque no es armónico.
2: Los labios rusos que
1: esos
2: decía.
1: Labios rusos que yo no sabía lo que eran, nos decía que Pedro Goitia, sí. Me digo, labios muy grandes, ¿no? Este es otro tema también, las edades también. De
2: acceso a los tratamientos estéticos, ¿no? Cada vez más tempranas también.
1: Otro día, si te parece, Irache, hablamos de todo esto, que también será muy interesante. Bueno, pues gracias por este alto, por este huequito, que la agenda es muy completa, lo sabemos, y muy intensa, así que gracias a Irache Díaz Aguayo por habernos acompañado en Radio Vitoria esta mañana, médica estética y doctora médica en clínicas y de en Vitoria, en Gerardo Armesto, ¿verdad?
0: En la plaza Gerardo Armesto. En la
1: muy bien, Irache, gracias, que tengas buen día.
0: Adiós. Hasta luego.

0: Bueno, estamos sacando muchas conclusiones. Hablábamos de problemas graves, decía la doctora Irache Díaz, necrosis, isquemias, cosas muy graves, desde luego.
1: Gravísimas. Desde luego, un tratamiento estético no es nada banal.
0: No.
1: En absoluto.
0: Y bueno, ver ese historial médico personal de cada paciente, tener a un profesional, a una profesional enfrente, que es fundamental.
1: Han dado unas claves muy interesantes, ¿no? Bueno, para tener en cuenta.
0: Y esto de las siliconas o productos que llegan, que no son legales en España, bueno, pues vamos a ahondar en todo eso, cómo llegan, qué está pasando, porque la globalización del comercio exige alerta máxima para controlar los productos que llegan de otros países, y en ocasiones comprar por internet pues no garantiza obviamente la calidad de los productos que finalmente llegan a la puerta de nuestra casa. Se compra el botox o las siliconas como si estuviéramos comprando,
1: claro,
0: un vestido, ¿no?
1: Y no puede ser. Los controles en aeropuertos y aduanas vigilan precisamente la entrada de todo tipo de productos, entre ellos medicamentos y cosméticos, que si no cumplen con la legislación vigente, son incautados.
0: Vamos a saludar a Marisa Fidalgo, ella es directora del área de sanidad de la delegación del gobierno aquí en el País Vasco, y se encargan de vigilar las cosas que llegan, ¿no?, por nuestro aeropuerto. Marisa, ¿qué tal? Buenos días, bienvenida.
2: Hola, buenos días, muchas gracias.
0: Gracias a ti. El aeropuerto de Foronda recibe, bueno, es uno de los aeropuertos más punteros de carga, lo sabemos, recibe diariamente toneladas de mercancías. En el caso de medicamentos o cosméticos, ¿qué controles sanitarios se realizan, bueno, tanto para la medicación como para todo eso que llega y que es cosmética?
2: Pues mira, en el aeropuerto de Foronda, a través de la subdelegación de gobierno, tenemos personal sanitario especializado en este tipo de controles, farmacéuticos en este caso, farmacéuticos, veterinarios, médicos, pero en este caso farmacéuticos. Es el aeropuerto de entrada

0: para todo el noroeste. Es ahora mismo es la quinta aduana de España en control de medicamentos y fármacos. Todo el noroeste entra más o menos por el aeropuerto de Vitoria, es la primera de Euskadi con diferencia. Entonces, ¿qué controlamos? Controlamos sobre todo y en inicio la trazabilidad de los productos. Todos los productos que entran por aquí tenemos que saber origen, fabricante autorizado, destino, qué persona, qué fabricante, qué laboratorio autorizado por la Agencia Española del Medicamento va a comerciar ese producto. Tenemos que asegurar como mínimo siempre la trazabilidad de esos, y luego las condiciones de transporte, las condiciones de conservación. Bueno, y un montón de cosas y un montón de parámetros de producción y de fabricación. Lo controlamos a la entrada, lo controla nuestro personal farmacéutico de la Subdelegación de Gobierno, pero no es el problema. Sí lo es, en cierto modo. Pero el problema es los medicamentos y productos sanitarios que no se están declarando como tal. Ese es el tema. El tema de lo, porque claro, a través de la
1: administración de aduana... ¿Qué es lo que ha ocurrido, por ejemplo, Marisa, claro, disculpa, es lo que ha ocurrido con esta incautación?
0: Eso es. Pero para eso lleva un trabajo de fondo de, pues mira, la Guardia Civil empezó en marzo del año pasado, esta incautación empezó en Foronda en marzo del año pasado, uh-huh, con una serie de paquetes que localizaron, pues que también no estaban declarados como tal, luego no nos llegan a la inspección de farmacia, salvo que la Guardia Civil los incaute, los localice, como ha sido el caso de esta y de muchas otras, y que traían... Estas eran 10.000 dosis de Botox, uh-huh, para clínicas clandestinas. También ácido hialurónico, medicamentos adelgazantes, otro típico. Medicamentos que habitualmente se usan para la diabetes, pero también...
1: Típico reciente.
0: Pero bueno, claro. Uh-huh. Típico reciente, pues os acordáis, el año pasado la operación Butterfly, ¿os acordáis? Eran 500.000 pastillas adelgazantes que venían, uh-huh, de Turquía. Uh-huh. También lo incautó la Guardia Civil, eso es peligrosísimo para la salud pública, claro, porque primero es que ni sabemos la producción, la manera de producción, la composición, bueno. Y en este caso, pues sí, esto venía de Vietnam y de Corea del Sur, me parece que sí, de Corea del Sur y de Vietnam. Venían en este caso, ¿eh? Estas se llevan un año con esta operación, uh-huh, empezó en marzo del año pasado. Fíjate.
1: Sí, son puntos calientes, Marisa, estos que has mencionado. Algunos lugares del mundo. ¿Cuáles pueden ser?
0: Son puntos habituales, digamos, sí, sudeste asiático, Turquía. Bueno, podría decir, y a lo mejor resulta que las rutas cambian, ¿sabes? Pero sí, son puntos habituales. Y desde luego, a raíz del boom del comercio electrónico, desde más o menos el confinamiento, todo esto se ha multiplicado por muchísimo. O sea, y vamos a más. Es decir, el comercio electrónico ha venido para quedarse, desde, uh-huh, luego, y tenemos que convivir con ello. Pero facilita mucho las cosas a los cauces ilegales. Facilita las cosas, aunque bueno, pues ahí estamos para controlarlo, y desde luego nosotros también tenemos vigilancia reforzada.
2: Claro, y así debe ser, porque fíjate, Marisa, nos decía la doctora experta especializada en medicina estética, Irache Díaz, que están viendo casos de pacientes recientemente que llegan con infiltraciones de silicona, que es un producto que no está autorizado en este momento en España.
0: Claro, fíjate. Claro, fíjate, no la estaba escuchando, pero sí, pero me imagino lo que no estarán viendo y lo que acabará llegando. Nosotros en nuestro caso, los medicamentos y fármacos y cosméticos, cuidado con los cosméticos también, claro, cuidado con los cosméticos que se compran por internet, pues resulta que en tal página web es más barato, tal. Pero claro, tú no tienes garantía de lo que te estás comprando ni de lo que te va a llegar. Nosotros también, uh-huh, lo controlamos en frontera.
1: Claro, la trazabilidad, ¿no? ¿En qué condiciones llega? Marisa, hablamos de Foronda, claro, como la quinta aduana de España en control farmacéutico. ¿Qué volumen de importaciones maneja?
0: A la importación, sí.
1: Sí, ¿qué volumen de importaciones maneja el aeropuerto?

0: de Forón anualmente?
1: Mira, pues
0: En este sentido, en productos farmacéuticos y cosméticos.
1: Actualmente tenemos unos 2.500 expedientes son importaciones individuales partidas, anuales, con aproximadamente un 5% de rechazos. Rechazos quiere decir productos que no vienen en condiciones o que el importador no está autorizado o lo que sea, con a veces devoluciones a origen y tal. Unos 2.500, es más o menos el doble que en la aduana de Vizcaya y algo más que en Guipúzcoa también. Pero claro, estos sí, son importadores habituales, tenemos laboratorios habituales, universidades. Bueno, el problema no son estos, o sea, son unos 2.500 anuales, bien declarados. El problema son los mal declarados. Hay muchos productos, digamos, border, que están en la frontera, que se declaran como productos alimenticios porque la legislación es otra, pero realmente son medicamentos, depende de la concentración que tengan de principios activos, y todo eso está un poco en el borde. Y hay otros directamente mal declarados para ver si pasan.
0: A conciencia, o sea, claro, claro.
2: Bueno, es que estamos, eso, claro. Ahí, estamos hablando de una precisión la que hay que tener, ¿no? Hasta de matices, claro, que todavía igual es
1: claro,
2: más complicado, ¿no?
1: Imagínate, por ejemplo, los productos estos de melatonina, que te ponía el ejemplo, ¿no?
0: Sí.
1: Si la concentración es menor de 2 miligramos, no es medicamento. Si es mayor de 2 miligramos, sí. Menor de 2 miligramos son los que podemos comprar ahora en todos los supermercados. Uh-huh. Pero depende de la concentración, ahí está en el borde, ¿sabes?
0: Claro, claro. Bueno, y estas empresas y lo saben, ¿no? Y juegan ahí, a estar en el borde. Por cierto, Marisa, también como curiosidad, también se controla desde la aduana los medicamentos que se exportan también, ¿no?
1: Sí, las exportaciones en España son más por, pues, donde están las farmacéuticas, ¿no? Más en Levante, más en Cataluña, Valencia, pero bueno, por aquí también tenemos algunas exportaciones. Las exportaciones de medicamentos, lo que hay que controlar, entre otras cosas, y lo más importante es el desabastecimiento del mercado. Entonces, para las exportaciones de medicamentos siempre hay que hacer una comunicación 3 días anterior a la Agencia Española del Medicamento para la que la Agencia Española conozca la salida de ese medicamento de aquí. Uh-huh. Ese es el kit. Y luego, como todos los requisitos de los países de destino, los requisitos nuestros son los de la Unión Europea, a la entrada. Por ejemplo, el comercio electrónico de medicamentos, hay oficinas de farmacia físicas que están autorizadas para comercio electrónico, autorizadas por la Agencia del Medicamento, eso sí, pero siempre tiene que haber detrás una oficina física de farmacia.
2: Uh-huh. Bueno, pues
0: es un mundo.
2: Parece claro todo, sí. Marisa, pero es verdad que lo decías tú muy bien. A raíz de la pandemia, cada vez se compra más por internet y hay, desde luego, muchísimo trabajo en el aeropuerto de Foronda vigilando que todo lo que entra pues sea legal y no haya problemas para la salud.
1: Vamos cada vez a más y esto hay que, y nosotros mismos nos estamos teniendo que adaptar a ello.
2: Sí, sí.
1: Es así.
2: Bueno, Marisa, llega una temporada ahora la veraniega, cuando entremos en... Bueno, ya estaréis a tope con las vacunas también, hablaremos de eso contigo, porque hay que tener siempre un poquito de tiempo para planificar, que luego queremos acudir al centro de vacunación, ¿verdad?, del que tú también eres responsable aquí en Álava, y nos llevamos las manos a la cabeza que nos queremos ir mañana lejos y no tenemos esa vacuna puesta, ¿no? Bueno, pues de eso también, si te parece, hablaremos próximamente contigo.
1: Hablaremos.
2: Marisa Fidalgo, directora del área de Sanidad de la Delegación del Gobierno del País Vasco, que se encarga de vigilar todo lo que entra por aquí, ¿no? Todos los medicamentos y también los productos cosméticos. Que vaya todo muy bien, Marisa. Un fuerte abrazo.
1: Exactamente.
2: Que tengas buen día. Gracias.
1: Muchas gracias a vosotros.

0: Bueno, Merche, pues hemos intentado hacer una radiografía de lo que está ocurriendo tras la incautación de esos productos que no cumplían en el aeropuerto de Foronda con las exigencias sanitarias ni con las condiciones de conservación requeridas. Hemos hablado con profesionales de la salud.
1: Lo decíamos, nos han dado unas claves bastante lógicas que yo creo que hay que tener en cuenta.
0: Y con todo lo que entra, que nos contaba muy bien Marisa Fidalgo en el aeropuerto de Foronda. Ojalá no tengamos que dar noticias de estas características, porque realmente las consecuencias para la salud, ya nos hemos dado cuenta también esta mañana, de miércoles,

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12: 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Pedro Fernández Santana, ¿qué tal? Buenos días.
13: Hola, ¿qué tal? Hemos escuchado antes una promo que recordamos a los amigos oyentes que pueden utilizar nuestro número de WhatsApp, que es
12: el 656-787180.
13: Para enviarnos mensajes escritos o bien audios respecto a aquellas tiendas, aquellos comercios de antaño de Vitoria, ya que el lunes vamos a realizar un programa a partir de las 10 de la mañana repasando lo que era el comercio de antaño en nuestra ciudad y que ya no es.
12: ¿Te acuerdas, Pedro, tú de alguno?
13: Bueno, de muchos.
12: ¿Sí? ¿Por ejemplo?
13: Por ejemplo, Colcay, ya que me gustaban mucho los juguetes.
12: Sí, pues mira, la esquina de General Álava con Plaza General Lomas,
13: La Espejera en la calle San Antonio. Bueno, pues los oyentes que recuerden todos esos comercios de la ciudad, que nos envíen un WhatsApp o bien un mensaje de audio o escrito. Y a partir de las 10 de la mañana del lunes hablaremos de ellos.
12: Bueno, Confitería Maya y muchas otras.
13: Sí, el problema es, nos sale más corto decir cuáles quedan.
12: Es verdad, Pedro. Bueno, pues dicho esto, les agradecemos que nos manden esos mensajes para poder recordar todos esos espacios que ya no están en la ciudad. Y vamos con nuestro satélite, Pedro. Vamos a enfocar. ¿Hacia dónde vamos hoy?
13: Pues mira, vamos a ir hacia el este de Vitoria. Al este de Vitoria. Ayer también estábamos enfocando al este, hemos movido mucho el objetivo del satélite. Es un pueblo pequeño, muy pequeño, que se llega a él por una autovía.
12: Muy bien.
13: Las calles son estrechas, las calles, caminos, están en pendiente

0: ayer en el pueblo de ayer quiero recordar que hablábamos de que había bastantes chales.
1: ¿Sí?
0: Sí, pero aquí no hay ninguno. Las casas son las típicas de pueblo. No hay ninguna que destaque en especial, algún que otro almacén. Veo una vivienda de dos plantas de ladrillo caravista, que no pega muy bien, pero bueno, ahí está. Y la iglesia no tiene torre. Esta es una singularidad del templo. Pero en cambio, en su fachada principal posee dos enormes campanas sobre el pórtico y una vivienda adosada al templo que estropea la estética de la iglesia. Para acceder hasta la iglesia hay que subir unas escaleras. Es de estas barbaridades arquitectónicas que nos encontramos, que a la iglesia le pegas una casa, una vivienda, para ahorrarte una pared. Es un pueblo agrícola con... Mira, estoy contándolas...
1: ¿Cuántas casas?
0: Pues entre 11, 12 casas por ahí, ¿eh? Si sumamos también los tejados de los almacenes. Aquí en invierno tiene que hacer bastante, bastante frío.
1: Bueno, pues seguro que con estas pistas vamos ubicando esta localidad.
0: Y niebla. Y me da la impresión ¿también? Que aquí tiene que haber de estas nieblas que se te pegan y que no se levantan hasta bien entrada la jornada.
1: ¿En qué localidad está hoy nuestro satélite de Arabascay? Ya saben que nos puede mandar mensajes al 656-787180. Mira, están llegando mensajes de texto, Pedro, con esto de los comercios.
0: Ah, que se animen, que se animen.
1: Sí, mira, por aquí leo Ferretería La Rínaga, en la calle Francia, enfrente de Jesús Obrero, también Hueto con los Alfonsinos, bueno, y muchos recuerdos. Y si quieren mandarnos mensajes de audio, pues
0: también,
1: ya lo saben.
0: Perfecto.
1: 656-787180, que nos encanta escucharles. Pedro, en una horita te espero por aquí.
0: Pues aquí estaré.
1: ¿Dónde estaremos hoy? ¿Al este de Vitoria? ¿Qué pueblo será?
0: Bueno, resolvemos. No des muchas pistas que...
1: No, si no he dado ninguna. Has dado tú todas. 10:47.
0: Venga,
1: seguimos.
0: Nos vamos con Plagaro.
1: Vamos con Plagaro.
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0: Bueno, ya nos están mandando también mensajes sonoros. Qué bien. Así el lunes podemos ir escuchando todos esos recuerdos de esos comercios de Vitoria. Está por aquí Luis Ángel Plagaro. ¿Qué tal, Luis? ¿Egunon?
1: Muy buenas, muy bien.
0: ¿Qué tal fue el cumple?
1: A tope.
0: Bueno, siguió el WhatsApp echando humo de felicitaciones. Luego te las enseño todas. Gracias a todas las personas que ayer tuvieron tanto cariño contigo. Y estoy viendo por aquí unos pimientos rellenos, rojos. Una foto que nos ha enviado Marisa. Tú no sabes la pinta que tiene Luis. Bueno, ayer hablábamos de algún relleno, sí, que nos preguntaban, ¿verdad? Para los pimientos. Pues los ha hecho rellenos de carne, Marisa. Bueno, pues enhorabuena, ¿eh? Porque ¿tú te acuerdas de comercios que ya no están, Luis? Veo por aquí uno, fíjate, nos está mandando fotos del Linacero, por ejemplo.
1: A ver, allí fuera. Yo la leche merengada en casa Kiko.
0: Ay, qué maravilla.
1: Es que eso, si nos acercábamos al centro, yo creo que mi madre tenía que bordear ahí.
0: Sí, mira, Hound también. Bueno, el Linacero, qué de recuerdos. Bueno, hoy nos vas a hablar de salsas, ¿verdad?
1: Eso es, nos pidieron una salsa para el solomillo, para la carne y tal. Entonces vamos a hacer la salsa base de la que nacen todas las salsas de carne, básicamente, que es la demi-glace, vale, o la salsa española. Uh-huh. Esta es muy fácil y con esta luego podemos hacer todas las variantes de salsas. Ya vamos a dar así algún tip.
0: O sea, es como un fondo base, ¿no?
1: Eso
0: podemos
1: es
0: decir, para otras salsas. 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Bueno, pues cuéntame, Luis, ¿qué ingredientes necesitamos?
1: Pues necesitamos un caldo, que si lo queremos hacer perfecto, y si no, podemos coger de brick sin problema. Uh-huh. Un poco de mantequilla, aceite, harina, huesos o restos que le podemos pedir al carnicero o guardar nosotros de sí, cuando limpiamos un solomillo, cosillas de estas. Un par de cebollas, una cabeza de ajos, un puerro, una zanahoria, un fondo de verduras que llamamos. Aquí también se puede hacer un poco de limpieza de nevera. Si no hay pimiento, no pasa nada.
0: Vale.
1: ¿Qué hacemos? Picamos la verdura y la pochamos. Luego, por otro lado, una vez que esto ya esté bien rehogado, bien pochado, le vamos a los huesos y restos los vamos a tostar en el horno. Los vamos a tostar sin miedo, ¿eh?
0: Esto es muy de cocinero.

0: ese color caramelizado. Entonces, cuando tenemos ya las verduras bien caramelizaditas y tenemos los huesos muy, muy tostados, un marrón oscurito, que no va a saber a quemado, no pasa nada. Le cogemos todo lo que es el jugo de la bandeja que nos ha quedado, echamos un poquito, un chorro de agua. Desglasamos bien, quitamos bien todos esos jugos y se los añadimos a la verdura. Cubrimos con el caldo y ahora esto lo tenemos que volver a hervir. Es como una especie de un segundo caldo en el que le aportamos el sabor de carne cocinada, no carne cruda como hemos hecho en el caldo principal. Lo vamos a hervir unas cuantas horas, vamos a colar, le vamos a retirar la grasita, es decir, lo cogemos, lo dejamos enfriar un poquito o dejamos reposar y con cuidado con un cadacito quitamos todo ese exceso de grasa.
1: Vale.
0: Y luego simplemente vamos a poner la mantequilla o el aceite. Yo os recomendaría un poquito de mantequilla nada más con la harina y lo vamos a trabajar. Lo podemos tostar también un poquito, que coja un poco color así. No hace falta que coja mucho color, pero tostamos un poco la mantequilla con la harina, hacemos como una especie de roux un poco más tostada y ahí vamos añadiendo este doble caldo, por decir, que ya está, que tiene mucho más, que está mucho más concentrado y que tiene este color. Y al ir la harina trabándose, se nos va a quedar una especie de salsa ya más ligada. Un caldo está súper líquido. Esto,
1: Sí.
0: sin embargo, ya estaría un poquito más ligado. Y ya tendríamos la salsa base. Esta salsa base la podemos reservar en tarritos pequeños, en bolsitas pequeñas de estas de zip, y lo podemos meter al congelador. Y luego, esta es la base. Que queremos, por ejemplo, hacer un magret de pato. Le va muy bien el oporto. Simplemente ponemos en una sartén, marcamos el magret. Quitamos un poco el exceso de grasa en esa misma sartén. Mientras se nos reposa un poco el magret, que siempre decimos las carnes se marcan en la plancha y hay que dejar reposar un poco antes de cortar para que los jugos se queden dentro. Pues mientras quedo en esa misma sartén, echamos un chorrito de oporto, lo reducimos bien, dejamos que se reduzca prácticamente cuando haya desaparecido. Entonces es cuando echamos la demi-glace encima y ya tendríamos una base de salsa de oporto. ¿Qué queremos para un foie? Le va muy bien el Pedro Ximénez reducido. El vino tinto va muy bien para carnes rojas. Al final queremos marcamos un poquito de foie, le echamos la española, luego esto lo trituraríamos y tendremos una salsita de foie que va bien, unos hongos. Al final esta es una salsa base que luego podemos utilizar para cualquier
1: Qué buena idea,
0: elaboración.
1: Luis, porque enseguida podemos tener una salsa, ¿no? Con incorporar alguno
0: Eso
1: de
0: es.
1: un vino oloroso o un oporto, lo que consideremos, tenemos ya una salsa pues
0: ¿Queremos
1: fantástica
0: hacer
1: para
0: una salsa de
1: plato.
0: tomillo? Ponemos un poquito el aceite o la mantequilla, echamos ahí el tomillito, echamos la harina, cocemos toda esta roux, le echamos la salsa española y una vez que lo ligamos todo ya hervido, lo podemos colar y tenemos una salsa aromatizada.
1: Pues ya nos van llegando mensajes al 656-787180. Ahora los vamos a leer. Fíjate que esta mañana comentábamos que qué bonito es esto de la terminología culinaria, cuántas palabras aprendemos. Demi-glace, has dicho hoy, roux
0: Eso
1: también,
0: es.
1: que es al final trabajas todos esos ingredientes y haces como una pastita, ¿no? Por decirlo de
0: Eso
1: alguna
0: es, la
1: manera.
0: roux simplemente es una grasa y una harina que una vez cocido y añadiéndole el caldo es como una base de unas croquetas.
1: Sí.
0: Lo que pasa es que en vez de mantequilla y harina, pues se puede hacer con un aceite, incluso un aceite aromatizado. A mí hay una que me gusta mucho para cerdo, por ejemplo, pues para un secreto, una cosa, es pongo aceite con ajo, bien de ajo, y echo la harina y antes de echarle la española o la demi-glace le echo un buen chorro de zumo de limón.
1: Ah, qué bueno.
0: Entonces hace y le puedes incluso rallar un poquito la cáscara que le da un toque.
1: Sí.
0: Y entonces tienes una salsa así, un toque ácido, igual que las dulces nos va bien para el magret, para tal, lo que hemos hablado, el oporto del Pedro Ximénez. Para estas carnes que son más grasas, tipo el cerdo, nos contrarresta un poquito esa acidez del limón. Entonces
1: Ajá.
0: se puede hacer una salsita de limón perfecto para una presa
1: Qué
0: o
1: bien.
0: cualquier
1: Ay,
0: cosita
1: pues le
0: así.
1: pega mucho, ¿eh?
0: Sí, no, además está muy bueno.
1: Para una
0: Nos tenemos que
1: pluma.
0: acordar a veces cuando hacemos el pollo asado que le echas un limoncito,
1: Sí,
0: ese toque
1: sí.
0: ácido. O sea, no es una salsa que sabe a limón mogollón, simplemente ese toque acidito.
1: Esta ha sido una clase magistral, ¿eh?
0: Qué va, qué va.
1: Bueno, vamos con los mensajes, Luis. Por aquí veo, dice Charo, que ella nunca ha tostado los huesos al horno, que lo probara. Pues sí, porque yo creo que puede ser una cosa que podemos incorporar de vez en cuando en nuestra rutina y sacar ese sabor estupendo. Veo una fotografía, mira, dos colores de espárragos que nos ha mandado Ana. Dice que pasemos buen día igualmente para ti. Los espárragos blancos frescos y luego los trigueros verdes.
0: Eso es.
1: Y buenísimos los
0: Y
1: dos.
0: además hay que aprovechar ahora que ya son las últimas coletadas del espárrago blanco.
1: Sí, es verdad. Ayer preparé para cenar lomos de bacalao con verduras asadas, patatas panadera y refrito de ajos y gambas. Soriona con retraso para Luis Ángel.

0: Dice, buenos días, qué buena idea. Después de tanto trabajo para hacer ese caldo, tiene que estar buenísimo. ¿También se pueden hacer unas albóndigas con esa salsa?
1: Sí, tú al final, es lo que te digo, un día haces una olla bien llena de esta de miglas y haces unas albondiguillas, haces cualquier guiso, le echas un poco, lo utilizarías como si fuera un Star Plus, una
0: Sí.
1: pastilla de estas. Lo único que la puedes tener congelada, yo a veces lo meto en bolsitas de estas de Zip que se llama, sello la bolsita, las pongo planas, las pongo a congelar. Y luego, como si fuese una especie de tableta de chocolate, pues puedes ir partiendo cachitos y a cualquier guiso que eches, pum, le
0: Claro.
1: echas un poquito y le potencia el sabor. En vez de echar pastillazo, pues taca.
0: Hombre, mucho mejor, ¿no?
1: Eso es.
0: No tiene nada que ver con esos preparados. Sonia te dice, me gustaría hacer, compré el otro día bonito, me gustaría hacer un tartar, pero no lo he hecho nunca. ¿Cómo lo puedo preparar?
1: Nah, eso es muy fácil. Hacer daditos, el bonito, le añades una yemita de huevo así tal cual cruda
0: Sí.
1: y luego lo puedes aderezar con lo que quieras. Se le puede echar algún vinagre, alguna. A mí me gusta sobre todo coger un aceite de trufado, un aceite de trufa
0: Sí.
1: y un poquito de soja.
0: Muy bien.
1: Si no somos muy de soja, echamos muy poquito y se puede añadir algo de sal. Ahí depende un poco la potencia como nos guste.
0: ¿Y no hay que hacer nada más?
1: Yo un poquito de aceite de trufa, un poquito de sal, la yemita, lo mezclas todo. Se le puede echar un poquito de sésamo, cebollino picado, eso es lo que se quiera.
0: Vale.
1: Pero vamos, ya te digo, yo con los atunes y estas cosas, el tartar con trufa me encanta.
0: Sí, claro, va muy bien, es cierto, es muy rico además. ¿Qué opinión tienes sobre poner cebolla a la plancha casi quemada en los caldos? Te pregunta Pili.
1: Eso, para un caldo, lo que hemos hablado, tú cuando haces un caldito siempre tiende a quedar un color rubio muy clarito. Si quieres darle un poco más de potencia, sin que sea una demi-glace, una española, coges la cebolla, la partes al medio, la pones ahí en la sartén y lo mismo, casi que se ponga negra, se lo añades luego a esta media cebolla muy tostada y te va a aportar color.
0: Claro.
1: Y le cambia un poquillo el sabor, a mí me
0: Sí,
1: encanta.
0: es verdad. Pues sin carbonizarla, pero
1: Sí, pero bueno, casi carbonizada,
0: casi
1: por fuera,
0: tostadita.
1: que no pasa nada.
0: Dice Mercedes, uff, qué currazo, yo me quedo con el caldito de la olla. Y pone unos emoticonos de estos monitos que se tapan la cara. Bueno, pues es que a veces nos da un poco pereza, ¿no? Las
1: A
0: cosas
1: ver,
0: que
1: yo
0: tienen
1: siempre le digo a la gente,
0: un poco de labor.
1: si tú has hecho, por ejemplo, un rabo y te ha sobrado en la cazuela esa salsa de rabo, eso ya es una demi-glace
0: Sí,
1: prácticamente,
0: sí.
1: con vino tinto o con lo que le has echado. Lo aligeras, te compras un brice de caldo de
0: Bueno, un
1: estos
0: poco bueno.
1: y lo que te haya sobrado de esta salsa de rabo, de cualquier guiso, le añades este caldo, lo hierves un poquito, lo cuelas y
0: Bueno,
1: ya tienes una demi-glace guardadita ahí.
0: eso
1: No,
0: es
1: esos
0: cocina
1: fondos
0: de
1: que quedan, eso
0: aprovechamiento,
1: es.
0: de un guiso de rabo.
1: Todos esos fondos que quedan en las cazuelas no hay que tirar nunca.
0: Nunca, nunca, aquí no se tira nada. Buenos días, ese caldo de hoy laborioso, nos dicen, pero tiene que resultar una exquisitez. Saludos de Esther, igualmente para ti, Esther. Bueno, pues laborioso, pero a veces, Luis, también pasar un ratito en la cocina y luego además esto es trabajar para luego no volver a trabajar, porque vamos a
1: Eso es.
0: congelar y entonces vamos a tener un fondo de salsas en nuestro congelador.
1: Ya te digo, haces lo que te decía.
0: Estupendo.
1: Yo aprovecho los jugos que quedan. Haces un filete, plis, plas, le das una vueltilla, sacas los filetes al plato y en esos jugos que han quedado ahí echas un chorrito de vino blanco. Lo desglasas todo, un pastillazo de estos nuestros caseros y
0: Y
1: tienes una
0: fenomenal.
1: salsa.
0: Bueno, acabo de recibir una foto de unas berenjenas en la freidora de aire y con bien de queso por encima que nos ha enviado Pilar, de una pinta extraordinaria. Bueno, Luis, que no sabes la de mesas que están llegando también con esto de los comercios que ya no tenemos en Vitoria. ¿Tú echas de menos alguno que te venga a la cabeza?
1: A ver, yo más o menos no tengo la mente tan atrás, ya te digo, sobre todo lo de Casa Kiko, eso, bah,
0: Sí.
1: hay que volver
0: Bueno,
1: a
0: pues si te
1: abrirlo.
0: digo Confitería Maya, si te digo
1: Sí.
0: Jaun, bueno, pues es que siguen llegando mensajes, muchos, muchos, que estoy muy contenta también por todo esto. El lunes recordaremos y ya verás que más de uno te vendrá a la cabeza y dirá, ah, es verdad aquel que yo no recordaba que estaba. Bueno, Casa Kiko, pues hay un lugar que ya te voy a decir cuál es que han recuperado la receta, Luis. Nos
1: Perfecto.
0: vamos, hasta mañana.
1: Gracias,
0: Llegan
1: Agur.
0: las noticias, abur.

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1: Noticias de las 11:01. Comenzamos mirando a carreteras. 5 personas han fallecido en un accidente ocurrido esta mañana en la AP8 a la altura de Elgoibar. Son los 5 ocupantes de una furgoneta. La unidad móvil de Radio Euskadi se encuentra ya en esa zona. Última hora, Xavier Madariaga, egunon.
2: Sí, a esta hora la recomendación es evitar la AP8 en la medida de lo posible. Hay grandes retenciones en ambos sentidos y vemos Ertzaintza y bomberos moverse a lo largo de la autopista. Los oyentes a los que el trágico accidente ha pillado en carretera se lo están contando así a Radio Euskadi.
3: Y cuando he llegado yo ya había como 2 o 3

0: camiones de bomberos y se veía el camión que había atravesado de una calzada a la otra, y estaban los dos carriles en ambas direcciones cortados.
1: Nos están sacando de la autopista a todos, uh-huh, aquí en la salida del Goibar. Uh-huh. Y claro, hay un tapón grande. Vamos, esto es eterno. Está cerrado además todo, o sea, la autopista está bloqueada totalmente.
2: Os lo estamos contando, todo ha ocurrido a las 9 y cuarto de la mañana, kilómetro 69 de la AP8, a la altura de Malzaga, dirección Bilbao. Por causas que aún se desconocen y que la Ertzaintza investiga, una furgoneta con 5 ocupantes ha perdido el control, ha chocado con un camión cisterna que iba en el mismo sentido. El camión ha volcado y ha pasado la mediana, ocupando también la calzada en sentido contrario. Han muerto los 5 ocupantes de la furgoneta. Y a esta hora, desde el Alto de Arrate, lo dicho, solo podemos constatar las largas colas en plena autopista.
3: Eskerrik asko, Xavier Madariaga, en directo desde la unidad móvil de Radio Euskadi. 5 personas fallecidas. El gobierno de Navarra confirma que son policías forales. Iruña, Oian Arangoa.
4: Nos lo ha confirmado hace unos minutos. Los fallecidos son 5 agentes de la Policía Foral, miembros de la Brigada de Intervención. Se dirigían a Iurreta a realizar prácticas con la Ertzaintza. Por causas que se investigan, a la altura del Goibar, la furgoneta en la que viajaban ha chocado contra un camión cisterna. Como consecuencia de las heridas sufridas, los 5 ocupantes de la furgoneta, 5 agentes de la Policía Foral han fallecido. Se espera un pronunciamiento por parte del Gobierno de Navarra en la rueda de prensa posterior a la sesión semanal.
3: Eskerrik asko, Oiane. Y cambiamos de asunto. El representante de Sumar en el Parlamento Vasco, Jon Hernández, ha salido en defensa del Estatuto Marco Sanitario del Ministerio de Sanidad de la coalición. Tras ser aprobado ayer y convocada una reunión con las comunidades autónomas, Hernández considera irresponsable que Euskadi sopese no acudir. El parlamentario ha preguntado al Gobierno Vasco si están en contra del contenido del Estatuto Marco y le acusa de no adoptar las mejoras que le competen en Osakidetza.
5: El Gobierno Vasco está renunciando a ejercer sus competencias en Osakidetza y usa como parapeto la huelga de médicos para atacar simplemente el Ministerio de Salud gestionado por la coalición Sumar.
3: Y cerramos recordando ese accidente gravísimo que ha dejado 5 personas fallecidas esta mañana y un herido grave en la AP8 en El Goibar. Accidente entre una furgoneta y un camión donde han muerto los 5 ocupantes de la furgoneta, que según confirma el Gobierno de Navarra eran policías forales que iban a una formación en Iurreta. El conductor del camión ha sido trasladado en estado grave. La carretera ha estado totalmente cortada en ambos sentidos. Nos dicen desde la Ertzaintza que a esta hora un carril permanece ya abierto en sentido Donostia. Se está desviando el tráfico por la AP1 en sentido Bilbao. Ténganlo en cuenta si pretenden pasar por esa zona. Más noticias dentro de una hora aquí en Radio Euskadi. Pueden seguir informados en todo momento a través de la aplicación Orain. Quiero arte.

0: Consternación por ese accidente con esos policías forales que han fallecido, como les estamos contando esta mañana en Radio Vitoria, cuando son las 11 y 4 minutos y el termómetro marca ya 17 grados. Continuamos con el programa con Radio Vitoria Gaur.
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0: La vida no debería de ser vista como un camino en el que vamos progresando, como si lo que nos pasa diese sentido a lo que está por llegar. Creo que la vida debería de ser vista como un collage.
1: Hoy a las 7:30 de la tarde, el Teatro Félix Petite acoge la representación de La Casa Vacía de la Compañía de Danza Contemporánea Gasteiztarra, Proyecto La Rúa, integrada por Aritz López y Jordi Vilaseca. Esta pieza fue finalista a los Premios Max en 2024. Xavi Doquiles, ¿qué tal? Egunon.
2: Egunon. La Casa Vacía es una pieza de danza, teatro y documental donde se fraccionan las escenas como si estas fueran un collage de vida, de imágenes y de recuerdos. En la obra se narra la historia de una recién fallecida artista y su pareja, y la relación que tienen ambas con el arte, el amor, el olvido, la soledad, la memoria, la fragilidad y el vacío. Jordi Vilaseca es el director de La Casa Vacía.
3: La pieza, a través de la danza, del teatro y de un lenguaje más documental, traza la vida, de la historia de vida de dos mujeres, de una artista plástica y de su mujer. Podemos ver su relación, además de con el amor, con el arte, con el miedo, con la ausencia y con el vacío. La obra deja preguntas como si el arte puede llenar esa memoria a través del arte, de esos pozos que deja esa artista plástica, en qué lugar queda o quedamos los que nos quedamos cuando existe esta ausencia. Además, otras reflexiones que son importantes que el espectador se haga en primera persona viendo el espectáculo.
2: La obra, por su temática, es para mayores de 16 años, ya que cuenta con algunos desnudos. Tras la representación de este espectáculo, tendrá lugar un encuentro del equipo artístico con el público, donde este va a poder resolver dudas y conocer e indagar más cosas sobre el proceso de creación de la pieza.
1: Sí, aún queda alguna entrada y tenemos un par de ellas para que puedan disfrutar del espectáculo. Así que si quieren ir hoy a las 7:30 al Teatro Félix Petite a ver La Casa Vacía del proyecto La Rúa, ya lo saben, 656 78 71 80.

0: Yana Vit, a quien oímos, encabeza el cartel de la cuarta edición de la Astarna Belcha de Gorbeialdea, que se va a celebrar este fin de semana en Murguía.
1: Sí, vuelve a Zuya este festival de música afroamericana con la sostenibilidad y los productos locales de Kilómetro Cero como parte fundamental de su filosofía, la de dejar las cosas mejor que como las encontraron. Un festival que se ha celebrado hasta ahora en septiembre. Se adelanta así pues un par de meses en la Astarna Belcha Murguía y se va a adelantar también en la Astarna Belcha de Vitoria. Si desde su creación tenía lugar el último fin de semana antes de las fiestas, este año se va a desarrollar el primer fin de semana de julio.
0: Pues vamos a saludar a David Elejalde, que es su responsable y un año más se pasa por Radio Vitoria. ¿Qué tal, David? ¿Cómo estás?
2: Egunon.
0: Bienvenido.
2: Muy bien.
0: Oye,
2: bien.
0: ¿Habéis cambiado de fechas?
2: Hemos cambiado de fechas.
0: ¿Qué ha pasado?
2: Pues estamos meneando el cesto. Porque realmente también en Murguía, en Zuya, coincidían un montón de eventos. Pues de repente están las fiestas de la propia Murguía. Luego se han hecho unas fiestas nuevas que son las de Zuya, que sí, también coincidían en el mismo mes. Está la cofradía.
0: Claro.
2: Entonces igual era demasiada saturación de eventos en esa etapa y bueno, hemos decidido adelantarlo también por el tiempo. Pensamos que puede ser más amable, pero bueno, con lo que estamos viendo del tiempo últimamente, pues cualquiera apuesta por nada.
0: Nada se sabe lo que puede pasar.
1: Sí, sí.
0: Pero bueno, qué bien, ¿no? Porque así la gente también de la zona o de Vitoria puede disfrutar un poco de todo, ¿no? Y porque igual también daba pena decir, oye, me voy a perder esto si se solapa todos los eventos, ¿no?
2: Sí, y había gente pues que igual no había vuelto de vacaciones. Hay mucha gente, claro, que se va de vacaciones en septiembre.
0: Está muy bien pensado. Yo creo que sí. Es un buen cambio.
2: Esperemos que este año nos vaya un poquito mejor.
1: Muy bien. Decíamos que cambia de fechas

0: La Aztarna Beltza Murguía, pero cambia de fechas también en la Aztarna Beltza de Gasteiz. Si hasta ahora se ha venido celebrando la última semana de julio, justo antes de las fiestas,
1: sí,
0: este año se va a celebrar el primer fin de semana de julio.
1: Correcto, es la noticia, que mucha gente se queda sorprendida y tal. Nos hemos ido también a otras fechas, igual más desahogadas también para la gente, porque es cierto que en... con la coincidencia de entre Santiago y fiestas hay mucha gente que se coge puente, que se va, que además nos venía todos los años y nos lo decía, pero ¿por qué no lo hacéis en otra fecha? Justo entre Santiago y fiestas, ¿no? Pues bueno, también estábamos detrás un poco de la ubicación, que es también otra de las noticias de este año, que llevamos muchos años detrás de la Plaza del Machete porque nos parecía una ubicación perfecta en pleno centro. A pesar de que el año pasado estuvimos en Burullería, también pensamos que Machete es pues la plaza, ¿no?, del centro. Entonces pues dijimos que buscamos la fecha o el espacio, y dijimos pues el espacio, y entonces pues buscamos este huequito a principios de julio, el primer fin de semana de julio. Vamos a estar en Machete, que la verdad para mí también son mejores fechas. Hay menos gente que se haya ido de Vitoria. Esperemos que el tiempo también nos dé un desahogo. Y nada, consideramos pues la ubicación perfecta para el festival.
2: Es un sitio precioso. La verdad que se invita mucho a tomarse algo, a disfrutar de buena música. Bueno, qué ganas. Y digo yo, que en julio, ¿no? A ver si estamos en mayo con 40 grados y llega julio y llueve. Que
0: con 60.
2: Sabe. Bueno, que si no nos ponemos un chubasquero, que somos de Vitoria. Que aquí no pasa nada. Ya está. Y seguro que lo tenéis todo pensado. Bueno, pues vamos a ir avanzando, Charo, si te parece, ¿no?
0: Bien, ya dentro de unas semanas hablaremos con detalle de la programación de la Aztarna Beltza de Gasteiz.
1: Sí.
0: Aunque, eso sí, me ha dicho un pajarito que viene a Funquillo, ¿no?
1: Pues es uno de los grandes pelotazos que tenemos. ¿Cómo se nota ahí la labor de la buena periodista?
2: Claro, sí.
1: Efectivamente, es pues el grupo más conocido que tenemos este año, que está de nuevo de gira. Además, lo traemos en una formación pues muy especial, una formación sin batería. Lo traeremos el sábado al mediodía, ese sábado, si no me equivoco, sábado 5, no, es sábado 4, sábado 4 de julio.
0: No te puedo ayudar, no tengo.
1: Sí, no, tranquila, lo tengo yo en la cabeza, sí. El jueves es el 2, que estamos en Florina, el 3 es viernes, el sábado 4 de julio los tendremos a la 1 y media del mediodía en la Plaza del Machete. Ya te digo, una formación muy especial, sin batería, porque precisamente la mujer que estabais escuchando va a ser la que se ocupe de los ritmos de batería, porque ella, al ser una mujer pues totalmente autosuficiente, puede hacer cualquier tipo de instrumento. Y pues al más puro estilo de beatbox, pues como hace Grison, ¿no? Porque la gente no sabe mucho lo que es el beatbox, pues lo que hace Grison, ¿no?, pues con la boca va a emular esa batería, y bueno, va a ser una formación pues muy especial.
2: Bueno, muy poco habitual, ¿no?, ver esto.
1: Eso es,
2: Está muy bonito.
1: Sí,
0: pues bueno, de ello hablaremos próximamente. Ahora, si te parece, nos centramos en lo más inmediato.
1: Eso es.
0: En la Aztarna Beltza de Murguía, que arranca este viernes, con su receta de buena música y planes para todas las edades. Con respecto a la música, apostáis por grupos locales y por bandas de calidad indiscutible, que no son protagonistas de los festivales masivos, pero que deberían serlo, a vuestro parecer. Subrayando, sobre todo, defendiendo la paridad y el equilibrio, vamos, el equilibrio de sexos en el cartel. Y así, este año, todas las bandas que participan en el Festival de Murguía cuentan con mujeres y con hombres.
1: Correcto, sí, que es algo que ya pues no debería ser noticia, pero bueno, pues cada día vamos descubriendo pues más grupos mixtos, así como hace pues no tantos años. Al final había muchas bandas compuestas completamente por el sexo masculino, y este año pues sí, todas las actuaciones cuentan con presencia femenina y masculina, correcto, sí, sí.
2: Bueno, esto es algo que ya nos has contado más veces, siempre tenés el ojo puesto en esto.
1: Sí,
2: no es
1: sí,
2: nuevo,
1: sí.
2: ¿Verdad?
1: Sí, es algo que, bueno, pues la gente dice, los cupos, joder, pues es que los cupos, joder, pues que nos están obligando a hacer cosas que, no, perdona, a mí me están ayudando a investigar. Es algo que te sorprende, ¿no? O sea, de repente pues no hay que mirarlo como algo negativo, sino como algo súper positivo. Yo estoy descubriendo eso, pues incluso bandas enteras formadas por mujeres que hemos tenido también en el festival, y bueno, pues cada año pues vamos descubriendo más y más, y es un lujo pues poder tener un cartel tan diverso.
0: Como es un lujo contar con Yana Beat, que actuará el sábado a las 9 de la noche. El año pasado deslumbró con su fuerza arrolladora en la Plaza de la Brullería, y este año nuevamente la tenemos, eso sí, en Murguía. Será el sábado a las 9 de la noche. Ella es la cabeza del cartel del festival, pero desde el viernes al domingo habéis programado un buen número de actividades en Murguía. Si te parece, vamos a ir desgranando.

0: desgranando el programa. El viernes, sí, el Equichirrigurdi de John Anderson Movilla nos, sí, va a invitar a bailar e incluso a pinchar discos a quienes nos acerquemos a disfrutar de este ingenio hecho con elementos reciclados. Explícanos cómo es ese artilugio.
1: Sí, pues la Equichirrigurdi, porque al final responde a una bicicleta tándem que lleva detrás un cajón de marquetería que es un sound system hecho completamente de elementos reciclados, se alimenta puramente de energía solar. Lleva una placa solar.
0: ¡Qué imaginación!
1: Y tiene 14 horas de autonomía, bueno, e incluso se va recargando mientras le va pegando el sol, que esperemos que pegue. Y bueno, pues es un elemento protagonista en todas nuestras ediciones, porque creemos que es un emblema del reciclaje, de estar en contra un poco de la obsolescencia programada. Al respecto tenemos también otra actividad el sábado por la mañana. Y sí que queríamos que fuera la protagonista el viernes y que la gente se acercara a conocer este elemento, e incluso, ¿por qué no?, hacer una experiencia de plato abierto. Oye, muchas veces te suele decir el DJ, oye, que a mí no me hagas peticiones. Pues mira, pues vamos a estar abiertos a peticiones este viernes, ya que la gente pues suelte sus dotes de DJ.
0: ¡Qué bueno!
1: Eso es, y justo, pues bueno, pues John Anderson Movilla va a ser quien al día siguiente, abra la jornada con la taberna Reaper, que es una de nuestras actividades también en contra de la obsolescencia programada. Ajá. Con la cual nosotros nos llevamos unos técnicos al pueblo. Hay que remarcar que tenemos la inscripción todavía abierta. Nos pueden escribir a las redes sociales de la Astarna para inscribirse. Entonces, nos puedes enviar qué tipo de cacharro tienes estropeado.
2: Por ejemplo, un transistor.
1: Sí, un transistor.
2: Pues yo tengo unos cuantos, ¿eh?
1: Sí, pues.
2: Igual me marcho. Sí, sí. Y me da pena tirarlos, pero claro. Es que está muy bien esto, porque hoy en día muchas de las cosas que compramos no duran nada y todas esas cosas duraban. Es que la Astarna es mucho más que música, ¿eh?
1: Sí, correcto. Entonces, claro, en vez de que lo lleves y te lo arreglen, no, te enseñan a arreglarlo.
2: Qué bueno.
1: Por si acaso,
2: bueno,
1: se te
0: ¿Y eso
1: supera.
0: Será el
1: sábado a las 12?
0: El taller de reparación.
1: Sí, de 12 a 2.
2: Y el artilugio este del que hablábamos, ¿cómo es?
1: La Equichirrigurdi.
2: Gracias por ayudarme.
1: Sí.
0: Es el Equi, sol, chirri de bicicleta, y gurdi de carro.
2: Sí, eso sí. Es el viernes a las 7, ¿no?
1: El viernes
2: la
1: a partir
2: de la Murguía, ¿no?
1: Eso es,
2: bien,
1: correcto, sí.
2: Bueno, pues vamos a seguir con más propuestas, porque vais a tener a una de las mejores contadoras de cuentos, Arantxa Cordero. Esto va a ser a las 12:30, ¿verdad?
0: El sábado.
2: El sábado.
0: Tras el taller de reparación de cacharros.
1: Sí, eso es. Pues Arantxa es alguien con quien nos gusta contar siempre, porque ella pues no se dedica simplemente a contar un cuento, sino que se adapta un poco al sitio y cuenta pues a la gente la historia de los personajes que han pasado por allí, por Murguía. El año pasado en la Burullería fue espectacular cómo nos hizo un repaso de la historia y cómo las tejedoras pues fueron las primeras trabajadoras autónomas de aquí. Uh-huh. Cuando estuvimos en Martín Tipié también nos explicó un poco. Entonces, pues, siempre está bien refrescar un poco la historia de dónde estamos, ¿no? Y, sí, sí, y que los más pequeños pues vayan sabiendo.
0: Es una fija en la programación de la Astarna.
1: ¿Cómo no?
0: Como también es fija en la programación de la Astarna de Murguía la visita al Museo de la Miel.
1: Correcto, pues una de las cosas sobre las que nos gusta poner el foco, porque las abejas están teniendo, las colmenas están teniendo muchos problemas en Gorbea y Aldea para subsistir, baja la producción de miel, baja la población de abejas, y hay un museo fabuloso.
2: Merece una visita, ¿eh? Es pequeñito, pero merece una visita.
1: Eso es,
2: ¿verdad?
1: Sí, y además, bueno, además de explicarte toda la situación en la que está y lo importante que son estas amigas para nuestro ecosistema, pues también tienes una pequeña cata de miel
2: qué
1: al final.
2: Es riquísima, la miel de esa zona.
1: Esta es la única actividad que tiene algo de coste, me parece que son 5 euros, pero bueno, los chiquis se lo pasan muy bien también.
2: Sí.
1: Pues se les pone un vídeo, bueno, es bastante interactivo.
0: Eso será el sábado a la 1.
1: A la 1, correcto.
2: Perfecto. También la miel de montaña a la mesa es muy rica, ¿eh? Que no se nos vayan a celar los vecinos y vecinas de esa zona. Bueno, correcto. Y escuchábamos a esta fantástica intérprete, a Jana Beat, precedida de Doctor Sax, ¿no? Que actuó además ayer en el Parral.
1: Sí.
0: Doctor Sax, sí. Sí,
1: sí, sí. Uh-huh. Doctor Sax es un habitual de nuestra escena vitoriana. Y además que tiene algo muy especial, que todos sus conciertos son diferentes, ¿no? Y lleva una formación diferente. Él tiene hasta un lenguaje propio que ha creado él con su imaginación. Y bueno, para esta edición de Murguía, pues le propuse, oye, pues que

0: tal montar algo especial, ¿no? Entonces va a venir acompañado de Maite Colás en la viola y por John Bellido, que también es otro habitual, a los teclados y las voces, y bueno, va a ser un trío que nos abra boca para todo lo que viene.
1: Van a actuar el sábado a la tarde.
0: El sábado a las 7 de la tarde.
1: 7 de la tarde.
0: Correcto.
1: Y después a las 9, Janavid.
0: Viene Janavid, la One Woman Band, digamos, esa mujer que lo hace todo, absolutamente todo en el escenario, pues beatbox, guitarra, voces. Es una maravilla, además es un buen rollo de persona espectacular. Uh-huh. Se viene ya desde el viernes, se quiere venir a conocer el pueblo. Ha dicho, joder, pues yo no conozco Murguía, se viene con su ama. Se va a visitar las pozas, o sea, es una chica súper abierta. Es un encanto que la tuvimos el año pasado y la verdad es que es un espectáculo, es una pantera auténtica en cuanto se sube al escenario.
1: El cierre de la programación del sábado de la Tabernas Belchá Murguía lo pondrá Bablin Sound System.
0: También. Otro habitual.
1: Otros también habituales. Sí.
0: Íñigo Sosuaga, conocido como Comadu, pues nos trae esta vez a una cantante de Irún que se llama Sistada y a un DJ leonés como Hanna. Además tenemos dos leoneses. Uh-huh. Que se llama Erlanch. Y bueno, pues siempre hemos contado con él porque también responde a la música local. Él es de allí. Y bueno, y tiene un equipo, un sound system fabricado por él mismo, que mide unos 3 metros, en el cual, pues bueno, al final los músicos son los menos protagonistas. El sound system, pues este equipo, estos baffles, invitan a la gente a pegarse a los baffles, a sentir las vibraciones, y bueno, pues vamos a tener ese músico local.
2: Bueno, cosas además novedosas. Hay una cosa que ya es tradición también, ¿no? Y es el yoga. El domingo nos despertáis con una sesión de yoga en familia, en los jardines de Villa Jesusa.
0: Sí, sí.
2: Esto también tiene mucho éxito, ¿no?
0: Sí, sí, la verdad es que ya hay un montón de familias apuntadas. Tenemos ahora mismo unas 12 familias apuntadas. Y es una gozada, pues que también en un festival, pues aparte de tomar algo, de pasárselo bien, bailando y demás, pues tener un momento para la espiritualidad y más en familia.
2: Bueno, pues vamos a continuar.

0: que bien canta, ¿no?
1: Sí, sí, sí, sí. No es mi familiar, pero canta bastante bien.
0: Es familiar de... ¿Lo puedo decir? De nuestra compañera Irene Martínez, que está en la red técnica del programa. Pues va. Esto de las voces en tu familia, Irene, ¿no? Va bien, que tú también cantas muy bien. Bueno, pues que no lo sabía.
2: Pues a la hora del vermú vamos a tener una cita con la madre de Irene.
0: ¿Que se llama?
2: Y todos sus compañeros de...
0: Maika,
2: sí, sí, con Maika y todos sus compañeros del coro gospel Udaberria, dirigido por el maestro Ramón Escalé.
1: Correcto, sí. Tendremos una invasión de gospel pues el domingo al mediodía, como nos gusta mucho, pues a las 12 del mediodía. 35 voces bañarán toda la plaza y tendremos al maestro Ramón Escalé.
0: Bueno, el buen rollo que da el gospel, de verdad.
1: Correcto,
0: es
1: sí.
0: Es una pasada, es un subidón. Bueno, será el aperitivo perfecto para el cierre de la edición, que lo va a protagonizar una música de la localidad, Yune Molina, que inauguró el año pasado el Aztarna Beltza de Vitoria.

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1: Qué voz bonita,
2: ¿eh? Es pura dulzura. Este es un fragmento de aquel concierto celebrado en los jardines de Falerina. Y horas antes, June estuvo aquí sentada junto a ti, David, sí, con nosotras. Y la pasada semana acudió a Déjate Llevar, el programa del fin de semana de Radio Victoria. Ella estudia en la Berklee, en Boston.
3: Digamos, en la universidad de música más grande, más importante del mundo. Le becaron hace unos años, ella ni se lo creía, hizo la prueba en París y, bueno, pues la verdad es que no me extraña que la cogieran, porque es algo espectacular. Es, pues también cerrar un poco el círculo, la abrió ella el festival el año pasado en Vitoria, pues este año lo cierra también en Murguía. Y, bueno, pues qué decir de esa voz, de una de las mayores promesas que tenemos aquí, si no ya una realidad en Vitoria. Con 20 añitos, pues compone, canta, toca multitud de instrumentos y encima pues es una chica encantadora también.
2: Sí. Dulce, encantadora, sí. Accesible, sí. Y talentosa.

0: Cerrando, pues este año pensamos que también la canción de autor, para bajar un poco las revoluciones, ¿no?, del gospel, a la 1:30, pues será June la encargada de cerrar el círculo.
1: A la 1:30, este domingo, June Molina pondrá el punto final a esta edición de la Starnabelcha en Murguía. La entrada es libre.
0: Eso es, sí, sí.
1: ¿Cómo os financiáis?
0: Pues hombre, pues gracias a las instituciones, como el Ayuntamiento, la Fundación Vital, la Diputación, el Gobierno Vasco, tenemos ese apoyo, porque sin ellos pues sería completamente imposible hacer un festival de entrada libre.
2: Bueno, que lleva mucho trabajo, pero también necesitamos, bueno, pues financiación, ¿no?, para traer a la gente tiene la costumbre de comer y eso, pagar hipotecas,
0: sí,
2: ¿no? Los además, artistas también, que lo decimos muchas veces,
0: sí,
2: ¿no?
0: Y además que es un festival para la gente, o sea, pues no es un festival en el cual te encuentras pues un macro festival, digamos, sí, de estos de los grandes, en los cuales pues te consideras tú casi el producto, ¿no? Uh-huh. Esto es para la gente. Entonces,
2: bueno, está hecho con mucho mimo y con muchos ingredientes, siempre lo decimos, que vais mucho más allá, sí, hay conciencia social y, bueno, hay novedades de siempre y cosas muy atractivas que no vemos en todos los rincones cada minuto. ¿Nos vamos a despedir?
1: Sí, recordemos 5 conciertos, 4 actividades para todos los públicos que buscan aunar diversión, cultura y sostenibilidad entre el 5 y el 7 de junio a Starnabelcha Murguía, y entre el 2 y el 5 de julio, 8ª edición de la Starnabelcha Gasteiz. Este año se va a celebrar en el Machete.
2: Te esperamos aquí para que nos lo cuentes, ¿eh?
0: Ah, yo encantadísimo, muchísimas
2: David,
0: gracias.
2: Dejale, siempre es un placer. Nos vamos con Ofunquillo, que es novedad también.
0: Lo hilamos.
2: Gracias. Que tengas buen día.

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0: Parece que el verano se ha adelantado este año. Es verdad que oficialmente todavía falta casi un mes para que llegue. Hablamos del verano astronómico, que comenzará el próximo 21 de junio. Pero como bien sabemos, estos últimos días el calor se instalaba entre nosotros. Nos ha dado un pequeño respiro estos últimos días, pero bueno, en Vitoria desde luego el ambiente era plenamente veraniego. Curiosamente, algo parecido ocurre también en el mundo de la música. Hace apenas unos días la banda municipal de música de Vitoria-Gasteiz cerraba su temporada de abono en el Palacio Europa y casi sin solución de continuidad este mismo viernes iniciaba la temporada de conciertos al aire libre. Vamos, que no paran, porque el verano también tiene su propia banda sonora y de eso vamos a hablar. Luis Orduña, director de la banda, ¿qué tal?
1: Buenos días.
0: Muy buenos días. Bueno, Luis, las plazas se llenan de música, esto da mucha alegría además, eso lo hacéis muy bien. Aparecen también los festivales que están, bueno, yo creo que cada vez más en auge. Las verbenas todavía quedan por ahí, conciertos nocturnos, las actividades culturales salen a la calle. Y claro, pues yo creo que el verano siempre ha sido una fuente inagotable para los músicos y para los artistas, ¿no? Siempre hay música en verano.
1: Siempre lo que nos anima el alma, yo creo que claro. Eso provoca la creación, ¿no?
0: No sé si viste el otro día el concierto de Bad Bunny en Madrid.
1: No lo vi, he visto algunas
0: escenas,
1: claro,
0: no
1: te puedes
0: en las redes,
1: escapar.
0: ¿No? Sí, sí, sí. Como estaba todo el mundo volcado, bueno, Bad Bunny no va a ser hoy nuestro protagonista. El verano no solo se ve, también se escucha y creo que vamos a empezar, como siempre contigo, descolocándonos un poco.

0: Bueno, Luis, te digo que no dejas de sorprendernos porque quizás esta no sea la música que esperarían nuestros oyentes escuchar teniendo como colaborador al director de la Banda Municipal de Música de Vitoria-Gasteiz, pero tiene algo importante, por algo lo has elegido.
1: Hombre, vamos a hablar de verano, yo creo que es una melodía que todos conocemos, reconocemos, aunque quizás no el grupo, ¿no? A mí me ha sorprendido a mí mismo cuando he preparado este programa,
0: sí,
1: que esto de Megalo,
0: yo no
1: es como se llama el grupo,
0: tampoco.
1: No me suena de nada, pero el tema yo creo que no hay nadie aquí que...
0: Lo haya bailado,
1: sí, incluso con varias generaciones estoy comprobando aquí que sí. Es un temazo, ¿no?
0: De diferentes generaciones se conoce esta canción. Bueno, está claro que en cuanto sabemos suena perfectamente a verano, y el verano también inspira, ¿no?, a grandes obras de la historia de la música.
1: Digamos que el objetivo de hoy es mostrar todas esas facetas distintas del verano, o de cómo, bueno, he dicho que alegra el alma o no, porque vamos a ver, porque sí, el verano se puede pasar de muchas maneras distintas, incluso pasando calor o trabajando, ¿no?
0: Vamos a hacer un viaje musical por el verano. Yo reconozco que este primer sonido a mí me apela totalmente a la nostalgia del pasado.

0: Una obra de arte de Carmelo Bernaola. Sí. La sintonía de aquella serie mágica, preciosa, que tanto disfrutábamos, Verano Azul, la sintonía que está en nuestra memoria, esta no se pierde nunca, ¿eh?
1: Yo creo que tiene en común con la anterior, que también es intergeneracional, ¿no? Sí. Otra vez lo estamos comprobando. Y esa melodía es muy reconocible. Y yo creo que hoy, como me has dicho, soy el director de la banda municipal, pues Carmelo Bernaola no es cualquiera, ¿no? En Vitoria es una personalidad, aunque él no es a la vez, no fue a la vez. Uh-huh. Sí que dirigió el conservatorio durante casi 10 años y bueno, digamos que el vínculo con Vitoria es muy importante.
0: Conservatorio de Música Jesús Guri, efectivamente, bueno, es uno de los compositores españoles más importantes de todo el siglo XX. Hay músicas que describen el verano, esta es una, Verano Azul, y otras que directamente, podemos decir, nos devuelven a él.

0: Claro, Luis, el verano no solo inspira recuerdos, también inspira historias.
1: Sí, y además estamos viendo cómo estamos reconduciendo esto a la música, ¿no? Hemos empezado con el verano, ya llegó.
0: Estamos encauzando, ¿no? Un poco las cosas.
1: Igual me encaja un poco más, ¿no?
0: A ti sí. Bueno, siempre nos sorprendes, quiero decir, que también eres un ser humano, ¿no?
1: Sin duda, no solo director de orquesta. Y esta es una gran obra de la historia de la música, es un sueño de una noche de verano, que está fundamentada en la obra de Shakespeare, y digamos que es... No van unidas, pero digamos que la obra de Shakespeare fue la inspiración de Felix Mendelssohn para hacer esta música que nos muestra este verano como muy poético, pero a la vez con alegría, ¿verdad? Se ve como casi la luz, ¿no? Yo creo que cuando se comienzo es como muy luminoso, ¿no? Como nos imaginamos los veranos, porque no siempre los veranos son luminosos y, como decía antes, ¿no? No siempre se viven en un momento, en un sitio... que parece propicio para el verano.
0: Bosques encantados, hadas, sueños, magia. Bueno, pues décadas después, este gran compositor Mendelssohn transformó todo este universo fantástico en música. Vamos con la siguiente.

0: Claro, y estos días atrás que hemos tenido tanto calor, el verano también puede ser una sensación. Estamos escuchando un clásico, Summertime. Hay muchas versiones, pero hemos cogido hoy esta.
1: Sí, sí, digamos que es una obra clásica también. Es de esos momentos en los que ya hacía un siglo los compositores clásicos o sinfónicos hicieron una inmersión en la música de jazz. Digamos, esa música más del pueblo, más de un bar, más de la calle, y lo llevaron a los grandes auditorios. Jazz Swing fue uno de esos grandes ejemplos de unas obras que han pasado a la historia y que yo creo que se han convertido en grandes obras de la música clásica, o sí, de estas a que todos tendríamos que ponerle comillas, ¿no? Porque clásica, llamar esto música clásica, pues es, digamos, es música que rompe todas las barreras, y Jazz Swing lo hace fantástico. Y yo creo que por quien ves, que es donde viene esta obra, es una obra maravillosa.
0: Basta con transmitir esa atmósfera que decíamos, y se consigue desde luego con esta maravilla, con este Summertime. Calor, calma cuando hace calor, esa lentitud que no podemos hacer otra cosa, la sensación de que el tiempo avanza de otra manera.

0: Qué bonita esta canción, Luis.
1: Sí, lo he anticipado, ¿no? Antes he dicho, sí. No siempre se está en la playa o en un sitio paradisíaco cuando llega el verano, ¿no?
0: Trabajando.
1: Y de la ciudad a veces es difícil escapar, ¿no? Ese calor del asfalto, ¿no? Y esto es lo que los que cuentan de Loving Spoonful, es lo que cuentan, ¿no? Esa ciudad que despierta por la noche porque por el día, pues el calor no es,
0: del asfalto,
1: calor que apetece, ¿no? Es de ese calor...
0: Calles vacías.
1: Eso es.
0: Y esa ciudad que despierta cuando cae la noche. Estaba acordando también de la versión de Joe Cocker,
1: vale.
0: Que también era espectacular, ¿verdad?
1: En sí,
0: la
1: sí.
0: De esa gran intérprete. Bueno, millones de personas que viven el verano en la ciudad y nos pondremos esta canción, si es que es así.

Y si existe un verano americano, un verano urbano, un verano literario, también podemos preguntarnos cómo sonaría un verano en Euskadi.

0: Pues hubo en su momento quien ya se hizo esta pregunta, intentó responder a esta pregunta en una obra escrita para la banda municipal de Bilbao, ¿verdad?
1: Sí, la obra tiene cuatro movimientos, se llama Four Seasons in Basque Country, cuatro estaciones en el País Vasco. De hecho, a Álava le dedica un movimiento muy bonito que con la banda municipal hemos interpretado más, en varias ocasiones. Uh-huh. Y Gregory Fritsch, aunque es norteamericano, él visita mucho España en general y conoce mucho la zona. Y evidentemente, cuando escuchas la música, es que conoce Bilbao.
0: Desde luego.
1: Y conoce como el verano esto de los rayos de sol apacibles, sí, sí. Pues no siempre es así.
0: Casi huracanado el viento.
1: Eso
0: que sonaba
1: es,
0: por el fondo.
1: Pues bueno, es que nuestro verano es así, ¿no? Sí. El verano dura... Hay un chiste que dice que el verano es el mejor día en Euskadi. Y el mejor día del año, ¿no?
0: Sí.
1: Pues a veces pasa, ¿no? Que un buen día como comienza con esos chistes que en realidad son flautas piccolo, uh-huh, comienzan y hasta que llega muy pronto esa tormenta de verano, ¿no?
0: Una mirada contemporánea al verano vasco, bueno, pues otro verano distinto del de la ciudad al que se vive en Euskadi, pero tenemos más.

0: Ya me estoy imaginando ese concierto de la banda en la Florida, fresquitos, bueno, fiestas de Vitoria. Hablando de música para banda, volvemos un poco al origen, Luis. Para muchos el verano, y para muchos músicos como tú, el verano tiene un significado muy especial, ¿verdad? Ese contacto con la gente, la calle, las plazas.
1: Sí, que vemos a los auditorios, sí, que tienen su calor, pero es un calor distinto a este de la calle, como bien dices, con más cercano desde luego. Uh-huh. En nuestro caso en el Jardín Secreto del Agua, fundamentalmente, sí, también en la Florida en fiestas, uh-huh, o en los barrios cuando acudimos a los barrios. Y quería, como, bueno, pues en mi universo es el de la banda, sí, antes de terminar poner esta música, porque es de Johan de Meij, que ha sido el compositor residente de nuestra temporada Abono, con el que cerramos temporada, y me apetecía escuchar este Summer, bueno, muy distinto, es una música de banda, pero con otra energía. Y me parecía una idea bonita para casi concluir, porque yo creo que, Alejandra, yo creo que los oyentes estarán diciendo, no puede ser que vaya a terminar el programa hablando del verano y no pongan algo en concreto. Me da la impresión, ¿eh?

0: Bueno, esta versión es fantástica. El vídeo merece muchísimo la pena recuperarlo en YouTube, ¿verdad?
1: Sí.
0: Es una auténtica alabanza a una banda, a la música en directo. Terminamos con uno de los veranos más famosos de toda la historia de la música, decías, que seguro que lo esperaban nuestros oyentes, el verano de Antonio Vivaldi, no podía faltar.
1: Sí, es una música, yo creo que reconocible, reconocida, que yo creo que me he imaginado a los oyentes esperándola. Y que en realidad es un movimiento de un concierto, esto quizás hay más gente que no lo sepa, uh-huh. En el que también el Vivaldi dedica a cada estación un movimiento. Y este es el más famoso porque tiene una energía muy especial,
0: muy especial.
1: Y porque es muy fácil imaginarse muchas cosas cuando uno escucha esto, ¿no? Además de que puedes dejarte llevar y solo disfrutar de la música, es muy fácil imaginarse a Vivaldi... ¿no?
0: Sí.
1: Digamos que influenciado por un verano, un buen verano y bonito verano, con esa energía que tiene el verano y que tiene esta música.
0: 3 siglos después seguimos reconociéndolo inmediatamente, porque pocas cosas han inspirado tanto a los artistas, desde luego, como el verano.

0: Pues nos vemos en verano, nos vemos en las plazas, nos vemos en el Jardín Secreto del Agua, nos vemos en el Parque de la Florida y la próxima vez en Radio Vitoria será ya el mes de julio, Luis.
1: Hasta julio nos vamos.
0: Que tengas unas semanas estupendas, Luis Orduña, hoy en la batuta de Luis. Gracias, hasta la próxima.
1: Gracias.

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0: Ya saben que cada día en Radio Victoria Gaur los últimos minutos los dedicamos a pasarlo mejor de lo que lo venimos pasando con nuestros concursos de Bacomat, o eso espero que también ocurra ahí al otro lado. Que quienes nos escuchan, Pedro Narva, ¿qué tal? Hola de nuevo.
1: Hola, ¿qué tal?
0: Pues lo pasen bien, ¿no? Que para eso hacemos la radio, además de para informarles de las cosas que pasan.
1: Informar y entretener. Por cierto, acabamos de escuchar esa cuña, esa promo. Recordamos que el próximo lunes, a partir de las 10 de la mañana, vamos a hablar de aquellos comercios de antaño que ya no existen, que son muchos, por cierto.
0: Oye, Pedro, me han refrescado la memoria porque no sabes la de mensajes que están llegando.
1: Eso te iba a decir. ¿A dónde tienen que enviarnos mensajes, tanto escritos como de audios? ¿A qué teléfono de WhatsApp?
0: Al 656-787180. La mayoría son escritos. Alguno hay sonoro, algún mensaje de audio que ha llegado. Si les apetece animarse con su voz, pues también nos parece una idea estupenda. Y todos esos mensajes el lunes, bueno, pues los escucharán en Radio Victoria Gaur a partir de las 10 de la mañana, porque hablaremos de esos lugares que ya no existen en Victoria, esos establecimientos.
1: Necesitábamos una guía, tener una referencia, porque son...

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1: Bueno, y vamos a retroceder en el tiempo, que esto es algo que hacemos mucho también, claro, con la pregunta de cada día. Marquen ya si quieren, que ahora es el momento del teléfono, el 945-56-37-24, seguro que ya hay quien lo está haciendo y está en cola esperando. Vamos a retroceder en Álava, pero en el tiempo nos vamos a centrar en el callejero vitoriano, que también nos gusta mucho, ¿eh?
0: Sí, nos ubicamos en el año 1955, pero durante tantos años, los nombres de algunas calles, con el paso, como digo, del tiempo, han sufrido cambios, por lo cual vamos a echar la vista hacia atrás, a mediados del siglo XX, 1955. Naroa, ¿cuál es la pregunta?
4: Bien, nos quedamos en ese año, 1955. Si decimos que en ese año había un determinado comercio en la calle Generalísimo Franco, ¿a qué calle actual corresponde esa ubicación? Es decir, la calle Generalísimo Franco, en la actualidad, ¿qué nombre tiene?
0: En el año 1955, esto es importante.
1: Muy
0: año
1: importante.
0: 1955.
1: Ahora
0: la
1: mismo,
0: calle Generalísimo Franco, ¿cómo se llama actualmente?
1: Estoy un poco perdida, pero
0: bueno,
1: no puedo decir
0: bueno,
1: por qué.
0: Bueno,
1: no
0: bueno,
1: puedo
0: bueno, decir bueno, por bueno, qué. No digas nada porque luego todo se sabe. 945-56-3724. Bueno. Ese es nuestro teléfono de contacto y en juego tenemos una televisión de Bacomat, una televisión de estas para colocar en la cocina, en el dormitorio, donde sea.
1: Y tenemos llamada, tenemos, ¿sí?, al primer oyente, que es Juancho o Juancho, no lo sé. Buenos días.
0: Moncho.
1: Ah, Moncho, te he entendido.
0: Moncho.
1: Juancho.
5: Moncho.
0: Ver,
5: buenos
0: Moncho.
5: Días, buenos bueno. días.
1: Moncho, disculpa, que te cambio el
5: nombre. Sí. Buenos días, Avenida de Gasteiz.
0: Avenida de Gasteiz, perfecto. Pues muchísimas gracias,
1: gracias
0: Moncho, Moncho. Apuntado.
1: Gracias. Recordemos que estamos hasta mañana, en el año 1955, ¿no?
0: Sí.
1: Un comercio en la calle Generalísimo Franco y buscamos, bueno, pues...
0: la ubicación actual.
1: Ubicación.
0: El nombre de la calle.
1: El nombre de la calle.
4: Loli Egunon.
1: Hola, Loli.
6: Bye.
0: A ver, dinos,
6: hola,
0: Loli.
6: Pues actualmente es la Avenida de Gasteiz.
1: Avenida de Gasteiz.
0: Bueno, sí. Perfecto. Pues muchísimas gracias.
1: Mucho. Gracias.
0: Hasta
6: a
0: luego.
6: Venga, bye,
0: otra llamadita. Elena, buenos días.
1: Hola.
4: Egunon, Elena.
7: Egunon. Pues mira, yo creo que es la Avenida Gasteiz, es la que he conocido con ese nombre.
0: Muy bien.
1: Bueno.
7: Venga.
1: Pues gracias. Hasta mañana, vamos. Elena.
0: Hasta
4: pues
0: luego.
4: De momento unanimidad.
1: Sí.
4: De momento unanimidad.
1: Sí, eso parece.
4: Vamos, está bien.
1: Al teléfono.
4: Bien. Egunon.
0: Egunon, buenos días.
1: Hola.
8: 5761. Hola.
0: Con el
1: Eres Merche, Merche. Cuéntanos, ¿tú qué calle crees que era?
8: Sí. Yo la Avenida Gasteiz.
1: Coincides con Moncho, Loli y Elena. Gracias por llamar, Merche. Un abrazo.
8: Vale,
1: hasta
8: buena,
1: mañana.
0: Venga, vamos con otra llamada. Tomás.
1: Tomás.
9: Sí. Buenos días.
1: Hola, Tomás.
9: Yo voy a decir la calle Francia, la calle de la Paz.
0: Francia, Francia, calle Francia. Lo dejamos ahí, ¿verdad?
9: Eso sí.
0: Venga, Moncho, cuídate.
1: No, Moncho,
0: Tomás, perdón, es que me estoy hablando un lío. Tomás.
4: Tomás, es que recasco.
0: Estaba pensando en Moncho, que ha sido el primer oyente. Gracias, Tomás.
4: Marga, Egunon.
1: Hola. Marga, buenos días.
0: Venga, Marga, adelante.
1: Está ahí, ¿eh? Pero no la escuchamos. Vamos,
4: Marga, ¿nos escuchas?
1: Ah, venía de Gasteiz.
4: Vale.
1: Gracias, Marga. Hasta mañana.
4: Es que recasco.
0: Vamos con otra llamada. Egunon, buenos días.
10: Hola.
0: Hola, dinos.
10: Buenos días.
1: Óscar.
10: Pues yo creo que hoy mi Pedro es amable, todos coincidimos, la Avenida Gasteiz.
1: Bueno, tú de Pedro nunca te fíes, Óscar.
0: Yo soy de los que... Óscar, de los que te da la mano y te roba el reloj, ten cuidado.
10: Joder,
4: me encanta,
10: no
4: ¿cómo lo has matizado? No, hoy que está amable.
1: Hoy parece,
0: bueno, pero
1: hay
0: apuntado. Avenida de Gasteiz, nos dices, ¿no, Óscar?
4: Óscar, es que recasco, ¿eh?
1: Un abrazo.
0: Año 1955, Avenida Generalísimo, un comercio. ¿Dónde estaría hoy ubicado? ¿En qué calle?
1: Pues Rosa. Veremos, ¿qué nos dice Rosa?

0: Hola.
1: Egunon.
2: Hola, buenos días.
0: Hola, Rosa.
2: Yo os voy a decir la Avenida Gasteiz.
0: También, bueno.
3: Quien dice un comercio dice un portal.
1: Claro. Sí, puede ser. Sí. Rosa, es que ricasco.
3: Gracias. Marisa.
2: Venga, gracias.
0: Hasta mañana, un abrazo. Marisa, hola.
4: Hola, buenos días, chicos.
0: ¿Tú qué crees? A ver.
4: Avenida Gasteiz, decimos.
0: También. Bueno,
4: eso es.
0: Pues nada, oye, esto hoy sí que hay súper unanimidad.
4: Sí.
3: Mayoría absoluta, como es diría el otro.
1: Es que ricasco, Marisa.
3: Mayoría ya, absoluta. Venga, Egunon.
0: Bueno, sí, con más llamadas.
1: Es hola.
0: Hola. Buenos días,
4: bye.
0: Sí. Radio bueno, Vitoria, ¿quién eres?
4: Yosune.
0: Yosune, adelante.
4: A ver, la calle Avenida Gasteiz.
0: Bueno. Yosune, ¿nos has llamado más veces?
4: Pues no,
0: es la primera vez. Me
4: he intentado, pero no me cogéis el teléfono.
0: Ay, disculpadnos, más quisiéramos que poder saludar a todas las personas que nos llaman.
1: Ha sido la primera, pero no la última.
0: Me alegro Yosune, de que hayas podido conectar con nosotros. Te esperamos mañana, un abrazo. Agur.
3: María.
4: Vale.
0: Venga, vamos con María, ¿sí?
5: Hola, buenos días.
0: Hola, María.
5: Yo voy a cambiar, la calle de La Paz.
0: Venga.
3: Calle de La Paz, perfecto.
0: La Paz. Nos ha dicho Tomás Francia,
3: en el, tú en un poquito más allá. En el 55 de La Paz estaba la cárcel.
0: Sí, es verdad. Sí.
1: María, es que ricasco.
0: Seguimos con más llamadas.
5: Nada,
0: hasta mañana.
5: Día,
1: Javi, Egunon.
3: Javi, Egunon, buenos días.
6: Egunon.
1: Cuéntanos.
6: Buenos días. Voy a cambiar. Si en el año 1955 voy a decir la calle Diputación.
0: Diputación.
1: Cambiamos.
0: Esta no ha salido.
1: Ahora.
0: No ha salido.
1: ¿No?
0: Pues gracias, Javi.
1: Es que ricasco.
0: Porque todo el mundo está diciendo, casi todo el mundo, Avenida Gasteiz.
1: Sí.
0: Pero hemos tenido Francia, Paz y Diputación.
3: Vamos a ver qué nos dice Garbiñe.
0: Garbiñe, sí.
3: Egunon, Garbiñe.
7: A ver, la Avenida de Gasteiz, Egunon, bai.
3: Egunon.
7: Eguardión.
1: Venga, pues apuntado.
0: Gracias.
3: Y la próxima será la última.
1: Es que ricasco, Garbiñe.
7: Agur.
3: Blanqui.
8: Sí, Nati.
0: Nati. Anda, que tenemos unas entendederas hoy. Nati.
8: La Avenida de Gasteiz.
0: Avenida de Gasteiz. Bueno, pues Nati, muchísimas gracias.
3: Pues
1: es que ricasco.
0: Buena tarde.
3: Pues yo pensaba que nadie iba a acertar. Y resulta que Javi ha acertado. El único acertante del concurso ha sido Javi, que nos ha dicho la calle Diputación.
0: ¿Por qué año, ha habido tantas personas que han dicho la avenida, Pedro? Tiene una razón.
3: Año 1955.
0: Hemos matizado.
3: La calle Diputación mantuvo el nombre de calle Generalísimo Franco,
0: sí.
3: Del 38 al 64.
0: Que es lo más reciente, por eso
3: efectivamente,
0: pensábamos que era la avenida.
3: Antes, la calle Diputación se llamaba, durante la época de la República, calle Constitución. Y a partir del año 1964, la avenida que se estaba construyendo, que se hacía llamar Avenida Pintor García Dolano, pasó a llamarse Avenida del Generalísimo. Pero en el 55, la calle Generalísimo Franco era la calle Diputación.
0: Pintor Díaz de Olano sería.
3: Díaz de Olano,
0: ¿no? Díaz de Olano, sí. Bueno, pues por eso nos hemos decantado muchos por la Avenida de Gasteiz, que era lo que a mí me venía. Por eso decía yo, no voy a explicar lo que estoy pensando,
3: claro,
0: porque
3: en el 55, en el 55.
0: Pues Javi, enhorabuena. Al resto, gracias también por participar. Mañana habrá más concurso.
3: Tenía trampa.
0: Claro, ya lo sabíamos. Y había que verte la sonrisa a ti. Por eso decía yo que no. Todo el oro es lo que reluce. En fin, que nos vamos. Se la pasó bien, Pedro. Oye,
1: hombre, por supuesto.
0: Que había truqui. Venga, que nos vamos hasta mañana.
3: Venga,
0: Que pasen buena tarde, Agur.

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1: Las 12, Guardión, volvemos a la zona de El Goibar, AP8, donde esta mañana ha ocurrido un gravísimo accidente que ha dejado 5 fallecidos en el Alto de Málchaga. Está la unidad móvil de Radio Euskadi, Xavier Madariaga. ¿Cuál es la situación a esta hora?
2: Sí, vemos a esta hora cómo la Ertzaintza procede al levantamiento de varios cadáveres. Hay un coche de la funeraria esperando junto a ese camión cisterna volcado en plena mediana de la AP8. Junto a él, la furgoneta que podemos apreciar bastante dañada. Contamos más de 10 ertzainas en la zona y otros 10 operarios de autopistas. Los vecinos lo han vivido así pasadas las 9 de la mañana.
3: Bederatzi terdiak inguruan edo, urten dut etxetik, etxaurrera, eta entzut ambulantziak, ba, bomberu bestakit, baina sirenak, eta helikoptero ba, gerotxua torri da amarrak ingurun edo, eta gero ontxe pasau da, helikoptero gore baserreganetik, eta ba, sustaunez, pentsa duze, pasau da, zozer potolu bai, hainbeste sirena, hainbeste helikoptero eta pasetako.
2: Con los vehículos siniestrados en plena mediana de la AP8, a esta hora ya la autopista recupera el pulso. Hay un carril abierto en ambos sentidos.

0: lo que descongestiona y mucho la vía. Eso después de casi una hora de cierre total, porque a las 9:15 de la mañana, se lo estamos contando en Radio Euskadi, una furgoneta con 5 ocupantes perdía el control y chocaba con un camión cisterna. Los 5 ocupantes de la furgoneta han muerto en el accidente. El conductor del camión está en el hospital y la Ertzaintza mantiene abierta una investigación.
1: Eskerrik asko, Unidad Móvil de Radio Euskadi, con Xavier Madariaga. El lehendakari Manuel Prada les ha expresado sus condolencias y se ha mostrado sobrecogido por la muerte de los 5 policías forales. En una nota, Prada les ha lamentado el siniestro. Tristeza, rabia, impotencia, dice, nos muestra lo vulnerables que somos y que en la carretera todo puede cambiar en un abrir y cerrar de ojos. Nuestras condolencias a sus familiares y a todos los seres queridos, ha escrito el lehendakari en X. También ha optado por la misma vía la presidenta navarra, María Chivite, que dice, estoy consternada por el terrible accidente en el que han fallecido 5 miembros de la Policía Foral. Todo mi cariño a sus familias y compañeras y compañeros por la pérdida de nuestros servidores públicos, escribía a través de X la presidenta navarra María Chivite. Y cambiamos de asunto sobre los campamentos de Bernedo y las informaciones que hemos conocido hoy que apuntan a que la Diputación Alavesa ha cerrado el expediente y, por tanto, prohibirá la celebración de esos campamentos. Lo hemos intentado, pero desde la Diputación no han querido pronunciarse esta mañana. Gasteiz y Zarobaza.
2: Por el momento, la Diputación evita hacer declaraciones sobre el campamento de Bernedo. Esta es la diputada foral de Deportes, Ana del Val, a preguntas de periodistas en una rueda de prensa hace unos minutos.
3: No voy a contestar.
4: Pero tenemos preguntas relativas a su departamento y a Bernedo.
3: No va a contestar.
2: Desde la Diputación de Araba se remiten a la comparecencia en comisión el viernes de la diputada de Deportes. Hasta entonces, la Diputación no confirmará si se ha cerrado el expediente administrativo a los campamentos de Bernedo ni si se han suspendido las colonias. Por su parte, los organizadores del campamento han remitido un mensaje a los monitores explicando que este año los organizadores han cambiado, que no está al frente del campamento Sarrea, la organización que tiene abierto el expediente, y que, por tanto, los sudalecus de momento siguen en pie.
1: Eskerrik asko, Izaro, y la Organización Meteorológica Mundial alerta de que el fenómeno del Niño que se genera en las aguas del Pacífico se va a repetir este año, provocando fenómenos meteorológicos extremos. Entrevistado aquí en Boulevard esta mañana, Antonio Turiel, investigador y científico del CSIC, ha explicado que, aunque los efectos llegarán a Europa este otoño o invierno en forma de ciclogénesis explosivas y lluvias intensas,

0: periodo de este fenómeno desde que hay registros. Escuchamos a Antonio Turiel esta mañana en Boulevard.
1: El fenómeno alcanza en el Pacífico su máxima intensidad hacia el día de Navidad, por eso se llama el Niño. Los efectos en Europa llegan con cierto retraso, ¿eh? O sea, no es este verano el que va a ser el peor, el verano que va a ser peor es el verano del año que viene. Todo indica que va a ser el Niño más intenso que hemos visto desde que tenemos registros, que es en los últimos 140 años.
0: Nada más estas y más noticias con la mirada puesta en el gravísimo accidente de esta mañana en Elgoibar, que ha dejado 5 fallecidos, 5 policías forales. Les ampliaremos todo lo ocurrido y la última hora a partir de la 1 en Crónica de Euskadi con María Cereceda. 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
3: Eguerdion Araba, pasan 6 minutos de las 12 del mediodía. Vamos con el avance de algunos de los temas en los que está trabajando el equipo de informativos de Radio Vitoria. Acaba de dar a conocer la red de Salburua, la red de acogida de Salburua, que ya han conseguido recursos habitacionales para que las personas solicitantes de asilo malienses puedan pasar la noche bajo un techo. Eso sí, recuerdan a las instituciones que es su responsabilidad y se preguntan cómo es posible que esta red solidaria haya logrado un techo para esos 40 solicitantes de asilo, algo que las instituciones no han sido capaz de hacer. La carta en la que los 57 curas de la diócesis de Vitoria critican la gestión del obispo Juan Carlos Elizalde ha sido respaldada, por otro lado, por un millar de personas laicas de Gasteiz. Por primera vez, Radio Vitoria pone voz a ese millar de feligreses que, dolidos, denuncian que imposiciones, cambios en las parroquias y apartando a las mujeres, se está creando una iglesia monocolor. Esperan que las cosas cambien con la carta que ya ha sido enviada al Papa León XIV. Vamos a escuchar a Fernando, a Belén y a María.
4: Línea única de culto y sacramental que lleva el obispo, que lo impone y todo pues ayudándose de gente afín y apartando al que no piensa de esa forma.
5: No solo apartando, sino también recriminando y humillando, incluso públicamente, pues a los sacerdotes. Claro, si le recrimina a ellos, nos recrimina a los que hemos trabajado con ellos.
6: Si la diócesis es un erial, yo que he estado haciendo 40 y tantos años trabajando, eso también a nosotros nos duele. Claro, los ejemplos completos son, claro, son Esperanza, Los Ángeles, Santa Clara, Santa Josefa.
3: Es un adelanto de lo que podremos escuchar en el informativo de la 1:30, en el que también escucharemos al obispo Juan Carlos Elizalde. Por otro lado, Cáritas acompañó el pasado año a casi 10.000 alaveses en situación de vulnerabilidad, en muchos casos marcadas por la inestabilidad residencial, la fragilidad emocional, la precariedad de ingresos y la dificultad para sostener una vida cotidiana digna. De su memoria anual, que se ha presentado hoy, se desprenden varios titulares. El empleo ya no es suficiente para garantizar la inclusión social, la precariedad está impactando en la salud mental y alerta Cáritas además del riesgo de que ante estos problemas la solución sea la medicalización. La vivienda, por cierto, se consolida como el principal factor de exclusión. Y más asuntos, porque el próximo domingo, 14 de junio, Araba Euskaraz celebra en Amurrio una nueva edición bajo el lema Taupadak Berpiztu, con el propósito de fortalecer los latidos del euskera y que la lengua vasca llegue a toda la ciudadanía, más allá de las ikastolas, que llegue a las calles, plazas y al día a día. La fiesta de las ikastolas alavesas arrancará a las 10 de la mañana y habrá tres gunes, tres espacios

0: principales para todos los gustos y para todas las edades. Unai Mendizabal, presidente de Araba Euskaraz Kultura Elkartea.
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0: Tenemos a estas horas 18 grados en la capital alavesa y en la red viaria alavesa se circula con normalidad, sin problemas. Como decimos, son las 12 y 10 minutos, a punto de darnos vamos hasta el Jardín Botánico de Olarizu a saludar a nuestra compañera Pilar Ruiz de la Rea y desde allí diálogos medioambientales.
2: Efectivamente, Guardián, estamos en un lugar absolutamente privilegiado, fantástico, uno de los pulmones verdes de la ciudad, a escasos kilómetros del centro de Gasteiz. Vamos a hablar de ese Jardín Botánico de Olarizu, vamos a hablar de ciencia ciudadana, de voluntariado, de biodiversidad en el corazón del Anillo Verde. Y recomiendo a todo el personal que nos esté escuchando que se acerque a Olarizu, que se dé un paseo, que se dé una vuelta y se acerque a este anfiteatro natural que tenemos. Si vienen de Vitoria, para que se hagan una idea, llegando a la Casa de la Dehesa, justamente a la derecha, al punto de llegar, se van a encontrar con este lugar magnífico. Vamos a hablar de ello con nuestros invitados, con Eduardo Ochoa Daspuro, con Gorka Blamendía, con Inguma Gómez de Segura, con Elvira, con Arancha, con Gloria. Bueno, tenemos mucho personal aquí dispuesto ya a charlar de botánica, a charlar de este paraje natural impresionante.
0: Recogemos esa invitación, Pilar, para acercarnos hasta allí, hasta el Jardín Botánico.
2: Bueno, un poquito más tarde,
0: No, ahora mismo no puedo, pero si no, allí queríamos.
2: Hasta ahora.
0: Gero arte.

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1: Eguerdión, desde el Parque de Olarizu, uno de los pulmones verdes de la ciudad, a escasos kilómetros del centro de Gasteiz, un lugar donde conviven la conservación de la biodiversidad, la investigación, la educación ambiental y también el disfrute de la

0: naturaleza. Es un espacio que muchas personas conocen por sus paseos diarios, también por sus colecciones botánicas o por el recientemente inaugurado laberinto vegetal, pero cuyo verdadero valor va mucho más allá. Hablamos del Jardín Botánico de Olarizu. El Centro de Estudios Ambientales ha puesto en marcha una nueva iniciativa llamada Forma Parte del Jardín Botánico de Olarizu, una propuesta que invita a la ciudadanía a pasar de visitante a participante. Combinan aprendizaje sobre botánica, labores de jardinería, seguimiento científico básico de la flora. Es una iniciativa, desde luego, que nos habla de algo cada vez más importante, la participación activa de la ciudadanía en la conservación, el conocimiento de nuestro patrimonio natural. Pero yo quiero hoy que tanto Eduardo Ochoa de Aspuru como Gorka Belamendía, que ya están preparados, describan nada en 30 segundos dónde estamos y lo que estamos viendo. Voy a comenzar por Eduardo Ochoa de Aspuru. Cuéntanos.
1: Bueno, pues estamos en un anfiteatro verde, natural, y bueno, que creo que hace honor a la Green Capital del Jardín Botánico de Olarizu, en la que está situado, ¿no? Lleno de paz, aquí ya revolotean incluso algunos insectos, tenemos flores, y es un tapiz verde muy cálido, acogedor y con un cielo azul y que el sol nos está bañando, ¿no? Una sensación espectacular.
0: Gorka Belamendía, nos hemos empeñado en dar a conocer a través de las ondas los alrededores de Vitoria y estamos en una de las fotografías de nuestro entorno más bonitas de la ciudad.
2: Ah, pues me alegro que pienses eso, porque verdaderamente para mí así lo es. Y sobre todo porque ya no es que estemos en el anillo verde, sino que estamos en estos momentos rodeados de lo mejor. Estamos rodeados de hierba, estás pilando rodeada, ¿no?, de mariposas, estás rodeada, sí, de culebras.
0: Pensaba,
2: ¿no?
0: Tampoco, estás rodeada, tampoco especifiques, de vida, ¿no? Gorka, por favor.
2: Me lo has dejado, ¿no?
0: Lo de las mariposas está muy bien, pero claro, ya lo de las víboras, pues no me hace tanta gracia, pero bueno, ¿qué vamos a hacer?
2: No era broma,
0: lo superaremos.
2: Para decir que verdaderamente estamos, ¿no?, en un lugar de esos magníficos, ya no solamente por las propias vistas, sino porque cuando uno da un paseo por cualquiera de los caminos que conforman este Jardín Botánico, se va encontrando la diversidad de flora que puebla cualquier rincón de toda Europa. Europa vieja, Europa alta, Europa ártica, en definitiva, un auténtico mosaico donde descubrir las distintas variedades de árboles, de pequeñas plantas y de flores aromáticas. Y por lo tanto, qué mejor sitio para venir a disfrutar, a descansar y sobre todo a aprender a través de sus carteles.
0: En un día fantástico, porque estamos viendo el sol, hay nubes y claros, la temperatura está estupenda. Ahora mismo no sé dentro de unas horas lo que va a suceder. A primera hora de la mañana teníamos una temperatura fresquita, pero está levantando y estamos en un lugar, como les decimos, privilegiado. Hablamos de botánica, hablamos de flores y vamos con la música.

0: Inguma Gómez, de Segura, responsable de las actividades ambientales. ¿Cómo estás? Muy buenas.
1: Muy buenas.
0: Bueno, cuéntanos, porque tanto Eduardo como Gorka nos han hecho como una fotografía, ¿no?, de lo que estamos viendo. Sí. Tú conoces muy bien, lo primero, decirte qué lujo venir todos los días aquí a trabajar aquí, ¿no?
1: Sí, todo un lujo. Siempre, como digo yo, estamos a gusto como un arbusto.
0: No, y tienes muchos arbustos. Sí. Oye, ¿cuál sería para ti esta fotografía?
1: Sí, la fotografía en la que estamos ahora, lo que más podemos ver es unas lagunas, que aparte de plantas y árboles también reintroducimos flora y fauna. Y en la fauna, por ejemplo, en estas lagunas estamos intentando reintroducir la rana ágil. Y entonces se ve que está llena con todas las lluvias que hemos tenido esta primavera.
0: Pues a la una, Inguma, me veo buscando la rana ágil, pero a partir de la una, ya cuando terminemos de hablar. ¿Qué es exactamente el Jardín Botánico de Olarizo? ¿Por qué se decidió crearlo y qué papel juega dentro del Anillo Verde de Vitoria-Gasteiz?
1: El Jardín Botánico empezó en 2007-2008 las primeras plantaciones. Digamos que todo lo que veis ahora eran campos de cultivo. Estaba la Casa de la Dehesa, que es del 1727. Se usaba para traer el ganado, para luego dar de comer a Vitoria en su época. Y se decidió hacer para, dentro de los parques periurbanos del Anillo Verde de Vitoria-Gasteiz, para unir la flora a la biodiversidad. También nuestro equipo de unidad de Anillo Verde y Biodiversidad, para poder conseguir...

0: conservar la flora, hacer investigación y luego también como parte de recreo para la ciudadanía y como parte de para la educación ambiental.
1: Claro, Guma, pero a veces cuando nosotros pensamos en el jardín botánico, ¿no? Como una colección de plantas bonitas, sin embargo, Olarizo es mucho más que esto, ¿no?
0: Sí, es mucho más. La principal colección que tenemos es el arboreto de los bosques de Europa y está se puede visitar muy fácil porque tienes carteles de todo tipo, indicativos, y empieza por biomas, que son diferentes zonas climáticas. Tenemos la Mediterránea, la zona mediterránea. Ahí puedes encontrar el palmito, por ejemplo, el Chamaerus humilis, que es la única palmera de la península ibérica. Ahora están en flor las jaras, jara pringosa. Luego tenemos un Mediterráneo, que es lo que vemos desde aquí. Un poco más adelante tendríamos el bosque templado. Y
1: Oye,
0: luego,
1: ¿qué es el bosque templado?
0: bosque templado, digamos que son donde vivimos nosotros. Unas zonas donde el clima no hace ni mucho calor en verano ni mucho frío en invierno, aunque a veces nos quejemos, y unas lluvias pues continuadas durante todo el año.
1: Sea, donde vivimos nosotros, que está detrás prácticamente de los árboles que estamos viendo, sería el bosque templado, la propia ciudad.
0: Sí, era lo que antes eran campos de cultivo, o sea, bueno, antes eran bosques, volvieron a ser campos de cultivo y ahora han vuelto a ser
1: Vuelve a ser
0: bosques.
1: bosques. Oye, Eduardo, Gorka, ¿qué aporta un jardín botánico a una ciudad como Vitoria-Gasteiz? ¿Diríais que es uno de los equipamientos que muchas veces no valoramos lo suficiente porque lo tenemos demasiado cerca?
2: Pues yo creo que aporta primero emoción a las personas que se acercan a conocerlo, porque si no, en un ambiente tan urbano, tan duro, tan de hormigón, cemento y demás, nos desconectamos de la naturaleza, ¿no? Nos hemos cansado siempre de repetir en este programa las personas que por aquí pasamos que somos naturaleza. Entonces, un sitio donde se ve, se siente que una persona, un ser vivo, un ser humano en este caso, es naturaleza, es un jardín botánico que además el de Vitoria es excepcional, porque como bien habéis dicho antes, no se asemeja a los jardines botánicos iniciales, que era más una colección de especies vegetales. Son biomas, son ecosistemas en las que distintas especies interactúan entre ellas.
3: Sí,
1: Gorka.
3: efectivamente, lo que dice Eduardo es cierto, tiene toda la razón. Y yo añadiría a ello que un jardín botánico aporta investigación y conocimiento, Pilar. Importantísimo esto último, el tener conocimiento de lo que ocurre
1: A
3: en el
1: nuestro
3: sector
1: alrededor, ¿no?
3: forestal, en el sector vegetal, en los medios en los cuales realmente vivimos alrededor de nuestras urbes, o por lo menos los rodean. Y yo también te quería comentar que en especial este jardín botánico lo que aporta es libertad. Pensad que tenemos un jardín botánico no al uso, habéis dicho, ¿no? Acaba de comentar Eduardo, el hecho de los jardines botánicos que eran colecciones. Sí, nosotros seguimos teniendo ciertas colecciones en su interior, pero fijaos que estamos ante el jardín botánico más extenso de toda Europa y encima completamente abierto. Y eso es un detalle completamente,
1: Claro,
3: valga la redundancia,
1: es que este jardín
3: inusual.
1: botánico no está cerrado,
3: No, está
1: absolutamente para
3: abierto.
1: nada. Vas paseando y te vas encontrando con distintas especies en distintos puntos. Y
3: Y
1: esto sí
3: eso
1: es grande, os he
3: es lo
1: dicho,
3: que
1: ¿eh?
3: hace que en definitiva la gente no entienda o no lo conozca como un jardín botánico al uso. Y por lo tanto ahí es donde deberíamos de poner el foco, en hacerles entender que es un jardín botánico de primera magnitud a nivel de toda Europa, ¿no? A nivel de toda la península ibérica, con esa importancia en el ámbito de la investigación que desde el banco de germoplasma se tiene, dado que desde ahí ya no solamente conservan las especies que caracterizan nuestra
1: Sí, las autóctonas,
3: botánica,
1: entiendo, ¿no?
3: efectivamente local, vascular, de la comunidad autónoma vasca, sino que incluso llega a albergar especímenes, ¿no? De fuera de nuestro ámbito de la biorregión y por lo tanto tiene ese otro factor de conservar aquello que en un momento determinado puede que haga falta de aquí
2: Eso
3: a
2: es,
3: unos
2: sí,
3: años.
2: además es que, como muy bien dice Gorka, nos garantiza la soberanía alimentaria y la seguridad alimentaria. Las semillas, hay otros lugares en el mundo que son almacenes de semillas para países concretos, pero aquí tenemos un almacén local de semillas, que es el Banco de Germoplasma, con varios años ya de experiencia. Yo creo que, como muy bien ha dicho Gorka, no es esa labor de investigación y de seguridad. O sea, al fin y al cabo es algo vital, es algo esencial, es casi algo estratégico.
3: Y es que encima parece mentira, Eduardo, que hablemos de un banco de germoplasma cuando a todo el mundo seguro que le viene a la imagen, a la cabeza, perdón, esa imagen de ese banco noruego, ¿no? Metido allí bajo el hielo, ¿no? En un país a miles de kilómetros de nosotros, de nuestra distancia, y resulta que lo tenemos aquí, ¿no? En un petit comité, en algo más pequeño, algo más, ¿no?
1: Pero
3: Local,
1: que es que
3: pero igual de
1: quizás te decía
3: importante.
1: Gorka que no valoramos lo que tenemos cerca.
4: Sí.
1: No valoramos
4: Efectivamente.
1: suficientemente lo tenemos cerca, pero lo tenemos a las puertas de

0: ¿Nuestra casa?
1: Sí. Es que yo creo que no valoramos lo que dependemos de la naturaleza y de la biodiversidad. Hace poco en otro foro decían que el 85% de las empresas de cualquier sector dependen de la biodiversidad. O sea, que realmente un banco como este es algo estratégico, es algo esencial, es algo vital, y no somos conscientes del privilegio que tenemos y del lujo de alguna vez de tenerlo aquí. Y tendríamos que estar agradecidos por los que lo iniciaron, las personas que lo iniciaron, y las que lo mantienen, las que aprenden, las que comparten y las que disfrutan.
0: Claro, aquí lo que entra, desde luego, es la educación. Inguma, tú coordinas buena parte de las actividades educativas que se llevan a cabo aquí en Olarizo, en este jardín botánico. ¿Cómo se puede formar parte del jardín botánico de Olarizo? ¿Cómo nace la idea de ponerlo en marcha?
2: Sí, te voy a contestar primero a lo del banco de germoplasma.
0: Eso es.
2: Que es muy importante, aparte de conservar, es saber la receta para luego poder reintroducir otra vez, que la investigación también es un punto clave. Y entonces el saber cómo germinar cada semilla, aparte de guardarla, es lo más importante que tenemos.
0: Uh-huh. Oye, sí. ¿Cómo formamos parte de este jardín botánico? Las personas que vienen aquí, yo no sé si vienen ya sabiendo, queriendo conocer, se ponen en contacto contigo y dicen, no, que yo quiero formar parte de esta ciencia ciudadana, que yo quiero participar y que quiero conocer más sobre el jardín botánico.
2: Sí, a través de la página web del jardín botánico del ayuntamiento, tienen ahí teléfono si quieren llamar. Y también tienen el email, que es botanico@vitoriagasteiz.org. Y de una de las dos formas se ponen en contacto conmigo y vamos hablando y quedamos.
0: Oye, yo ya has venido además rodeado. Cuéntame, preséntame.
2: Sí, aquí en mi izquierda está Arantxa.
0: Hola, Arantxa, ¿cómo estás? Muy buenas.
3: Muy buenas.
0: Bueno, Arantxa, ¿tú cómo te metiste de lleno? ¿Cómo formas parte de este jardín botánico?
3: Bueno, estoy jubilada, eso es el primer punto.
0: Eso está muy bien. Felizmente jubilada. Sí.
3: Y por motivos, vamos a llamar, de salud, estar al aire libre me viene muy bien. Entonces siempre voy a estar mejor haciendo algo en el exterior que dentro de casa. Tengo electrohipersensibilidad. Uh-huh. Bueno, el caso es que hojeando actividades, ya iba a clases de huerto urbano, he conseguido una huertita pequeña y entonces ya vi un comentario sobre jardín botánico y me presenté, llamé al teléfono y apareció Inguma y seguimos, los que empezamos estamos...
0: ¿Cuánto tiempo ha pasado desde que comenzaste, Arantxa?
3: Pues habremos venido, claro, ha habido vacaciones en medio, pues igual en 4 o 5 veces.
2: Esto empezó en abril, a primeros, el 6-8 de abril.
3: Sí.
2: Lo hacemos todos los miércoles, de 10 a 12.
3: Sí, y Inguma nos va presentando... digamos, para mí son como retos, porque cada día es un poco, hoy vamos
0: hoy, a ver... ¿Qué has aprendido? ¿Qué reto has aprendido hoy?
3: Es bastante denso lo que hemos tenido a una persona que se dedica, está muy en el tema, por ejemplo, de semillas de trigo sarraceno, que no produce, que no tiene gluten, y de mijo, y con qué se puede plantar, y muchísima información que, bueno, pues que es muy interesante.
0: Bueno, y ahora se lleva mucho el trigo sarraceno, cada vez tenemos más incompatibilidades con la comida.
3: Exacto.
0: ¿No? Tenemos más problemas digestivos, y por lo tanto este tipo de entiendo, de enseñanza, este tipo de aprendizaje siempre es muy bueno.
2: Hoy hemos plantado también mijo y girasoles, y calabazas.
0: ¿Habéis plantado?
2: Sí.
0: Algunos
2: sí.
0: Tenéis que enseñar.
2: Sí,
0: bueno,
2: claro.
0: A la una tenemos que ir a ver la rana ágil y luego tenemos que ir a ver todo lo que habéis plantado.
2: Y siempre con la ayuda que colaboran con nosotros, la red de semillas de Euskadi, que hoy nos ha ayudado, ha estado con nosotros.
0: Uh-huh. Bueno, nos has presentado, Arantxa, pero tenemos más invitadas. Sí,
2: por aquí está Elvira, muy buenas.
4: Hola, ¿qué tal?
0: Hola, Elvira. Bueno, ¿cómo está siendo tu experiencia? Cuéntame, ¿y por qué te acercaste tú aquí?
4: Pues siempre me ha gustado estar en contacto con la naturaleza y desde niña siempre tenía unas cuantas macetitas en casa con flores. Luego de mayor ya la vida profesional me llevó por otro lugar, pero al jubilarme ha sido la gran oportunidad de decir, bueno, ahora algo que he deseado de siempre, pues lo puedo poner en práctica. Y entonces pues contacté con el botánico, con el jardín botánico, y entonces pues eso, hace unas actividades periódicas y me apuntaba a muchísimas.
0: ¿Qué has aprendido de todo ello? Así, como lo primero que te viene a la cabeza.
4: Pues, la importancia del sustrato a la hora de germinar una semilla.
0: También, del suelo, la importancia del suelo.
4: Sí, el suelo o en
2: el sustrato que se usa muchas veces en bandejas para hacer semilleros, por ejemplo.
5: La tierra.
2: Se hace,
5: la,
2: se hace la, la,

0: hierba.
1: La claro. tierra.
2: Es que a veces no es lo mismo coger un sustrato vulgar, bien de precio. Yo creo que hay que invertir un poquito para que el resultado sea realmente bueno. Excelente. Entonces eso, luego hay el control del agua en el riego, la exposición al sol, hay una serie de cosas que son las que desde el sustrato, la germinación, el aire, el agua y todo, pues son las que dan el éxito de una siembra,
0: ¿no? Oye, Elvira, ¿tienes terraza en casa?
2: Por supuesto.
0: ¿Y cuántas macetas tienes? ¿Y qué es lo que tienes? No sé si tienes flores, tienes plantas, tienes piperras, pones ahora mismo algún tomate, algún cherry, no sé.
2: De todo.
0: Entonces tienes una terraza.
2: Mira, antes vivía en una casa en la que tenía 90 plantas en el salón. No te digo más. O sea, parecía la casa de Tarzán. Entonces, pues bien, y ahora que tengo oportunidad de tener un terreno, pues yo soy como los mujeriegos. Me gustan todas las flores. Entonces, todas tienen un sitio en mi jardín, todas. Y voy aprendiendo, unas se me dan mejor, otras un poco peor. Pero así es esta actividad, es sorprendente.
0: Y tenemos como una tercera invitada.
3: Sí, sí, Gloria.
4: Hola.
0: Hola, Gloria, ¿cómo estás?
4: Bien, muy bien.
0: Bueno, ¿tú cómo te acercaste al Jardín Botánica? Porque lo que sí nos decían hace unos minutos, antes de comenzar el programa, que tú ya formabas parte de Ciencia Ciudadana.
4: Sí.
0: Y que además eres una auténtica experta en mariposas.
4: Bueno, experta no, hago seguimiento de mariposas.
0: De mariposas, pero sí, ¿cuántas eres capaz de distinguir?
4: Bueno, si hay las que haya, al final aprendes, le haces la foto, le sacas y luego miras. Eso es más fácil.
0: Pero aproximadamente, si tuviéramos que cuantificar, ¿100 mariposas eres capaz de distinguir?
4: Sí, pero bueno, es difícil ver.
0: 100 mariposas, no, hombre, todas a la vez, no.
4: Hago un seguimiento que son 6 meses y tengo una parcela, y entonces ahí voy y cada 15 días o voy todos los días o el tiempo que pueda. Y es por lo menos disfrutas, porque a la vez ves plantas, sacas la foto de las plantas, las flores, y al final te dedicas. Claro. Y es muy bonito. Lo peor es el invierno, que ya no, que se queda todo más triste.
0: Estaba pensando, Gloria, que tú vas a la parcela, te sientas en una silla, por ejemplo.
4: No, vas de paseo.
0: Vas de paseo.
4: Mirando, tienes que ir, sí. Voy también con cazamariposas. Si veo alguna que no sé cuál es, pues la cojo con el cazamariposas. Y aquí he venido más que nada porque el centro comercial está ahora una oficina que se llama Alchor. Y entonces la encargada se dedican un poco a ver las personas mayores que pueden hacer o qué te dedicas. Y entonces me habló de aquí, de Jardín Botánico, y me ha apuntado aquí por ellas. Y la verdad estoy contenta porque siempre me ha gustado la naturaleza de toda la vida. O sea, llevo muchos años que me gusta ir al bosque, al monte, al bosque. Y al principio con la familia y eso, pues lo tienes más complicado. Pero ya te quedas sola y entonces ya tienes tiempo para ti hacer lo que te gusta.
0: Oye,
4: es la cosa.
0: Inguma, ¿dirías que esta iniciativa de la que estamos hablando responde a esa necesidad de pasar de espectadores también a protagonistas, a hacer nosotros también?
4: Hacer tu vida, sí.
0: Claro, es que es fundamental.
3: Sí, claro, está. Y hacer actividades fuera, al aire libre también.
4: No
3: a valorar nuestro patrimonio, lo que tenemos.
0: Oye, cuando una persona se apunta, el primer día, cuando viene, ¿qué se encuentra?
3: Se encuentra antes de venir, que le llamo por teléfono, porque hay días que quedamos en el Infogune, otros en el vivero, otros en la Casa de la Dehesa, según dónde es la actividad. Como el Jardín Botánico tiene hasta 70 hectáreas, entonces solemos quedar en el punto ya para empezar, para no tener que ir hasta el sitio. Entonces le llamo y contacto con él y le cuento un poquito cómo es el Jardín Botánico, pues que tiene que traer ropa cómoda, guantes. Y que si quiere, que venga a disfrutar.
0: Oye, Gorka, Eduardo, ¿creéis que este tipo de experiencias ayuda a combatir lo que algunos expertos llaman ceguera botánica? Esa tendencia a fijarnos mucho más en los animales que en las plantas. Les damos más importancia.
5: Sí, pero eso es porque las desconocemos. Por ejemplo, las plantas tienen una capacidad de comunicación entre ellas que puede ser incluso superior a las que muchas especies animales, y tenemos las despreciamos un poco esas interconexiones, ¿no? A través, por ejemplo, de las raíces hay especies vegetales ya en un cierto porte que se comunican literalmente y que crean superorganismos de alguna manera que sobreviven muchos años. O sea, son como no se mueven, y tenemos la educación orientada al movimiento y a la inmediatez y no hacia la lentitud y la observación, pues entonces el mundo vegetal nos despistamos de él, pero es tan complejo y tan intenso como el animal, y seguramente más.
0: Eduardo, tú que eres profesor y que habitualmente estás con chavales de 14, 15 años, 16, más o menos, ¿qué les llama más la atención? ¿La flora o la fauna? Seguramente que te preguntan.

0: preguntan mucho más por la fauna que por la flora.
1: Pues yo lo que tendría que reconocer es que a veces ni una ni la otra, porque realmente les tenemos tan encerrados en las jaulas escolares, por llamarlo de alguna manera, sí, que es que les sacamos muy poco. Sacamos más a nuestras mascotas, es curioso ver cómo sacamos más a nuestras mascotas a pasear a veces que a nuestros propios hijos e hijas. Es decir, tendríamos que tirar paredes y llevar las aulas a la naturaleza. Entonces, vamos, que hay que hacer una gran labor.
0: Pues tiramos
1: todavía.
0: Tirar paredes. Ese aquí, es el objetivo,
1: este,
0: ¿no?
1: Este, por ejemplo, anfiteatro sería un sitio ideal para hacer un aula también. Un aula abierta.
0: En Guma, desde
2: el Jardín Botánico tenemos el programa escolar también,
0: sí,
2: que viene desde infantil, primaria y también trabajamos con secundaria, para que intenten valorar lo que tienen, que muchas veces está el dicho de que el árbol no te deja ver el bosque, uh-huh, que es curioso lo que tenemos y no lo vemos.
0: Bueno, o sea, ya te voy a preguntar qué cuestiones te hacen la chavalería cuando viene por aquí. Gorka, que estábamos hablando de esa ceguera botánica, esa tendencia a fijarnos mucho más en los animales que en las plantas. No sé si a ti te pasa también. A ti que te gustan mucho las aves, te gustan mucho los animalitos.
3: Si me pasa a mí, realmente.
0: Si te fijas más en los animales que en las plantas.
3: No, yo tengo un deje, ¿no? Que la botánica intento también seguir aprendiendo. De hecho, tiene una ventaja respecto al resto de fauna, que es que está quieta. Y eso es importante, porque te permite entonces visualizarla, comprobar su morfología y, en definitiva, conseguir datarla, identificarla de una manera más sencilla que cualquier otro animal que se mueve. Antes, Gloria, comentabas, Pilar, con Gloria, el tema de las mariposas. Yo he intentado hacer muestreos de mariposas, en algún caso tengo que hacerlos, y no veas tú qué cosa más difícil. O sea, pero es que
0: claro, yo están moviendo constantemente.
3: Pero es que yo pensaba que no tenía edad para ir detrás de ella, ¿no? Corriendo, ¿no? Con el fin de identificarlas. Cuando te das cuenta de que hay muchas personas, lepidopterólogas y lepidopterólogos, que verdaderamente son capaces de distinguir esas mariposas simplemente por su vuelo. De tal manera que ven el color, ven cómo vuelan, uh-huh, y saben identificarlas. A mí me maravilla. Y en el tema de la botánica, la complejidad que tienen son las plantas herbáceas. Es decir, mientras que te puedo decir que conozco todas las especies arbóreas, seguramente el 95% de las especies arbustivas.
0: Claro, pero las hierbas,
3: en el mundo de las herbáceas,
0: ejemplo, ¿no?
3: me quedo con un 1%, seguramente.
0: Es que da la sensación que son todas iguales. ¿Ahora serías capaz de distinguir lo que estamos viendo?
3: Unas cuantas sí, ¿no?
0: ¿Sí?
3: Yo creo que, en definitiva, es una cuestión de ponerse y de querer. De hecho, fíjate que este fin de semana hemos tenido un curso porque abrimos un nuevo programa de ciencia ciudadana, y permíteme que haga aquí un poquito,
0: sí,
3: ¿no? de publicidad al respecto, dado que queremos que la ciudadanía nos ayude a muestrear las diferentes especies vegetales que pueblan nuestros parques y jardines, que con motivo de estas zonas en las que dejamos sin segar, podamos ser capaces de saber cuál es la riqueza que puebla cada una de esas parcelas y ver si hay diferencias con respecto a las parcelas en las que segamos con cierta habitualidad.
0: Bueno, pues ahora Gorka, Inguma, Eduardo, Arancha, Gloria, Elvira, ¿seríais capaces de decirnos cuáles son las especies que tenemos aquí?
2: Yo te digo...
0: Porque como me preguntáis, a mí no sé ni una.
2: Vemos la margarita, que es la...
3: Esa la conoces, Pilar, ¿no?
0: Esa sí,
3: ¿no?
0: Esa sí conozco.
2: Es un nombre bonito, Bellis perennis,
0: qué
2: en latín. Luego, diente de león.
3: También.
2: Taraxacum officinale, que está aquí cerrado. Pero
0: sí, lo veo.
2: Por allí se ve un poquito también.
3: Y te iba a decir, y el mundo de las gramíneas, que es un mundo mágico, es un mundo ilógico por la gran cantidad de especies. Antes nos estabas hablando del trigo sarraceno, pero es que nos echamos al suelo y podemos llegar a sacar más de 20 especies de gramíneas. Entre
0: Gorka,
3: arcoas,
0: date la vuelta ahora mismo porque estamos viendo un ave.
3: Sí, ya está vista.
0: ¿Qué ave es?
3: Bueno, me lo has puesto demasiado fácil, ¿no? Yo creo que todas y todos, en el momento en que digamos el nombre, van a poder imaginarse cuál es la especie y cómo es, que es la urraca común. Un ave que, en definitiva, empieza a ser excesivamente abundante,
0: sí,
3: en nuestra ciudad. Y digo excesivamente porque de hace unos años aquí ha triplicado su población de una forma realmente espectacular. Se ha habituado tanto a nuestro modo de vida, digámoslo así, que se está convirtiendo en la reina de los cielos de la ciudad en detrimento de otra especie que antaño era común.
0: ¿Y por qué?
3: Y hoy en día no, que es el gorrión. Y el por qué es sencillo de entender. La urraca es oportunista, realmente es omnívora, tiene la capacidad de robar comida a un gorrión, a una paloma, o incluso llegar a matar a un gorrión o a una paloma, ¿no? Pero bueno, a aves de menor tamaño que la paloma, con el fin de alimentarse de ellos.
2: Y es muy inteligente también,
3: sí,
2: ¿no?
3: Sí. Efectivamente, es la única ave capaz de superar la prueba del espejo. La prueba del espejo es colocar a una urraca delante del espejo donde

0: donde se le ha puesto un gómet, una pegatina en cualquier parte del plumaje, donde ella se ve y a continuación se aprecia y se ha llevado a cabo la investigación de cómo se lo intenta quitar. En algunos casos hasta capaz, consigue
1: efectivamente
0: quitarse
1: esa
0: mota.
1: Inguma, sí. Estamos viendo urracas, probablemente veremos, ¿no?, también más aves aquí en el jardín botánico, pero si tuvieras que elegir, y te lo voy a preguntar a ti, os lo voy a preguntar a todos, un rincón, una planta, un momento especial vivido aquí en Olarizu, ¿cuál sería? Para contárselo a alguien.
2: Oh, qué difícil.
1: Hay muchos rincones. Pero bueno, vamos a buscar esos rincones que nos hablan.
2: Diría que lo que más me gusta del jardín botánico es perderme por sus colecciones, meterme, salir de los caminos y disfrutar un poco. Pero como árbol, por ejemplo, el Quercus robur, el roble pedunculado, el roble de la dehesa, que es lo que había aquí antes,
1: sí.
2: Quedan algunos centenarios, con olmos que ya están relegados a olmizos, y con fresnos, que se les daba también las hojas para el ganado. Entonces me quedaría con el Quercus robur.
1: Arancha, un rinconcito o una planta, un momento especial vivido aquí, ¿cuál sería para ti?
3: A ver, yo tengo que reconocer que he partido de un listón muy, muy bajo y mi momento de Olarizu es el que recuerdo de haber venido es el día de Olarizu. Bueno, pero como he partido de muy bajo, pues voy descubriendo con Inguma cada día nuevas cosas y sí, estoy muy convencida de que tenemos... al lado de casa, unos sitios fabulosos donde poder estar. Sí.
1: Elvira, ¿cuál sería para ti esa, no sé si esa planta, ese sitio, ese rincón, un momento especial, ¿no?, vivido aquí? Quizás encontrarte con una planta que habías vivido o habías visto mucho y no conocías.
4: Pues, por ejemplo, me entusiasma el hipérico. Ahora hemos estado en el vivero y había muchísimas, unas plantas, unos ejemplares bellísimos, y tanto el hipérico cultivado como el silvestre están en su momento y luego son los que también a las gentes que quieren, porque la naturaleza da muchas oportunidades para poder hacer cremas, aceites, todo eso.
1: Es que no sabemos todo lo que sale, evidentemente.
4: Claro, es que realmente es la farmacia, es el supermercado, es que lo es todo. La naturaleza nos da todo lo que necesitamos y en el momento oportuno.
1: Gorka, elige tu lugar.
0: Bueno, yo lo tengo bien claro, debido a que me parece un sitio magnífico, y te pongo en situación rápidamente, Pilar. Todas y todos conocéis que el Jardín Botánico tiene una gran laguna, ¿no?, en su zona más o menos central, igual más mirando, ¿no?, hacia el oeste, si nos enfocamos en mirando al parque, al Monte Olarizu a la derecha, la cual le cruza un bonito pantalán, ¿no?, y podemos disfrutar, ¿no?, de ese lugar húmedo. Pero es que en la zona de norte de esta laguna, ¿no?, en su cara norte, hay una pequeña montaña, un montículo, ¿no?, desde el cual es un oteadero perfecto para observar todo el jardín botánico. Y a mí lo que más me llama de ese espacio, además, tiene una serie de pequeños bancos en los cuales uno puede sentarse y disfrutar, ¿no?, de ese paisaje, pero sobre todo a mí lo que me gusta disfrutar es de esos cojines que hay alrededor, que no son más que macollas de genista, que en estos momentos, o en los momentos en los que tiene la floración amarilla, ¿no?, hace que sea un lugar verdaderamente insólito, acogedor, grato incluso hasta para el olfato. Ya no solamente es agradable a la vista, sino que le da ese puntito de aromático que hace que uno se funda, ¿no?, en un lugar realmente calmoso, tranquilo, ¿no?, y verdaderamente bello.
1: Eduardo,
5: sí, pues
1: ¿cuál sería para ti el rincón?
5: Yo me quedaría así, con un rincón y también con un momento, ¿no? Ahora venimos menos, o vengo yo menos por aquí, pero durante muchos años hemos venido siempre una visita a conocer el banco de germoplasma, y en esa visita había un taller muy sencillito que era manejar una serie de semillas, hacer un cuenteo con ellos, separarlas y ver cómo algo tan sencillo como puede ser una semilla, toda la vida que encierra dentro, ¿no? Porque que de ahí salga una planta como la que luego vemos después, sobre todo a la gente joven que venía con nosotras y con nosotros aquí y las manejaban y se les transmitía esa emoción de cómo menos es más, cómo lo pequeño es esencial para luego tener la diversidad de lo grande, ¿no? Pues es un instante que siempre llevo en la cabeza como docente y recuerdo de muchas experiencias.
2: Ahora tenéis oportunidad todos los fines de semana, porque a raíz de una exposición de flora amenazada de semillas que tenemos en la Casa de la Dehesa, con la visita al Jardín Botánico, se va a hacer también visita al Banco de Germoplasma y se acabará la exposición. Así que os animo.
5: Pues oye, nos acercaremos.
1: Inguma, este es un lugar de estudio, pero también es

0: un lugar como un laboratorio. Lo que aquí se estudia, se traduce, llega al resto de Vitoria.
1: Claro que sí. O sea,
0: Es decir, si aquí funciona unos árboles, por ejemplo, esto se traslada, imagínate, a la Florida, al Prado o a cualquier otro parque, tanto de Salburúa como puede ser
1: sí,
0: Zabalona.
1: siempre entre nosotros, la unidad de Anillo Verde y Biodiversidad y Espacios Públicos, siempre estamos en contacto y entonces siempre vamos viendo que es mejor, que no, que se puede dejar. Y muchas veces también a la hora de hacer obras se puede recomendar por las especies que te puedes encontrar por la zona. Entonces,
0: ¿Cuáles habéis recomendado en los últimos tiempos y qué podemos ver? Piensa, imagina, en los últimos tiempos, en los últimos meses, algo que haya salido de aquí, de Olarizo, y que esté en cualquier otro parque. Digo, para
1: pues,
0: fijarnos,
1: por
0: ¿eh?
1: ejemplo, algo que llevamos ya un mes viendo, orquídeas. O sea, orquídeas vemos, respetamos con ciegas, entonces, y hay tantas y tan bellas que, por ejemplo, las orquídeas.
0: Las orquídeas, en Gorka. Tú conoces bien el mundo de
1: Bueno,
0: las orquídeas.
2: otro campo de esos magníficos que por suerte, como no se mueven, puedes dedicarte un buen tiempo a intentar identificar. Hace 15 días, 2 fines de semana, se organizó aquí un congreso de orquideólogos y orquideólogas, que por cierto me hizo gracia porque ellos se autodenominaban a sí mismos como orquideólogos, ¿no? En vez de orquideólogos. Y efectivamente es que hay que estar muy loco para echarse al suelo, ¿no? Y empezar a fundirse en la taxonomía de las diferentes especies, subespecies y sobre todo híbridos que se producen hoy en día en el mundo de las orquídeas. De tal manera que estamos ante una de esas bellezas naturales que hace que todavía estemos a punto de descubrir ya no solamente nuevas variedades entre esos híbridos, sino en un momento determinado nuevas especies que como consecuencia del calentamiento global, del cambio climático, hablando claro y preciso, se van a producir y se están produciendo a día de hoy en el mundo de las orquídeas, que a pesar de no tener movimiento, como hemos dicho, en el mundo de las plantas, resulta que sí, que poco a poco van llegándonos especímenes de carácter mediterráneo a nuestras latitudes, a ese bosque templado que mencionaba Inguma hace un momento.
0: A nivel botánico, ¿hay especies que estén amenazadas? Aquí,
1: Claro.
0: en Vitoria-Gasteiz, primero, que estén amenazadas. Segundo, que puede que hayan desaparecido. Y tres, que hayan aparecido y que de alguna forma se pueda considerar invasoras.
1: Sí, por ejemplo, tenemos en unas campas el Senecio carpetanus. Luego, por ejemplo, ahora en Salburúa, una cosa muy curiosa, hace muchos años que no se encontraba y se ha encontrado el Ranunculus lingua, una planta de flor amarilla que podía estar 50 años desaparecida y ha vuelto a aparecer. O sea, son todo buenas noticias. Entonces, claro que tenemos. Tenemos el nenúfar ninfa de alba de aquí, de Álava. O sea, que tenemos varios, sí.
0: Y especies que han desaparecido, que quizás hace ya
1: Ah,
0: muchos años que no habéis
1: pues.
0: encontrado, que no habéis
1: O
0: visto.
1: sea, lo más grave, por ejemplo, este árbol que tenemos aquí enfrente, a la derecha, es un olmo, un ulmus minor. Y por la grafiosis es una enfermedad que tapona los vasos vasculares. Pues se ha relegado a olmizos, a pequeños arbustitos, y es una pena, pero.
0: Y en Vitoria no hay más. Este es el único que nos encontramos así, de estas características.
1: Hay alguno más, creo que en el Parque Judith Mendy puede haber alguno, y ahora mismo, gracias a la investigación, se están plantando Ulmus resista, que es un híbrido que se ha sacado, una variedad para resistente a la grafiosis, a la enfermedad.
0: Oye, Eduardo, estamos aprendiendo mucho y
1: Mucho,
0: probablemente
1: mucho,
0: todas las
1: mucho.
0: personas que se acercan hasta aquí aprenden. Y uno de los aspectos más interesantes de este programa de formación es que combina divulgación y participación, ¿no? Muchas veces pensamos que aprender consiste en escuchar, pero aquí
2: No,
0: también probablemente se aprende haciendo.
2: es al revés, pero eso en cualquier aprendizaje. Hay que aprender haciendo, hay que aprender participando, o sea, siendo protagonista. El aprendizaje es una actividad activa, no es reactiva. Lo que pasa es que la tradición y la comodidad hasta ahora en la academia era personas con conocimientos magistrales que daban pues clases magistrales, ¿no? Y entonces las personas que se formaban eran pasivas, recibían,
0: Hay que
2: pero
0: hacer.
2: no vivían, no hacían. Y al final se aprende haciendo. Dicen que cuando más aprendes, cuando explicas a otra persona lo que tú has aprendido y has hecho, ¿no? Ese es el nivel máximo de aprendizaje.
0: Elvira, se aprende haciendo mucho más. Y me imagino que todo lo que has oído, lo que has escuchado y lo que has hecho aquí, lo has transmitido a esa pequeña parcelita que tienes.
3: Sí. De todas formas, yo que soy voluntaria de la Red de Semillas de Euskadi, de Asier Sarea, constatamos todos los martes al recibir a los voluntarios cómo realmente se disfruta del contacto con la semilla, de desgranarla, de saber cuál es la excelente, cuál es la menos buena y cuál es la que hay, por ejemplo, con el maíz, cuál es la que se destina a harina. que se aprovecha todo, pero no todas las

0: las partes de la mazorca tienen el mismo valor, ¿no? Entonces, por ejemplo, pues a mí me parece que se acerquen a colaborar, a interesarse. Si vienen y les gusta, genial. Es que si no se acercan, se pierden una maravillosa oportunidad.
1: Y toman a saber, mira.
0: Claro.
1: Ya estamos viendo dos urracas. Me he encontrado una amiga.
2: La primera. Ahora no las distingues.
1: Eso es.
2: Me alegro que hayas aprendido algo, ¿no? El día de hoy.
1: Bueno, es la única ave que hemos visto a lo largo de esta mañana, de este rato. Yo no he visto más, pero he visto que he encontrado una amiga. Decís que era muy inteligente.
2: Sí,
1: efectivamente. Sí. Lo he encontrado. Oye, sí. Principales desafíos de este jardín botánico. Y también hemos hablado ya del banco de germoplasma, ¿no? De la conservación, su importancia, la conservación de especies amenazadas. Pero, Inguma, el principal desafío para ti de este jardín botánico, además de darlo a conocer, de cuidarlo, de seguir avanzando, de que el personal, de que los ciudadanos, ciudadanas participemos, ¿no?, en el conocimiento.
3: Para mí es el gran desafío es ese, el que la gente se conciencie de lo que tiene, ver el valor también, no es solo venir a pasear, ver el valor de un árbol, los beneficios que te da. Entonces, para mí es la concienciación, la activación ciudadana, claro está, que vengan, que participen. Esos son los...
1: Eduardo, ¿cuál sería?
4: Sí,
1: tú ya traes a los alumnos aquí.
4: En relación con lo que comentaba Inguma, que es muy importante eso, que si la ciudadanía participa, lo aprenderá, lo valorará. Porque lo que conoces, lo que no conoces es imposible que le pongas valor. Lo que conoces y con lo que disfrutas, además de conocer, si encima disfrutas con ello y si lo haces encima en comunidad, con otras personas, o sea, todo eso va sumando y entonces lo que vas encontrando es mucha mayor implicación emocional. Y entonces no te costará nada defenderlo para que le doten de recursos, materiales, de personas, etcétera. Pero si no haces todos esos pasos previos, es muy difícil. Entonces, eso es el reto de conseguir esa implicación.
1: Y has hablado varias veces ya de emoción, ¿no? Sí. Emoción que transmite la naturaleza.
2: Y habla de recursos, pero no han mencionado los financieros, sí, los económicos. Que, por cierto, Eduardo, te he visto ahí, ¿no? Que te has quedado con ganas, pero no lo has dicho. Y ya lo voy a decir yo, porque creo que es importante,
4: sí, sí,
2: ¿no? Que realmente, igual no los gobernantes de hoy en día que creen en esto, sino los que vengan a futuro, Pilar, verdaderamente vean la utilidad del jardín botánico y pongan para ello recursos económicos, con el fin de seguir manteniendo en unos altos estándares de calidad, ¿no?, de trabajo y de investigación.

0: minutos ya para despedir el programa, pero esta semana no me quiero despedir sin recordar que el 5 de junio, este viernes, celebramos el Día Mundial del Medio Ambiente, que este año el mensaje internacional nos recuerda que la acción climática implica transformar nuestra relación con los sistemas naturales que sostienen además nuestra vida. Eduardo, ¿qué significado tiene esta celebración en un momento como el actual? Que, fíjate, antes de comenzar este programa, estamos hablando de un fenómeno climatológico, estamos hablando del Niño.
1: Sí, sí.
0: Que va a venir y nos habla de sequías, tremendo.
1: Este verano, pero que viene va a ser bastante duro por las consecuencias de su influencia del Niño. Pero yo, pues bueno, a mí se me ocurre un dato que se acaba de publicar y curiosamente que además Trump lo ha usado para negar el cambio climático, que claro, acaban de decirnos el panel intergubernamental del cambio climático, que las emisiones globales, los gases de efecto invernadero, que todos hemos oído hablar alguna vez y todas de ellos, en general han bajado algo y entonces los escenarios, el peor escenario de un aumento de temperatura por encima de 5 o 7 grados, pues seguramente no se producirá. Pero también han dicho, entonces, Trump se basa en eso para decir que entonces nada, que está todo solucionado y que los que defienden el cambio climático, pues que no tenían ninguna razón. Pero también dicen, la segunda parte del mensaje, que no se recoge tanto, es que aunque lo peor no nos va a suceder, pero también estamos lejos del mejor escenario. Y por lo tanto, realmente, otra cosa que puede pasarnos es que lo que no se producía con más 5 grados puede que se produzca con más 3, porque la ciencia ya ha subestimado estas predicciones futuras. Entonces, yo creo que tenemos que ser conscientes, como hemos dicho hoy aquí, ¿no?, del incalculable valor de la biodiversidad y de que solamente se sostiene con un clima adecuado. Y en nuestras acciones cotidianas, en cada grifo, en cada interruptor, en cada coche que no cojamos, en cada paso que demos, en cada bicicleta, en cada planta, en cada animal con los que disfrutemos, ahí va a estar la diferencia.
0: Y Guma, ¿qué les dirías a aquellas personas que nos están escuchando?

0: acercando.
1: A raíz de lo que contáis, por ejemplo, esto no viene de ahora. De 1900 a 1920, Vitoria hacía el Día del Árbol y con todos los escolares hacían plantaciones. Por ejemplo, que cuando vengan por la entrada, por el Infogune, tienen un pinar mixto de Pinus nigra y Pino silvestre. El Pino silvestre tiene la corteza más salmonada por la parte de arriba. Y que fue una plantación de escolares en el 1918.
0: Que vengan, que se
2: Que
0: acerquen y
2: vengan,
0: que
2: que
0: conozcan.
2: vengan.
0: Elvira, ¿qué les dices?
3: Pues yo animo a todo el mundo, efectivamente. Hay un trabajo muy importante realizado desde el Jardín Botánico y todavía, y con el Anillo Verde, y con muchas personas que están dedicando todo lo mejor de sí mismas a disfrutar, a garantizar, a que se haga respetar y a poner en valor este hermoso trabajo que realmente es un regalo para Vitoria.
0: Gorka, despedimos contigo.
4: Muy cortito, simplemente que saquen a sus hijas e hijos a pasear por el Anillo Verde. Y si no es por el Anillo Verde que rodea nuestra ciudad y que lo tenemos muy a mano, por el resto del territorio alavés que verdaderamente merece la pena conocerlo, frecuentarlo y visitarlo.
0: Bueno, pues así nos quedamos. Gorka Melamendía, Eduardo Ochoa de Aspuru, Elvira. Mi esquer, Eloy, Inguma, donde segura también. Hasta la próxima.
4: Eso.
0: Hemos aprendido mucho, ¿eh?
4: Mucho, mucho.
0: Hemos visto mariposas, que también hemos visto las mariposas que nos han quedado, hemos visto urracas, hemos
4: solo
0: apreciado las
4: ver las
0: margaritas
4: culebras.
0: Diente de león. No hay culebras. No va a haber, hoy no las vamos a ver, y menos ahora. Mi esquer.
2: Su.
0: Eloy,
2: es que
0: ahora,
2: agur. Agur, agur.

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0: Es la 1:00 p.m.
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0: Gravísimo accidente esta mañana en Guipúzcoa. 5 personas han fallecido y una más ha resultado herida en un brutal choque en la AP8 a la altura de Málzaga, a primera hora de la mañana. Tenemos en esta crónica de Euskadi a José del Departamento de Prensa de la Ertzaintza. Arratsaldeon.
2: Hola, Arratsaldeon.
0: Los fallecidos son los ocupantes de una furgoneta que ha chocado contra un camión cisterna. ¿Qué es lo que ha ocurrido?
2: Sí, como bien comentabas, el accidente ha tenido lugar hacia las 9:15 de esta mañana en la autopista P8 en el término de Elgoibar. En este trágico accidente se han visto implicados un camión y una furgoneta. En este último vehículo viajaban 5 agentes de la Policía Foral de Navarra que han fallecido en el lugar debido a las lesiones causadas en el accidente, y un camión cuyo conductor pues ha resultado herido y evacuado a un centro sanitario. En este accidente pues hay que comentar que se han generado bastantes retenciones en la zona. Ahora mismo la situación sería en la propia autopista P8 en dirección hacia Bilbao. Se está desviando el tráfico por la autopista P1. En principio no se están registrando retenciones, y sí que hay algo de retención en sentido hacia Donostia, a pesar de que está abierto el carril derecho a la circulación. Se sigue todavía trabajando en el lugar para tratar de esclarecer las causas de este accidente de tráfico y retirar también los 2 vehículos implicados en el accidente.
0: Las labores en carretera han durado varias horas. Nos decías, ahora se abre esa investigación para conocer las causas, ¿verdad?
2: Sí, efectivamente. Hay que tratar de esclarecer las causas que han generado este trágico accidente de circulación en el que lamentablemente pues han fallecido estos 5 agentes de la Policía Foral de Navarra.
0: Estas son las explicaciones del Departamento de Prensa de la Ertzaintza. José, eskerrik asko.
2: Un saludo, agur.
0: Es la noticia de esta mañana, ese grave accidente. El conductor del camión está ingresado en un hospital. Los 5 fallecidos eran policías forales que se dirigían a Iurreta para una formación con la Ertzaintza. La consternación es total. El gobierno de Navarra ya ha anunciado un acto de recuerdo. Aritz Agirre, Arratsaldeon.
3: Arratsaldeon, una tragedia que ha golpeado a todo el cuerpo de la Policía Foral, roto de dolor. Por ello, el gobierno de Navarra ha arropado a todos los agentes, familia y allegados. Prepara un acto institucional de homenaje y despedida a los 5 servidores públicos. Javier Remírez, portavoz del gobierno.
4: Quiero trasladar en nombre del gobierno de Navarra nuestro más profundo dolor y consternación. Perdemos a 5 servidores públicos que dedicaron su vida a proteger y cuidar a la ciudadanía literalmente hasta el último segundo. Reconocimiento, respeto y gratitud por su compromiso y vocación de servicio.
3: Y la palabra es consternación, la que han expresado los dirigentes institucionales, la presidenta María Chivite, el Lendakari Pradales y también todos los portavoces políticos, sociales y sindicales, que transmiten su dolor y sus condolencias y mandan todo cariño a familia y amigos.
0: El accidente ha tenido lugar en Guipúzcoa. Los cuerpos de esos 5 fallecidos han sido trasladados, no obstante, a Bilbao, a la sede del anatómico forense con más recursos. El trágico siniestro tenía lugar sobre las 9:15 de la mañana y obligaba a cortar la carretera en ambos sentidos. Todavía a esta hora persisten algunos problemas. Unidad móvil de Radio Euskadi, Xavier Madariaga, Arratsaldeon.
5: Sí, porque aquí acaba de aterrizar un helicóptero de la Ertzaintza en plena AP8 que ha vuelto a estar cortada sentido Donostia durante unos minutos. Ya han vuelto a reabrir el tráfico y el helicóptero acaba de levantar vuelo. Mientras esa furgoneta y el camión cisterna siniestrados siguen en plena mediana de la AP8, el camión está volcado, no se retirará hasta la noche y la furgoneta la vemos visiblemente dañada. Hace una hora escasa que se ha procedido aquí al levantamiento de los cadáveres. Las vecinas de la zona lo han vivido así.
6: Pasau da, helikopteru gore baserreganetik, eta ba, susta unaz, pentsatu ze, pasau da, zozer potolu bai, hainbeste sirena, hainbeste helikoptero eta pasetako.
5: La AP8 vuelve.

0: Vuelve a recuperar el pulso después de haber estado esta mañana totalmente cortada en pleno nudo de Málzaga. Ya hay un carril abierto sentido Donostia y a Bilbao se va por la AP1. Todo ha sido a las 9:15 con esa furgoneta con 5 ocupantes. Ha chocado contra un camión cisterna. Los 5 de la furgoneta han muerto. El conductor del camión ha sido trasladado al hospital y la Ertzaintza ha abierto investigación.
1: Es la principal noticia de una mañana que nos ha dejado otros titulares que repasamos con Mayelen Galpar. Soro, sobre los campamentos de Bernedo y las informaciones que hoy hemos conocido que apuntan a que la Diputación alavesa prohibirá la celebración de esas colonias. La Diputación nos dice que no va a dar explicaciones hasta el viernes.
2: De momento no lo confirman. El Gobierno foral ha evitado hoy hacer declaraciones y se remiten a la rueda de prensa que ofrecerá la diputada de Deportes el viernes. Mientras tanto, los organizadores del Udalecu han enviado un mensaje a los monitores en el que dan por hecho la sanción. Sin embargo, explican que Sarrea, la organización que tiene abierto el expediente, no organiza este año las colonias. Es otra entidad, por lo que las colonias por el momento seguirían en pie.
1: Caritas atendió en 2025 a más de 34.000 personas en Euskadi. Se mantiene la tendencia descendente en el número de personas atendidas de los últimos años, pero alertan de la cronificación del 25% de esas atenciones.
2: Lo dice el informe presentado esta mañana. Son personas que llevan 3 años o más recibiendo ayuda de Caritas por estar en una situación de exclusión. Del total de las atenciones, más del 80% son migrantes, más de la mitad menores de 44 años y el 21% menores de edad. Desde Caritas piden a las instituciones políticas integrales para ayudas para estas personas.
1: La ministra de Sanidad quiere abordar con las comunidades autónomas en la interterritorial del viernes las reivindicaciones de los médicos en huelga que son de su competencia. Mónica García asegura que son las que están bloqueando un acuerdo para poner fin a la movilización.
2: Mientras tanto, Euskadi sigue manteniendo en el aire su asistencia. EH Bildu y Sumar Euskadi han criticado que el gobierno vasco se escude en la huelga para no alcanzar acuerdos con los médicos en Osakidetza.
1: Y la Comisión de Investigación sobre la Adjudicación de Obra Pública del Gobierno de Navarra entra en su recta final. Después de 9 meses y 43 comparecencias, los grupos parlamentarios presentan hoy sus propuestas de conclusiones.
2: Las posiciones están totalmente enfrentadas entre los partidos que sustentan al Gobierno y la oposición respecto a si hay o no indicios de corrupción en la adjudicación de las obras de Belate. Los grupos de Gobierno y EH Bildu concluyen que no se ha constatado ninguna práctica corrupta ni injerencia política en adjudicaciones de obras públicas en Navarra.
1: Además, hoy hemos sabido que el actor argentino Ricardo Darín, quien fuera a Premio Donostia en 2017, va a ser la imagen del cartel principal de la edición 74 de Cinemaldía. Es el primer esbozo de esta edición, que estará dirigida por José Luis Rebordín de Rebordinos, pero ya junto a Mayalen Beloki, que tomará el testigo en la jefatura ya en solitario a partir de 2027. Ha sido, por tanto, esta presentación del cartel oficial la primera comparecencia de Beloki desde su designación. Manifiesta que la transición se está dando con absoluta normalidad.
3: Como sabéis, llevo trabajando en el festival muchísimos años, desde el 2016 en la subdirección. Por lo tanto, la transición se está dando de una manera muy natural, la verdad. Por un lado, estamos muy centrados en hacer la edición de este año y, bueno, empezando poco a poco también en pensar en cómo ir implementando algunos cambios, pero con tranquilidad a partir de enero.
1: Por cierto, Cinemaldía ha anunciado también que se ha cerrado hoy mismo el primer premio Donostia de la edición, si bien todavía no se ha desvelado quién será. Titulares también del deporte, Iago Baroste y Arratsaldeón.
4: Hola María, muy buenas. En baloncesto, Baskonia y Bilbao juegan esta tarde-noche sus encuentros primeros al mejor de 3 de los cuartos de final de la Liga CB de baloncesto. Ayer ganaban a Barcelona en la cancha de UCAM Murcia y Tenerife, de Chus Vidorreta, sorpresor en el Movistar Arena al Real Madrid. Además, también en el Roche Arena, en Valencia, 7 de la tarde, factor cancha a favor para el equipo valenciano contra el conjunto de Jaume Ponsarnau. A las 9 en el Buesa, Baskonia, que llega en racha, 5 ganados consecutivos en Liga CB, se mide a la Juventud de Badalona. Y en fútbol, en segunda división, el Eibar anunciaba que Anaïs Arbilla sigue de armero hasta 2027, lo hacía ayer. Hoy oficializa la prolongación de compromiso del entrenador, del contrato de Beñat San José hasta junio del año 2027, y acaba de informar también de la baja de José Corpas, un jugador emblemático que dice adiós a su etapa en el Eibar tras 5 campañas en el Giro Italia Femenino, quinta etapa hoy, con 2 puertos de primera, 2 de tercera. Ayer cambio en la maglia rosa que porta tras ganar la cronoescalada ayer Ana van der Breggen.
1: En cuanto al tiempo, las nubes desaparecen y volvemos al tiempo soleado. Suben también las temperaturas, con máximas que hoy llegarán a los 26 grados en el interior y a los 22, 23 en la costa. Tenemos a esta hora 20 grados en Bayona, 19 en Pamplona, 17 grados en Bilbao, 16 en Donostia y 15 en Vitoria-Gasteiz. En carreteras, además de los problemas que todavía persisten en la AP8 a la altura de Málchaga por ese grave accidente. Se está desviando todavía el tráfico. Se recomienda también precaución en la N1 en Andoain, en sentido Irún. Un camión averiado está obstaculizado.

0: realizando allí parte de uno de los carriles. Y a esta hora continúan también las afecciones en Metro Bilbao provocadas por una incidencia técnica en Moyúa, a pesar de que el suburbano nos comunica que la avería ya está solucionada. Todavía hay gran afluencia de personas en los andenes, los vagones viajan prácticamente llenos. Se espera que esa situación se vaya normalizando en los próximos minutos. Gracias por elegir un día más Radio Euskadi y Radio Vitoria para informarse. 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A Raúl González y José Ignacio Revuelta están en la dirección técnica, Ane Azúa en la coordinación.
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0: Comenzamos con ese grave accidente, el más mortífero en más de una década en Euskadi, que ha dejado 5 fallecidos y un herido grave en la AP8 a la altura de Málchaga. En portada escuchábamos a un portavoz de la Ertzaintza, ha sido un choque brutal entre una furgoneta y un camión cisterna, Iratxe Ruiz.
2: Se ocurría eso de las 9:15 de la mañana en la AP8 a la altura del Goibar, poco antes del desvío hacia la AP1 en Vergara, en uno de los principales nudos viarios de nuestro país. Una furgoneta con 5 ocupantes que circulaba sentido Bilbao ha colisionado contra un camión cisterna por razones que ahora se investigan. Por la fuerza propia del golpe y por el peso del camión han traspasado la vionda, quedando los dos vehículos atravesados en la vía y cerrando el paso en ambos sentidos de circulación. Nos lo acaba de explicar desde el Departamento de Prensa de la Ertzaintza.
3: En este trágico accidente se han visto implicados un camión y una furgoneta. En este último vehículo viajaban 5 agentes de la Policía Foral de Navarra que han fallecido en el lugar debido a las lesiones causadas en el accidente, y un camión cuyo conductor pues ha resultado herido y evacuado a un centro sanitario. Hay que tratar de esclarecer las causas que han generado este trágico accidente de circulación.
2: Como decía, a consecuencia de ese impacto, los 5 ocupantes de la furgoneta han fallecido en el acto. El conductor del camión permanece hospitalizado. Estamos, sin duda, lo decías María, ante el accidente de consecuencias más graves de la última década en nuestro país.
0: El conductor del camión, el único superviviente, está ingresado en un hospital. Los 5 fallecidos eran policías forales que se dirigían a Iurreta, una formación con la Ertzaintza. La consternación es total, muchas ya las muestras de condolencias. Aritz Aguirre.
4: Una tragedia que ha dejado aturdido a todo el cuerpo de la Policía Foral, roto de dolor. Los 5 agentes fallecidos del Grupo de Intervenciones Especiales de la Policía Foral tenían una importante presencia en el organigrama y la estructura de esta unidad policial, por lo que la policía ha expresado en un comunicado su profundo dolor por los fallecidos, que dejan una huella imborrable. También el Gobierno de Navarra ha arropado a todos los agentes de la Policía Foral, a la familia y allegados de los fallecidos, y prepara un acto institucional de homenaje y despedida a los 5 servidores públicos. Javier Ramírez, portavoz del Gobierno.
5: Quiero trasladar en nombre del Gobierno de Navarra nuestro más profundo dolor y consternación. Queremos trasladar nuestro cariño y nuestro apoyo a todos sus allegados, a la familia, amigos y compañeros de la Policía Foral en estos momentos tan duros. Perdemos a 5 servidores públicos que dedicaron su vida a proteger y cuidar a la ciudadanía literalmente hasta el último segundo. Nuestro reconocimiento, respeto y gratitud por su compromiso y vocación de servicio.
4: El Gobierno ha agradecido expresamente la cercanía, el apoyo y la rápida reacción y colaboración del Lehendakari Manuel Pradales y el consejero de Interior, Bingen Zupiria.
5: Es de agradecer, en primer lugar, en nombre del Gobierno, tanto la llamada como la colaboración del Lehendakari del Gobierno Vasco. Se ha puesto en contacto directamente con la presidenta Chivite, así como el consejero de Interior, el País Vasco, con la consejería de Interior de Gobierno Navarra, que desde el primer minuto uno, por supuesto, están colaborando y poniendo todo tipo de facilidades.
4: Y la palabra es consternación la que han expresado todos los dirigentes institucionales y políticos. Consternada por el terrible accidente, ha escrito en redes la presidenta María Chivite. El Lehendakari Manuel Pradales afirma sentirse sobrecogido por la tragedia y manda todo su cariño a familia y amigos. Todos los portavoces de los grupos parlamentarios han transmitido su dolor y sus condolencias. También sindicatos y organizaciones sociales, condolencias y dolor al que se unen la Ertzaintza, el alcalde del Goibar y la Diputación de Guipúzcoa.
0: La investigación de las causas de ese accidente está ya abierta. Las diligencias se han llevado a cabo en el juzgado de Eibar, pero las autopsias se van a llevar a cabo en Bilbao, Irache.
2: Sí, como ocurre siempre ante un accidente de tráfico o una muerte no natural, los juzgados del lugar en el que ha ocurrido el siniestro ya han abierto las pesquisas oportunas. En este caso, en el Palacio de Justicia de Eibar, que pertenece al Partido Judicial del Goibar, se han procedido a realizar las diligencias previas. En paralelo, los 5 cadáveres ya han llegado a Bilbao, al Instituto de Medicina Legal con más recursos, donde tratarán de proceder a las autopsias pues lo antes posible. Una vez finalizados los informes, se les remitirán al juez, que será quien dé el visto bueno al traslado de los 5 cuerpos a Navarra.
0: El accidente ha obligado además a cortar la carretera en ambos sentidos. Los vehículos han invadido parte del sentido contrario. Los mensajes de la audiencia nos han ido dando la medida de las consecuencias también de ese accidente en la circulación durante toda la mañana. También Xavier Madariaga, desde la unidad móvil de Radio Euskadi, ese

0: camión todavía no ha podido ser retirado. Arratsaldeón.
1: Sí, arratsaldeón, 4 horas después, aquí en la zona cero del accidente, la furgoneta muy dañada por el golpe sigue ocupando toda la calzada sentido Bilbao y el camión cisterna está en plena mediana. Camión que vemos volcado no se retirará hasta la noche. Nos dicen, todo ha ocurrido pasadas las 9 de la mañana.
2: 9:30 inguruan edo, urten dut etxetik, etxaurrera, eta entzut, ambulantziak, ba, bomberuk ez dakit, baina sirenak, eta helikoptero gerotxua etorri da 10 inguruan edo.
1: Las vecinas de la zona enseguida se han percatado de la magnitud del accidente por todas esas sirenas y helicópteros que han escuchado cerca de sus caseríos. En Radio Euskadi llevamos toda la mañana contándoos en directo lo ocurrido gracias a nuestros oyentes a los que el accidente ha pillado al volante en plena AP8.
3: Nos están sacando de la autopista a todos, aquí en la salida del Goibar.
1: Por causas que aún se desconocen y que la Ertzaintza investiga, la furgoneta con 5 ocupantes ha chocado contra el camión, este ha volcado y los 2 vehículos han acabado invadiendo el sentido contrario.
4: Y se veía el camión que había atravesado de una calzada a la otra.
1: Cortada totalmente la AP8, no ha sido hasta pasadas las 11:30 que ha empezado a retomar el pulso. Ya hay un carril abierto sentido Donostia y a Bilbao se va por el desvío vía AP1.
5: Es verdad que en Mendaro está todo atascado, pero un poco más hacia adelante han empezado ya a verse fluidez, mejora la situación.
1: Recordamos, como consecuencia de este trágico accidente, hay 5 personas, las 5 de la furgoneta fallecidas y el conductor del camión ha sido trasladado al hospital.
0: Iremos actualizando toda esa información relativa a la circulación, también los últimos detalles de ese gravísimo accidente, el más mortífero en más de una década en Euskadi, con 5 fallecidos y 1 herido trasladado al hospital. Los udalecus de Bernedo vuelven a ser noticia a las puertas del verano y con una normativa en marcha en el Parlamento que endurecerá las condiciones para organizar este tipo de actividades. El cierre del expediente por las denuncias contra la libertad sexual registradas el año pasado en la colonia Alavesa podría estar al caer. La Diputación no va a dar explicaciones hasta el viernes, pero ante la información hoy del Correo que apunta a una suspensión de esa actividad, la organización de las colonias ya tiene una alternativa, Isaro Baza.
6: Sí, a pesar de las informaciones del Grupo Vocento, desde la Diputación de Araba no confirman, uno, ni que se haya cerrado el expediente contra los udalecus de Bernedo, ni dos, que se haya decidido suspender las colonias. El gobierno foral hoy ha evitado hacer declaraciones. La diputada de Deportes, Ana del Val, eludía las preguntas de los periodistas y abandonaba una rueda de prensa que trataba sobre otro asunto. Este era el momento.
7: No voy a contestar.
8: Pero tenemos preguntas relativas a su departamento y al Bernedo.
6: Desde la Diputación se remiten a la comparecencia en comisión que tiene prevista la diputada de Deportes el viernes. Así lo anunciaba también ayer el diputado general Ramiro González.
9: Tenemos un expediente administrativo en marcha y tengo que ser muy cuidadoso y muy riguroso con las cosas que digo y va a dar todas las y lo va a hacer en los próximos días. Es hacerlo a la mayor rapidez posible una vez que el estado de la tramitación del expediente lo permite.
6: Se darán las explicaciones una vez el estado de la tramitación lo permita. Ese es el mensaje que hoy también recalcan desde la Diputación. Tras la publicación de la noticia del Grupo Vocento, los organizadores del Udalecu han enviado un mensaje a los monitores en el que dan por hecho una sanción. Sin embargo, explican que Sarrea, la organización que tiene abierto el expediente, no organiza este año las colonias. Es otra entidad la que está al frente del campamento este verano, por lo que se asegura en ese mensaje las colonias por el momento siguen en pie. De hecho, los nuevos organizadores nos acaban de confirmar que efectivamente Sarrea este año no ha registrado el campamento y que toda la documentación se ha presentado en regla. Reiteran que no debería haber ningún problema para que el Udalecu siga adelante.
0: También hay novedades sobre los malienses que han vuelto a quedar en la calle en Vitoria-Gasteiz mientras esperan su solicitud de asilo. La red de apoyo a estas personas ha conseguido locales de organizaciones sociales para que puedan dormir bajo techo mientras llega esa citación, pero insisten en que son las instituciones las que deben actuar ahora, Rodrigo Manero.
10: Sí, la red de apoyo de Salburúa, que agrupa a vecinos y colectivos sociales de ese barrio de Gasteiz, pidió ayuda el lunes cuando vio que los malienses, cerca de 50, volvían a quedarse en la calle y la respuesta ha sido inmediata. En un par de días ha conseguido que varias asociaciones cedan sus locales para que todas estas personas puedan al menos dormir a cubierto durante las noches. Su portavoz agradece la solidaridad y denuncia la inacción de las instituciones. Cristina Riega.
7: si la organización popular y vecinal es capaz de hacer esto sin recursos y solo con contactos y contando con esa solidaridad vecinal, pues las instituciones que son las que tienen partidas, que son los que tienen el dinero, pues nos preguntamos qué están haciendo.

0: La red comprende y respalda la decisión de la diócesis de Vitoria, que ha dejado de alojar a estas personas en dos parroquias tras terminar el invierno y el frío, como estaba previsto. Aunque el obispo está dispuesto a volver a hacerlo, Juan Carlos Elizalde dice que debe quedar claro que es un problema de la administración.
1: Sí, pero que lo que no queremos es prolongar una situación de injusticia institucional. Pues que la solución no está en nuestro tejado, que nosotros vamos a colaborar, pero que no vamos a participar de una injusticia colectiva.
0: La delegación del gobierno español asegura que hace todo lo posible para acelerar las citas a los malienses que dan acceso a los recursos asistenciales a demandantes de asilo, pero que no dan abasto. Mientras el gobierno vasco insiste en que no puede actuar porque las competencias de inmigración son del Estado.
2: Cáritas ha presentado precisamente hoy el balance de 2025. Atendió a más de 34.000 personas en Euskadi. Se mantiene la tendencia descendente en el número de personas atendidas en los últimos años, pero alertan sobre la cronificación de el 25% de esas atenciones, personas que llevan 3 años o más recibiendo ayuda de Cáritas por estar en una situación de exclusión. Piden a las instituciones políticas integrales para ayudar a esas personas, a Negoñi.
3: El 86% de las personas atendidas son personas migrantes, muchas en situación administrativa irregular. Más de la mitad son jóvenes, menores de 44 años, y de ellas el 21% son menores de edad. Además, el 52% de las personas atendidas son mujeres. En muchos casos no tienen acceso a la vivienda o a un empleo, por lo que necesitan ayuda. Además, el 25% son personas cronificadas en la pobreza porque llevan más de 3 años acudiendo a Cáritas. José Emilio Lafuente, secretario general de Cáritas Guipúzcoa.
4: Con carencia de vivienda, carencia de empleo, carencia de ingresos económicos, problemas de salud, problemas de aislamiento, problemas de soledad, se van sumando, se van complejizando y te van excluyendo de la sociedad.
3: Guipúzcoa marca un escenario un poco diferente al de Vizcaya y Araba por la presencia de migrantes en tránsito. Fernando Prado, obispo de la diócesis de San Sebastián.
5: Estamos haciendo un poco de lugar de frontera norte, ¿no? Jóvenes migrantes, porque estamos ahí justo en la frontera y muchos de estos que van de tránsito pues se quedan ahí haciendo un poco tapón, ¿no?
3: El año pasado Cáritas atendió a 1.300 personas sin hogar. Se trata en su gran mayoría de hombres migrantes jóvenes. Cáritas pide a las instituciones mejorar la atención de las personas en exclusión con una atención integral.
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2: 1:21 de la tarde empezamos a conocer detalles de la investigación abierta a Leire Díaz, la exmilitante del Partido Socialista considerada fontanera del partido que motivó el requerimiento de información hace unas semanas a Ferraz. ¿Qué sabemos de ese sumario? Miquel Arregui, Arratsaldeón.
7: Caixo, Arratsaldeón. Pues según el relato que la Guardia Civil hace en el sumario entregado a la Audiencia Nacional, Leire Díaz coordinó las actuaciones de los miembros de la supuesta organización criminal, impartió instrucciones, asignó roles, pero siempre supeditada a las decisiones de Santos Cerdán. Según la UCO, Leire mantenía con Cerdán una interlocución normalmente materializada a través de reuniones presenciales celebradas en la sede socialista de Ferraz. En este contexto, según se pueden leer en los más de 500 páginas de atestado policial, actuando bajo la dirección de Santos Cerdán, se materializaron pagos procedentes del PSOE mediante la emisión de facturas falsas y en algunos casos también mediante la interposición de sociedades. Todo dentro de los supuestos movimientos que Leire Díaz dirigió para supuestamente interferir en las investigaciones en contra del PSOE y donde se maniobró contra jueces, fiscales y policías.
2: Este caso, tras la imputación de Zapatero, desencadenó el requerimiento de elecciones a Pedro Sánchez, incluso entre sus propios socios. Hoy ha estado en Boulevard de Radio Euskadi la secretaria general de Podemos, Jone Belarra, que cree que la moción de censura que alienta el Partido Popular contra Sánchez no es la solución, porque la corrupción, dice, no se soluciona con más corrupción. Los grandes problemas de la sociedad siguen sobre la mesa, decía esta mañana, y no atenderlos provocará la tumba de Sánchez. Jone Belarra.
8: Feijóo es un líder nacional que está demostrando una enorme incompetencia política. Todo no le va a salir porque no le ha salido nada, ¿no? La solución a la corrupción del Partido Socialista no puede ser la corrupción aún mayor del Partido Popular. Quien está alimentando esa mayoría de derechas y de ultraderecha es un Partido Socialista que no hace nada para resolver los problemas que de verdad tiene la gente. Y esa, en mi opinión, va a ser la tumba de Pedro Sánchez.
2: Tampoco el Lendakari ve recorrido en esa moción. Ya lo decía ayer en Cataluña, desde hoy, donde hoy también ha concedido una entrevista con ese mismo mensaje. Si la solución pasa por Vox, para Euskadi, Vox evoca el franquismo, ha dicho Pradales, que espera explicaciones de Sánchez para superar este momento delicado de la legislatura. Irache.
9: El Lehendakari le frena en seco a Feijóo. El PNV no entrará en ninguna operación.

0: Política que tenga como actor a Vox, que en Euskadi representa al franquismo, decía, y Manuel Pradales admite que la legislatura está en un momento muy delicado. A Sánchez le advierte de que las próximas semanas deberá dar la cara.
1: El señor Feijóo ha dado un paso adelante intentando hacer una operación que me temo que no va a tener recorrido. Cualquier ecuación en la que aparezca Vox para nosotros es una línea roja. Creo que es muy importante que el presidente del gobierno español dé explicaciones, que dé la cara.
0: En TV3 también le preguntaban por el nuevo estatuto, respondía que no se atreve a poner una fecha para el acuerdo entre Yeltsales, Bildu y Socialistas, pero matizaba que las negociaciones avanzan positivamente. Añadía que le preocupa el incumplimiento estatutario de Sánchez, que opina atraviesa el momento de la verdad. Sobre la financiación autonómica, Pradales se queja de que el Estado descentralice competencias, pero sin garantizar su financiación.
1: Existe una dinámica muy preocupante en el Estado de aprobar leyes básicas de obligado cumplimiento, descentralizar la gestión a favor de las comunidades autónomas y que luego estas no tengan los recursos necesarios.
0: Prada les dice estar absolutamente preocupado por la huelga de médicos que está llevando a Osakidetza a problemas muy serios.
2: Precisamente sobre eso quiere hablar la ministra de Sanidad con las comunidades autónomas en la reunión a la que les ha convocado el viernes. Sobre las reivindicaciones dice que los médicos en huelga que son de su competencia. Mónica García asegura que son las que están bloqueando un acuerdo para poner fin a esa movilización. Euskadi sigue manteniendo en el aire su asistencia a esa interterritorial. EH Bildu y Sumar han criticado aquí que el gobierno vasco no alcance acuerdos con los médicos en Osakidetza. Natalia Serrano.
3: Sí, Mónica García ha trasladado hoy a los consejeros de salud que en la interterritorial prevista inicialmente para el viernes, los límites de horas en las guardias, las 35 horas semanales o otro tema, las mesas propias de negociación, son una cuestión de las comunidades, no del ministerio. Cuestiones, ha añadido la ministra, que están bloqueando un acuerdo.
4: Aquí nosotros, como cogobernantes del Sistema Nacional de Salud, hay determinadas cuestiones que son las comunidades autónomas las que tienen que decidirlas, que son, por cierto, las que están bloqueando el acuerdo y el consenso con los sindicatos médicos.
3: De eso quiere hablar el viernes. Sumar Euskadi ha cerrado filas con la ministra de su coalición. Su parlamentario, Jon Hernández, considera irresponsable que Euskadi finalmente decida no acudir a ese encuentro.
5: Nos parece absolutamente irresponsable. Creemos que el gobierno vasco se está parapetando en la huelga de médicos para no poner sobre la mesa las mejoras que le corresponden.
3: EH Bildu, contraria a un estatuto marco propio para los médicos, su parlamentaria Rebeka Ubera también ha criticado que el gobierno vasco se parapete, dice, en la huelga.
6: Insistir que es urgente, que el consejero tome la iniciativa, asuma sus responsabilidades, deje de mirar a Madrid y asuma y ejerza sus responsabilidades.
3: Considera Ubera que las dimisiones en el Hospital de Cruces se deben a cuestiones estructurales pendientes de abordar en Osakidetza. El Partido Popular las achaca a problemas de gestión, dice, interna, derivados del modelo del PNV. Ayer se conoció que la directora médica de Cruces ha presentado su dimisión y que la subdirectora de servicios médicos pidió el relevo hace meses.
2: El plan estratégico de Euskera ha confrontado esta mañana en comisión del Parlamento los planteamientos del Gobierno con los de la oposición. Un plan cuyo objetivo es generar oportunidades de estudio y de uso del euskera. EH Bildu pide más ambición y presupuesto. En cambio, para el Partido Popular es el espejo de obsesiones nacionalistas, Iñaki Larrañaga.
7: Es un plan centrado en facilitar el salto del conocimiento, al uso del euskera. Y bueno, vengo, Echea, consejera de Política Lingüística.
8: Que el objetivo no es obligar a nadie. El objetivo de este gobierno es ampliar oportunidades.
7: A ese plan hasta 2030, Euskal Herria Bildu quiere sumar la prioridad del euskera en el ocio organizado para menores. Josu Astiria denuncia también lentitud e inconcreción en el plan. Responde Bengoetxea.
9: Izan behar du la beharrezkoa, izan behar du erabilgarria, izan behar du irisgarria. Euskal herritar guztiek bi hizkuntza ofizialak jakite. Hori bai izango litzatekeela lorpen izugarri.
8: Podemos estar de acuerdo en grandes declaraciones que luego no podamos cumplir.
7: El Partido Popular se ha desmarcado de un plan que ligan a un derroche de dinero sin resultados. Santiago López.
10: Es que si les dejásemos a ustedes, entrarían por la puerta de nuestras casas con el plan y nos lo pondrían para desayunar. Para algunos el euskera ya no es una lengua que hay que proteger. Para algunos el euskera ha pasado a ser una obsesión política.
7: Y Bengoetxea respondía al PP con un discurso reciente del presidente de la Xunta.
8: La defensa y la promoción del gallego es un asunto de país. Totalmente de acuerdo. ¿Dónde está el Partido Popular de Euskadi?
7: A esta hora se

0: Retoma la comisión donde se van a votar las propuestas de H. Bildu al plan del gobierno vasco.
1: Enseguida repasamos más asuntos, pero llegamos a 6:30 recordándoles ese gravísimo accidente que ha tenido lugar esta mañana en Guipúzcoa, en la AP8, a la altura de Málchaga, en el que 5 personas han fallecido. Una más ha resultado herida. Los fallecidos son los ocupantes de una furgoneta que ha chocado contra un camión cisterna. Eran policías forales que se dirigían a Yurreta para una formación con la Ertzaintza. Se están sucediendo ya los mensajes de condolencias. Abierta está también la investigación de las causas de ese accidente.
2: Es la 1:30, arratsaldeon, Araba.
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2: La carta en la que los 57 curas de la diócesis de Vitoria critican la gestión del obispo Juan Carlos Elizalde ha sido respaldada por un millar de personas laicas de Gasteiz. Por primera vez, Radio Vitoria pone voz a ese millar de feligreses que, dolidos, denuncian que imposiciones, cambios en las parroquias y apartando a las mujeres, se está creando una iglesia monocolor. Esperan que las cosas cambien con la carta que ya ha sido enviada al Papa León XIV. Son Fernando, Belén y María.
4: Línea única de culto y sacramental que lleva el obispo, que lo impone, y todo pues ayudándose de gente afín y apartando al que no piensa de esa forma.
5: No solo apartando, sino también recriminando y humillando, incluso públicamente, pues a los sacerdotes. Claro, si le recrimina a ellos, nos recrimina a los que hemos trabajado con ellos.
6: Si la diócesis es un erial, yo que estaba haciendo 40 y tantos años trabajando, eso también a nosotros nos duele. Claro, los ejemplos concretos son claros, son la Esperanza, los Ángeles, Santa Clara, Santa Josefa.
2: Caritas acompañó el pasado año a casi 10.000 alaveses en situación de vulnerabilidad, en muchos casos marcadas por la inestabilidad residencial, la fragilidad emocional, la precariedad de ingresos y la dificultad para sostener una vida cotidiana digna. De su memoria anual se desprenden varios titulares. El empleo ya no es suficiente para garantizar la inclusión social, la precariedad está impactando en la salud mental y alerta Caritas además del riesgo de que ante estos problemas, la solución sea la medicalización. La vivienda, por cierto, se consolida como el principal factor de exclusión. Jesús Gutiérrez, responsable de Caritas Vitoria.
7: Especialmente preocupante.

0: hogarismo de calle, que se ven obligadas a residir en lonjas, vehículos, naves industriales o habitaciones en condiciones de hacinamiento.
1: También nos hacemos eco hoy de la existencia de cada vez más locales sin autorización sanitaria que realizan tratamientos estéticos de manera clandestina. Nuestras compañeras de Radio Vitoria Gaur han charlado esta mañana con médicos y profesionales del sector para conocer más de cerca esta realidad. Alertan de que lo barato puede salirnos caro en cuanto a salud hablamos. Escuchamos a Kepa Urigoitia, presidente del Colegio de Médicos de Álava, e Irache Díez, doctora en medicina estética.
2: La gente cada vez lleva peor la arruga, lleva peor la edad. ¿Eso a qué se presta? Bueno, pues a que efectivamente es un negocio. Es un negocio bollante.
3: Vemos muchísimo. Es procedimientos realizados por médicos con productos que no están legalizados en España, como por ejemplo las siliconas.
1: Y el próximo domingo 14 de junio Araba Euskaraz celebra en Amurrio una nueva edición bajo el lema Taupada que Berpiztu, con el propósito de fortalecer los latidos del euskera y que la lengua vasca llegue a toda la ciudadanía más allá de las ikastolas. Ikastolas alavesas que celebrarán esa fiesta a partir de las 10 de la mañana. Habrá tres gunes, tres espacios principales para todos los gustos y de edades. Unai Mendizábal, el presidente de Araba Euskaraz Kultura Elkartea.
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1: Emilio Pascual, Arratsaldeon.
5: Arratsaldeon, Soriñe.
1: ¿Qué podemos adelantar de la actualidad deportiva?
5: Pues que a las 9 en el Bues Arena, el Baskonia se mide al Juventud en el primer choque del cruce de cuartos en el inicio de su carrera por el sueño del doblete. Tomic y Khalifa Diop son bajas. Están todos avisados después de la derrota de ayer del Madrid frente al Tenerife. Una derrota que hace que el conjunto blanco tenga que ganar mañana en las islas para seguir vivo en la competición. Y del Murcia con el Barça. El Murcia, que llegaba como gran favorito ante un Barça errático. Pues bien, el equipo de Darío y compañía pasó por encima de los de Sito Alonso. Además, se ha presentado la campaña de abonos del Deportivo Alavés con un incremento del 5% para la próxima temporada. Además, se ha confirmado que las gloriosas jugarán en Mendizorroza sus partidos. Recordemos ya en Liga F. Y también se ha presentado el Big Half de Vitoria-Gasteiz, que se celebra este próximo sábado, en concreto en su quinta edición. Todo esto y mucho más, 2:15, aquí en directo en Radio Vitoria.
1: Eskerrik asko, Emilio Pascual.
5: Sí.
1: En cuanto al tiempo, tenemos 22 grados a estas horas en el sur de la ciudad, tras el día gris de ayer. Hoy de nuevo una jornada primaveral con nubes y claros y valores en torno a los 26 grados. En las carreteras alavesas se circula con normalidad en estos momentos. 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Es miércoles 3 de junio.
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1: Más de 1.000 personas laicas de Gasteiz respaldan la carta de los 57 curas de la diócesis de Vitoria, críticos con el obispo Juan Carlos Elizalde y su gestión en la última década. Un millar de firmas a las que por primera vez ponen voz los feligreses. En los micrófonos de Radio Vitoria denuncian Edurne Trascastro imposiciones, eliminación de la pluralidad y apartar a la mitad de la diócesis y a las mujeres, creando una iglesia monocolor. Están dolidos porque se desprecia su trabajo y esperan que a través de una carta al Papa las cosas cambien.
7: El laicado de la Iglesia en Araba alza la voz. Hay un sector que se siente apartado y coincide con la mitad de la diócesis de Vitoria, 57 curas, en criticar la gestión del obispo Juan Carlos Elizalde. Escuchamos a los feligreses Fernando y Belén.
8: Por la orientación pastoral es muy restrictiva, es única, impuesta a toda la diócesis y es muy conservadora, ¿no?
9: Para conseguir su objetivo ha ido apartando al clero diocesano, trayendo personas de su mismo pensamiento.
7: Ponen ejemplos concretos los cambios en parroquias como La Esperanza, Los Ángeles, Santa Clara o Santa Josefa. También en la zona rural, donde el laicado ha llegado a abandonar en masa la Eucaristía ante los mensajes sobre la mujer de los nuevos curas ultraconservadores llegados de fuera. Son Belén y María.
9: Ahora mismo la mujer se la ve como la que limpia, la que hace servicios, la que si acaso ayuda.
10: Siempre digo, a mí es que ahora me vienen otra vez que me tengo que arrodillar para comulgar y que tengo que confesarme en el confesionario y esas cosas. Yo, la iglesia, cuando voy a mi parroquia, es mi casa.
7: De hecho, estas actitudes han hecho que feligreses cambien de parroquia. Juan Antonio teme por el futuro.
6: espíritu.

0: conservador lleva hasta poder, por ejemplo, anular incluso el que la mujer participe en actos eclesiásticos, en dar la comunión, etcétera, ¿a dónde nos va a llevar con este futuro?
1: Por todo ello han recogido más de 1 millar de firmas a través de change.org y por escrito. También han enviado una carta al Papa.
2: Yo creo que toda la gente que le hemos firmado y enviado, pues ha sido eso, para dar un paso más, para decir que sepan y que hagan cuanto puedan para que esto cambie.
3: Precisamente hoy el obispo Juan Carlos Elizalde acudía a la presentación de la memoria de Cáritas y le hemos preguntado sobre esta división en la diócesis de Vitoria y esta iniciativa de recogida de firmas. Nos remitía sus palabras en su última homilía. Este es un fragmento del mensaje que traslada a los críticos.
4: Analizando este momento de tensión en la diócesis, uno más de estos años y no el último por desgracia, les decía que yo lo quería afrontar con discernimiento, caridad y firmeza, sin perder afecto por ninguno de los sacerdotes del presbiterio, aunque hubiera sido una maniobra desleal y perniciosa para el pueblo de Dios.
3: Los más de 40 jóvenes malienses solicitantes de asilo que se quedaron en la calle tras salir de los locales de las parroquias ya tienen un lugar donde dormir. Ha sido gracias a la solidaridad de colectivos sociales y personas de la ciudad. Así lo han anunciado desde Salburuco Herrera Sarea, que insiste en denunciar la incapacidad institucional para dar respuesta a esta problemática. Silvia Núñez, Arratsaldeón.
5: Arratsaldeón, tienen sí ya un techo donde pernoctar. Son locales cedidos por los colectivos sociales que han respondido de forma inmediata ante la necesidad de los hombres procedentes de Mali que están a la espera de asilo. La red de acogida de Salburúa hizo un llamamiento que fue atendido con rapidez. Esto demuestra, recuerdan, la altura política y humana de Gasteiz, una rapidez que contrasta con lo que denominan inacción de las instituciones. Escuchamos a la portavoz de la red de Salburúa, Cristina Riega.
6: Agradecemos a todos aquellos y todas aquellas que nos han permitido pues tener espacios de pernocta de manera urgente. Esto pone encima de la mesa que si la Organización Popular y Vecinal es capaz de hacer esto sin recursos y solo con contactos y contando con esa solidaridad vecinal, pues las instituciones que son los que tienen el dinero, pues nos preguntamos qué están haciendo.
5: Hay ya recursos habitacionales para todo este colectivo, pero recuerda que es solo un parche. La solución debe llegar de las instituciones.
3: Precisamente el problema de la vivienda, advierte Cáritas, se está consolidando como el principal factor de exclusión. Tener un empleo, alerta en su informe anual, ya no es garantía de integración. Incluso con trabajo se dan situaciones de grave vulnerabilidad y falta de techo digno en Araba y en Euskadi, Silvia.
5: La falta de vivienda es el problema así más común que se encuentran en Cáritas, que atienden en Araba casi 10.000 personas, y es un problema que no se resuelve no solo con programas de empleo. Jesús Gutiérrez es el responsable de Cáritas Vitoria.
7: Queremos advertir de que el empleo ha dejado de ser una garantía de inclusión social. Muchas de las personas que acompañamos trabajan en condiciones precarias, con salarios insuficientes, jornadas parciales no deseadas, empleos informales o importantes dificultades para conciliar la vida laboral y familiar.
5: Por eso piden a las instituciones un cambio de perspectiva basado en el cuidado y las relaciones, y se han referido al caso concreto de los migrantes que malviven en las fábricas abandonadas del sur de la ciudad. Muchos de ellos están atendidos por Cáritas y están inmersos en procesos de formación e integración, pero sus procesos, lamentan, se interrumpen por falta de un lugar digno donde vivir.
8: ¿Qué proceso de formación pueden tener estas personas que no tienen un espacio mínimo de 4 metros... para encontrar la intimidad suficiente y repasar lo que han visto en la última clase, preparar unos apuntes, etcétera, etcétera?
5: El mensaje, una vez más, a las instituciones. Los jóvenes migrantes, también los que viven en Ursa, son gente por la que merece la pena esforzarse.
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3: La Diputación alavesa ni confirma ni desmiente que se vayan a prohibir los campamentos de Bernedo, que según anuncia Euskal Udalekuak en su página web, arrancarían con un primer turno el próximo 1 de julio. Cuestionada por este asunto, la diputada de Cultura, Ana del Val, se remite a la comparecencia prevista para este viernes, donde ofrecerá todos los detalles sobre el expediente administrativo abierto a la Asociación Sarrea Euskal Udalekuak. María Garde, Arratsaldeón.
10: Arratsaldeón. Un expediente abierto por posibles incumplimientos graves, por no comunicar a la Diputación Foral su actividad como campamento, lo

0: que impidió que fuera inspeccionado y por no facilitar la documentación requerida. Sobre ello dará detalles este viernes la diputada de Cultura Ana del Val en comparecencia urgente, ya que hoy no ha querido responder a los medios de comunicación al respecto.
1: No voy a contestar.
0: Se le preguntaba a la diputada por las informaciones publicadas en el correo que apuntan a que la diputación ha prohibido el campamento y no se celebrará como está previsto que haga en apenas un mes, a principios de julio. Una información que no está confirmada. De hecho, los actuales organizadores del campamento han remitido una comunicación interna a sus monitores para transmitirles calma ante la noticia. Aclaran que este año el campamento no está organizado, no está a cargo de Sarrea Euskal Udalekuak y que la nueva organización ha presentado toda la documentación y que siguen adelante por ahora. Y es que recordamos lo ocurrido tras los últimos campamentos, por los que hay una veintena y hay abierta una vía judicial con esa veintena de denuncias interpuestas por algunas familias de menores participantes por hechos como presuntamente animarles a ducharse en duchas mixtas o que algunos monitores fueran, dicen, sin ropa.
2: Y más asuntos, porque la Hacienda alavesa cierra la puerta a revertir el cambio que este año se ha introducido en el IRPF, en la declaración de la renta, por el que se deja de considerar unidad familiar a efectos tributarios a quienes están separados y tengan hijos o no estén casados. En el Pleno de las Juntas Generales, la responsable del área, Itziar Gonzalo, ha contestado así al Partido Popular y también a Euskal Herria Bildu, ha asegurado que se corrige de esta manera lo que ha calificado como un privilegio. Estíbaliz Ruiz de Azúa, Arratsalde.
3: Arratsaldeón, si no se acredita que uno de los progenitores asume el 100% de los cuidados de los hijos, este padre o madre no podrá incluir a sus hijos en exclusiva en su declaración. Tienen que hacerlo como el resto de padres y madres, aplicando deducciones proporcionales por descendiente. Este es el cambio que se ha incluido en el IRPF, en el último IRPF, y que la diputada de Hacienda defiende, porque lo que hasta ahora tenían estas familias era, asegura, un privilegio.
4: Lo que se ha hecho es corregir un privilegio. No consideramos que se haya causado un perjuicio general a los progenitores separados.
3: La diputada de Hacienda distingue claramente entre progenitores separados y madres y padres que sostienen en solitario a sus familias.
4: Dejar de convivir o no estar casado o no reconocer que estamos conviviendo como pareja de hecho no convierte automáticamente a una familia en monoparental. Una familia separada no es por definición una familia vulnerable.
3: La nueva tributación, concluye, mantiene la posibilidad de tributación conjunta a familias monoparentales o monomarentales, a progenitores que acrediten el mantenimiento exclusivo de los menores y aquellas situaciones de violencia de género. Una reforma que reconoce puede perfeccionarse con algunos ajustes técnicos que aporten mayor seguridad jurídica.
2: Por cierto, que en ese mismo pleno también ha anunciado el diputado de Movilidad Sostenible que con el inicio del nuevo curso escolar en septiembre se extenderá a 37 centros educativos el proyecto educativo dirigido a chavales de entre 11 y 12 años para promover el uso de la bicicleta como medio de transporte sostenible y saludable. Jon Nogales ha anunciado este proyecto pedagógico, aprovechando que hoy, 3 de junio, se celebra el Día Mundial de la Bicicleta.
5: De esta manera, toda la población escolar alavesa de entre 11 y 12 años, de un total de hasta 37 colegios repartidos en 26 localidades, chicos y chicas de sexto de primaria, contarán con una formación de 3 a 4 horas teórica y práctica en el uso seguro de la bicicleta.
2: Y también hemos conocido que la Diputación recuperó el pasado año 77 millones de euros en su lucha contra el fraude fiscal gracias a su servicio de inspección. Susana Armenti, Arratsaldeón.
6: Arratsaldeón, un dato que ha desgranado la diputada de Hacienda, que ha puesto en valor la labor desarrollada por su departamento. De esos 77 millones que han aflorado, casi 18 corresponden a actuaciones sobre actividades económicas, concretamente a la comprobación de rendimientos anómalos o gastos ficticios. También se ha controlado el volumen de operaciones por territorio, lo que ha permitido recuperar otros 21 millones y 11 más gracias a la inspección de las retenciones. Además, se han investigado ciertas ganancias patrimoniales y operaciones realizadas con criptomonedas. En su intervención, Itziar Gonzalo ha ponderado además el ticket BAI como una herramienta fundamental contra el fraude fiscal.
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2: Les hablamos ahora del parking de la estación de autobuses de Vitoria-Gasteiz, porque el ayuntamiento quiere impulsarlo con medidas como bonificaciones al uso del transporte público, un nuevo negocio de alquiler de coches para los turistas que lleguen desde Foronda, o con la cesión de espacio al futuro EDA Drinks and Wine, acciones

0: para dinamizar una infraestructura con baja rotación de vehículos y poco uso, según critica el Carrequín María.
1: Aunque este año ha subido el número de abonados que a diario utilizan el parking de la estación de autobuses de Vitoria-Gasteiz, desde el Departamento de Espacio Público reconocen su bajo uso con apenas una rotación de 0,25 vehículos al día, es decir, no se acerca a un coche aparcado por plaza y día. Es por ello que trabajan en distintas iniciativas. Una, la de bonificar a quienes aparquen y luego se muevan por la ciudad en transporte público, y también la de impulsar un negocio de alquiler de vehículos. Lo explica Beatriz Artolazábal, responsable de movilidad.
2: El establecer esa posibilidad de alquiler de vehículos para las personas, en este caso que se acercan de Foronda o que se acerquen de otros sitios, es decir, puede venir gente en autobús y quiera alquilar un coche y lo puede hacer perfectamente en la estación de autobuses.
1: Cesión de 50 plazas para la empresa que se anime o que apueste a emprender en el alquiler de coches. Además, también cederán espacio en el parking para los usos de la sede en construcción del EDA Drinks and Wine.
2: La rampa de acceso que tiene al parking de la estación de autobuses, ahí vamos a hacer una conexión con el edificio de EDA para que esa conexión les permita tener un pequeño aparcamiento para la logística de ese edificio.
1: Unas obras que comenzarán entre junio y julio.
0: Y otro tema de debate también han sido las altas hierbas en parques y jardines de la ciudad por la paralización de la siega en abril.
1: El Partido Popular critica la medida, asegura que la flora se ha asalvajado y descontrolado sin la intervención de jardineros y jardineras, tal y como ocurriera durante la huelga del año pasado. Desde el departamento defienden la medida. Ha sido una decisión planificada para proteger el suelo, la biodiversidad y los árboles. Escuchamos a Iñaki García Calvo, del PP, y a Beatriz Artolazábal, responsable de Espacio Público.
3: Si el año pasado, con la huelga de jardineros, ya se recuperaron esos suelos porque durante muchos meses se dejó rienda suelta esa biodiversidad y este año ustedes han vuelto a poner en marcha esta biodiversidad, ¿quiere decir que el año que viene, el siguiente y el siguiente vamos a tener esta situación?
2: No hubo abandono, señor García Calvo. Esto es una decisión planificada y técnica. Porque, claro, luego llega el verano, hace 40 grados en Vitoria y queremos que los árboles estén bien fuertes, que nos den sombra. Sopas y sorber no puede ser. Tendremos que hacer algo por esos árboles. Que, por cierto, en Vitoria tenemos 140.000 árboles.
1: La siega ya se ha retomado tras un breve parón de poco más de un mes y esperan que a finales de junio todas las zonas vuelvan a la normalidad. La DIL también ha aclarado que la paralización de la siega nada ha tenido que ver

0: La siega ya se ha retomado tras un breve parón de poco más de un mes y esperan que a finales de junio todas las zonas vuelvan a la normalidad. La DIL también ha aclarado que la paralización de la siega nada ha tenido que ver con la picadura de víbora que sufrió una niña hace pocos días. Esperan que se recupere cuanto antes, pero señalan que el incidente ocurrió en un parque que sí se había segado.
1: La desarticulación de una red clandestina de clínicas de medicina estética en distintas provincias y la incautación de 10.000 dosis de Botox procedente de Asia que introducían ilegalmente a través del aeropuerto de Foronda ha situado en un primer plano la existencia de cada vez más locales que sin ningún tipo de autorización sanitaria hacen tratamientos estéticos. En Radio Vitoria, médicos y profesionales del sector han alertado de su peligrosidad. Javier Moncada.
2: El Colegio de Médicos de Álava está profundamente preocupado con unos tratamientos ilegales a los que cada vez se somete más gente.
3: La gente cada vez lleva peor la arruga, lleva peor la edad. ¿Eso a qué se presta? Bueno, pues a que efectivamente es un negocio. Es un negocio bollante.
2: Nadie quiere tener arrugas, según el presidente del Colegio de Médicos de Álava, Kepa Urigoitia, y la gente se tira a lo barato.
3: En medicina lo barato no sale caro económicamente, sino que sale caro a nivel de salud. Y en estética a veces se consigue el efecto inverso, la antiestética.
2: Lo barato sale caro, confirma la doctora en medicina estética Irache Díez.
4: Efectos secundarios como necrosis, secuelas de tratamientos que han sido mal realizados, que han generado igual una isquemia.
2: Lo que más sorprende a esa doctora en sus clínicas de medicina estética son los tratamientos que algunos médicos han hecho con productos ilegales.
4: Lo que sí vemos muchísimo es procedimientos realizados por médicos con productos que no están legalizados en España, como por ejemplo las siliconas.
2: Solo un médico o médica puede conseguir e inyectar Botox. Todo lo que se ofrezca fuera de ese ámbito es ilegal, señala el doctor Urigoitia.
3: La única vía de conseguirlo, como Dios manda, es por medio de un centro médico reconocido. Todo el que oferte desde un centro no reconocido, ya saben que ese tiene que llegar por una vía no legal.
2: Muchas de esas clínicas clandestinas inyectaban Botox asiático, que tiene mucha menos calidad, como el incautado en Foronda, donde llegaba sin declarar como producto sanitario y evitaba la

0: reactivar los latidos no es fruto de la casualidad, sino que es el reflejo de lo que pretende ser la fiesta, tal y como señalaba el presidente de Arezketa Ikastola, Josu Barrebengoa.
1: Taupadak berpiztu. 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
0: Ahora Euskaraz quiere reivindicar también el papel de las ikastolas en la revitalización del euskera en nuestro territorio, que ha vivido un gran salto en la euskaldunización. Sin embargo, ante el retroceso en el uso y las arremetidas contra el euskera, los organizadores quieren que el 14 de junio ayude a aunar fuerzas para seguir avanzando. Unai Mendizabal, presidente de Araba Euskaraz Kultur Elkartea.
2: Indarrak batzeko garaia da. 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
0: El domingo 14 de junio, la gran fiesta del Araba Euskaraz comenzará oficialmente a las 10 de la mañana. Repartidos por todo Amurrio, se han organizado tres espacios principales con propuestas para todas las edades y gustos. Señalar que estará prohibido introducir vidrio y bebidas alcohólicas en el circuito.
3: Araba Gau. Cultura.
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0: Funquillo encabeza el cartel de la octava edición de la Aztarna Beltza Gasteiz, que se celebrará en la Plaza del Machete del 2 al 5 de julio. Y este fin de semana tendrá lugar la cuarta edición de la Aztarna Beltza Murgia. Ambos festivales se adelantan para evitar la concentración de eventos que se producían las fechas en las que venían celebrándose.
1: Sí, la Aztarna de la capital alavesa pasa del último fin de semana de julio al primero, y el Festival de Murgia se traslada de septiembre a este fin de semana de junio. Entre el viernes y el domingo, el festival aterriza en Gorbeialdea con su receta de música negra, artistas locales y planes para todas las edades. Hanna Beat, que el año pasado deslumbró con su fuerza arrolladora en la Plaza de la Brullería, actuará el sábado a las 9 de la noche, precedida por Dr. Sax. David Elejalde es el director de Aztarna Beltza.
2: La One Woman Band, digamos, esa mujer que lo hace todo, absolutamente todo en el escenario, pues beatbox, guitarra, voces. Es un encanto que la tuvimos el año pasado y la verdad es que es un espectáculo, es una pantera auténtica en cuanto se sube al escenario.
1: Y el domingo a las 12 del mediodía, recital del coro de gospel Udaberria, y a la una, June Molina. Ella cerrará el festival.
2: ¿Qué decir de esa voz, de una de las mayores promesas que tenemos aquí, sino ya una realidad en Vitoria? Con 20 añitos, pues compone, canta, toca multitud de instrumentos.
1: El Aztarna es un festival que apuesta por la paridad, por el equilibrio de sexos en el cartel. Así, todas las bandas que van a participar en los conciertos cuentan en sus filas con hombres y mujeres. Asimismo, no faltarán el Equichirrigurdi de John Anderson Movilla, que un año más invitará a bailar y pinchar discos a quienes se acerquen a la Plaza Bea Murguía el viernes por la tarde, el Bubbling Sound System, acompañado por Sistada y Erlands. El sábado a las 11 de la noche, la cuentacuentos Arancha Cordero, la visita al Museo de la Miel, la sesión de yoga en familia y el taller de reparación Taberna Repair.
2: Nosotros nos llevamos unos técnicos al pueblo, tenemos la inscripción todavía abierta, nos puedes enviar qué tipo de cacharro tienes estropeado, en vez de que lo lleves y te lo arreglen, no, te enseñan a arreglar.
1: La entrada es libre entre el 5 y el 7 de junio a Aztarna Beltza Festival en Murgia.
3: La vida no debería de ser vista como un camino en el que vamos progresando, como si lo que nos pasa diese sentido a lo que está por llegar. Creo que la vida debería de ser vista.
0: A las 7:30 de la tarde, el Teatro Félix Petit acoge la representación de La Casa Vacía, de la compañía de danza contemporánea gasteiztarra Proyecto La Rúa, integrada por Aritz López y Jordi Vilaseca. Esta pieza fue finalista a los premios Max en 2024.
1: La Casa Vacía es una pieza de danza, teatro y documental donde se fraccionan las escenas como si estas fueran un collage de vida, de imágenes y de recuerdos. En la obra se narra la historia de una recién fallecida artista y de su pareja, y la relación que tienen ambas con el arte, el amor, el olvido, la soledad, la memoria, la fragilidad y el vacío. Jordi Vilaseca es el director de La Casa Vacía.
4: Podemos ver su relación, además de con el amor, con el arte, con el miedo, con la ausencia,

0: y con el vacío. La obra deja preguntas como si el arte puede llenar esa memoria a través del arte, de esos pozos que deja esa artista plástica, en qué lugar queda o quedamos los que nos quedamos cuando existe esta ausencia. Además, otras reflexiones que son importantes que el espectador se haga en primera persona viendo el espectáculo.
1: La obra, por su temática, es para mayores de 16 años. Tras la representación de este espectáculo, tendrá lugar un encuentro del equipo artístico con el público, donde éste podrá resolver dudas y conocer e indagar sobre el proceso de creación de la pieza. Aún queda alguna entrada. La Casa Vacía, de Proyecto La Rúa, hoy a las 7:30 de la tarde, en el Teatro Félix Petite.
2: También a las 7 de la tarde en el Palacio Europa dará comienzo el primer recital del ciclo Abau Basque Musicaste Festival con dos artistas de prestigio internacional, el pianista japonés Kyohei Sorita y el violinista francés Boris Borgoloto.
1: Sorita interpretará los cuatro scherzos de Frédéric Chopin, piezas de gran exigencia técnica. Por su parte, Borgoloto abordará la sonata para violín número 3 de Brahms y la sonata número 2 de Grieg, piezas fundamentales del repertorio romántico. Este festival, gratuito para el que no quedan entradas, nace con el objetivo de acercar la música de cámara y el recital solista a un público amplio, combinando grandes nombres de la interpretación internacional con programas de alto valor artístico.
2: Y hoy también a las 7, Artium acoge la proyección en versión original subtitulada de Aupa Etxebeste. Se enmarca en el ciclo de cine vasco.
1: Esta comedia, dirigida por Telmo Snal y Asier Altuna, está protagonizada por Ramón Aguirre e Elena Irureta.
2: Hasta aquí hemos llegado, Charo. Es que ricasco.
1: Agur.
3: Son las 2 de la tarde.
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3: Seguimos en esta crónica de Euskadi, el cuarto de información en directo para ustedes. En los próximos 15 minutos resumimos lo principal de esta jornada, marcada desde primera hora por ese gravísimo accidente de tráfico que ha costado la vida a 5 policías forales en la AP8 a su paso por Málchaga. Iban en una furgoneta que ha chocado brutalmente contra un camión cisterna, Irache Ruiz.
5: Sí, ocurría a las 9:15 de la mañana la AP8 a la altura del Goibar, pasado el desvío hacia la AP1 en Vergara, en uno de los principales nudos viarios de nuestro país. Una furgoneta que circulaba sentido Bilbao con 5 ocupantes a bordo se ha cruzado en la calzada y un camión cisterna que iba por detrás no ha podido evitar la colisión. Por la fuerza propia del golpe y por el peso del camión han traspasado la vionda, quedando los dos vehículos atravesados en la vía y cerrando el paso en ambos sentidos de circulación. Nos lo explicaba aquí en esta crónica de Euskadi José, del Departamento de Prensa de la Ertzaintza.
6: En este trágico accidente se han visto implicados un camión y una furgoneta. En este último vehículo viajaban 5 agentes de la Policía Foral de Navarra que han fallecido en el lugar debido a las lesiones causadas en el accidente, y un camión cuyo conductor pues ha resultado herido y evacuado a un centro sanitario. Hay que tratar de esclarecer las causas que han generado este trágico accidente de circulación.
5: Podemos confirmar ya que los 5 fallecidos, esos 5 agentes fallecidos, tienen entre 35 y 56 años y que el conductor del camión continúa hospitalizado. Ha sido trasladado desde el Alto de Eva al Hospital Donostia. Además, los cadáveres ya están en Bilbao, en el Instituto Anatómico Forense, con mayor número de dotaciones, y en las próximas horas se procederá a realizarles las autopsias. En paralelo, en los juzgados de Ibar se han abierto diligencias previas y la Ertzaintza está a cargo de la investigación que clarificará las circunstancias del siniestro, el más grave en nuestras carreteras la última década.
3: Ahora de ese conductor del camión, el único superviviente de ese accidente está ingresado en el Hospital Donostia. Los 5 fallecidos son, como les hemos dicho, 5 policías forales que acudían a Iurreta, invitados por la Ertzaintza para una formación, Aritzagirre.
7: Una tragedia que ha dejado aturdido todo el cuerpo de la Policía Foral, que en un primer comunicado ha expresado el profundo dolor que sienten ante la pérdida de unos compañeros que dejan una huella imborrable. Los 5 agentes fallecidos del Grupo de Intervenciones Especiales de la Policía Foral tenían una importante presencia en el organigrama y la estructura de esta unidad policial. El Gobierno de Navarra ha arropado a todos los agentes, familia y allegados, y prepara un acto institucional de homenaje y despedida. Javier Remírez, portavoz del Gobierno.
8: Quiero trasladar en nombre del Gobierno de Navarra nuestro más profundo dolor y consternación. Queremos trasladar nuestro cariño y nuestro apoyo a todos sus allegados, a la familia, amigos y compañeros de la Policía Foral en estos momentos tan duros. Perdemos a 5 servidores públicos que dedicaron su vida a proteger y cuidar a la ciudadanía.

0: mía literalmente hasta el último segundo. Nuestro reconocimiento, respeto y gratitud por su compromiso y vocación de servicio.
1: El gobierno foral ha agradecido expresamente la cercanía, el apoyo y la rápida reacción y colaboración del lendakari Manuel Pradales y el consejero de Interior, Vincent Zupiria.
0: Es agradecer en primer lugar en nombre del gobierno tanto la llamada como la colaboración del lendakari del gobierno vasco. Se ha puesto en contacto directamente con la presidenta Chivite, así como el consejero de Interior, que desde el primer minuto uno, por supuesto, están colaborando y poniendo todo tipo de facilidades.
1: Y la palabra es consternación la que han expresado los dirigentes institucionales y políticos de todos los grupos parlamentarios. Consternada por el terrible accidente, ha escrito en redes la presidenta María Chivite. El lendakari Pradales afirma sentirse sobrecogido por la tragedia. Se han unido a las condolencias también sindicatos y organizaciones sociales. Y a estas horas, la consejera de Interior Inma Jurío y la misma presidenta María Chivite se han acercado a la comisaría principal de Policía Foral.
2: La AP8 ha estado cortada en ambos sentidos durante unas horas por este accidente y ha estado la unidad móvil de Radio Euskadi con Jorge Ibáñez y con Xavier Madariaga. Xavier, ¿cómo están ahora las cosas?
3: Sí, 5 horas después, en la zona cero del siniestro, la furgoneta visiblemente dañada sigue ocupando totalmente la calzada sentido Bilbao y el camión cisterna volcado está en plena mediana. No se retirará hasta la noche. A la Ertzaintza la vemos recopilando pruebas para esa investigación que ya hay en marcha. Los pocos caseríos que hay en la zona lo han vivido así.
4: Pasau da, helikopteru gore baserreganetik, eta ba, sustaunez, pentsatu ze pasau da, zozer potolu bai, hainbeste sirena, hainbeste helikoptero eta pasetako.
3: Todo pasadas las 9 y en Radio Euskadi llevamos toda la mañana contándolo en directo, gracias a nuestros oyentes.
5: Nos están sacando de la autopista a todos, aquí en la salida del Goibar.
3: En torno a las 10 han empezado a llegar los testimonios de quienes el trágico accidente ha pillado al volante en plena autopista.
6: Y se veía el camión que había atravesado.
3: Cortada totalmente la AP8, no ha sido hasta pasadas las 11 que ha empezado a retomar el pulso. A esta hora hay un carril abierto sentido Donostia y a Bilbao se va vía desvío de la AP1.
2: Los sudalecus de Bernedo vuelven a ser noticia a las puertas del verano y con una normativa en marcha en el Parlamento que va a endurecer las condiciones para organizar este tipo de actividades. El cierre del expediente abierto por la Diputación de Araba por las denuncias contra la libertad sexual registradas el año pasado en esa colonia alavesa podría estar al caer. De momento la Diputación no va a dar explicaciones hasta el viernes, pero ante la información hoy del Correo que apunta a una suspensión de la actividad, la organización de esas colonias ya tiene una alternativa, Isaro Baza.
7: Sí, porque la dirección de los sudalecus de Bernedo ha cambiado de manos este verano. Sarrea, la organización que tiene abierto el expediente, no organiza este año las colonias. Es otra entidad la que estará al frente. Según nos confirmaban a Radio Euskadi, se ha presentado toda la documentación y de momento el campamento sigue adelante. Nos lo acaba de decir una de las organizadoras de Euskal Udalekuak.
8: Kontrada sarreari expediente administratibo bat irekiakola, jakinarezpenen kontua administratibo batik. Eta orduan ba sarreak hori jakinda erabaki zuen ba santolatzea aurten udalekoak, baina Euskal Udalekoak ez da sarrea bakarrik, ba Bernedon udalekoak antolatuko dira, Euskal Udalekoek antolatuko dituzte, baina sarreak ez.
7: Dan por hecho, eso sí, que recibirá una sanción por no notificar el año pasado los campamentos. La Diputación de Araba hoy no ha confirmado ni que se haya cerrado el expediente a los sudalecus de Bernedo ni que se suspendan las colonias. El gobierno foral ha evitado hacer declaraciones. La diputada de Deportes, Ana del Val, eludía las preguntas de los periodistas.
9: No voy a contestar.
10: Pero tenemos preguntas relativas a su departamento y al Bernedo.
9: El gobierno
10: no va a contestar.
7: Desde la Diputación Foral se remiten a la comparecencia en comisión que tiene prevista la diputada de Deportes el viernes. Es entonces cuando se darán todos los detalles pertinentes sobre el expediente a los sudalecus de Bernedo.
2: También hay novedades sobre los malienses que han vuelto a quedar en la calle en Vitoria-Gasteiz mientras esperan su solicitud de asilo. La red de apoyo a estas personas del barrio de Salburúa ha conseguido locales de organizaciones sociales para que todas ellas, unas 50 personas, puedan dormir bajo techo mientras esperan, pero insisten en que son las instituciones las que deben actuar. Hasta el domingo estos malienses dormían en 2 parroquias en la capital alavesa. El obispo dice también que la responsabilidad es de las administraciones. Escuchamos a la portavoz de Salburuko, Arrera Sarea, y al obispo Elizalde.
11: si la organización popular y vecinal es capaz de hacer esto sin recursos y solo con contactos y contando con esa solidaridad vecinal, pues las instituciones que son las que tienen partidas, que son los que tienen el dinero, pues nos preguntamos qué están haciendo.
12: Que lo que no queremos es prolongar una situación de injusticia institucional. Pues que la solución no está en nuestro tejado, que nosotros vamos a colaborar, pero que no vamos a participar de una injusticia colectiva.

0: Y Cáritas ha presentado hoy balance de 2025, atendió a más de 34.000 personas en Euskadi. Se mantiene la tendencia descendente en el número de personas atendidas en los últimos años, pero alertan de la cronificación del 25% de esas atenciones, una de cada cuatro personas que llevan tres años o más recibiendo ayuda de Cáritas por estar en situación de exclusión. El 86% de las personas atendidas son migrantes, muchas en situación administrativa irregular. Más de la mitad son jóvenes, menores de 44 años, y de ellas el 21% son menores. Además, el 52% de las personas atendidas son mujeres. En muchos casos no tienen acceso a la vivienda o a un empleo, por lo que necesitan ayuda. Además, el 25% están, como decimos, cronificadas. José Emilio Lafuente, secretario general de Cáritas Guipúzcoa.
1: A medida que vas acumulando situaciones que tienen que ver con carencia de vivienda, carencia de empleo, carencia de ingresos económicos, problemas de salud, problemas de aislamiento, problemas de soledad, todas esas situaciones no actúan de manera independiente, actúan de manera interconectada, se van sumando, se van complejizando y te van alejando de ese centro y te van excluyendo de la sociedad.
0: Pedro Sánchez sigue adelante pese a las peticiones de explicaciones y de elecciones, incluso entre sus socios. Acaba de anunciar en un foro en Barcelona que su gobierno empieza esta misma semana a tramitar los presupuestos generales del Estado.
2: El gobierno va a iniciar los trámites para presentar y aprobar los nuevos presupuestos generales del Estado para el año 2027, con el objetivo de aprobar nuestras cuentas de coordinación de los presupuestos generales con el resto de fuerzas parlamentarias en las Cortes Generales.
0: Esto mientras vamos conociendo detalles del informe de la UCO sobre la investigación a la exmilitante del Partido Socialista Leire Díez, considerada fontanera del partido, a la que se considera también cabecilla de una red para proteger los intereses del presidente Mikel Arregui.
3: Sí, según las conclusiones que la Guardia Civil hace en el sumario, la supuesta trama encabezada por Santos Cerdán y dirigida por Leire Díez trabajó durante los años 2024 y 2025 con el objetivo de proteger los intereses del PSOE, de miembros del gobierno y de su presidente ante las investigaciones judiciales que los afectaban. Se quería interferir en las investigaciones en marcha, maniobrando contra jueces, fiscales y guardias civiles. Este es el relato policial firmado por la UCO y enviado a la Audiencia Nacional, donde se puede leer también que Leire Díez coordinó las actuaciones de la supuesta organización criminal, impartió instrucciones, asignó roles, pero siempre, supeditada a las decisiones de Santos Cerdán. Con ese objetivo se materializaron, según la Guardia Civil, pagos procedentes del PSOE mediante la emisión de facturas falsas y en algunos casos también mediante la interposición de sociedades. Según se pueden leer en los casi 500 folios del atestado policial, la Guardia Civil se hizo además con 20.000 euros en metálico en casa de Gaspar Zarrías, veterano militante socialista, cuya empresa se utilizó supuestamente, según los agentes, para pagar un sueldo a Leire Díez.
0: Y la ministra de Sanidad quiere abordar con las comunidades autónomas en la reunión a la que les ha convocado el viernes las reivindicaciones de los médicos en huelga que son, dice, de su competencia. Mónica García asegura que son las que están bloqueando un acuerdo para poner fin a esa movilización. Euskadi todavía mantiene en el aire su asistencia a esa interterritorial. Aquí, EH Bildu y Sumar han criticado que el gobierno vasco no alcance acuerdos con los médicos vascos. Natalia Serrano.
4: Mónica García trasladará a los consejeros de salud en la interterritorial prevista inicialmente para este viernes que los límites de horas de las guardias o las mesas de negociación exclusivas para médicos son cuestiones que competen a las comunidades. Ya ha dicho que son las que bloquean un acuerdo.
5: Hay determinadas cuestiones que son las comunidades autónomas las que tienen que decidirlas, que son, por cierto, las que están bloqueando el acuerdo y el consenso con los sindicatos médicos.
4: Sumar Euskadi, que ha cerrado filas con la ministra de su coalición, su parlamentario Jon Hernández, consideraba hoy irresponsable que Euskadi finalmente decida no acudir a ese encuentro.
6: Nos parece absolutamente irresponsable. Creemos que el gobierno vasco se está parapetando en la huelga de médicos para no poner sobre la mesa las mejoras que le corresponden.
4: EH Bildu, contraria a un estatuto propio para los médicos, su parlamentaria Rebeca Ubera también critica que el gobierno vasco se parapete en la huelga.
7: Insistir que es urgente que el consejero tome la iniciativa, asuma sus responsabilidades, deje de mirar a Madrid.
4: Considera Ubera que las dimisiones en el Hospital de Cruces se deben a cuestiones estructurales, pendientes, dice, de abordar en Osakidecha. El Partido Popular las ha achacado a problemas de gestión interna derivados del modelo del PNV.
0: Y en Navarra los grupos parlamentarios han presentado

0: ya sus propuestas de conclusiones a la Comisión de Investigación sobre la Adjudicación de Obra Pública Oihane Arangoa.
1: Conclusiones con posiciones enfrentadas entre los socios de gobierno y la oposición. UPN lo tiene claro. La adjudicación de Belate a Acciona y Servinavar está repleta de ilegalidades e intentos de injerencia política. Su presidenta, Cristina Ibarrola, exige responsabilidades políticas. La dimisión de María Chivite.
2: María Chivite permitió operar en Navarra a la presunta trama de corrupción que lideraría Santos Cerdán junto a Anchón Alonso.
1: Sin embargo, en sus conclusiones pactadas, PSN, Geroaba y EH Bildu defienden que no se han podido acreditar prácticas corruptas ni injerencias en la mesa de contratación de Belate, aunque sí constatan irregularidades y deficiencias administrativas y normativas. Javier Lecumberri, Pablo Azcona, Adolfo Araiz.
3: Estamos seguros que en Navarra las cosas se han hecho bien, que ni las empresas, ni los funcionarios, ni los políticos han tomado decisiones que podrían entenderse como corruptas.
4: Que las discrepancias detectadas evidencian la necesidad de reforzar las garantías procedimentales.
5: Pero esas irregularidades no permiten a la Comisión sostener que se haya producido un acuerdo corrupto entre cargos públicos y terceros.
1: Contigo Zurekin comparte que no se ha aprobado la corrupción, pero denuncia una connivencia estructural entre el poder empresarial y una parte del poder político. Las propuestas de conclusiones se debatirán en comisión el próximo miércoles y se aprobarán definitivamente en pleno el jueves 18 de junio.
0: Cerramos con la previsión de tiempo de Euskalmet. Miriam Ruiz, arratsaldeón.
6: Caixo, arratsaldeón. Al final del día volverán a aumentar las nubes bajas por la costa, sobre todo en Vizcaya, pero durante la tarde continuaremos disfrutando de un ambiente soleado y muy agradable, con máximas de unos 22, 23 grados en la costa y en el interior llegarán hasta los 26 o 27 grados. Eso sí, mañana volverá a cambiar la situación, volverá la lluvia y van a bajar las temperaturas de forma importante.
0: Y en carreteras, la Ertzaintza recomienda precaución por un accidente de última hora entre una furgoneta y un turismo en la Guipúzcoa 636 en Lezo, en sentido Irún. Precaución también en la Nacional 636 en Arrasate, en sentido Beasain, a causa en esta ocasión de un camión averiado. Y tengan en cuenta que el tráfico continúa siendo desviado desde la AP8 a consecuencia de ese grave accidente de tráfico esta mañana en Guipúzcoa, en el que 5 personas han fallecido, una más ha resultado herida. Gracias por elegir un día más Radio Euskadi y Radio Vitoria para informarse. Raúl González y José Ignacio Revuelta han estado en la dirección técnica, Ane Azúa en la coordinación. 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
10: Hola, ¿qué tal? Saludos amigos, bienvenidos al tiempo del deporte, la sintonía de Radio Vitoria, como cada día hasta las 3, Radio Vitoria en Deportes. En este miércoles 3 de junio, a las 9 en el Bues Arena, el Baskonia da inicio al playoff de cuartos frente al Juventud, con el aviso de lo ocurrido ayer con las derrotas de Madrid y también de Murcia frente al Barcelona. Ricardo Guerra, ¿qué tal arratsaldeón? Saludos y muy buenas tardes.
11: Caixo, ¿qué tal arratsaldeón?
10: Como siempre en Flash Informativo, un playoff a tres no te perdona y Juventud siempre exige a Baskonia.
11: Sí, ese es el primer obstáculo en ese camino que todos soñamos, ¿no? Camino hacia el segundo doblete de la historia de Baskonia ante un rival que, como bien comentas, pues siempre le ha presentado muchas dificultades al Baskonia, sin ir más lejos, esta misma temporada. Por tanto, a romper esa bestia negra y a sumar el primer punto de la eliminatoria en el Bues Arena.
10: Ahora entramos en materia, pero antes recordamos a todos los oyentes que como siempre, que juega Baskonia en casa, tenemos dos entradas para nuestros queridos oyentes y por lo tanto deben hacer algo para optar a ellas.
11: Crece la importancia de los partidos y crece también el valor de nuestro premio con esa doble entrada para ese duelo de las 9 de la noche en el Buesa entre Baskonia y Juventud. Y nos vamos a ir al roster, a la plantilla del Juventud de Badalona, que presenta un solo jugador que en su día vistiese la camiseta de Baskonia. Hay un ex del conjunto gastizarra en el Juventud y estamos preguntando por la identidad del mismo. Como siempre, mensajes al 656-787180 y en recta final anunciamos ganador o ganadora.
10: Además, la sociedad alavesa despide esta tarde tarde a Sun Gorospe en la iglesia de San Miguel, una circunstancia que lógicamente va a marcar de emoción a toda la sociedad, como decimos, a todo el territorio, debido a la relevancia y trascendencia de la que ayer perdíamos y todos conocíamos.

0: También en Flash con respecto a esa nueva campaña de abonos.
1: Bajo el lema de por vida a la vez, la escuadra albiazul presenta la campaña con una novedad, un incremento del 5% del abono, y los precios para las renovaciones oscilarán desde los 294 hasta los 819 y para las nuevas altas desde 331 hasta 914. El plazo de renovación estará abierto desde hoy hasta el 16 de junio.
0: Perfecto, y además las gloriosas jugarán en Mendizorroza la próxima temporada, así lo ha confirmado el club, con lo cual, bueno, es una buena noticia. También seguramente las exigencias de la Liga F condicionan tal circunstancia. Se ha presentado la quinta edición del Big Half en Vitoria-Gasteiz, con récord de participación, la pelota, el ciclismo, la montaña, el capítulo polideportivo, como siempre, hasta las 3 con Norberto Rodríguez en la realización técnica, en el control central de Radio Vitoria. Les habla Emilio Pascual en nombre de todo el equipo de deportes. Vamos allá, ojo al comienzo de los playoffs de cuartos. Tenerife saltó la banca anoche con la victoria en el Movistar Arena frente al Real Madrid, 97-98, y por supuesto pone al conjunto blanco al límite. Y el Barça pasó por encima de un Murcia desconocido que ha sido con el Baskonia el mejor local de la temporada. O sea que todas las previsiones saltaron por los aires. Atención pues, que saben que, como diría Manel, en tiempo de playoff, un agujero es una trinchera. Así que, Ricardo, a las 9, Baskonia, tercero en liga regular con un balance 25-9, en casa un balance 15-2, el mejor de la competición con Murcia. Juventud, sexto, con un balance 22-12, fuera de casa 8-9, entre los mejores también de la clasificación. Todo el mundo está avisado, así que, como diría el otro, ojo al Cristo, que es de plata.
2: Sí, porque además tenemos precedentes precisamente contra este equipo, en el que Baskonia partía como claro favorito y se acabó dando un trompazo, ¿no? No hay más que ir a la temporada de Joan Peñarroya hace 3 años, cuando Juventud de Badalona se cruzó con Baskonia tanto en Copa como en playoff, siendo el aplastante favorito y acabó claudicando. Es una situación similar a la que estamos afrontando, ¿no?, en esta eliminatoria. Es cierto que Juventud de Badalona también ha acabado muy bien la fase regular, quitando lo que fue esa última derrota en la última fecha frente a Girona. Las últimas 5 comparecencias se habían saldado con victoria, y Baskonia, como ya sabemos, con esos 6 triunfos seguidos para acabar fase regular. Por tanto, estamos hablando de 2 equipos que están con la flecha hacia arriba. Hay razones para ser optimistas, primero por el factor cancha, que ya estamos viendo que no está siendo definitivo, por lo menos que no lo están aprovechando en este arranque de playoffs, ayer con las derrotas de Murcia y del Real Madrid, pero luego por el momento, ya no solo en cuanto a victorias, sino en cuanto a estado de forma de jugadores, ¿no? Estamos viendo cómo los hombres importantes de Baskonia están acabando como tiros, que se encuentran en un buen momento físico también, y eso nos invita a pensar en que está en condiciones, ¿no?, de superar a un Juventud que también tiene cuestiones a su favor, ¿no? Una menor presión, no son tan favoritos, lógicamente, como Baskonia, y luego, pues aunque sea una cuestión menor, el factor psicológico de los últimos años, ¿no? En los últimos 8 duelos directos, solo una victoria para Baskonia por 7 para Juventud de Badalona. Por tanto, todos estos son números, son estadísticas, siempre decimos que están para romperlas, pero quizás lo más insignificativo, Emilio, en este playoff son los estilos contrapuestos, ¿no?, de ambos equipos, porque Baskonia ya sabemos que es un equipo muy, muy anotador, el segundo que más puntos ha metido en la Liga ACB, y el Juventud de Badalona, todo lo contrario, es la mejor defensa, y aquí viene un dato importante: la menor anotación de Baskonia esta temporada en partido de ACB ha llegado contra Juventud de Badalona. En el partido del Olympique anotó 69 puntos tan solo, en Kaunas anotó 67, y estas son los dos partidos en los que un equipo que ha mostrado una voracidad tremenda en ataque, pues se ha visto mayores dificultades. Por tanto, esto es sin duda una de las claves, ver cuál de los dos equipos es capaz de imponer su ritmo dentro de esta eliminatoria.
0: Enseguida estamos con David Gil, también su reflexión con respecto al partido. Ya saben que Baskonia no cuenta con Khalifa Diop, tampoco puede contar con el Juventud Tomic, un jugador absolutamente determinante más allá de sus años, debido a lo que significa su presencia en el parquet. Está claro que en un playoff corto el primer partido resulta fundamental, aunque no es irreversible, como seguramente pensarán tanto Real Madrid como Murcia. El Juventud en Vitoria ha hecho efectivamente grandes partidos en los últimos tiempos. Baskonia defiende su buen momento y sobre todo la actuación en los últimos partidos de jugadores como Trent Forrest, Simons, en Diakité, Cavarotti y compañía, con lo cual hoy entendemos que Marcus Howard también quedará fuera del roster que puede actuar frente a la Peña. Y luego...

0: que Galbiati, al que enseguida escuchamos, ha demostrado que sabe manejar este tipo de situaciones. De hecho, contra pronóstico, muy contra pronóstico, es el vigente campeón de Copa.
1: Sí, sí, ahí no partía como favorito, es decir, ese papel más de víctima le vino muy bien a Baskonia. Vamos a ver cómo se desenvuelve, por lo menos en esta eliminatoria, veremos si hay más en un escenario en el que Baskonia es favorito, que insistimos que puede ser uno de los enemigos, ¿no?, del conjunto gasteiztarra, pero está claro que el equipo está en muy buen momento. Juventud intentará aprovechar ese papel, ¿no?, más de víctima propiciatoria. Y vamos a escuchar precisamente a Galbiati hablando del rival, del Juventud de Badalona. Ya sabe lo que es ganar a Baskonia, lo hizo hace mes y medio en un partido que además dominó sin Birgander ni Tomic, tenía problemas ahí en pintura y fue capaz de superar ampliamente incluso al conjunto gasteiztarra. Pablo Galbiati habla de esa mezcla que ya es un clásico dentro de la peña, que es los jóvenes y los veteranos, también por supuesto apelando al papel de la afición, que para eso se ha ganado el factor cancha Baskonia.
2: Con un gran mix de experiencia y juventud, un buen equipo, es una serie playoff. Son un equipo que tiene calidad física importante, nosotros que controlar el rebote y pelear. Siempre fue con nosotros. Creo que en los playoffs, que es la parte más bonita de la temporada, van a riempir el Buesa. No voy a prometer nada, pero sabes que vamos a intentar todo para ganar por ellos.
0: Y enfrente, Dani Miret, también recientemente renovado, un técnico joven de la casa que evidentemente está demostrando porque precisamente procede de la cuna del básquet como es Badalona.
1: Sí, sí, y lo cierto es que en su segunda temporada está completando una grandísima actuación también desde el banquillo, manejando una muy buena plantilla, con una columna vertebral muy marcada, con Ricky Rubio, con Cameron Hunt, Jabari Parker y Birgander, que quizás sin Ante Tomic ahora mismo son los cuatro principales referencias, ¿no?, de este equipo, pero luego lo que decíamos, ¿no?, con jóvenes emergentes, Michael Rucci se está explotando, Yannick Crack también viene creciendo en las últimas campañas, la experiencia de hombres como Hanga, Guillem Vives o el mismo Luz Hackanson. En definitiva, que es un conjunto muy muy equilibrado, que va a buscar dar esa sorpresa. Escuchamos a Dani Miret, el jovencísimo técnico catalán de la peña, que habla de la fortaleza que tiene Baskonia en la pintura, no quizás por su físico, pero habla de polivalencia y de mucha velocidad en esos big men del conjunto gasteiztarra.
3: Bé, ells tenen una polivalència i una activitat a la pintura, no tant per el que és dominar la pintura, sinó per activitat i per velocitat, i el Giannis en aquest sentit, tant el Giannis com el Simon, que són els nostres centers més clàssics, ens han de donar un altre registre, i quan ells vulguin jugar com ho fan amb el Tadas o el Kurux de 5, doncs allà no ha d'haver-hi un avantatge nostre que hem de materialitzar.
0: Analizamos el partido con uno de nuestros comentaristas, David Gil. ¿Qué tal, Arratsaldeon? Buenas tardes.
4: Arratsaldeon, Emilio, buenas tardes.
0: Bueno, pues venimos comentando, David, visto lo visto en el arranque de los playoffs, orejas tiesas, ¿eh?
4: Pues la verdad es que el inicio de playoff ha sido, bueno, pues mira, pensábamos que Barcelona llegaba tocado, ¿no? O un poco herido, ¿no? Pues el primer partido, vamos, lo ha hecho de maravilla. Y luego el Madrid, que parece que se estaba preparando, o nos daba la sensación que se está preparando para llegar fuerte al playoff, pues no ha podido ganar. Y creo que es, hablando de Liga CB, pues creo que es la séptima derrota consecutiva. Uh-huh. Sí, séptima derrota consecutiva para el Real Madrid.
0: Y a ver cómo levanta esto el próximo jueves, mañana, en el partido de vuelta en Tenerife. Enseguida escuchamos a los protagonistas de ese partido. Pero David, nos centramos en el encuentro de esta noche. El Baskonia llega, parece bien, al playoff. Y el Juventud, pues hablando de rachas, rompió frente al Girona una secuencia de 5 victorias consecutivas en Liga.
4: Sí, llegaban los dos mejores equipos a la última jornada, Baskonia y Juventud, con la mejor racha, bueno, y Barcelona, con la mejor racha de victorias, que eran 5. Y la rompieron todos, menos Baskonia, que va con 6, que entra al playoff con 6 victorias seguidas, ¿no? Baskonia tiene una cosa positiva hoy, aparte de cómo está yendo su desenlace final de temporada. La cosa positiva es que ha visto lo que pasó ayer. ¿Qué ha pasado ayer? Que un favorito, un medio favorito, como puede ser Murcia en casa, con un rival herido, no compite, ¿no? Y luego Real Madrid, que ha estado muy cerca de ganar la competición europea, la Euroliga, resulta que a primeras de cambio se va con un 0-1 a jugar fuera de casa con un viaje de los más duros que pueda haber en ACB.

0: irte a Tenerife. Así que Baskonia viene un poco, yo creo que ya con la lección aprendida, sabiendo de que el playoff, sí, factor cancha, todo lo que tú quieras, pero si te vas con un 0-1, estás al borde del abismo.
1: Dale la vuelta por pasiva a Tenerife, que no pudo con Bilbao Basket en su casa, y el Barça, que perdió por 25 también en el Palau frente a Valencia. Es tremendo el tema de los playoffs. Bueno, Baskonia esta noche, lógicamente con el rendimiento coral y colectivo del equipo, pero a exprimir, especialmente el momento y la actuación de jugadores como Forres, Cabarrot, Simmons, Diakité y compañía. En definitiva, el libreto de toda la temporada.
0: Sí, hay jugadores que han rendido individualmente de una manera extraordinaria, ¿no? Yo sé que Tim luego Cabarrota ha hecho una temporada excepcional y es el máximo anotador de la Liga CB, pero a mí el que me maravilla y el que creo que tiene algo especial y el que es un jugador que irá creciendo seguramente cada temporada si se queda en Europa es Trent Forrest, ¿no? Trent Forrest tiene, bueno, pues es un base alto, es un base que lleva el ritmo, es un base que puede penetrar muy bien, que puede pasar muy bien, que recupera muchos balones. Pueden decir, ¿puede defender mejor? No lo sé, pero recupera muchos balones y luego ha ido asentando mucho mejor su tiro exterior. Y ahora ya es un jugador que no le puedes pasar tanto por detrás, que no le puedes dejar tanto espacio, porque es un jugador muy peligroso. Y Trent Forrest creo que puede ser uno de los bueno, pues de los grandes jugadores que el equipo rival va a tener que parar, que va a tener que tapar para que la maquinaria de Baskonia no funcione. Ya lo vimos también en la Copa del Rey. El MVP de la Copa del Rey pues fue Trent Forrest.
1: Oye, David, y más allá de la incorporación de Yanis Mogán, el francés, por cierto, especialista en playoffs, la verdad es que históricamente, y además jugando frente a Baskonia, la baja de Ante Tomic en la peña es importantísima, ¿eh?
0: Sí, sobre todo porque es un jugador Ante Tomic de los que, bueno, puede hacer muchas más cosas a medida que ha avanzado a sus años, puede hacer muchas más cosas y está mejorando el aspecto defensivo. Sobre todo es un jugador que juega de espaldas, ¿no? Juega de espaldas, genera un peligro y eso lo pierde Juventud. Por contra, ¿qué es lo que veo? Que Juventud va a tener que jugar a veces con falsos cinco, ¿no? Aun teniendo a Virgander, que será el 5 por excelencia de Juventud, los falsos 5, como puede ser pues Parker o podría ser en alguna ocasión Mogán, que es un 5, pero un 5 muy polivalente, un 5 muy aguerrido, que ya lo demostró en Murcia, llevando a Murcia a la final de Liga CB. Esto supone que al jugar con gente más móvil, Baskonia tenga también que hacer un esfuerzo extra para poder conseguir canastas, para poder desplegar su juego, ¿no? Con jugadores más grandes, Baskonia, pues con esa polivalencia que tiene, ese uno contra uno, esa situación de talento tan evidente que tiene Baskonia, pues con jugadores menos móviles, como puede ser Tomic, como puede haber sido en su momento Tavares, ¿no? Pues Baskonia saca más ventajas. Ahora, con jugadores de similares características, Baskonia va a tener que hacer un esfuerzo mayor o estar un poco más bueno, más con mejores porcentajes para que no se note su debilidad ofensiva frente a un equipo que va a plantar las mismas caras que tú, jugar con pequeños.
1: Bueno, con Ricky
0: Sí.
1: Rubio, MVP del mes de mayo, con mucha experiencia, con jugadores como Hanga, como Parker y compañía, también los chavales como Kreggs, Dels o Rosic, que lo están haciendo francamente bien. Oye, ¿cómo es esto, David, de que un equipo se te da mal y hasta qué punto se le da vuelta en la cabeza, en el vestuario, cuerpo técnico, etcétera, teniendo en cuenta que el Juventud en los últimos tiempos se ha convertido en la bestia negra del Baskonia?
0: Se ha convertido en la bestia negra de Baskonia, pero Baskonia ha cambiado mucho, ¿no? Entonces yo creo que la bestia negra es si hubiésemos estado muchos de los otros años anteriores y son cosas que dices, buf, ves la camiseta de Juventud y te asusta un poco, ¿no? En este caso el equipo es muy nuevo, ha perdido un partido este año con Juventud, ¿no? No ha perdido más, entonces puede ser incluso lo lógico, ganar en tu casa, perder en la de ellos y ahora te enfrentas a un playoff nuevo. Yo creo que ellos no se van a enterar de los jugadores, apenas están enterados o al menos van a conocer esto y es mejor que no lo que no tengan nociones, ¿no? De cómo ha sido la historia. La historia es diferente ahora, Es un equipo nuevo, Baskonia, son jugadores, la mayoría, que solo ha jugado dos partidos con Juventud, por lo tanto, tampoco hay que darle mucha más importancia.

0: importancia, ¿no? O sea, yo creo que es historia, es para nosotros, ¿no? Para el análisis del partido, pero para los chicos que hay ahora en el equipo, en el club, no tienen que ser ni conscientes de ello, ¿no? Tienen otros aspectos en los que tendrán que... Es un equipo aguerrido, un equipo que tiene jugadores veteranos como Ricky Rubio o como Hanga, que están deseando terminar muy bien o ir terminando muy bien sus carreras con grandes hitos, ¿no? Como podría ser una semifinal de Liga o incluso una final de Liga ACB, a ver, depende cómo va la trayectoria de los playoffs. Un equipo muy aguerrido que juega muy bien como equipo, dando buenas asistencias, nos superan en asistencias, jugadores que comparten muy bien el balón, equipo aguerrido que rebotea muy bien ofensivamente, por lo tanto las segundas opciones van a ser claves, y un equipo que tiene el hambre de esos veteranos que no se quieren retirar, que quieren ir a más.
1: Que quieren seguir. Oye, una última pregunta ya muy breve, por curiosidad. ¿Qué te pareció el anuncio de Galbiati el otro día después del partido ante Unicaja diciendo que él seguía la próxima temporada?
0: Bueno, yo como estoy debutando, ¿no?, en este plano un poco más periodístico, ¿no?, me sorprendió total, ¿no? Me sorprendió total. Y bueno, pues nos alegramos, porque lo normal es cuando un equipo que ha ganado la Copa, que solo ha perdido cuatro derrotas desde la jornada 11 de la Liga ACB, desde el mes de diciembre, del día 21 de diciembre, que para mí fue el punto de inflexión, la victoria frente a Málaga, donde el equipo toma una imagen diferente, ¿no? Solo pierden cuatro veces desde entonces. Lo normal es asegurarte al líder, ¿no?, de ese equipo, ¿no? Me sorprende que sea el entrenador, me sorprende que luego no ha habido, o al menos yo no he leído, ni he visto, ni he oído nada referente a esto, ¿no? Todo ha seguido la vida normal como sin más. Me sorprende que haya sido así, que haya sido en la soledad del entrenador que lo transmita, pero también yo como exentrenador y tal, pues me gusta que gente que lo está haciendo bien tenga continuidad y pueda tener un nuevo proyecto al año siguiente.
1: Y además con contrato firmado desde la pasada temporada, aunque con la cláusula que todos conocemos. Muy bien, David, seguimos hablando. Esta noche te escuchamos, a ver lo que ocurre. Gracias, un abrazo y buenas tardes.
0: Un abrazo, Emilio.
1: A las 9 será el partido entre Baskonia y Juventud, media hora antes en directo, como siempre, en la sintonía de Radio Vitoria. Y en esta parte del cuadro, a las 7, Ricardo, Valencia, Bilbao Basket.
2: Uno de los grandes favoritos al título, como es Valencia Basket, frente a la revelación. Bilbao Basket, que ha hecho los deberes, colándose en los playoffs, además como séptimo clasificado. Es una eliminatoria que a priori tiene un claro color taronja, pero ojo al momento que vive el conjunto de Jaume Ponsarnau. Son dos de las grandes sensaciones del curso, con dos enormes entrenadores. Y vamos a escuchar una pinceladita de cada uno de ellos. Por un lado, Pedro Martínez, que respeta al máximo, como es lógico, al rival, que ya le puso en aprietos hace poco en el Rocha Arena. Y por otro lado, Jaume Ponsarnau, que acepta el papel de víctima, pero con la ilusión por bandera para intentar seguir haciendo historia,
3: ¿no? O sea, tener máximo respeto por un rival que ha hecho una temporada excelente, que juegan un baloncesto muy bueno, que tienen en ataque, tienen un juego que es muy difícil de defender porque tienen muchísimas opciones, y en defensa pues tienen físico, trabajan muy bien en atrás. Hay que estar preparado para eso y muy concentrados.
4: Todo el mundo está con salud, todo el mundo está bien, está ilusionado, y creo que esta no es nuestra mejor, sin ninguna duda, nuestra mejor mentalidad con la que podemos afrontar, ¿no? Sabemos que es muy difícil, muy, muy, muy difícil, pero se puede, ¿no? Y como se puede, vamos a intentarlo.
1: Ya ven que vienen bonitos, vienen chulos los cruces de cuartos. Y es que, Gary Suárez, ¿qué tal? Arratsaldeón, saludos y muy buenas tardes.
5: ¿Qué tal, Emilio? Arratsaldeón.
1: Ayer no pudo ser más explosivo precisamente el arranque de la magna cita de la competición liguera.
5: Y un aviso también para navegantes, que los favoritos, bueno, pues no tienen por qué ganar, y eso es evidente, y más si vemos uno de los resultados más destacados que ayer, que fue ese Real Madrid 97, La Laguna Tenerife 98, con una jugada tremenda de Jaime Fernández, que anotó un triple a falta de 4 segundos. Partidazo el suyo, nuevamente, con 17 puntos, 18 de valoración. Es cierto que Gesson ya tuvo la última y no pudo encestar, y por lo tanto, el Madrid, que perdió en casa

0: y tendrá que ganar en Tenerife si quiere seguir en estos playoffs. Un Real Madrid que está en horas bajas, así que vamos a escuchar a los entrenadores de ambos conjuntos de ese primer partido de ayer. Chus Vidorreta, que estaba, lógicamente, encantado con la victoria, y Sergio Scariolo, que sabe que para ganar en el segundo partido tienen que hacer las cosas mucho mejor de lo que lo hicieron ayer.
1: Estamos, lógicamente, muy contentos por esta victoria, cimentada en la fe que hemos tenido durante los 40 minutos. Y la última jugada, pues teniendo en cuenta el último cuarto que llevaba Jaime, pues no he tenido ninguna duda que tenía que jugársela a él. Y aunque el Real Madrid tenía tiempo muerto, como digo, pues hemos defendido muy bien a Mario Zonja y nos llevamos la victoria. Así que muy contentos.
2: En la faceta, sobre todo defensiva, hoy no hemos estado a la altura de un partido de playoff. Ahora tenemos que estar a la altura del siguiente. No me planteo caer el jueves, me planteo que mañana nos preparemos e intentemos entender qué es lo que podemos hacer mejor e ir a Tenerife a intentar ganar el jueves.
3: A ver, un punto de tembleque en las piernas, imaginamos, del Real Madrid, y la verdad es que es magia. La batuta o la varita mágica de Chus Vidorreta es alucinante, por no decir otra cosa. También resultó llamativa por el cómo y por lo que significó la victoria con tanta claridad del Barça frente a Murcia.
0: Sí, sí, con muchísima claridad, ¿eh? El marcador lo refleja. Murcia 68, Barça 91. Es un marcador cortísimo para el equipo que ayer jugaba de local. Darío Brizuela, protagonista del partido, estuvo muy fino. Luego también recibió los elogios del entrenador, con 18 puntos, 17 de valoración. Bueno, destacaba del Barça su buen trabajo defensivo y que logró dominar desde el segundo cuarto, y a partir de ahí pues nunca se pudo acercar en el marcador ya Murcia. Un cambio de imagen del equipo catalán respecto a esa derrota contra el Valencia en la última jornada de fase regular, pero aún así Xavi Pascual, que no se fía y quiere, bueno, tenerlo todo controlado de cara a ese segundo partido, mientras que Sito Alonso en sala de prensa, la verdad que estuvo bastante positivo. Se quería quedar con lo bueno que había hecho su equipo en el partido de ayer.
4: Estamos contentos por la victoria, un partido bastante completo, que hemos conseguido coger la ventaja en el segundo cuarto y eso nos ha permitido estar cómodos en el partido. Defensivamente creo que hemos estado bastante bien, hemos controlado bastante bien el rebote defensivo, que era una asignatura importante para nosotros. También las pérdidas, no nos hemos ido a demasiadas. Esto está 1-0 y sabemos que el jueves va a ser muy difícil.
5: Y la verdad es que ellos han estado verdaderamente sólidos, ¿no? Y como siempre digo, un equipo que puede permitirse el lujo de dejar a Norris, a Hernán Gómez, a la Provitola sin jugar. Se tienen que encontrar un rival muchísimo más potente en cuanto a su solidez mental y su solidez física, ¿no? Entonces, pero vamos a tirar de esos últimos 20 minutos, donde me ha encantado que bajo todo tipo de cosas que al equipo en muchos momentos le salían mal, es importante que no hayan bajado la cabeza.
3: Vamos a ver lo que pasa. La verdad es que han comenzado muy potentes los playoffs. 2:41. Dentro de un ratito el sorteo del ganador o ganadora de las dos entradas para el encuentro de esta noche. Hacemos una parada, seguimos adelante en Radio Vitoria en este primer tiempo deportivo.
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3: Hablamos de fútbol o de campaña de abonados, porque el Deportivo Alavés la ha presentado esta mañana, una campaña en la que además ha anunciado que las gloriosas jugarán sus partidos en Mendizorroza, seguramente como consecuencia de las exigencias de la Liga F, digo yo, porque lo de Ibaya no es que esté ahora mismo en la mejor condición. Sayo, vamos con los elementos más significativos de esa campaña de abonos.
4: Con el lema de por vida Alavés, el equipo de Mendizorroza contará con 17.800 abonados, ya que es el tope establecido por el club. El plazo de renovación estará abierto desde hoy mismo hasta el 16 de junio. Y en cuanto al precio de los abonos, tendrán un incremento del 5%. Para las renovaciones oscilarán desde los 294 euros hasta los 819. Y para las nuevas altas, que se estima que será un 5% con motivo a las posibles bajas, será un precio entre los 331 y 914 euros. Otra de las novedades, que en esta ocasión no hará falta acudir in situ a la tienda oficial, sino que ahora se podrá renovar online. Así lo aclaraba Irati Lauzurica, encargada de ticketing. Además, Alberto Canelo destacaba que el Deportivo Alavés tiene el mejor ratio de la liga en la provincia.
5: En cuanto a los precios, la campaña contempla una actualización del 5% respecto a la temporada anterior.
6: Un 5% de la población de la provincia, es decir, uno de cada 20 alaveses es abonado del Alavés. El tope de abonados es 17.800. ¿Por qué un tope de abonados? Siempre hay que dejar un porcentaje de entradas para que gente pueda asistir al estadio, pueda vivir la experiencia de vivir un partido en Mendizorroza y que la masa social cada vez sea más grande.
3: Bueno, seguiremos explicando con más tiempo, pero quédense con el dato: subida del 5% para las renovaciones de 294 en Arabaco Garrasia a 819 euros, la entrada o el abono más caro, y para los nuevos abonados de 331 a 914 euros. Son las cifras que el club ha publicado y que ha informado a los medios de comunicación y también a toda la masa social a través de sus redes sociales. Hay una cuestión que se plantea en muchos aficionados y que viene ocurriendo en partidos importantes. Recordamos este año, por ejemplo, Oviedo, Athletic, Real, también la Copa. ¿Cómo se ha justificado la presencia de tanta masa social de la afición contraria en el campo del Paseo de Cervantes?
4: Es otra de las cuestiones que se han planteado, la polémica, como bien dices, de los aficionados rivales, como se pudo ver en el partido, mayormente en el de la Real de la Copa, entre otras. Alberto Canelo, director de comunicación, aclaraba que es imposible controlar que los visitantes compren entradas, pero que es algo que evidentemente les preocupa.
6: Pues hemos identificado que fuera de la grada visitante hay aficionados del equipo contrario. No hay ningún equipo que bloquee la venta de entradas a personas. No existe un sistema en el cual tú puedas bloquear que un aficionado de un equipo rival pueda comprar entrada. Aquí hay localidades que a priori se han sido adquiridas por gente de Álava, a priori de abonados, que luego hemos visto que están identificados con la camiseta del equipo contrario, ¿no? Y es algo que obviamente pues nos preocupa. Nosotros lo que estamos trabajando es para que las entradas que hay disponibles las adquieran aficionados del Deportivo Alavés. Es complejo, o sea, no hay una forma de preguntar a los abonados por qué no vienen.
3: Hombre, ¿que el ambiente que se genera es chulo? Sí. ¿Que la afición del Deportivo Alavés debe ser mayoritaria? También, no puede ser. Que marque un gol la Real en Copa o que falle un penalti, recuerdan, Tony Martínez o Pare Remiro el penalti y Mendy sea un clamor. No puede ser. Esto, de alguna manera, se tiene que tener controlado. Porque, en cualquier caso, la venta de entradas tiene que tener máxima y absoluta prioridad la afición del Deportivo Alavés a la hora de acceder a ellas. Y otro tema importante: las gloriosas van a jugar en Mendizorroza.
4: Una gran novedad es que la próxima campaña

0: Las gloriosas jugarán sus partidos como locales en Mendizorroza. Para ello habilitarán que los abonados del Deportivo Alavés podrán incluir por 50 euros más este abono. Así lo aclaraban esta mañana en la comparecencia.
1: Las gloriosas este año van a jugar en Mendy. Habrá una campaña específica para el equipo femenino. El club apuesta, hace una apuesta por seguir potenciando y que el equipo femenino crezca. Sí podemos adelantar que habrá un precio especial y único para los abonados, que será de 50 euros por toda la temporada.
2: Bueno, en definitiva, abonados, aquellos que renueven el carnet, desde 294 a 819 en función de la localidad que ocupen. Para los nuevos abonados, de 331 a 914 euros en función de la localidad que quieran ocupar, siempre y cuando haya sitio. Y las gloriosas en Mendy, con un suplemento de 50 euros en el carnet. Además, se lleva esta tarde, a las 6 en San Miguel, vamos todos a despedir a Asun Gorospe, de manera presencial o de manera emocional, pero todos vamos a estar allí. Un funeral que ahora mismo, pues lógicamente, copa la atención del alavesismo, ¿no?, teniendo en cuenta la figura de Asun. Ayer escuchamos a casi todos los protagonistas. Nos faltaba por escuchar a Antonio Sivera. Antonio Sivera ha ejercido prácticamente de casi nieto de Asun, porque él explicaba precisamente que al ser vecinos, pues todos los partidos que jugaba el Deportivo Alavés en Mendy, Antonio y Asun, casi del bracete, iban a casa juntos comentando la jugada.
0: La mamá de Antonio Sivera y la mamá del Deportivo Alavés fallecía ayer a los 88 años, una de las más fieles seguidoras del conjunto albiazul. Dentro de los muchos testimonios que hemos podido escuchar, queremos recalcar también al capitán alavesista Antonio Sivera, que, como bien dice, le llevaba a casa tras los partidos, porque eran vecinos. Así sentía la pérdida el portero del Alavés.
3: Yo tenía una muy buena relación desde que nos conocimos. Al ser vecina mía, pues coincidió que me la podía llevar a casa y la verdad que ella, pues en ese momento le gustaba mucho el acabar el partido, esperarme, el verla contenta o el verla triste por el resultado. Y era muy buena persona. Cuando venían mis padres, pues les daba todo lo que necesitaran. También tenía muy buena relación con mis padres. Mi madre, por ejemplo, desde que está en el hospital, le llama todos los días y la verdad que esa manera de transmitir esa bondad que tenía, pues nos hizo conectar. El trayecto ese de llevarla a casa era una tontería, pero yo sé que ella le llenaba de orgullo. Entonces, si llevara a mi abuela a casa, o sea, teníamos una relación muy parecida a eso.
2: Una historia muy bonita. Vamos con más temas enseguida, pero antes, y para que no nos pille el toro, Ricardo, ¿quién se lleva dos entraditas para el baloncesto esta noche?
4: Solucionamos primero el concurso. Estábamos preguntando por un ex de Baskonia que actualmente milita en las filas del Juventud de Badalona. Solo hay uno, Adán Hanga, que estuvo en Baskonia entre 2013 y 2016. Y el ganador es Gaizka Arriola. Soriona, Gaizka.
2: Soriona, que para Gaizka. Y además, Jomike Pradera, ¿qué tal, arratsaldeon? Buenas tardes.
5: Arratsaldeon, Emilio Tantzuleak.
2: Se ha presentado esta mañana la quinta edición del Big Half Vitoria-Gasteiz, con récord de participación en un evento completamente consolidado.
5: Sí, una prueba a la quinta edición de la Big Half Gasteiz de triatlón, que va a tener lugar este sábado 6 de junio, que también es valedera para el Campeonato de Euskadi y de Araba de media distancia. Y el responsable de la prueba, Alain Fontecha, habla sobre el crecimiento que está desarrollando esta prueba, la Big Half Gasteiz.
6: Y quizás, ¿no?, pues más allá de del récord de participación a todos los niveles, ¿no?, más extranjeros que nunca, más participación femenina que nunca, más corredores que nunca. Para nosotros es especial por eso, ¿no? Porque, bueno, cuando arrancamos teníamos la duda de hasta dónde podríamos llegar, ¿no? Y bueno, 5 años después, pues afortunadamente seguimos aquí. Tenemos un récord de participación, como ha dicho Ana, femenina. Tenemos un cartel de corredores también élite, por qué no decirlo, bastante fuerte, con corredores tanto nacionales como extranjeros, campeones del mundo, campeones nacionales, campeones de Europa, que hacen pues que también tenga ese cierto atractivo, ¿no?, para pues también para el espectador, ¿no?, que bueno, que al final pues le gusta ver a esos grandes corredores, ¿no?, corriendo por y disfrutando de nuestras calles.
5: El circuito es el habitual, con salida en el Parque de Garayo, 1,9 kilómetros de natación en la piscina natural del embalse de Ulibarri Gamboa, 90 kilómetros de ciclismo por la llanada alavesa y un desnivel de casi 500 metros, y luego pues 21 kilómetros a pie por el centro de Gasteiz. y termina en final en la plaza de Fueros.
2: Le decimos un half absolutamente consolidado, precioso, muy bonito de ver en cada una de sus ubicaciones y en plaza.

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En Radio Vitoria, notas necrológicas. Celes Gómez Rozas, discoteca Hamilton, falleció en Vitoria-Gasteiz ayer 2 de junio de 2026 a los 84 años de edad. Descanse en paz. Su esposa, Mercedes Ruiz Usarbarrena, hijos, José Ramón y Manuel, hijas políticas, Begoña y Catalina, nietos, Rocío y Daniel, hermanos, Cristina, fallecida, y Agapito, fallecido, Ramón, fallecido, y María, Manolo y Mari Carmen, Ángeles y Jacinto, hermanos políticos, sobrinos, primos, amigos y demás familia, agradecen las muestras de cariño recibidas. La cremación será hoy miércoles día 3 a la hora número 4. El funeral será mañana jueves día 4 a las 7 de la tarde en la iglesia parroquial San Juan Bautista de Judimendi. Nuestro más sentido pésame para familiares y amigos de Celes Gómez Rozas, discoteca Hamilton, que falleció en Vitoria-Gasteiz ayer 2 de junio de 2026 a los 84 años de edad. En Radio Vitoria han escuchado notas necrológicas.

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1: Las noticias de las 3 a Arratsaldeon. Comenzamos mirando al tráfico, recordando ese grave accidente que ha dejado 5 fallecidos esta mañana en la AP8 en Elgoibar. Sobre las 9 y cuarto, una furgoneta ha sufrido un accidente en sentido Bilbao y el camión cisterna que venía detrás no ha podido evitarlo y ha arrollado a la furgoneta. Sus 5 ocupantes han fallecido. El camionero ha resultado herido. Se trata de policías forales de entre 35 y 56 años que se dirigían a una formación a Yurreta, invitados por la Ertzaintza. Ambos vehículos han quedado cruzados, invadiendo también la vía en sentido Donostia, y la carretera ha estado totalmente cortada en ambos sentidos. Así nos lo han narrado varios oyentes, testigos del accidente.
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3: Se veía el camión que había atravesado de una calzada a la otra.
4: Nos están sacando de la autopista a todos, aquí en la salida del Goibar.
1: El camión será retirado esta noche y a esta hora un carril se encuentra abierto en sentido Donostia. La carretera continúa cortada en sentido Bilbao y se desvía el tráfico por la AP1. La presidenta María Chivite acudía hace unos minutos a la comisaría de Pamplona para hacer llegar su pésame a los compañeros y compañeras de los policías fallecidos.
5: Trasladar aquí a sus compañeros, a los compañeros de los fallecidos, todo el pésame, no solo del conjunto del gobierno, sino del conjunto de la ciudadanía navarra. Al final estamos hablando de 5 servidores públicos que pertenecían al cuerpo de la Policía Foral, la institución mejor valorada de Navarra. Y creo que este shock emocional que hemos vivido hoy a la mañana, quiero trasladárselo a sus compañeros y compañeras de primera mano.
1: Y cambiamos de asunto. Tras el anuncio ayer del presidente de Talgo, José Antonio Jainaga, de crear en Euskadi una unidad corporativa de investigación, el presidente de BBK, Unai Rementeria, ha afirmado que está verde y no tienen asegurada la operación para ubicar en Vizcaya esa unidad de investigación de Talgo, pero trabajan como accionistas del fabricante de trenes para que eso sea posible.
6: Desde BBK no tenemos asegurada esa actuación, está verde, pero lógicamente seguimos trabajando como accionistas que somos dentro del seno de Talgo. La decisión de ese ámbito, de ese centro de investigación, está en el seno de la empresa, está en el consejo de administración de la empresa.
1: Y sobre los Udalecus de Bernedo y la noticia sobre el cierre del expediente y la prohibición de celebrarlos, hoy hemos conocido

0: Oriente no organizará este año las colonias y es otra entidad la que estará al frente. Según nos confirmaban a Radio Euskadi, se ha presentado toda la documentación y de momento el campamento sigue adelante. Nos lo decía una de las organizadoras de Euskal Udalekuak.
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0: La Diputación de Araba hoy

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Queridos oyentes de Aldapeco, buenas tardes, bienvenidos. ¿Y de qué vamos a hablar ahora? Que pensábamos que ya se había acabado con la liga, el fútbol. ¿De qué hablaremos? Pero que va, que no.

Cunda el pánico porque ahora viene el Mundial y la peña venga a comprarse televisores y los gobiernos pensando en declarar un día de fiesta el día de la final de tu equipo, que no, que esto es propaganda, esto es la publicidad, que no se las ingenia ni nada para vender. Pues me venía a la cabeza con esto del fútbol una frase de una autora: el fútbol será lo que nosotros hagamos de él. Me vino a la cabeza esta frase de Teresa González Aja, autora del libro titulado Historia del fútbol. El fútbol es un asunto muy serio para un gran número de personas, tantas que merece el máximo respeto. El fútbol además mueve muchísimo dinero, fortunas, influye en todo. Es utilizado como sistema de propaganda, representa identidades nacionales, locales, regionales. Es el deporte rey. Y además ha podido ser cómplice de regímenes totalitarios, cómplice de estados policiales, cómplice de tramas de corrupción. Y el fútbol provoca conflictos sociales y proporciona identidad a grupos marginados, también a grupos dominantes, y es motivo de alabanzas. Y el fútbol es denostado, se le ama, se le odia, se le escriben poemas, proclamas, novelas, películas, obras de arte. Es un culto, una religión. Sus jugadores son dioses. Marcan la moda, nos rodea, nos influye el fútbol, nos condiciona, y ya que se ha convertido en un asunto de máxima importancia para millones y millones de seres humanos, su fuerza es tal que nos afecta a todos, afecta incluso a los valores de la sociedad. Y el fútbol le da sentido de pertenencia a gente que lo necesita y mueve sumas de dinero mareantes y levanta todo tipo de pasiones y reacciones. Sirve como vehículo de propaganda. Es capaz incluso de perfilar el urbanismo de una ciudad o de un país entero. Ha provocado conflictos armados. Puede cambiar la historia de una nación. Con sus magnitudes, el fútbol se ha convertido en una certera fotografía del momento que vive la humanidad. Prácticamente todos los vicios y todas las virtudes se pueden encontrar en el perímetro de juego. Pues me venían a la memoria, leyendo las crónicas, este libro de Teresa Aja, me venía a la memoria leyendo las crónicas de estos días que cuentan cómo amaneció París este lunes tras la guerrilla urbana, disturbios de una violencia terrible en las calles tras la victoria del Paris Saint-Germain, el PSG, en la final de la Champions League, disputada, como sabemos, el sábado por la noche. El triunfo de Luis Enrique, que dijimos muchos. Bueno, pero después toda Francia, a estos días, se interroga sobre los motivos de una violencia desbocada que aumenta cada año y sobre la que el Ejecutivo francés, la policía, la propia población, estaban ya prevenidos, sabían, se había previsto, dados los antecedentes del año pasado. El problema de seguridad, dicen los analistas, va mucho más allá del fútbol y apunta a la fractura social y el fracaso del modelo educativo. Un muerto y más de 780 detenidos en los disturbios en Francia durante las celebraciones por la victoria del PSG. Al menos 219 personas resultaron heridas, dos en estado muy grave. Otros titulares precisan que se registraron dos muertos, uno de ellos tras saltar al Sena en plena euforia por las celebraciones, seguro que había alcohol por medio. El cadáver fue recuperado el domingo. El otro en un accidente con una moto, con su moto, que se estampó contra una pared. Según los responsables de interior franceses, los disturbios los provocaron grupos de gente que ni siquiera habían entrado al estadio, que no iban al fútbol. El responsable de interior francés

Hemos visto claramente en París que también fue en provincias, los disturbios tuvieron lugar en diferentes provincias. Llevaban camisetas del Paris Saint-Germain, pero ni siquiera miran el partido. Esto lo decía el responsable de Interior francés. De los incidentes sucedidos en ciudades de provincia, el titular de Interior destacó el ataque a una mediateca en Orleans. Las autoridades también reportaban incidentes en otras localidades francesas como Rennes, Estrasburgo, Clermont-Ferrand, Grenoble. En esta última se han registrado lanzamientos de artefactos pirotécnicos y daños en escaparates de varias tiendas. Mucha violencia. El pasado año, cuando el PSG ganó su primera Champions, dos personas murieron y casi 200 resultaron heridas en diferentes puntos de Francia, entre ellos un policía que sigue en coma. Solo en París se produjeron 500 detenciones. Para evitar episodios como los de 2025, las autoridades francesas habían puesto en marcha un dispositivo de seguridad reforzado por 22.000 policías y gendarmes. Es decir, que las victorias de las grandes finales propician la violencia, los saqueos, la destrucción, porque nada tienen que ver con el fútbol, sino con un problema social, y es el que hay que analizar. De las grandes urbes a las poblaciones más pequeñas, dice Teresa González Aja en su libro Historia del Fútbol, catedrática emérita de Historia y Política del Deporte de la Universidad Politécnica de Madrid. Es Teresa González Aja, que ha reflexionado y mucho sobre el fenómeno del fútbol. Dice, de los desiertos a los territorios que conviven con la nieve, en cualquier lugar aparecerá una portería o una pelota. En el sitio más insospechado se verán zapatillas de estar por casa con el escudo de algún equipo. Se reconocerán camisetas con el nombre de los grandes ídolos internacionales. Se identificará al visitante con los mejores futbolistas de su país. Se le interrogará sobre sus preferencias y hará que empiece la conversación. Y siempre habrá conversación. Siempre hablaremos de fútbol.

Y cantaba maravillosamente bien Gorka Knörr. Tiene una voz maravillosa que conserva. Pronto lo veremos, porque se sabe, corre el rumor de que lo vamos a tener a Gorka Knörr, que siempre ha cuidado muchísimo sus producciones musicales, siempre rodeándose de los mejores músicos, siempre haciendo los mejores arreglos y las mejores producciones discográficas. Este tema es de hace muchísimos años. Gorka seguro que torcería un poco así. A ver, no vamos a estar siempre poniendo las mismas canciones, diría seguramente Gorka. Que tengo canciones nuevas, pues estamos deseando escucharlas. Siempre canta muy bien, siempre ha cantado muy bien, siempre ha tenido una voz preciosa. Era el representante a la vez euskaldún en aquellos tiempos de los nacimientos de la Euskal Cantaberria, el Estocamairu. Él era más joven, llegó más tarde justo ya cuando el Estocamairu lo dejaba, porque ya cada uno de sus miembros tenía ya una carrera musical que seguir. Y Gorka Knörr también tuvo su carrera que seguir. Fue guitarrista, acompañó a Benito Lertxundi en ocasiones, mientras elaboraba su propia, pensaba, diseñaba su propia carrera. Y aquí lo tenemos, esta canción es una de las que cantábamos en aquellos Jaialdis una y otra vez. El caso es que se rumorea, se sabe, se comenta, y os lo cuento, que dentro de un mes exactamente, más o menos el 10-11 de julio en Arkabi, lo vamos a tener en vivo y en directo, y además con los mejores músicos del mundo. Por ejemplo, con un músico que ha sido pianista, Carles Cases, que ha sido músico de siempre, de Lluís Llach, con quien Gorka tiene relaciones. Y bueno, están preparando dos conciertos que van a ser preciosos, inolvidables, porque Gorka Knörr ha tenido siempre mucho gusto musical, mucho gusto cantando. Bueno, que me perdone, que me permita traer al programa estas canciones, que sí, es verdad que tienen muchísimos años, pero que eran aquellas canciones que cantábamos a pulmón, a todo pulmón se dice,

Con el permiso de la audiencia de Aldapeco, le quiero dedicar el programa, la canción, la voz de Gorka, el programa a Dorleta Rojo Espino, que por aquí anduvo, por este programa, apoyando, echando una mano hace un tiempo. No lo olvidaremos. Le queremos recordar y dedicar el programa a Dorleta Rojo Espino, a su hermana Naya, la colaboradora de Aldapeco, y a sus padres, a su madre a María José, a su padre Goyo. Con permiso de la audiencia, les dedicamos este programa porque estuvieron aquí, en los orígenes de este programa que se llama Aldapeco.

de Munguía. Es un cuarteto que se llaman TOC, que no hacen... Bueno, ahora la gente le da por ponerse nombres de síndromes y cosas así, que le vamos a hacer, y de enfermedades. Bueno, que le vamos a hacer, TOC se llama este grupo, este cuarteto, son de Munguía, hacen, dice la prensa musical, que hacen un rock progresivo muy interesante, muy conceptual y muy atmosférico en esta escena musical euskaldun. Bueno, un punto como de distinción. Y bueno, estuvieron un tiempo así como que no grababan y han vuelto a grabar. Y esta canción que acabamos de escuchar, Gau Eternal Bat, pues nos está ganando. Se llaman TOC, hacen las delicias de los aficionados al rock progresivo, que bueno, en euskera a lo mejor pues no había, y vienen a rellenar ese, a llenar ese vacío. Un disco progresivo, conceptual, ya os digo, lo valora muy bien la crítica. Para quienes adoran las bandas de guitarra, para quienes adoran los grupos de guitarra, TOC, nombre inolvidable, no os vais a olvidar de... ¿Cómo se llamaba aquel grupo que tenía el nombre de síndrome? Y yo te digo un montón de síndromes y seguro que sale. Geraldine Ramírez acaba de estrenar este tema que vamos a escuchar, y nos gusta tanto que lo pusimos ayer y hoy lo volvemos a escuchar.

0: locura.
1: Letra de amplio espectro, porque puedes coger la frase por donde mejor te convenga. El amor todo lo cura, o el amor todo lo cura. Está muy bien este guiño que nos hace Geraldine Ramírez, nacida en Vitoria en 1989, que acaba de publicar esta canción. Está recién salida del horno. Ya sabéis que ahora se saca, bueno, ¿qué digo? Ahora y siempre, por los siglos, se han sacado las canciones de uno en uno. Acuérdate de los singles aquellos. ¿Cómo se llamaban? Singles. Singles, que discos pequeñitos que se ponían en el tocadiscos. Bueno, pues entonces salían la cara A y la cara B, como mucho dos canciones, luego ya cuatro. Pues ahora lo mismo, de canción en canción. Y esta canción es muy bonita y se titula ¿Cuánto daría? Y la autora, compositora de todo lo que acabamos de escuchar, la letra, la música, la melodía, las armonías, los instrumentos, los arreglos. Bueno, ella lo hace todo. Y se mete en un estudio de grabación y graba y le sale esta cosa tan bonita. Se formó musicalmente, bueno, llegó hasta el grado máximo de Musikene, el conservatorio superior de la Comunidad Autónoma Vasca, Musikene, de tanto prestigio, sobre todo, mira, en el jazz, que de ahí han salido grandes del jazz. Además del jazz, que está presentísimo en las cadencias de las canciones de Geraldine, pues también está el pop, está el folk, están... Lo mismo te canta con un cuarteto de cuerda. En fin, es pues como todos los músicos ambiciosos, quieren hacerlo todo, quieren... coparlo todo lo que se puede hacer en la música, pues todo lo queremos hacer. A Geraldine Ramírez la seguiremos escuchando y vamos a tenerla aquí en directo. Estuvo hace un par de semanas presentando otra canción que la pondremos en otro momento, porque estoy mirando el reloj. Seamos ¿cómo se dice? Cuando se hay que prevenir, ¿eh? Prudentes, seamos prudentes. Vamos a escuchar Alaza.

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0: y el gran pianista Arkady Volodós ofreció su esperado recital de piano el 1 de junio de 2026 a las 7:30 en la Sala Sinfónica del Auditorio Nacional de Música de Madrid. Y quien estuvo allí presente y disfrutando en vivo y en directo del concierto, pues nuestra querida Dora Fernández de Pinedo. Querida Dora, qué bien, qué suerte, qué maravilla, nuestra enviada especial.
1: Buenísimo. Bueno, tengo que deciros, haceros partícipes de alguna manera, y yo si pudiera, pues cómo os diría yo, como repartiendo, dispersando, salpicando, sí, en el mejor sentido, a todos con la satisfacción que se puede tener, la sí, verdad, escuchando una grandísima interpretación de piano. ¿Por quién? Bueno, pues Arkady Volodós. Arkady Volodós nació en San Petersburgo y nació en, bueno, 1972. Y hoy es, siendo un hombre indudablemente joven.
0: Joven.

0: Joven,
1: Hoy es un
0: joven
1: día
0: y
1: para la
0: potente.
1: mujer.
0: Sí.
1: Hoy, estas semanas pasadas, hemos tenido, bueno, pues como noticias de lo que ha sido el acontecimiento musical del país entero, pues ese acontecimiento, Arkady Bodorós. Yo estaba tan absolutamente subyugada, porque me pareció una señora conocida, que bueno, además una persona que conozco y que vibra muchísimo por la música. Pues esta señora, al salir del concierto, una señora mayor, además es de San Sebastián, y me decía: ¿de dónde ha sacado esas notas? ¿Cómo ha podido crear
0: Conseguir esas
1: esa
0: notas.
1: belleza? ¿De dónde? Esas notas estaban en la partitura.
0: Sí.
1: Lo que pasa es que hay que saberlas sacar. Hay que saberlas sacar, esas notas,
0: Porque la
1: los
0: partitura que
1: colores,
0: hemos escuchado es de Vivaldi.
1: los brillos, las luces, las sombras, todo lo que supone una grandísima obra que puede llevarte, y lo digo así de, con esa, yo creo que rotundidad,
0: Sí.
1: que puede llevarte a tener unas satisfacciones de todo tipo, emocionales, sensoriales, absolutamente todo, porque lo que se puede transmitir con una cosa bien hecha. Tanto así, yo cuando terminó la primera parte, que fue Schubert, pues sí que pensaba yo, bueno, ¿qué sentirá ahora después de haber sido capaz de sacar adelante, de transmitir tanta belleza?
0: Sí.
1: ¿Qué
0: Sí.
1: sentirá? Porque yo no estaba comprando, bueno, por compararlo con alguien que pueda servir, pues con un torero que hace una grandísima faena, que los tendidos se le rinden, que todos son felicitaciones y desde luego muestras de admiración, respeto, emoción. ¿Qué sentirá? ¿Será consciente de que ha sacado adelante tanta belleza? Yo creo que sí. Y luego me decían unas personas conocidas, claro, por eso nos ha dado tantas propinas, efectivamente, bueno, pues como gratitud y como
0: Hubo
1: respeto también,
0: bises.
1: porque desde luego si él se ha hecho respetar,
0: Sí.
1: él ha respetado
0: Es imponente,
1: indudablemente a
0: sí.
1: ese auditorio que se le ha rendido, ese auditorio que ha estado, bueno, pues venerando su figura, su capacidad, su arte y todo lo que puede tener una persona. Arkady Bodorós, que como digo, nació en San Petersburgo en 1972 y bueno, luego se siguió formándose en París. De San Petersburgo pasó a Moscú y hasta Nueva York, formándose con grandes, bueno, intérpretes, con grandes maestros, con grandes personas que han sabido también aportarle, pues eso, que son los conocimientos grandísimos. Y Arkady Bodorós hoy está presente, bueno, pues en las grandes orquestas europeas y americanas, indudablemente, además de la Filarmónica de Berlín, la Filarmónica de Israel, la Filarmónica de Londres, la Filarmónica de Nueva York, Concertgebouw de Ámsterdam, y también la Orquesta de Leipzig, de Chicago, ha estado con Zubin Mehta, con
0: Con
1: Sergio
0: los
1: Sawa,
0: mejores, con
1: que
0: los
1: yo
0: mejores.
1: vi en un concierto, no en directo, claro, y aquello también era un rito, era una cosa llena de emoción y de rito y de transmisión de valores absolutamente trascendentes. Y Arkady Bodorós, que además de, bueno, es un hombre joven, es un hombre en plena brillo y esmero de lo que es su carrera, pero además a mí, yo estaba muy emocionada también verle cómo salía y entraba pues a recibir más aplausos, a compensar al público con esos regalos que supone una nueva
0: Sí,
1: interpretación,
0: sí, sí, sí.
1: pero además con una sencillez, sin ningún divismo.
0: Sí,
1: Yo
0: sí,
1: cada vez me rindo más y admiro más estos personajes,

0: que tienen esa capacidad tan grande, tan admirable de ser naturales.
1: Sí. Mira,
0: No
1: estaba leyendo,
0: sin
1: Dora.
0: protagonismo, sin ningún cinismo, sin ninguna ostentación. No, no, no, no, no,
1: Sí.
0: absolutamente nada de esto, sino
1: Sí.
0: todo proximidad,
1: La
0: todo
1: naturalidad con la que se
0: respeto,
1: enfrenta al
0: todo
1: teclado. Sí.
0: profundidad, porque solamente se puede transmitir eso que viene de la profundidad,
1: Sí, sí,
0: eso
1: sí.
0: que viene no del aparato, no de la ostentación, sino de la verdad, de lo auténtico.
1: Lo auténtico,
0: Esto
1: claro,
0: fue
1: es que
0: Javier
1: cuando es
0: Corral
1: verdad
0: en el
1: se nota,
0: auditorio
1: claro.
0: de Madrid. Concretamente ha sido el día 1 de, como bien has dicho,
1: Sí.
0: de junio, y bueno, una absoluta
1: Un regalo.
0: maravilla que yo, bueno, pues
1: Has
0: siempre que
1: tenido
0: podamos tener ocasión
1: la
0: de estar
1: ocasión.
0: cerca de este dios de la música,
1: Qué
0: porque hay que
1: maravilla.
0: decir así,
1: Qué
0: son
1: maravilla.
0: personajes verdaderamente dotados por la divinidad, y que esa dotación por la divinidad está llena de algo que es tan grande como lo auténtico, como lo que es de verdad, lo que no está falsificado,
1: Sí.
0: lo que no tiene propaganda,
1: Sí.
0: sino todo lo contrario, la verdad, lo
1: Sí,
0: auténtico
1: sí.
0: y las grandes emociones que se pueden transmitir desde esos parámetros que estaba ahora comentando. Unas ganas de agradecerle siempre que haya sido capaz de proporcionarnos
1: Tanta
0: estos momentos
1: felicidad, sí.
0: tan profundos, tan maravillosos. Bueno, pues vamos a aprovechar estos cortitos minutos que tenemos para hablar de una película. Una película que voy a decir, aprovechando, yo espero que de una manera esmerada, el tiempo de que disponemos, porque la película se llama El drama.
1: El drama.
0: Y es el mismo título, nos lleva a la confusión, al trastoque, de lo que podemos esperar de esta película. Porque efectivamente, esta película, dirigida por autor también de guión, dirección y guión, Christopher Borgli. Y que junto con Zendaya y Robert Pattinson, Elena Hume, son en este
1: Pareja
0: momento
1: de moda.
0: esos, bueno, pues esos, diríamos, cuadros de honor que hoy presiden las películas más relucientes, más comentadas, más festejadas, pero curiosamente, y eso también hay que decirlo, este cuadro de honor de esta película tiene una originalidad especial porque alternan lo que serían las películas de consumo, de fácil asimilación,

0: diríamos que habitual, vanidoso, corriente, pues en fin, frecuente, como es una pareja que se van a casar y bueno, están preparando su boda, natural y además perfectamente comprensible. Pero tienen una ocurrencia y es que junto con unos amigos que un día tienen un encuentro, pues antes de celebrar la boda, se les ocurre una originalidad. Y es que pues, buscando originalidad y también buscando, bueno, sorpresa, deciden que van a contar lo que han hecho de malo en la vida. Ah, pues muy bien, va a ser muy divertido y fenomenal. Pero resulta que esta película, como digo, llevada adelante por actores muy de moda, actores jóvenes, de los que están en el techo de las grandes producciones cinematográficas y que han estado presentes entre con los el cine de Disney y también con una película como, por ejemplo, Crepúsculo. Bueno, pues resulta que esta película versa, trata, cambia, transforma al comienzo de la película y quienes vayan a verla no van a encontrar esa película almibarada de una parejita que se va a casar, que va a celebrar la boda, que todo lo prepara muy bonito para que salga muy bien. No, no, no, no. Cuando ya la película está comenzando y está tomando cuerpo, diríamos, en el mundo de la atención, en el terreno de la atención, resulta que va a girar, va a tornarse y acompañada, bueno, pues por una música potente y con ciertas turbulencias, resulta que va a versar, va a girar, va a transformarse en una película de dos personas que empiezan a dudar de entre las dos.
1: Claro.
0: Empiezan a tener importantes sospechas de lo que ha sido su vida anterior, empiezan a sentirse culpables de algunas cosas que ignoraban, y eso que iba a pretendía o presagiaba una comedia
1: divertida,
0: romántica, pues no, va a tener un giro sorprendente. Y se va a convertir en una de las películas más osadas y más valientes y más originales en cuanto a lo que es el desarrollo, desenlace de una película. Yo quiero hacer constar que efectivamente nos va a tener, es una película que nos va a atrapar por el desarrollo del propio tema, o sea, cómo va a transcurrir esa película que había comenzado con unos presagios, bueno, de una película almibarada, dulzona, convencional, intrascendente, pero algo puede hacer que cambie esa imagen que van a pretender al principio dar de sus vidas, salte el drama de la película y oscurezca ese clima de confianza que había propiciado y había alimentado las esperanzas de satisfacción, de entretenimiento, de trascendencia que esta película podía tener. Por lo tanto, yo recomiendo una película que nos va a confundir ya desde su propia, diríamos, careta, lo que se llama la careta, la imagen que pretende una obra para presentarte, ¿no? Y va a cambiar esa careta, ese desarrollo, ese devenir de la película, va a convertir aquello que era un presagio de ternura, de enamoramiento, de entusiasmo, por un
1: drama
0: de sospecha,
1: sí.
0: Por un nudo de dudas y por un nudo también de inquietudes

0: que recíprocamente van alimentando esta pareja tan guapa, tan mona,
1: tan guapa,
0: tan bien vestida,
1: sí,
0: tan cinematográfica.
1: Tan mona. Tan, tan famosa, sí, porque los dos son famosísimos. Y se llevan a todos los jóvenes detrás.
0: Sí,
1: sí, sí, sí. Nos vamos.
0: Tengamos en cuenta que la película se titula El Drama,
1: sí, sí,
0: que está interpretada por Christopher Bowie, dirigida por Christopher Bowie, interpretada por Zendaya, Robin Pattinson,
1: el de Crepúsculo.
0: Alan Fine, sí, una, sí, fotografía muy interesante.
1: Y una música muy importante también. Nos vamos con el piano de Arkady Volodos, que en el lugar de los hechos en directo ha estado Dora Fernández de Pinedo. Leo una crítica que dice, ya os la diré mañana porque se acaba el tiempo. Gracias, querida Dora Fernández de Pinedo, gracias.
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3: Son las 4 de la tarde, arratsaldeon. Continúa hasta ahora cortado los carriles en sentido Bilbao de la autopista AP8 a la altura de Elgoibar por el accidente de esta mañana en el que han perdido la vida 5 agentes de la Policía Foral. Tan solo hay un carril abierto en sentido Donostia. Se está generando 1 kilómetro de retenciones, según nos informa la Ertzaintza, que pide precaución en ese punto. También atención en la Guipúzcoa 636 a la altura de Lezo en sentido Donostia. Tenemos una colisión entre un camión y un turismo. El sentido Donostia está completamente cortado y se desvía el tráfico por el interior de la localidad de Lezo. Y en la Vizcaya 20, a la altura de Derio, en el Alto de Santo Domingo, mejor dicho, en sentido Bilbao, en sentido de la capital vizcaína, también hay un turismo accidentado que está ocupando parte de un carril, por lo que la Ertzaintza también recomienda precaución en ese punto. Precisamente la presidenta del Gobierno de Navarra, María Chivite, se ha trasladado a la comisaría principal de la Policía Foral en Veloso para trasladar su pesar del cuerpo policial por el fallecimiento de esos 5 agentes esta mañana en accidente de tráfico en el Elgoibar. Chivite ha expresado a sus compañeros, los 5 agentes, no solo el pésame suyo, sino el de todo el Gobierno y del conjunto de la ciudadanía navarra.
4: Trasladar aquí a sus compañeros, a los compañeros de los fallecidos, todo el pésame, no solo del conjunto del gobierno, sino del conjunto de la ciudadanía navarra. Al final estamos hablando de 5 servidores públicos que pertenecían al cuerpo de la Policía Foral, la institución mejor valorada de Navarra. Y creo que, bueno, pues este shock emocional que hemos vivido hoy a la mañana, quiero trasladárselo a sus compañeros y compañeras de primera mano.
3: Y estamos pendientes del veredicto del jurado popular en el juicio por la muerte de Lucas Aguirre, el joven hernaniarra de 24 años asesinado en diciembre de 2022. Se suponía que ese veredicto se iba a dar a conocer a las 3 y cuarto de la tarde, pero la decisión parece que se está retrasando. El jurado popular tiene que decidir y de ello va a depender el futuro de los 3 imputados por ese apuñalamiento mortal a la salida de una discoteca en el centro de Donostia. Los imputados son, como saben, 2 varones donostiarras que en el momento de los hechos tenían 24 y 26 años. El tercero está acusado de encubrimiento. En cuanto tengamos más noticias sobre este asunto, desde luego se las trasladaremos. Precisamente los delitos de odio están aumentando, es lo que ha dicho el ministro de Interior, Fernando Grande-Marlaska, que ha presentado el informe de evaluación de los delitos de incidentes de odio en España en 2025. Marlaska ha detallado que esos delitos e incidentes de odio aumentaron casi un 24% respecto al año anterior, lo que supone la cifra más alta de la serie histórica que se inició en 2014. Además, ha señalado al racismo y la xenofobia como los delitos de mayor volumen y hecho especial hincapié en la participación de menores.
5: Los delitos e incidentes de odio ascendieron a 2.417 hechos, lo que supone un aumento del 23% y la cifra más alta de la serie histórica. El racismo y la xenofobia continúan siendo los delitos de mayor volumen, con un incremento del 16%. Me detengo, si os parece, en un dato especialmente preocupante: el aumento de la participación de los menores, tanto en calidad de víctimas, con un ascenso del 17%, como de autores de estos delitos, que se incrementa casi un 20%.
3: Los juzgados vascos, por su parte, parece que alivian parcialmente la carga de trabajo por la caída de asuntos que ingresan y por el aumento de los asuntos resueltos. La justicia vasca logró en 2025 aliviar parcialmente esa carga de trabajo de los tribunales gracias a esa combinación de una caída de asuntos ingresados y un aumento de los procedimientos resueltos. Es lo que recoge la memoria del Tribunal Superior de Justicia del País Vasco correspondiente a 2025, que constata una mejora en los índices de congestión de los tribunales vascos, con un descenso del 10% respecto al año anterior. La excepción es el orden penal, donde aumentaron un 3% más los asuntos. Y a pesar de esos datos, el secretario general de Comisiones Obreras, Unai Sordo, ha señalado que los retrasos en la justicia provocan que los trabajadores soporten durante meses medidas impugnadas como despidos, impagos salariales o denegaciones de prestaciones antes de que exista una resolución judicial, lo que a su juicio debilita la función protectora de la jurisdicción social.
6: No estamos ante un problema menor de organización judicial.

0: ante una simple incomodidad administrativa. Estamos ante un problema estructural de Estado de Derecho en el ámbito laboral. Cuando el juicio en esta jurisdicción se señala a muchos meses o incluso años vista, el derecho no solo se retrasa, en muchos casos el derecho se debilita, pierde eficacia y deja de cumplir su función protectora.
1: Pues les recordamos, para finalizar, esos puntos con problemas de tráfico hasta ahora: la AP8 a la altura del Goibar, cortado los carriles en sentido Bilbao, solo un carril habilitado en sentido Donostia y un kilómetro de retenciones. En la Guipúzcoa 636 en Lezo en sentido Donostia, también cortado ese sentido Donostia, se desvía el tráfico por la localidad de Lezo. Y en la Vizcaya 20 a la altura de Derio, en el Alto de Santo Domingo, en sentido Bilbao, también precaución por un turismo que está ocupando parte de un carril. Así finalizamos, 5 minutos sobre las 4 de la tarde, regresamos a las 5 en punto con más noticias. Gero Arte.

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0: Las 4 y 7 minutos de la tarde.
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0: La carretera nos recuerda hoy su peor rostro. Esta mañana ha destrozado la vida de 5 personas y 5 familias. 5 agentes de la Policía Foral de Navarra que acudían a una formación en Yurreta. Ha sido en la P8 a la altura del Goibar. Conocemos todos muy bien esa carretera y a nadie le acaba de extrañar del todo que haya podido ocurrir algo así. La furgoneta en la que viajaban los 5 se ha cruzado en la carretera y poco después un camión que iba detrás no ha podido evitar la brutal colisión. Julio es agente jubilado de la Policía Foral de Navarra. Conocía muy bien a algunos de los fallecidos. Julio, buenas tardes.
2: Arratsaldeon, buenas tardes.
0: Arratsaldeon. ¿Cómo estáis? Entiendo que aún en shock, ¿no?
2: Pues imagínate, totalmente en shock. Desde las 9 de la mañana que hemos tenido conocimiento, de las 9 y media que hemos empezado a sonar los teléfonos, pues estamos sin parar y sin descolgar los teléfonos. Y no nos lo creemos.
0: Creo que conocías a 3 de los fallecidos, ¿no?
2: Sí, conocía mucho, mucho. De hecho, uno de ellos entró conmigo, entramos juntos hace 30 años. Celebramos hace 2 semanas, además, una comida de aniversario. Con otro de los compañeros, claro, te puedes imaginar, estás comiendo con él hace 2 semanas y ya no está, ¿no? Y otro de los compañeros, trabajé con él durante muchos años en la unidad de tráfico. Y con otro tenía pues mucha amistad también, sí.
0: ¿Qué edades tenías? ¿Sabes más o menos de qué edad eran?
2: Pues no te lo puedo decir exactamente, pero están entre los 30 y los 55. 2 de ellos entre los 52 y 56 años. De hecho, con el que estuve comiendo el otro día con mi compañero, hablábamos ya, pues eso, yo ya llevo unos años jubilado. De joder, qué ganas tengo de jubilarme, a ver si llega pronto, y pues imagínate, o sea, no va a poder llegar, pero claro. Bueno, es así la vida, es dura, pero eso sí.
0: Uno con toda la carrera por delante y otro a punto de jubilarse ya, claro, perder a 5 compañeros de golpe para un cuerpo policial, pues bueno, pequeño, ¿no? La Policía Foral relativamente, sois algo más de 1000, entiendo que casi os conocéis todos y que tiene que ser especialmente duro, ¿no?
2: Sí. Es que es prácticamente, nos conocemos casi todos, pues porque hay una comisaría central, que es la comisaría de Pamplona, donde prácticamente estamos, o estábamos la totalidad de los agentes, y luego pues distribuidos por las 5 comisarías que hay en Navarra. La cosa es que encima, aunque hay una separación muy corta de kilómetros, entonces estás muy en contacto con todos, prácticamente nos conocíamos todos, y sobre todo somos 1.300 agentes, ¿no? En un cuerpo tan pequeño, pues al final hay mucha relación y los conoces a todos.
0: ¿En qué áreas estaban ellos trabajando?
2: Pues estaban en la unidad de intervención, estaban exactamente, no te digo qué unidad era, pero se dedicaban un poco todo el tema de la seguridad ciudadana.
0: Y me imagino que ahora pues toca, bueno, arroparos y desde luego mandaros desde aquí el pésame a todos los miembros de la Policía Foral de Navarra y especialmente a sus familias, ¿no? Toca arroparles y homenajearles.
2: Yo por
0: también,
2: mi parte,
0: ¿no?
2: Exactamente, por mi parte, gracias por mira, llamarme y así poder darle un abrazo muy fuerte, aunque no lo vayan a sentir, a las familias sobre todo, ¿no? Que hay que tirar hacia adelante, que no queda más remedio, que a nosotros nos ha tocado siempre, como por decirlo así, trabajando y no nos toca tan directo, y ahora en cambio pues te toca directo, ¿no? Y sobre todo agradecer a los compañeros de la China por el trabajo que están haciendo, y al final son nuestros compañeros también, y haces un trabajo con tus compañeros ahí, pues tiene que ser duro, ¿no? O sea,
0: sin duda. Pues Julio, un abrazo enorme y hazlo desde luego que extensible a todo el cuerpo de la Policía Foral de Navarra.
2: Muchas gracias, y desde aquí un abrazo muy fuerte pues a todas las familias y a todos los compañeros de Policía Foral. Venga, hasta luego. Agur.
0: Hasta luego. Marga Arroyo, delegada de Stop Accidentes en Euskadi. Arracha.

0: León Marga.
1: Arratsaldeon, ¿qué tal?
0: Bueno, pues conmocionados, ¿no? Otra vez la carretera nos deja en shock.
1: Sí. Bueno, yo primero quiero dar mucho ánimo a Julio y como otros tantos policías forales de Navarra que tienen a sus compañeros que han fallecido, pues darle mucho ánimo a las familias que han perdido pues a estas cinco personas, ¿no? En este siniestro vial. Y nada, que desde este Pacidentes pues les apoyamos y les mandamos nuestro ánimo y bueno, pues si nosotros pudiéramos ayudarles en atención integral, tanto psicológica como social o jurídica, aquí estamos, que sepan que aquí estamos, ¿vale?
0: Sí, porque esto no ha hecho más que empezar, ¿no? Ahí quedan cinco familias rotas. No sé qué se les puede decir o cómo se puede acompañar a todas las gentes, a todas las personas que deja, ¿no?, una tragedia como esta.
1: Bueno, yo siempre digo, porque casi todos los delegados de estos accidentes somos aitas o amas que hemos perdido a nuestros hijos e hijas en siniestros viales, con lo cual, en lo que a duelo se refiere, estamos pues muy concienciados, ¿no? Lo primero, mandarles mucho ánimo y después que lo que he dicho, ¿no? Que sepan que si quieren aquí estamos y que podemos hacer grupos de apoyo o psicología positiva o bueno, pero que aún así que ahora mismo también dar las gracias a, como ha dicho Julio, a la Ertzaintza, porque por su apoyo, por todo lo que ha hecho en el día de hoy, porque los primeros minutos, horas, segundos, días son muy importantes en todo, en todo esto que al fin y al cabo cambia tu vida tan radical, porque como digo yo, cuando hay un siniestro vial, lo que se ve es como un iceberg. Se ve el hielo, pero todo lo que queda alrededor no se ve, y todo lo que queda alrededor son personas, amigos, familiares, compañeros de trabajo, incluso tu jefe, vecinos, que lo están pasando muy mal ahora mismo porque esas cinco personas ya no están.
0: La AP8, yo no sé si ese tramo se puede considerar un punto negro, o es la AP8 una carretera especialmente complicada, si estamos dejando de ser conscientes de su importancia, porque si nos preguntamos qué podemos hacer para evitar este tipo de accidentes, si queremos conseguir que la cifra de muertos en carretera sea cero, pero ¿qué podemos hacer? Pues no es fácil dar una respuesta, ¿no?
1: Bueno, yo siempre digo que siempre que hay un amago, incluso, ya no digo un fallecido, pero un amago incluso de que pueda haber un fallecido, no sé si punto negro o no sé qué clase de punto, pero sí es verdad que tendremos que poner nuestros cinco sentidos, 10, 20, incluso todos los que nos apoyan, los que nos gobiernan, en que eso no ocurra, porque si queremos llegar a víctimas cero, pues o fallecidos cero, pues eso es un punto a tomar en consideración, ¿no? Pero en el tráfico se pueden poner muchísimos puntos para ayudar a recomendaciones, pues para calmar el tráfico, ¿no? Se podrían poner muchos de nosotros mismos, ¿no?
0: Pues Marga Arroyo, delegada de Stop Accidentes en Euskadi, gracias y buenas tardes.
1: Muchísimas gracias a vosotros y ya sabéis que aquí estamos para cuando necesitéis y que somos una asociación sin ánimo de lucro y que estamos para ayudar a todos y a todas los ciudadanos y ciudadanas que lo necesiten.
0: Pues ahí está, es la noticia del día, esos cinco fallecidos hoy en carretera, cinco agentes de la Policía Foral de entre 30 y 55 años, según nos acaba

0: enseguida retomaremos este asunto, luego con Aurora Beltrán y con Germán Ormazábal, pero antes escuchamos Vetusta Morla, escuchamos esta canción Guerra Civil de Vetusta Morla, que hemos elegido para recomendarles un libro, para recomendarles un cómic, en este caso España partida en dos, de la editorial Planeta, Planeta Cómic, una breve historia de la Guerra Civil Española. A las 7 de la tarde lo van a presentar en Biblioteca Videobarrieta de Bilbao dos de sus autores, el escritor Julián Casanova, catedrático de Historia Contemporánea en la Universidad de Zaragoza. Muy buenas tardes, Julián.
1: Hola, buenas tardes.
0: Y también el ilustrador Carles Esquembre, autor de diversos cómics, entre ellos tres novelas gráficas situadas en la Guerra Civil. Carles, ¿qué tal? Buenas tardes.
2: Hola, buenas tardes.
0: Bueno, España partida en dos, una obra, hay que decir, Julián, publicada originalmente en inglés, traducida al árabe y al turco, antes de llegar a esta versión gráfica.
1: Es un libro que ha funcionado porque a mí me pidió la editorial inglesa una síntesis, una breve historia de, ellos hacen mucho esto, colecciones de breve historia de la caída del Imperio Romano, de los turcos o de la Guerra Civil Española. Así que ya tenía una extensión más breve, funcionó muy bien en varios idiomas y la editorial Planeta con Crítica, Planeta Comic y la editorial Crítica, que dentro del grupo Planeta es la que publica todos mis libros, decidió que era un momento para dar el paso al cómic. Yo hace muchos años que estoy muy interesado en ampliar el abanico de posibilidades de enseñar la historia, no solo con una elegancia narrativa, no solo llevándolo a los medios de comunicación o a la era digital, a las redes sociales, sino ampliando también para los centros de secundaria, que es una asignatura pendiente. Claro. Una asignatura donde además últimamente te dicen cosas muy extrañas de lo que está pasando entre la gente de bachillerato. Y creo que esa era una oportunidad, con dos condiciones. Una, que los Carles Esquembre y Miguel Casanova no querían hacer una mera traslación del libro con unas viñetas, sino querían crear algo diferente, imaginativo, que llamara la atención, que tuviera impacto, pero sabiendo que nunca puedes saltar la barrera de la ficción, ¿no? Y no puedes llegar nunca a generar, no creación, sino invención. Entonces, por decirlo de una forma muy clara, es una buena forma de contar la historia en tiempos de bulos, en tiempos en los que un TikTok deshace en 3 segundos lo que un profesor de secundaria, con todo su esfuerzo, le cuesta horas, ¿no? Así que este es el preámbulo, creo, que necesario para conocer por qué este cómic está funcionando muy bien, que nos están dando muy buenas opiniones, nos ha costado tanto y hemos puesto tanto esfuerzo a través de Miguel Casanova y de Carles Esquembre, fundamentalmente para llevarlo a cabo.
0: Claro, es que casi uno ve el libro, el cómic, es muy fácil de leer, muy claro, engancha, es un cómic, vamos, todos hemos visto alguna vez un cómic, y que te estén contando la historia de España, en este caso la Guerra Civil, que habitualmente quizás la hemos encontrado en los tronchos de clase, ¿no? De esos libros aburridos en los que a veces se memoriza por memorizar, y esto es todo lo contrario, porque engancha, se entiende de una forma directa, de tal manera que uno diría, ¿y por qué no hacen libros

0: como este de todas las asignaturas, ¿no? De todas las materias, para que se entiendan bien. Pero claro, esto es un reto también, ¿no? Y entiendo que como ilustrador también contar un asunto pues tan complejo, con tanta carga ideológica también, con tanto dolor, que es historia viva también para un país.
1: Sí, sí.
0: Esto es un reto, pero que asumís y que hacéis.
1: Sí, gustosamente. Sí. Además, para mí es un honor trabajar con Julián y con Miguel. Miguel aceptó primero este reto a la hora de trasladar el libro, el ensayo, a guión de cómic. Porque una de las dudas que yo tenía era, vale, está muy bien que hagamos España partida en dos, es un libro de cabecera que yo tengo a nivel personal en gran estima, pero es un ensayo, ¿cómo vamos a hacer esto en un cómic? Y entonces Miguel, lejos de hacer un resumen de los párrafos del libro de Julián, generó un hilo narrativo que dialoga con el libro original, pero crea una obra nueva. Uh-huh. Y el reto también era, si ya el libro original era una síntesis, una breve historia de la Guerra Civil Española, el cómic todavía lo tenía que ser más, porque teníamos un espacio limitado, teníamos que hacer una optimización del texto y de la imagen, y al final fue un trabajo de ir cortando, donde siempre al final acudíamos a Julián para que nos asesorara, ¿no? De qué era lo que, dónde estaba el límite, dónde podíamos generar pues evocación, imaginación y creatividad, pero no irnos de los límites de la historiografía, ¿no?
2: Claro. Es que hay una cosa que es importante, porque alguien dice, bueno, un cómic, no, es la Guerra Civil. La guerra es el fenómeno que impacta en el siglo XX español. Posiblemente el fenómeno más importante de la historia del siglo XX español, fenómeno más internacional, el que provoca unas memorias divididas profundas, que durante mucho tiempo no se llevó a los colegios, que se usa y abusa políticamente de él para adaptarlo al presente, y en el que hoy, frente a lo que pasaba hace unos años, mucha gente desprecia el conocimiento para poner la opinión en la misma, en el mismo nivel que una indagación de 20... Llevo 40 años con la Guerra Civil, ¿no? En todos los idiomas. Y hay gente que cree que lo que opina el que pasa por la calle, o le ha dicho su padre, o le ha dicho su madre, o su abuela, es lo mismo que la indagación. Es decir, en tiempos de desprecio del conocimiento, este es un libro para enseñar. Aquí está. ¿Por qué hubo una guerra civil en España? Es decir, la explicación de los conflictos básicos que generaba. ¿Por qué son batallas universales? Batallas universales, la del clericalismo y el anticlericalismo. La que tienen los vascos creyendo que el Estado tiene que ser federal en vez de centralizado. La que tiene la lucha de clases, que es un fenómeno que capta Orwell desde el principio, con un sindicalismo potentísimo llamado la CNT, ¿no? Anarcosindicalista, y que además, evidentemente, está buscando una revolución. Con una internacionalización desde el principio, donde Mussolini y Hitler entran en acción, más Stalin. Con un personaje llamado Franco, que era un africanista, pero que el 1 de octubre del 36 lo convierten en generalísimo, caudillo, jefe del

0: de hechos fundamentales. Y todo eso es con un objetivo. ¿Cómo simplificas la complejidad sin perder el rigor? Esa es la base, porque en el fondo de esto se trata la enseñanza. Se trata de poder simplificar toda la complejidad, pero explicarlo. Cuando explicas la guerra civil, explicas el holocausto, explicas las políticas de exclusión, las limpiezas étnicas. Y por cierto, cuando explicas la guerra civil, explicas por qué, después de tantos años, ¿no?, hoy estamos otra vez con rimas de cómo se quebró la democracia, cómo se quebró aquellos estados que defendían beneficios para los ciudadanos y cómo se quebró también una idea de Europa donde cabíamos todos, ¿no? Y entonces creo que está volviendo todo eso. Por eso es importante también matizar, no es un libro de un cómic sobre un episodio, podría ser Guernica, que está aquí, podría ser bombardeos indiscriminados, pero esos son episodios dentro de esta guerra universal que es la guerra civil.
1: Es una síntesis y hay 40 años de trabajo detrás, sí. Y es un libro, como decimos, muy importante, muy necesario, pues para que lo lean también, por ejemplo, esos jóvenes nostálgicos del franquismo, de un franquismo que no han conocido, que no tienen ni idea de lo que es, ¿no? Y como bien decías, que leen un mensaje en TikTok y se lo creen, ¿no? ¿Qué historia se les está contando a los jóvenes?
0: Bueno, la historia que se está contando a los jóvenes es una historia inventada. Es una historia inventada porque de repente estos jóvenes que han vivido toda su vida en democracia y que saben que sus abuelos no tenían agua corriente, que saben que sus abuelos y sus abuelas no tuvieron ni coeducación, los hombres y las mujeres estudiábamos separado. Yo en el año 73-74 hago COU en Zaragoza y le digo a un americano que había en una ciudad de 500.000 de habitantes mucho colegio religioso, todos de chicos o de chicas, un instituto de chicos, un instituto de chicas y un instituto que empezaba mixto por la tarde. Es decir, hasta que llegué a la universidad yo no compartí nunca una escuela con mujeres, porque la batalla para echar abajo la coeducación la llevó a cabo la Iglesia Católica y Franco después de la guerra frente a la República. No estamos hablando solo de tortura, de violencia sistemática de los derechos humanos, de falta de libertades. Estamos hablando de cosas que permeaban, por ejemplo, por qué humillar durante tanto tiempo a los vencidos, que eso impregnaba las comunidades rurales, de una sociedad que, sí, sí, muchas ventajas, pero 4,5 millones de personas del año 60 a 70 se fueron del campo a la ciudad, vaciando el mundo rural porque no había para vivir allí. 3 millones se fueron al extranjero por razones de trabajo, mientras que ahora les están diciendo que la inmigración que viene no tiene ningún derecho. Es decir, es una invención de la historia que no tiene que ver solo con que la democracia de ahora sea muy defectuosa y el autoritarismo sea bueno, es que es una reinvención de todo. Una reinvención que además contradice lo de, contradice en enseñanza, contradice. Yo voy a los institutos muchas veces y les digo, esta enseñanza pública que tú tienes gratuita es un bien que no es universal, ¿eh? En Estados Unidos no existe. En muchos países que no son de Europa no existen. Y esto de que tú puedas ir a, sí, no tienes vivienda, está muy mal, pero tú puedes ir a la sanidad pública, ¿no? En tus padres en Estados Unidos necesitarían mucho dinero el día que tú tuvieras una apendicitis para operarte. Es decir, son cosas tan obvias, ¿no? ¿Por qué se le está haciendo esto? Porque creo que hay una percepción de que la política actual está corrupta, ha quebrado y necesitamos a gente que saque nuevamente su autoritarismo. Y sobre todo sobra mucha gente, las políticas de exclusión. Todo eso es tremendo, pero es mucho más tremendo ignorar las lecciones del pasado, ¿no? Y saber que esas lecciones del pasado no se repiten, riman, y si no las aprendes, de alguna forma las vas a padecer de nuevo.
1: Pues se ha dicho que la historia se puede repetir, ¿no? Y si no, se puede rimar también. No sé, Carlas, ¿qué es lo más difícil de hacer un cómic sobre la historia de España, sobre la Guerra Civil Española? Porque aquí hay de todo, hay desde reuniones políticas a crímenes, asesinatos.
2: Sí, sí. Bueno, mira, otra cosa que teníamos claro era que no íbamos a apelar a la epicidad, ¿no? A las batallas, sino que es una explicación del relato, del porqué de las cosas. Y al final el cómic es un medio visual y necesitas imágenes potentes, necesitas la fuerza del símbolo, de la metáfora visual, para que, por ejemplo, en esas escenas de despacho o de gente hablando, las viñetas no sean solamente una sucesión de bustos parlantes, que al final es muy poco atractivo visualmente, ¿no? Miguel escribió muchísimas de esas metáforas, un poco sin saber hasta qué punto, una vez

0: las pudiera yo plasmar en imagen, iban a funcionar, lo cual era un reto también, porque a veces puedes tener una idea que sobre el texto escrito puede parecer algo muy bueno, pero luego no funciona en imagen. Entonces todo el rato estuvimos en continuo feedback con este tipo de ejercicios, ¿no? De metáfora visual y de simbolismo.
1: Y es curioso porque Miguel me llamaba, Miguel es mi hijo, entonces me llamaba muy a menudo, nos está pasando esto, tenemos un problema, ¿qué es lo que puedo contar, qué es lo que no puedo contar? No cabe. Y yo le decía, por mucho que yo te dejo y os dejo lo que queráis, pero hay cosas básicas que son ineludibles. Y hay un momento para que veas un ejemplo en el que yo le digo, y sobre todo no podéis traspasar lo que es ficción, y lo que es muy difícil de digerir desde el punto de vista del rigor histórico. Entonces me dicen que Miguel inventa, crea, la muerte de García Lorca la convierte en el paradigma de un paseo. Los paseos de principios de la guerra en las dos zonas, ¿eh? Que era te sacaban de casa o te sacaban de la cárcel, te llevaban y te pegaban un tiro, ¿eh? Te metían en una cuneta, ya no te registraban, y entonces emplea a García Lorca y emplea el poema de García Lorca mientras se lo van llevando, ¿no? Y en un momento determinado, cuando ya le iban a pegar el tiro, ellos piensan que, Miguel piensa que poniéndole una venda a Lorca, Lorca a través de la venda va a ver el gato y la luna antes de morir, que son los grandes símbolos del poema, no de los muleros. Y entonces, cuando me lo dicen, digo, el vendar los ojos era un honor que se concedía a la gente del ejército, a determinados fusilados ilustres, pero no a alguien que le pegaban un tiro en aquel momento. O sea, esa escena no es creíble.
2: Claro.
1: Ya sé que mucha gente no lo va a entender, pero yo no quiero que un historiador un día diga, Julián, sabes perfectamente que esto no hacía falta.
2: Pues es un ejemplo del rigor.
1: Sí, ¿no? De todo lo que se hacía, ¿no? La forma de contar la República, ¿no? A través de una abuela y una nieta. La nieta va con una grabadora y le dice, tengo que hacer un trabajo en el colegio, y la abuela dice, pero si no es importante lo que yo le voy a contar. Y le cuenta todo, le cuenta la Revolución, le cuenta Guernica, le cuenta la violencia, le cuenta los jefes diferentes de gobierno, y cuando ya se han dado esa vuelta por Barcelona que va dibujando Carles, la abuela, que al principio decía no es importante, dice, oye, por cierto, lo has grabado, ¿no? Uh-huh. Dices que a lo mejor es muy bueno que lo hayas grabado, porque así no se olvidará la gente. Es decir, ellos están jugando también con metáforas del presente, ¿no?
2: De la memoria.
1: Al principio son dos limpiadoras que están en el Congreso y dicen, vaya lío que se va a montar porque van a exhumar a Franco. Exhuman a Franco.
2: En el punto de partida.
1: Y a partir del punto de partida hay un flashback y empieza con la caída de la dictadura, o sea, de la monarquía. Y esas dos limpiadoras, otras dos, están al final en el Congreso, ya como epílogo, que hay una voz que está diciendo, no remováis el pasado, no sé qué. Ellas están viendo los tiros en el Congreso y acaba de una forma que es muy presente. Es decir, todo esto hay gente que no quiere que se lea. Todo esto hay gente que no quiere que se estudie. Y todo esto hay gente que no quiere que familias que no han descubierto todavía dónde está el paradero de sus familiares y no han podido enterrarlos con dignidad, 0 euros, como decía Rajoy, o la memoria histórica es un cuento o un negocio. Estamos jugando con muchas cosas, pero ellos han sabido hacer algo diferente y yo estoy muy contento por eso, porque para mí, que estoy cerrando ya mi ciclo académico, he hecho muchos esfuerzos para que la historia no fuera solo una torre de marfil, donde yo enseño historia en los institutos, o sea, en la universidad, he estado en algunas de las mejores universidades del mundo, sino que sea una cosa que cale, que vaya, y que sobre todo sea un arma de defensa frente al engaño. Uh-huh. Hobsbawm, un historiador, decía que los historiadores somos los recordadores oficiales de lo que la gente quiere olvidar. Y creo que en este caso es la realidad.
2: Desde luego que sí. Pues ustedes elijan si quieren recordarlo y si quieren tenerlo. España partida en dos. Breve historia de la Guerra Civil Española, este cómic de Planeta. A las 7 de la tarde lo van a presentar en Biblioteca Bidebarrieta de Bilbao. Dos de sus autores, Julián Casanova y Carles Esquembre, junto con Miguel Casanova, tu hijo, que no está hoy, ¿no? Miguel,
1: no
2: creo
1: está,
2: que no puede
1: está
2: estar.
1: En Madrid, pero no ha podido estar.
2: Estáis vosotros, sí. Desde luego que también, por supuesto, aquí pues presentes en Bilbao. Gracias por haber estado con nosotros esta tarde.
1: Ha sido un placer y siento lo del accidente y a las familias de nuestra parte.
2: Sí, desde luego que sí. Desde luego que sí. Pues muchas gracias. Es que recasco.
3: Gracias. 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
2: Vamos a conectar con el gabinete de prensa de la Ertzaintza. Íñigo, arratsaldeón.
4: Arratsaldeón, bai.
2: Vamos a actualizar la información de carreteras a esta hora.
4: Pues tenemos en la P8, en el Goibar, sentido Bilbao, cortado ese sentido. Sentido Bilbao por el accidente, el fatal accidente de esta mañana. En sentido Irún tenemos el carril derecho abierto y un kilómetro de retención. Por otro lado tenemos en la Vizcaya 30, en Loiu, en sentido Cruces, un camión averiado que ocupa el carril derecho. Y por último, en la Vizcaya 636, en Alonsotegi, en sentido Bilbao, también otro camión averiado ocupando carril derecho.
2: Muy bien, es que recaes conmigo. Gerarte.
4: Suri, Gerarte.
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0: Ander Iribar, ¿qué tal?
1: Arratsalde, muy bien, Xavi.
0: ¿Todo bien?
1: Sí, todo bien.
0: Perfecto,
1: todo bien.
0: Tiene que ser.
1: Bien, muy bien.
0: Todo bien, eso es. Bueno, crucigrama sonoro a partir de las 6:30 de la tarde.
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1: Quedó una pendiente abierta en el día de ayer. Buscamos una palabrita, un adjetivo, 9 letras, evidente y que no se pone en duda. Son 9 las letras de esta palabrita, de este adjetivo, y empieza por la letra F de Faustino.
0: ¿Vale? Bien. ¿Y abrimos una cerrada?
1: Lo que tú quieras.
0: Venga, venga.
1: Si es que hay que abrir, se abre. 6 letras, apellido del primer alcalde de la etapa democrática en Donostia.
0: Apellido del primer alcalde de la etapa democrática en Donostia. Vale,
1: vale.
0: No, más, no, no, no hay más pista, ni abrimos
1: todo
0: más.
1: Cerrado.
0: 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Gracias, Ander.
1: Suerte.

0: Y abrimos aquí nuestro Pentaleku, hoy mesa de artistas, con Aurora Beltrán y con Germán Ormazabal. Arratsaldeón, pareja, muy buenas tardes.
1: Arratsaldeón, Xavi.
2: Arratsaldeón, muy buenas tardes.
0: Bueno, hoy la verdad es que...
2: A pesar de la desgracia.
0: Sí, a pesar, efectivamente. Sí, sí, hoy es de esos días que buenas tardes, pues no mucho, porque seguimos conmocionados, en shock, ¿no? Yo creo que cualquier accidente mortal en carreteras, cualquier accidente mortal, evidentemente, es una tragedia. Pero cinco personas muertas, cinco policías forales en este caso, en la P8 en el Goibar, cinco hombres que iban a un curso de formación en Yurreta, junto con Archancha, de edades pues dispersas, diversas, entre los 30 y los 55 años, nos decía antes un conocido de ellos. Y no sé, Aurora, pues nos deja así, conmocionados, ¿no? Un poco en shock. Vosotros que conocéis bien las carreteras, tú, Aurora, también, ¿cuántos kilómetros te has hecho? Y más de una vez hemos hablado, ¿no?, de

0: Bueno, pues de lo poquito que a veces gusta conducir, ¿no? Y del miedo que da en las carreteras y al final pues es por algo, ¿no?
1: Pues sí, porque curiosamente pues la gente ve una parte que es el espectáculo, pero luego hay un pro concierto y un pre, ¿no? Entonces ese es el trámite que se hace para ir a tocar. Y obviamente muchas veces pues vas en condiciones malas porque es muy temprano o es muy tarde o tienes sueño o en fin, ¿no? Hay que estar con 100.000 ojos porque cualquier cosa, aunque te parezca mentira, puede causar un accidente, ¿no? Entonces es tremendamente triste. Yo realmente me he enterado cuando he recibido la noticia a través de vosotros. Sí. No tenía ni idea y es que me he quedado, o sea, se me ha roto el corazón. Y ahora igual quien vaya, quien no vaya, o sea, es una tragedia absoluta. Increíble, vamos.
0: Germán, sí. Shock también, ¿no?
2: Pues sí, sí, la verdad es que aparte que he tenido una mañana un poco complicada y me he enterado hacia el mediodía y jo, la verdad es que ha tenido que ser terrible, ¿no? Porque de las 5 personas que iban en la furgoneta, que hayan fallecido los 5, la verdad es que ha tenido que ser terrible, ¿no? Terrible. Sí, sobre las palabras.
0: Sí, hacías de mediodía una reflexión en una columna en Diario de Navarra, en la edición digital. El periodista Íñigo González decía además que durante un rato, apenas una hora, ha temido que uno de los 5 agentes fallecidos fuera alguien muy, muy cercano. Íñigo, arratsaldeón, buenas tardes. Sí, Íñigo. Creo que le teníamos por ahí, pero hemos perdido la llamada. Bueno, pues decía que efectivamente debe tener algún miembro de la Policía Foral de Navarra en la familia. Como pasa en estos momentos, pues le ha enviado un mensaje. Veía que no se había conectado y evidentemente pues siempre llegan esos momentos de incertidumbre, de duda. Íñigo, ahora creo que sí. Arratsaldeón, buenas tardes.
3: Hola, buenas tardes. Ahora sí os oigo.
0: Bueno, decía que tenéis en la familia...
3: He dicho buenas tardes, pero es lo último que estamos empleando hoy por aquí en Pamplona, que estamos sin palabras.
0: Totalmente, todos en shock, sí. Porque, bueno, pues al final es verdad que... Bueno, pues la Policía Foral de Navarra, nos lo decía antes un agente jubilado, son 1.300 agentes, al final todos se conocen, todos prácticamente son ya casi como una familia. Bueno, y en tu caso, Íñigo, decías en el Diario de Navarra, en este artículo, que tienes a alguien de la familia, ¿no?, que es agente.
3: Pues sí, bueno, como bien dices, bueno, si el mundo es un pañuelo, bueno, Pamplona más, entonces pues todo el mundo tenemos un conocido, un familiar que trabaja en Policía Foral, ¿no? Pero en este caso, pues sí, yo es que he llegado a la redacción, la verdad que era prontito, era un poco antes de las 10, y justo estaba hablando con el compañero que lleva sucesos, que estaba con otra historia, y ha llegado la noticia de, oye, los 5 fallecidos, pues parece que son policías forales. Y estaba, pues justo en ese minuto que estaba un poco tirando del hilo a ver por dónde podía ser y quiénes eran, es cuando salió el dato, joder, son de la unidad de intervención. Y claro, ahí es donde... No me se me ha venido el mundo encima porque, pues sí, tengo a mi cuñado que trabaja en esa unidad y que asiduamente, pues, hacen un poco ese recorrido, ¿no? Es algo, pues, relativamente frecuente el hacer esas formaciones allí y trasladarse, ¿no? Entonces, pues claro, ha sido, pues, complicado. Claro. Complicado porque tenía la cabeza, bueno, no puede ser, pero... Y sí es. Uh-huh. Y claro, pues bueno, pues a la casualidad que pues eso, pues le llamas al móvil, no lo coge, ves que la última conexión ha sido a las 9 de la mañana, que es justo cuando nos llegaba que había sido el accidente en ese momento, y pues piensas lo peor, claro, te pones en lo peor.
0: Sí, y hay otras 5 familias pues que también lo habrán pensado y por desgracia son sus familiares. No sé si has podido hablar con tu cuñado, porque antes hablábamos con Julio, nos decían que están todos destrozados. Sí.
3: Está absolutamente destrozado. Pues nos ha costado hablar porque, pues bueno, pues justo hoy él libraba y estaba en otras historias y no tenía el teléfono. Entonces, claro, cuando ha vuelto la acogida y se ha encontrado de sopetón en el aluvión, pues claro, pues es el alivio nuestro porque no le ha tocado a él, pero es la consternación porque son sus compañeros, es su jefe. Es muy duro. Te pones en el papel en la piel de esas familias. Y pues es un horror, o sea, no sé, esto es desgarrador, no encontramos palabras porque pues no lo hemos vivido. Aquí hablábamos de que hacía 24 años que no vivíamos un accidente de esta magnitud, ¿no? Pues sí, te quedas absolutamente helado.
0: Tú has querido homenajearles, ¿no?, un poco a través de ese artículo, de esa columna.
3: Pues es lo que me ha salido, porque justo, bueno, estaba haciendo mi columna semanal, que, bueno, yo trabajo en la sección de opinión, y bueno, yo estaba haciendo una cosa absolutamente banal de la selectividad, de la EBAU, que la tenemos aquí también, y eso justo ha pasado esto, pues es cuando me ha surgido, ¿no?, pues hacer este pequeño homenaje, ¿no?,

0: Pues eso, algo diminuto, pero mi granito de arena, pues al menos para visibilizar a estos currelas, a esta gente, que son servidores públicos, por supuesto, pero son personas y muchas veces pues no sienten tampoco el cariño muy cerca de la sociedad, ¿no? Pues hay áreas o unidades que son más queridas que otras y en este caso, pues bueno, muchas veces se llevan allá las críticas, ¿no? Entonces pues sí que me apetecía, pues al menos pues dejar ese puntito, ¿no?, de cariño hacia ellos.
1: Luego, no sé si merece la pena casi ni comentarlo, ¿no?, pero haces también mención a esos comentarios que llegan a veces en las redes sociales, ¿no?, a la red, a la antigua
0: pues
1: Twitter, ¿no?
0: Es la parte más horrenda de
1: la sociedad.
0: De las redes, de la sociedad, y sí, fíjate que estoy curado de espanto, porque bueno, cuando uno trabaja en un medio de opinión, y es un medio de comunicación y más en opinión, pues bueno, pues suele recibir muchos comentarios, ¿no?, pero en este caso así, me ha resultado absolutamente gratuito y vergonzoso lo que estaban colgando pues en comentarios de las propias noticias, ¿no? No voy a entrar ni a reproducir lo que se decía, pero pues directamente pues denunciar a la red social X que no debe permitir estos discursos de odio que me parecen vomitivos. Lamentable.
1: Sí, y mejor no hacer más publicidad. Íñigo, muchas gracias, Íñigo González, periodista del Diario de Navarra.
0: Buenas tardes, adiós.
1: Bueno, yo creo que no merece la pena ni comentar, ¿no?, ese tipo de mensajes, Germán o Aurora, que a veces se producen también.
2: Sí.
3: Es darle más.
2: Es que más bola. Hay palabras, ¿no?
1: Sí, totalmente. Sí. Bueno, pues de nuevo, nos unimos al dolor de las familias, de estas cinco familias, amigos que quedan destruidas. Veremos, desde luego que por mucho tiempo. Y cambiamos de momento de asunto, luego volveremos con esto en cuanto haya novedades, pero si os parece vamos a hablar, bueno, de uno de los eventos culturales, musicales de los últimos días, de los que parece que todo el mundo habla, esa casita rosa de Bad Bunny.
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1: El pasado 22 de mayo, el famoso cantante puertorriqueño Bad Bunny dio comienzo a su gira en España, un paso que va a dejar 12 conciertos entre Barcelona y Madrid y que al margen de las canciones, de la música, del espectáculo, ha dejado esa polémica relacionada con su casita, aunque hay novedades porque anoche ya parece que llegaron algunos cambios que ha reaccionado Bad Bunny a esa polémica. Vamos a contarla bien desde el principio. Marc El Labrador, Arratsaldeon.
5: Arratsaldeon, así es, polémica que va relacionada con su famosa casita situada en el centro de la pista. Durante el segundo acto del espectáculo, Bad Bunny abandona el escenario principal y se traslada a la casita para interpretar alguno de sus temas. Uno de los que interpreta es este que podemos escuchar, Titi me preguntó. Se trata de una casita inspirada en una vivienda real de Puerto Rico que, queriendo evocar el barrio y los orígenes humildes, se ha convertido en el espacio bajo los focos en los conciertos del artista. Un lugar reservado para amigos y también rostros más conocidos. Una especie, digamos, de zona VIP. Por ahí han pasado desde la hija de Amancio Ortega hasta Esther Expósito o los Javis, convirtiendo la estructura en el centro elitista del concierto y dejando al resto de los allí presentes mirando, cosa que, si analizamos, no casa con el discurso y denuncias que hemos venido escuchando de Bad Bunny. Por una parte, en público.
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5: En la Super Bowl, por ejemplo, defendiendo la identidad latina, la inclusión de los que se quedan fuera, haciendo una defensa a la gente común frente a las élites. O incluso en muchas de sus canciones, denunciando la libertad de la decisión de la mujer, la gentrificación o el desplazamiento cultural.

0: Alrededor de esta casita existe una zona conocida como Los Vecinos, donde algunos de los asistentes son invitados para vivir la experiencia. Un ojeador se pasea por toda la pista para seleccionar a las personas que van a ir a esta casita, pero se puede decir que la selección no es del todo equitativa. Por lo que hemos podido ver, hasta hace no muchos conciertos, eran en su mayoría mujeres que encajaban en los cánones de belleza convencionales, contradiciendo el relato defendido por el cantante hasta ahora, que ha sido la diversidad. En redes sociales, mucha gente se ha mostrado en contra y ha denunciado esto del artista.
1: Hoy quiero hablar de Bad Bunny, la caseta, la misoginia y la pureza ética que se nos exige a las mujeres

0: los hombres, sobre la cosificación y la misoginia que hay en esa misma caseta.
1: Muchos se preguntan si realmente es un símbolo de pueblo o si se ha convertido simplemente en una zona VIP de marketing emocional.
2: Bad Bunny se ha convertido en lo que juró destruir, convirtiéndose así en una auténtica fetichización de la pobreza para el consumo VIP.
3: Pues parece ser que al final Bad Bunny solo le gusta a mujeres flacas y normativas.
4: Y es un artista que a priori lleva por bandera la inclusión y un montón de valores que comparto.
5: Pero creo que lo de su casita se está distorsionando un poquito.
6: Tras estas denuncias en redes sociales, en los últimos conciertos el equipo parece que ha rectificado y se ha podido ver cómo entre los elegidos había todo tipo de perfiles.
7: Pues una de las creadoras de contenido que ha comentado lo ocurrido en estos conciertos es Laia Sebastián, Lajins, en redes sociales. Arratsaldeón, muy buenas tardes, Laia.
8: ¿Qué tal, Caixo? Buenos días, ¿qué tal?
7: ¿Qué te ha parecido a ti? Bueno, pues lo que ha hecho Bad Bunny, llevando a esas chicas guapas a la casita y parece que corrigiéndolo, ¿no? Porque ayer ya metió otros perfiles de gente de otras edades, con otro tipo de cuerpos, parece que para responder a la polémica.
8: Pues sí, parece que, bueno, si se metieron en redes sociales, yo creo que por poco que vieran lo que la gente comentaba, pues se dieron cuenta que, bueno, pues que la gente a la que subían al escenario, que en teoría era como un poco elegida así a dedo, ¿no?, de los asistentes, cumplían todas el mismo prototipo de, bueno, pues chicas.

0: ¿Dónde quedaban, pues, el resto de perfiles? Hombres, por ejemplo, no subían muchos, o yo al menos no veía chicos más allá de a lo mejor famosos, no veías, o con diversidad de cuerpos, edades incluso, porque yo me he dado cuenta hoy al ver el vídeo que subía gente mayor, que dices, claro, es que también tendrá fans mayores de veintitantos. Quiero decir que, claro, al final su público es variado, pues qué menos que un poco lo que nos quejábamos era que se viera esta diversidad. Bueno, sí, un poco eso, que al final ha sorprendido porque, bueno, se deben haber leído los comentarios y visto los vídeos y han decidido pues cambiarlo en este último de ayer. Básicamente fue el de
1: Sí,
0: ayer,
1: sí,
0: sí.
1: sí. ¿Y qué te parece el cambio que ha hecho? Esa rectificación o corrección, no sé, y ahora elegir también a gente. No sé, yo creo que ya a este punto de que haya un ojeador eligiendo a ver a quién meto, ¿no? Y ahora guapas,
0: Sí.
1: y ahora voy a meter tres feas y dos, una coja, no sé, también suena un poco raro, ¿no?
0: Sí, no, es que esto también lo están comentando hoy. En mi mismo vídeo, de hecho, había una chica que ha puesto, bueno, es que ahora no sé si es peor eso porque van a saber que me han elegido por ser como la no, o sea, la no normativa, porque a lo mejor soy más gorda o porque no soy tan guapa y claro, o soy mayor, ¿no? Y dices, bueno, no sé si es peor el remedio o no, pero en principio se hace como para que se vea un reflejo de lo que es la sociedad, bueno, la sociedad, sí, al final los fans, que no son, las fans de Bad Bunny no son todas iguales o igual de perfectas, chicas súper, quiero decir que bueno, que hay un poco de todo y se tiene que ver reflejado también en el escenario a quién sube. Bueno, en el escenario no, la
1: En la
0: casita.
1: casita, en la famosa casita. Pues Laia
0: Sí,
1: Sebastián, la
0: exacto.
1: Jeans en redes sociales. Gracias por haber estado con nosotros en Radio Euskadi.
0: No, gracias a vosotros, que vaya muy bien.
1: Bueno, Aurora, yo creo que tú en tus conciertos no tienes casita rosa, ¿no? Para los invitados
2: No, y
1: top.
2: tampoco. No, y tampoco, bueno, ya sabéis que aparte hay muchos casos, por ejemplo, Julio Iglesias y gente así, pues contratan a mujeres, ¿cómo se dice ahora? Imagen, mujeres imagen,
1: Sí.
2: o mujeres que guapas para ponerlas en primeras filas y cosas así. Entonces, bueno, es realmente en el caso de Bad Bunny es bastante contradictoria el concepto de casita de barrio, donde está el señor que tira la basura, la señora que limpia, el niño no sé cuánto, o sea, hay una diversidad, entonces yo creo que es muy contradictorio. Quizá pues eso, ¿no? El relumbrón ese, además de una zona que es totalmente VIP, ¿no? Que las entradas valen un dineral y yo creo que si tiene que subir a diversidad, seguramente que encuentra entre el público a mogollón de gente que son admiradores, obviamente, porque han pagado la entrada y que vale un dineral, por cierto, incluso siendo gente no VIP, y le sube y se queda todo el mundo encantado, yo creo, ¿no? No habrán caído, o a lo mejor, pues no sé, lo han hecho por compromiso. Es que puede haber miles de razones, ¿no? Pero yo lo que realmente veo que es muy contradictorio el mensaje de casita de barrio con lo que en un momento dado pues subió allí, ¿no?

0: carácter previo había, bueno, pues a mí personalmente me había llamado la atención, ¿no? Parecía como una especie de homenaje a su país, ¿no? A Puerto Rico, sus barrios, su propia identidad cultural, con lo cual pareciera que eso llevaba inherente pues la diversidad, etcétera, ¿no? Entonces, yo sinceramente no creo que como consecuencia de los distintos comentarios que haya habido, etcétera, se esté cambiando, pero no sé, Aurora, igual estoy tocando de oído, pero me sorprende porque este tipo de espectáculos, que por lo que he estado con gente que ha estado y decía que era una cosa espectacular, bueno, ya previamente, ¿no? El nivel de venta de entradas, toda la movida que se ha generado, y que bueno, después haya esos criterios en cuanto al método de selección, cuando lo que empujaba eso era de alguna manera que Puerto Rico viajara con él, ¿no? Allá donde él fuera, ¿no? No, no lo sé, como decía, ¿os acordáis de Dinio? Estoy un poco confundido.
1: La noche me confunde.
0: Con el tema, sí.
1: Bad Bunny te confunde, ¿no?
2: Yo creo a mí, de cierta manera, también me pasa eso, porque es que vete tú a saber las cabezas de la gente que hace esos conciertos, ¿no? El artista tiene que ver, obviamente, pero luego hay otra gente por encima que tiene sus movidas. O sea, es que yo llevo más de 40 años tocando y todavía no sé el truco, porque es que no sabes si a lo mejor está muy, muy premeditado o a lo mejor no han caído, ¿sabes?, en la cuenta. Pero es que vaya usted a saber, Germán, te lo digo de corazón, o sea, es muy contradictoria el concepto, pero tampoco sabes si los que están manejando por ahí arriba, que son gente de producción, de escenografía, han caído o lo han hecho queriendo.
0: Incluso las propias marcas, ¿no?, que patrocinan un espectáculo de este tipo, pues también me imagino que tendrán sus intereses, pero claro. Pero quiero decir que todo eso yo creo que viene acordado ya previamente, ¿no? Todo atado y bien atado, ¿no? Con lo cual, no lo sé, la verdad es que me tiro. El hecho cierto es que todo el mundo estamos hablando de esta cuestión, ¿no? Con lo cual, pues quizá algún gurú del marketing y pues quizá estaba buscando esto, ¿no?
1: Sí. Pero yo os voy a contar que... Sí, Aurora, sí, rápidamente.
2: Una cosita, solo. Aunque no suban, por ejemplo, cualquier concierto grande, aunque no suban a la gente VIP, por decirlo así, al escenario, te aseguro que muchas crónicas se dice, pues la reina Leticia estuvo en el concierto de tal, y le sacan fotografía, y el personaje tal estaba viendo, o sea, quiero decir que al final van a tener en cuenta o se va a hacer eco de las personas que han ido a un concierto, porque les da relumbrón, ¿no? Es como muy importante llevar a un personaje X a ver a un concierto, o sea, lo digo por experiencia también, ¿no?
1: Sí, sí.
2: O sea, porque algunas veces de repente viene una persona que ni te esperas y, hombre, para ti es un honor.
1: Claro.
2: Pero claro, estamos hablando de un nivel superlativo a comparación del nivel que pueda tener yo. Entonces, sinceramente, no lo sé.
1: Sí, sí, sí.
2: Increíble.
1: Y lo de los ojeadores, desde luego, que tela.
2: Eso,
1: bueno, decía que Bad Bunny no viene a Euskal Herria, pero sí viene este viernes a Bilbao, a Aurora Beltrán. El viernes en Bilbao, el sábado en Iruña, Aurora, que además hace un par de semanas le felicitamos porque va a ser próximo premio Príncipe de Viana de la Cultura. Así que sus fans lo van a poder celebrar con ella y pues muy cerquita, ¿no? El viernes en Iruña, recuérdanos las citas.
2: Sí, el viernes en el Café Anchoqui.
1: ¿Café Anchoqui?
2: Sí, Bilbao. En el Anchoqui, y al día siguiente estaremos en Central. El concierto de Central es muy prontito. A mí me gusta eso, ¿eh?
1: Mejor,
2: es tardeo.
1: Sí.
2: Es a las 6 de la tarde.
1: Qué bien.
2: El de Anchoqui es más tarde, pero el de Pamplona es en la sala principal. Es por la tarde, mola. Sales y puedes hasta cenar después y todo.
1: Eso es, yo también soy ya más de esos horarios. Pues ahí está, Aurora Beltrán, el viernes que actuará en Bilbao, en el Anchoqui, y el sábado en Iruña, en el Central. Pues nos despedimos hoy con tu música, con esta canción, Silencio, Aurora. Pues porque sí, porque me apetece y porque te mando un beso muy grande. Así que a disfrutar y que vaya todo muy bien. Es que recasco, Aurora.
0: Yo soy Sorionak. Aurora, bien merecido.
2: Gracias, Germán, eres un cielo, tío.
1: Claro que sí. Un abrazo, Germán.
0: Agur, sueño.
2: Un abrazo para todos. Un sabor.

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1: Son las 5 de la tarde, a Arratsaldeon. Las grúas encargadas de retirar de la AP8 el camión cisterna y la furgoneta que han colisionado esta mañana en el Guaibar se encuentran trabajando en la zona donde se ha producido el accidente en el que han perdido la vida 5 policías forales de Navarra. En estos momentos continúa cortado el sentido Bilbao y solo hay un carril habilitado en sentido Donostia, por lo que hay retenciones en ese punto, según nos informa la Ertzaintza. Según ha informado Bidegi, una vez retirados ambos vehículos se procederá a limpiar la carretera, pero se prevé que no se pueda retomar la normalidad hasta última hora de la tarde. El Parlamento de Navarra va a guardar un minuto de silencio en homenaje a esos 5 policías forales muertos en el pleno de mañana, después de que la Junta de Portavoces se reúna para dar trámite a una declaración institucional presentada por la Presidencia, en la que se manifiesta su más profundo dolor y consternación por su fallecimiento. También lo ha hecho el presidente del Gobierno, Pedro Sánchez, que ha expresado su profundo pesar por la muerte de esos 5 agentes de entre 35 y 56 años a través de sus medios sociales. Un siniestro que ha tenido lugar mientras se dirigían a un encuentro para probar diverso material en el centro de la Ertzaintza de Iurreta, invitados por la Policía Vasca. En Distrito Euskadi hemos hablado con Julio, un agente jubilado de la policía foral que conocía bien a 3 de las víctimas.
2: Sí, conocía mucho, mucho. De hecho, uno de ellos entró conmigo, entramos juntos hace 30 años, celebramos hace 2 semanas además una comida de aniversario. Con otro de los compañeros, claro, te puedes imaginar, estás comiendo con él hace 2 semanas y ya no está, ¿no? Y otro de los compañeros, trabajé con él durante muchos años en la unidad de tráfico. De hecho, con el que estuve comiendo el otro día con mi compañero, hablábamos ya, pues eso, yo ya llevo unos años jubilado, le dije, joder, qué ganas tengo de jubilarme, a ver si llega pronto, y pues imagínate, o sea, no va a poder llegar.
1: Pues si salida la información del tráfico, tenemos problemas a esta hora en la Vizcaya 30, a la altura del hoyo en sentido cruces, debido a un camión averiado. Está cortado un carril, el carril derecho, también en la Vizcaya 636, a la altura de Alonsote, que en sentido Bilbao, cortado el carril derecho por otro camión averiado, y en la Nacional 634, a la altura de Galdacao, en sentido Bilbao, ha habido un accidente entre una moto y un turismo, por lo que la Ertzaintza recomienda precaución en ese punto. Y la ministra de Sanidad, Mónica García, está día sí día también en los medios de comunicación por la huelga de médicos, hoy por otro motivo. Ha subrayado que el calor extremo es una amenaza para la salud pública y ha recordado que entre 2015 y 2025 se estiman en más de 27.500 las personas fallecidas debido a las altas temperaturas. El pasado mes de mayo fue el que más muertes registró por calor desde que hay registros.
3: El verano meteorológico es hoy casi 6 semanas más largo que en los años 80. Eso significa que una generación entera de españoles está viviendo un clima sustancialmente distinto al que conoció durante su infancia. Durante la última semana de mayo hemos registrado temperaturas entre 10 y 15 grados por encima de lo habitual para estas fechas. Y las previsiones de la EMET apuntan nuevamente a un verano más cálido de lo normal en buena parte de España.
1: Y la consejera de Bienestar, Juventud y Reto Demográfico, Nerea Melgosa, reclama al Estado más medios para atender casos como el de los malienses que esperan para poder regularizar su situación en España. Han sido redes de apoyo a estas personas en Vitoria las que han conseguido locales de organizaciones sociales para que puedan dormir bajo techo.
4: Entonces no es un tema de competencia ni municipal, ni foral, ni del gobierno vasco, es una competencia estatal. Y lo que tiene que hacer el gobierno español de una vez por todas, que así se lo hemos solicitado, es que abra las comisarías, que pongan y que doten a las comisarías de recursos para que no haya esas colas de espera.
1: No salimos de Gasteiz y entramos en la información cultural porque en el Museo Artium, en la Filmoteca Vasca, homenajea hoy a una de las actrices más importantes y queridas del cine vasco, según la propia Filmoteca, a Elena Irureta. Dentro del ciclo de cine vasco se va a proyectar la película Agur Etxebeste en el Artium a las 7 de la tarde. El viernes Agur Etxebeste se podrá ver en Donostia, en Tabakalera, y el sábado en Bilbao, en la Sala Vizcaya de la EHU. En Donostia van a presentar la sesión la propia Elena Irureta y también Aispe Aguaynaga. Con la cultura finalizamos. Pasan 4 minutos de las 5 de la tarde. Regresamos a las 6 en punto con más información. Gero arte.

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9: Las 5 y 7 minutos de la tarde.
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0: Hoy empieza la selectividad en el diálogo de besugos. Oh. Espero que hayáis estudiado.
1: Chasso,
0: Lier, Ander, Tostón, Laida.
2: Nos van a pillar.
1: A mí me habéis pillado.
3: ¿Se puede copiar?
0: A ver, esto es con la IA. ¿Tus gafas tienen IA?
2: ¿Pinganillos podemos usar?
1: Detector nada, de metales ahora mismo.
4: Absolutamente nada. Quitaros cualquier tipo de aparato electrónico de encima. ¿Qué cosa?
0: Juan Pablo Garzón.
4: ¿Cómo están?
5: A mí me piden media para ir al aula de la experiencia.
1: Hombre, claro que sí. Ibar, está aquello a tope. Hay mucha de

0: También tenéis que demostrarlo, solo que traemos canciones.
1: Canciones.
2: Ah, bueno, vale, ahí igual se nos da mejor, ¿no?
0: Pero las preguntas son de verdad.
1: ¿Notas de corte?
0: A ver, mira, si queréis entrar en periodismo, 8,290.
3: Pues sí, ha subido.
4: En nuestra época era de 10.
0: Para, me he equivocado. Ese es periodismo en castellano, en euskera.
1: En euskera.
2: Pero
1: en
2: castellano es 7.
0: ¿Qué sé yo, tía? Yo soy
4: claro, sobre 14. Es sobre 14.
0: Lo que tú me digas.
4: Es sobre 14.
3: Yo también era sobre 14, pero era más baja.
0: Si quieres un doble grado, comunicación audiovisual más periodismo, ya es casi 12. 11,900.
4: Yo lo hice a secas, solo Ikus-Entzun. Comunicación audiovisual.
0: Y con publicidad y relaciones públicas, eso es RRPP, ¿no?
3: Sí.
0: 11,45.
5: ¿Habla de la experiencia?
0: Esa no tenemos.
4: Esa
0: no homologa.
4: Esa
0: no homologa.
2: 7,43, Ander Iribar.
1: Si penco...
0: Por la camisa que tienes, pasas.
1: ¿De qué te harías tú, Ander, una aula de la experiencia? ¿Qué tema te motiva?
5: Pues, no sé, cosas sociales, historia, yo pues es interesante.
2: Mi madre
5: ¿no?
2: va a las aulas de la experiencia. Está encantadísima. Bueno, pues tema de... Mira, está con literatura española, ahora andaba con Quevedo y tal y cual. Bueno. Luego historia
3: pero
2: del arte
3: no
2: también.
3: No el de... Que hace colaboraciones
2: el
3: con
2: de ahora
3: Instagram.
2: No, mucho más antiguo. Y además lo toma a pecho, está ahí estudiando a tope.
5: Era un hombre a una nariz pegado, que será Quevedo el bueno.
2: Sí.
1: Es verdad. No. Qué de cositas aprendimos, ¿eh? En Distrito Euskadi.
2: Un montón.
1: Cri cri. Distrito enseña y distrito educa y...
2: ¿Qué tiene? ¿Qué más queréis? ¿No? Hombre, un dos por uno.
1: Hacía mucho que no lo decías, sí, chas, hace mucho que no entretenemos o que no educamos.
2: Yo creo que es que no educamos. Entretener yo creo que sí, ¿no? Sí, porque sí, nos lo pasamos bien.
4: Nosotros nos lo pasamos bien, luego ya no sé la audiencia.
1: Bueno, 688-840.
2: Opiniones verdaderas.
1: Y Chaso, empieza tú, venga, por alusiones, entreten y educa a la población.
2: Pues venga, vamos a entretener y a educar, que además este tema tiene de las dos cosas, con Bad Bunny.
3: ¡Oh!
2: Sí,
4: ¿Titi me preguntó?
0: Con la casita.
2: Cántame un poquito, Ander.
5: ¿Titi me preguntó?
2: ¿Nueva York?
5: ¿Tiene mucha novia?
4: ¿Nueva York?
5: Pero yo...
1: Ya.
5: Ya ha salido todo de madre, ¿no?
1: Sí. Ya ha llovido suficiente.
2: Eso es. Bueno, pues es que entre los y las fans de Bad Bunny está, atención, redoble de tambores, Carmen Lomana.
4: ¡Wow!
2: Sí.
4: Amiga de distrito.
2: Amiga del programa.
1: Estuvo con Laida.
2: Sí. Es gran amiga de Laida Basurto. Sí. Y es también una gran seguidora de este artista, pero no ha estado en su concierto. Es algo que a mí me extraña muchísimo.
4: Y en la casita.
2: No,
4: en la casita.
2: Claro, pues la historia es, ¿hubiera subido Carmen Lomana a la casita?
6: Claro.
3: Hombre.
2: Sí, claro. Sí que hubiera subido, pero para merendar.
4: Está invitada.
6: Estabas invitada a la casita famosa. Bueno. Sabes que ha dado mucho que hablar la casita.
7: Menos mal que no he ido. Iba con Lola Lolita. Pero no menos mal, porque yo era allí a mover el trasero, a cosificarme como mujer, a dar codazos, a ver si te pones en primera fila. No, chico. En teoría es divertido. Yo podía haber ido a la casita, pero dentro. A merendar, que me invita.
6: A tomar un té.
7: Ya, a tomar el té, un chocolate con churros, pero a pelearme ahí por salir en primera fila y venga a mover el trasero.
1: No, cosificarse.
2: Y a babear allí.
4: Es de untar el churro.
2: Pues una mujer lista, ¿verdad? Inteligente.
0: Bueno, pero claro. Saldrá en las próximas selectividades como pionera del feminismo.
1: Carmen Lomana.
2: No lo sé, o sea, tampoco es necesario ir a la casita. Podría haber ido a las gradas, ¿no? A ver el concierto como va prácticamente todo el mundo, ¿no? Pagando su entradita, pero sí, también no ha dicho que no. Sí, muy barata. Bueno, pues Carmen Lomana, seguidora del artista de Bad Bunny.
6: ¿Iríais vosotros a la casita?
1: Sí.
6: Yo a mí se me invitan también.
4: ¿Pero tiene piscina la casita?
1: No sé, pero con la pachurraos que está en el resto, yo creo que...
2: Si la casita será de cartón. Si eso haces así, pum, y se cae entera. Bueno, pues ahí tenemos
1: ahora
2: a Carmen.
1: Ahora que llevan feos,
2: Lomana
1: nos llevaría a nosotros.
4: Entonces arrasamos allí.
2: Ahora nadie quiere que le seleccionen. No, a mí no me... Yo no subo, ¿no?
3: Pues yo tengo que bajo.
2: Muy bien. Venga, vamos ahora con el programa. Hay una cosa que te quiero decir que presenta Jorge Javier Vázquez. Y acude a este programa como invitada Manuela, que después de 58 años... quiere volver a reencontrarse con Rafael, su primer amor, su amor de los 16 años.
5: ¿Rafa con PH o...?
2: ¿Cómo con PH?
8: Rafael.
2: No.

0: Sara, ¿qué misterio
1: con
0: habrá?
1: Soy yo con R, El Rafael con R.
2: Que le conoce desde los 16 años.
1: Sí.
2: Y entonces, ahora con 58, se cree que Rafael sigue igual.
1: Sí, sí, Manuela sueña con darse un beso de película con Rafael y lo cuenta tal cual.
3: Venga. No me importaría nada besarle. Como entonces, no hice. Ahora un besito aquí, aquí, aquí. Ahora no. Serían distintos. Besos de película. De tornillo. Ay, ay, ay, ay. Que durara 5 o 10 minutos cada uno.
4: ¿Pero tú vienes ya preparada hoy por si acaso?
3: Claro. ¿Lo ha dicho al director ayer que no me espere hoy? Si todo me sale como yo tengo planeado.
4: ¿El director de la residencia qué le has dicho?
3: Pues ayer le dije que hoy no me espere si las cosas salen bien.
5: Ahí está. Si no, no se va con el director de...
1: No me esperes si las cosas salen bien porque no voy a volver a la residencia o igual llego tarde. Bueno, esta es Manuela, 58 años, ya lo veis. Sueña...
5: 58 años sin ver al novio, pero tenía
1: sí,
5: más, ¿no?
1: Eso es, sí, eso es. Después de 58 años, eso es. Comentábamos que quiere darse un beso de película, pero no solo quiere darse un beso con Rafael.
4: A ver, Manuela, ¿te arrepientes de haberte dado solo besos en la frente con él?
3: Me arrepiento de no haber hecho lo que toda la gente está pensando.
5: Uy, Dios.
4: ¡Hala!
2: ¡Toma ya!
3: Manuela. Me arrepiento, porque si es ahora con 16, lo hago 50 veces al día.
5: Wow.
2: ¿Cómo está la señora?
5: Está caliente la señora.
3: Manuela. Me he quedado corta, 58 años.
4: Al día, ¿eh?
3: Al día.
4: Al día, al día.
3: Por todos los años que han pasado. Claro. Este año se cumplen 58, que no le veo.
4: Ah, ¿que tú quieres ahora?
3: Claro, ya mismo.
6: Lo va a conseguir, Jorge Jal. Jorge Jal lo va a conseguir.
3: ¿A qué lo voy a dejar para mañana?
4: Que tú dices las 56 veces al día, ahora.
3: ¿Ahora? Una por año. ¿Una por año?
2: Pero esta mujer lo tiene muy enquistado, ¿no? El amor con Rafael.
1: Bueno, y ya está empecinada en que Rafael pues le diga que...
7: Has hecho un thriller de la sección. Me tienes atrapadísimo.
1: Atención.
2: Pero Rafa...
6: Que Nico Van Horen ve que está escuchando. Mira, de ahí fuera también.
1: La pregunta es, ¿acudirá Rafael a plato?
7: Esa es la
6: ¡seguro!
7: Pregunta.
1: Pues sí, ahí está. Rafael acude a plató a esta encrucijada de la que sale como puede.
7: A ver, Rafa.
3: Hola, Rafa. ¿Sabes quién soy?
8: Sí, Manoli.
3: Pues me has olvidado. ¿Te acuerdas de mí, no?
8: Hombre, claro, me acuerdo.
3: Porque, ¿cuántos años haces que no me ves?
8: A ver. 57.
3: 57, muy bien. ¿Cuándo fue el último día que nos dimos el beso y no me volviste a ver?
8: Pues yo no me acuerdo.
3: Espera. Este año se cumple los 58. ¿Eh? ¿No te acuerdas de qué mes me viste por última vez?
4: La pues
3: no, que te dije hasta mañana, te quiero.
8: De eso no me acuerdo.
3: Y tú me dijiste también yo a ti.
8: Como desapareciste ya.
3: ¿Estás bien?
8: Un poquito nervioso.
3: También lo estoy yo. Pero te traigo aquí para decirte que todavía me acuerdo a día de hoy de ti. Nunca te he olvidado. Para mí fuiste muy importante en mi vida. Y a día de hoy lo sigues siendo. ¿Soy yo para ti o ya me has olvidado?
8: Hombre, yo ya he pasado muchas. Me casé, tengo 4 hijos, en fin. Claro. Aunque estoy separado, pero...
3: ¿Pero yo puedo entrar en tu vida o no me haces en tu vida contigo?
8: Pues no lo sé.
4: Momento que Rafael está, necesita... Primero le has hecho un tercer grado casi, que era un examen para... Para un funcionario de alto nivel, claro. Estaba yo aquí diciendo, por favor, que acierte la pregunta, que acierte la pregunta.
1: Pues ahí tenéis a Rafael en esta ratonera.
6: Esto
1: hay que seguir el capítulo. De momento acorralado acaba. Bueno, pues yo imagino que esto no acabaría bien. Yo a Rafael no le veo muy pro irse con Manuela.
7: Ahí no es.
4: Yo, siendo Rafael, antes voy a First Date, también te digo.
2: Pero ¿quién ha engañado a Rafael para que vaya a plato? Es la pregunta del millón, ¿no?
6: Pero claro. En estos programas, ¿cómo acabas engañado para acabar sentado en medio
1: Pues
6: en
1: es lo típico
6: plató?
1: Que tú piensas que va a ser otra persona la que te vas a encontrar.
6: ¿Pero para qué? Si sabes que te van a poner en ridículo y en evidencia de toda la audiencia.
7: Ella no era
1: pero
7: así
1: tú no
7: hace 58
1: por curiosidad.
6: No.
1: Lier, que sí, hombre, por curiosidad.
6: Nos quedamos.
2: O sea, nos quedamos porque con sabes... Rafa tomando un vaso de agua y...
5: ¿Qué necesidad?
2: Que sabes algún día traeremos a gente que ha trabajado en estos programas, si quieren. Yo no sé si conocéis, pero yo sí.
1: Para contarnos los entresijos.
2: Se miente y se hacen cosas muy feas.
1: Ay.
2: Vamos a las redes, líder.
6: Venga, vamos a las redes. Bueno, pues lo primero,
2: la careta. Renovado y feliz.
7: Ay, qué careta será hoy.
1: ¡Wow! Explota en internet.
6: Es tipo barracas, ¿eh? Bueno.
5: Autos de choque. Carito.
6: Barraca, me gusta.
1: Es tipo cadeneta, sí.
6: Sí, ponía que era tipo pop, pero barraca era barracastada.
1: Solo falta el
6: Bueno, acaba de empezar un nuevo pique en las redes.
4: Sí.
6: El mundial está a la vuelta de la esquina.
4: ¿Qué me dices?

0: Oliver.
1: Ese sí.
2: Sí, Tostón, sí.
0: Oliver y Benji.
2: Qué mazo.
3: Ayer les contábamos que Valen Scansini, un conocido creador de contenidos influencer argentino con 1 millón de seguidores, descubrió al supuesto jugador menos seguido en redes del Mundial. Apuntó a Tim Paine, el defensa de la selección de Nueva Zelanda, los All Whites. Nada más decirlo, consiguió que Tim subiera de apenas 4.000 seguidores a más de 4 millones y medio.
4: Wow.
3: Pero otro creador de contenidos de fútbol, Rubikai TV, ha hecho un estudio más exhaustivo y ha encontrado a un jugador más desconocido aún.
0: Wow.
3: Se trata de Kai Trewin, defensor australiano de 25 años que tenía 3.000 seguidores, pero ya empieza a subir.
5: Tim Paine no es el jugador más desconocido del Mundial. Tucker Scarso buscó al jugador menos seguido, le convirtió en la sensación de la Copa del Mundo. Pero la realidad es que Tim no es el más desconocido, sino que se trata de Kai Trewin, carrilero de Australia.
0: Carrilero.
5: Como veis, tan solo tiene 3.000 seguidores, mientras que Tim empezó con 4.700. Y si en este universo paralelo Tim Paine es Messi, ¿por qué no hacer que Kai sea Cristiano Ronaldo? Y así sea una de las rivalidades del Mundial. Los dos de un país de Oceanía, jugando en un grupo que no son favoritos. Así que ya sabéis qué hacer. Seguirle, compartirlo, ponerlo en comentarios de todos los vídeos. No sé cómo saldrá. Desde aquí todos mis créditos al Scarso. Pero hay que buscar un poco de pique como lo fue Cristiano versus Messi.
4: Pero es que igual no quiere tener tantos seguidores, ¿no?
6: Augurábamos aquí ayer el efecto champán y ya le ha pasado a Tim Paine por encima. O sea, ha sido pum, descorche y se acabó ya. Viene ahí Kai Trewin.
1: Pues ahora Kai Trewin va poquito a poco, ¿eh? Te están pidiendo, Juan Pablo, que intervengas en esta guerra.
3: Por ahora.
7: ¿Pero
3: va,
7: qué ha pasado?
3: Ha pasado de 3.000 seguidores a 111.000 seguidores. Kai Trewin. Todavía le queda un poquito para alcanzar los 4 millones y medio.
0: Ahí se ha estancado ya. No,
3: sí,
0: no suba
3: Tim
0: cinco.
4: Ahora tenemos
2: que no hay tanto friki en el mundo.
3: Lo que he visto hace un par de horas era 4 millones y medio.
0: Wow,
6: hay que estar pendientes ahora de dos jugadores en el Mundial, ¿no?
3: Sí,
6: ahora de Tim Paine. Tengo más deberes de Tim Paine y de Kai Trewin.
3: Y luego a ver dentro de la cancha cómo juega.
0: El Kai Trewin es el Cristiano, hemos dicho entonces. Estaría interesante que celebrara, que metiese un gol y decir el...
7: Pero yo con lo que flipo es que los jugadores de Curazao tengan más de 3.000 seguidores.
0: Es que el Curazao
4: tiene... Pero fijaros de qué estamos hablando, que parece que somos ahora bichos raros y tenemos pocos seguidores, ¿eh? O sea que
7: sí,
4: parece
7: sí,
4: que
7: no existes.
4: Te
2: Black
4: fuerzan
2: Mirror.
4: A tener
2: ¿visteis
4: un
2: Black Mirror?
4: Sí.
2: Pues,
4: sí.
2: Lo predijo.
4: Sí.
2: Bueno, estamos en plena selectividad y en las redes también te has encontrado algo.
3: Sí, en la PAU, las pruebas de acceso a la universidad este año se han puesto estrictas medidas de seguridad para evitar que los y las alumnas copien en los exámenes con detectores para impedir pinganillos, elementos electrónicos ajenos. Pero en China le han dado una vuelta a los exámenes y han convertido en competición engañar al profesor y a la profesora.
2: A ver.
3: Han inventado un concurso donde el objetivo es comer... Han inventado un concurso donde el objetivo es comer sin que las personas encargadas de vigilar les pillen.
4: Comer, vale.
3: En este caso se ponen a comer. Les dan snacks, un tazo de arroz.
7: ¿Durante el examen?
3: Durante, sí, un examen, una clase. Lo cuentan en esta cuenta de Instagram de Luces del Siglo.
8: China convirtió una travesura escolar en una competencia real y más de 2.000 personas participaron. Un centro comercial en Ningbo, China, recreó un salón de clases para organizar el primer concurso de comer a escondidas durante clase. Los participantes recibían un tazón de comida y tenían solo 10 minutos para terminarlo sin ser descubiertos por los profesores que vigilaban el aula. Si eran sorprendidos comiendo, debían quedarse castigados durante 30 segundos. 3 faltas significaban eliminación automática. El evento reunió a más de 2.000 personas, desde niños hasta adultos mayores, todos intentando revivir la adrenalina de comer snacks en secreto durante la escuela. Algunos escondían la comida detrás de libros, otros debajo de los pupitres. Los organizadores aseguraron que los niños fueron los más habilidosos y prácticamente nunca fueron descubiertos. La competencia se volvió viral en redes y ya planean nuevas versiones inspiradas en recuerdos escolares.
0: Un poco un 2-3 pajarito inglés, pero comiendo, ¿no?
3: Que no te pillen.
4: Pero esto ya lo hemos hecho, ¿no? Yo, eso, la última hora de clase, sacaba ahí mi mandarina y tititi a escondidas.
2: O sea, tú comes mandarinas por la tarde desde el colegio, ¿no?
3: Laida. Pero, Laida, ¿tú te llevabas 1.400 yuanes por hacerlo?
4: ¿Eh? No,
3: el ganador se llevaba.
4: Yo tenía hambre y ya iba comiendo.
2: Claro, sin que te pillaran.
3: Sin que te pillaran.
6: Podríamos hacer
4: igual
6: aquí
4: me
6: en
4: veía,
6: Euskadi,
4: pero no,
6: ¿no?
4: Hacía nada.
6: Tú de poli,
2: sí, sí, sí.
6: ¿No?
2: Y si vais comiendo aquí,
7: para eso está guau, claro que sí.
2: Eso, que la gente nos vea.
3: Que no nos pillen ahí comer.
4: Claro, es bonito. Sí, sí.
3: Pues el ganador ha sido un hombre de 30 años que se lleva una

0: medalla de oro y esos 1.400 yuanes, que son como unos 200 euros.
1: Ah, bueno, muy bien. Bueno, pues os vamos a la selectividad de Garzón.
2: A la selectividad musical, pero primero,
3: ¿qué tema
2: primero
3: entra?
2: Vamos a careta.
4: Careta selectiva. A ver.
5: Silencio. Empieza el examen.
6: A ver. Tres canciones,
5: tres preguntas y unos besugos intentando aprobar. ¡Silencio! Selectividad musical.
2: Wow. Eso hacía como del Ecuador o algo así. Sí.
3: Bueno, ¿de qué va?
1: Cuéntanos.
2: A ver. Es que claro, yo por un lado quería hacer unas canciones de ánimo a la chavalada que está en plena selectividad ahora, pero por otro lado también quería someteros a vosotros a una selectividad.
4: Yo animaría a la chavalada y punto.
2: Y he cometido el gran error de mezclar las dos ideas, cosa que no se debe hacer absolutamente nunca, así que ahora tenemos canciones que por un lado animan, pero terminan con una pregunta que puede ser de selectividad y cada una tiene un puntaje mental. Me encanta la cara de nervios que tenéis. Se nota que erais unos empollones.
3: No me va a gustar este concurso.
1: No hay pulsadores.
2: Vale. No hay pulsadores. Cuando termina, cada uno contesta.
3: Pulsa la corza.
2: Y
1: nos van a quitar el bachillerato. Ya. Sí.
2: A ver, esta es una pregunta que me han dicho que es clásica de selectividad. Eso no significa que sea fácil. Entonces, en esta canción mezclamos ánimos. Y una pregunta sobre historia.
4: Historia.
2: Bien viejuna, venga, vamos con la primera.
3: Dale
2: caña.

0: recordar.
1: Responda brevemente a la siguiente cuestión.
0: ¿En qué año se inició la desamortización?
2: Que caía todos los años.
3: Hemos empezado con una clasiquera.
4: Hemos empezado muy fuerte.
5: 1800 y pico, pero
3: muy bien, vas bien, Laida. Vas bien.
5: 1800, ¿qué? 30, 40.
3: Muy bien, muy bien. 1830.
5: ¿Bien? 30 y no sé, 3, 4,
6: 7.
3: Una,
5: 5.
3: Una más.
5: 8. 6.
3: De 5, 1 más 8. 1836 comienza la desamortización en febrero, exactamente febrero. Como todos ya sabíais, pero justo claro, como claro, estáis nerviosos, voy, podéis contestar.
7: Puedo ir a por nota que voy al aula de la experiencia.
3: Venga, Laida 5.
2: Laida 5.
3: Por ahora es la única que entra bien. En la uni.
7: No se apellidaba Mendizábal, ¿eh?
2: ¿No? ¿Cómo se
5: suelto?
3: A ver.
7: Juan de Dios. Era Juan de Dios.
2: Eso es la chuleta.
4: Ah, Álvarez, no, pero guarda la chuleta que te hemos pillado.
3: Lo ha escrito mal.
5: Pero ¿cómo que Álvarez? ¿No tenía 8 apellidos vascos?
7: No, él decía que era de Bilbao, pero era de Cádiz.
5: Pregunta en Pugnada.
7: Pregunta en Pugnada. Ya en el aula de la experiencia con este dato. Ahí está.
3: Lo que podéis hacer durante la canción es buscar en vuestros móviles.
6: Ya, pero,
3: una vez que se termine la canción, ya no. Entonces, si desde la canción ya sabéis.
2: Pero
3: por
2: qué
3: dónde
2: profesor
3: buscar,
2: eres. Pero
3: esto es muy difícil, por eso lo digo.
8: Venga, a ver.
3: Y vamos, tiene dos preguntas incluidas.
2: Sí, Ander se trae apuntes, que lo ha mirado todo.
3: Cinco cada una,
7: no,
3: ¿vale?
7: Estoy estudiando.
2: A ver, a ver.
3: Venga,
2: a ver.
3: Dale cañita.
9: Duerme un poco más. Ya no toca estudiar. Lo que sabes esta noche se tiene que ordenar.

0: 1545.
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2: parece una concursante del crucigrama sonoro.
3: Sí, sí, sí.
4: Laida, la más lista de Disney.
3: Laida, sí, sí, sí,
4: con ayuda, ¿eh? No, es que está el año con ayuda.
2: Jorge Drexler, el que está, nos estaba...
1: Exacto. Y la que viene ahora es muy fácil, así que el que la conteste primero gana.
2: Vale.
1: ¿Vale?
5: Ah, más fácil que la anterior. Bueno, el año era chulo.
3: A ver, el año no.
1: O sea, que no seas chulo, no seas chulo. Venga, este es, pero recontra... Bueno, igual para... No, sí.
2: Dale caña, dale caña.
5: A ver, a ver.

0: esta cayó en el crucigrama sonoro antes de ayer, ¿no? O así, antes de ayer o así cayó.
1: Me callo, yo ya ganaba el acceso a la hora de la experiencia.
2: Pues no sé, no estuve pendiente ayer del crucigrama.
3: Pero tienes que decir
0: Monte
3: que une los tres territorios,
0: que territorios
3: se
0: históricos.
3: ¿Qué los pueblos?
0: Los territorios.
3: Territorios.
2: Territorios.
3: Ah, sí, a ver, Bechaide, que es parte del informativo de Radio Nacional también, aquí, que es por eso la razón de
4: Bechaide. ¿Y cuáles son los tres territorios?
2: Álava, Vizcaya y Gipuzkoa.
4: Mira.
0: Poma. Ahí está.
4: Con la señal la sonora clavadísima.
0: De cabeza y media y ahí está, ¿eh? Gracias, Garzonetti.
5: Ha estudiado.
4: Hasta la voz.
0: Gráfico tiempo y seguimos en Los Besugos. Enseguida, Distrito Conquis.
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0: 5:30, conectamos con el gabinete de prensa de la Ertzaintza. Iñigo, arratsaldeon.
7: Arratsaldeon, bai.
0: Cuéntanos, ¿cuál es hasta ahora la situación en carreteras?
7: Bueno, continuamos con en la AP8, el Goibar sentido Bilbao cortada. En este momento están operando las grúas para retirar el camión accidentado. Y en sentido Irún, carril derecho abierto y Arcén, 1 kilómetro de retención, más o menos. Y por último, en la 15, en el Duain, en sentido Donosti, nos encontramos que la carretera está totalmente cortada, ya que hace escasos minutos un camión ha sufrido una avería y se están generando también retenciones. En el resto de vías, normalidad.
0: ¿Tenéis alguna previsión para que se reabra la P8 en el Goibar?
7: Pues de momento no están operando las grúas y esperemos a ver en las próximas horas a ver si hay novedades.
0: Perfecto, pues aquí lo iremos contando. Gracias, Íñigo. Gerarte.
7: Gerarte, agur.
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0: Y conectamos con Euskalbet, Olatz Príncipe, arratsaldeon.
10: Arratsaldeon.
0: Cuéntanos cómo se presentan las próximas horas.
10: Al final del día la nubosidad irá aumentando por el oeste y acabaremos el día con el cielo algo más tapado, sobre todo en la vertiente cantábrica, aunque sin lluvia. El viento del norte se hará notar en puntos del interior. Y mañana, con la llegada de un nuevo frente, esperamos ambiente gris y húmedo y mucho más fresco. Las temperaturas máximas en el interior rondarán los 15-16 grados y en el litoral los 18 grados. Lloverá sobre todo durante la mañana y en torno al mediodía, y en la vertiente cantábrica la lluvia será más abundante. A partir de la tarde la nubosidad será más ligera y la lluvia irá a menos. En el sur remitirá y en la vertiente cantábrica todavía lloverá, pero las precipitaciones serán más ocasionales. Con la entrada del frente el viento se fijará del noroeste y a partir del mediodía se intensificará notablemente. Por lo tanto, mañana el tiempo cambiará, volverá la lluvia y las temperaturas bajarán de manera acusada.
0: Muy bien, eskerrik asko Olatz.
10: Zuei, agur.
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0: escuchar.
1: Pues Distrito con Kiss, ya sabéis, aquí en
2: es como
1: Radio Euskadi.
2: Mundial parece.
3: Es un poquito mundial, ¿verdad? Sí, está bien.
1: Bueno, ya sabéis que podéis vernos en Wow, Gure Audio, en wow.eu, y luego además todo esto lo subimos también con imagen y con sonido para que recuperéis cada momentito que estamos aquí comentando del Conquist, como siempre con Eneko Banjoren. Beke, Eneko, ¿qué tal?
4: Arracha el León.
1: Y hoy también con el último eliminado está con nosotros Aitor Galán. Galay, Aitor.
5: Arracha el León, buenas tardes.
1: ¿Qué tal, Galay? Bien, ¿no?
5: Sí, tranquilo.
1: Por cierto, además creo que eres oyente de la radio porque me dijiste que solías ver el Boulevard por la mañana,
5: correcto,
1: ¿no?
5: Correcto, por las mañanas antes de ir a trabajar veía el Boulevard y te veía y era muy... Joder, era la emoción un poco el verte al final aquí tan cerca.
1: Pues, qué ricasco, y estás aquí.
5: Al resto también, al resto también.
6: Sí, pero le ves, sí, le ves.
5: Le veo.
7: Por lo que pueda pasar, lo dejamos
1: lado, que es,
5: le veo humano.
2: En Eco viene como del programa de Forjado a Fuego, creo que viene con la guadaña...
5: lleva un tiempo ahí afilándola afuera.
2: Ahí anda.
1: Sí, ¿vas a darle duro a Galay?
4: No sé si le voy a dar duro, pero yo haría un titular.
2: A ver.
4: La cagada o el cagadón de la temporada.
1: El cagadón de la temporada, ¿eh?
4: Sí.
1: ¿Por
4: sí,
1: qué
4: sí,
1: el cagadón de la temporada?
4: Jamás, yo creo que jamás he visto, incluso a los más bocachanclas y más valientes del mundo, justo a una o dos semanas de ir a una final, porque claro, quedan siete, quedaban ocho, dices, no hay que ser de matemáticas para saber que cinco o seis van a ir a una final. Uh-huh. A esas puertas de la aventura, arriesgarte, a cansarte, aunque sea, aunque creas que lo vayas a superar, cansarte para llegar con menos posibilidades que los demás a una final, a una hipotética final, la verdad es que me sorprendió, cuando encima el que se deja el ancla es el otro.
1: Ya. Para los que no han visto el Conquist, que tenemos nuestro público que no lo ha visto, Tostón, explícalo en lenguaje no Conquist.
8: Pues era, como siempre, prueba de inmunidad, en este caso escaleras al cielo, una prueba bastante mítica, en la que tienen que escalar con cuerdas, pero competían por parejas y solamente había como tres terrenos de juego, vamos a decir. Entonces, primero tenían que encontrar una cuerda con un ancla, que era lo que te permitía escalar y poder hacer la prueba. Pero claro, había tres sitios para poder anclar la cuerda, así que el último en encontrar la cuerda no podía participar. Ellos sí la encontraron, pero se dejaron por el camino una pieza también que era clave, era el ancla, había que llevarla también a la casilla de salida. No la encontraron, entonces entre los dos, como pareja perdedora, uno tenía que ir a duelo y Galay, en este caso, el que tenemos aquí, es quien se presentó voluntario, dando estos argumentos, por cierto.
9: Estamos en un momento de la aventura en que ya todas las decisiones cuentan. Yo creo que tú tienes más oportunidades de ganar que yo, porque te veo con más capacidad, más preparado y con más opciones. Y yo, por otro lado, tengo más bagaje, más experiencia en los duelos. Y creo que lo más razonable, lo más entendible es que vaya yo. ¿Te parece?
10: Toma
9: ahí,
10: venga, buen día.
1: Aurrera. Todavía más simplificada, tres parejas compiten, pierde una y Pachi dice... Tenéis que elegir quién de vosotros se va al duelo. O sea, quién de vosotros se puede ir a la calle, a casa, y quién se queda.
2: Y ahí
1: Galay dice lo que acabáis de escuchar. No sé si te arrepientes.
5: Bueno, a ver, al final yo nunca había visto antes el programa desde la fase de la estrategia, desde el apartado en el que tú puedes valorar y darte cuenta cuántos quedamos, cuál es el resultado de la prueba, porque cuando terminas, cuando no puedo jugar... Los perdedores se marchan a escopetados para que no veáis el resultado final de la prueba. Entonces, yo no fui no pensé que podían salir Rusi y Cacharro, y lo que dije anoche.

0: lo que dije ayer, al final yo llevaba 5 duelos, yo no había preparado el Conquist, no, de alguna manera no tenía una preparación que Aymar pues sí que la llevaba mucho más estudiado, había preparado el Jumar, cosa que yo no hice, había hecho un montón de trabajo en casa que pues yo no lo tenía realizado porque no, nunca me había planteado y venir al programa, y con él no tenía, él tenía un duelo hecho nada más, que quedó segundo, que yo estuve presente, y yo llevaba 5 duelos superados, y dije, pues para que gane un rojo, prefiero que gane un azul, aunque sea un azul amarillo, un amarillo chillón.
1: Algunos dicen, ¿pero qué dices?
2: Pero ahora hay una pregunta.
1: ¿Te convence?
2: No, ya lo sabes que no me va a convencer. Bueno, es que encima tengo una pregunta importante que hacerle. ¿Tú querías ganar el Conquist?
0: Yo no vine sin expectativas.
2: No, ¿querías ganar el Conquist en ese momento?
0: Hombre, claro.
2: Pues si quieres ganar el Conquist, alguien que quiere ganar el Conquist en ese momento y digo, no, Xavi, es que creo que tú eres mejor que yo, pues te voy a cansar, claro, te voy a debilitar. Claro. Si yo quiero ganar y te creo mejor, voy a decir algún argumento para que vayas tú y te canses, por lo menos. Si no te echo, cánsate. Oye, a ver si llegas más cansado.
1: Incluso que te eliminen, ¿no?
2: Pero
1: eliminen.
2: Si te eliminan ya ni claro, te cuento. Sí, entonces, sí, tú que eres mejor que yo, que tal, y que has hecho menos duelos, vete tú. Lo tienes en bandeja. Entonces, si querías ganar, no lo entiendo. Si no querías ganar y solo quieres vivir la experiencia, lo entiendo. Voy a intentar hacer más duelos, a ver si va a tu récord de duelo. Hay otras estrategias y otras alternativas.
1: Para mí que pecaste de buena persona.
0: Correcto. Yo nunca me planteé, como he dicho antes, volver a el programa, venir. Lo veía una utopía realmente ganar. Tenía la ilusión, veía las ganas, estaba capacitado, no lo sé. Hacía pruebas, yo realizaba, superaba, me enfrentaba a todo lo que se me venía adelante y lo intentaba poner con buena actitud y capacidad y lo intentaba sacar adelante. Hasta entonces, pues fue de cara. ¿Que tengo que morir contra Monty y contra Rus? Pues he muerto contra un amigo y contra uno de los que me parece, si no el mejor, de los mejores que hay este año en la edición. ¿Que lo ha demostrado? Bueno, pues al final también yo quería que ganase un azul a toda costa, que es lo que pactamos con Carrer antes de la unificación. Y prefiero que yo no gane si va a ganar un azul al final.
3: ¿Y ahí Aymar lo consideras azul?
0: Claro, al final estamos en una situación en la que tiene que ir uno de los dos. Hmm. Yo valoro y digo, pues mira, si tenemos que ir contra los otros rojos, pues si eso implica que yo no voy a ganar, por lo menos cansar al rojo. Y que puede ir el más preparado a la final para hacerle frente, aunque implique pues que yo tenga que salir antes.
3: Luego sí que es verdad que algo te arrepentiste el mismo día.
4: Me he sentido bastante culpable esta noche, me he sentido un poco, no engañado, pero sí, como que desde mi valentía e inocencia, igual se ha podido un poco aprovechar de mí y más. Pero ahí entiendo que él también jugó sus cartas y yo, pues, tonto de mí, no las pude ver porque es que no sabía jugar.
3: No sabías jugar.
0: Lo mejor explicado es casi imposible. Al final, cuando salimos de la prueba y volvemos a Alcatraz, vemos a Pachi que está en casa y nos dice, antes de que lleguen el resto de participantes, tenéis que elegir quién de los dos está. Y yo no sabía, no pensé cuando marchamos de la prueba que directamente iba a ser uno de los dos azules el que fuera conmigo a duelarse, aparte del nominado de la asamblea. Entonces, yo ahí, pues lo que he dicho antes, tiro de que puedo, creo que puedo hacer mejor el duelo porque tengo más bagaje que él y que si tengo que irme, pues que el que más fuerte o más preparado veo del equipo azul que quedaba en ese momento sea. Que peco de buena persona, que peco de iluso, de poco estratega.
2: De Panchito.
0: También. Vale, también.
2: De Panchito.
0: Bueno, de bueno tonto.
2: No sé yo.
1: De pagafantas un poco, ¿no?
0: Bueno, eso no.
3: Al final, el tener que decir tan rápido y dar ese paso, cuando pensabas igual que Aymar podía dar también ese paso, no, he perdido yo el ancla, voy, Aymar no lo da.
0: Cuando tomamos la decisión de que voy a ir yo y aparecen todos los participantes, me pongo a hablar con mis hermanos de armas, con los que me llevo fuera al fin del mundo, Rus y Cacharro, y Pitu y Libre.
2: ¿Te han perdonado?
0: Bueno,
2: no te hubiese perdonado, amigo. Yo soy azul. Hemos tenido y que tardas pagar unas cuantas penas en volver a hablar conmigo.
0: Un par de destornilladores hemos tenido que pagar para perdonar, para todas entiendo las cosas. Y de alguna manera ellos me entraron en razón desde la perspectiva de que ellos tienen de tener más experiencia y más estrategas que yo en el juego. Y claro, y es cuando ya, vamos a decir que echo para atrás, me arrepiento, tomo conciencia y digo, hostia, pues igual. Y yo lo entiendo, Aymar, también, porque si veo que tengo un rival, uno que tiene que ir de los dos, y el otro dice que va, ¿cómo no voy a decir yo que? Pues yo también lo aplaudo.
1: Claro, porque, por ejemplo, Rus le llamó cobarde a Aymar por no enfrentarse a ese duelo, ¿no? Pero yo entiendo perfectamente a Aymar, que quiere ganar la aventura, y dice, si tengo la oportunidad de no ir a un duelo, me quedo. No sé tú qué opinas, Eneko.
2: Yo entiendo a los dos. Entiendo a Aymar, que si encima aquí Sangalai salta en en tres segundos, quiero ir yo, quiero ir yo.

0: O dices, joder, me libro de una posible eliminación a estas alturas. Pero también entiendo a Rus porque Aymar siempre ha estado, ¿no? Porque me va a cargar a Monti, hay que cargarse a los rojos, porque yo quiero ir contra los mejores, porque tal, los quiero echar a todos los rojos, sobre todo desde que nominaron a Sagas, que dijo, os voy a ir echando uno a uno. Y en el momento que tiene esa oportunidad de dar el paso, no lo ha dado. Ya. Entonces,
1: pero es que nadie quiere ir a duelo, ¿no?
0: Pero es normal, pero entiendo a Rus que luego él va diciendo no, porque te dice Aymar en la asamblea con Pachi, no, es que estamos echando a todos los rojos. No, no, los están echando los azules. Por lo menos no te pongas esos galones. Ya. Yo entiendo entonces que le siente un poco mal. Ahora, que haciendo Aymar quiere ganar el Conquist y no se muestre voluntario, totalmente entendible. Ahora, sí es verdad que si estás venga a reivindicarte, que estás echando a los rojos, que los voy a echar, que quiero ir contra todos los gallitos y no has echado todavía ninguno,
1: pues... A ver qué opina la notaria. Hichaso, ¿tú quién crees que hizo bien aquí?
2: Pues yo creo que él le pudo la nobleza, como lo ha dicho él, ¿no? Y muchas veces aquí hablamos también de la cabeza, de las estrategias, de cómo se va al Conquist, y él optó por esa posición, ¿no? Y yo creo que es muy lícita también de hacerlo así.
1: Y Aymar hizo bien en decir, pues me quedo...
3: Aymar es el que mejor hizo. Digo,
2: sí, aprovechó claro. La circunstancia, hombre. Y dijo, pues yo me quedo. Pues también claro. Muy bien por él, ¿no? Se le planteó así.
3: La final
2: y entonces,
3: ahí cerquita ya tocándola con las manos, dice, pues ya.
2: Pero claro, aquí
3: cosa.
2: Nunca hemos hablado, por ejemplo, de qué es lo que tiene que tener un conquistador del fin del mundo, ¿no? ¿Qué valores, qué cualidades? ¿Cómo tiene que ser un conquistador del fin del mundo?
0: Para mí una cualidad que es imprescindible es la estrategia. Sin pisar a los demás, pero si no eres estratega, para mí no eres un conquistador.
2: Pero estratega y sin pisar a los demás, claro, muchas veces ese juego
0: es posible, es posible. Yo te pongo un ejemplo rápido, ¿eh? Me acuerdo una edición que sabía que había dos chicas, estábamos tres para la posible final. Se dice, tenéis que decir aquí quién queréis que pase. Yo sabía que la chica azul iba a nominar a la roja, yo di la palabra a la roja de que no le iba a nominar nunca y me podía haber unido con la azul para pasar a una final directa y no lo hice. Y sabía que tenía que ir a duelo y me la iba a jugar. Y yo dije, no voy a nominar nunca a un rojo, no lo voy a nominar y no lo nominé.
2: Pero tú durante la aventura que estás tantos días no vas cambiando también tus posiciones a medida que van avanzando.
0: Jamás, salvo que me traicionen, jamás. Prefiero ir a los duelos, enfrentarme, confío en mis cualidades dentro de lo que cabe y digo, mira, es momento de pegarse, ojalá no me nominen. Pero si tengo que pegarme antes que incumplir una palabra, yo prefiero duelarme.
1: Pero también confío en sus cualidades, Galay, y aquí está.
0: Es que yo tengo dudas del duelo de Galay, que ahora hablaremos.
1: ¿Por qué tienes dudas?
0: Pues porque yo no sé si él voluntariamente o por lo que hizo, su mente inconscientemente le ha bloqueado, con las habilidades que me ha demostrado. Ha hecho unos duelos espectaculares. Una palmera que es de las pruebas más habilidosas, con crampones, unos peoles que casi no se clavan ni en Blandy Blue. Y los clava bien, sube 17.000 veces. Ha superado un montón de duelos que a mí me ha sorprendido, la verdad, muy gratamente. Y un surfer... Con todas esas cualidades, un tabloncillo y se cae en equilibrio.
4: No me caía.
0: ¡Ostras!
4: El problema que tenía, el hándicap que tenía, es que cuando pasaba la primera fase del pilote, a la hora de levantarlo no tenía fuerza para coger el gordo.
0: Eso después, yo te he visto caer en muchas en la mitad.
4: Claro, pero bueno.
0: En la mitad pasando así temblando y ¡pum! ¡Ostras! Que una ola se coge con 7.000 veces más.
4: Hablamos de un slackliner. Y de,
0: no digo que los demás lo hagan mejor,
4: y de Rus, que había demostrado en un juego de inmunidad que ya sabía, quiero decir, aparte de los nervios, la cabeza que ya llevas. ¿Cuántos días quedan para la final? Estamos ya.
0: Yo creo que nada.
4: Entonces piensa también
1: todo. Final de mes termina. O sea, también días pocos.
4: Pero igual que físicamente te vas mermando y te ves con y te hace coges bagaje en mi caso, pero la confianza de los duelos, que yo el primero que cuando hice con Lander que se fue con Legor y Verónica digo me voy ya y luego al final coges confianza, te lo crees y crees que puedes ir hacia adelante. Hostia, la cabeza también empieza a jugarte las malas pasadas y los nervios y el ver que el rival avanza y tú no sigues, que sí, concentraba lo tuyo. Pero, te buscan, pero...
0: A llegar al primer pivote que cogías el madero, ¿cuántas veces te caíste antes de llegar al primer pivote?
4: Yo no sabía que la gente... Yo ni sabía que tenía que hacer el duelo. Si me tienen que decir de rodillas, no. Si me tienen que decir que te tienes que subir. Si porque yo pensaba nunca, que lo podía poner.
1: Nunca habías visto el Conquist, ¿no?
4: Yo he visto tres pruebas del Conquist. El cerdo que me decía mi ama, tú vas a hacer eso, tú vas a coger. El de las arañas, porque me lo enseñaron. Y uno en la Patagonia, que era el de coger unas maderas de un pozo y cerrarlo. O sea... Eso es lo que había visto.
1: ¿Quién te animó a ir?
4: Pues los del colegio, le gastó la del Tesani, me dijeron, oye, apúntate tú que eres un tío chapalante, que seguro que lo haces bien y a ver qué pasa. Y bueno, yo me voy con satisfecho porque al final he descubierto habilidades que no pensaba que tenía ni cosas que era capaz.
1: ¿Como por ejemplo?
4: Joder, pues te vas a reír, pero yo soy zurdo, tanto para jugar a fútbol como para escribir con la mano. Entonces, en el Sustroming, cuando nos da la herramienta, aparte de tener más años que la ETV,

0: directamente también es para diestros. Entonces, de repente, nos sentamos así en la mesa, como si estuviéramos a jugar una partida de cartas, y uno es zurdo, el otro no sabe ni lo que es esto. Entonces, yo, que lo he visto de mi familia, de mis abuelos, de mis tíos, tal, pues sé cómo va, pero para mí es como al contrario. Yo entro en casa y parece que voy borracho porque he hecho la llave en vez de abrir. O lo de los trampones, que Rus es electricista y va por fuera de las muchas veces. Bueno, Rus es lo que él quiera. Y Kenny también, que el tío es esquiador, entonces ya le sonarían mucho más esas cosas que a mí. Yo abrazo palmeras, ¿no? Las subo con trampones.
1: ¿Y qué te ha parecido la aventura? Porque claro, yendo así un poquito a ciegas, ¿el resultado qué te ha parecido?
0: A ver, yo en mi caso positivo, porque tenía claro que no quería abandonar. Entonces, por lo menos, aunque haya sido por mi culpa que me haya puesto la diana, pues me han ganado, no he desistido yo. He valorado todos los momentos, he conseguido estar presente y tomas conciencia a futuro, ahora, a darte cuenta de la suerte que tienes de vivir donde vivimos.
2: Además, te ha sido uno de los duelos más temidos, ¿eh? Porque lo estrenaron el año pasado lo hicieron dos veces y solamente llegó un concursante al mínimo, por lo que se fueran cinco a casa.
1: Se podían abrir todos.
2: Sí, sí.
1: Yo abrazo palmeras, has dicho, y esto merece una reflexión, porque ayer Lourdes le decía, venga, abraza palmeras a ver si te dan suerte. Tú abrazas árboles.
0: Sí.
1: ¿Cómo es esto? Cuéntanos.
0: Pues bueno, a ver, hay muchas veces que... Bueno, lo estuve hablando ayer. Creo que hay una dualidad entre el humano y el ser. Entonces, hay muchas veces que transmitimos una mala energía por lo que tenemos y la naturaleza es pura, no conmuta, en plan, no se contamina a menos que tú la destruyas. Entonces, muchas veces que buscas un paz, silencio, que estás con 10 locos, que cada uno es de su madre, de su padre, en vez de soltar cuatro palabras que todos sabemos jugar y de pegar un golpe sobre la mesa y decir, hasta aquí, paso de vosotros. Pues me aíslo, busco la tranquilidad, el sosiego, intento, que no es fácil porque no soy así, el buscar aliados, y hasta que consigues hacerte tu núcleo de gente que va contigo a una, pues bueno, pues y bueno, si encima te ayudan y ves que surge efecto, pues ¿por qué vas a cambiar unas
1: cosas?
0: Tus
1: aliados eran las palmeras. Oye, hay gente que hace baños de bosque, o sea que no es ninguna locura.
0: No. Sí, yo de camino a mi casa vivo en Bilbao y tengo un parque lleno de palmeras de camino a mi casa. O sea que
1: si veis algún día por Bilbao a alguien abrazando un árbol, puede ser perfectamente.
0: Sí, y fuera de Euskadi también lo he hecho más una vez. O sea que...
2: Luego has comentado al final del programa que Lourdes le comentó lo de las palmeras. Otra pregunta que te hicieron, queremos salir de dudas. ¿De verdad quieres que gane Aymar o fue un lapsus?
0: Claro. Para que tú entiendas el nivel de la estrategia, que es a toda costa que no gane un rojo. Ya. Entonces yo no valoro, yo valoro después cuando me lo vuelven a preguntar, que me puede el ímpetu de tener tan interiorizado, de decir, no quiero que gane un rojo. Que digo, el primer azul más completo que veo. Y sí, vale, Aymar, o sea, perdón, Nerea es una jabata que lo ha trabajado 3 años, tal, pero también depende de qué prueba, le puede el peso potencia que tienen algunos aquí mencionados.
3: Es un poco daltónico, Garay. Esos son amarillos, aunque los hayáis adoptado. Un azul, dime un azul, no me digas un amarillo tintado.
2: Pero es que si gana Aymar tiene una nueva tabla de surf.
0: Escúchame,
3: bueno, pues,
0: escúchame.
3: La historia.
0: Y la segunda pregunta, que cuando me lo vuelven a plantear, ¿menciona algún azul desteñido?
3: No, pero es que dices a 7. No vale. ¿Quién quieres que gane?
0: Pues Rus, sí. Cacharro y Libre.
3: No, a mí siempre me ha valido la primera respuesta en todo en esta vida, porque el subconsciente te traiciona.
0: Pues para que entiendas el nivel de interiorizado que tenía, que no quería que ganase un rojo.
3: Tío, que te habías tomado las vallas esas que hay por allí.
0: Ojalá.
3: Me voy yo al duelo.
1: Va a ganar un árbol, ya verás, una de esas palmeras. Por cierto, dice aquí un oyente, me identifico mucho con Galay porque yo también abrazo árboles, así que...
3: Pero no es la novedad, que Iñaki el australiano ya...
1: También abrazaba árboles.
3: Ha habido un montón en el Conquist que abrazan árboles.
1: Vale. No, es que esa edición la estoy siguiendo muy de cerca, hacía un tiempo que no seguía tanto el Conquist como este año. Tenemos test hoy para Galay. Tenemos una caretilla por ahí del Conquist.
2: Sí,
1: venga, vamos allá.

0: edición.
1: Nada, respuestas cortas a las preguntas de Tostón y si alguna no quieres, dices pasapalabra y ya está.
2: A ver, ¿qué es peor? ¿Una maldición rusa de Rush o una noche entera desnudo en el campamento pobre a merced de los jejenes?
3: Lo segundo, claramente. Los jejenes no son mis amigos.
2: La maldición de Rush, bah, a veces es efectiva, otras veces no, ¿no?
3: Pierde wifi también, cobertura a veces.
2: Bueno, estás buscando compañeros de piso y se te presentan como candidatos Pitu, Rush y Cacharro. O sea, el núcleo duro del equipo azul, vamos. ¿A cuál de los tres descartas?

0: A Rus, porque habla ruso y no le entiendo.
1: Nos hemos fijado durante el programa, hoy no, pero porque vienes tapado, pero que tienes varios tatuajes. Te tienes que tatuar la cara de un integrante del núcleo duro. ¿La de quién?
0: Igual la de Pitu.
1: No, que también tiene ahí el Shelby. También sabemos que eres surfer. ¿Con qué concursante de esta edición te escaparías a surfear a Australia? Cualquier concursante de la edición.
0: Pues o con Gonza... Con Gonza me iría.
1: Mira, con Gonza. ¿Cuál ha sido el concursante o concursanta más escaqueado o escaqueada de esta edición?
0: Es un puñal al...
2: ¡Mójate, mójate, tío!
3: El más escaqueado.
0: Hay gente que ha hecho un duelo.
2: ¿Se ha ¡mójate uno, uno! ¿Eh? ¿Quién?
0: Pues alguno, pues... No sé.
2: Tic-tac, venga, tío.
3: A ver, Eneco, ayúdale. ¿Quién crees para ti? ¿Quién es el más escaqueado?
2: Yo creo que estarás pensando en Kenny. Ha dicho que uno y se ha ido para casa.
0: No, pero también puedo decirte muchos Corocotes. Ochoa también se fue. Te puedo decir muchos Yokajus que también se fueron. Jairo que se fue el primero. Hay mucha gente que se ha ido el primer duelo porque veía y luego no es capaz. Entonces, ¿es capaz escaquearte?
1: Escaquear de no hacer cosas en el campamento, de pasar el duelo.
0: Yo.
1: El primero...
0: Vale. Bueno, al final la aventura son 24 horas y hay muchas cosas que haces muchas y otras cosas que haces pocas. Entonces... Es un bagaje.
1: ¿Y con qué concursante o capitán de esta edición irías a la casita de Bad Bunny?
4: ¡Epa! Oh.
2: Se lo tiene que pensar, ¿eh?
0: Es que Aritz, he visto la aventura sin conocerle y me ha parecido un tío de puta madre. O sea, que también...

0: Nos fíes mucho todos de Cacharro, ¿eh?
1: Es un tío que habla poco, pero dice las cosas con sentido. Y a mí me lo ha demostrado ahí, que muchas veces se calla no porque no sepa, sino porque también espera que, como antes que precipitarse, el tío es pausado y me gusta mucho su actitud.
0: Uh-huh. Y vamos acabando, elígenos un concursante de cada equipo como capitán para el año que viene.
2: ¿A quién harías capitán?
0: De cada equipo. Al rojo Kenny, ¿no?
1: Pero, claro, pero, hombre, perfecto porque se elimina a los primeros, ¿no? O si no, pues a ver. ¿Pero para que ganen o para que pierdan?
3: Capitán.
2: Lo que tú quieras.
0: Para liderar al equipo, capitán.
3: Hay que liderar.
1: Pues alguien que haya visto mucho Conquis, evidentemente. Pues igual cogería a Lecacho de los amarillos, de los rojos cogería a Jairo o a Lander, y igual de los azules, pues... mira, a Rus no le cogería porque necesita templanza, y Pitu tampoco porque el cabrón es un calentado, entonces es fácil a quién voy a coger siempre a Cacharro.
2: Hay mujeres en el equipo también, ¿eh?
1: Por supuesto, por supuesto.
0: No,
1: pero Gianni también algunas veces en el campamento... le faltaba un poco también como formar parte, como y Inés, por ejemplo, se lo tenía sobrado, pero muchas veces también pecaba de impetuosa, que luego también un capitán tiene que saber también apaciguar y mediar entre dos mentalidades que allí dentro, que tú bien lo sabes, en Eco, sale lo peor de cada uno de nosotros. Entonces, yo que he convivido bastante con todos los azules, creo yo, al final el que más lineal, vamos a decir, me ha parecido Íñigo Garmendia.
0: Cacharro.
2: Bueno, pues ahí queda. Nos preguntan aquí, ¿juegas a las damas también al ajedrez?
1: No.
2: La gente tiene preguntas de la audiencia. Ahí está. Pues Sangalay, como te ha bautizado en Eco, que me ha gustado. Eskerrikasko, gracias por haber venido aquí a la radio. Y en Eco, gracias a ti también, como siempre. Y la semana que viene haces pira.
4: La semana que viene hago pira.
2: Tienes un compromiso, familiar duro, ¿eh?
4: Duro.
2: No sé si volverás.
4: Sí.
5: Tendrás que hacer el Conquis.
4: Volveremos con más fuerza y las cargadas para meter más cera.
2: Eso es. Pues que vaya muy bien y en 15 días te vemos.
4: Nos vemos.
2: Aquí habrá Distrito Conquis, por supuesto, la semana que viene. Hasta ahora. Eskerrikasko, besugos.
0: Agur.

0: Son las 6 de la tarde.
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0: Actualizamos la información de la tarde y comenzamos con una última hora. Incendio en Gardelegui, en Gasteiz. Javier San Martín, arratsaldeón.
1: Sí, arratsaldeón, en el vertedero de Gardelegui, un incendio que se desataba poco antes de las 5 de la tarde. Nos hemos enterado porque nos han empezado a llegar llamadas de personas que dicen que se estaban viendo columnas de humo desde Gasteiz. Bueno, pues es consecuencia de este incendio. También los compañeros de Radio Vitoria y, por supuesto, de Radio Euskadi nos estaban informando del tema. Lo que nos dice la Ertzaintza a esta hora es que hay 4 personas que han sido atendidas por inhalación de humo debido a ese incendio en el vertedero, que también están trabajando ahí ahora mismo bomberos y Ertzaintza, y que todavía ese incendio está sin controlar, así que vamos a seguir muy pendientes de qué pueda pasar. Como decimos, a las 5 de la tarde se iniciaba ese incendio en ese vertedero de Gardelegui, y de momento 4 personas atendidas por inhalación de humo.
0: Tenemos además una última hora judicial, porque ya tenemos veredicto en el caso de Lucas Aguirre.
1: Sí, el jurado popular del juicio por la muerte de Lucas Aguirre, el joven Hernanierra de 24 años asesinado en diciembre de 2022, condena a los 3 acusados, a una por encubrimiento, a otro por pasarle el arma del crimen y a Ibai Poveda por ser el autor material del asesinato. Esta es la lectura del portavoz del jurado.
2: Sobre la culpabilidad o no culpabilidad del acusado Ibai Poveda Aguirre en los siguientes hechos. Hecho 25. Considera el jurado acusado a Ibai Poveda culpable o no culpable de haber dado muerte de forma intencionada a Lucas Aguirre. Resultado de la votación, 9 a favor, 0 en contra. El jurado considera por unanimidad culpable al acusado Ibai Poveda de este hecho, habiendo tenido en cuenta múltiples pruebas.
1: Ha sido una lectura larguísima de cada uno de los hechos, punto por punto. El jurado ha ido leyendo sus conclusiones. Han apreciado, por ejemplo, un atenuante por consumo de drogas para el principal acusado y también una doble modificación de la responsabilidad penal por un doble trastorno mental y consumo de estupefacientes para el segundo. Y también han considerado el atenuante de consumo de drogas para la tercera acusada.
0: Pues estas son las últimas horas, pero el día por lo demás viene marcado por ese grave accidente de tráfico en el que han fallecido esta mañana 5 agentes de la Policía Foral de Navarra.
1: Sí, la presidenta del Gobierno de Navarra, María Chivite, se ha trasladado a la comisaría principal de la Policía Foral en Veloso para trasladar su pesar al cuerpo policial.
3: Trasladar aquí a sus compañeros, a los compañeros de los fallecidos, todo el pésame, no solo del conjunto del gobierno, sino del conjunto de la ciudadanía de Navarra. Al final estamos hablando de 5 servidores públicos que pertenecían al cuerpo de la Policía Foral, la institución mejor valorada de Navarra. Y creo que, bueno, pues este shock emocional que hemos vivido hoy a la mañana, quiero trasladárselo a sus compañeros y compañeras de primera mano.
1: Un siniestro que tenía lugar mientras se dirigían a un encuentro para probar material en el centro de la Ertzaintza en Iurreta, invitados por la Policía Vasca. Aquí en Distrito Euskadi habéis hablado con Julio, un agente jubilado de la Policía Foral que conocía bien a las 3 víctimas.
4: Sí, conocía mucho, mucho. De hecho, uno de ellos entró conmigo, entramos juntos hace 30 años, celebramos hace 2 semanas además una comida de aniversario. Con otro de los compañeros, claro, te puedes imaginar, estás comiendo con él hace 2 semanas y ya no está, ¿no? Y otro de los compañeros, trabajé con él durante muchos años en la unidad de tráfico. De hecho, con el que estuve comiendo el otro día con mi compañero, hablábamos ya, pues eso, yo ya llevo unos años jubilado. De joder, qué ganas tengo de jubilarme, a ver si llega pronto, y pues imagínate, o sea, no va a poder llegar.
0: El testimonio de Julio hoy en Distrito de Euskadi, agente jubilado de la Policía Foral que conocía muy bien a 3 de esas 5 víctimas en este accidente de tráfico de hoy. Y más temas del día, Javi, aumentan los delitos de odio.
1: Sí, el racismo y la xenofobia continúan siendo los delitos con mayor volumen, pero el ministro de Interior, Fernando Grande Marlaska, se ha fijado en otro dato, en la participación de menores en estos delitos, que es cada vez mayor.
5: Los delitos e incidentes de odio ascendieron a 2.417 hechos, lo que supone un aumento del 23% y la cifra más alta de la serie histórica. El racismo y la xenofobia continúan siendo los delitos de mayor volumen, con un incremento del 16%. Me detengo, si os parece, en un dato especialmente preocupante: el aumento de la participación de los menores, tanto en calidad de víctimas, con un ascenso del 17%, como de autores de estos delitos, que se incrementa casi un 20%.
0: Los juzgados vascos menos saturados.
1: La justicia vasca logró en 2025 aliviar parcialmente la carga de trabajo de los tribunales gracias a una combinación de la caída de asuntos que ingresan y un aumento de los procedimientos resueltos, según recoge la memoria del Tribunal Superior de Justicia del País Vasco del 2025, que constata un

0: una mejora en los índices de congestión de los tribunales vascos, con un descenso del 10% respecto al año anterior. Eso es en general, pero hay una excepción, el orden penal, donde entraron un 3% más de asuntos. A pesar de los datos, el secretario general de Comisiones Obreras, Unai Sordo, ha señalado que los retrasos en la justicia provocan que los trabajadores soporten durante meses esperas que debilitan la función protectora de la jurisdicción social.
1: No estamos ante un problema menor de organización judicial ni ante una simple incomodidad administrativa. Estamos ante un problema estructural de Estado de Derecho en el ámbito laboral. Cuando el juicio en esta jurisdicción se señala a muchos meses o incluso años vista, el derecho no solo se retrasa, en muchos casos el derecho se debilita, pierde eficacia y deja de cumplir su función protectora.
2: Y advertencia del Ministerio de Sanidad sobre las olas de calor.
0: La ministra de Sanidad, Mónica García, ha recordado que entre 2015 y 2025 se estiman en más de 27.500 las personas fallecidas debido a las altas temperaturas. Este pasado mes de mayo fue el que más muertes por calor se notificaron desde que hay registros.
3: El verano meteorológico es hoy casi 6 semanas más largo que en los años 80. Eso significa que una generación entera de españoles está viviendo un clima sustancialmente distinto al que conoció durante su infancia. Durante la última semana de mayo hemos registrado temperaturas entre 10 y 15 grados por encima de lo habitual para estas fechas. Y las previsiones de la EMET apuntan nuevamente a un verano más cálido de lo normal en buena parte de España.
2: Y un dato más, 9 décadas de datos revelan que el mayor declive de insectos se produjo a mitad del siglo XX.
0: Sí, este caso no tiene que ver con el calor ni con el cambio climático. Un equipo científico internacional con participación de la Estación Biológica de Doñana ha reconstruido por primera vez casi un siglo de cambios en la diversidad de varios grupos de insectos y ha revelado que su mayor declive se produjo a mitad del siglo pasado. El estudio, publicado en Nature Ecology and Evolution, muestra que las mariposas y los escarabajos que se alimentan de madera muerta han sufrido fuertes declives, especialmente en ese periodo, y coincide con la intensificación del uso agrícola de pesticidas, con la mecanización y con la simplificación de los paisajes. En promedio, la riqueza de especies de mariposas es hoy un 12% menor que en 1930, con descensos más acusados en las regiones más intensamente cultivadas y urbanizadas.
2: Y terminamos mirando el tráfico. ¿Algún problema hasta ahora?
0: Sí, porque seguimos con ese punto del Goibar de todo el día, pues ahora continúa todavía cortado los carriles en sentido Bilbao. Solo hay un carril habilitado en sentido Donostia en esa autopista AP8, así que mucha precaución. Están las grúas trabajando en el lugar para retirar tanto el camión como la furgoneta accidentada, pero Bidegi informa de que probablemente hasta última hora de la tarde no se normalice la circulación en ese punto, así que repetimos, mucha precaución en ese punto de la AP8 a la altura de El Goibar. Y también atención en la A15 a la altura de El Duain en sentido Donostia, tenemos también alguna retención debido a la avería de un camión. Mucha precaución también en ese punto.
2: Y recordamos, pendientes de ese incendio en el vertedero de Gardelegui en Vitoria-Gasteiz, con esa columna de humo que se ve desde todo Vitoria. 688-840-840 si nos quieren dar más información. Gracias, Javi.
0: Gerarte.
2: Vamos ya con los deportes. Yago Barostegui, Arrachaldeón.
4: Hola, vais a ver, Arrachaldeón. Buena noticia en forma de victoria en ciclismo. Carrera un día en las cercanías de Niza, de montaña. Bastantes subidas, 2 puertos de primera categoría, 1 de categoría especial. El Tour de Clásica Alpes Marítimos ha ganado el de Gasteiz, Simón Ruiz, que milita en el Ken Pharma Navarro. Segundo ha sido su compañero en el mismo equipo, Iván Ramiro Sosa, el colombiano. Iván Ruiz suma su primera victoria en el campo profesional. Doblete, como digo, el colombiano Iván Ramiro Sosa ha sido segundo. También hemos tenido nueva etapa del Giro Italia femenino, con etapa de montaña, la primera de esta corsa italiana, en la que ha ganado Demi Vollering del francés de Ye. En el mismo tiempo llegaban a meta Van der Breggen, que conserva la

Cuartos de final al mejor de tres. Primeros partidos para Baskonia y Bilbao Basket. El conjunto Jaume Pozzona juegan a la cancha del Valencia, mientras que Baskonia lo hace en casa en el Bosch Arena contra el Juventud a las 7, Bilbao a las 9, Baskonia.

0: Y el programa Gaztemundu del Gobierno Vasco y Ateak Ireki de Batzen Kultur Elkartea aunan fuerzas este año con la intención de ampliar su impacto en la diáspora vasca bajo el lema Gaztemunduri Ateak Ireki. Una iniciativa que está ahora mismo, atención, buscando familias en la zona de Busturialdea Urdaibai para acoger en sus casas a jóvenes de la diáspora este verano, con el objetivo de que descendientes de vascos procedentes de distintos países conozcan de primera mano la cultura, el euskera y la vida cotidiana de Euskal Herria. Esta edición recibirá entre el 27 de junio y el 19 de julio a unos 50 jóvenes de las comunidades vascas de Argentina, Uruguay, Estados Unidos, Canadá y Australia, que van a ser acogidos por familias de las comarcas del Goierri, en Guipúzcoa, y por primera vez este año, como decimos, en Busturialdea, en Vizcaya. Ander Elordui, especializado en estudios de la diáspora vasca y coordinador de Gaztemunduri Ateak Ireki, kaixo, arratsaldeon.
1: Arratsaldeon.
0: Bueno, para quienes no conozcan la iniciativa, cuéntanos, ¿qué es exactamente el programa Gaztemunduri Ateak Ireki, que este año, como decimos, une dos proyectos, ¿no? ¿Y cuál es su objetivo?
1: Bueno, es un proyecto que quiere unir todo esto que los vascos hacemos mucho, que es salir fuera, o lo hacíamos antes, a la diáspora. Pues es una forma de darle la oportunidad a esos jóvenes que siguen viviendo en la diáspora, como bien has dicho, en todos esos países, darles la oportunidad de venir aquí durante 3 semanas a encontrarse y a relacionarse, a crear puentes con familias vascas. Este año se amplía el proyecto, nos juntamos y vamos a Guipúzcoa y a Vizcaya, a Goierri y a Busturialdea. Es una forma que donde los jóvenes vascos durante 3 semanas rediseñan su identidad, aprenden euskera. Y bueno, nos damos a conocer en todas las provincias, vamos a tener varias actividades, talleres, todo con los jóvenes de la diáspora y con los jóvenes de casa.
0: Uh-huh. Bueno, y necesitáis familias, que ahora mismo igual nos están escuchando, y pueden acoger, ¿no?, durante ese tiempo a un joven, a una joven de Argentina, de Uruguay, de Estados Unidos, de Canadá, de estos países que citábamos. ¿Qué es exactamente lo que necesitáis, Ander?
1: Bai, hori da. Al final lo que buscamos son familias, bueno, con ambiente euskaldun, que se hable euskera, para darle la oportunidad a los jóvenes que vienen de la diáspora para practicar el euskera, ¿no? Muchos de los jóvenes están aprendiendo en sus euskaldetxeas o están aprendiendo mediante programas online antes de venir euskera. Y bueno, buscamos familias que tengan, uno, ganas de relacionarse, conocer, dar la oportunidad a estos jóvenes de venir, que tengan, bueno, disponibilidad y nada, bueno, eso, ambiente euskaldun. Necesitamos familias en Busturialdea y en Sornotza, ¿vale? Al final los jóvenes, de lunes a viernes hay un programa cerrado donde vamos a hacer actividades tanto los jóvenes de la diáspora como los jóvenes de casa. Son jóvenes de entre 18 y 25 años. Son jóvenes que vienen con ganas de estudiar, con ganas de aprender, con ganas de relacionarse. Y son jóvenes, jóvenes todos de las euskaldetxeas. Participan en ellas, hablan euskera, muchos son danzaris también. Uh-huh. Entonces necesitamos familias que del 29 de junio al 17 de julio puedan acoger a uno de estos jóvenes en casa. Si tienen jóvenes de esa edad, de 18 o 25, pues aún mejor, ¿no? Porque al final los mismos jóvenes van a participar con nosotros, junto con los jóvenes de la diáspora, en durante estas 3 semanas, en muchas de las actividades que tenemos. Son actividades tanto localizadas en Busturialdea y en Goierri, y actividades fuera, donde vamos a hacer los dos grupos en conjunto, pues salidas a Iruña, a Donosti, a Bilbo, vamos a ir a Iparralde también. Entonces, nada, bueno, familias que quieran abrir un nuevo puente, una nueva comunidad y con ganas.
0: Entre el 29 de junio y el 17 de julio, esa disponibilidad de lunes a viernes. Entiendo que durante todo el día los chavales están con vosotros, hoy casi que es alojamiento, ¿no?, más o menos, y luego ya el fin de semana sí pueden estar un poquito más en familia, ¿no?
1: Va, y eso es, los fines de semana son días, o sea, son momentos para estar con la familia, para que cada familia decida también qué hacer, qué enseñar, qué mostrar.

0: para muchos de estos jóvenes que vienen de la diáspora es la primera vez que vienen a Euskal Herria, ¿no? Entonces, bueno, para ellos todo es nuevo, pero muchos saben de dónde eran sus antepasados, ¿no? Su Aitite, su Amoma, incluso su Birraitito, su Birramona, ¿no? Son, muchos conocen el pueblo de origen, entonces muchos esos fines de semana también quieren aprovechar para ir a conocer esos pueblos y, bueno, pues puede ser un plan bonito para ir en, con la familia.
1: Sí, nos
0: escucha. Es verdad que decías que los jóvenes duermen en casa, pero las familias también participan de las actividades. A las tardes solemos organizar, tenemos romería de baile, vamos a hacer Herri Kirolak, vamos a hacer talleres de canto, de bertsolaritza. Entonces, bueno, sí que las familias participan y es una forma de, entre todos, pasando tiempo y aprendiendo, crear esas redes.
1: Si alguna familia ahora de Sornocha o de Bermeo, de Guernica, de Mundaka, de estos pueblos, de estas comarcas, está escuchando y siente el impulso de apuntarse, ¿qué tiene que hacer o dónde puede preguntar quizá también más información?
0: Vale, todo está dirigido en la página web, que es ateakireki.eus, ¿no? Abrir las puertas de casa, ateakireki.eus. Y ahí está más, hay más información, ahí está el correo de contacto, está el teléfono de contacto y está también el link para inscribirse. Decir que los jóvenes vienen en 3 semanas y media, entonces todas esas familias que tengan interés, que busquen un poquito más información, que lo hagan, bueno, en los próximos días, que no esperen 2 semanas, porque algo importante del proyecto es que la unión entre las familias y los jóvenes no es aleatoria. Nosotros nos juntamos con todas las familias que se apuntan y buscamos perfiles, ¿no?, que se asemejen. Hay familias con jóvenes que van a tener que compartir habitación, entonces quizá prefieren pues a un chico o a una chica, igual prefieren que sea australiano pues para practicar inglés, o prefieren argentino porque tienen familiares argentinos. Entonces, antes conozcamos a todas las familias que quieran participar, antes vamos a poder crear reparto, los perfiles, ¿no?, y empezar a hacer el reparto, efectivamente.
1: Muy bien, pues Ander Elordui, coordinador de Gazte Munduri, Ateak Ireki, eskerrik asko y que vaya muy bien. Ya os seguiremos la pista, ya nos iremos conectando con vosotros para ver cómo es esa integración también de nuestra diáspora aquí en el país.
0: Eskerrik asko zuei.
1: Bye, gerarte. Las 6 y 16, una pequeña pausa y abrimos nuestro Distrito Clima.
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1: Abrimos aquí nuestro Distrito Clima con Santi Gaztelumendi, director de Estrategia y Coordinación de Euskalmet. Arratsaldeon, Santi.
14: Arratsaldeon, ¿qué tal?
1: Bueno, pues primer Distrito Clima de junio, así que toca lo primero hacer balance de mayo, de un mayo que terminamos muy, muy, muy caluroso y no sé cuántos muy ponerles, pero ahora hay que hacer el cómputo y la media, ¿no? Así que vamos a ver lo primero qué clasificación le ponemos a este mes de...

0: mayo y cómo ha ido, Santi.
1: Vale, pues clasificación del mes de mayo respecto a precipitación, muy condicionada por las tormentas, que no nos acordamos, pero acordaros que tuvimos precipitación dos tercios de los dos primeros tercios de mayo. Entonces ha estado muy condicionada por esas tormentas, de manera que calificaciones difieren zonalmente. Entonces hay puntos del oeste de Vizcaya y de Álava en los que afectaron mucho esos chubascos y ahí ha sido muy húmedo, pero hay otras zonas del este que ha sido más bien normal a seco, así que muy, muy variable. Uh-huh. Y respecto a la temperatura media, pues ha sido muy cálido, nada sorprendente, condicionado lógicamente por ese largo episodio del último tercio del mes, ¿no?, que venimos prácticamente de acabar la semana pasada. Las temperaturas muy altas para la época, no digo nada nuevo. Aquí hablamos de las temperaturas medias, normalmente usamos las de las máximas y las mínimas, la clasificación se hace con las temperaturas medias. Nos sale el cuarto mayo más cálido de los registros históricos desde 1970. Eso en general para toda comunidad autónoma. Hay una excepción, que son algunas comarcas costeras donde ha sido récord absoluto histórico, como puede ser en Guernica, Bermeo, Marquina, Ondarroa, Bajo Deva, Donostialdea, Bajo Bidasoa. Ahí ha sido récord histórico. Y en general, lo que os comento, en la clasificación, el cuarto mayo más cálido. El cuarto mayo más cálido.
0: Bueno, pues precipitaciones, ¿algo que destacar?
1: Precipitaciones, bueno, acumulados más altos en mayo, por encima de los 130 milímetros, repartidos fundamentalmente por el nordeste de Guipúzcoa, Muga con Navarra, Escas 167, Añarbe 152, Ereñozu 140, oeste de Vizcaya, también hemos tenido Abusu 166, Munguía 144, Aldaca 137, valores más bajos, mucho más bajos, por debajo de los 50, como es habitual, en Álava, por ejemplo, Treviño 43,8, Alegría 45,6, todo esto más o menos dentro de lo normal, con esa variabilidad que comentábamos. Uh-huh. Y respecto al número de días de precipitación mayor o igual que un milímetro, que así lo definimos, pues cercano al promedio climatológico. Eso significa que ha rondado los 10-12 días en vertiente cantábrica, incluido también centro y sur de Álava, en el centro y sur de Álava, más bien rondando los 9 días. Ahí tampoco uh-huh. tenemos grandes anomalías. Muy parecido a lo habitual, concentrándose, como decíamos, en la primera mitad del mes. Apenas ha habido lluvias durante la segunda mitad.
0: En relación a temperaturas, ya lo decías, muy altas.
1: Temperaturas medias, muy cálidas, como decíamos. Ya hemos dicho que incluso ha sido récord histórico en algunas comarcas costeras. Promedio en el territorio, 15,8. Esos son 2 grados centígrados por encima de lo normal, de ese periodo normal que usamos, que es medirlo contra 30 años que van del 91 al 2020. Anomalías de 2 grados por encima. Como decíamos, cuarto mayo más cálido, un par de décimas más alto que el 2020, 2022 y 2017, que son los que le preceden. Fijaros bien lo que hemos dicho, respecto a mayo. Es decir, mayos más cálidos que este, 2020 muy cercano. 2022 muy cercano, 2020 muy cercano, 2017 muy cercano. Es decir, se empiezan a acumular, como ya solemos decir, las anomalías positivas pues hacia el final de la serie del siglo XXI, ¿no? Bueno, uh-huh. esos son indicativos de muchas cosas, como ya sabemos. Uh-huh. Frío solamente ha habido los días 14 y 17, te diría, con anomalías negativas, entre el 14 y 17, perdón, con anomalías negativas que han rondado los 4 por debajo. Vale, pero luego ha sido muy abundante los días con anomalías positivas de hasta 6 grados. 25 y 26, incluso superando los 10 en promedio, 10 grados de anomalías positivas, ¿no? Bueno, y luego podemos ir, la retaila de comentarios respecto, por ejemplo, a máximas absolutas. Bueno, más de 50 estaciones superando los valores de sus series históricas para el mes de mayo. El día 22, uno de los más calurosos. Ha habido máximas superando los 35, superando los 35 ampliamente. Cizúrquil, por ejemplo, 37,3, Lasarte 36,7, Sangroni 36,4, Zorroza 36,4, muchos registros.

0: ¿De acuerdo? Luego, días 25 y 26, recordemos que tampoco es que la brisa tirara mucho, acordaros que siempre nos refresca un poco la brisa en esa franja litoral, y ahí también superamos los 32 ampliamente. Iger 35,4, Santa Clara 34,1. Bueno, recordemos también, el calor en el interior hizo calor, como si dijéramos, ese lote de 7 días completo, pero sobre todo lo hizo al final del episodio, el día 27, 28 y 29, ¿vale? Ahí es cuando más calor hizo en el interior, en principio. En vertiente de Mediterránea, máximas absolutas del mes, pues bueno, entre el día 27 y 28, pues hemos tenido Tobillas 34,1, Avechuco 33,9, Espejo 33,6, Salvatierra 33,5, bueno, Zambrana, Arcauti 34, Nanclares 33,7, ya vemos que abundan respecto a las temperaturas máximas absolutas. Uh-huh. Otro dato que tampoco nos suele extrañar, cuando hablamos de anomalías positivas, pues tenemos que mirar cuál ha sido la insolación, ¿verdad? Entonces, bueno, la insolación superior a la normal en esta época del año, hasta un 20-25% más de horas de sol de lo que suele tocar en un mayo habitual en Euskadi, y esto incluso en el oeste de Vizcaya, por ejemplo, pues ha sido prácticamente rondando el 50% más de horas de sol de lo que suele ser habitual, ¿no? Entonces eso también indica por qué han ido las máximas a donde han ido, ¿no?
1: Y si miramos a valores extremos en esta categoría, claro,
0: valores extremos. Valores extremos, vamos a ver, me he hecho aquí una pequeña tabla, porque claro, hay dos, como si dijéramos, dos lotes de valores extremos. O sea, no se nos olvide que tuvimos episodios de precipitaciones con récords la primera quincena, las primeras dos semanas, y luego hemos tenido valores de récord el último tercio del mes, ¿no? Entonces, por recordar, bueno, pues, importante con los récords, ¿vale? Tenemos que mirar siempre cuándo está puesta la estación, porque nosotros tenemos una red relativamente moderna. Entonces, si nos fijamos en cualquier estación, aunque esté puesta hace 4 años, claro, el récord no tiene mucha validez, ¿no? Pero si miramos cualquier estación, hemos batido hasta 114 récords. 58 de temperaturas máximas para el mes de mayo, 39 de temperatura mínima más alta, incluso en dos la temperatura mínima más alta en cualquier para cualquier época del año, es decir, incluido julio y agosto. Hemos cumplido récords de máximas 10 minutarias de precipitación, de máximas horarias y de máximas diarias. Ya os digo, unos 114. Si miramos las que tienen las series de más de 20 años, se baja a unos 83. Vemos que también, incluso si miramos más de 20 años, pues son de solera, ¿no? Y os puedo decir alguna bastante llamativa. Por ejemplo, recordando las precipitaciones máximas 10 minutarias, ¿vale? Pues podemos dar un dato en Munguía, por ejemplo, 11,7 milímetros en 10 minutos. O en Arteaga, 9,8 milímetros en 10 minutos. Eso es una cantidad muy, muy, muy abundante para un periodo de 10 minutos. Es muy impresionante.
1: Sí, sin duda.
0: Si miramos la precipitación horaria, por ejemplo, pues en Almique, 20,1 milímetros por hora. Eso es mucha precipitación para mayo. Y si vemos, de hecho, los récords, fijaros que el anterior récord, y Almique en Bermeo es una estación que lleva ahí desde el 2002, ¿eh? No penséis que es mucho tiempo, ¿de acuerdo? Bastante más de 20 años. Bueno, pues el anterior récord era 12,8 y tuvimos el 17, perdón, ese récord era del 17 del 5 del 2005 y el nuevo récord, que es del 8 del 5 del 2026, 20,1. Eso también tiene su matiz para los interesados en el tema cambio climático, también tiene su matiz. Si vamos a precipitación diaria, en el mismo Almique, ese día cayeron 46,3 milímetros. Eso también es un récord, el anterior récord era 43,7, más justo. Pero si miramos Ordunte, que está ahí desde el 99... El anterior récord era de 33,4 en un día. Y esta vez, el 15 del 5 del 26, se registraron 44,1. Entonces ya vemos que hay un cierto desajuste. Este mes ha sido desajuste respecto a precipitación. Y si miramos el episodio de calor extraordinario, pues bueno, ya la rematamos. Temperaturas máximas, lo que hemos comentado. Tenemos un Sodupe Cadagua con 39,1. Todavía a la espera de validarlo, pero acompañado de un Gardea 38,5, de un Balmaseda con 38, Berna 37,8. Cizurquil, San Pudencio, 37,3, son verdaderas burradas. Y si nos vamos a las series de más solera, pues no sé, Orduña, por ejemplo, anterior récord 29,9, del 99 puesta, la estación de Orduña, el actual récord 31,8. En la Gardea 36, el actual récord 38,5, también puesta en el 99. Y bueno, y por ejemplo, Punta Galea, que es una histórica, ¿no? La pusimos en el 92, el anterior récord 33,9, el nuevo 34,7. Si vamos a las mínimas, de nuevo tengo aquí muchísimos datos porque hay hasta 39 récords de temperatura mínima, más alta de mayo, y dos como

0: decíamos, para cualquier época del año, ¿no? Abundancia de noches tropicales, que recordar que le llamamos a cuando superamos las 20, los 20 grados, cuando no baja de los 20 grados la temperatura nocturna de madrugada, e incluso noches tórridas, que es otra forma, o alguno habla de noches ecuatoriales, que es cuando el límite este va a 25 grados y no baja la temperatura de 25. Uh-huh. Abundancia de registros, no sé, os digo, por ejemplo, Punta Galea, pues 20,1 el 25 del 5 del 2017, 23,2 el 25 del 5 del 26. Como os digo, esa estación está puesta en el 92. Orduña, 20,8 el anterior récord, 22,6 el nuevo, también está desde el 99. Zarauz, rondando los 20, el anterior récord queda de 2012, rondando los 25, el nuevo récord que es del 25, del día 25. Esa también está puesta desde el 99, aunque se ha trasladado, ¿eh? Esto habría que revisarlo. Uh-huh. Entonces, bueno, como ves, abundancia de récords.
1: Nos están indicando
0: una cosa muy clara, ¿no? Entonces, desde luego, mayo es un mes, además de haber quedado calificado ya definitivamente como muy cálido y muy variable respecto a precipitación, bueno, ha sido un mes en completo extraordinariamente anómalo, ¿no? Diría yo. Porque tenemos esas dos vertientes de lo que pueden ser los récords, ¿no? Y el comportamiento meteorológico durante un mes.
1: Bueno, se nos agota el tiempo, así que vamos a la previsión, sí. Si te parece, pronóstico para los próximos días o para la semana que viene.
0: Sí, próximos días. Bueno, pues aquí, a ver, lo que tenemos que tener en cuenta es que ya tenemos el anticiclón de las Azores, se extiende hacia Península Ibérica y lo hace en forma de cuña por el Cantábrico. Y esto ya nos empieza a sonar que si hablamos de cuña, anticiclón, y que viene en cuña, favorece el predominio de componente norte. Y luego tenemos una circulación zonal, es decir, los vientos típicos del oeste que nos pueden traer frentes asociados a borrascas que están muy arriba, eso también nos puede pasar durante toda la semana. ¿Qué significa eso? Altibajos de días de precipitación no relevante con días de menos precipitación. Y tenemos precipitaciones muy poco relevantes, ¿eh? Los frentes muy debilitados. Podemos tener precipitaciones el jueves, podemos tener algo de precipitaciones el sábado. Cuando vengan los frentes fríos bajará la temperatura. Y eso hace, por ejemplo, que algunos tengamos catarro porque estamos sufriendo, por ejemplo, en Vitoria, pues el lunes, por ejemplo, rondando los 26, 27, 28, pero el martes nos baja 10 grados, hoy nos lo vuelve a subir a 26, mañana volverá a bajar a 16 con el paso frontal. Entonces volvemos a tener típicamente primaveral esas altibajos de temperatura intradía, pues que hay que saber gestionarlo o acabamos con catarro, ¿verdad?
1: Efectivamente. Ander Iribar no está solo.
0: No, Javier, no. Gracias. Te iba a decir una cosa también interesante, ¿de acuerdo? ¿Sí? Estamos vigilando una posibilidad de que la semana que viene, está lejos todavía, pero la semana que viene vuelve a intuirse una situación de dorsal anticiclónica que nos puede empezar a sonar por el episodio de la semana que viene, con ciertas posibilidades, por ahora un 30% solo, de que en 8.50, el famoso nivel de referencia rondando los 1.500, nos llegaran 20 grados. Acordaros que esos 20 grados nos pone un poco en preaviso de que eso podría llevar temperaturas, de nuevo temperaturas algo elevadas para la época en superficie. Pero os insisto, estamos mirándolo, ya iremos confirmando. Por ahora un 30% de posibilidades de que la semana que viene, a partir del miércoles, por ejemplo, volvamos a tener algo más de calor de lo que toca para esta época del año.
1: Bueno, pues más catarros.
0: Veremos.
1: Ánimo, Santi.
0: Si llegamos.
1: Es que ricasco. Venga, pues.
0: Agur.
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3: Pues miramos a la A15, a la altura del Duain, sentido Donostia, donde el carril derecho se encuentra cortado por la avería de un camión, por lo tanto, mucha precaución. Y les recordamos que en la AP8, a la altura del Goibar, en sentido Bilbao, la carretera se encuentra totalmente cortada debido al accidente ocurrido a primera hora de esta mañana. Y en sentido Donostia, las grúas se encuentran trabajando en la vía. Hasta última hora de la tarde no empezarán las labores de limpieza y recogida.
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0: Pues abrimos aquí nuestro crucigrama sonoro. Antes, un apunte de tráfico. Nos informan aquí en el 688-840-840 que la P8 ya está abierta en los dos sentidos, aunque tráfico lento, se ha abierto un carril en cada sentido, así que, bueno, pues a ver si poco a poco va mejorando y la fluidez en las carreteras en esta día, trágico, desde luego, fatídico en la red viaria vasca. Ander Iribar, saludos de nuevo.
1: Saludos.
0: Vamos a lo nuestro, al concurso, el crucigrama sonoro, con ese pedazo de premio que ya sabe nuestra audiencia de memoria, ¿no?
1: Sí, sí, es un premio único en Euskadi, es Sierra Salvada Bubbles. Estamos hablando de un alojamiento burbuja en Salmantón, en Ayaraldea, cerquita de Amurrio. Vamos, unas habitaciones burbuja, Sua Bubble, Ura Bubble, son alucinantes porque cada una de ellas está en una parcela privada con jacuzzi, con ducha, en fin, con habitaciones climatizadas que cuentan con todo completo, baño, minibar, vinoteca, telescopio, desayuno incluido. Y si quieren algún extra, pues pueden aprovechar para darse un paseito
0: a caballo.
1: A caballo, una sesión de yoga,
0: lo que quiera cada uno.
1: Mira,
0: Tony desde Mena igual se lleva el caballo, ¿eh? Tony, arrachaldeón.
1: Claro, claro.
2: Arrachaldeón.
1: Arrachaldeón.
0: ¿Qué, te llevarías el caballo?
1: Sí.
2: Bueno, sí, una vuelta por conocer la zona.
1: Claro, el caballo, porque estaría, desde Mena, por ahí, seguro que por los montes va atajando y se da un buen volteo, Tony.
2: No lo tengo lejos.
1: Claro,
0: claro, claro.
1: Claro, claro.
2: No lo tengo lejos.
1: Pues, Tony, que tenemos aquí una preguntita abierta de ayer, 9 letras, evidente y que no se pone en duda. De las 9 letras, la primera es la F de Faustino.
2: Vale, y teníais otra también, ¿no?
1: Y tenemos una que, si no te gusta esta, te la podemos dedicar a ti especialmente. 6 letras, apellido del primer alcalde de la etapa democrática en Donostia.
2: Vale, me quedo con esta. ¿Cuál es la primera?
1: La A de Amurrio.
2: Y de Alcaín también.
1: Y de Alcaín también.
0: Sí, señor.
1: Pues con todo esto te pones
0: 19.
1: El 19 en el bolsillo.
2: Muy bien.
0: Muy bien, Tony. Suri, agur, agur. Nos vamos a Guernica. Kaixo, Aitor. Arratsaldeón.
3: Arratsaldeón.
1: Arratsaldeón, Aitor. Pregunta abierta, pregunta nueva.
3: ¿Cuál era la pregunta abierta?
1: 9 letras, evidente y que no se pone en duda. La primera de las 9 letras, la F de Faustino.
3: Coño, espérate. No, dame otra, venga.
1: Vale,
0: venga.
1: 10 letras, ¿en qué municipio se sitúa el fuerte de San Marcos?
3: ¿En qué municipio se encuentra el fuerte de San Marcos?
1: Sí.
3: ¿Y empieza por
1: la E de Elgoibar?
3: 10 letras.
1: Uh-huh. Lo que quieras, ¿eh? Si quieres, lo dejamos y mañana intentamos de nuevo.
3: Pues creo que sí, porque con E, tío.
0: Señor, de un municipio vasco, así, pum, con E. 10 letras.
3: Venga, pues, mañana.
0: Venga, ahora, Aitor. Saludamos a Xavi, a arratsaldeón, Xavi.
4: León.
0: Nuestro gruista, antes del concurso, no sé si tienes alguna información sobre la
4: P8. No, justo he pasado por ahí ahora y estaba el carril, le estaban abriendo ahora, quitando los conos y estaba todo lleno de escerriolita y para andar con mucho cuidado, muchísimo cuidado.
0: Vale, y estaban
4: muy suave y justo pasar para ver que descansa esta vergara, pero para nada más.
0: O sea, que están abriendo ya en dirección Bilbao también, ¿o...?
4: Sí, están abriendo ahora, pero yo creo que están abriendo para desahogar tráfico, para volver a abrir la circulación, pero van a seguir limpiando sí o sí, sigue eso lleno de sepiolita y todo.
0: Ya, sí. ¿Te ha tocado hoy? ¿Has tenido
4: y
0: que...?
4: Nada, todo esto me entra ganas de recordar que la gente que estamos en la carretera somos los más tranquilos.

0: esas velocidades abismales a las que no se es consciente de lo que tiene alrededor y hay que andar con mil ojos, porque he visto las imágenes, cada historia la cuenta alguien de una manera o de otra y tiene pinta de que podría llegar a ser que se han quedado heridos y que se lo haya opuesto. Entonces, pues bueno, nosotros estamos siempre expuestos y no sería la primera situación de esas que vivo en mis propias carnes. Y de haber escapado, pues de mi lado. Entonces, pues bueno, pues, tomar la precaución y siempre que haya un vehículo de carreteras, de mantenimiento, grúa, policía o lo que sea, en un carril, dejamos el carril completo. No pasamos ni cerca, que con el mero hecho del aire que suelta el vehículo le podemos tirar al suelo a la persona que está trabajando.
1: Pues sí, importante recordarlo. Luego hay carreteras con más visibilidad y esta no es la carretera con más visibilidad. Es una carretera compleja, con curvas y a veces
0: es
1: igual...
0: Es bastante compleja, aunque sorprendentemente, si no me equivoco, el punto donde ha sido no tiene una visibilidad especialmente mala para lo que es esa carretera.
1: Bueno, pues desde luego que sí, ese mensaje a todo el mundo así en general, que no está mal de vez en cuando lanzarlo, hay que ir con tranquilidad, con precaución, no correr y sobre todo además eso, si se ve un coche o algo pues parado o algún gruista, que tenéis mucho mérito por supuesto también los gruistas y vuestra vida está en juego, pues ir todavía más despacio, dejar ese carril libre y, porque nos jugamos mucho en la carretera y hoy hay 5 familias destrozadas. Bueno,
0: como
1: pues,
0: me dicen muchos clientes, nadie es consciente de lo que hay aquí hasta que se queda tirado en una carretera y le pasan los camiones a 90 pegados.
1: Sí, y vuelas, ¿no? Los notas hay que
0: vuelas,
1: que vibras.
0: Y mueve todo el coche entero.
1: Bueno, vamos con el concurso. Pues, Ander.
2: Xavi, tenemos dos preguntitas abiertas. 9 letras. Evidente y que no se pone en duda. La primera de las 9, la F de Faustino. O 10 letras, ¿en qué municipio se sitúa el fuerte de San Marcos? La primera de las 10, la E de Eibar.
0: Estoy pensando, ¿eh?
2: Sí.
0: Vale, la de 10 la tengo, la de 9 pensaba que era otra, pero es de 10 letras la que tengo yo, también por la F.
2: Pues bueno.
0: La del fuerte sería Herrentería.
2: Muy bien,
1: sí, señor.
0: No me cuadra.
1: La otra, ¿cuál, como no es, si ya te llevas el punto por Herrentería, ¿cuál pensabas que era?
0: Fehaciente.
1: Evidente y que no se pone en duda, pues podría ser, ¿eh? Puede ser sinónimo de...
2: Pero te quedas con el 20.
1: Te quedas con el 20 por Herrentería.
2: Eso es.
1: Vale, Xavi.
0: Perfecto.
1: Venga, Escarricasco.
0: Bueno,
1: pues, y ánimo en la carretera.
2: Suerte.
1: Agur.
2: Bye, buen trabajo, guay.
1: Sí. Vamos a Donosti. José, Arratsaldeon.
3: Arratsaldeon.
2: José, ¿vamos con pregunta vieja o pregunta nueva? Lo que tú quieras.
3: Prefiero nueva.
2: 8 letras, José. ¿Cómo se conoce popularmente a los habitantes de Haro?
1: ¿Cómo se conoce popularmente a los habitantes de Haro? Tiene 8 letras y puedes pedir una.
3: Ni idea.
1: La primera por si pida igual. Oye, igual te...
3: A ver.
2: La primera es la J de Jaén. Y de José.
3: Pues no, ya lo siento, pero bueno, pero ni idea.
1: No pasa nada, no pasa nada, otro día lo intentas, ¿vale, José?
3: Vale.
1: Agur.
3: Agur.
1: Vamos con otro. José Javier, desde Rentería, Arratsaldeon.
2: José Javier, preguntas a Tutiplén abiertas.
4: La vieja, la de...
2: La que quedó ayer.
4: Pero, sí.
2: 9 letras, y que no se pone en duda, dime. La primera es la
4: séptima,
2: F.
4: Juárez, por favor.
2: La séptima.
4: Sí, la séptima.
2: La séptima es la N de Noruega.
4: Oh, ya me habéis fastidiado.
2: Tienes que tirar.
4: Sí. Me cago en la leche.
2: Dispara.
1: Evidente que no se pone algo de
4: fidedigno.
1: No es fidedigno. No. Pero bueno, oye, te has tirado a la piscina. Venga.
2: Bueno.
1: Agur, José Javier. Hasta cuando quieras. Agur. Josu, desde Lecumberri. Arratsaldeon, Josu.
5: Ahí.
2: Josu.
5: Arratsaldeon.
2: Tenemos, Arratsaldeon, 2 preguntas abiertas. 9 letras. Evidente y que no se pone en duda. La primera, la F de Faustino. La séptima, la N de Noruega. O si no, tenemos la de 8 letras, como se conoce popularmente a los habitantes de Haro. La primera, la J de Javier.
5: A ver, los de Haro serán jarreros.
2: Jarreros. Perfecto. Pues Josu, te llevas para Lecumberri el 21, ¿de acuerdo?
5: Vale, es caricasco.
1: Suri, caricasco.

0: Jarreros, los de Aro Jarreros. Uh-huh. Gorka desde Sumeltzu, arratsaldeon.
1: Arratsaldeon.
2: Gorka, ¿tenemos pregunta abierta o si no pregunta nueva?
1: A ver, ¿vamos a quitar la vieja o qué?
0: Venga, José.
2: Nueve letras, evidente y que no se pone en duda. La primera, la F de Faustino. La séptima, la N de Noruega.
1: La cuarta.
2: La cuarta, la G de ganador.
1: Pues flagrante.
2: ¡Buah! Fenomenal.
0: Qué alegría.
2: Gorka, el 22 para ti, para Zumelchu.
1: Es que
0: Eskerrik asko.
2: Vale,
0: Eskerrik asko, agur. Nos vamos ahora a Zaldibar y Izaskun. Kaixo, arratsaldeon.
3: Hola, arratsaldeon.
2: Arratsaldeon. Izaskun, 11 letras. ¿Y a los de Portugalete cómo se les conoce?
3: Jarrilleros.
2: Bien.
0: Jarrilleros.
2: Bien,
0: a los de Aro, bien, jarreros. Y a los de Portu, jarrilleros.
2: El 23.
3: Es que justo, según habéis dicho el de Aro, he dicho, joder, pues los de Portugalete parecidos, y mira.
0: Sí, sí, sí. Pues ¿tiene alguna relación, Ander?
2: ¿Será del jarrillo del vino?
0: Sí, no.
2: No hay más.
0: Claro, claro. No hay más.
2: Los de Portu porque toman jarrilla y los de Aro también por el
0: claro,
2: vino.
0: Claro,
2: de
0: claro, jarra. Ahí está. Es que recasco, Izaskun.
2: Venga.
3: Vale, sube, ya voy.
0: Máximo desde Arangoiti, arratsaldeon.
4: Opa ahí.
2: Bueno, Máximo. Opa, 9 letras, coloquialmente árbitro de fútbol.
4: Árbitro de fútbol. Y empieza por la...

0: Pues eso es.
1: Muy bueno.
0: Eso es, Máximo. 24.
1: Ricasco.
0: Bye.
1: Agur, Máximo.
2: Venga,
1: Agur, Agur. Y cerramos con Menchu de Gasteiz, Arratsaldeon.
3: Arratsaldeon.
0: Menchu, 7 letras, unidad de medida de la pureza del oro.
3: ¿Empieza?
0: Por la Q de queso.
3: Quilate.
0: Quilate. Muy bien, bien,
1: perfecto.
0: El 25 para Menchu.
1: Pues listo, Calisto, es que recaso, Menchu.
3: Vale,
1: hasta luego. Nos queda fuera un montón de gente. ¿Qué? Kepa, Olga, Andrea, Alfredo, Sabel, Roberto, Miren, Carlos, Javi, Rubén, Mari Carmen, Jesús, mañana si caben.
0: A intentaremos si mañana porque hay quien nos ha por
1: Made
0: una
1: in Basque Country.
0: Empresa Made in Basque Country.
1: Oh, vaya.
0: Venga.
4: Made in Basque Country.
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0: Saludamos a Andrés Goñi en nuestra cita con la empresa vasca. ¿Qué tal, Andrés? Arrachaldeón.
1: Arrachaldeón, Xavier.
0: ¿Qué ocurre cuando llega el momento de pasar el testigo en una empresa? ¿Cómo se protege el legado construido durante años y al mismo tiempo se garantiza el futuro del proyecto? Son preguntas que han centrado esta mañana en Vitoria-Gasteiz buena parte de un foro empresarial organizado por AG Basque sobre el relevo empresarial.
1: Eso es, y precisamente para profundizar en este desafío, nos acompaña ya aquí en los estudios centrales de Radio Vitoria una de las firmas que ha tomado parte en esta jornada y que mejor conoce estos procesos desde dentro. Hablamos de BSK Legal y Fiscal, un despacho con sedes en Álava, Vizcaya, Guipúzcoa y Navarra, un centenar de profesionales en plantilla y años, muchos años de experiencia, Xavier, asesorando, como dices, a empresas, a familias empresarias y emprendedores en algunas de las decisiones más importantes de su trayectoria.
0: Pues vamos a saludar a Ramón Solorzano, socio director de BSK Legal y Fiscal. Ramón, ¿qué tal? Arrachaldeón.
2: Arrachaldeón, Xavier, ¿qué tal?
0: Bueno, muy bien. ¿Cómo ha ido la jornada de esta mañana?
2: Pues la verdad es que ha ido bastante bien. Yo creo que la sensibilidad por los relevos empresariales ha quedado de manera clara en el ámbito institucional, participantes, mesas redondas con ejemplos concretos. Bueno, yo creo que ha cumplido los objetivos la jornada.
0: Porque sigue costando tanto abordar a tiempo una conversación que resulta tan decisiva para el futuro de una empresa.
2: Pues la verdad es que es complejo, porque parece que nunca se encuentra el momento. Son situaciones, si es una empresa familiar, pues desde el fundador hablar con las siguientes generaciones, pues no siempre es fácil. Te encuentras sorpresas en las que pues hay padres que no quieren abordar esa situación porque consideran que sus hijos no están preparados. Y si hablamos de empresas no familiares, del resto de empresas, pues también el momento de la transmisión pues nunca es fácil, ¿no? Nunca es el buscar el momento el que te lleva a abordar la situación. A veces estás en una situación económica no adecuada y por tanto parte de una situación de debilidad, a veces no ves lo que te viene, ¿no? en el mercado, ¿no? Ahora estamos con una situación geopolítica compleja, con mercados en que los competidores chinos están siendo muy agresivos y parece que nunca llega el momento, por tanto no es fácil, ¿no?
1: Uh-huh. Es una sensación, Ramón, acertada decir que muchas empresas en Euskadi siguen viendo este asunto de la sucesión como algo demasiado lejano.
2: Bueno, pues va por barrios, ¿no? Pues de aquellas que, como digo, están viendo que su tamaño, su capacidad de competir en el mercado con todos los aspectos que le rodean cada vez es más complicado, pues les anima a intentar buscar opciones de colaborar, de buscar socios financieros, industriales y otras, bueno, pues que consideran que están en un buen momento, pues no abordan el proceso, considerando que no les va a tocar, ¿no? Pero yo creo que todas las empresas deberían hacer esa reflexión estratégica de si su posición es adecuada para poder continuar en los siguientes años, ¿no?
1: Claro, la casuística irá por barrios, cada empresa familiar o no familiar es un mundo. Vosotros decíais hoy, precisamente a la mañana, que sois un poco los confesores, ¿no?, de este tipo de empresas, porque estáis todos los días viendo estas cosas, ¿no?
2: Sí.
1: Pero ¿cuándo debería empezar realmente, según vuestra experiencia, ¿cuándo debería empezar realmente a prepararse una sucesión?
2: Bueno, como comentábamos esta mañana, pues el enfoque de la sucesión pues es distinto en una empresa familiar en la que tienes claro que bueno, pues que las siguientes generaciones tomen relevo, ¿no? Hacíamos referencia al ámbito de nuestras queridas bodegas de Rioja Alavesa, ¿no? Que se considera que esa sucesión es prácticamente obligada, ¿no? Porque es un legado que pasa de generación en generación. Entonces, empezar a preparar ese tránsito, pues puede, ¿no? Lo comentaba Guillermo Aranzábal en la mesa redonda, ¿no? Que quizás uno de los aspectos que hubiese mejorado es empezar a trabajar la sucesión antes, ¿no? Por tanto, el momento.

0: En cada caso puede ser muy variado. A veces también, como he comentado yo, pues puede no llegar nunca, porque el fundador nunca se marcha, ¿no? Y siempre... Desde que dice que se va a marchar, parece que quiere, pero no. También otro de los participantes, ¿no?, en la mesa redonda han comentado, ¿no?, pues que entre bambalinas se sigue estando, ¿no?, controlando los hilos. Por lo tanto, eso significa que es complejo ese proceso. Y otras veces, pues bueno, se toma de una manera muy profesional y se marcan unos hitos muy claros y concretos que se van alcanzando, ¿no? Entonces, cada caso es un mundo, y dar una receta concreta pues sería aventurado por mi parte.
1: Entiendo que en este ámbito de la sucesión familiar, del relevo familiar, no existen dos protocolos iguales. O cada empresa tiene su casuística, evidentemente, pero habrá puntos igual más o menos comunes, pero cada protocolo tiene su propia naturaleza.
0: Sí, efectivamente. No, sí es cierto que la receta, ¿no?, con aspectos generales puede ser común, pero luego hay que bajar a cada caso concreto y ver si lo que son las recomendaciones y las buenas prácticas encajan de igual manera. Para una empresa, un protocolo al uso en el que nos podemos encontrar a diferentes ramas familiares, pues puede servir, y otra empresa en la que solo hay una rama familiar, hay un fundador con dos hijos, pues el protocolo más habitual no encaja en absoluto, y hay que buscar otras tipologías, pactos de socios en los que se pretendan garantizar determinados supuestos en la transmisión de las participaciones, trabajar el tema del testamento, los pactos sucesorios con eficacia presente. Bueno, pues efectivamente es un traje, aunque parezca una frase muy manida, ¿no?, en el sector nuestro, de los profesionales que actuamos, cada situación requiere de un traje a medida, y el diagnóstico y el análisis que hay que realizar en ese acompañamiento es muy importante, y en esa parte, como hablábamos de psicólogos, conocer las sensibilidades para poder, porque a veces las empresas, los propios empresarios no conocen las opciones que tienen a su disposición. Quizás han oído, pues, una empresa, algún amigo que ha hecho este trabajo, pero no tienen todos los elementos para poder decidir con claridad.
1: Uh-huh. Si tuviéramos que hablar de claves o de factores para tratar de garantizar un cierto margen de éxito en un relevo generacional, Ramón, ¿a qué deberían prestar atención nuestras empresas?
0: Bueno, pues yo creo que, como hemos comentado también esta mañana, es intentar acompañarse de aquellos que les puedan aportar los criterios y los datos que les permita tomar una decisión acertada, ¿no? Es decir, la tipología de tamaño de nuestras empresas o las complejidades es muy variada, ¿no? Entonces, a veces los profesionales que te acompañan de manera recurrente igual no son los más adecuados para hacer ese tránsito. Entonces, yo creo que el acompañarte en los diferentes ámbitos de profesionales que sepan de lo que están hablando, que te acompañen de manera segura, que de manera segura y honesta, ¿no? No que a veces regales los oídos y que tú le des la conclusión que, pues, el fundador quiere oír. A veces hay que decirle: te estás equivocando, yo creo que no es lo adecuado, pero con un criterio, con un conocimiento tanto del fundador como aquellos que están formando parte de la sucesión. Uh-huh. Creo que son elementos que hay que tener en cuenta.
1: Uh-huh. Y ya para terminar, el arraigo también ha surgido esta mañana.
0: Correcto.
1: Y con el arraigo, digamos que una reflexión que has lanzado tú y has puesto sobre la mesa, que es las normas están empezando a cambiar, los precios de mercado están empezando a cambiar.

0: Esa definición de arraigo quizás la tenemos que tomar en un sentido más amplio, y arraigo también significa, pues creo que como Sedarriak ha hecho en su último informe al respecto, pues la conexión con el territorio, la generación de riqueza, el tener una política de continuidad de un proyecto, y eso es arraigo también, ¿no? Entendamos como arraigo de aquí o arraigo del proyecto en sí mismo, ¿no?
1: Pues Ramón Solorzano, socio director de BSK Legal y Fiscal, despacho con sedes en toda Igualde, gracias por haber venido a la radio, aquí a los estudios. Es que ricasco.
0: A vosotros.
1: Y gracias también a ti, Andrés.
2: Nos escuchamos la semana
1: Hasta
2: que viene.
1: La semana que viene.
2: Vamos a ver.
1: Y vamos ya con el resumen del programa y las opiniones de nuestra audiencia. Lier Puente.
3: Sí, en este distrito Euskadi hemos estado pendientes del trágico accidente en carretera en el que han fallecido 5 agentes de la policía foral. Comenzábamos el programa entrevistando a un agente jubilado que conocía a los fallecidos.
4: Bueno, pues imagínate, totalmente en shock, desde las 9 de la mañana que hemos tenido conocimiento y no nos lo creemos. Conocía mucho, de hecho uno de ellos entró conmigo, entramos juntos hace 30 años, celebramos.
3: Ana nos cuenta que perdió a un ser muy cercano y muy joven en un accidente de coche. Nos quedamos destrozados. Un día vi reírse a unas personas que también habían perdido a un ser querido y pensé, yo también volveré a reír, y sí, te cambia totalmente la vida, pero vuelves a reír. Chevy envía su más sentido pésame a las familias de los policías fallecidos, pero también se pregunta si hubiera habido declaración institucional, si hubieran sido 5 albañiles o 5 trabajadores anónimos. Habría sido una noticia más. ¿Cuántos accidentes laborales llevamos ya?, se pregunta Chevy. Y en el programa también hemos entrevistado a Julián Casanova, autor del cómic España partida en dos.
5: Es una buena forma de contar la historia en tiempos de bulos, en tiempos en los que un TikTok deshace en 3 segundos lo que un profesor de secundaria.
3: Bueno, oyente destaca que es un buen libro para no olvidar y tener conocimiento de la verdad, España partida en dos. Y en el Pensaluco hemos reflexionado sobre la casita de Bad Bunny, que ha sido criticado por incluir hasta ahora solo a mujeres con cuerpos normativos. Laia Sebastián, influencer.
6: La gente a la que subían al escenario, que en teoría era como un poco elegida así a dedo, ¿no?
3: Un oyente comenta que está claro que...

0: ¿Qué tal? Buenas tardes.
1: Muy buenas. Vamos a hacer hoy una ensalada de alubias blancas, tomate seco y vinagreta de perejil.
0: Sí.
1: Qué buena pinta tiene, así fresquita además.
0: Sí, bueno, las alubias blancas estamos...
1: Compramos, ¿no?
0: Compramos
1: en el súper un bote.
0: Tenemos en bote de cristal, tenemos en bote de lata. Bueno, pues las de cristal son normalmente las...
1: Suelen ser mejores.
0: Es que como estamos en un espacio que no se pueden decir marcas, unas muy buenas de cristal. Y hay unas muy buenas de lata, y también hay unas de lata que no son tan buenas y unas de cristal.
1: Qué difícil, entonces cada uno que pruebe
0: entre la duda, las de cristal son nunca fallan.
1: Vale. La marca, di la primera inicial de la marca, la primera, que eso sí podemos decir.
0: No vamos a decir.
1: Es demasiado con
0: el secreto.
1: Vale. Cuando nos paguen, diremos.
0: Diremos.
1: De momento no. Vale, entonces compramos unas alubias blancas de bote buenas.
0: Y necesitamos tomate seco. ¿Tú, tomate seco, has cocinado alguna vez con tomate seco?
1: Sí. Compro un botecito también de cristal.
0: Compras bote, sí. Que viene con líquido.
1: Con líquido.
0: Vale, es que hay dos tipos de tomate seco. Ah. Uno que vienen sin líquido, a granel, que están muy secos, que hay que hidratarlos, como el pimiento choricero.
1: Sí.
0: Y unos que vienen con líquido, que es el que tú compras, que ese hay que aplicarlo directamente.
1: Eso es, que se puede comer directamente.
0: Pero por si acaso alguna persona no ve más que los secos, que sepa que esos hay que hidratarlos.
1: ¿Hidratarlos en agua o en aceite?
0: Yo los metería en aceite mejor.
1: Vale.
0: Y los dejaría en cuanto llegas a casa, los pones el aceite y los metes a la nevera y
1: chupando.
0: Ya lo tienes. Sí.
1: Vale.
0: Y entonces lo que hacemos es, bueno, pues sacamos las alubias nos va a pasar que se quedan pegadas, entonces con un poquito de agua caliente echamos en el bote y recuperamos todas y lo ponemos en un bol. Esa gelatina que viene con la alubia cocida, ¿has comprado alguna vez alubia?
1: Sí.
0: Esa gelatina que viene es un tesoro.
1: Sí, no hay que desperdiciarla, no hay que limpiarla, ni mucho menos.
0: No, al revés, hay que dejarla. Y las ponemos en un bol, ¿no? Las alubias. Entonces hacemos una vinagreta, que es cebolleta muy picada, con huevo duro y con perejil. Vale, el huevo duro podemos cocerlo, ¿no? El huevo duro es, tú pones un huevo en agua fría con sal y vinagre, sal para que flote un poco y vinagre por si se rompe para que se coagule rápidamente, y lo dejas cociendo 10 minutos, y una vez que ha pasado 10 minutos, lo enfrías en agua con hielo para que se pele bien, porque si lo dejas enfriar se suelda la cáscara con lo de dentro y no se pela bien.
1: Uh-huh.
0: Vale, pero yo es que he descubierto un producto en los supermercados que es el huevo cocido.
1: Que lo venden ya cocido, ya hemos dicho alguna vez, sí.
0: Pero
1: sí.
0: Es que me parece increíble, porque se conserva a temperatura ambiente.
1: Ya.
0: Un huevo cocido a temperatura ambiente.
1: Sí.
0: Y tiene días de caducidad.
1: Está, ¿no? Y luego no te coges salmonelosis ni nada.
0: No, que es con lo que... A ver, cocer un huevo es fácil, pero cocer un huevo que se pele bien, tienes que poner la cacerola, tienes que enfriarlo...
1: da trabajo.
0: Y lo vendes ya cocido. Y es espectacular, porque no tiene ningún producto. Es buenísimo. Bueno, pues cogemos este huevo y lo rallamos. Entonces ponemos la vinagreta, es la cebolleta muy picada, perejil muy picado, el huevo duro, aceite y vinagre de manzana. Uh-huh. Mezclamos todo esto bien, y lo echamos a las alubias y lo dejamos ahí. Yo recomiendo, cuando hagamos legumbres en ensalada, hacerlo con antelación, porque le cuesta coger el tema del sabor de la vinagreta. Entonces hay que dejarlo a nevera una horita por lo menos para que coja bien, porque si haces a última hora vas a ver la alubia por un lado, la vinagreta por otro.
1: Vale.
0: Y
1: el tomate seco lo troceamos en trocitos
0: y el tomate
1: pequeños.
0: Y el tomate muy picado, ¿no? Con todo. Y ahí lo tenemos ya, bueno, es una ensalada para estos meses de verano de lujo.
1: Sí, de campeonato. Ahí está. Gracias, Fernando.
0: Un saludo.
1: Así nos vamos. Hasta mañana.
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3: Son las 7 arratsaldeon.
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4: Sí, conocía mucho. De hecho, uno de ellos entró conmigo, entramos juntos hace 30 años. Celebramos hace 2 semanas, además, una comida de aniversario. Con otro de los compañeros, claro, te puedes imaginar, estás comiendo con él hace 2 semanas y ya no está, ¿no? Y otro de los compañeros, trabajé con él durante muchos años en la unidad de tráfico. De hecho, con el que estuve comiendo el otro día, con mi compañero, hablábamos ya, pues eso, yo ya llevo unos años jubilado. Le dije, joder, qué ganas tengo de jubilarme, a ver si llega pronto, y pues imagínate, o sea, no va a poder llegar.
3: El dolor de un compañero de los 5 policías forales fallecidos esta mañana en accidente de tráfico en el Goibar, Asier Herrero.
5: Todo apunta a que el conductor de la furgoneta dudó qué dirección tomar en una bifurcación, Bilbao o Vitoria-Gasteiz, colisionando contra la mediana y quedándose cruzado en mitad de la carretera. Por detrás, el camión cisterna ha colisionado contra él, lanzando la furgoneta a unos 30 metros del lugar del impacto, acabando con la vida de los 5 policías forales que viajaban en el vehículo.

0: vehículo. El conductor del camión ha resultado herido. El Lendakari Manuel Pradales trasladaba su solidaridad a las familias, la presidenta navarra María Chivite sus condolencias.
1: Trasladar aquí a sus compañeros, a los compañeros de los fallecidos, todo el pésame, no solo del conjunto del gobierno, sino del conjunto de la ciudadanía navarra.
0: El accidente ha dejado retenciones de hasta 10 kilómetros sentido Bilbao esta mañana. A esta hora, las grúas acaban de retirar el camión implicado, aunque Obras Públicas está limpiando la zona. Acaba de reabrir uno de los carriles sentido Bilbao, se suma al carril abierto esta mañana sentido Donostia.
2: El juez impondrá a partir de ahora la condena, pero de momento el jurado popular ha declarado culpables a los acusados de la muerte del joven de Hernani, Lucas Aguirre, acuchillado el día de Navidad en San Sebastián. Uno culpable por apuñalarle, el otro por proporcionar la navaja y la tercera por encubrirles ambos. Y además, pendientes de un incendio en el vertedero de Gardelegui, las columnas de humo son visibles desde Gasteiz. César Fernández de Landa es el concejal de seguridad del Ayuntamiento de Gasteiz. Arratsaldeon.
3: Arratsaldeon.
2: Sabemos que 4 personas han tenido que ser atendidas por inhalación de humo. ¿Cuál es la situación actual? ¿Hay algún tipo de peligro para la población de la zona?
3: Pues no, lo que me informan es que actualmente está el vertedero controlado, o sea, el incendio controlado, perdón, del vertedero. Lo que pasa es que va a tardar un poco en sofocarse completamente. Bueno, este tipo de residuos, este tipo de incendios, que son residuos, lo que se está quemando, residuos no peligrosos, se incendia en un primer momento en la parte superior, y aunque puedes apagar las llamas con agua, normalmente la manera de extinguirlo completamente es echarle tierra o arena encima, ¿no? Están en ese proceso, ha quedado controlado, perimetrado y con las llamas extinguidas, y están en el proceso de tapándolo hasta que se extinga totalmente.
2: Ese incendio, por tanto, está prácticamente controlado, podríamos decir, perimetrado. Estaba prácticamente en las faldas de los Montes de Gasteiz. Por tanto, podemos descartar cualquier riesgo de propagación a esa zona.
3: Sí, desde el primer momento los bomberos nos han dicho que no es. A ver, el vertedero está acotado, luego tiene caminos exteriores que hacen de cortafuegos que traspase desde el vertedero hacia afuera, pues a no ser que haya grandes vientos o sea un vertedero especialmente, o sea un incendio especialmente virulento, pues es complicado. Ha habido otros episodios de este tipo en años anteriores y tal, y bueno, es relativamente, no voy a decir que frecuente, pero se suele dar en los vertederos este tipo de incendios, y bueno, pues si se cogen a tiempo, pues no hay problema. Son muy escandalosos porque el humo de la basura quemada, pues es muy, hay mucho humo y son muy escandalosos, pero bueno, si se está allí y se cogen a tiempo, pues no suele traer mayores consecuencias.
2: Nos decía que se están quemando en estos momentos algunos residuos. ¿Se sabe algo sobre cuál ha podido ser el origen del fuego?
3: Pues no tenemos ningún conocimiento. Por otras experiencias anteriores, el origen es fortuito, ¿no? Pues puede haber cristales allí que con el sol pues incendien algo que sea especialmente combustible. Suele ser complicado saber el origen de este tipo de incendios. Estaba además en el corte donde se vierte la basura, en ese momento donde se estaba vertiendo la basura, o sea que puede ser una causa de ese tipo.
2: Bueno, pues nos quedamos con esa buena noticia. El incendio está ya perimetrado, pendiente de su extinción definitiva, pero no hay peligro ni de propagación, y en principio el humo tampoco supone ningún peligro para las poblaciones del alrededor de ese vertedero de Gardelegui. César Fernández de Landa, concejal de seguridad del Ayuntamiento de Gasteiz. Gracias. Arratsaldeon.
3: Arratsaldeon, gracias a vosotros.
2: El sumario del caso Leire Díez publicó varios cientos de folios en los que la UCO relata sobornos, intento de compra de testigos para tratar de impedir, dicen, investigaciones judiciales al entorno de Pedro Sánchez. Todo, dicen, con el aval del PSOE, con Santos Cerdán dirigiendo la presunta trama. Miquel Arregui.
4: Sí, la Guardia Civil infiere que Pedro Sánchez estaba al tanto de las actividades de la trama supuestamente creada dentro del PSOE para obstaculizar las investigaciones en su contra. Leire Díez sería la encargada de dirigirla por órdenes de Santos Cerdán, aunque llama la atención que no se incluya ninguna conversación suya entre la abundante documentación enviada a la Audiencia Nacional. La UCO describe actividades como el chantaje y el soborno a fiscales y testigos, así como el pago de dinero de una campaña electoral que habría ido a parar a un medio creado para ayudar a la trama de Leire Díez.
2: Pedro Sánchez ha estado hoy en

0: En el Foro Económico de Barcelona, en el que Núñez Feijóo comprobó ayer que ni PNV ni Junts van a facilitarle una moción de censura. Sánchez no ha hablado de los sumarios judiciales, pero ha ratificado su determinación de seguir gobernando otro año. Ha anunciado que su gobierno está trabajando los presupuestos de 2027. Y esto tiene una doble lectura, que no tiene intención de adelantar elecciones y que definitivamente renuncia a presentar las cuentas de este año.
1: Que el gobierno va a iniciar los trámites para presentar y aprobar los nuevos presupuestos generales del Estado para el año 2027, con el objetivo de aprobar nuestras cuentas de coordinación de los presupuestos generales con el resto de fuerzas parlamentarias en las Cortes Generales.
0: Y el actor argentino Ricardo Darín, que fue premio Donostia en 2017, será la imagen del cartel principal de la edición número 74 del Cinema al Dial, primer esbozo de la última edición dirigida por José Luis Rebordinos, que ya junto a Mayalen Beloki, que tomará el testigo ya en solitario a partir de 2027, ha sido la presentación del cartel oficial, la primera comparecencia de Beloki desde su designación.
2: Como sabéis, llevo trabajando en el festival muchísimos años, desde el 2016 en la subdirección. Por lo tanto, la transición se está dando de una manera muy natural, la verdad. Por un lado, estamos muy centrados en hacer la edición de este año y, bueno, empezando poco a poco también en pensar en cómo ir implementando algunos cambios, pero con tranquilidad a partir de enero.
0: Y los deportes, Edu García, Arratsaldeón.
3: ¿Qué tal, Arratsaldeón? Rápidamente con el baloncesto. Comienza ya el partido de cuartos de final, primero de la serie entre Valencia Basket y Bilbao Basket. Jon Hernández, cuéntanos, Arratsaldeón.
4: Hola, ¿qué tal, Edu? Saludos, Arratsaldeón. Comenzó el partido en el Roig Arena, primeros instantes de juego, 6:35 para que concluya el primer cuarto. De momento ha comenzado bien el conjunto de Ponsarnau. Valencia Basket 2, Bilbao Basket 8. Los 8 puntos llevan firma Liduana, los ha anotado Marguiris Normandas.
3: A las 9 juega Baskonia en el Pues Arena contra Juventud. Primer partido también de su serie de cuartos de final. Y noticias buenas y malas en el ciclismo vasco. Ivón Ruiz, el gasista Belker Pharma, ha ganado la clásica de los Alpes Marítimos en Francia. Primera victoria profesional además para él, sexta para el equipo. Y la mala noticia, la de Jon Barnechea, el corredor del equipo Movistar, que se ha caído junto a otros 30 corredores en la parte final de la cuarta etapa del Tour de Valonia y se ha roto la clavícula. Una mala noticia porque venía además haciendo buenos resultados, incluso victorias en los últimos tiempos. En el Giro femenino ha ganado Demi Bollering la quinta etapa, etapa de montaña, y Anne van der Breggen sigue al frente de la general.
0: Vamos con la contra, Xavier Madariaga.
5: La casita de los conciertos de Bad Bunny ya está abierta a la plebe. Eso después de no pocas críticas. La Casa Rosa es escenario del corto de Debí tirar más fotos.
6: Fui a muchos países, pero ninguna como Puerto Rico.
5: Una típica construcción puertorriqueña, de estética sencilla, cercana y familiar.
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5: Al equipo creativo no se le ocurre mejor idea que recrearla a tamaño real en los espectáculos, con un pequeño problema. En el interior de la casita solo meten a gente VIP, artisteo, farándula y mujeres de cuerpos despampanantes, previo casting cosificador de los de Bad. Las alarmas no han tardado en saltar, que si se ha pervertido el símbolo de la resiliencia de Puerto Rico, que la casita se ha reducido a un espacio exclusivo, un cutre reservado con aires de grandeza. La promotora no se lo ha pensado dos veces. En su tercer concierto madrileño, en total van a ser 10, han cambiado los criterios de selección y en redes ya se multiplican las imágenes de invitados anónimos de distintas tallas, edades y géneros. Todo sea por mantener vivo el negocio de Bad Bunny, icono de la diversidad.
0: A Siri Iriarte y Alberto Zubeldia están en la dirección técnica, Saray Pérez en la producción. Hace unos minutos se ha reabierto parcialmente la AP8 en el lugar del accidente que esta mañana ha costado la vida a 5 personas, un choque entre una furgoneta y un camión cisterna en el enlace con la AP1 en Málzaga. Los 5 ocupantes de la furgoneta, todos policías forales, han fallecido en el acto. El conductor del camión sigue hospitalizado, Asier Herrero.
7: Fermín, Jesús, Miguel Antonio y Juan tenían

0: dedicaban a la seguridad ciudadana. Uno de ellos estaba ya incluso pensando en la jubilación, como nos contaba Julio, uno de sus excompañeros aquí en Radio Euskadi, en Distrito Euskadi.
1: Uno de ellos entró conmigo, entramos juntos hace 30 años, celebramos hace dos semanas además una comida de aniversario. Estás comiendo con él hace dos semanas y ya no está, ¿no? Hablábamos ya, pues eso, yo ya llevo unos años jubilado, le dije, joder, qué ganas tengo de jubilarme, a ver si llega pronto, y pues imagínate, o sea, no va a poder llegar.
0: Tras realizar la autopsia en el Instituto Vasco de Medicina Legal de Bilbao, sus cuerpos serán trasladados a Navarra, al tanatorio en Alta de Pamplona. El conductor del camión cisterna continúa a esta hora en el Hospital Donostia tras ser trasladado desde el Hospital del Alto Deba.
2: Los cinco fallecidos se dirigían a Yurreta para una formación con la Ertzaintza. Tenían entre 35 y 56 años, todos policías forales. Las causas del accidente todavía se desconocen, pero todo apunta a que la furgoneta ha quedado por alguna causa en mitad de la calzada y el camión cisterna la ha arrollado. Asier.
0: El accidente se ha producido a las 9 y cuarto de la mañana entre Eibar y el Goibar, dirección Bilbao, en el kilómetro 69 de la autopista AP8, que se divide en dos, hacia la AP1, sentido Vitoria-Gasteiz, y hacia la AP8A, sentido Bilbao. Al parecer, según apuntan los testigos presenciales, el conductor de la furgoneta ha dudado qué dirección tomar, colisionando contra la mediana y quedándose cruzado en mitad de la carretera. Por detrás, el camión cisterna de matrícula francesa y que transporta azúcar ha colisionado contra él, lanzando la furgoneta a unos 30 metros del lugar del impacto hasta acabar debajo de una de las farolas que se encuentran en el arcén. El camión ha quedado cruzado en mitad de la vía sentido Bilbao. Ahora la Ertzaintza investiga en detalle lo sucedido. Está utilizando un escáner láser terrestre para construir una imagen en tres dimensiones del lugar del accidente. Con ella van a poder calcular trayectorias, puntos de impacto o la velocidad estimada.
2: Cinco fallecidos. La consternación es total en la Policía Foral de Navarra. Entre sus compañeros. Durante todo el día se han sucedido las muestras de condolencia. El gobierno de María Chivite prepara un homenaje para los próximos días. Hoy en Arangoa.
3: Son horas de profundo dolor en el cuerpo de la Policía Foral por la muerte de cinco compañeros, Mincho, Jesús, Miguel, Juan y Miguel. La presidenta María Chivite ha acudido a la comisaría principal de Pamplona para mostrarles su pesar y cercanía.
4: Trasladar aquí a sus compañeros, a los compañeros de los fallecidos, todo el pésame, no solo del conjunto del gobierno, sino del conjunto de la ciudadanía de Navarra.
3: Y en una declaración institucional, el gobierno ha trasladado su pésame, apoyo y cariño a sus familias, amigos y compañeros. Además, el portavoz Javier Remírez ha agradecido expresamente la cercanía y la colaboración del lehendakari Imanol Pradales y el consejero Bingen Zupiria.
5: Es agradecer tanto la llamada como la colaboración del lehendakari del gobierno vasco. Se ha puesto en contacto directamente con la presidenta Chivite.
3: Sobrecogido por la tragedia, el lehendakari Pradales trasladaba su solidaridad, cariño y condolencias a familia y amigos, mensajes de dolor que han mostrado también todos los partidos políticos, sindicatos e instituciones. El gobierno de Navarra prepara un acto institucional de despedida y reconocimiento.
4: Que sus propios compañeros y compañeras de la Policía Foral puedan hacerles una despedida, aparte, por supuesto, para sus familias, que se sientan acompañadas.
3: El Parlamento de Navarra comenzará el pleno de mañana con un minuto de silencio por los cinco policías forales fallecidos.
2: Un accidente cuya consecuencia ha sido un tráfico muy complicado durante todo el día en la AP8 y en las vías alternativas por las que se ha tenido que desviar la circulación. ¿Cuál es la situación en estos momentos, Asier?
0: Hace escasos minutos se ha procedido a la retirada del camión cisterna y tras cerca de 10 horas totalmente cerrada, se ha reabierto uno de los carriles de la AP8 sentido Bilbao. Se suma al que ya estaba abierto sentido Donostia con retenciones puntuales debido a la densidad de tráfico en la zona. Algunos conductores hablan de la impresión al cruzar por el punto del accidente.
6: Beldurra ikaragarria. 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
0: En las próximas horas, una vez Obras Públicas termine de limpiar la zona, se espera recuperar la normalidad después de que esta mañana las retenciones hayan llegado a alcanzar los 10 kilómetros.
2: Pues esta es la última hora, esa reapertura parcial de la AP8 tras ese gravísimo accidente ocurrido sobre las 9 de la mañana. Cinco policías forales navarros han resultado muertos en estos momentos, pendientes de que, una vez realizada la autopsia, sus cuerpos sean trasladados hacia Navarra, hacia sus lugares de origen, junto a sus familias. El conductor del camión herido en ese accidente sigue hospitalizado en estado leve.
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2: El juez dirá a partir de ahora cuál es la condena, pero de momento el jurado popular ha declarado culpables a los tres acusados de la muerte del joven de Hernani, Lucas Aguirre, acuchillado el día de Navidad en San Sebastián. Cristina Tojal.

0: Sí, el jurado popular declara por unanimidad a uno de los dos varones acusados culpable de haber dado muerte de forma intencionada y de manera súbita y sorpresiva a Lucas Aguirre, que no tuvo posibilidad alguna de defenderse. También considera probado que el otro varón procesado le facilitó la navaja tipo abanico, consciente de la peligrosidad de esta arma. Sobre la otra acusada, el jurado también la declara culpable de encubrir a los dos hombres para eludir la acción de la justicia. El consumo de drogas, alcohol y fármacos podría ser un atenuante porque el jurado lo ha tenido en cuenta. No anularon las capacidades de los procesados, pero sí les afectaron leve en el caso del autor de la puñalada y de la chica y grave en el caso del amigo que le facilitó el arma blanca. Escuchamos a Jorge Bermúdez, fiscal.
1: Un veredicto que consideramos completamente justo, completamente atinado, completamente congruente con lo que se ha visto estas tres semanas en la sala. Y lo único que puedo manifestar es la satisfacción de la Fiscalía Provincial de Gipuzkoa por haber alcanzado este veredicto.
0: Fiscalía y acusaciones han rebajado algo las peticiones, 20 años para el autor material, 14, y petición de internamiento en un centro sanitario para el otro acusado y 1 año y 3 meses para la mujer. La sentencia la conoceremos en unos días.
2: Y la oposición pide al Departamento de Salud que no se escude ni en la huelga ni en el Ministerio y utilice sus competencias para solucionar los problemas de Osakidetza. El último episodio, las dimisiones de la dirección médica del Hospital de Cruces, conocidas ayer. La ministra de Sanidad quiere abordar con las comunidades autónomas las reivindicaciones de los médicos. Mónica García asegura que son las que están bloqueando un acuerdo para poner fin a la huelga. Natalia Serrano.
3: Mónica García trasladará a los consejeros de salud en la interterritorial prevista inicialmente para este viernes que los límites de horas de las guardias o las mesas de negociación exclusivas para médicos son cuestiones que competen a las comunidades. Ya ha dicho que son las que bloquean un acuerdo.
4: Hay determinadas cuestiones que son las comunidades autónomas las que tienen que decidirlas, que son, por cierto, las que están bloqueando el acuerdo y el consenso con los sindicatos médicos.
3: Sumar Euskadi, que ha cerrado filas con la ministra de su coalición, su parlamentario Jon Hernández, consideraba hoy irresponsable que Euskadi finalmente decida no acudir a ese encuentro.
5: Nos parece absolutamente irresponsable. Creemos que el gobierno vasco se está parapetando en la huelga de médicos para no poner sobre la mesa las mejoras que le corresponden.
3: EH Bildu, contraria a un estatuto propio para los médicos, su parlamentaria Rebeca Ubera también critica que el gobierno vasco se parapete en la huelga.
6: Insistir que es urgente que el consejero tome la iniciativa, asuma sus responsabilidades, deje de mirar a Madrid.
3: Considera Ubera que las dimisiones en el Hospital de Cruces se deben a cuestiones estructurales, pendientes, dice, de abordar en Osakidetza. El Partido Popular las ha achacado a problemas de gestión interna derivados del modelo del PNV.
2: La interterritorial de sanidad prevista en principio para este viernes se ha convocado definitivamente para el miércoles de la semana que viene. En el aire, la asistencia o no del consejero de Salud, Alberto Martínez. Y a 2 días de que la Diputación Alavesa presente el expediente administrativo abierto a los Udalecus de Bernedo, y hemos conocido que la dirección de las colonias ha cambiado de manos, que no las tutelan ya la organización que tiene abierto ese expediente. El Grupo Vocento adelantaba hoy que la Diputación impedirá que el campamento abra este verano. Hay unos 200 niños inscritos. Isa Arobaza.
7: Sarrea, la organización que tiene abierto el expediente y que hasta ahora ha estado a cargo del campamento de Bernedo, no organizará este verano las colonias. Este año, Euskal Udalekuak se hará cargo de la organización de los Udalekus. Una de sus organizadoras confirmaba a Radio Euskadi que ya se ha presentado la documentación y que de momento el campamento sigue en pie.
8: Sarreari expediente administratibo bat irekiakola, jakinarezpenen kontua sarreak hori jakinda erabakizunen santolatzea urten udalekoak. 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
7: Dan por hecho, sin embargo, que recibirán una sanción por no haber notificado en anteriores años el campamento. Ya anuncian recurso.
8: Errekorrituko dugu, ze ez daigu proporzionala iruditzen, jakinarazpenagatik ezin izatea antolatu udalekoak.
7: La Diputación de Araba no dará explicaciones sobre el expediente administrativo a Bernedo hasta el viernes. La diputada foral de Deportes, Ana Valle, eludía así las preguntas de la prensa.
9: No voy a contestar,
10: pero tenemos preguntas.
7: Será la propia diputada de Deportes en comisión quien dé cuenta sobre la situación del expediente a Bernedo el viernes. Entonces se conocerán las posibles sanciones.

0: acciones y vetos.
1: Desde primera hora de la tarde se puede acceder al sumario del caso Leire Díez, dos días después de que el juez Pedraz levantara parcialmente el secreto de la investigación. Son varios cientos de folios en los que la UCO relata sobornos, intento de compra de testigos, todo, dicen, para impedir investigaciones judiciales al PSOE y al entorno de Pedro Sánchez. Mikel Arregui, arratsaldeón.
2: Caixo, arratsaldeón.
1: Según el informe policial, Santos Cerdán en la dirección y Leire Díez en la ejecución trataron de boicotear, de impedir investigaciones judiciales para proteger a Pedro Sánchez, y que lo hicieron además, dice, con el aval del partido.
2: Sí, Pedro Sánchez tenía conocimiento de las actividades de Leire Díez contra las investigaciones de corrupción que afectaban al PSOE. Es la conjetura que saca la Guardia Civil de las conversaciones intervenidas a la supuesta fontanera e incluidas ahora en el informe elevado a la Audiencia Nacional. El presi lo tiene claro, le dice Díez a Ismael Oliver, exabogado de Koldo García. El sumario conocido esta tarde, miles de páginas de informes policiales, intervenciones telefónicas y transcripciones de interrogatorios, describe una trama que se puso en marcha a principios de 2024, coincidiendo con los 5 días de reflexión de Sánchez y que alargó sus actividades hasta el año pasado. La organización estaría encabezada por Santos Cerdán y dirigida por Leire Díez y tendría como objetivo, según la UCO, proteger los intereses del PSOE, miembros del gobierno y del presidente. Entre las supuestas acciones delictivas que se describen en el sumario, destacan los intentos de chantaje al fiscal Grinda, a quien supuestamente también intentaron sobornar, al igual que a la testigo que afirmó haber llevado 90.000 euros en metálico a la sede de Ferraz.
1: Es mucho volumen de información el que estamos tratando de leer en estas últimas horas, pero hay dos hechos destacados. Uno, lo comentabas, Mikel, la UCO interpreta de todo ello que Sánchez estaba al tanto de lo que estaban haciendo Santos Cerdán y Leire Díez. Y dos, también se habla de un supuesto desvío de fondos de la campaña electoral de las europeas, la campaña del PSOE, para pagar esa trama, para pagar los sobornos.
2: Sí. Ese es uno de los indicios que menciona la Guardia Civil y que demostraría que el PSOE pagó a la trama, por ejemplo, con una factura de 18.000 euros a un medio de comunicación. Se trata de Crónica Libre, medio de la periodista Patricia López, que los investigadores creen se creó ad hoc para esta trama. El sumario incluye una factura del pago de esos 18.000 euros por publicidad durante la campaña de las europeas en mayo de 2024. Además de facturas falsas, los agentes también creen que se usaron empresas para pagar las actividades de la trama. Es el ejemplo de la sociedad del veterano socialista Gaspar Zarrías, cuya empresa hizo 4 pagos de 4.000 euros a Leire Díez, 16.000 euros en total. Por cierto, que la Guardia Civil también encontró 20.000 euros en metálico en casa de Gaspar Zarrías en la entrada realizada la semana pasada.
1: Quiero verte, Mikel. La comisión parlamentaria que ha investigado los contratos de obra pública en Navarra tras el caso Cerdán va cerrando fases. Entre tanto, los grupos han presentado hoy sus conclusiones. La mayoría descarta indicios de corrupción. La mayoría no ha detectado ningún tipo de irregularidad en las adjudicaciones.
3: En sus conclusiones conjuntas, PSN, Geroaba y EH Bildu defienden que se han constatado irregularidades y deficiencias administrativas y normativas, especialmente en la adjudicación de Belate, pero no prácticas corruptas ni injerencias políticas. Javier Lecumberri, Pablo Azcona, Adolfo Araiz.
4: Estamos seguros que en Navarra las cosas se han hecho bien, que ni las empresas, ni los funcionarios, ni los políticos han tomado decisiones que podrían entenderse como corruptas.
5: Que las discrepancias detectadas evidencian la necesidad de reforzar las garantías procedimentales.
6: Pero esas irregularidades no permiten a la comisión sostener que se haya producido un acuerdo corrupto entre cargos públicos y terceros.
3: Contigo, Zurekin coincide con sus socios en que no se ha probado la corrupción, pero Miguel Garrido cree que...
7: Queda acreditada que hay una connivencia estructural entre una parte del poder político y del poder económico y empresarial oscura.
3: En cambio, UPN lo tiene claro. La adjudicación de Belate está plagada de ilegalidades e intentos de injerencia en un contexto indiciario de corrupción. Su presidenta, Cristina Ibarrola, exige responsabilidades políticas y que María Chivite dimita.
8: María Chivite permitió operar en Navarra la presunta trama de corrupción que lideraría Santos Cerdán.
3: Las propuestas de conclusiones se debatirán en comisión el próximo miércoles y se aprobarán definitivamente en el pleno del 18 de junio. junio.
1: Además, Pedro Sánchez ha estado hoy en el Foro Económico de Barcelona, en el que Núñez Feijóo comprobó ayer que ni PNV ni Junts van a facilitarle una moción de censura. Sánchez no ha hablado de los sumarios sobre Zapatero, tampoco de la supuesta trama de Leire Díez y Cerdán, pero sí se ha encargado de lanzar un mensaje diáfano a los que le están reclamando adelantar las elecciones. Ha anunciado que su gobierno está trabajando los presupuestos del año que viene, y esto tiene

0: una doble lectura, que Sánchez quiere terminar la legislatura en el 27 y que definitivamente renuncia a presentar las cuentas de este año.
1: Que el Gobierno va a iniciar los trámites para presentar y aprobar los nuevos presupuestos generales del Estado para el año 2027, con el objetivo de aprobar nuestras cuentas de coordinación de los presupuestos generales con el resto de fuerzas parlamentarias en las Cortes Generales.
0: Pedro Sánchez, que quiere tener presupuestos el año que viene, que está dispuesto a continuar en el gobierno. El Lehendakari ya aclaró ayer en ese mismo foro en Barcelona que el PNV no va a abrir la puerta a Vox para que entre en el gobierno español. Hoy lo ha repetido en una entrevista en la televisión autonómica catalana en TV3, en la que ha reclamado a Sánchez que dé la cara.
2: Vamos a estar los próximos meses, semanas, en momentos críticos para la legislatura española y dependerá en gran medida del propio presidente Sánchez el cómo se pueda resolver esta cuestión. Creo que es muy importante que el presidente del gobierno español dé explicaciones, sea transparente, que dé la cara.
0: Y Manuel Pradales, que reconocía que todas las alertas están activadas en el PNV, por lo que podría suponer un gobierno PP-Vox en España, como ya hay en Extremadura, Aragón y desde hoy en Castilla y León. El Partido Popular cede a los ultras una vicepresidencia, 3 consejerías y cede también con la prioridad nacional.
3: Lógicamente, la prioridad nacional es una asignación prioritaria de los recursos, teniendo en cuenta el arraigo real, verificable de las personas con nuestra tierra y que, por supuesto, esto tiene que estar sometido al respeto del ordenamiento jurídico. Por tanto, como es un criterio inspirador, ese criterio inspirador habrá que ir subvención a subvención, medida a medida, para ir detallando y concretando.
0: PP y Vox, que han cerrado su tercer acuerdo, está pendiente el de Andalucía. Y en Navarra, la Policía Nacional ha detenido hoy a una treintena de personas acusadas de participar en los incidentes registrados tras la convocatoria de un acto de Víctor Quiles en la Universidad de Navarra. Se les acusa de desórdenes y atentado contra la autoridad. La investigación sigue abierta, pero el operativo se da por cerrado tras estos 28 arrestos en Pamplona y su comarca. Y esta tarde, hace muy poco, han finalizado los últimos exámenes de la selectividad, los penúltimos, hasta el fin de la prueba. Definitivamente mañana le espera la Racha León.
4: Arrastra de una arancha, sí, segundo día de la PAU superada y hoy las caras no eran de cansancio, sino de resignación y cabreo por los contenidos de los exámenes. Los alumnos han arrancado el día con lengua castellana, pero los platos fuertes venían después, con matemáticas para el mediodía y física para finalizar la jornada. Exámenes que siempre dan quebraderos de cabeza y fruto de ellos son los comentarios del alumnado a la salida. Exámenes inviables, tanto estudiar para nada o incluso que parecían estar redactados en chino. Les escuchamos.
5: Física, estaba en chino el examen. Bueno, en chino, en hebreo.
6: Matemática imposible, y eso que me he tirado en particular horas y horas.
5: Yo he hecho ariquetas y ariquetas, pero luego vas al examen y no tienes ni puta idea.
7: El de mate se han pasado bastante. Normalmente suelen poner alguna que otra difícil, igual una, pero este año han sido 3 difíciles.
8: Pero física, fatal, fatal. Yo había hecho un montón de ariquetas, pero y en clase buenas notas y eso, pero aquí, fatal.
4: Hoy no hemos visto tantos familiares y amigos en la recepción, sí profesores expectantes por ver qué tipo de examen habían asignado en esta edición.
9: Me ha costado un poquito para leer, me ha parecido, pues bueno, que hay que dedicar un tiempo a leer y entender un poco lo que pone, pero una vez si tienen los conceptos claros, pues bueno, se puede ir atacando poco a poco.
4: Los 17.000 alumnos de nuestro territorio que ya se han quitado de encima la mayoría de los exámenes, la PAU finalizará mañana con los de inglés e historia.

0: 7:30 de la tarde, seguimos dibujando este 3 de junio.
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0: Arratsaldeon guztioi, ¿qué tal están? Quizá hayan visto desde varios puntos de la ciudad una gran columna de humo negro. Se trata de un incendio originado esta tarde, minutos antes de las 5, en el vertedero de Gardelegui, que se trabaja por extinguir.

0: extinguir a estas horas. Además, la recomendación de SOS Deiak es clara. Adrián Nicolau, arratsaldeón.
1: Arratsaldeón, bai, se recomienda evitar la práctica de actividades al aire libre en los montes de Vitoria, especialmente en el área próxima al puerto de Vitoria, mientras persista la presencia de humo en la zona. Y también se aconseja evitar la circulación por la carretera A2124, puerto de Vitoria, salvo en caso de necesidad. Por el momento, 5 personas han sido atendidas en el lugar por inhalación de humo. A esta hora, según informan fuentes municipales, el incendio en el vertedero de Gardelegui actuando se puede dar por controlado. No parece que se vaya a extender. El fuego ha consumido la capa superficial de material combustible en la zona afectada y ahora se trabaja sobre zonas ya quemadas para sofocar parte de la combustión interna. El viento ha rolado a norte, lo que evita que haya afectación significativa por humo a los pueblos cercanos. En cualquier caso, la previsión es que la extinción lleve bastante tiempo por el tipo de combustión.
0: La vivienda es el principal factor de exclusión y el empleo sigue sin rescatar de la pobreza. Son las dos principales conclusiones que se desprenden de la memoria anual de Cáritas, que el año pasado atendió en Álava a 9.770 personas. Jesús Gutiérrez es secretario general de Cáritas en Álava.
2: Muchas de las personas que acompañamos trabajan en condiciones precarias, con salarios insuficientes, jornadas parciales no deseadas, empleos informales o importantes dificultades para conciliar la vida laboral y familiar.
0: Y señalan también lo preocupante de la actual crisis habitacional que ha supuesto un aumento de las personas en situación de calle. De hecho, hoy se reclaman soluciones para quienes malviven en las fábricas abandonadas de Ursa y EGA. Se pide a las instituciones que atiendan estas situaciones. Y también que se dé respuesta a los malienses que están, dice el obispo, en una situación de injusticia institucional y que la pelota no está sobre su tejado. Desde la red de acogida de Salburúa, en cambio, lo que ven es que todas las instituciones se pasan la pelota sin cesar y sin asumir responsabilidades. Cristina Riega, portavoz.
3: Volvemos a emplazar públicamente a las instituciones para poner en marcha una mesa de coordinación real que permita afrontar esta situación desde la corresponsabilidad y no desde la improvisación permanente.
0: Por el momento, gracias al tejido asociativo, los malienses vuelven a tener donde dormir. Por lo demás, el día en el ámbito foral se dibuja en clave fiscalizadora. Se le ha impuesto a una residencia del territorio una sanción de 180.000 euros por utilizar con varios usuarios y varias veces sujeciones no autorizadas por el personal médico. Así lo ha explicado hoy en las Juntas Generales el diputado de Políticas Sociales. Una cámara alavesa a la que, por cierto, remiten hoy desde el Departamento de Cultura y Deporte para conocer los pormenores de otro expediente sancionador, en este caso el abierto a la Asociación Sarrea que organizó los campamentos de verano de Bernedo. Por cierto, hay cambios en quien los organizará este año. Enseguida se lo ampliamos. Vamos antes con los deportes. Yo, Mikel Pradera, arratsaldeón.
4: Arratsaldeón, Marina.
0: Baskonia empieza en unos minutos los playoffs.
4: En menos de hora y media, a las 9 de la noche, comenzarán los playoffs por el título para Baskonia. Primer partido de cuartos de final en el Buesa frente a Juventud, en una serie de 3 partidos. En juego, el Valencia Basket 1 y Loao en el Rocha Arena. Restan 3 minutos y medio para acabar el segundo cuarto. Empate a 31 entre Valencia y Surne Bilbao. Desde los Alpes nos ha llegado una gran alegría con la victoria del ciclista gasteiztarra Ivonne Ruiz en la American Tour Classic. En tiempo de deportes escucharemos a Ivonne Ruiz. Además, el Deportivo Alavés ha lanzado su campaña de abonados con un incremento, perdón, del 5% en el precio de los abonos. El club del Paseo de Cervantes ha anunciado también que las gloriosas jugarán la próxima temporada sus partidos como locales en Mendizorroza, en la máxima categoría, la Liga Femenina.
0: Y emplazará en nuestra columna abierta a la opinión y a la reflexión. Hablamos de la clase media con Gorka Moreno, doctor en sociología. Fue director durante 9 años de Ikuspegi, Observatorio Vasco de Inmigración. También ha sido vicerrector del campus de Vizcaya de Euskal Herriko Unibertsitatea y actualmente, además de docente, es miembro de la Fundación Begirune, que trabaja en la investigación y la asesoría política en migraciones. Son las 7 y 35 minutos, tenemos 26 grados en la capital de Euskadi y se circula con normalidad en las carreteras alavesas, según informa la Ertzaintza. En el ámbito de la movilidad, además, nos detenemos hoy también en

0: el parking de la estación de autobuses de Gasteiz. Para impulsar su uso se plantean varias medidas. María Garde.
1: Aunque este año ha subido el número de abonados que a diario utilizan el parking de la estación de autobuses de Vitoria-Gasteiz, desde el Departamento de Espacio Público reconocen su bajo uso, con apenas una rotación de 0,25 vehículos al día. Es decir, no se acerca ni a un coche aparcado por plaza y día. Es por ello que trabajan en distintas iniciativas. Una, la de bonificar a quienes aparquen y luego se muevan por la ciudad en transporte público. Y también la de impulsar un negocio de alquiler de coches. Lo explica Beatriz Artolazabal, responsable de movilidad.
2: Para las personas, en este caso, que se acercan de Foronda o que se acerquen de otros sitios, es decir, puede venir gente en autobús y quiera alquilar un coche y lo puede hacer perfectamente en la estación de autobuses.
1: Cesión de 50 plazas para la empresa que apueste por emprender en el alquiler de coches. Además, también cederán espacio en el parking para los usos de la sede en construcción del EDA Drinks and Wine.
2: La rampa de acceso que tiene al parking de la estación de autobuses, ahí vamos a hacer una conexión con el edificio de EDA para que les permita tener un pequeño aparcamiento para la logística de ese edificio.
1: Unas obras que comenzarán entre junio y julio.
0: Con Arancha Prado y Gorka Torre en la realización y el control técnico, comenzamos. La red de acogida de Salburúa, con la ayuda del tejido asociativo de la ciudad, ha logrado habilitar nuevos espacios para que los malienses que aguardan para tramitar sus peticiones de asilo no duerman al raso. Subrayan que en cualquier caso esto no puede interpretarse como una solución al problema, sino como un parche, un nuevo parche para quienes continúan en una situación de exclusión y vulnerabilidad que las instituciones, ninguna de ellas, está resolviendo. Esta es, de hecho, la crítica reiterada de la red de acogida. Silvia Núñez.
3: Tienen silla, un techo donde pernoctar. Son locales cedidos por los colectivos sociales que han respondido de forma inmediata ante la necesidad de los hombres procedentes de Mali que están a la espera de asilo. La red de acogida de Salburúa hizo un llamamiento que fue atendido con rapidez. Esto demuestra, recuerdan, la altura política y humana de Gasteiz. Una rapidez que contrasta con lo que denominan inacción de las instituciones. Escuchamos a la portavoz de la red de Salburúa, Cristina Riega.
4: Agradecemos a todos aquellos y todas aquellas que nos han permitido pues tener espacios de pernocta de manera urgente. Esto pone encima de la mesa que si la organización popular y vecinal es capaz de hacer esto sin recursos y solo con contactos y contando con esa solidaridad vecinal, pues las instituciones que son los que tienen el dinero, pues nos preguntamos qué están haciendo.
3: Hay ya recursos habitacionales para todo este colectivo, pero recuerdan que solo un parche, la solución debe llegar de las instituciones.
0: A estas críticas a las instituciones se suma hoy la Iglesia. Cáritas pide a los gobiernos vasco y español que asuman sus responsabilidades y hagan su trabajo para atender a los malienses. El obispo directamente habla de injusticia institucional. También se reclama además atención para los migrantes que pernoctan en las fábricas abandonadas y ocupadas de Ursa y Ega Nicolau.
5: Sobre la situación de los malienses, el obispo Juan Carlos Elizalde subraya que en los meses más fríos la diócesis ha ayudado a este colectivo abriendo dos parroquias para que durmiesen. Sin embargo, dice, esta no puede ser una solución permanente.
6: Nosotros estamos ahí tratando de urgir a las instituciones y también de paliar las necesidades inmediatas. Pero lo que no queremos es prolongar una situación de injusticia institucional. Pues que la solución no está en nuestro tejado, que nosotros vamos a colaborar, pero que no vamos a participar de una injusticia colectiva.
5: Mismo mensaje traslada también el secretario general de Cáritas en Álava, Jesús Gutiérrez.
7: Exigir también a las administraciones que hagan bien su trabajo y que no permitan estas situaciones que se están dando en nuestra ciudad.
5: El responsable de Cáritas en el territorio no solo apela a las instituciones para solventar la situación de los malienses, también les pide que atiendan a los migrantes que pernotan en fábricas abandonadas como la de Ursa.
8: ¿Qué proceso de formación pueden tener estas personas que no tienen un espacio mínimo de 4 metros para encontrar la intimidad suficiente y repasar lo que han visto en la última clase, preparar unos apuntes, etcétera, etcétera?
5: Muchas de estas personas, explica Jesús Gutiérrez, están inmersas en procesos de inclusión con Cáritas, pero tienen muy difícil avanzar porque viven una situación, dice, muy complicada y totalmente indigna.
0: Declaraciones, todas ellas realizadas durante la presentación de la memoria de actividad del año pasado de Cáritas. En Araba atendieron a 9.770 personas en situación de pobreza y exclusión, Silvia.
3: La falta de vivienda es el problema más común que se encuentran en Cáritas, que atienden

0: Araba a casi 10.000 personas y es un problema que no se resuelve no solo con programas de búsqueda de empleo. Jesús Gutiérrez es el responsable de Cáritas Vitoria.
1: Queremos advertir de que el empleo ha dejado de ser una garantía de inclusión social. Muchas de las personas que acompañamos trabajan en condiciones precarias, con salarios insuficientes, jornadas parciales no deseadas, empleos informales o importantes dificultades para conciliar la vida laboral y familiar.
2: Y subrayan que la pobreza y la exclusión social inciden además en el deterioro de la salud mental por el peso que adquieren la inseguridad, la soledad, la burocracia, la incertidumbre económica y la imposibilidad de sostener proyectos de vida estables.
3: Plázara. Gorka Moreno.
4: Las clases sociales son una categoría clave dentro de la sociología y es una herramienta analítica vital para poder analizar fenómenos sociales como las desigualdades sociales, la cohesión social, la pobreza y la exclusión social o el bienestar. Dentro del debate sobre las clases sociales hay un término que frecuentemente suscita debate y controversia y es el de la clase media. Frecuentemente incluso se pone en duda la propia pertinencia del concepto. Más si cabe aún cuando Bill Gates dice que es clase media y la inmensa mayoría de la población, incluso la que se sitúa en las capas más vulnerables de nuestras sociedades, también se percibe como clase media. Si todo es clase media, nada es clase media. Profundicemos en este dilema. Yo sí que creo que la clase media es una categoría analítica relevante y de interés para analizar las desigualdades sociales en nuestras sociedades. La clase media podemos caracterizarla como aquellas personas y grupos que tienen una posición económica intermedia, pero también poseen otras variables como la cualificación educativa, las oportunidades vitales o el capital social. Dentro de las características de la clase media, hay dos cuestiones, junto a las anteriores, que me parecen muy relevantes. La primera de ellas es la estabilidad social y económica, que hace que las clases medias accedan a empleos estables, a vivienda, a protección social y tengan también capacidad de planificación a largo plazo. En segundo lugar, la expectativa de movilidad social, caracterizada como la aspiración de mejorar la posición social, sobre todo para los hijos e hijas de esas clases medias. Todos estos elementos hacen que a lo largo del siglo XX y de la mano del desarrollo de los estados del bienestar, la clase media se convierta en la columna vertebral de las sociedades industriales y de la propia modernidad, erigiéndose así en uno de los pilares de las democracias liberales. Dicho en otros términos, la clase media se convierte en un factor de estabilidad social que reduce la polarización económica y aumenta la cohesión social. En la actualidad, este cemento que ha sido la clase media para las democracias liberales parece que muestra signos de erosión. No estamos ante la desaparición de las clases medias, pero sí ante el debilitamiento de la misma, sobre todo en las capas más cercanas a la vulnerabilidad y la falta de bienestar. Elementos como la precarización laboral o la cuestión de la vivienda están haciendo que la inseguridad y la incertidumbre aumenten dentro de algunos sectores. Todo ello redunda en una menor movilidad social. La educación ya no es garantía de movilidad y se está dando un aumento de las desigualdades sociales. En este contexto, la clase media sufre. Y esto es muy grave si entendemos que la clase media es el sostén fundamental de las democracias liberales y la legitimadora de los estados del bienestar. La pérdida de seguridad económica y de expectativas de futuro está produciendo una percepción de frustración y desconfianza hacia las propias instituciones y la democracia que explica en parte el auge de ciertos populismos, sobre todo los de ultraderecha. O se tienen en cuenta estas cuestiones vinculadas al bienestar social y económico, o esta desafiliación de ciertas capas de las clases medias seguirá ampliándose y pondrá todavía más en riesgo la cohesión social de nuestras sociedades.
2: Para aclarar cualquier cuestión sobre el campamento de verano de Bernedo, la Diputación alavesa remite a la comparecencia de este viernes de la diputada de Cultura y Deporte, Ana del Val, en las Juntas Generales. Será el foro en el que den todas las explicaciones sobre el expediente abierto contra Sarrea Euskal Udalekuak. Que no será, por cierto, la asociación encargada de los campamentos de Bernedo en este verano, sino Euskal Udalekuak, Nicolau.
5: Aunque se le ha preguntado por este esta cuestión, la diputada de Cultura, Ana del Val, se ha remitido a la comparecencia de este viernes, 5 de junio, a las 9 de la mañana, donde trasladará todos los datos y actuaciones realizadas en torno a la organización de Udalecus en Bernedo y al expediente sancionado.

0: sancionador que se le ha abierto a los organizadores. Lo que sí que conocemos hoy es que la dirección de los Sudalecos en Bernedo ha cambiado de manos para este verano. Sarrea ya no se hará cargo de los mismos y será Euskal Udalekua quien lo gestione. Así lo confirmaba una de las organizadoras a Radio Euskadi, que subraya que ya está toda la documentación presentada.
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0: Eso sí, dan por hecho que recibirán una sanción por no haber notificado en anteriores años el campamento y ya anuncian un recurso.
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0: Habrá que esperar, por lo tanto, al viernes para conocer en qué queda el expediente abierto por la Diputación.
2: Seguimos en el ámbito foral y en clave fiscalizadora o sancionadora porque la Diputación ha abierto un expediente sancionador de 180.000 euros a una residencia del territorio.
0: Se trata, ha explicado el diputado de Políticas Sociales, Gorka Urtaran, de una sanción muy grave por utilizar con varios usuarios sujeciones no autorizadas.
3: Este segundo caso de una residencia a la que se le ha impuesto una sanción de 180.000 euros es fundamentalmente por una infracción muy grave repetida varias veces con varias personas usuarias, que es someterles a cualquier tipo de inmovilización sin prescripción médica y supervisión. Eso son por sujeciones que no están autorizadas por personal médico competente, ¿no?
0: Una sanción que llega después de que el pasado mes de abril se impusiese otra de 72.000 euros a una residencia por el trato dado a varios residentes. En cualquier caso, subraya el diputado, estas son situaciones muy excepcionales porque en general, dice, se cumple con el estándar de cuidados.
3: El servicio de inspección en estos primeros 5 meses del año ha realizado como 59 inspecciones, en total en 57 centros residenciales para personas mayores, y de esos 57 centros inspeccionados y revisados, solo 2 presentan una situación de incumplimiento que dé lugar a una sanción.
0: Con estas resoluciones, afirma Urtaran, se manda un mensaje claro a las residencias y a las familias de los usuarios de que la Diputación va a ser muy firme y no le va a temblar el pulso a la hora de hacer cumplir la ley.
2: Pleno de control en las Juntas Generales de Álava, que además nos deja una cifra, 77 millones de euros, es el dinero que ha aflorado tras la acción inspectora de la Hacienda alavesa. Hablamos de actuaciones de comprobación, investigación y control, entre las que destacan las 1.081 realizadas sobre actividades económicas orientadas a detectar rendimientos anómalos o gastos ficticios y tras las que han aflorado casi 18 millones de euros. Y una cuestión más ligada a la Hacienda alavesa, porque hoy se cierra la puerta a revertir el cambio que este año se ha introducido en el impuesto sobre la renta de las personas físicas, por el que se deja de considerar unidad familiar a efectos tributarios a quienes están separados y tienen hijos. Estíbaliz Ruiz Azúa.
4: Si no se acredita que uno de los progenitores asume el 100% de los cuidados de los hijos, este padre o madre no podrá incluir a sus hijos en exclusiva en su declaración. Tienen que hacerlo como el resto de padres y madres, aplicando deducciones proporcionales por descendientes. Este es el cambio que se ha incluido en el último IRPF y que la diputada de Hacienda defiende, porque lo que hasta ahora tenían estas familias era, asegura, un privilegio.
5: Lo que se ha hecho es corregir un privilegio. No consideramos que se haya causado un perjuicio general a los progenitores separados.
4: La diputada de Hacienda distingue claramente entre progenitores separados y madres y padres que sostienen en solitario a sus familias.
5: Dejar de convivir o no estar casado o no reconocer que estamos conviviendo como pareja de hecho no convierte automáticamente a una familia en monoparental. Una familia separada no es por definición una familia vulnerable.
4: La nueva tributación, concluye, mantiene la posibilidad de tributación conjunta a familias monoparentales o monomarentales, a progenitores que acrediten el mantenimiento exclusivo de los menores y en aquellas situaciones de violencia de género. Una reforma que, reconoce, puede perfeccionarse con algunos ajustes técnicos que aporten mayor seguridad jurídica.
2: Lo publica el Boletín Oficial del País Vasco. LACUA ha desestimado la solicitud de la empresa Solaria para instalar la planta Solaria Ciervena Solar 4.
0: El gobierno vasco rechaza esta planta solar porque ha caducado la conexión a la red eléctrica, una caducidad que se ha producido al no haberse obtenido a tiempo una declaración de impacto ambiental favorable, que es un requisito indispensable. Es, de hecho, el mismo motivo por el que hace una

0: Semanas, el Ejecutivo Vasco también rechazó otro parque de la misma empresa, denominado Solaria Ciervena Solar 3. Ambos expedientes están ya archivados. En la resolución se rechaza también la instalación de las infraestructuras de ambas plantas, que comparten también con un tercero, con el de Solaria Ciervena Solar 2, sobre el que todavía no hay una decisión por parte del Gobierno Vasco. Este proyecto preveía una inversión superior a los 104 millones de euros para ocupar 373 hectáreas con más de 310.000 placas fotovoltaicas.
1: Hace hoy justo una semana les contábamos que las críticas al obispo de Vitoria empezaban a exceder el ámbito eclesiástico, que varios ciudadanos laicos estaban remitiendo cartas al Papa para denunciar el quehacer de Lizalde y pedir su destitución. Hoy sabemos que son más de 1.000 las personas laicas que se han unido a esta iniciativa. Edurne Trascastro.
2: El laicado de la Iglesia en Araba alza la voz. Hay un sector que se siente apartado y coincide con la mitad de la diócesis de Vitoria, 57 curas, en criticar la gestión del obispo Juan Carlos Elizalde. Escuchamos a los feligreses Fernando y Belén.
3: Por la orientación pastoral es muy restrictiva, es única, impuesta a toda la diócesis y es muy conservadora, ¿no?
4: Para conseguir su objetivo ha ido apartando al clero diocesano, trayendo personas de su mismo pensamiento.
2: Ponen ejemplos concretos los cambios en parroquias como La Esperanza, Los Ángeles, Santa Clara o Santa Josefa. También en la zona rural, donde el laicado ha llegado a abandonar en masa la Eucaristía ante los mensajes sobre la mujer de los nuevos curas ultraconservadores llegados de fuera. Son Belén y María.
4: Ahora mismo la mujer se la ve como la que limpia, la que hace servicios, la que si acaso ayuda.
5: Siempre digo, a mí es que ahora me vienen otra vez que me tengo que arrodillar para comulgar y que tengo que confesarme en el confesionario. Y esas cosas, yo, la iglesia, cuando voy a mi parroquia, es mi casa.
2: De hecho, estas actitudes han hecho que feligreses cambien de parroquia. Juan Antonio teme por el futuro.
6: El espíritu conservador lleva hasta poder, por ejemplo, anular incluso el que la mujer participe en actos eclesiásticos, en dar la comunión, etcétera, ¿a dónde nos va a llevar con este futuro?
2: Por todo ello han recogido más de 1 millar de firmas a través de change.org y por escrito. También han enviado una carta al Papa.
4: Yo creo que toda la gente que le hemos firmado y enviado, pues ha sido eso, para dar un paso más, para decir que sepan y que hagan cuanto puedan para que esto cambie.
1: Sobre la división en la diócesis de Vitoria se le ha intentado preguntar hoy al obispo que participaba en la presentación de la memoria de Cáritas. Se remite a su última homilía.
7: Analizando este momento de tensión en la diócesis, uno más de estos años y no el último por desgracia, les decía que yo lo quería afrontar con discernimiento, caridad y firmeza, sin perder afecto por ninguno de los sacerdotes del presbiterio, aunque hubiera sido una maniobra desleal y perniciosa para el pueblo de Dios.
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1: Yo, Mikel Pradera, arratsaldeon berriz ere.
10: Kaixo berriro.
1: A las 9 arrancan los playoffs para Baskonia.
10: En poco más de una hora comenzarán los playoffs por el título para Baskonia. Primer partido de cuartos de final en el Buesa frente a Juventud. Y vamos a saludar ya a nuestro narrador habitual de los partidos de Baskonia, Ricardo Guerra, arratsaldeon, buenas tardes.
11: Kaixo, ¿qué tal, arratsaldeon, yo, Mikel?
10: Muy buenas, Ricardo. Objetivo para Baskonia, vencer hoy para tratar de poner la eliminatoria de cara.
11: Sí, poner la primera piedra en ese avance que ojalá sea imparable, ya no solo para eliminar a Juventud, sino hacia el doblete. Con eso soñamos, ¿no?, que Baskonia pueda levantar otro título, aunque primeramente hay que dejar a un lado a este Juventud de Badalona, que no va a poner las cosas nada sencillas. Además, es otro de los equipos que se encuentra en un buen momento de forma, al margen de lo que fue su cierre de fase regular con derrota ante Girona. Acumulaban una serie de victorias que les hace a los de Dani Miret afrontar también con cierto optimismo este playoff de cuartos de final frente a Baskonia. Bueno, pues pendientes de la última hora, que no trae novedades. En este caso, el mismo roster, los últimos 12 jugadores que vienen actuando en los últimos partidos. Eso quiere decir que el doble descarte de norteamericanos seguirá siendo Marquis Nowell

0: en sí la eliminatoria, por ver qué estilo se impone, porque son bastante contrapuestos, el de Baskonia más básquet champán, de muchísimos puntos, de hecho es el segundo equipo con más anotación de toda la Liga ACB, y todo lo contrario, así es a Juventud, que ha fraguado su buena temporada, sobre todo en su buena defensa, es la mejor defensa de todo el campeonato. Veremos cuál de los dos conjuntos, con el foco puesto en los bases, es capaz de imponer su ritmo, porque eso hará que ese equipo esté un poquito más cerca de la victoria. Con los equipos ya calentando sobre la pista gris del Buesa Arena, empieza lo bueno, empieza los playoffs apasionantes para Baskonia, con muchas papeletas para avanzar y para acercarse, ¿por qué no?, a ese título. En 64 minutos empieza este primer duelo de la serie de cuartos de playoff entre Baskonia y Juventud de Badalona.
1: Es que ricasco, Ricardo, a partir de las 8:30 escuchamos vuestra retransmisión del partido.
0: ¡Quiero arte!
1: Y hasta ahora, Marina, se está jugando el Valencia Basket Surne Bilbao al descanso, empate a 35 en el Rocha Arena.
2: Ivonne Ruiz ha conseguido su primera victoria como ciclista profesional.
1: En el Mercantour Classic.

0: los planetas, ¿no? La verdad que había gente muy buena y como has dicho, por ejemplo, Iván ha hecho un trabajo muy, muy, muy bueno y muy agradecido con él.
1: Y el Alavés ha presentado su campaña de abonados.
2: Con un incremento del 5% en el precio de los abonos, que desde hoy ya están habilitados, la opción de renovarlos. El club de Cervantes, del Paseo de Cervantes, por cierto, ha anunciado que las Gloriosas van a jugar la próxima campaña, la 2026-2027, sus partidos como locales en Mendizorroza, en la máxima categoría, en la Liga Femenina.
1: Yo, Miquel Pradera, es que ricasco.
2: Es que ricasco, Marina.
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1: O Funquillo encabeza el cartel de la octava edición de Aztarna Beltza Gasteiz, que se celebrará en la Plaza del Machete del 2 al 5 de julio. Antes, este mismo fin de semana, tendrá lugar la cuarta edición de Aztarna Beltza Murguía. Ambos festivales se adelantan para evitar la concentración de eventos que se producía en sus fechas de celebración originales. La cita en la capital alavesa pasa así del último fin de semana de julio al primero, y el Festival de Murguía se traslada de septiembre a este fin de semana. Así que, como decimos, esta misma semana, de viernes a domingo, Aztarna Beltza llega a Gorbeialdea con su receta de música negra, artistas locales y planes para todas las edades. Destacamos la actuación de Hanna Beat el sábado a las 9 de la noche. David Elejalde, director.
4: La One Woman Band, digamos, esa mujer que lo hace todo, absolutamente todo en el escenario, pues beatbox, guitarra, voces. Es una maravilla, además es un buen rollo de persona espectacular. Uh-huh. Se viene ya desde el viernes, se quiere venir a conocer el pueblo. Ha dicho, joder, pues yo no conozco Murguía, se viene con su ama. Se va a visitar las pozas, o sea, es una chica súper abierta. Es un encanto, que la tuvimos el año pasado, y la verdad es que es un espectáculo, es una pantera auténtica en cuanto se sube al escenario.
1: Domingo la agenda sigue completa. A las 12 del mediodía, recital del coro de gospel Udaberria, y a la 1, June Molina, que cerrará el festival. Así acabamos. Nosotras volvemos mañana con más. Biar arte, Saindu.

0: Arratsaldeko 8ak dira, tarde de temperaturas agradables. La máxima registrada por las estaciones de Euskalmet ha sido de 28,7 grados en Zambrana. En estos momentos tenemos 24 grados en la zona rural de Gasteizmendi o Montes de Vitoria. 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

Arratsaldeon bizilagunok, este sábado día 6, Cuartango disfrutará de su romería de la Trinidad, una fiesta marcada por actos tradicionales como su danza, el castillo humano que alzan los mozos y las mozas o las tiradas en el juego a bolos. Otros más recientes actos incorporados son, por ejemplo, el homenaje a la tierra y este año van a realizar un acto de reconocimiento a uno de sus vecinos, Eugenio Ruiz Briñas, que durante dos décadas ha sido el regidor del concejo de Luna. No faltará la música y la gente de los municipios, vecinos de alrededor, incluso hasta gente de Burgos. Y con nuestra experta en toponimia, Elena Martínez de Madrid, aclararemos por qué el concejo de Manzanos, en Ribera Baja, en Ribera Beitia, no tiene topónimo en euskera. Manzanos, tanto en euskera como en castellano. Os lo contamos aquí en Herrian. Saludos desde la realización técnica de audio de nuestro compañero Gorka Torre Ucar y desde el micrófono de Unai Ugarte Zumarra. Y como cada tarde, un fuerte abrazo radiofónico. 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
1: Agua, chorro de agua de la fuente de la Villa Bregadero, también de Doroño, junta administrativa que pertenece al condado de Treviño. Ahí en la ladera sur, la vertiente sur de los montes de Vitoria, bajamos del puerto de Zaldiarán. A estas horas en este pueblo hay 21 grados de temperatura, al igual que en Vírgara Mayor, en Vírgara Goyen, que junto con Vírgara Menor conforman concejo los dos pueblos, las dos localidades que están en el término municipal de Arraya Maestu de Mendialdea. 21 grados también en la zona rural de Gasteiz, en la zona rural oeste, allí a los pies de la sierra de Arrato, en Ullibarri-Viña o Uribarri-Diviña, como queréis llamarlo. 21 grados en estas tres localidades. Ya un grado por debajo, 20 grados en el municipio de Ocondo, en Ayaraldea, también en Basabe, concejo de Valdegovía-Gaubea, en la cuadrilla de Añana, y la temperatura más fresca, por así decirlo, 19 graditos, en San Román de San Millán, en Durruma, Don Emillaga o San Millán municipio, cuadrilla de La Utada, y en La Rinoa, concejo que pertenece al término municipal de Zigoitia, ahí en las estribaciones de Gorbella, en la cuadrilla de Gorbella-Lea. La temperatura más elevada por encima de estos 21 grados, tenemos que ir ya al sur del territorio, en Écora, municipio de Río Jalavesa, Arabaco, Herriosa. Bien, esa tarde-noche arrancan los playoffs de baloncesto y a las 8:30 pues daremos paso a los compañeros de deportes de Radio Vitoria. Así que adelantamos nuestra cita con nuestros compañeros, compañeras esta semana de Euskalmet, para que nos den el pronóstico del tiempo.
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1: Pues eso, 24 25 grados de temperatura en la zona sur de Vitoria-Gasteiz. Nos vamos a la zona rural norte de Vitoria-Gasteiz. Ahí está el parque de Miñano, Miñano Menor, y el parque tecnológico con la sede de Euskalmet. Y esta semana con nosotros, Olatz Príncipe. Olatz, arratsaldeon.
3: Arratsaldeon.
1: Hemos tenido temperaturas mucho más elevadas que ayer, pero no sé cómo va a acabar la noche.
3: Bueno, al final del día la nubosidad irá aumentando por el oeste y acabaremos el día con el cielo algo más tapado, sobre todo en el norte de Álava, aunque sin lluvia. El viento del norte se hará notar todavía en algunos puntos.
1: ¿Y la previsión de tiempo para mañana?
3: Mañana, con la llegada de un nuevo frente, esperamos ambiente gris y húmedo y mucho más fresco. De hecho, podría decirse que hará frío. Las temperaturas máximas rondarán los 15-16 grados y además el viento del noroeste a partir del mediodía cogerá fuerza y se hará notar. Lloverá sobre todo durante la mañana y en torno al mediodía, y ya por la tarde-noche esa nubosidad será menos compacta y la lluvia será cada vez más ocasional y tenderá a remitir al final del día. Por lo tanto, mañana el tiempo cambiará, volverá la lluvia y las temperaturas bajarán de manera acusada.
1: ¿Previsión de precipitaciones, la mitad norte de la geografía o por todo el territorio?
3: Sí, por todo el territorio, en general. Lo que pasa es que cuanto más al norte, más precipitación.
1: Más precipitación.
3: Pero llegará a todo el territorio, sí.
1: Perfecto. Es que le casco Olatz Príncipe, vía Arratsaldeko 8 territorio, ¿vale?
3: Osondo,
1: Agur Gabón.

primeros sones de la danza de la Trinidad de Cuartango, no, esto no es en Río Jalavesa, también en Cuartango rinden homenaje a la Dulzaina. Este sábado, jornada festiva para los nueve pueblos que conforman el Valle de Basabe, que pertenece al término municipal de Cuartango, que están vinculados a esta ermita, construida sobre una cueva situada en pleno monte de la confluencia de las sierras de Guibijo y Quillarte. El pasado fin de semana, los vecinos y vecinas de los concejos de Luna y Marinda acudieron a la vereda de limpieza de su entorno, y este sábado la romería comenzará a las 12 menos 5 del mediodía con el recibimiento. Maite Zulueta, la regidora del concejo de Luna, nos detalla el programa y las novedades.

0: incorporadas.
1: Empezamos a la mañana pues con la danza del recibimiento, que se le hace bueno pues a todo el mundo, a los romeros y a las autoridades y demás. Entonces, este año vamos a innovar con la danza del recibimiento. Hemos, a ver si nos sale como queremos, nos sale bien, con los chiquis. Vamos a hacer un recibimiento con los chiquis y otro con los mayores, unos por detrás de otros, pues para que se vea que hay futuro. Estamos unos 20 para bailar, entonces en dos grupitos vamos a hacer el recibimiento, pues a la gente que venga y autoridades y demás. Luego la misa, que la canta el coro de Cuartango y colabora el Aña con su cuerno. Pues a partir de las 12:50 más o menos, la 1 de la tarde, pues empezamos con el acto del homenaje a la tierra, que lo llevamos haciendo ya unos cuantos años y la verdad es que queda muy bonito. Hacemos un homenaje no solo a la tierra, sino a los pueblos y personas que acuden todos los años, pues y que de esa manera se sigue manteniendo la romería. Trae la gente, además participa mucho, no solo de Cuartango, sino de todos los pueblos que vienen, de Urcabustay, de Barberana, de la zona de pues, lo que era antes Lascomonte. Traen todos traen tierra, participan. Además es que se hace como un sentimiento muy bonito, ¿no? Como que dejas algo tuyo allí. Además hay unos árboles plantados, que se plantaron en el 19 y en el 22, y son, bueno, pues un poco como homenaje a la tierra. Bueno, también hicimos algún árbol hemos dedicado al coro, al grupo de danzas, también a los que hicieron la película, la de Algo más que morir. O sea, hay unos árboles que están dedicados a personas, bueno, pues que han contribuido a que el valle, bueno, se difunda y bueno, pues han hecho su trabajo, ¿no?, por el valle. Y bueno, pues en esos árboles depositamos la tierra.

0: Este año, además, en la Trinidad rendirán un homenaje especial a un vecino, a Eugenio Ruiz Briñas, que durante dos décadas ha sido presidente de la Junta Administrativa de Luna.
1: Por sus 20 años de trabajo y dedicación a los pueblos del Concejo de Luna, Archúa, Riano, Guillarte y el propio Luna. Y luego, bueno, pues ya la Danza de la Trinidad, el Castillo, y luego otra de las innovaciones es los chiquis de Triscari, los danchari de Triscari y de Izarra, que tienen unos 5 añicos más o menos, 5 o 6, van a hacer pues unos bailes también, ¿eh?, que quieren participar en la fiesta. Y luego, bueno, todo esto va a estar animado por Eingo, la aldea. Y bueno, pues luego haremos también la rifa, pues eso de las 2:15, 2:30, de roscos y un bono turístico. Y bueno, pues todo el dinero que se recauda pues es para, como no puede ser de otra manera, para la ermita, para mantenerla. Y a las 3:15 haremos la comida, que estamos unas 80 personas a comer de varios sitios, de Berberana, de Cabustay, de Cuartango, bueno, pues de muchos sitios nos quedamos a comer. Y luego ya por la tarde hay una actividad también infantil y a las 5 son los bolos. Y luego también a las 5:30 así empieza pues animación de romería, pues con Gaguardi.
0: El castillo humano es otra de las especificidades en esta romería, otra tradición de la Trinidad de Cuartango, una fiesta muy arraigada entre las gentes de este valle y también de los alrededores. Maite Zurueta, regidora del Concejo de Luna.
1: Como muy arraigada, muy con mucho cariño, porque es como nuestra fiesta común de todos los pueblos. Son unas tradiciones porque las hemos vivido de siempre y como que estamos obligados a mantenerlas y a comunicarlas a los más pequeños, ¿no?, para que sigan con ellas. Es un día pues de mucho trabajo, pero es un día muy bonito. Y mantenerlo, bueno, pues nos cuesta mucho, pero también luego es satisfactorio el ver que sale todo bien y que, bueno, una vez más, pues se vayan las danzas, se hace el castillo y todas estas cositas.

La ermita de la Trinidad está en pleno Valle de Basabe, que pertenece a Cuartango y está muy unido a pueblos como Santa Eulalia, Urbina Basabe, Marinda, Iñurrita, Villamanca, Archua, Arriano, Guillarte y Luna. Un lazo que les ata también al Valle de Cuartango, pero además acuden romeros y romeras del entorno, como de los concejos del Valle de Arrastaria, de Ayala, de Ayala, mejor dicho, del término municipal de Amurrio, los municipios

de Riberagoitia, de Urkabustaiz o de Salinas Añana, por ejemplo, Aciega, y los que conforman el antiguo ayuntamiento de la Cozmonte, que algunos están hoy en día en Riberagoitia y otros en Riberalta y otros en Valdegovia, y también el pueblo burgalés de Berberana, entre otros.

0: La romería, como decía Maite, correrá a cargo de Gawarri, y esta romería de la Trinidad, pues por tercer año consecutivo, se celebra en sábado, porque hasta ahora se celebraba en domingo, según mandaban los cánones litúrgicos. Pero bueno, la juventud había pedido, por favor, ponerla en sábado, y todavía está en prueba, pero bueno, ya llevan 3 años.
1: Pues bueno, probando iniciativas de la juventud, y bueno, pues este año ya dijimos que volvemos a valorar si seguir sábado, cambiar a domingo. Bueno, hay que dar oportunidades a todo el mundo y valorar cosas, y bueno, pues en eso estamos.
0: Bueno, pues en eso están. Romería de la Trinidad en Cuartango este sábado, día 6, a partir de las 12 del mediodía aproximadamente, un poquito antes. Merece la pena incluso llegar allí andando, dejar el coche en el exterior y ir andando poco a poco.

0: sino, como decimos, de todos los valles de alrededor, los municipios que les rodean. Tradición, unión a la vida y a las nuevas incorporaciones, que es importante que la nueva savia se incorpore a nuestras fiestas y las viva.
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0: La historia de los nombres de nuestros pueblos.
1: Nos vamos al término municipal de Ribera Baja y Ribera Beitia. Ribera Beitico, Ribera Beitico, Udala.
2: Hoy será.
1: Elena Martínez de Marina Salazar, experta en toponimia, sobre todo de nuestro territorio, de Vitoria-Gasteiz, pero también del territorio. Bueno, porque al final del territorio de todo Euskal Herria, ¿no?
2: Claro, es que las cosas están muy relacionadas, pero luego hay que saber las variantes de cada
1: de la euskera de cada zona.
2: Y entonces, lo que pasa aquí muchas veces es que se cogen cosas de provincias de Alau, y digo provincias, no digo territorios vascos, porque puede haber la misma característica aquí que en otra provincia, pero es el mismo euskera. Vale. Por eso he dicho provincias, para enterarnos de qué estamos hablando, de una administración, ¿no? De las administraciones. Y bueno, lo que hay que conocer es que es lo que conoce, yo creo, poca gente, también igual por una falta de interés o porque se piensan que es igual, nuestras particularidades.
1: Vale.
2: Llevamos ya años investigando y cada vez sabemos más, y muchas ya están más que claras, ¿no? Que son particularidades nuestras.
1: No sé si meto la pata, pero te refieres porque nosotros el euskera ancestral de aquí era el euskera occidental.
2: Era el euskera occidental, y tú sabes muy bien que Koldo Zuazo además tiene una hipótesis que desde luego no ha sido rebatida así tal cual, esto, que encima parte de aquí. O sea, la parte occidental parte de este cogollo donde estamos ahora.
1: Eso es otra cosa, es que de zonas a zonas también luego hay variantes.
2: Por supuesto,
1: y además,
2: ¿en qué siglo? O sea, siempre hay que hablar de siglos, claro, ¿de qué siglo estamos hablando? ¿Del 15, del 18, del 14, del 10? O sea, que hasta hoy mismo hay otras variantes, ¿no?
1: Porque
2: las lenguas están vivas, ¿no? Entonces, pero evidentemente.

0: Es el euskera occidental.
1: Eso
0: sí.
1: Es. Nos vamos, como decíamos, a Ribera Baja, Ribera Baitia.
0: Ese Ribera Baitia, pero lo has dicho muy bien, cuando se declina en lengua vasca, esa A es minus A, es un artículo. Luego, si hay que decir, como has dicho tú, Ribera Baitico, tico, titic, tiga.
1: Lo mismo con Ribera Goitia.
0: Eso es, lo mismo, es minus, minus A, quiere decir que ese A es un artículo, y a la hora de declinarlo, sobre todo en declinaciones de lugar, ¿no? Pues esa A es.
1: Y además es importante porque yo estoy viendo mucha, sobre todo la gente joven, los chavales y las chavalas de hoy en día, que ya están euskaldunizados y de uso habitual, y hace poco le corregía a una chavala y dice, ay, pues yo siempre le digo, pues no, y digo, lo que pasa es que en la ICAS, bueno, en la escuela, pocas veces he tenido que escribir el nombre del municipio.
0: No, eso es cierto, y además también te voy a decir que es una confusión que es normal.
1: Sí.
0: ¿Por qué? Porque tú dices Ribera Goitia, bueno, y esa A la tomas como parte del nombre, no como un artículo. Por eso precisamente haces tanto hincapié, ¿no? Siempre en estas cosas, porque realmente, bueno, si voy a lo que me dé la cabeza, pues
1: poco a poco, como
0: eso
1: pozo,
0: es.
1: ¿No? Hay que vaya calando.
0: O sea, no vamos a hacer un drama, pero bueno, que sepamos que es minus A, que es un artículo.
1: Bueno, nos vamos a Manzanos, concejo. Además, Manzanos, que está dividido en Manzanos de arriba y Manzanos de abajo. La zona de la estación y la zona antigua, por así decirlo.
0: Sí.
1: Ahí además tiene un punto importante el Real Vascongada de Amigos del País también.
0: Sí.
1: Que se juntó, de hecho hay una escultura y todo allí. Manzanos.
0: Manzanos. Manzanos.
1: Nos da igual, nos queda en castellano.
0: Nos da igual en todo. Sí.
1: Manzanos.
0: Bueno.
1: Punto pelota.
0: Sí. Es Manzanos, a ver, porque no tenemos ningún documento hasta día de hoy que se llame de otra manera. Está muy documentado desde el siglo XI, desde el 1025. Manzanos, pues primero con C cedilla, bueno, ya sabemos que las grafías.
1: Sí, la evolución indican, de la lengua romance,
0: eso es,
1: ¿no?
0: Eso es, pero bueno, no dejan de ser más que grafías. ¿Eh? Pero evidentemente, pues eso evolucionó a Manzanos. Es un nombre que bueno, documentos latinos, en la Edad Media y tal, es un nombre que se da como nombre de lugar, y bueno, todo hace indicar que evidentemente se está refiriendo a un manzanar.
1: Vale.
0: Bueno, que aquí decimos manzanal, porque
1: manzanal,
0: aquí todo decimos,
1: ¿no?,
0: con L.
1: Sí,
0: nosotros además aquí se tiende a eso, ¿no?, a tener esa L, ¿no? Entonces sería pues un lugar de manzanos. Hay también alguna hipótesis que lo dice como si fuera un vergel. Un vergel.
1: Ah.
0: Pero bueno, son hipótesis. Y luego también María Luisa Albertos, que es una catedrática de aquí, que siempre la cito porque, bueno, es de los años 70 y realmente ser mujer y es investigadora ahora es casi imposible, pues entonces ya era un milagro, ¿no?
1: De las pioneras.
0: Y entonces, ella lo deriva de un antropónimo, pero yo, vamos, está, bueno, yo creo bastante denostado eso, es decir, que se refiere a un lugar de manzanos en principio, a no ser que sea eso connotación de vergel y demás. Esto luego en lengua vasca pues depende de la zona, lo que comentábamos antes, ¿no? Aquí el sufijo que más se da es dui, sagardui. Porque ya sabemos que en otros lados hay sagardoi, sagardi, aquí el que más sería un sagardui, es decir, un lugar de manzanas, un manzanar, ¿no? Y bueno, hay topónimos con sagardi, sagardoi, sagardui, sagarmi, sagarminaga, hay en otros muchos sitios, pero aquí no se ha documentado y realmente se ha mantenido como manzanas, y Euskaltzaindia dijo en su día que manzanas.
1: Sirve que a la hora de conjugarlo, manzanosco, manzanos seco,
0: como gastéis.
1: Nos da lo mismo
0: Una sibilante.
1: Vale,
0: una sibilante.
1: Sin ningún problema. Suelo ver yo en el programa.

0: alguien le habrá parecido en su momento. Que porque
1: estas son
0: hay
1: muchas
0: veces
1: cosas
0: que,
1: de los 70-80, ¿no?
0: Sí, sí, sí.
1: ¿Alguna alguien
0: vez,
1: dijo?
0: Alguna vez os suelo decir algún ejemplo. No me gusta señalar a nadie, ¿no?
1: No,
0: pero bueno, que me dicen, jo, Elena, pero no va a haber un topónimo que... A ver, pues en esa zona pues no hay ese topónimo.
1: Está,
0: entonces
1: si no
0: nos
1: nada.
0: Ha puesto... Fíjate que en otras cosas, otras veces sí se ha hecho un neotopónimo. ¿Eh? Otras veces sí se ha hecho un neotopónimo. Pero bueno,
1: que
0: en
1: no
0: este
1: solo
0: caso,
1: en Álava, porque muchas veces
0: no,
1: está pasando en Vizcaya
0: y
1: en Guipúzcoa
0: también
1: ha
0: en todos los lados, en todos los lados.
1: Y en Navarra también.
0: Y en Navarra también.
1: Y en Iparralde,
0: o sea,
1: también.
0: Sí, pero bueno, hay zonas que se han mantenido igual también, pues bueno, son unas zonas ya más, sí que es más romance, se ha respetado eso, se podía haber igual puesto otro donde topónimo, pero claro, ¿por qué Sagastieta? A mí me crea muchos problemas ese nombre.
1: Vale.
0: Con Manzanos.
1: Pues nada,
0: yo
1: Manzanos.
0: En todo caso lo hubiera puesto Sagardui.
1: Y en euskera, tranquilamente, ¿no? Manzanos Ecoanais, Manzanos
0: nada,
1: la
0: ya
1: Noa,
0: está,
1: y
0: claro, Orida.
1: Punto
0: ya,
1: pelota,
0: ya está.
1: Etaos Hondo.
0: Sin problema. Y sin problema.
1: Y es lo bueno que a veces pues, no hay que liarse la
0: No hay
1: pata
0: que liarse más.
1: Si
0: no
1: es
0: hay
1: así,
0: que liarse más.
1: Ya está.
0: Eso es.
1: Seguro que. Mira, lo que he hecho de menos es que no haya manzanales. Manzanos. La última vez que estuve
0: sí,
1: no
0: vete a saber, o sea, igual, esa es la interpretación que se hace, pero realmente siempre te digo, ¿no?, que esto hay que saber mucho de flora, de fauna y tal, y luego hay que ponerse en la época,
1: ya,
0: o sea, claro,
1: época...
0: ya en el 11 se llamaba así. Bueno, pues vete a saber, o sea, no sé cómo decirte, igual podía ser, yo qué sé, un apelativo de, yo
1: sí,
0: qué sé, no sé. Entonces, pero bueno, en principio...
1: Lo importante, manzanos.
0: Manzanos.
1: Euskeras, tagastereras.
0: Bye, bye, bye, manzanos.
1: Os oldo.
0: Hasta día de hoy, manzanos.

0: Bueno, pues nos faltan menos de, pues, a punto de 5 minuticos para las 8:30 para hacer los trastos a nuestros compañeros de deportes. Y esta es nuestra sintonía de concurso. Deportes, porque sabéis que arrancan hoy los playoffs Baskonia, Buesa Arena contra el Juventud. Gary Suárez Caperos, compañero que está ya preparándose para esa transmisión. Y también desde el Buesa Arena, nuestro compañero Ricardo Guerra. De momento vamos a ir con esa pista que estamos buscando, un concejo. Explicamos, un concejo, estamos buscando un concejo. Un concejo que ya diremos de qué cuadrilla es y de qué término municipal es, pero eso ya será la semana que viene. Y la pista de momento sonora nos la pone nuestra compañera Anegre.
1: Núcleo poblacional situado sobre una ladera de uno de los montículos que separan las cuencas de los ríos Bayas y Zadorra. El templo parroquial, en honor a San Esteban, fue construido en el año 1649. La portada se encuentra encajada en dos estribos, uno de los cuales exhibe un reloj de sol con la inscripción 1667. Este pueblo cuenta con un torreón abandonado conocido como el Castillo.
0: Bueno, pues para aquellos que sepáis la respuesta, ya sabéis que solo sirven las respuestas enviadas por correo electrónico a herrian@eitb.eus. En juego este mes, medio mes, porque acabamos el 17 de junio, lo que es la temporada de Herrian 2025-2026. En juego un kit de plantas, tanto hortícolas como de jardinería, del Centro de Jardinería Gorbella, en el concejo de Chavarribiña, en Zigoitia, en la cuadrilla de Gorbella. Ya lo digo porque está pegado a lo que es la zona rural de Vitoria-Gasteiz. Es un concejo lo que estamos buscando, y la semana que viene ya apuntaremos, daremos más datos, porque tenemos menos días para daros pistas sobre ese regalo que podéis lograr. De momento ya hay unas cuantas vecinos y vecinas de este programa que han acertado. La pista está en ese reloj, de sol, y la fecha. El resto de cosas, pues bueno, pueden dar un poco ambiente. Ahora, eso sí, aquí damos muchas más pistas que en nuestro programa de la mañana de Pedro Fernández Retana, que dice: al este de Vitoria, al oeste de Vitoria, tiene piscinas, tiene no sé qué, tiene no sé cuántos, pero no da mucha pista. Yo no sé cómo aceptáis, de verdad, audiencia de Radio Vitoria. Me levanto la chapela delante de vosotros, porque me parece muy complicado aceptar las pistas de su Arabascay. Eso sí, claro, el premio es mucho más goloso, pero bueno, el nuestro también tiene lo suyo. Bueno, pues eso, como estamos en final de temporada, hay que aprovechar a decir este tipo de cosas. Segundos para trasladar ya todos los papeles y los trastos a nuestros compañeros de deportes. No.

0: Bueno, deportes, siempre exige música con buen ritmo y buena marcha. Pistoletazo de salida al playoff. Baskonia recibe en el Bos Arena al Juventud. Gary Suárez Caperos, así es, ¿no? Arratsaldeon.
1: Bueno, Ugarte Zumárraga, ¿qué tal, Arratsaldeon?
0: Digo, por aquello de que ya sabes que yo no soy muy ducho en el tema deportivo.
1: Bueno, eso no sé yo si estará la gente muy de acuerdo, porque vaya clinic de deporte rural nos diste
0: ahí
1: aquí.
0: Ahí puedo decir algo.
1: El domingo, eso fue espectacular, vamos.
0: Riquilola, final de Riquilola y de bolos. Juego otra vez, ha ganado en bolos.
1: ¿Quién?
0: Gary, Jugo.
1: ¿Cuántas van?
0: El equipo. Pues Jugo ya lleva, creo que 9-10.
1: 9-10.
0: El Interpol, los de los 48 años.
1: Una vez puedes hacer esas preguntas que dices tú que pones tan fáciles, una vez puedes tirar por ahí.
0: Por ahí, sí.
1: Oye, ¿cuál es? Porque, pero yo, por ejemplo, te propongo, ¿cuál es el concejo o el pueblo, no sé lo que sí, es, que, o el municipio, que más veces ha ganado el Interpueblos de Ricky Rolak? Porque yo, como estaba aquí cuando nos lo contaste el domingo, ya lo sé,
0: pero
1: ya me sé la respuesta.
0: Sí, pero, bueno, es municipio, eso es, municipio.
1: Empieza por B.
0: Sí. Qué malo eres. Bueno, a lo que vamos, Baskonia contra el Juventud, ¿tiene posibilidades o no tiene posibilidades? ¿Qué?
1: Vamos, no va a tener
0: todas,
1: posibilidades,
0: ¿no?
1: Tiene, vamos, muchísimas, como que es el favorito y ha quedado tercero en liga y juega contra el sexto. ¿Cómo no va a ser favorito si viene después de, pues, ganar sus últimos 6 partidos disputados? Es cierto que juega contra un equipo que también viene bien, aunque haya perdido su último encuentro.
0: Es que a eso iba yo.
1: Y que además tiene esa vitola de bestia negra, ¿no? Pero, bah, yo creo que
0: hay posibilidades.
1: Eso seguro, que
0: venga,
1: hay posibilidades, seguro.
0: Factor
1: y de
0: cancha,
1: hecho, es favorito el Baskonia para pasar esta eliminatoria. Eso,
0: venga,
1: hay que decirlo tal y como es. Otra cosa es,
0: pues,
1: que
0: deseo,
1: esto es de parte y puede pasar cualquier cosa.
0: Os deseo unos largos playoffs.
1: Es que ricas.
0: Agur.
1: Agur.
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Arrachaldeón, muy buenas tardes a todos los oyentes, a todas las oyentes de Radio Vitoria. Ya están aquí, ya comienzan los playoffs de la Liga ACB. Baskonia quiere seguir poniéndole el broche de oro a esta fantástica temporada. Baskonia quiere el doblete después de haber ganado la Copa, pero para eso tendrá que superar a muchos rivales muy complicados, empezando hoy por una de sus bestias negras, Baskonia contra Joventut de Badalona.

0: Y digo bestia negra porque si han escuchado Radio Vitoria durante esta semana ya habréis oído que de los últimos 8 encuentros entre Baskonia y Joventut, el equipo catalán se ha llevado 7 de ellos, 7 de 8. Desde luego la estadística no es favorable para el equipo gasteiztarra, pero una cosa os digo, las estadísticas están para romperlas y además Baskonia está jugando muy pero que muy bien en esta recta final de la temporada. Sin más dilación, nos vamos hasta el Bues Arena, donde ya está bien puesto, bien pertrechado y listo para contarnos, como siempre, un día más, un nuevo partido de Baskonia. Richi Guerra, Richi, arratsaldeon.
1: Kaixo, ¿qué tal? Arratsaldeon o Gabón, ya, viendo las horas que son, porque hoy de nuevo nos toca trasnochar, ¿eh? Hoy tenemos la fiesta del pijama otra vez, y ya van unas cuantas últimamente con este horario de las 9 de la noche y perfectamente ubicados, como bien comentas, a 28 minutos para el arranque de este clásico.

0: Caso del baloncesto ACB, que va a enfrentar a Baskonia y a Juventud de Badalona en este primer envite, esta primera batalla de los cuartos de final del playoff ACB.
1: Richie, lo dicho, las estadísticas para romperlas están, ¿no? Esto es así.
0: Sí, sí, esto es así. Y tarde o temprano se acaban rompiendo, ¿eh? Cada vez que llega una derrota contra una de tus bestias negras, está más cerca de llegar esa victoria, porque en algún momento tiene que llegar. Y bueno, pues nos vamos a cerrar también a esta misma temporada, porque Baskonia fue capaz de superar a este Juventud de Badalona. Han sido dos precedentes en esta campaña con una victoria para cada equipo, pero ese precedente más cercano nos dejó derrota, nos dejó el triunfo del Juventud hace mes y medio aproximadamente, en uno de los peores partidos de toda la temporada para Baskonia. De hecho, ya lo comentábamos este mediodía, que el conjunto gasteiztarra esta temporada se está caracterizando por meter muchísimos puntos. Está con una media de 91 puntos anotados por partido en la Liga ACB. Y el Juventud de Badalona le dejó en 69 en aquel encuentro. Es la anotación más pírrica en ACB. Hay una peor en Euroliga, en Kaunas, frente a Zalgiris, anotó tan solo 67 Baskonia, pero por debajo de los 70 solo el Juventud ha sido capaz de dejar al conjunto de Paulo Galbiati, y eso habla de la gran defensa que tiene el rival en esta serie de cuartos de final. De hecho, es la mejor defensa, el que menos puntos ha recibido de promedio en cada uno de los 34 partidos de la Liga ACB. Por tanto, es un hueso duro Juventud de Badalona, no solo por esta historia, ¿no?, de la bestia verdinegra, que se evidente que se está produciendo, ¿no?, y que cuando se encadenan tantas derrotas y además de bastante relevancia es por algo, porque ya no es por el número, ¿no?, es también por el momento en el que han llegado algunas de esas derrotas. Muchos recordamos, ¿no?, la temporada de Joan Peñarroya con la Copa y los playoffs. Ahí en cuartos de final Baskonia se cruzó yendo como un tiro en ese momento con Juventud de Badalona, y en ambos precedentes ganó el Juventud, y desde entonces ha sido cuando, bueno, pues prácticamente cada vez que se han enfrentado la peña ha sido quien se ha llevado la victoria. Por tanto, hoy hay que romper esa estadística. Estamos, Gary, con un ojo puesto también en el partido del Roche Arena.
1: Sí, sí.
0: Y es que de momento parece que lo del factor cancha no va con nadie, porque ayer los dos equipos visitantes ganaron y en estos momentos también está ganando Bilbao Basket en el Roche Arena. Así que va de sorpresas de momento estos playoffs de cuartos de final. Esperemos que no sea así hoy en este duelo entre Baskonia y Juventud.
1: Sí, sí, porque, bueno, para que la gente lo sepa, está ganando Bilbao Basket en el Roche Arena de 13 puntos a todo un Valencia Basket. En estos momentos el marcador es de 62 a 75. Cuando quedan solo 5 minutos 13 segundos para que acabe ese partido. Con un, por ejemplo, Bagayoko estelar, que tiene ahora mismo 17 de valoración. Frey también con 13 de valoración. Trigmi Hilnason, que lleva 10 puntos, 6 rebotes. Jugando un auténtico partidazo el Bilbao Basket. Vamos a ver cómo termina. Seguramente lo podamos contar antes de que empiece el Baskonia. Richie, hablando del equipo de casa, el nuestro, ese Baskonia, ese Kosner Baskonia, llega muy bien a este partido, con un final de liga regular más que positivo y más que bueno, ¿no?
0: Sí, llega lanzado. Fíjate que Baskonia ha atravesado por grandes momentos a lo largo de la temporada. Ha sido una campaña también de altibajos, sobre todo al principio costó mucho con aquellas derrotas que no dejaban de llegar en la Euroliga, pero es cierto que a lo largo de toda la fase regular del ACB y también con la Copa alzada en Valencia, pues Baskonia se ha mostrado muy irregular, exceptuando algunos momentitos, ¿no? Y quizás esa doble derrota frente a Juventud de Badalona y Barcelona hace mes y medio, pues fue uno de los picos bajos, ¿no?, que ha tenido el equipo, pero ahora llega completamente lanzado, esperanzado, ilusionado, que cada uno le ponga el verbo que quiera ponerle, pero llega después de enganchar 6 victorias de forma consecutiva en esa fase regular de la Liga ACB para terminarla, lo cual le dejaba en esa tercera posición, ¿no? Y le ha hecho con el derecho de poder gozar del factor cancha como mínimo en esta serie de cuartos de final frente al Juventud de Badalona. Pero el rival también llega bien, ¿eh? El rival es cierto que perdió en el cierre, perdió en Girona, en un partido en el que no estuvo su gran estrella, Ricky Rubio, por unas molestias. Hoy regresa el genio del Maslow, por tanto tienen ahí al principal baluarte de la temporada, pero con anterioridad a esa derrota encadenaron 5 victorias el conjunto dirigido por Dani Miret, que siempre hablamos, ¿no? Tiene esa mezcla entre juventud y veteranía que le hace ser un rival muy muy peligroso, y este año de nuevo lo está demostrando. Así que, si te parece, Cari, vamos a introduciendo más elementos,
1: claro,
0: a esta retransmisión aquí en el pabellón con Nacho Mendaza. ¿Qué tal? Gabón, buenas noches ya.
2: Gabón, muy buenas, ¿qué tal?
0: Por cierto, aprovechamos para felicitar a nuestro compañero Sergio Vegas, que hoy no

0: está aquí con nosotros, pero por nada malo, ¿eh? Todo lo contrario, por algo buenísimo, así que Soriona, Sergio.
1: Ha sido papi.
0: Ha sido papi.
2: Soriona.
0: Ha sido
2: papi. Así que nada, ha ido todo bien. Ha sido costoso, pero me ha comentado que ha ido todo bien, están muy contentos. Y ahora, pues bueno,
0: a disfrutar,
2: a
0: ¿verdad?
2: A disfrutar, a recuperarse.
0: O todo lo contrario a veces, ¿no? También.
2: Bueno, eso ya, yo ahí no me meto, ¿no?
0: Pero sí, bueno, pues ahora, lógicamente, él goza con su permiso de paternidad hasta que él quiera. Ya lo hemos dicho, Sergio, tú eres un enfermo de esto del baloncesto, así que cuando tú quieras puedes regresar y además seguro que él no se quiere perder demasiados partidos en estos playoffs por el título. Bueno, Nacho, supongo que boquiabierto con lo que está pasando de momento en estos playoffs con tanta victoria visitante. Ayer Tenerife ganó al Real Madrid con ese gran triple de Jaime Fernández prácticamente sobre la bocina. Luego Gerson ya no pudo anotar en la última acción. El Barcelona, está claro que no puede ser una sorpresa que gane en Murcia, pero ganó como ganó. Y ahora mismo está a puntito también de producirse una sorpresa si todo sigue así en el Roche Arena. Por tanto, esto tiene que ser un aviso a navegantes. Hoy Baskonia ni mucho menos se puede relajar.
2: Tremendo, ¿no? La jornada que vimos ayer, porque es verdad que el resultado más sorprendente, además por cómo se produjo, fue el de la Laguna Tenerife. Muchísimos lesionados, perdiendo de, serán 6-8 puntos prácticamente el último minuto y teniendo una remontada final brutal, ¿no? Con ese triple culminado, pues esa culminación con el triple de Jaime Fernández, ¿no? Y la victoria del Barcelona quizás menos sorprendente por el hecho en sí, pero por la forma a mí también me pareció, después de la torta que se había pegado en casa frente a Valencia, pues bueno, que fue un golpe encima de la mesa, pues muy interesante para el equipo Xavi Pascual. Y ahora, bueno, pues estamos viendo Bilbao, que es verdad que Valencia se está acercando, pero bueno, en definitiva unos playoffs apasionantes, que muchas veces no hemos echado en falta, que una vez terminada la liga regular, la primera ronda venía a ser un poco, bueno, pues como en aquellas copas y cuartos de final que, bueno, todos los favoritos ganaban, ¿no? Yo no sé también, y esto ya es un poco malicie, si hubiera muchas sorpresas, imagínate que se quedara fuera eliminado el Real Madrid o el Valencia o incluso Baskonia, que en un momento determinado se volviera el tema de, es que claro, el playoff a 3 no es demasiado justo, igual hay que volver al de 5, ¿no? Que fue una fórmula que se apartó precisamente porque eran como muy aburridos a veces, ¿no? Entonces, bueno, yo creo que como esto también va por rachas y nunca estamos satisfechos con lo que pasa, pues vamos a ver, ¿no?, cuál es la resaca de unos playoffs que de momento ya te digo que han empezado maravillosamente. No te digo que bien, porque aquí depende quién gane y quién pierda, pero muy divertidos.
0: Es un debate que está en la calle, ¿no? El hecho de que estas series de cuartos de final también sean a lo mejor de 5 partidos, como sucede en otros países, pero muchas veces se puede incluso eternizar, ¿no?, el playoff por el título, o que algunas eliminatorias se resuelvan muy rápido, otras se vayan al quinto partido, y que la resolución de la temporada y conocer al campeón se pueda dilatar demasiado en el tiempo. Antes de seguir con nuestra ronda de saludos, hay razones para estar ilusionado con este Baskonia en estos playoffs, ¿verdad, Nacho?
2: Sí, desde luego. La racha con la que llega Baskonia a esta eliminatoria es tremenda, ¿no? No ha perdido ningún partido en el pasado mes de mayo, 6-6. Si extiendes la racha pues también al mes de abril, pues creo que solo ha perdido 2-3 partidos. Frente a un Juventus que tampoco viene mal, ¿no? Lo habéis comentado, porque el partido que pierde en los últimos 6 es un partido en el que no se juega nada, en el que ya sabía que iba a ser sexto, pasara lo que pasara, y que yo creo que que levantan el pie del acelerador, ¿no? Entonces, bueno, las señales que ha ido mandando el equipo de Galbiati son buenas, y ahora la duda es, pues bueno, primero este equipo con vamos a decir, su inexperiencia, ¿no?, en playoffs de Liga CB, cómo va a afrontar o cómo va a asimilar, ¿no?, este cambio de escenario, y luego la ambición que puede tener, la confianza de... Es que fíjate que estamos hablando, lo ha dicho Gary, lo has dicho tú, estamos entrando en un playoff y hemos sacado la palabra doblete, que es algo, bueno, que solo ha pasado una vez en cuanto a Liga y Copa en la historia de este club, que fue la 2001-2002.
0: Y de momento es el único equipo que lo podría completar. También Valencia Basket, que ganó la Supercopa, pero aquí el doblete real
2: es
0: el de levantar la Copa y la Liga, que Baskonia lo consiguió hace 24 años, y por qué no pensar que pueda acercarse, por lo menos hacernos soñar, ilusionarnos con la posibilidad del doblete. Un equipo con mucho fondo de armario ahora, con la recuperación de algunos lesionados, con sus principales estrellas que están en un momento de forma excelente, y luego, bueno, pues podemos decir que sin la presión de tener que ganar un título, porque ya ha levantado la copa, y eso puede ayudar a que el equipo, bueno, pues juegue algo más suelto, pero con la ambición y el hambre que vienen demostrando a lo largo de toda la temporada en las competiciones domésticas. Así que Nacho Mendaza aquí en el pabellón y también en estudios hoy con buen análisis, Gary.
3: Sí, aquí está el señor David Gil. David, Arratsaldeon.
4: Arratsaldeon, buenas tardes.
3: ¿Cómo está tu ilusiómetro, si se puede decir así, con Baskonia?
4: Bueno, hoy es un día grande, ¿no? Es el día de playoff, es por lo que vas luchando toda la temporada, por cuando empiezas la pretemporada, es

0: la cabeza lo que tiene son los playoffs, la manera, los exámenes finales, ¿no? Para sacar el graduado final, ¿no? La mejor nota posible. O sea, es un día grande, ¿no? Y luego, pues sí que estoy sorprendido por cómo están yendo los playoffs, porque, bueno, lo del Barça puede tener un poco de sentido el ganar en Murcia, aunque no sé si de esa manera como la que ganó ayer. El Real Madrid está bastante hundido ahora mismo, no sé si son 7 u 8 derrotas seguidas, ¿no? Si contamos la de Euroliga. Y bueno, ahora mismo yo creo que el susto que tiene Valencia en el cuerpo, pues me da la sensación que se lo puede quitar, ¿no? Pero el susto se va a llevar grande, incluso podría perder el partido. Y Baskonia, pues yo creo que le viene bien todo esto, porque es una lección, sale con la lección aprendida, es decir, aquí ser local de poco sirve si no te lo curras, ¿no? Así que, bueno, con muchas ganas de ver un partido que además de un equipo muy bien preparado, Juventud, muy bien preparado, con veteranos y con una mezcla de veteranía y de juventud muy positiva, y que creo que van a hacer una serie bonita.
1: Bueno, pues esa es el primer análisis de David Gil, cuando, por cierto, si antes hablamos,
0: sí, poner por delante ahora con un tiro libre Badío, ¿no?
1: Sí, sí. Ha sido una canasta tremenda, un 2+1 tremendo, cayéndose totalmente, lanzando, pues eso, desde el suelo prácticamente, y anotando ahora mismo Badío, y 75-75 en el marcador. Hablábamos hace 2 minutos y medio de juego, estaba 13 arriba Bilbao Basket, y ahora mismo las cosas empatadas en el Roig Arena. Bueno, pues estos han sido los primeros análisis de nuestros expertos, que también van a estar con nosotros hoy hasta las 12 de la noche. Una pequeña pausa y volvemos con más previa de este partido de Baskonia.
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0: Está, vamos, tremendo, ¿eh? El final del partido en el Roche Arena. Ahora acababa de anotar un triple Bilbao Basket, pero una nueva canasta de Valencia Basket le hace ponerse un punto por delante. Richie, no sé si te va a tocar casi hacer como con el partido de Zaragoza, ¿no? El viernes pasado, que te va a tocar narrar también el último minuto, la última jugada del Roche Arena.
1: Pues probablemente, tal y como está el partido, que está igualadísimo, con 50 segundos para el final, está ganando Valencia Basket 79-78, además ahora recuperando la bola Valencia Basket con un 3 arriba, ¿eh? Así que bueno, parece que puede salvar los muebles, ¿eh? El conjunto Tarón, ya que se le había puesto muy complicado, es que perdía por 13 a falta de 5 minutos. Sí, sí. Podemos decir que Bilbao Basket ha tirado el partido, lo que pasa, bueno, ha tirado el partido porque enfrente tiene a un Valencia Basket que es capaz de hacer lo que acabamos de ver, ¿no? Meterte un parcial tremendo. Ahora hay empate en el marcador, me dice Nacho. Empate a 81.
2: Triplazo de Jaworski. Triplazo de Jaworski.
0: Pero lo están revisando porque no sé si habían pitado antes.
1: Vosotros vais con un pelín de adelanto respecto a las imágenes, sí, que tenemos nosotros aquí, pero bueno, lo iremos cantando, aunque no sea en riguroso directo, mientras también intercalamos, ¿no?, con los comentarios referentes a este partido, pendientes también de los quintetos que tienen que estar a puntito de aparecer, pero lo que queremos hacer, compañeros, es seguir analizando el rival. Mm.

0: a David Gil, este Juventud de Badalona que ha sabido reinventarse sin ante Tomic, que esto era muy complicado, porque todos estamos de acuerdo que ha sido el gran faro, ya no solo en la pintura, sino a nivel de reparto de juego. Siempre decimos que ante Tomic no solo es un gran finalizador, sino que además sabe distribuir, atrae mucho las defensas. Y es cierto, Nacho, David, que el conjunto de Dani Miret, ahora son los aplausos para Pablo Galbiati, en el primer partido después la confirmación de su continuidad de cara a la próxima temporada, decía que con el crecimiento de Michael Rusić, con la aportación de Simon Birgander, incluso con la incorporación de Yanis Morin, se puede decir que no se han resentido demasiado de esa importantísima y sustancial baja de ante Tomic.
1: No, desde luego yo creo que es un mérito tremendo, ¿no?, del equipo de Miret, incluido también el entrenador, ¿no?, porque Tomic no es solo la relevancia estadística que tiene, sino por sus características lo que condiciona en el juego, ¿no?, porque es un jugador que produce mucho en el poste bajo y en el poste alto, entonces el juego muchas veces pasa y se construye en base a sus características, y no es fácil, ¿no?, porque lleva ausente los 10 últimos partidos de Liga regular. El Juventud no ha podido contar con Tomic. Birgander también ha estado entrando y saliendo. Bueno, ellos han incorporado también a otro jugador como Jabari Parker para sustituir a Sam Dekker. Bueno, no es fácil, desde luego, lo que ha hecho el Juventud, que yo creo que ha aprovechado muy bien que el foco se ha centrado en otras partes de la clasificación y en otros equipos para, bueno, hacer un trabajo maravilloso en este último mes de competición. Y bueno, pues es verdad que en la última jornada ya no tenía nada que hacer, pero bueno, ha sido un equipo que hasta la penúltima jornada podía haber sido incluso quinto.
0: David.
2: Sí, Juventud es un equipo que yo le venía estudiando un poquito los últimos muy bien. Era de los con muy buena serie de partidos, el ratio victoria-derrota, muy buena serie. Y os doy dos datos, ¿no? Es un equipo que mantiene en pista cerca de 7 minutos juntos a Håkansson, Hunt, Krag, Parker y Birgander. Y con ellos en pista es un equipo que gana más o menos de más cuatro. Es un dato a tener en cuenta hoy, porque es un equipo que luego, digamos, ¿qué pasa con Rubio? No, pues es que cuando está Rubio en pista, que suele coincidir Rubio con Hunt, Krag, Parker y Rusić, son también más 4,5 puntos de ventaja. Es decir, es un equipo que tiene mucha solidez, digamos, estratégica. No sé si sabéis, me refiero que ellos saben a lo que juegan, y luego los veteranos, Rubio entre ellos, pero sobre todo Hanga, creo que dan una solidez al equipo de atrás, que los demás, los jóvenes, se contagian y aprenden. ¿Qué pasa con Tomic? No está Tomic, no sé qué, sí, muy bien, pero es que Birgander es un alumno aventajado de Tomic. Entonces Birgander juega muy bien esa continuación corta, que hoy creo que puede hacer daño a Baskonia, sobre todo si sigue defendiendo, dando un lado, como suele a veces hacer Baskonia, dar un lado en la defensa. Hay que tener mucho cuidado con esos pases cortos a Birgander, no solo porque Birgander pueda finalizar, sino por el extrapás para sus aleros.
0: Bueno, pues perfecto el análisis de David Gil, que nos explica también muy bien por qué Juventud de Badalona no solo es que no se haya resentido, es que ha conseguido muchísimas victorias en la recta final de la fase regular. Sí que es cierto que en Europa tuvieron una pequeña decepción, pero Badalona se ha convertido en una especie de capital del baloncesto, también con la organización de la Final Four de la BCL. También se va a jugar allí la Supercopa en el próximo mes de septiembre, en la que estará también presente Baskonia como campeón de Copa. Por tanto, estamos hablando de un Juventud de Badalona muy bien asentado en los últimos años, de la mano de un Dani Miret, que es uno de esos entrenadores jóvenes, emergentes, que lo está haciendo perfectamente en su segunda temporada. Fíjate que tiene 40 años tan solo Dani Miret, sí. Pero estamos hablando,
2: muy buen entrenador,
0: duda, David,
2: muy buen entrenador.
0: De uno de los entrenadores ahora mismo en mayor proyección y futuro dentro del baloncesto ACB, y veremos hasta dónde llega.
2: Sí, es muy buen entrenador. Además, es un entrenador de los que me gusta ver, porque no es de los que está enérgico en la banda, sino que simplemente, pues, él observa el partido, toma decisiones, habla con sus ayudantes, está muy preparado, ¿sabes? Porque luego también es gente que ha vivido lo que es ser ayudante, que ha vivido mucho la cantera, y quién mejor para el sentimiento que tiene Badalona, ¿no? Además, hoy por la tarde hablaba con gente de Badalona, de cantera, y bueno, aquello es por las tardes, no sé si lo conocéis, ¿no?, cómo se llena aquello, las pistas anexas al Palau Olímpic, ¿no?, a la pista central, sí, sí. Con los padres, con los entrenadores de cantera, todos vestidos de Juventud. Es un ambiente muy bonito, y qué mejor que Dani Miret, que lo ha vivido desde pequeño, ¿no?, y ha crecido como entrenador, pues, para llevar al equipo ahora mismo, pues bueno, pues

0: O sea, soñar un poquito, ¿no? Yo creo que hoy están, ellos están con ganas, ¿eh? Y vamos a ver hasta dónde pueden llegar. A ver, Baskonia también creo que es un equipo muy peligroso, con mucha confianza, un equipo que está además unido, por lo que veo, ¿sabes? Está muy unido y yo creo que le hace muy, muy peligroso en estos playoffs, que ya lo estáis comentando vosotros.
1: Bueno, tenemos los quintetos, compañeros, así que a 7 minutitos escasos para el arranque vamos con el análisis de los mismos, los protagonistas que van a saltar de inicio, también preparadas las presentaciones. Se arrancará como es protocolo por el equipo visitante, pero de momento aquí en Radio Vitoria nos quedamos con el quinteto de Baskonia.
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1: Y en este caso, pues sin novedad. Yo creo que los últimos 4, 5, 6 partidos, 7, ya he perdido la cuenta, repetido.
3: Ahora se lo adivino.
1: El mismo quinteto.
3: Tren Forres.
1: A ver.
3: Rafa Villar. Guita Rachevichus.
1: Guita Rachevichus.
3: Jesse Edwards,
1: si te falta uno, el 4.
3: Y Kurux.
1: Y Rodion Kurux. Vale. Bueno, pues los 5 que los ha contado en el día de hoy Nacho. Y
3: no
1: que
3: lo
1: yo
3: he mirado, no lo he mirado.
1: Para el análisis, que bueno, pues puede ser perfectamente el mismo análisis que hicimos en el anterior y en el anterior partido con el quinteto de Pablo Galbiati, con Forres, Rafa Villar, Guita Rachevichus, Rodion Kurux y Jesse Edwards.
0: David. Entrada típica de Galbiati con este quinteto para luego ir entrando en tres minutos largos en las primeras rotaciones, a veces incluso de 4 o 5 hombres, ¿no? En antes de acabar el cuarto.
1: Nacho.
3: Bueno, a ver, ya visto que ha acertado, voy a recuperar el audio de WhatsApp que
0: tenías tan difícil.

0: que el equipo haya encontrado una estructura, una estabilidad, porque en los partidos de playoff especialmente, cuanto menos tengas que pensar, mejor.
1: Sí.
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0: Partido del Roig Arena con victoria finalmente para Valencia.
1: Han apretado las zapatillas hoy a Valencia para superar a un Bilbao Basket que por otra parte ha demostrado que va a vender muy cara su piel, que nadie dé por concluida esta eliminatoria. Miribilla va a reventar, el próximo viernes va a haber un lleno hasta la bandera en el pabellón vizcaíno y Valencia no lo va a tener nada sencillo como no lo ha tenido en el día de hoy. Ha salvado los muebles finalmente con un gran parcial, un pequeño punto de polémica ahí en una última decisión arbitral, el conjunto de Pedro Martínez, que de momento pues es el único equipo local que ha logrado poner el primer punto a su favor en la eliminatoria, porque ayer lo hicieron los dos visitantes. Vamos a ver si ayer fue el día para los visitantes.

0: el que más sólido juega, con Rusić de falso 5, que es lo que está de moda ahora mismo en el baloncesto y crea un peligro, pues no sabes muy bien, ¿no?, cómo defender a este tipo de 5, así que bueno, partido interesante de inicio, ¿eh?
1: ¿Cómo está el ambiente en el Buesa Arena, Richie? Porque pues, hoy

0: que comienzan los playoffs. Bueno, ya sé que es miércoles, pero se podría esperar que la gente tiene ganas, ¿no? De ver al equipo, sobre todo también con esa dinámica positiva en la que venía. David Gil, antes comenzando a micrófono cerrado, me decía que ya desde la tarde, desde primera de la tarde, veía varias camisetas del equipo por la ciudad y demás. No sé cómo está el asunto.
1: Sí, no es el mejor horario. Ya sabemos cómo son los playoffs, que hay partidos cada dos días.

0: cancha, pues va a jugar su partido en casa el próximo viernes, que ya sabemos que es un día más llevadero, ¿no? Para que la gente pueda hacer el plan, que pueda incluso trasnochar.
1: ¿Cuántas veces he pensado eso, Richie, cuando tocaba jugar play? Yo digo, yo, joder, te mereces el factor cancha y a veces juegas en el peor día de la semana posible, ¿verdad?
2: Hay una, por ejemplo, hay una regla que no sé si se acabará importando, por ejemplo, aquí en ACB. En Italia, el equipo que queda primero de la liga regular, que en este caso fue la Virtus, elige qué día quiere empezar el playoff.
0: Pues mira,
2: hay dos posibilidades. Si empiezas o sábado o domingo, imagínate. Pues tú eliges si eres primero y dices, quiero empezar el sábado o quiero empezar el domingo.
0: Estaría muy bien. Ahí en Italia.

Teto es el primero, el segundo, el mejor joven, y Tiluago Cavarotto ha sido protagonista como mejor anotador y también como miembro del mejor quinteto de la fase regular de la Liga ACB, también con Rafa Villar incluido en el mejor quinteto joven. Pero ha habido cierta polémica por la no inclusión de Trent Forrest, no sé si en el primer quinteto, pero yo creo que en el segundo sí que merecía quizás Trent Forrest estar como segundo jugador más valorado de

0: ya al último momento, pero sí que es verdad que los alrededores había muchísimo jaleo.
1: Sí, muchísimo ambiente en un día también magnífico en lo meteorológico aquí en la capital alavesa, y con un planazo de miércoles que el que no pueda estar aquí en el pabellón porque le toque currar, porque quiera estar en casa o porque el peque madruga mañana para ir a la escuela, lo puede seguir aquí en la sintonía de Radio Vitoria, porque como cada uno de los 75 partidos que te hemos contado aquí en la sintonía del deporte en Araba, vamos a estar en los playoffs por el título. Hoy aquí en el Wes Arena y como mínimo el próximo viernes a la misma hora, a las 9, en el Olympique de Badalona, para la disputa del segundo encuentro. Ojalá que en ese momento Baskonia, con el marcador de la serie a su favor, con el primer punto de la eliminatoria. Los árbitros del partido: Carlos Peruga, Jorge Martínez y Fabio Fernández. Ya tenemos el balón en movimiento, ya han descorchado la botella, por lo menos del juego, el Juventud, que se lleva la primera posesión, jugando con Ricky Rubio para Rusic. Bueno, pues no anota Michael Rusic, pero ya vemos, y yo creo que es una jugada que vamos a ver repetida en muchas ocasiones en este partido. Ricky Rubio ahí con Michael Rusic en la combinación. Ahora lo intenta Kurucs, no anota la primera, y yo creo que ha llegado el palmeo de Edwards, ¿no?
0: Yo creo que ha sido el mismo Kurucs, ¿eh? Con la izquierda. Un poco a fortuna, con bastante fortuna, pero oye, cuenta igual.
1: Pues Rodion Kurucs, ahora sí, descorchando la botella de los playoffs para Baskonia, poniendo el 2-0 en el marcador, consumidos 30 segunditos de juego y la segunda cometida, el segundo ataque que corresponde a la peña, al conjunto de Dani Miret, al mando de las operaciones Cameron Hutt, jugando con Michael Rusic. Se ha quedado sin el bote Yannick Kras, se la juega Rusic. Oh. Bueno, pues a la primera no anotó. A la segunda, el jugador croata que pone los primeros puntos para Juventud.
0: Y que parece ser que se va a la liga universitaria, ¿no? Si no cambia la regla.
1: Como tantos otros, ¿no? Que tienen previsto. Uno de ellos, Mateo Españolo, y veremos. Rafa Villar también aparecía ahí en alguna, en alguna lista. Bueno, no ha podido anotar ahí el triple Baskonia, y en la pelea por el rebote, el último en tocar ha sido un jugador azulgrana. Por tanto, la posesión es para este Juventud de Badalona, que se han repartido las victorias en los dos precedentes de esta temporada. Ganó Baskonia en la primera vuelta del ACB. Aquí, creo que recordar que fue por 10 puntitos. Y por 12 ganó Juventud de Badalona en el partido del Olympique, que es el precedente más cercano.
0: Sí, el partido peor de Baskonia en ataque, el que registró su peor eficiencia ofensiva de toda la temporada.
1: Sí, 69 puntos. Anotó menos, algo menos frente a Zalgiris, pero sí que es cierto que en partidos de ACB ha sido el de anotación más bajita.
2: Los resultados fueron 87-77 en el Wes Arena para Baskonia, y allá en Badalona 81-69 para Juventud.
1: Canasta para Cameron Hutt, 2-4 en el marcador, atacando a Baskonia, botando a la Forres, buscando un socio, lo encuentra en la esquina para Rafa Villar. Rafa penetrando, qué buena maniobra.
0: Uy, qué bien lo había hecho.
1: Personal, qué importante sería cargarle de faltas a Ricky Rubio.
0: Y no sé si se ha hecho daño, ¿eh?
1: Y espérate, que Rafa Villar se está doliendo porque le ha hecho una zancadilla clarísima el base catalán de Juventud de Badalona, y se ha podido hacer daño ahí Rafa Villar. No se lo esperaba. Iba ahí hacia canasta.
0: Es una jugada un poco rara, pero bueno, ya se levanta, parece que no es nada.
3: Sí, se ha dado con la rodilla en el parquet. Ha sido un golpe. No, de momento, ahora le va a doler menos, posiblemente luego le duela un poquito más.
0: Sí.
1: No ha pasado a mayores, no ha conseguido la canasta, pero sí ha forzado los tiros libres que va a lanzar ya Rafa Villar.
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1: Allá va por el primer tiro libre Rafa Villar, lo falla. No ha entrado el tirito del base catalán de Baskonia, miembro del mejor quinteto joven.
3: Sí, un jugador que ha tenido su protagonismo en los últimos partidos y lo está cogiendo bien. Esos 4 minutos que juega de inicio, más o menos, el equipo bastante entonado siempre.
1: Sergio de la Rea, que ha sido designado como el mejor joven de los 5, yo creo que merecido. Ahí sí que no ha habido ningún tipo de debate. Y Mario Gesson ya, el MVP de esta fase regular. Bueno, pues 3-4 en el marcador, porque ha anotado Rafa Villar su segundo tiro libre. Y ya está en pleno desarrollo, nuevo ataque para el conjunto de Badalona. Jabari Park, en una acción marca de la casa, no anota ahí en el reverso. El rebote se lo ha quedado finalmente Baskonia. Lo ha capturado Giti Rachevicius, también el encargado de transportar la bola al otro lado de la cancha. Moviendo a su derecha para Trent Forrest, bajo la atenta mirada de Cameron Hunt. Sigue Forrest, juega ahora con Kurucs, todavía 10 segundos por delante en la posesión. Menos de 8 minutos para que acabe el primer cuarto. Kurucs ha llevado un tapón tremendo de Michael Rusic. Contraataca Badalona, ahí está Hunt, canasta de Cameron Hunt. Nacho, ojo a este jugador, que también es muy peligroso, ¿eh?
0: Tremendo la temporada de Hunt, que bueno, él, yo creo que llega a Badalona sin hacer demasiado ruido. Sí que es verdad que destacó en su anterior equipo, pero yo creo que el nivel que ha estado dando, sobre todo contra equipos importantes, es algo realmente reseñable.
1: Sí, su anterior equipo, que fue Manresa.
3: Manresa.
1: No se movió demasiado,
3: Manresa,
1: pero que hizo una gran temporada también con Manresa, y sin duda David ha sido uno de los jugadores destacados, ¿no?, de la temporada del Juventus.
3: Sí, es un jugador muy, muy sobrio.

0: zurdo, muy peligroso en penetración y puede hacer algún tiro, cada vez tira mejor, pero sobre todo las penetraciones con bloqueo directo, él es muy vertical ahí y puede hacer mucho daño, como ya hemos visto en las primeras acciones, tanto de Rusic en la continuación corta como en este Hunt penetrando.
1: Ay, lástima a Rafa Villar porque ha recogido un buen rebote ofensivo después del fallo en el triple ahí de Trent Forrest, pero no ha podido anotar justo debajo de canasta. Transición para Juventud de Badalona, sigue Ricky Rubio, el MVP del mes de mayo. No ha podido anotar Jabari Parker desde la esquina ese triple con el 3-6 en el marcador. Está ganando por 3 el conjunto de Dani Miret. Turno de ataque para el Baskonia. Rodion Skurus no se lo piensa para 3.
2: El primero.
1: Triple, triple, triple, triple, triple, triple, triple, triple, triple. Llegó el primero del partido, lo anota Rodion Skurus.
3: Jorge Fernández, 3 puntos. 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
1: Y ahora buena recuperación de Baskonia. Ahí está Forresa por la primera ventaja para su equipo. No ha conseguido anotar y además le ha caído ahí la bola en el rebote, estando fuera de la cancha. Por tanto, la posesión va a ser para el Juventud de Badalona. Llegan los primeros cambios. Entra ya Kobe Simons y Diakité por Baskonia. Se sientan Edwards y Rafa Villar. Y ya tenemos también en Juventud otro doble cambio. Entran a escena Guillem Vives y Simon Birgander.
2: Hay que hablar también de los números de Kurucs desde el triple esta temporada. Está casi en un 40%. ¿Eh?
0: Sí, es una barbaridad. Además es que tira de una manera muy imprevisible. Ahora mismo Parker pensaba que, bueno, pues estaba otra cosa, ¿no? La pasará, ¿no? Y es capaz de hacer unos tiros que, bueno, muy bien para Baskonia tener un jugador así.
1: Jugador en un momento de confianza excelente. Ahora hay canasta para Cameron Hunt. Insistimos, ojito a este jugador, ya está en 6 puntos. De los 8.
2: Forrest se ha llevado un golpe.
1: Que lleva el Juventud. Se ha llevado un golpe Forrest en esa penetración de Hunt, ¿no? Típico bocadillo.
2: Ese ha sido.
1: Golpe.
2: Bocadillo.
0: Sí, Baskonia.
2: Bueno, en la cabeza o golpe que necesita un poquito de aire.
0: Lo que sí creo es que Baskonia tendrá que mejorar mucho la defensa del bloqueo directo, porque se está convirtiendo en un auténtico uno contra uno sin ningún tipo de defensa clara en esta acción de juego.
1: 6-8 en el marcador.
4: Le ha golpeado Diakité a Forrest.
1: Diakité ha sido un golpe
0: entre compañeros. Diakité, sí.
1: Bueno, pues no ha pasado a mayores. Ya está Forrest, de hecho, ahora mismo con la bola en el ataque para Baskonia. Soltando para Diakité. El triple de Mamadí no anota. Se le ha ido un poquito pasado ese triple de fuerza. Y el rebote se lo queda a Juventud. También interesante lo que sucede en la pelea por el rebote, en sí. El día de hoy.
2: Uy, Forrest, qué bien.
1: Buena recuperación de Forrest. Vamos a ver, Baskonia tiene la posibilidad de contraatacar. ¡Qué bien!
2: ¡Oh!
1: Vaya transición de manual con ese alley-oop para finalizar. La asistencia de Diakité. Sí, ¿verdad? Asistencia de Diakité.
2: Sí.
1: Y mate para Kobe Simons. Bueno, pues vamos a intentar apuntarle
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1: Ahí el mate.
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4: Ahí está el mate, Richi.
1: Bueno, pues ahora la bola Baskonia para conseguir o para intentar su primera ventaja que no acaba de llegar. Porque ha habido pérdida ahí de Kobe Simons, que remontaba la línea de fondo, pero le ha regalado la bola a Cameron Hunt y además Rodion Skurus cometiendo la falta personal.
2: Sí, un poco el mundo al revés, ¿no? El pívot lanzándole una liupa al base.
1: Sí, sí. Es complicado de ver, pero con los muelles que tiene Kobe Simons, David,
0: sí.
1: Cualquier cosa puede pasar, ¿verdad?
0: Y es un juego tan atlético ahora mismo el que vemos, ¿no? Que ya no es lo habitual, como decía Nacho, ¿no? Lo normal es verlo lo otro, ¿no? Pero es que es tan atlético todo esto, el baloncesto ahora mismo, que cualquiera, fíjate que hay físicos, ¿no? ¿Desde cuándo veíamos un base hacer lo que hace Simons, ¿no? Es muy atlético.
1: Bueno, pues ya no hay ningún superviviente, ¿no? Si no me equivoco, del quinteto en
2: Baskonia. Nadie.
1: Porque han salido ahora mismo Españolo, Omorugi y el máximo anotador de la Liga CB, Tim Lubau Cabarro, que también se encuentra en un momento de confianza tremendo. Y que ha sido clave, ¿no?, en esta temporada para que su equipo pueda acabar en esa tercera posición en Liga CB. Ha habido falta personal de Kobe Simons, la segunda.

0: Como siempre aquí, en la sintonía de Radio Vitoria, Adam Hanga penetra, Hanga que anota.
1: Le está costando anotar a Baskonia también, ¿no? Le está costando... y está haciendo mucho daño las penetraciones, ¿no? Como decíamos, ¿no?
0: Seguro que sea una de las premisas hoy del Juventud, que ya lo fue en el último partido en el que dejó a Baskonia 69 puntos. Ellos saben que si está en su promedio de más de 90 puntos lo va a tener complicado, sí, el conjunto de Badalona. Luego Cabarroz falla el triple, Baskonia que solo ha anotado un triple, ya en unos cuantos intentos que lleva en este partido. Además el Juventud controlando el tema del rebote, por lo menos el rebote defensivo. Birgander se acerca al aro, le ha metido el balón ahí, una patata caliente tremenda a Jabari Parker, que acaba perdiendo la bola. Mamadidi Akite a la carrera, ya en el otro lado Cabarroz que penetra y le van a pitar falta abajo
2: a Vives,
0: de Guillem Vives.
2: Sí, buena falta de Vives, porque ya ahí le había cogido la, bueno, la posición, iba a penetrar sin oposición Luau Cabarrot. Un Guillem Vives que no se sabe si va a continuar en Juventud, y él mismo ha expresado, ¿no?, su extrañeza y su malestar, porque el club dice que no ha hablado con él. Un jugador que, bueno, es verdad que salió de Badalona, estuvo en Valencia, pero bueno, canterano, ¿no?
0: Sí, canterano. Séptima temporada en el Juventud, la quinta tras su regreso de Valencia Basket, donde también hizo muy buenas temporadas. Ahora hay falta, lástima, de Simon Birgander sobre Mamadidi Akite. Dice lástima Nacho Mendaza, porque ha estado a punto ahí de conseguir la posibilidad del 2-1, pero por lo menos ha forzado los dos tiros libres el jugador guineano.
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0: Para intentar empatar el partido, Mamadidi Akite. Es cierto que a Baskonia le está costando, pero Juventud de Badalona tampoco es que esté siendo un torbellino en ataque, aunque ellos sí que están un poco en sus números. Ellos tienen un ataque más modesto porque, insistimos, han basado su buena temporada en la defensa.
2: Y Baskonia ahora mismo está, lo que decía David, ¿no?, está teniendo problemas en ataque, está en porcentajes en 3 de 11 en tiros de campo.
1: Sí, están muy sólidos ellos en esa defensa, tanto de uno contra uno como del bloqueo directo. Ahora con Birgander pueden atacarlo un poco más, a ver si son capaces en ataque. Y luego, pues, Juventud en ataque, pues está basándose en el bloqueo directo prácticamente.
0: Sí, ha sacado Dani Meret, a Hakanson y a Henry Dell. De momento, el que estaba atacando es el estonio, que ha cometido la falta personal, Henry Dell. Jugador nacido en Tallin, el ex de Tenerife, en su primera temporada en el Juventud. Lo primero que ha hecho en pista ha sido una falta de ataque.
1: Sí, ha hecho varias en este ataque, pero bueno.
2: Iba el pelo como cuando me despierto yo de la siesta.
0: Sí, sí, sí.
2: Me despierto mal.
0: Bueno, pues esperemos que el Juventud al completo se haya despertado mal de una siesta larga, porque estamos en un partido con horario discotequero. Aquí ahora mismo las 9 y 13 minutos. Y aquí te, al poste bajo, defendido por Birgander, oportunidad para ponerse por delante, por fin lo consigue Baskonia en su primera ventaja del partido para colocarse 11-10, con tres puntitos ya para Mamadidi Akite. Últimos tres minutos de este primer cuarto.
2: Pasos.
0: Hakanson. Pensaba que podía haber habido ahí una falta, pero me han pitado pasos. A Luz Hakanson la está protestando. Y la posesión va a corresponder a Baskonia, con nuevo cambio en la dirección de juego baskonista. Se sienta Kobe Simons entre aplausos y entra Trent Forrest de nuevo a pista.
2: Sí, es verdad que Juventud está teniendo buenos porcentajes, pero le está penalizando también el tema de las pérdidas. Lleva ya 4.
1: Sí.
2: Con lo cual, bueno, y Baskonia está compensando un poco, ¿no?, el problema que está teniendo en el acierto.
1: Sí, Baskonia tendría que repetir lo que ha hecho anteriormente, un ataque elaborado en el que se pase en el balón y al final la mejor opción y ese poste bajo de Diakite, ¿no?
2: Y que hay bonus, ¿eh?
0: Es una eliminatoria, no solo un partido en la que hay que tener muchísima paciencia en el juego. Cabarrot intentándose hacer el espacio, que viene conectado ahí con Españolo, no consigue la canasta el italiano, pero le van a dar la bola a Baskonia, porque en ese rebote Simon Birgander estaba pisando la línea de fondo y va a tener 3 segundos 6 décimas Baskonia si quiere sacar algo en este ataque.
2: Pero me gusta que Baskonia sea agresivo, sobre todo lo que comentaba, ¿no?, por el tema del bonus. Alguna falta va a sacar y es una manera también de sumar.
0: Ha sido falta clara de Ricky Rubio sobre Mateo Españolo.
2: Y ahí tienes otra.
0: Y ahora hay canasta de Españolo. Mira, se ha resarcido bien el jugador transalpino para estrenarse también en este partido y poner el más 3 para Baskonia. 13-10, 2 y medio le queda en este primer cuarto. Va a salir Cameron Hart de nuevo en las filas de Juventud de Badalona, manejando a Adam Hanga, balón bombeadito al poste bajo donde aparece Birgander. Ricky Rubio por sus primeros puntos en el partido, lo consigue.
2: Pues toma, triple.
0: Ricky Rubio, 3 para él. No ha sido quizás la acción, la del triple, la que más réditos le ha dado a lo largo de su trayectoria, pero es cierto que ha ido mejorando con el paso de los años Ricky Rubio, sus porcentajes desde más allá del arco.
2: 30% ha acreditado este año.
1: La verdad es una acción para revisar, según la televisión, el triple de Ricky Rubio.
2: 6-2.

0: Es de dos, ¿eh? Nadie estar atentos por si alguien lo pide, pero yo es una acción para revisar.
1: Pues de momento nadie lo ha pedido.
2: Pues mantiene... creo que es de dos, ¿eh?
1: Sí.
2: Creo que tiene razón que es de dos.
1: Pues nadie se ha dado cuenta, no sé si Pablo Galbiati no. Pablo Galbiati ahora se dirigía a la mesa de anotación para realizar un cambio. Se va a sentar Omoruyi sin apenas producción, participación en su primera irrupción en el partido. Vuelve Rodion Skouros y ha habido una falta personal.
0: Al menos revisable, ¿verdad? Perdona, Richie.
1: La falta de Henry Drell con los tiros libres que está preparado ya para lanzar Tim Lubabu Cabarrot.
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1: Al menos revisable, dice David, ese triple de Ricky Rubio que podía haber sido de dos. Aquí nadie se ha dado cuenta, ¿eh?
0: Bueno, estamos en la tele, ¿no? Y yo estoy aquí y sí que me ha parecido al menos revisable, ¿no?
4: Ha mostrado una repetición ahora, sí. Demasiado ras de suelo, demasiado no llegaba a distinguir.
0: Pero bueno, no pasa nada, es... El partido está muy abierto, los ataques están costando, Juventud buena defensa y esto es una serie larga, como tú decías, Richie.
1: Primeros puntos para Tim Lubabu Cabarrot, han llegado desde la línea de 460, Ricky Rubio, vaya genio, vaya talento que tiene el del Masnou, ha anotado el triple anterior y ahora en una penetración está en un momento de forma envidiable, Ricky Rubio. 5 puntos consecutivos para él para poner un nuevo abrazo en el marcador. Empate a 15 y a menos de 2 minutos para el final de este primer cuarto. Españolo, vaya maniobra, vaya slalom tremendo de Mateo Españolo, que está tomando mucho protagonismo en el partido. No solo anota, también recibe la falta personal. Posibilidad de 2-1 para Mateo Españolo.
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1: Una acción de mucho mérito ahí de Mateo Españolo, que no es un jugador que se prodigue demasiado en las penetraciones. Le gusta más la media distancia, pero gran zigzag ahí para anotar y además para conseguir esa propinilla del tiro libre.
0: Sacando con la izquierda la canasta, ¿eh?
2: Y detalle también, ¿eh? Tercera de Drell.
1: Importante también que, mira, ha fallado ahora Mateo Españolo el tiro libre, pero Henry Drell, que es un jugador protagonista en las rotaciones de Dani Mirés, ya con esa tercera falta ve cómo su partido queda muy, muy condicionado. Minuto y medio para que acabe este primer cuarto, atacando el Juventud de Badalona. La maneja Cameron Hunt, perseguido por Españolo, que se come el bloqueo de Morin. La que acaba de hacer ahí Yanis Morin, jugador francés que lleva 3 partidos tan solo con el Juventud. Llega como relevo de Tomic y esa primera acción de ataque ha mostrado todo su despliegue físico.
2: Ya se está volviendo un clásico, ¿no? De refuerzo para playoff.
0: Es un experto en playoff, ¿no? Y otra vez más, soy un pesado, ¿no? Pero es bloqueo directo, ¿eh?
1: Lo ha jugado con Murcia, ¿no?
2: Y
1: con
2: otro Murcia equipo. Y Tenerife,
1: y Tenerife, Murcia y Tenerife. Bueno, es un refuerzo también importante ante ante Tomic. Buena acción ahí en el rebote ofensivo de Edwards y al final acaba cometiendo la falta personal el jugador del Juventud de Badalona. Por tanto, venga, le apuntamos los tiros libres a Jesse Edwards.
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1: Para intentar deshacer el empate, de momento el guión de partido, que yo creo que favorece más, hablábamos mucho de los ritmos, ¿no? De quién consigue en el partido y en la eliminatoria imponer su ritmo. De momento parece que está siendo el Juventud, ¿no?
2: Sí, ya vivimos una situación similar, es verdad que con otras técnicas, ¿no? Unicaja, que empleó muchísimo la zona, el Baskonia se la atragantó y bueno, hasta el tercer, último cuarto no se pudo

0: De momento no estaría en su media, ¿no? Que anota 90, 91 puntos creo que son por partido. Y ahora mismo Jesse Edwards acaba de plantar el punto número 18 en el marcador de Baskonia. Está ganando por uno el conjunto de Paulo Galbiati. Ricky Rubio, madre mía, Ricky Rubio. Aunque era buena defensa Jesse Edwards, el balón que le ha caído finalmente a Yanis Morin. Y el que acaba cometiendo la falta personal es Mateo Españolo. Es acción de tiro.
1: Yo creo que va a ser tiros.
0: Sí, no está Baskonia en bonus. La falta es de Kuruk, segunda.
1: Sí, pero fíjate, creo que es de las pocas veces que Jesse Edwards tiene una segunda oportunidad en el mismo cuarto, me refiero. Sale de titular, luego vuelve al banquillo y tarda muchísimo volver a pista y ahora mismo va a acabar el cuarto.
2: Sí. Ha tenido problemas de faltas también. Eso y es algo que le ha ayudado, ¿no? Sí. Pero bueno, qué importante es los detalles, estos detallitos defensivos, ¿no? Que nos están haciendo un poquito de daño.
0: Bueno, pues anota el primero Yanis Morin, que ha tenido un buen impacto para su equipo en estos primeros minutos.
1: No ha fallado todavía ninguno, ¿eh? En ACB. No, echarle la maldición.
0: Sí. Ahí a por el segundo, el primero ha metido. Toma. Pues mira, la maldición de Nacho Mendaza, le vamos a llamar. El segundo lo ha fallado.
1: Buah, como esto funcione.
0: En ACB, ¿te refieres también a sus anteriores incursiones en ACB?
1: No, en esta temporada.
2: Nacho, ten cuidado con lo que dices.
0: A ver si ahora se va a enrabietar Yanis Morin. Jugador con un gran físico.
1: Si tuviera este poder, me podría hacer rico.
0: Efectivamente. Bueno, venga, ahí atacando Forres. La última va a ser para Juventud de Badalona en el cuarto. 7 segundos tan solo. Contraataca el Juventud con el empate a 18 en el marcador. Pero comete la falta personal muy inteligente Kitty Rachevichus, porque todavía Baskonia tenía una más buena antes falta de entrar en el bonus. Sí, buena falta para reorganizar la defensa.
1: Ahí va a proteger a Kuruk. Retira también a Edwards y entran Omoruyi y Diakité. Diakité para intimidar y Omoruyi pues para proteger a Kuruk de la posible tercera falta.
0: El Juventud mete talento ahora Dani Miret para este último ataque porque ha entrado Håkansson y Ricky Rubio. Le quedan 3 segundos y 6 décimas a este primer cuarto con la bola de banda para el Juventud, recibiendo ya a Morin. Se la va a jugar Ricky Rubio desde muy lejos, se le queda corto. El triple al base catalán del Juventud de Badalona se lamenta, pega un grito de rabia ahí Ricky Rubio tras ese último error. Finalizan los 10 primeros minutos, súper igualado el partido. Hay que tirar de clásico, es un partido muy típico de playoff. De momento el que estamos viendo en el día de hoy en este arranque de la serie de cuartos de final. Baskonia 18, Asisa Juventud 18.
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4: David, se acabó el primer cuarto, empate a 18, decíais con un ritmo favorable o quizás un poquito más impuesto por parte de Juventud y que Baskonia, tú has insistido mucho durante este primer cuarto, tiene que mejorar o hacer algunos ajustes defensivos, ¿no?
2: Sí, sobre todo en el pick and roll, en el bloqueo directo, donde tanto Rusić como Virgander pueden hacerse peligrosos, también Morgan en este caso, en las penetraciones de Hunt, también después de ese pick and roll, o incluso Ricky Rubio, o sea, defensa de bloqueo directo en general. Cuidado al juego sin balón de Juventud, que irá sumando enteros, Parker, Krag, Hanga, y luego los detalles de Ricky Rubio. Si los que ven, los que estáis viendo el partido, en los tiros libres Ricky Rubio se pasará compañero por compañero organizando, mientras tira Baskonia el tiro libre, él está organizando ya la estrategia de siguiente, y bueno, pues a mí me gusta ver estas cosas.
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4: Vamos con el segundo cuarto en el Bues Arena, Richi Guerra.
0: Está a puntito de arrancar con un Baskonia que sale con Trent Forrest y Kobe Simmons como pareja de exteriores, acompañados por Omoruyi y Jesse Edwards, que está contando con muchos minutos en este arranque de partido, y Gitis Rachevichus. Juventud con Håkansson,

0: Hank Parker y Michael Rusich. Descanso, por tanto, para Ricky Rubio, que está siendo, junto a Cameron Hunt, uno de los destacados por parte de la peña en este primer cuarto. Pedían falta ahí de Hackanson en la primera acción defensiva sobre Trent Forrest. Ahí está Forrest iniciando el acercamiento al aro. Saca para Simmons, el triple de Rachevichus. ¡Triple! ¡Triple, triple, triple, triple, triple, triple, triple, triple! ¡No perdona el lituano! ¡Triple de Gitis! ¡Rachevichus!
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0: Ha llegado una respuesta rápida en ese lanzamiento de media distancia de Parker, con un poco de suerte, pero anota. Jugador cedido, ¿no?, del Partizan.
2: Eso es.
0: El Partizan de Belgrado, no sé si tiene que volver. O
2: creo que el Partizan no está muy por la labor.
0: No, va a ser que no, ¿verdad? Sería una sorpresa.
3: Sí, yo creo que sí, es una cesión.
0: ¡Otro más! Triple, triple, triple, triple, triple, triple, triple, triple, triple, triple, triple. El segundo consecutivo para Baskonia lo anota Trent Forrest.
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0: Estaba el botecito de ketchup ahí atascadito, con tan solo un triple en el primer cuarto. Bueno, pues en un minuto, los dos de Baskonia. Este último de Trent Forrest. Vamos a ver si Baskonia ahora puede meter la directa. Falta inteligente, falta táctica ahora de Michael Rusich para frenar la transición tras rebote defensivo. La falta ha sido sobre Gino Omorugyi.
2: Esa falta no me gustó nada, ¿eh?
0: Sobre todo por
2: Omorugyi, que no me lo toque.
0: El receptor de la falta.
2: Efectivamente,
0: ¿verdad?
2: Rusich.
0: Bueno, pues Omorugyi, que de momento pues no había hecho pues nada. Esto es lo primero, en cuatro minutos en cancha, recibir una falta personal. Ha estado tampoco demasiado el nigeriano en este arranque de partido. 24-20, más 4 para Baskonia, a punto de perder ahí la bola. Sigue el ataque para el conjunto de Galbiati. Omorugyi se levanta para 3, falla. La pelea por el rebote se la queda Juventud. Se la ha quedado ahí el jugador neerlandés, Yannick Krag.
2: Otro
0: de las joyas de la cantera de Juventud. Hackanson se va a levantar para 3, falla. Falla Hackanson. Rebote de Trent Forrest. A correr ahora Baskonia. Ya estamos en otro lado de la cancha. Se tiene que frenar Rachevichus. Mete la bola dentro para Omorugyi. Canasta de Gino Omorugyi, que se estrena en el partido. Y ahora sí vamos a tener el primer tiempo muerto del encuentro. Lo ha parado Dani Miret, porque esta es la máxima que ha gozado Baskonia en lo que llevamos de encuentro, que ya son 12 minutos. Más 6 para la escuadra alavesa. Con 8-0-6 para irnos al descanso largo. 26 Baskonia, 20 Peña.
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2: Lo para Dani Miret porque Baskonia en este segundo cuarto ha empezado bien, encestando desde la distancia. Richi Guerra.
3: Sí, hablábamos de ritmos, ahora sí que parece que Baskonia está empezando a imponer el suyo, ¿no? Más dinámico, más alegre, de más puntos y con esta máxima en el marcador ya mucho más alentadora, ¿verdad, Nacho? 26-20 más 6.
4: Claro, son 8 puntos, ¿no? En 2 minutos prácticamente, cuando en los 10 anteriores habías sido capaz de hacer 18. Bueno, Baskonia en este ritmo se encuentra mucho más cómodo, eso es obvio.
3: La posesión que va a ser para Juventud de Badalona, una vez que se han deshecho ya los corrillos alrededor de los respectivos entrenadores en este primer tiempo muerto del partido. Han tenido que pasar 12 minutos para que uno de los entrenadores decida parar el encuentro, lo cual también era muestra de la igualdad, ¿no?, que llevaba el encuentro. Bueno, venga.
4: Ha vuelto Rubio.
3: A la carga Rubio. Bueno, mira, vaya acción ahí, era complicado. La asistencia ha sido milimétrica, pero había que enchufar ahí el mate de Jabari Parker.
4: Tremendo Jabari Parker, que está teniendo un regreso a la Liga CB descomunal,
3: sí,
4: también.
3: Sí, en un buen momento de forma. Es un jugador que ha atravesado por tres lesiones graves de rodilla. Fueron dos o tres en su periplo en los Estados Unidos. Pero 26-22.
4: Número 2 del draft.
3: Número 2.
4: O sea, una barbaridad.
3: El del draft, sin éxito en el Partizan, pero también con buenos partidos en el Barcelona, en la pasada,
4: si eso
3: campaña.
4: Entra,
3: bueno,
4: a ver.
3: No vale. No vale el triple de Trent Forrest, yo creo que ni lo va a pedir Galviati.
5: Ahora lo veremos. Vamos un poquito más tarde por aquí.
6: 6 quedan aquí.
3: Sí, bueno, pues no va a valer y Pablo Galviati que ha decidido no pedirla y eso es porque lo tenía bastante claro.
5: Está fuera de tiempo. El bote ya está fuera de tiempo.
3: Ha tocado con el pie. Hay un jugador de Baskonia. Así que cuenta de 14 segundos de nuevo en la posesión para el Juventus. Se sienta Rachevicius. Entra Lubabu Cabarro. Se sienta también Edwards. Y entra Diakité. También va a ingresar en cancha Españolo. Triple cambio en Baskonia.
4: ¿Cuándo empieza, David, la programación de Cabarro?
5: Pues sí, es importante que empiece. Aunque Baskonia ha conseguido el ritmo este que estáis hablando vosotros muy bien, necesitamos un ritmo vivo para amenazar ese bienestar que lleva Juventud, pero es importante que empiece el programa de Team, ¿no? Porque es vital para los intereses de Baskonia.
3: Su equipo lo va a agradecer y absolutamente todos. Rusić no anota ahí desde los 4 metros el croata, buen rebote para Baskonia. Contraataca por el carril izquierdo Españolo, se centra para jugar con Diakité, se levanta el guineano para 3, mal triple ahí de Mamadi Diakité y rebote directamente en las manos del Juventud. Ya en el otro lado, atacando Yannick Krah que no consigue la canasta. El rebote se queda a Lubabu Cabarrot. Ahora mismo el partido que es un auténtico correcalles. Avanzando Kobe Simons. Vamos a ver si encuentra ahí la posibilidad de lanzar. Tiene que sacar para Cabarrot. De triple frontal, corto. Como toda la programación sigue sin activarse.
4: Sí, demasiado precipitado.
5: Precipitado el ataque de Baskonia. Tiene que jugar rápido y si no hay nada, dar un pase más.
3: Qué gran defensa ahora de Españolo, que no ha sido obstáculo para un canastón de Ricky Rubio, tremendo.
4: 7 puntos ya para él.
3: Qué facilidad tiene también para quedar suspendido en el aire, en ese tipo de acciones.
5: Y qué bien Ricky Rubio cuando coge el rebote, primero mira y después bota. Es que son los chicos jóvenes, tienen que fijarse en estos jugadores, que nos quedan pocos por ver con esa técnica.
3: Y disfrutar de lo que le quede a Ricky Rubio. Supongo que un poquito más. ¡Simons! ¡Triple!
4: Ese sí.
3: ¡Sobre la bocina de posesión! ¡Triple, triple, triple, triple, triple! ¡Triplazo de Kobe Simons!
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3: Pues es el quinto punto para Kobe Simons y ahora llega la falta personal de Tinubau Cabarrot. La primera.
4: ¿Español o Cabarrot?
3: No, español.
4: Sobre Ricky Rubio. Protestada.
5: Buena paciencia de Baskonia en el ataque anterior. No hay nada claro. Pase extra. Y bueno, un tiro al final más o menos punteado, pero un tiro que puede estar bien. Buena defensa de Krah sobre Cabarrot. Incluso cuando tiene problemas le saltan al 2 contra 1. Ahí van a ir contra Cabarrot mucho, ¿eh?
3: Muy poquitos equipos que han sido capaces de secar esta temporada a Tinubau Cabarrot. Diría yo que ninguno, por lo menos en Liga CB, también en Euroliga, con muchas dificultades para sus defensores.
4: Que solo ha habido dos partidos durante la temporada que ha metido menos de 10 puntos.
3: Espérate,
4: que fue frente a... Precisamente, espérate. No, frente al Barça. Y frente a Fenerbahce.
3: Frente a Fenerbahce.
5: Equipos muy tácticos, Nacho. Equipos muy tácticos, ¿no?
3: De Euroliga. Ricky Rubio ha anotado uno de los dos tiros libres, 29-25. Gana por 4 Baskonia. Diakité no consigue ahí en esa penetración. Estaba pidiendo la falta personal. La protesta es airada

0: por parte del guineano. Sigue el juego, el triple de Yannick Crack, no anota, rebote ofensivo. Yo creo que es el primero para Juventud en el partido.
1: El segundo.
0: Sí. Pues mira, el tercero. Los dos, estos de Hanga, y ahora falta de Yakité. Se calienta el partido, Se calienta el partido, refriega Tim Luau Cabarrota ahí separando, porque se habían enganchado Simon Birgander y Mamadi Yakité, que están casi todas de Yakité.
2: Sí, Yakité quiere hacer falta. Yo creo que como ve que no pitan, ya agarra y ya. Se ha jugado el antideportivo.
0: Venía calentito del anterior, de la que no le han pitado en la penetración.
2: Ahí eso es la clave.
1: Sí, como bien dice Nacho, se ha jugado el antideportiva. Ahí tiene que mantener, no pasa nada. Hay que cerrar el rebote y ya está. Y jugar a baloncesto, ¿no?
0: Venimos de alguna tangana, el día de Murcia, también el día de Unicaja, hubo ahí sus más y sus menos, sí, en algún momento. Sí. Pero es que son ya partidos muy importantes. Y esta situación, mientras se tenga bajo control. Y no se vaya de madre, ¿verdad? Valga la expresión.
1: Hay muchos nervios ya también ahora,
0: claro,
1: en el partido,
0: ¿eh? Hay muchísimo en juego.
2: Es que además yo creo que también venía precedido eso. Primero, una falta de...
0: Van a revisar.
2: Que pedía de Yakité. Luego, creo que a Ricky Rubio también le hacen falta en el tiro triple. Luego hay ese enganchón entre de Yakité y Hanga. Luego aparece Birgander, bueno.
3: Le pego manotazo a Birgander.
2: Eso es.
0: Sí, de momento los árbitros se pueden...
3: Lo que no entiendo que están... es...
1: ¿Han pedido o es revisión de arbitral?
0: Yo creo que arbitral.
3: Lo que no entiendo, sí, es qué es lo que le cabrea tanto, qué es lo que le hace saltar ahí a Diakité, porque no había nada tampoco, ¿no?
1: Pues no, ha sido pues...
2: Es Hanga el que se enfada, porque Diakité, cuando ya Hanga, sí, ya se está cayendo al suelo, Diakité como que le empuja un poquito más.
1: Le hace un mal gesto.
0: Revisión por enfrentamiento.
3: Sí, pero bueno.
0: Es el...
1: Por enfrentamiento.
0: Por enfrentamiento, marca el play by play, pues, del ACB.
1: No sé. Revisión dice, el otro día me dijeron que no me mojo nada en los instant replay, pero es que... empiezo a no entenderlos. Es que empiezo a no entenderlos.
0: Yo creo que de aquí no va a salir absolutamente nada, porque no ha pasado nada. No ha pasado nada, no, a nadie ha lanzado un brazo, nada.
1: Hay una mano ahí de Yakité.
3: Sí, al final, ¿no?
1: No, previa, que me acuerdo. Yo no soy muy futbolero, pero ¿os acordáis de aquella de Valderrama, no? ¿O era Valderrama?
0: ¿Valderrama? Sí, sí, sí. ¿Con Michel?
1: Sí.
2: Era un corre.
1: Pues cuidado, ¿eh?
0: Tocando ahí las partes blandas, ¿verdad?
1: Parece, sí, parece.
2: En los vídeos ponían hasta música.
0: Sí.
2: De cascabeles.
0: A ver, la verdad es que una de las jugadas que pasó en la historia en años 90, 80, 90, ¿no?
1: Fíjate.
3: Hace poco no hubo una parecida años también.
1: No sé, ya no me pidas más, ya.
3: Sí.
0: Bueno, pues
3: tengo
0: nada.
3: Tengo 28, Valderrama se me queda, ¿sabes?
0: Ya. Alégalo, para eso está
1: no
0: YouTube,
1: te hemos preguntado, ¿verdad? La edad, no te hemos preguntado la edad. O sea que no.
0: Bueno, pues al final lo que preveíamos. No se ha tomado ninguna decisión extra después de... ese pequeño rifirrafe, ¿no?, que han tenido ahí Mamadi Yakité y Simon Birgander. Por tanto, la posesión es para Juventud de Badalona. 29-25, Ricky Rubio penetra y le van a pitar la falta personal. Y espérate si no es algo más, ¿eh? Está pidiendo Ricky Rubio tapón ilegal por detrás de Yakité. La falta personal.
1: Yakité tiene que calmarse, por lo que intuyo, ¿no?
0: No le han dado la canasta, ¿no?, a Ricky Rubio a priori.
2: Inicialmente no.
0: Veremos si Dani Miret la pide el challenge. Uf. De momento parece que tampoco.
2: Parece que no, es que... Esto precisamente a Baskonia yo creo que bien no le viene. Un instant replay, un parón, sí, una falta que no sabe si es, y 30 segundos decidiendo.
0: Este ritmo anodino le interesa mucho más, insistimos, al Juventud de Badalona. La falta ha sido de Kobe Simons, es la segunda falta personal, y el tapón legal de Mamadi Yakité. Por tanto, Ricky Rubio va a tener dos opciones desde el tiro libre para acercar a su equipo a dos. El primero lo ha metido, el segundo también. 29-27, hay cambio en Baskonia, entra Forres. Se marcha Simons con las dos faltas. Creo que David estaba con ganas de decir algo.
1: No, que bueno, no, hablando del tapón, un tapón bastante. Yo creo que es legal el tapón. El tiro de Rubio no era por elevación y llegó muy bien. Yakité por detrás y le puso un tapón plano muy bien.
0: Ya está en 10 puntos, Ricky Rubio. Bueno, pues haciendo un partidazo, 11 de valoración. Perdida para Baskonia, Tiene la oportunidad de empatar, incluso perdida, ponerse por delante el Juventud, aunque ahora Adam Hanga nos devuelve el regalo ahí, estrellando la bola contra la espalda de un jugador de Baskonia. Hay falta de Yannick Krag sobre Tim Luau Cabarrot. Es la segunda de equipo para el Juventud de Badalona en este cuarto, que hemos llegado ya, hemos sobrepasado ya, de hecho, el Ecuador.
2: Se están protegiendo mucho mejor de faltas en este segundo cuarto. Pues sí, es verdad que a Baskonia le ve a veces como demasiado obsesionado con el bote.
0: A la carga Baskonia, la lleva Español jugando con Yakité, que bueno el pick and roll. Bien.
2: Muy
0: finalizado
2: bien
0: también por parte de Mamadi Yakité. Dos puntos para él, cinco en total para el más cuatro de Baskonia. Cuatro y medio le queda este segundo cuarto.
1: Sí, partido lento, partido lento. Yo creo que Baskonia necesita otra vez coger el ritmo del inicio del segundo cuarto.
0: Mira qué buena recuperación ahí de Forres. Vamos a ver si Baskonia puede romper ahí una transición. Yakité llegada de tráiler. Bueno, no le han pitado falta. Muy protestada. Yo esta sí que no la he visto.

0: Y ahora sí que ha cometido Lubabu Cabarrot. ¿Ha sido de Cabarrot?
1: La falta es de Cabarrot, pero es que creo que la falta se la hacen Españolo cuando sale al contraataque.
0: Está protestando Pablo Galbiati. Yo creo que falta sobre Diakité no hay.
2: No.
0: ¿Creo?
2: Diakité está precipitado, entonces yo creo que es un cambio, no le vendría mal. Y luego sí que es falta de Baskonia para parar el contraataque, una falta que no corre riesgo de ser antideportiva.
0: Táctica ahí de Lubabu Cabarrot, que es la primera para él con Baskonia ya en bonus en el cuarto. 31-27, coincido en que Diakité tiene que bajar un pelín las revoluciones, ¿eh? En el partido está con solo una falta, pero de esos jugadores que si se le va la cabeza es peligroso para él y para el equipo. Ahora Hanga intentaba combinar con Simon Birgander, ha metido la mano un jugador de Baskonia, seguirá correspondiendo el ataque a Juventud de Badalona, pero ya con tan solo 12 segundos en la posesión.
1: Baskonia en bonus, cuatro faltas de equipo.
2: Y Birgander le está costando encontrarse también en ataque, principalmente, y yo creo que Rusić es una amenaza si hoy vuelve a salir al terreno.
0: Pues canasta para Birgander, el bueno, pues, comentarista.
2: Nacho,
0: lo de lleno ahí, David.
2: Ya somos dos, Nacho.
1: A mí no me metas en eso, tío.
0: Ese saque.
3: Pero sois al revés, 29. Nacho pide que falle y falla y
0: ¡triple! ¡Triple, triple, triple, triple, triple, triple, triple, triple! ¿Cómo está Españolo? Anota de tres, Mateo, Españolo.
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0: Y ahora ha habido canasta de Simon Birgander. A la primera no. Creo que se llevó el tapón ahí de Mamadi Diakité, pero a la segunda sí. Simon Birgander poniendo el 34-31. El partido el tapón, está precioso.
1: Sí, ha sido tapón ilegal finalmente.
0: Ah, o sea que a la primera ha sido.
1: Pero el pase de Hanga es buenísimo.
2: Sí, sí. Son varios ya así que hace la Juventud.
1: Picado un poco así algunos como una bandeja.
2: Algunos ha intervenido Baskonia, pero...
0: Es falta sobre Trent Forrest, 34-31, no está siendo un partido vistoso, divertido, dinámico, alegre, pero está siendo un partido precioso.
1: Playoff.
0: Esto es playoff, amigos.
2: Sí.
1: Segunda de Krag, se va al banquillo.
0: Está con tres Drell y con dos Krag.
1: Y ha vuelto Parker, que no sé si es buena noticia.
2: Bueno, no estaba demasiado fino, ¿no?, en este partido. Es importante para ellos.
1: Pero en estos minutos, que Juventud está sin Ricky Rubio ahora.
0: Atacando Baskonia, la iba Españolo, jugando con Omorugyi. Omorugyi finta con el triple, decide penetrar el nigeriano. Le han metido ahí una buena mano a Jabari Parker. Se ha podido rehacer, pero finalmente no entra ahí ese intento contra el tablero. Y el rebote se lo lleva al Juventud, al poste bajo. Qué buena recuperación de Españolo, está muy activo en este partido. Es un 2-2 en el contraataque. Qué mano ha metido ahí Adán Hanga para ralentizar la cometida de Baskonia. Vuelta a empezar. La lleva Trent Forrest. Forrest intentaba meter ese balón dentro, a punto de perderlo, que viene invertido. Estaba solo Lubabu Cabarrot, decide penetrar. Cabarrot no anota. Lubabu Cabarrot todavía no ha comenzado la programación.
2: No.
0: Fiel sí.
2: Hoy van muy duro contra él. A nada que tiene alguna posibilidad, o la aprietan o le hacen falta.
1: Y ahí Birgander le aguanta muy bien estando quieto.
0: 34-31, atacando el Juventud. 2.5 para final del segundo cuarto.
2: Escuela de Badalona.
0: Esperábamos, un partido muy duro para Baskonia. Sigue el ataque de Hanga. Hanga que no anota, se ha equivocado. Era muy complicado meter esa ahí en carrera. Adán Hanga, pero bueno, bienvenido sea. Ahora el que ataca es Baskonia, Omorugyi haciéndose el espacio. Qué bien ahí. Qué inteligente metiendo el cuerpo para neutralizar la defensa de Jabari Parker. Canasta de Omorugyi.
1: Es que a Parker también hay que atacarle, es un jugador buenísimo en ataque, pero en defensa, bueno, pues se guarda muchas veces.
0: 36-31, es un +5 para Baskonia, hasta 6 de máxima ha llegado a tener el conjunto azulgrana en esta primera mitad. Guillem Vives para el triple de Parker, no anota Jabari. Vamos a ver si en este minuto 45 segundos Baskonia es capaz de provocar una pequeña fractura en el marcador.
1: ¡Oh! ¡Madre mía!
0: La que acaba de hacer...
1: Pero vamos a ver.
0: Vamos a ver.
1: Pero vamos a ver.
0: La falta la ha pitado tardísimo. Eso para empezar. Españolo ha soltado un triple en verosímil que ha entrado. Y al final la decisión arbitral que no vale el triple. Y que van a ser tiros libres, 2 para Mateo Españolo, porque la falta es abajo.
1: El público se está enfadando cada vez más. Van a revisar. Se está enfadando cada vez más con el arbitraje. Y no le culpo,
0: Bueno, pues es. Cuanto menos es dudosa. Yo en la repetición diría que se puede pitar cualquier cosa, pero ahora los expertos enseguida van a valorar y van a opinar sobre si ese triple de Españolo tendría que estar en el marcador de Baskonia.
3: David,
2: pues parece que...

0: Está armando el brazo ya. Es un tiro. Se le iba a tirar seguro, ¿eh? Esta no es una opción de la pita ni me la tiro, ¿no? Ya está ahí. Ya está, es que.
1: Nacho, ¿a ti qué te parece? Todo el mundo ha pedido revisión, ¿no? En el banquillo, incluso Galbiati, sí. Veíamos a Kurus también.
2: Puede pitarse, ¿eh? Puede pitarse triple.
0: Ahí la coge. No.
2: Si esto fuera una jugada de dos puntos.
3: Decisión tomada.
2: Si fuera una jugada de dos puntos, la dan, ¿eh?
0: ¿Y qué?
3: Bueno, pues nada, mantienen la decisión.
0: Sí. Oye, por cierto, ya no ha jugado Frisch y tampoco ha jugado Tadas, ¿no?
2: No.
3: De momento son los dos jugadores que no han entrado en cancha. La rotación que está siendo de 10 jugadores.
2: Fíjate qué poquito descansa Ricky, ¿eh? Otra vez a pista.
0: Sí.
2: Objetos de fuera a fuera, ¿eh?
3: Sí, la protesta desde la grada en el primer calentón importante por parte de la grada del West Arena, que yo creo que en alrededor de 9.000 o 9.500 espectadores está poblando las gradas del pabellón de Zurbano. Ya tenemos el balón en juego. Finalmente, la falta era abajo y sin tiros libres, porque no estaba en
2: era bonus, la cuarta de Juventud.
3: Ahora sí que
2: está. Vaya, pero mandarina se ha tirado Rachevichus.
3: Sí. En todo caso, Baskonia por delante, 36-31. A la carga el Juventud, Håkansson, desplazamiento en horizontal para Hanga, balón dentro ya para Simon Birgander, emparejado con Kurus. Birgander se juega en anchoita, a la primera no, a la segunda sí. El jugador sueco anotando dos puntos para su equipo, 36-33.
2: Y con riesgo de que Kurus hubiera cometido la tercera.
3: A todo español en el ataque para Baskonia, último minuto ya del segundo cuarto. Sigue el italiano, para mí está siendo el mejor.
2: Mira, lo que le ha hecho ahí, madre mía.
3: Vaya canastón, además con posibilidad de falta. Mateo Españolo, que está haciendo un partidazo. De momento 9 puntos para él. 38-33. Balón para el Juventud. Ya en el otro lado de la cancha, Håkansson por debajo de las piernas. El bloqueo que le ofrecía Bringander lo aprovecha para habilitar ahí a Ricky Rubio. Canasta de Ricky Rubio.
2: 12 puntos.
3: Sí, de momento Rubio y Españolo protagonistas en uno y otro equipo, ¿eh? 3-8, 3-5. Ahí decalaje, ¿eh? De 7 segundos entre la posesión de Baskonia y lo que le queda a este cuarto. Por tanto, vamos a tener como mínimo dos posesiones más, dos entregas más en esta primera mitad. Omorugyi para tres, falla el triple Omorugyi. Pues la última va a ser para el Juventud.
2: Sin faltas.
3: 5 segundos para final. Ricky Rubio va a sacar para Håkansson. Para empatar Håkansson. Pues no anota el triple. Bueno, vaya canastón de Birgander dentro de tiempo.
0: Madre
3: a una
0: mía.
3: Mano.
0: Desde que ha hablado.
3: ¿Cómo recepcionó? Sí. Desde que has hablado, Simon Birgander se ha elegido como protagonista. Y va a haber un tiempo muerto de Paolo Galbiati, porque la canasta de Simon Birgander está dentro de tiempo. Pero a esta primera mitad todavía le van a quedar dos décimas, que va a intentar aprovechar el Baskonia con este tiempo de muerto de Paolo Galbiati. Veremos si suben un poquito más esas dos décimas, pero de momento es lo que marca el cronómetro. Se ha colocado a uno el Juventud, 38 Baskonia, 37 Juventud.
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1: Nacho, con tan poco tiempo en el crono, ¿qué es lo que puede buscar Galbiati con este tiempo muerto?
2: Bueno, pizarra y palmeo, ¿no? Prácticamente no se puede hacer mucho más porque los árbitros han revisado ahora y creo que no van a aumentar el tiempo, quedan dos décimas. Y un partido en el que a cada acción de Baskonia hay una reacción prácticamente inmediata, ¿no? De Juventud. Un Juventud que ha mejorado muchísimo el tema del rebote ofensivo y en el que Birgander se está haciendo fuerte en la pintura.
1: Richie, pues vamos ya hasta el final del cuarto.
3: Sí, porque como bien comentaba Nacho, no han aumentado esa cuenta, que sigue siendo de dos décimas, y ahí, bueno, pues eso, un palmeo. Es que no se puede hacer mucho más porque armar el brazo, no sé si hay estudios sobre esto, se habla de 5 o 6 décimas, ¿no?, para poder armar un
2: para
3: brazo.
2: Para poder,
3: ¿no?,
2: coger y tirar, coger y lanzar. Pero un palmeo, bueno, palmeo es.
3: Sí, palmeo es instantáneo. Y ha metido, de hecho, ahí a Mamadi y a Kité. Hubiese metido a Edwards y a Diakité, ahí a los dos.
2: A ver, bueno, te diría que por capacidad física, uy, va. Nah,
3: pues nada, al final, no puede ser. Yo creo que ha entregado la cuchara directamente, porque Forres ha soltado para Tinuau Cabarrot, ha lanzado el triple jugador francés, pero no estaba dentro de tiempo. Y bueno, pues se puede hablar de mosqueo, de enfado, por parte de la grada del Buesa Arena, estas últimas decisiones que han tomado los árbitros, que no han favorecido los intereses del conjunto local. Por tanto, llegamos a la finalización de estos primeros 20 minutos. Estamos viviendo un partido de playoff. Estos pitos, esta sonora pitada, es para el trío arbitral que conforma.

0: Juan Carlos Peluga, Jorge Martínez y Fabio Fernández. Ya con los protagonistas enfilando bocana de vestuarios y con el partido en un pañuelo. Está ganando por uno el conjunto gastistarra. Descanso en el Buesa, 38 Baskonia, 37 Juventud.
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2: Bueno, Nacho Mendaza, si al final del primer cuarto el marcador era un empate total, ahora mismo no es empate, pero Baskonia solo gana de uno. Ha habido un buen comienzo de cuarto, pero da la sensación de que Juventud está teniendo siempre una respuesta, ¿no?, a cada intento de marcharse en el marcador del equipo gasteiztarra.
3: Sí, cada vez que Baskonia ha hecho el amago, ¿no?, de acelerar y escaparse, con ese inicio, ¿no?, esos dos triples, luego una canasta de dos de Morulli que le permitió ponerse seis arriba. Prácticamente de inmediato el Juventud pincha la rueda, ¿no?, de Baskonia. Está haciendo también un sistema de rotaciones, pues, en el que Ricky Rubio no está más de tres minutos sin sentarse en el banquillo. Ha encontrado también el crecimiento de Birgander y la solidez en el rebote ofensivo que le ha permitido al Juventud, pues, bueno, solventar algunos problemas que estaba teniendo, sobre todo en el tiro de tres, en el que está, pues, con uno de nueve. Partido muy igualado. Baskonia está con muy malos porcentajes de tiro, Juventud también, pero solo en el triple. Baskonia ha ido perdiendo fuerza en el rebote, ha ido ganando en la del Juventud, ha ido ganando presencia en la zona. Y en cuanto a las pérdidas, pues Juventud pues también está perdiendo muchísimos balones, ¿no? Pero yo creo que está siendo un partido en el que los errores están impidiendo a ambos equipos, pues bueno, realmente cogerle el volante al partido.
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0: Bueno, pues este es el marcador en estos momentos. Baskonia 38, 37 para Joventut de Badalona. Si me fijo en las valoraciones, por ejemplo, David Gil, comentaba Richie, el que más me está gustando en Baskonia es Españolo, con 14 de valoración ahora mismo. Pero luego está como muy aislado, ¿no? Ahí con esas, con bueno, esas cifras, es porque no hay nadie que le esté acompañando en ese sentido, ¿no? En Joventut de Badalona sí, igual es algo más coral, no sé, me da la sensación.
1: Si nos fijamos en las valoraciones, Baskonia va perdiendo en la valoración global, ¿no? Pero bueno, esto es un juego de equipo también, ¿no? Y ahora mismo Baskonia pues ha ganado de uno el segundo cuarto, ¿no? Hay cuatro aspectos importantes, ¿no? Que lo hemos hablado ya varias veces durante el partido. El bloqueo directo, donde se está haciendo cada vez mejor, más grande Birgander, ahora mismo con esa continuación corta y ese tiro que hace como media distancia una mano.
0: Sí.
1: El rebote ofensivo, que ya lo comentó Nacho, pero es que el rebote ofensivo es superior en la liga regular, ha sido superior Juventud a Baskonia. Llevaban cero en el primer cuarto y han cogido cinco en el segundo, por lo tanto pueden ser la opción de meter más de 10 puntos en segundas oportunidades, que no lo hemos llevado y no sabemos cuántas llevarán. Y asistencias, 9 asistencias de Juventud. También son muchas asistencias, son mínimo 18 puntos muy fáciles, ¿no? que puede meter Juventud. Y luego el tiro de 3, también comentaba Nacho, pero es que el tiro de 3, Baskonia necesita estar acertado para llevar a rajatabla un poco su plan de partido y su hoja de ruta que nos viene llevando todo el año. Juventud lleva 1 de 9, un 11%, entonces esto puede mejorar, ¿no? Hay que tener cuidado, no tiene grandes tiradores, pero puede mejorar, entonces hay que ser agresivos en defensa, como han salido bien en el segundo cuarto, pero luego se diluyeron un poquito y quisieron jugar más precipitado, y Juventud con un Ricky Rubio que controla el juego.

0: que sabe de qué va esto, pues lo ha tenido fácil para controlar el partido.
1: Bueno, pues estos son los aspectos a mejorar y a tener en cuenta también de cara a la segunda mitad. Que nos dice aquí David Gil, pero Richie, en el Buesa creo que estás con compañía.
2: Sí, sí, sí. Bueno, la compañía de Nacho, que está con nosotros desde
3: es,
2: el comienzo de la retransmisión. Y aquí no le echamos ni con agua caliente, ni falta que hace, ¿verdad? Y hoy se ha apuntado al partido aquí a verlo con nosotros en nuestra posición microfónica. Un clásico ya, pero que yo creo que esta temporada no se había acercado todavía al Buesa Arena, sobre todo porque últimamente ha estado liado con el ciclismo. Ha estado ahí unas cuantas semanas con el Giro de Italia con nuestros compañeros de Euskal Televista. Hablamos de Alessandro Ruta, nuestro italianísimo de Ochandio. Alessandro, Gabón, buenas noches, buenasera.
4: Buenasera, Richie, buenasera a todos. Aquí estamos al lío con este partido, nerviosísimo.
2: ¿Has venido a ver por primera vez al Baskonia de Paolo Galbiati?
4: Sí, en vivo sí, y nunca como hoy el Baskonia de Matteo Spagnolo, que está jugando un partido notable, yo diría notable, y además le han quitado aquel triple que ya se verá, pero sí, como buen italiano y como buen lombardo, porque en Galbiati compartimos la región, nosotros somos dos lombardos, él de Monza, más tirando a Monza, yo de Milán, pero sí, había que ver un partido de Paulino, del capo este año. Y este partido es muy importante.
2: Además me decía antes de venir, decía, Alessandro, a ver si te animas ya a un partido que no te hemos visto en el Buesa durante toda la temporada. Y me decías, es que no sé, va tan bien el equipo que me da miedo que pierda ser yo el gafe del Baskonia.
4: Exactamente eso, por eso igual, si sigue ganando, igual me marcho durante el cuarto. No, voy de bromas, pero sí, ¿qué decir sobre este Baskonia que no se haya dicho ya? Un equipo que yo le veo muy bien estructurado, sobre todo en defensa. En ataque hoy se nota que Cabarrot no está muy fino. Igual será por el premio que le han otorgado y le ha puesto más presión, yo no sé. Pero yo un jugador como Diakité, como Morugi, estos jugadores que no sabes ni de qué juegan, pues están allí, en ataque, en defensa, se ensucian las manos, trabajan duro, pues me encanta cómo ha modelado la plantilla mi compañero de región, Paulino Galbiati, y ojalá este partido, como le he dicho también a Ricci, este va a ser más difícil que la siguiente ronda, cualquier sea.
2: Sí, sí, sin duda, porque ahora mismo la presión está del lado vasconista, ¿no? Como equipo que ha finalizado como cabeza de serie, que tiene factor cancha y también por presupuesto. Pero ya estamos viendo que el Juventud de Badalona es un conjunto muy, muy correoso, capaz de plantar de cara a cualquier conjunto de Euroliga. Por esto te iba a preguntar, Alessandro, ¿cómo estás viendo la temporada de tu compatriota Paolo Galbiati, con algunos altibajos, pero con la consecución de la Copa, con estas dudas de las últimas semanas respecto a su continuidad en el banquillo vasconista, que fueron por lo menos de momento disipadas por el anuncio del propio Galbiati tras el duelo frente a Unicaja de Málaga? Y hay que quitarse el sombrero, ¿no? Porque en su debut en Euroliga no le ha ido muy bien, pero en su estreno también en una competición tan exigente como es la ACB, levantar la copa y dejar en fase regular a su equipo tercero, yo creo que es un gran estreno para el italiano, ¿eh?
4: Sí, sí, en absoluto. Yo además no le conozco personalmente, pero sé cómo trabaja, viene de la cantera de Milano, ha trabajado en equipos muy de garra de la Liga Italiana, Trento, por ejemplo, Varese. Y sí, es un entrenador que es un friki del baloncesto en absoluto, que quiere siempre mejorar, estudiar cosas nuevas. Es uno que antes de perder un partido, o sea que, no sé, se corta un dedo, no sé, sí. como cosas así. O sea, es uno que, un luchador, como había dicho al principio de temporada, por ejemplo, a Sergio Vegas, que saludamos. Había que esperar, o sea que no, si hubiera empezado mal, tener un pelín de paciencia, porque yo creo que los resultados iban a llegar. Bueno, lo de la Copa fue increíble, pero él ha ganado, había ganado ya dos veces la Copa en Italia, o sea que es un tío, un chaval, porque es más joven que yo, que en las competiciones breves es perfecto, porque le enchufa al equipo, se concentra en pocos días su energía. Y es efectivamente lo que ha logrado también esta temporada.
2: Y estamos ahora mismo en una competición breve. Sí, tenemos en cuenta que los playoffs se juegan nada, en un mes, con un Baskonia lanzado. ¿Ves opciones de doblete? Y a la última que te hago, Alessandro.
4: Bueno,

0: Valencia Basket o frente a Bilbao Basket en semifinales. Bueno, también cambiar un poquito las dos ruedas por el básquet no te ha venido mal, ¿eh? Han sido tres semanas frenéticas, ¿eh? En Euskal Televista, gran
1: hasta
0: trabajo.
1: Tres y media, pero más precisamente tres semanas y media. Agradezco muchísimo, como siempre, a los de ITV1 para la invitación a comentar mi Giro de Italia. Yo sé mucho más de Italia que de ciclismo, como podría ser normal. Además, en ITV hay unas máquinas increíbles que hablan de ciclismo muchísimo mejor que yo. Pues he intentado dar mi contribución. He sido un poco el Omurugi del equipo de ITV1. Y a ver,
0: ya son 3, 4 años, ¿no? Comentando
1: siete
0: el Giro.
1: 7 años.
0: 7 años,
1: ¿cómo perdido?
0: ¿Cómo pasa? No es que me haya perdido, es que el tiempo pasa volando.
1: El tiempo vuela, exactamente.
0: El tiempo vuela.
1: Pero he intentado hacer el Omurugi del ciclismo y a ver, creo que ha sido bien.
0: Alessandro, disfruta del partido. Arrivederci.
1: Grazie mille. Chao, chao.
0: Chao, chao, Alessandro. Siempre es un placer, compañeros, hablar con Alessandro Ruta, que le pega todos los palos, ¿eh? Él es capaz de hablar de fútbol, de baloncesto, de ciclismo, de todo lo que se le ponga por delante. Ayer le pregunté a ver cuántos libros llevaba ya escritos y hasta él ha perdido la cuenta. Este es capaz, Nacho, de hacerte un libro. En un fin de semana te escribe un libro, ¿eh? Con lo que te ha costado a ti.
2: Yo no sería Sergio, capaz ni de leerlo en un fin de semana.
3: Por cierto, bueno, hablando de Italia, en tenis también, hoy Coboli le ha ganado ayer a Liasim, semifinalista italiano, y el último cuarto de final también entre dos tenistas italianos, Berrettini y Arnaldi. Roland Garros tendrá finalista italiano sin Sinner, lo que es algo tremendo, ya que estamos hablando de Italia, pues vale la pena recordar este dato. Tenemos una pausa pendiente y enseguida volvemos al Buesa.

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1: Pregunta a David, Richie, si Alessandro también le da el euskera. No sé si tú lo sabes.
2: Sí, sí, no, perfectamente. Es que ha contado el Giro de Italia en euskera.
3: Claro,
2: en
3: TV Bat. Qué facilidad. Hay gente que tiene mucha facilidad para los idiomas, ¿verdad?
2: Sí, que además controla, lógicamente, su idioma natal, el inglés, el euskera, el castellano. Bueno, y no lleva tanto tiempo en Euskadi, ¿eh? Llevará 12, 13 años, pero él rápidamente se apuntó al Euskaltegi y fíjate, se ha abierto también algunas puertas a nivel profesional. Se suele decir mucho esto, ¿no? Que los idiomas te abren puertas.
4: Sí, eso es. Nacho, desde luego, ¿eh? Desde luego que sí.
2: Bueno, pues esto está a puntito de arrancar, ¿eh? Fíjate tú que le queda tan solo un minuto a este descanso en un partido que recordamos está ganando Baskonia por la mínima, 38-37. De momento, Mateo Español está siendo el mejor, pero no solo en lo cuantitativo, porque es cierto que es el jugador más valorado, está con 9 puntos, 14 de valoración, sino el que está tomando el liderazgo, ¿no? Del equipo, el liderazgo inesperado, porque con todo lo que hay, con Forres, con Cabarrot, con Simons, con Omorulli, con varios jugadores ahí, Diakité incluso, que emerja otro jugador como Mateo Español es muy positivo para el equipo.
5: Claro, pero yo creo que también es un poco eso lo que dices, ¿no? Él asume un rol que en principio estaba pues más bueno orientado a que lo cogieran jugadores como Forres o como TLC, ¿no? Que ahora mismo pues están, Cabarrot está en menos uno de valoración y Forres está solo 4 de valoración, ¿no? Otros jugadores como Diakité también están en valoración negativa por un Baskonia que todavía yo creo que no ha arrancado. Pero fíjate también un dato para mí interesante. Juventud en el segundo cuarto ha anotado solo por medio de 3 jugadores. Baskonia ha anotado con 6. O sea, me refiero, la diversidad de posibilidades ofensivas en el Juventud se han reducido. En el primer cuarto también habían sido solo 5 jugadores los que habían anotado. Y vamos a ver si esa, bueno, o sea, aparecen otros jugadores o no, porque creo que Juventud, si no encuentra otras armas, creo que podría ser difícil que mantuviera, bueno, el partido simplemente con 2-3 jugadores, Rubio, Virgander y Parker, por ejemplo.
2: Sí, que son los 3, ¿no?, que dices que han anotado en el segundo cuarto. Bueno, pues esto va a arrancar, Baskonia, que salta en este tercer cuarto con el mismo quinteto, ¿no? Si no me equivoco, que de inicio de partido, con Forres, Rafa Biargiti, Rasevichus, Rodion Skurus y Jesse Edwards. La primera posesión es para Juventud de Badalona. El balón en poder de Michael Rusic, jugando con Hunt en el pick and roll con Michael Rusic. De momento no funciona, tiene que resetear la jugada, pero ya con tan solo 3 segundos en la posesión Juventud, Ricky Rubio que falla el triple. Buen rebote ahí de Gitis Radzevicius.
5: Buena defensa.
2: Marcha el tercer cuarto aquí en el Bues Arena con algunos aficionados tomando posesión de su asiento. Enseguida con la asistencia oficial que tenemos en el partido. Se la van a dar, ¿no?
5: Sí, sí, se la han dado.
2: Se la han dado ahí la canasta a Trent Forres. No era fácil anotar y además hay falta personal. Posibilidad de 2-1 para Trent Forres.
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2: Además se lamenta Ricky Rubio. ¿Van a revisar algo? ¿Van a revisar?
3: Es que sí. Mirar, si la de Españolo no ha
5: estaba
3: valido.
5: Pensando lo mismo.
3: Es que esta, no sé.
5: Estaba pensando lo mismo.
3: Ya lo siento por este amigo mío, Chus, que me dice que no me mojo, pero es que
7: bueno, pero eso es mojarse también.
3: Sí, sí, claro.
7: Que si no han anulado el otro,
3: sí,
7: este también.
3: Sí,
7: ¿no?
3: Sí, claro. Es que no entiendo yo muy bien los instant replay últimamente.
5: Yo entiendo que no puedas pitar 3 tiros en cada acción en la que el jugador, al ver que va a haber recibir un contacto, tira
3: tan
5: de medio
3: clara
5: campo.
3: La de Españolo y esta. Pues es que es 2-1 esta, Nacho. Esta es un 2-1, claro, ¿no?
5: Sí, sí, pero es que ya te digo, si esta misma jugada, en vez de hacerla entrando en zona, lo hace en medio campo, te digo yo que no la pitan, acción continuada.
3: Bueno.
5: Entonces hay que buscar algo en el reglamento para que esto no sea, pues eso, una interpretación que depende de donde estés, no sé. Yo creo que hay que buscarle la vuelta porque si no vamos a estar aquí.
3: Es clarísima, es que no
2: sé
3: yo.
2: Lo ha pedido el técnico visitante, Dani Miret.
3: Si anulan
2: ya
3: el...
2: se ha tomado la decisión,
3: sí.
2: Pues se la dan. Se
3: claro,
2: mantiene
3: es que
2: la decisión.
3: Esta es clarísima. Esta no tiene.
2: Así que canasta para Forres que coloca el 40-37. Y además tiro libre adicional que va a tener un jugador que es muy seguro desde esa línea de 4-60. Vamos a ver si también empieza a aparecer Trent Forres en el partido. De momento está con 5 puntos, con 3 rebotes y con una sola asistencia. Y con 5 de valoración, que ya son 6. Porque ha anotado el tiro libre traen Forres para colocar el 41-37.
5: Forres está en una, pero

0: Baskonia se ha quedado en 6 en la primera mitad, un equipo que está promediando 17-18 por partido.
1: Mira qué bien ha superado la presión a toda la cancha del Baskonia, Juventud de Badalona, para plantarse ya en los tres cuartos de territorio enemigo. Krag metiendo el balón dentro para Park, que era muy complicado. Finalmente la pelea, Michael Rusic se la lleva al Juventud, ya con tan solo 5 segundos en la posesión. Penetra Ricky, pues 2 más 1 para Ricky. Canasta para Ricky. Y además, tiro libre adicional, la falta personal que se la pitan
0: a Villar.
1: A Villar, la primera, también la primera para Baskonia en este tercer cuarto. Qué partido está haciendo Ricky Rubio, ¿eh?
0: Como...
1: Qué momento de forma, MVP del mes de mayo, está en 14 puntos, 14 de valoración.
0: El partido creo que se va a complicar a nivel arbitral, ¿eh?
1: Sí, ya la primera mitad...
0: Creo que se va a complicar.
1: Ha sido calentita.
2: Es que esta es la misma acción que antes, también.
3: Se ha colocado a uno. No se lo cree Rafa Villar, ¿eh? No se lo cree.
1: El Juventud. Se ha colocado a tan solo uno el Juventud. Forres en la línea de tres. Decide no lanzar. Rachevicius se la juega. Falla Rachevicius. El rebote se lo lleva Rodion Skoulous ahí.
0: Búscale, que Ricky tiene tres. Que tiene dos.
1: Gladiador Letón. La bola se la van a dar a Juventud. La ha perdido Rodion Skoulous. Finalmente la ha peleado, pero el último en tocar fue el propio jugador de Baskonia. Y ya está la bola en movimiento de nuevo en el ataque para el Juventud de Badalona, que tiene la opción de colocarse por delante, ¿eh?
2: Mal tiro de Rachevicius también, que tenía Rusic. Tiene que atacarle, ¿no? Intentar atacar y buscar un tiro más cómodo.
1: Otro 2 más 1 para el Juventud. Canasta de Michael Rusic. Falta personal de Rafa Villar. Y va a tener el croata el tiro libre adicional. Ya se ha colocado por delante el Juventud, ¿eh? 41-42.
0: Es lo que hablábamos, ¿no? Que Juventud encuentra otros jugadores, en este caso Rusic, para hacer daño en ataque.
1: Necesario que aparezcan las estrellas de Baskonia.
3: Pero también tienen que parar a los tres que estaban bien, porque a Rubio todavía no le encuentra la fórmula, Nacho.
0: No, desde luego.
2: Ahora, pues muy bien jugado el bloqueo directo, busca forzando el cambio y Rusic ventaja de altura contra Villar.
1: Pues si quedaba alguna duda o alguien la tenía de que Juventud llegaba a este playoff en un buen momento y dispuesto a pelear contra cualquier rival, yo creo que estos 22 minutos casi que llevamos disipa cualquier incertidumbre. Está ganando la peña por 2 puntos. No se ha parado ahora el partido. Se va a reanudar ya.
0: Kuroks y Parker.
1: Tenido ahí una enganchadita, ¿verdad?
0: Estaban ahí, pues bueno.
1: Deseándose un feliz verano.
2: Sí.
1: Jugando Baskonia. La lleva Kuroks. Kuroks penetrando ahí. Lo tiene complicado. Saca para Rachevicius. Le quitan 3 segundos en zona.
2: Baskonia está, ¿no?, un poquito nervioso. Baskonia tiene que estar tranquilo. Quizás es el momento de Simmons y Forres, ¿vale? Esto ya es playoff, ya hay que olvidarse de dar minutos a gente que igual ahora mismo
1: que aparezca
2: no aporta.
1: Alguien. Sí. Venga, vamos con el juego, David. En la recuperación para
0: tercera de Ricky.
1: Rafa Villar, ahí falta personal importante en el partido, ¿eh? Tercera falta personal de Ricky Rubio, que va a ser sustituido por Guillem Vives. Dice que no con la cabeza, pero ha sido clara.
0: Sí, la falta sí, yo creo que él se está arrepintiendo de haberla cometido, porque le van a mandar al banco.
1: Es que las dos faltas que ha cometido en este cuarto, la segunda y la tercera, han sido muy, muy infantiles.
0: Y se ha librado antes de otra. Que Kuroks yo creo que no ha tenido paciencia para buscarla en el poste bajo y ha acabado robándole el balón.
3: El cabreo de Ricky es claramente cuando ha visto que le mandaban al banquillo.
2: Claro, ¿no? es que esta falta la puede haber evitado.
3: Pero la reconoce instante.
1: La anterior. Igual. Kuroks para 3. No anota. Rebote en largo. Le cae a Barry Parker. Momento de mucha fragilidad ahora para Baskonia. Vamos a ver cómo es capaz de superarlo. De momento Simmons y Tim Luau Cabarrot van a ser los botones del pánico de Paulo Galbiati. El triple de Vives. Pues yo creo que es momento para tiempo muerto, Triple de Guillem Vives. 41-46.
0: Reacciona el público.
2: Este sí que mejora su faceta de 3 puntos.
1: Tiene que reaccionar Baskonia. Bien ahí Rafa Villar. Esa asistencia, ese alley-oop para el mate de Jesse Edwards. Venga, porque además viene con propina. Lo primero que hacemos es apuntarle ahí al neerlandés el mate.
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1: Y además, como ha habido falta personal del jugador del Juventud, tenemos que cumplir también con nuestro patrocinador del 2 más 1.
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1: Pues ha anotado ahí Jesse Edwards desde el tiro libre, ahí está Javi.

0: Donald. Bueno, vaya tapón que se ha comido Jesse Edwards. Viene en los dos lados de la cancha el jugador de, nacido en Países Bajos. Está Baskonia ya con la posibilidad de empatar en el partido. Y que incluso, si positiviza de tres, ponerse por delante Kurus para empatar. Bien ahí, Rodions Kurus en la penetración. Empate a 46.
1: Y Juventud que está empezando a ampliar también zona, después de canasta.
2: Sí.
0: Una buena reacción de Baskonia, que estaba perdiendo por 5 y ha llegado ese parcial 5-0. Se para de nuevo el partido.
1: Sí, creo que Dani Miret había pedido tiempo muerto o... ¿Qué está protestando?
0: No sé lo que está protestando ahí el técnico de Badalona. Pero han tenido que parar el partido los árbitros. El diálogo ahora entre Carlos Peruga y Dani Miret.
2: ¿Hay algún jugador lesionado?
1: No, pero fíjate, cada vez que hay un momento de Baskonia de ritmo, el Juventud para el partido.
0: Había cambiado,
1: por H o por B.
0: Había pedido cambio, mire, que es
3: sí,
0: lo que estaba protestando.
3: Estaba haciendo el gesto de cambio. Sí.
2: Hay algún jugador lesionado, creo.
0: Sí, se sienta
1: Cameron Hunt.
0: No sé si es por algún tipo de lesión, pero sí que va a ser atendido por los fisios del Juventud. Y entra a la pista Luz Hackanson, el exjugador de Bilbao Basket de Murcia, entre otros equipos. 46-46, vaya partidito que tenemos ahora. Vaya 17 minutos, con la máxima igualdad que ha sido la protagonista, en todo caso en el partido. Hanga para tres, le han dejado solo.
1: Lo que ha metido Hanga.
0: Es otro de los jugadores que también ha ido progresando, evolucionando positivamente a lo largo de su carrera.
2: Sí.
0: En los lanzamientos de tres, ¿eh?
2: Sí.
0: Cuando estaba en Baskonia le costaba, pero
2: sí,
0: ha ido poquito a poco cogiéndole el tino.
2: Sobre
0: bueno,
2: todo,
0: pues tres arriba.
2: Y sobre todo de ese lado, Richie. Hay jugadores que son de lados también. Y de ese lado izquierdo es buen tirador, Adán.
0: Además con una mecánica bastante curiosita, porque no salta. Él, yo creo que no llega a despegar los pies del suelo en ningún momento, ¿eh?
2: Uh-huh.
0: O si lo hace, muy poquito.
2: Muy poquito, sí.
0: Bueno, pues me hacía la señal del 4 aquí, Nacho. Eso significa que está en bonus el Juventud. Cuarta falta personal de equipo para el conjunto de la Peña. La Guau Cabarro siendo objeto de falta. Bueno, pues va a ser de tiros libres. La falta personal ha sido de Adam Hanga, la primera para el jugador Magiar. Tiros libres, Lubabu Cabarrot.
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0: Cabarrot que ahora mismo está en el partido con tan solo 2 puntos, Vamos a ver si en esta segunda mitad puede coger el protagonismo adecuado, porque se le está echando de menos. Eso es una perogrullada, pero es así, tiene que salir a la palestra toda la calidad que atesora el francés.
1: Pero ahora, no, yo no me parece mal, por ejemplo, que lo metas ahí al poste bajo como ha estado hasta ahora con Hanga y que le vaya buscando las cosquillas.
0: Sí.
1: Quedan 6 minutos 20.
2: Forzar, ¿no? Forzar esas situaciones, sí.
1: Claro, ahora este tipo de situaciones son oro, sobre todo cuando tú no tienes ritmo.
0: Es un jugador que cuando no ha estado también en el lanzamiento tan brillante ha sabido buscarse la vida, para sacar sus números y para ayudar al equipo. Pero fíjate que no ha podido anotar el segundo tiro libre. El primero lo ha metido, el segundo no. 47-49, 6-15 para final de este tercer cuarto, que se le está complicando a Baskonia. Buena recuperación ahí de Jesse Edwards, gran esfuerzo defensivo de nuevo del jugador neerlandés. Ahí está Simons corriendo la cancha ahí, a cancha abierta, es imparable. ¡Canasta de Kobe Simons! Baskonia que vuelve a empatar el partido.
1: Y Galbiati que apuesta por Simons y Españolo ahora mismo en el exterior.
0: A la carga el Juventud. La tiene Rusic, jugando con Hackanson, este para Guillem Vives, perseguido por Kobe Simons, 7 segundos en la posesión verdinegra. Sigue Guillem Vives, se va a jugar finalmente para 3, es una auténtica patata, ha acabado fallando el exjugador de Valencia Basket y buen rebote para Baskonia, que va a tener la oportunidad de ponerse de nuevo por delante en el luminoso. Kurux, no mira al aro, sigue el ataque para Español, Español lo que penetra,
1: eso es.
0: Español lo que suelta para Edwards, pasos.
1: Joder, madre mía.
0: Pasos clarísimos de Jesse Edwards.
1: Ahí Español, yo creo que tenía que haber finalizado él.
0: Sí.
1: Llevaba ventaja, si te tocan es falta.
0: Es cierto que Edwards llevaba ahí ventajita, pero no es un
1: estaba
0: jugador
1: fuera.
0: No es un jugador que estando tan lejos de canasta saque acciones positivas para su equipo. Bueno, pues el Juventud en un nuevo ataque, Hanga de nuevo desde la posición anterior, este lo ha fallado, buen rebote de Jesse Edwards, en todo caso están siendo unos buenos minutos de Edwards.
1: Sí, en defensa está haciéndose grande.
0: Cogiendo rebotes, aprovechándose de su altura, de sus brazos largos, ahora Edwards jugando con Tinuau Cabarro suelta para Kurus, el triple frontal, no se atreve Kurus, penetra la defensa de Parker, canastón de Rodions Kurus, 2 arriba Baskonia.
1: Eso es, no ser agresivo, buscar el contacto.
2: Como saltan mucho sobre Lubabu, la verdad.
1: Sí.
0: Últimos 5 minutos ya de tercer cuarto, con las espadas que siguen en lo alto, aquí en el techo del Buesa Arena, viendo cómo está sufriendo Baskonia en este duelo en el que intentará aprovechar el factor cancha.

0: Ayer, que ninguno de los dos conjuntos locales pudo ganar, y hoy también Valencia Basket las ha pasado canutas, frente a Bilbao Basket. De hecho, tenía el partido muy cuesta arriba, con 13 abajo, a falta de menos de 5 minutos, y ha sido capaz el conjunto de Pedro Martínez de sacarlo adelante.
1: A ver ahora, Juventud, fíjate que saca a Moren y a Birgander juntos.
2: Y a Hunt, ¿no?
1: Sí.
0: Pues ahí está Moren, Morán, Morín, le hemos llamado de todas las maneras.
1: Mogán,
0: puede ser.
2: Creo que es Mogán.
0: Pues venga, bueno, vamos a quedarnos con Mogán.
1: Pues ahí va a recibir.
0: Balón para Yanis Mogán. Ahí está el francés a la media vuelta, no anota. El último en tocar ha sido un jugador de Badalona.
1: Menos mal, porque Badalona, porque una falta de Kobe Simons.
0: Pero se había acabado la posesión. Eso último ya no valía, estaba fuera de tiempo ese lanzamiento de Mogán. 51-49, gana Baskonia por 2 puntos. Al mando de las operaciones en el ataque azulgrana, Kobe Simons, ofreciéndole el bloqueo a Iria Kité. No se lo compra Cameron Hunt. Sigue Kobe Simons, combinando ahora con Omorugyi, defendido por...
1: ¡Uy, lo que ha hecho Omorugyi, por favor!
0: Omorugyi. Vaya canastón de Omorugyi en esa extensión de brazo derecho para anotar y para forzar la falta personal. Posibilidad de 2-1 para Gino Omorugyi.
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0: Bueno, pues se toma la temperatura aquí Nacho Mendaza, por si acaso está empezando a subir algunas décimas la fiebre. Omorugyi va a tener esa posibilidad de tiro libre adicional, el jugador nigeriano, pero será a la vuelta del tiempo muerto que ha solicitado Dani Miret. Muy buena la reacción de Baskonia, ¿eh? Yo creo que hemos pasado del...
1: 12-3 el parcial.
0: 12-3 el parcial. Perdía por 5 Baskonia, ahora gana por 4, que pueden ser 5 si anota Morullo el tiro libre, con 4-0-6 para final del tercer cuarto. 5-3 Baskonia, 4-9 Juventud.
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6: Qué importante, Richie, David, Nacho, que en un momento donde Juventud se había puesto las pilas y se había puesto por delante, no sé si de 5 puntos, creo recordar, que Baskonia haya sido capaz de darle la vuelta también en el propio cuarto, ¿no? Digamos de una manera más o menos rápida, sobre todo en un contexto de playoff.
0: Sí, pintaban bastos, pero Baskonia es un equipo que lo ha enseñado, sobre todo en ACB esta temporada, que es capaz de reaccionar en situaciones muy adversas. Y es un equipo ya con un pozo y con una madurez importante, que ha jugado este tipo de encuentros y ahora mismo está en condiciones de superar, ¿no?, cualquier situación de este tipo.
1: Sí, con un papel muy relevante, creo que es interesante decirlo, de Jesse Edwards, sobre todo en defensa.
0: Sí.
1: Robando balones, reboteando, intimidando, bueno, para mí su mejor partido de lo que le he visto esta temporada.
0: Estoy completamente de acuerdo. Sí que es cierto que no es muy difícil superar lo que nos ha ofrecido hasta este momento en la temporada, pero sin duda está aportando ahí en el rebote, en la defensa y con minutos importantes en el equipo, aunque le ha salido Diakité de nuevo la pista. 54-49 después del tiro libre adicional anotado por Omorugyi. A la carga Juventud, remontando la línea de fondo, Hanga cediéndosela ahí a Morán. Morán que se levanta para dos, eso es una chufa contra el tablero, ahí la pedrada del jugador francés y el rebote se lo queda a Baskonia. Ahora sí parece que está defendiendo bien el conjunto de Galdiati.
1: Sí, además yo creo que Baskonia está aprovechando muy bien, ¿no?, la ausencia de Rubio, que es verdad que al principio, bueno, Juventud encontraba, vamos a Omorugyi.
0: Vamos a por tres, no anota, estaba completamente liberado Gino Omorugyi y el rebote se lo queda al Juventud.
1: Se comentaba,
6: de
1: 13-3,
6: ¿no?, perdona Nacho.
1: Sí, que Juventud encontraba algo desde el triple, pero ahora sin Rubio nada. Bueno, mira, por
0: lástima
1: hablar,
0: porque ha llegado un taponazo ahí de Diakité, pero la bola le ha caído a Juventud y ha acabado entrando ese triple de Luz Håkansson, el jugador sueco, que coloca el 54-52. Qué correoso es este Juventud de Badalona, ¿eh?
1: Sí, pero bueno, el primer golpe Baskonia ha sido capaz de no ponerse nervioso y volver a tomar el mando.
0: Últimos tres minutos, últimos tres de este tercer cuarto, manejando Baskonia. Seguimos a por el triple, es corto. El rebote en largo le cae a Español, Españolo a la carrera. ¡Qué bien, Mateo! Español ha fallado. Ha fallado una bandeja de entrenamiento. Lástima. Bueno, pues el primer error de bulto, de Españolo en el partido. Ahora el que postea es Birgander, no anota. El rebote para Mogán. No ha podido anotar Mogán. Menos mal, porque ha llegado la falta personal de Tindouau Cabarrot.

0: Va a tener el pívot de Juventud la posibilidad de dos tiros libres. Y sigue el partido a ciego de Cabarrot,
1: Sí, le están apretando mucho y no le deja nada, meterse en nada en partido. Tienen la norma de, en cuanto tenga el balón él, van contra él, o dos contra uno, o falta personal.
0: Bueno, pues Mogán al tiro libre. El primero dentro. 54-53.
1: ¿Cómo era el porcentaje, Nacho?
2: Hasta hace poco no había fallado ningún tiro libre en la Liga CB esta temporada.
0: Vamos a ver si resulta por segunda vez en el partido. A la primera funcionó ahí el maleficio. El mal de ojo.
2: Toma.
0: Ay, lo han metido al final. Llorando, pero ha entrado.
1: Pues tablas, ¿no?
0: Yanis Mogán. Está haciendo buen partido también, ¿eh? El francés, el ratito que lleva en cancha. Está con 5 puntitos, 6 con esta última tiro libre. Empate a 54.
2: Eso bueno, es, busca. Pues
0: otra vez igualdad. Bueno, vaya defensa.
2: Eso
0: ahora
2: es.
0: Hay falta de Yanis Mogán. La falta que va a ser de tiros libres para Tim Wau Cabarrot, porque desde hace un ratito ya está en bonus. Y es la tercera del francés, ¿no? La tercera falta personal.
2: Si
0: de
2: no
0: Yanis
2: he contado
0: Mogán.
2: Mal, es la tercera.
0: Sí, sí.
2: Correcto.
0: Se la suban aquí, la tercera. Venga, los tiros libres, preparado ya para lanzarlos. Lubabu Cabarrot.
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0: Está en liza el primer punto de una eliminatoria que ya estamos viendo. De momento se está jugando de poder a poder, ¿eh?
2: Yo, David, estoy sintonizando porque quiero que empiece ya el programa, ¿eh?
0: Sí, todavía no ha
1: lo
0: llegado.
1: Que pasa es que lo va a tener hoy complicado, Nacho, porque es que estoy viendo que tiene un cara a cara de Hanga continuamente y a la que se va yendo van apareciendo jugadores contra él y la norma es falta personal. Así que, bueno,
2: pues ahora que saque todas las que quieran estos 2 minutos.
1: Ahora es importante porque hay bonus, sí.
0: Sí, porque es un tío muy afectivo, además, ahí desde la línea de suspiros, en esta ocasión anotando los dos tiros libres que colocan a Baskonia por delante. Hay que resintonizar el televisor, ¿eh? Queremos ver la programación estelar, el prime time de Tim Lubau Cabarrot en esta noche de baloncesto que estamos viviendo aquí en Radio Vitoria. Manejando el Juventud de Badalona, la lleva Hanga. Hanga desde el costado derecho, soltando para Birgander. De nuevo Hanga. Hanga fintando con el triple. Pero la falta de Diakité.
2: Por favor, Diakité, la Diakité, que te has jugado.
0: Falta. Otra cosa es que no estés en bonus, pero.
2: Pero la que te has jugado.
0: Sí, sí, para que te la meta y para.
2: Para una antideportiva.
0: Sí, sí, totalmente. Y 2+1 incluso. Bueno, pues tiros libres para Dan Hanga para empatar de nuevo.
1: Joder.
2: Es que para hacer esa falta, no hagas nada.
1: No, es que además. Sí. Bueno, pues lo habéis dicho, ¿no? Es una falta que se le va. Ha fallado.
2: Ha fallado
0: el primero.
1: Bueno, es que puede ser antideportiva. Es que la garra le rodea con el brazo en la repetición. Está un poquito nervioso Diakité, que esté tranquilo. Bueno, es un.
0: Pues un puntito para Hanga, que estrecha de nuevo un partido que se está moviendo en estos márgenes, ¿eh? Ha habido hasta 4 cambios de líder, 2 para cada equipo en lo que llevamos de partido, con muchos empates en el marcador.
1: Qué importante sería alguna renta un poco mayor para que Ricky Rubio luego entre a un partido.
0: ¡Ay! Hay tapón ilegal ahí de Morán. Por tanto, los puntos que suben al casillero de Mamadi Diakité y lo más importante al casillero de Baskonia, 58-55.
2: Pero Baskonia generando desde la ventaja que genera Cabarrot, ¿eh?
0: Último minuto y medio ya desde el tercer cuarto. Cameron Hahn se marcha de Simmons, juega con Birgander, suelta la bomba y canasta para Birgander.
2: Qué bien hace eso y qué difícil es.
0: Sí, se aprovecha ahí de su envergadura, de su altura, pero es complicado, ¿eh? Equilibrarse ahí en el aire es una acción marca de la casa de un Simon Birgander que en su día estuvo en la agenda de Baskonia, ¿eh? Hace unos añitos era un jugador que estaba ahí marcado en rojo.
1: Sí, es un jugador que jugó muchas temporadas en Logroño y se hablaba mucho de él, pero no llegó nunca. El primer equipo que apostó por él fue Juventud.
0: Sí, tuvo ahí un par de años en Murcia, no demasiado fructíferos, y ha regresado ya a las filas del equipo que le vio nacer como profesional, Juventud de Badalona. Espérate que la cosa se está complicando de nuevo, ¿eh? Triple para Håkansson, después del que había fallado Lubau Cabarrot. 58-60, más 2 el Juventud.
1: Mal tirado el de Lubau, ¿sabes? Paciencia. Él quiere anotar, pero tiene que ir a la línea para anotar, ¿eh?
0: Vamos a ver, Omorulle con Españolo. Hay falta. Hay falta personal de Birgander, ¿no?
2: No, de.
0: De Morán.
2: Mogán. Cuarta.
0: La falta personal de Mogán, por tanto, sobre Mateo Españolo. Es la cuarta del jugador francés, así que venga, tiros libres para Mateo Españolo.
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0: Españolo que suma y sigue, está en 15 de valoración, es el jugador más valorado de Baskonia. Pero insistimos, urge que aparezcan más jugadores, ¿eh?

0: Jesse Edwards está con 9 de valoración, pero claro, tenemos a Forrest con 6, Cabarrot con 5, Simmons está con 7. Bueno, pues tienen que empezar a aparecer ya en este momento que empieza a ser ya decisivo en el partido. Mira, mira, cómo ha barrido ahí Morán, cómo ha barrido Morán el segundo tiro libre de Español. El primero entró, el segundo no. 59-60. Hay una diferencia de 3 segunditos, ¿no? 3-4 segunditos entre la posesión del Juventud y lo que le queda a este cuarto. Está bajando la arena en el reloj. Cameron Hunt botándola, amasando bola, activando ya para Morán. Morán, el lanzamiento es de 2, no anota. 3 segundos tiene Baskonia, seguimos corriendo la cancha. Que viene Españolo, dentro de tiempo. Y no entra. Lástima, se le ha salido ahí a Mateo Españolo. A la velocidad de la luz corrió la cancha Baskonia, pero no pudo sacar nada en esa última acción del tercer cuarto. El partido sigue tremendamente igualado y se va a resolver, bueno, pues como muchos partidos de playoff, por pequeños detalles. Vamos a ver de qué lado cae la moneda en el último cuarto. De momento, al término del tercer parcial, se marcha por delante por la mínima el conjunto visitante. 59 Baskonia, 60 Juventud de Badalona.
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2: David, pues por primera vez en este partido acaba un cuarto y Baskonia está por debajo del marcador. No sé si te preocupa lo que estamos viendo, en el sentido de que Juventud pueda seguir planteando este tipo de partido en el último cuarto y Baskonia no sea capaz de darle o encontrar solución. Hasta ahora no lo ha hecho, ¿no?
3: Bueno, es la tónica del partido. Primer cuarto empate, segundo cuarto gana Baskonia de 1, tercer cuarto gana Juventud de 2. Las cifras están ahí. Vamos a ver Baskonia cómo encaja ahora. Esos son nerviosismos a lo que puede venir un poco. Nerviosismo que ha mostrado muchos jugadores, por ejemplo Diakité, lo está mostrando ahora también Luau Cabarrot, que quiere anotar. La idea de Luau es que tiene que sumar ahora, que le hagan faltas personales, sumar, como decía Nacho, esas ventajas, como a él le son agresivos contra él, que pueda pasar el balón y otros puedan anotar, porque la defensa de Juventud está obsesionada con que Luau no entre en partido.
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2: Richie Guerra nos dice, quien está a cargo de la dirección técnica, Gorka Torre, que mete música de TikTok, y David Gil avisa, Ricky Rubio está en pista otra vez, ojo, sí, cuidado.
0: Fíjate que apuntábamos, ya ha empezado por ejemplo el cuarto, que bien ahí en la primera acción en ataque, Baskonia, Forrest en el alley-oop para el mate de Mamadi Diakité.
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0: Bueno, pues ha anotado ya Barry Parker para el Juventud y ahora ha fallado Mamadi Diakité el triple. Vamos a ver, Hanga para tres. Menos mal que no ha anotado Dan Hanga. Buen rebote ahí de Mamadi Diakité. La cosa está en un más uno para Juventud. 61-62. Poquito a poco entrando en la hora de la verdad. Baskonia, que ha metido ahora, que está metiendo pues toda la carne en el asador. Excepto Simmons, están todos los buenos, vamos a decir, con todo el respeto, ¿verdad? Para el resto. Y con Españolo, que está siendo el mejor. A los cuatro, con Forrest, Diakité, Omorugyi, Luau Cabarrot, más Españolo.
7: Sí, es verdad que ha fallado dos bandejas, pero yo creo que la energía que está poniendo le está haciendo mucho bien a Baskonia.
0: Vamos a ver, Cabarrot, si, a ver si puede llegar ese triple. Pues no toca ni aro. Vaya partido ciego de Team Luau Cabarrot. 61-62, ahora atacando Ricky Rubio. Ricky Rubio poniendo una bandeja, no anota. El rebote en ataque para Birgander tampoco, pero otro rebote ofensivo para...

0: El Juventud de nuevo recibiendo Vilgander, vaya maniobra, no anota Vilgander, otro rebote más en ataque, otro más, son cuatro rebotes en ataque, 4-5, para el triple de Parker, ahora sí se lo queda Baskonia.
1: Partido de playoff puro,
0: 4-5 rebotes en locura. Ataque en la misma acción. Lo menos que vamos
2: mal,
0: a sufrir.
2: Menos mal que Parker no está muy inspirado hoy, ¿no?
0: Se la pitan abajo, pero lo que buscaba era eso, ¿no? Acción de tiro libre, la falta personal es de Jabari.
1: Qué listo eso, Morulli. Ha sacado petróleo de donde no había nada.
0: Ha estado a punto de sacar los tiros, pero no ha picado ahí uno de los árbitros del partido. Creo que ha sido Fabio Fernández. Se han relajado también un poquito las cosas para los árbitros.
1: Sí, mejor. Pero bueno, estas faltitas son oro, ¿eh?
0: 61-62, sí. Bola de entrada para...
1: Y esa otra.
0: Para Diakité. Pues fíjate, ya son tres de equipo para el Juventud. Y esto es importante en un partido tan apretado, con lo que pueda pasar en ese carrusel de tiros libres en el que se puede convertir la recta final del encuentro. Se va a sentar Hanga.
1: Que ha hecho un defensón sobre Cabarrot, el tipo que está en pista.
0: Hanga es un defensor contrastadísimo, ¿eh?
1: Bueno, fue mejor defensor de la Euroliga una temporada cuando estuvo en Baskonia.
2: Sí, sí.
0: Acaba contrato, parece que el Juventud quiere retenerlo, pero de momento creo que no sea. ¡Mira, por fin! ¡Triple! Resintonizando el televisor, llega el partido. Luabu, Cabarrot.
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0: 64-62 por delante Baskonia. Ahí está Cameron Hunt, que no anota desde el primer cuarto. Otro rebote en ataque para Juventud. Falla Ricky Rubio. Vamos a ver quién se lo queda. La bola va a ser para. Falta de Cabarrot sobre Gianni Craig.
1: Madre mía.
0: Tercera.
1: Madre mía. Pero fíjate, la primera acción en la que Cabarrot se ve cara a cara con Craig, tira triple, le tira un triple y se lo mete.
0: Es falta de Cabarrot, ¿eh?
2: Sí. Craig ahí pidía ayuda. No le siguieron y bueno, usó muy bien Luabu en la primera defensa contra Craig.
0: Bueno, pues Luabu Cabarrot, que se convierte en el primer jugador de Baskonia que entra en tres faltas.
1: 13 rebotes ofensivos Juventud.
0: Sí, son demasiados, ¿eh? Son demasiados. Sí. 64-62 en todo caso está por delante Baskonia. Hoy nos espera, bueno, pues una tarde de mucho sufrimiento. Empata Jabari Parker. Canasta para... el jugador de Chicago.
1: A ver si va a ser un partido que empieza un día cada otro.
0: Pues ya veremos. Que nadie descarte
2: bueno,
0: nada.
2: Bien,
0: Forrest.
2: Queda
0: ¡Canasta!
2: Mucho, ¿no?
0: Queda muchísimo, pero bueno, con la igualdad que está habiendo, pues no hay que descartar, ¿no? Incluso un tiempo de onus. Ojalá que Baskonia, por aquello también del desgaste, sea capaz de colocar el 1-0 sin necesidad de prórroga. Pero si hay que recurrir a ella para ganar, no hay ningún problema. 66-64. Por delante Baskonia. Reacciona también el público. Enseguida, dato oficial de asistencia, que ya lo tenemos. Ha habido pérdida ahí de Ricky Rubio. Vamos a ver el contraataque de Baskonia. Omorulli. Canasta de Omorulli. Lo va a parar Dani Miret. Lo para Dani Miret porque Baskonia pega un pequeño mordisco a la manzana en el partido. Se coloca con cuatro arriba, que he visto lo visto. Vistas las dificultades y la igualdad ahora mismo es una ventaja que significa oro molido para los de Paolo Galbiati con 7 minutos para final. Tiempo muerto del Juventud. 68 Baskonia. 64 Asís a Juventud.
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5: Nacho, esto necesitaba el equipo, ¿no? Una reacción ya.
1: Sí, el triple de Cabarrot yo creo que ha sido energía pura y luego también muy buena mano esta de Diakité para robarle el balón a Ricky Rubio y lanzar el contraataque español Omorulli. Bueno, pero fíjate, cada vez que hay un mínimo momento, un minuto nada más en el que Baskonia coge ritmo, Juventud para el partido. Ahora con un tiempo muerto, en otro momento con una falta. Esto yo creo que va a ser la tónica, pero sí que creo que Baskonia, bueno, que sea capaz de también de tener esa tranquilidad, ¿no? De tener una pequeña ventaja que aunque no sea definitiva, sienta el control del partido, le va a venir bien.
0: Está siendo un gran partido de baloncesto, ¿eh?
1: Y el público de pie, ¿eh?
0: El público ahora metiéndose de lleno porque es consciente de que también es una pieza fundamental para acabar consiguiendo la victoria en el día de hoy. Galbiati que sigue rotando con 10, ¿eh? Clemón Fris. Y Tadas de Kerskis, sobre todo sorprende más lo de Tadas, ¿no? Que es un jugador que estaba siendo metido en dinámica. que no haya jugado ni un

0: solo minuto, al igual que Clemo Humphries. Por cierto, dato oficial de asistencia, 8.666. Hemos llegado finalmente a los 9.000. Uh-huh.
1: Y estamos viendo a Jesse Edwards, que está ahí en una esquina haciendo algún movimiento con algún...
0: Pierna izquierda.
1: Sí.
0: Está con Hugo Salazar, con uno de los fisios ahí haciendo algún estiramiento, un tema muscular, parece. Bueno, se ha reanudado el partido con el ataque para Juventud de Badalona, con el más 4 para Baskonia. Ahí está Jabari Parker. Parker.
2: ¿Ha pisado?
0: A punto.
2: Pero que ha pisado, Krag.
0: Está a puntito de pisar.
2: Pero
0: no
2: que
0: sé
2: ha pisado.
0: Si pisar, pero bueno, pérdida. Pérdida de Juventud de Badalona. Tenía Márchamo de lo mismo. Yo creo que no ha llegado a pisar, pero ha estado muy cerca. Ha levantado justo ahí el talón. En todo caso, ha acabado en pérdida. Este ataque del Juventud es un momento perfecto para... ¿Había pisado?
3: Había sido fuera de Krag con el pie derecho,
1: que
3: creo.
1: Sí.
0: Pues mira, no se le han pitado, pero al final ha hecho justicia también el desarrollo de ese ataque. Forres para penetrar, le han metido la mano ahí. Seguirá siendo posesión para Baskonia, pero con menos de 3 segundos para encontrar algo positivo en el ataque.
1: Qué bien me sabría una faltita de, yo qué sé, de Rubio, por
0: es
1: ejemplo.
0: Es el momento para provocar una pequeña fractura porque...
3: Sí.
0: Mira, Españolo, canasta. Canasta Españolo que mira al cielo.
1: Por las que no ha metido antes, ¿no?
0: Sí.
1: Por las que se le han salido, esta ha tenido más fortuna.
0: Bueno, pues Mateo Españolo colocando el más 6 para Asconi. Hacía tiempo que no veíamos una diferencia así, que es yo creo que prácticamente lo máximo que ha llegado a tener en el partido el conjunto gasteiztarra. Rubio penetra, saca para Cameron Hunt. Cameron Hunt le busca al mar el lío ahí a Españolo. Sigue de cerca en la defensa Españolo. Cameron Hunt penetra. Bueno, vaya canastón. Cameron Hunt, que yo creo que...
1: Pero
0: bueno,
1: yo pensaba que se había quedado sin bote.
0: Desde los 6 puntos que
1: no había anotado.
0: 6 de los 8 primeros puntos del Juventud no había anotado todavía.
1: Eso
0: Cameron
1: es.
0: Hunt.
1: Que no se encienda.
0: Bueno, pues este también es de los jugadores que le hace falta muy poquito para prender la mecha. Españolo solo en el triple decide no lanzar. Españolo... ¡Ay! La bola la ha caído a Diakité. Sigue el ataque para Baskonia, tan solo 4 segundos, hay que mirar al aro. Está lejos de canasta Forres, se levanta para 3. ¡Ay! El triple que no entra.
2: ¡Bueno!
0: ¡Una de las acciones del año! ¡Pero qué barbaridad! ¡Vaya salvajada de Gino Morulli para recoger el rebote en ataque y sin dejarla caer, reventar el aro! ¡Vaya martillazo de Gino Morulli! ¡Mate para el nigeriano!
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0: Bueno, pues ahora está pisando el acelerador Baskonia. Seguía el partido, ha fallado Juventud y ahora Mamadi Diakité anotando la canasta. Tendrá tiro libre adicional, así que situación de 2-1 para Diakité.
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0: Ahora sí que está echando carbón a la caldera el público del Buesa. Es un más 8, que puede ser un más 9, que es la máxima.
1: Sí,
0: ¿no?
1: Sí, la máxima. Para... Es que el partido ha sido súper ajustado.
0: Es un momento perfecto, David, para coger este más 8 o más 9. Veremos.
3: Sí, ahora es, además el tiempo va bajando. Baskonia ahora coge ritmo. 9 arriba, ¿no?
0: Sí, 9 arriba.
3: 9 arriba con 4, casi 5 minutos. Es importante.
1: Y ellos ahora tienen
3: defensa.
1: Que jugar rápido.
0: Ha enchufado ahí Diakité, tiro libre adicional, 75-66, 4 y medio. Se está quedando ya sin balas el Juventud, pero hemos visto cosas inverosímiles últimamente en el baloncesto ACB. Ha fallado Yanis Krag.
1: Es que ahora Juventud tiene que jugar a un ritmo al que no ha querido jugar en ningún momento del partido.
0: Claro, ahora tiene que dar velocidad y lo que le interesa a Baskonia es todo lo contrario. Ahora no precipitarse, ataques largos, Cabarrot, canasta. Canasta el Uabu Cabarrot y lo va a tener que parar de nuevo Dani Miret. Pues sí. Es el tercer tiempo muerto de Dani Miret. Se va a quedar el técnico catalán sin posibilidad de tiempos muertos. Ahora sí que la fiesta se apodera de las gradas del Buesa Arena porque es un más 11. Nadie había tenido esta ventaja en todo el partido. Lo consigue Baskonia en el momento más apropiado con 4-13 para que acabe el encuentro aquí en el Buesa. 77 Baskonia, 66 Juventud.
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8: Ha resistido Baskonia y ahora sí... Ha descorchado, ¿no? Ahora ya entran los puntos.
3: Ahora está muy bien, con un parcial de 18-6 en este cuarto.

0: cuarto, 11 arriba, poniendo a Juventud en lo que decía Nacho, muy difícil ahora que Juventud se engancha a un partido en el que no está acostumbrado a jugar rápido, a jugar veloz, y encima no tiene el acierto tampoco tan eficaz en la línea de tres. Por lo tanto, Baskonia con buenas defensas y ataques, si no puede correr, dar un pase extra, el partido lo puede tener muy de cara.
1: Richie, ¿la gente lo sabe en el Buesa o qué?
2: Sí, sí, lo sabe perfectamente que estamos ante un arreón que puede significar, ojalá que sea así, la primera piedra para poner el puntito en la eliminatoria para viajar mañana a Badalona con la tranquilidad, el sosiego de tener la serie encauzada. Y bueno, pues con lo que ello supone, ¿no? Para el partido, para el equipo que pierde el primer partido, esa presión de tener que ganar sí o sí o irse de vacaciones. Bueno, pues esta defensa es importante, ¿eh? Últimos cuatro minutos. Está manejando Ricky Rubio, metiendo la bola dentro para Jabari Parker. Parker se ha quedado sin el bote. Parker que se le va a quedar muy corto. Recoge su propio rebote Jabari Parker. Vamos a ver qué decide, resetear la jugada. Ya con tan solo 8 segundos que tiene por delante la posesión el Juventud. Cameron Hunt, penetra Hunt. No hay canasta, pero hay falta personal y van a ser tiros libres para el jugador de Nebraska. ¿A falta de quién ha sido?
3: Pues no lo sé, porque había ahí además una pelea
2: Guabu,
3: también.
2: ¿No? Cuarta. Sí, cuarta de Cabarrot.
3: Con Españolo también involucrado, algún otro jugador haciendo hueco, ¿no?
0: Cabarrot.
2: Sí, sí, sí. La cuarta falta personal de Luau Cabarrot. 77-66. Tiros libres para Cameron Hunt. Aquí todavía hay que seguir peleando. No hay que dar ni mucho menos por sentado que Baskonia se va a llevar este primer punto, y más con lo que hemos visto últimamente. La última ayer, ¿verdad? Joder. En el Movistar Arena.
3: El último minuto de Tenerife, del Real Madrid-Tenerife, fue tremendo.
2: Tremendo. Parecido a lo que pasó en Lugo con Zaragoza. Mira, sí, ha fallado el segundo. Cameron Hunt. 77-67. Más 10 Baskonia, además posesión.
3: Y hay bonus, ¿eh?
2: No tiene prisa ahora Kobe Simons por

0: activar el ataque. Lo primero ha sido traspasar la frontera entre ambas pistas y ahora vamos a ver si puede hacer ataque largo y además acabando con canasta.
1: Pero no, eso no puedes hacer.
0: Eso no puedes regalar esa bola. Cameron Hunt, canasta. Canasta de Hunt.
2: Momento de jugar largo, ¿no? Jugar largo, jugar a la línea de tiro libre o falta personales sumares ya. O sea, que no hay que irse más lejos.
0: Pues ha anotado Cameron Hunt esa canasta para poner el 77-69, más 8 Baskonia. Atacando de nuevo largo. Simons con Diakité, suelta la bomba, no anota la canasta. El rebote se lo queda el propio Diakité. La tiene Español, o se va a levantar, liberadísimo, tampoco.
3: Uy, Kurucs. Kurucs, qué palmeo.
0: El palmeo parecía que había sido Jabari Parker, pero ha sido Kurucs, ¿no?
3: Oro puro, ese palmeo.
0: Pues sí. El más 10 de nuevo en el casillero para Baskonia. Menos de 3 minutos para el final. Atacando Juventud. La lleva Hunt, perseguido por Españolo. Ahí está Cameron Hunt. Tiene que volver tras sus pasos. Se acaba la posesión. Qué buena defensa de Españolo, aunque ahora sí que se ha visto desbordado. No anota Cameron Hunt y el rebote es de Kurucs.
3: Es que ellos ahora mismo en ataque estático no saben qué hacer.
2: Sí, no están preparados. Ahora están y ahora es muy difícil para ellos sumar.
0: Ha perdido la claridad en estas 6-7 últimos minutos el Juventud de Badalona y eso lo ha sabido aprovechar perfectamente Baskonia, que ahora lo que tiene que hacer es finalizar. Españolo, pues ese triple hubiese servido ya casi para cantar el primer punto en la eliminatoria, pero no ha entrado y ahora hay falta antideportiva.
3: Pues claro, pues es que es...
0: Falta antideportiva de Rodion Kurucs, va a ser la tercera para él. Está pidiendo a Pablo Galbiati que le revise.
3: Que no la revise.
0: Pero ha dicho Galbiati que no.
3: Que no la revise porque va a quedar todavía peor.
0: No la va a pedir, ¿no?
3: Y el banquillazo para Españolo está bien.
2: Sí, porque
3: se ha hecho un partido fenomenal.
2: Pero ese tiro de tres no
3: y
2: lo
3: Y cuando pone. Estás 2 minutos, 10 arriba, uh-huh. En vez de buscar una falta, jugar lo que decías largo, simplemente jugar. No, me tiro un triple.
0: Sí.
3: ¿Y qué viene ahí? Pues un contraataque, una falta antideportiva de Kurucs y ahora te puedes meter el partido a 6.
0: Mira, el primero lo falla Hanga. El primero lo ha fallado Hanga. Eso es importante. Ahora mismo Baskonia está ganando por 10. Es una red de seguridad importante, pero claro, en una antideportiva, con tiros libres y posesión, pues puede cambiar el partido. El segundo lo falla también.
3: Gracias, Adam.
0: Ahí la ayudita del exjugador de Baskonia. Y los aplausos desde el Bues Arena para agradecer, ¿no? los servicios de un jugador que militó durante 3 campañas, entre 2013 y 2016, en las filas de Baskonia.
3: 1 de 4 lleva Hanga, ¿eh? En libres hoy.
0: Pues la bola precisamente para Hanga, que ha estado a punto ahí de perderla. Va a recibir Cameron Hunt para 3, el triple que no entra, rebote poderoso por parte de Tim Luabu Cabarrot. Y ahora sí que poco a poco Baskonia está poniendo los cimientos. Bueno, ya lleva tiempo haciéndolo en un partido súper trabajado para el primer punto. ¡Bueno! ¡Qué maniobra de Cabarrot ahí para deshacerse de hasta 2 rivales! ¡Canasta, Cabarrot!
3: ¡Qué bueno es!
0: En un partido malo de Cabarrot, está siendo también importante en esta recta final. Yo creo que esto ya nos escapa.
3: Y Juventud que se puede llevar hasta un castigo inapropiado, ¿no? Para lo que hemos visto en el partido.
0: Juventud yo creo que ha bajado ya los brazos. Aquí también es importante el tema de los esfuerzos en un partido súper competido, pero que va a ganar Baskonia con este 12 arriba, minuto y 22 segundos para el final y la posesión para los de Galbiati. Cabarrot para 3, falla Cabarrot, el rebote se lo va a quedar Simon Birgander, lo va a intentar el Juventud por lo menos para irse con un mejor sabor de boca, pero claro, si te levantan en un minuto 12 puntos, esto sí que sería histórico, esto es, pocas veces ha sucedido en el baloncesto. Ricky Rubio no anota, rebote Cabarrot, rebote Baskonia. Aquí el público que ya empieza a celebrar, Nacho.
3: Uy, Simons.
0: Falta tremenda, Jabari Parker, peligrosísima.
3: Esa falta creo que no tiene mucho sentido, ¿no?
0: Creo que se iba con todo, ¿eh? Kobe Simons ahí para machacar, pero la falta personal de Jabari Parker lo va a llevar a la línea de tiros libres al jugador de Baskonia.
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0: Aquí el público que ya está celebrando este primer punto que se va a anotar en la eliminatoria Baskonia. Recordamos, en 48 horas, en algo menos, a partir de las 9 del próximo viernes, segundo asalto en el Olympique de Badalona. Ahí estaremos para contarlo, por supuesto, Radio Vitoria, con ese desplazamiento en nuestros playoffs. Mira, va a salir de Clemón Frisch, el único que se va a quedar sin jugar. Y aquí te se va cojeando al banquillo. Se va un poquito renqueante. Bueno, no parece nada lo de Diakité, pero es importante esto, ¿no? De ganar y que todos los jugadores se vayan hoy a casa a descansar sin mayores contratiempos.
3: Ganar y pagando poco peaje.
2: Y 55 segundos para Frisch.

0: segundo de Kobe Simons, que también va para adentro. Va a tener freeze. Mira, que no vaya a jugar nada atadas ni siquiera ahora, quizás es síntoma de que algo le ha podido pasar, ¿eh?
1: Bueno, yo creo que también es difícil, ¿no? Dadas no ha estado prácticamente toda la temporada, el equipo va bastante engrasado.
2: Y no creo que sea un cambio adecuado también para un jugador veterano ya como Tadas, darle el último minuto, ¿no?
1: Claro.
2: A no ser que sea un título que te estés jugando y que haya que celebrarlo, ¿no?
0: 83-69 más 14 de Baskonia. El marcador en todo caso es bastante engañoso, ¿eh? Hay que decir que el partido ha sido bastante más igualado de lo que marca ahora mismo el luminoso del Bues Arena. 83-69, 38 segundos, 5 décimas.
1: El último cuarto, David, creo que es 24-9, ¿no? El parcial.
2: Pues ahora te lo confirmo.
3: 24-9, sí, 24-9. En
1: estos momentos. Tiene un encuentro súper igualado, ¿eh? El último cuarto
0: en defensa, sobre todo, muy Dios. Bien Baskonia, en ataque también, ¿eh? Uh-huh. Finalmente se va a ir a los 83 puntos, si no anota alguno más. Hackanson ahora, lanzamiento de 2, 83-71, 27 segundos finales, el partido que está decidido. Pero vamos a ver quién pone la última piedrita, la última muesca en el revólver de este partido, de este primer punto que se va a llevar Baskonia. Botando al Españolo, se la está pidiendo Jesse Edwards, finalmente la bola con alguna dificultad.
1: Igual alguna falta ha habido, ¿eh?
0: Le llega al poste neerlandés, le van a pitar la falta personal, no sé si a Krag o a Vives, a uno de los dos.
1: Birgander.
0: Por ahí.
1: Birgander.
0: A Birgander finalmente, bueno, pues
1: la
0: ni
1: segunda.
0: A uno ni a otro. La segunda de Birgander y los tiros libres. Hay que cumplir con los nuestros para Jesse Edwards.
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0: Buen partido, ¿eh?, de Jesse Edwards. Bueno, esto es lo que se le pide, en cierta forma, ¿no?
1: No te digo, a mí es el que más me ha gustado de los que le he visto jugar hasta ahora a Edwards.
0: Han metido los dos tiros libres. Jesse Edwards parece a los 6 puntos. Y a los 12 de valoración en este partido en el que ha aportado desde lo cuantitativo, pero también en momentos para dotar al equipo de la energía suficiente ahí en la pintura. Se va a firmar el amnisticio, suena ya la chicharra, el primer duelo de esta serie de cuartos de final que ya es historia, se lo ha llevado Baskonia con dificultades, pero merced a un enorme último cuarto que ha ganado con suficiencia el Juventud de Badalona, que ha entregado la cuchara un poquito antes de este chicharrazo final. Pero lo más importante es que el conjunto de Pablo Galbiati es capaz de encauzar esta victoria que le deja la cosa ya a tiro de piedra. Si gana el próximo viernes a las 9 en el Olympic, será equipo de semifinales. Lo celebran en el centro de la cancha. Hoy va a volver a sonar el bombo de la victoria, también con el saludo deportivo entre los protagonistas, los jugadores de Baskonia, los jugadores de Juventud de Badalona. Golpea primero el conjunto gasteiztarra, finalmente ha ganado por 14. 85 Kozner Baskonia, 71 Asisa Juventud.
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0: Bueno, pues se ha puesto difícil. Se ha tenido que luchar bastante. Porque recordamos que al tercer cuarto Baskonia ha entrado perdiendo contra, ya lo decíamos durante esta semana, la bestia negra, la bestia verde y negra, creo que le llamaba a Richie durante la semana. Pero David Gil, Nacho Mendaza, lo importante es que ha habido reacción tremenda en el último cuarto y que la primera de la serie de cuartos de final a la buchaca, Nacho.
1: Sí, sí, sí. Yo creo que para ser el primer partido de playoff de este grupo, yo creo que él ha respondido bastante bien, porque era un partido complicado. Juventud, ya hemos hablado, ¿no?, de cómo venía en muy buena racha, que había sido capaz de, bueno, de incorporar jugadores y que su juego no se resintiera los resultados. Y ha llevado el partido a un punto muy incómodo para Baskonia, ralentizando el ataque, impidiendo que Baskonia cogiera racha. Incluso sin Ricky Rubio en el tercer cuarto, pues yo creo que ha sido casi los mejores momentos del Juventud, en el que varios jugadores han entrado en canción. Pero Baskonia ha reaccionado muy bien. Yo valoraría sobre todo que no se ha puesto especialmente nervioso, que ha habido alguna acción que, bueno, que quizá pues se podría haber controlado mejor. Pero en un momento en el que ha tenido dos arreones de energía, uno con el mate de Omoruyi y luego un 2-1 de Diakité, yo creo que ese ha sido el momento en el que ya Baskonia se ha sentido Baskonia, por decirlo de alguna manera. Y la lectura que hago es muy positiva en cuanto a lo que decía al principio, ¿no? Es un partido de playoff. La cabeza, hay veces que te juega malas pasadas. Los equipos que llegan hasta aquí llegan con la lección muy bien aprendida. El Juventud es un equipo muy bien entrenado y te han puesto en muchas dificultades, y tú has sido capaz, bueno, de superar ese obstáculo sin haber hecho un partido descomunal de tus estrellas, ni haber tenido un acierto también fuera de lo común en el triple. No, has ganado jugando como se juega en playoff, y esa es la mejor lectura para mí de este partido.
0: ¿Cómo se explica, David, que en un partido que estaba todo tan cerrado, tan igualado, en el que, bueno, tú mismo lo destacabas durante el partido, ¿no? Primer cuarto empate, segundo de uno Baskonia y tercer cuarto de uno Juventud. De repente, en el último cuarto, haya sido la diferencia tan grande. ¿Qué ha hecho Baskonia bien para que la diferencia haya sido al final tan notable en cuanto al marcador? ¿Y qué aprendizaje se puede extraer de aquí para el siguiente partido o para un tercero si lo hubiera? Que esperemos que no.
2: Mira, pues el ritmo, ¿no? Baskonia ha subido un poquito el ritmo. Y la mejora defensiva de Baskonia, que ya dejó de que Juventud no estaría cómodo en el bloqueo directo, que es donde estaba haciendo bastante daño, ¿no? La mejora defensiva ha venido porque Juventud ha llegado hasta 12 pérdidas y Baskonia yo creo que no ha llegado ni a 10, por ejemplo, ¿no? Entonces es un dato muy importante. Vale. Cuando 9 pérdidas Baskonia, ¿no? 12 Juventud, un equipo que juega tan controlado, es hacerle mucho daño, es quitarle 12 posesiones, o sea, suma puntos ahí, ¿no? Juventud tenía 9 asistencias en el descanso y solo ha conseguido dar 5 en la segunda mitad. O sea, es un esfuerzo de Baskonia importante en minimizar los daños que estaba haciendo Juventud, sobre todo desde la generación, desde el bloqueo directo. Jugaba fácil desde el bloqueo directo, bien para un pase a la continuación, o bien un uno contra uno de Hunt, o un uno contra uno de Rubio, o algún corte de Hanga. Todo eso no ha existido en la segunda mitad. ¿Qué podemos pensar para mejorar y a tener en cuenta en el futuro inmediato, dentro de 24 horas? Pues que Cabarro tiene que tener paciencia. Van a ir contra él, ya sabe que le van a hacer una defensa de cara a cara, que le van a saltar al 2 contra 1, que no le van a dejar, a la mínima ventaja le van a hacer falta, a la mínima no le van a dejar tirar, no le van a dejar sumar canastas en juego. Entonces Cabarro tiene que leer esto, seguro que lo van a hablar y seguro que van a decir, mira, Tim, cuando tú tengas el balón, mira lo que pasa a tu alrededor, porque alguien va a estar en mejor situado que tú y puede sacar una asistencia, y eso es oro, premio para el equipo. Y luego, muy importante, los primeros segundos. Baskonia puede hacer daño en los primeros segundos a Juventud, pero cuidado con evitar tiros precipitados, que es lo que quiere Juventud, que tú precipites esos tiros. Entonces, vamos a correr.

0: podemos correr. Si no hay nada claro, vamos a jugar un extrapas, vamos a jugar un pases, pases, pases, porque en la defensa tan estructurada de Juventud están tanto esfuerzo, tantos estrategia, que llega un momento en el que no pueden más. Entonces alguien se quedará solo, alguien buscará un corte, o tendremos lo que la falta, que es sumar, o algún tiro de los grandes tiradores que tiene Baskonia.
1: Has hablado de Team Lugo Cabarrot. Yo creo que, y esto os la tiro a los dos, puede ser importante también, claro, siempre es bueno que aparezca tu estrella, que te haga 20 puntos y te solucione la papeleta, pero en un partido en el que tu jugador más importante o el que marca las diferencias durante toda la temporada no ha brillado, entiendo que también es importante que el resto de jugadores haya hecho o haya sacado la patita, ¿no? Morulli con 13 puntos, Españolo lo hemos destacado, Kurux, que cuando tu estrella no brilla, vaya, se pueda sacar adelante un partido tan comprometido contra un rival tan complicado gracias a la labor de los otros jugadores que igual suelen estar en un segundo nivel, ¿no? Sí. En ese sentido.
0: Bueno, Morulli y Nacho, pues se va a alegrar de escuchar esto. Es una revelación del Baskonia, ¿no? Es un jugador que desde la honestidad, ¿no? Pues saca jugo, ¿no? Él sabe sus limitaciones, tanto físicas como posiblemente de otro tipo de que el físico va a relacionar un poco a veces a la técnica, pero él es capaz de jugar listo, de jugar honesto, de jugar por el bien del equipo, y saca o bien pases o bien faltas o de repente un contraataque. O sea, suma, es la gran revelación de Baskonia, y es cuando, por ejemplo, sería un jugador que Cabarrot lo tendría que tener en cuenta, porque le van a dejar un poco más solo. Entonces, pues vamos a buscarle un poquito más, porque seguramente los defensores de Morulli puedan estar con el rabillo del ojo mirando lo que puede pasar, por si tienen que ayudar a tipos tan estrella como puede ser luego Cabarrot.
1: Nacho.
2: Bueno, yo creo que cuando llegan momentos como este, playoff, Morulli crece. Lo vimos en la Copa del Rey, partidos de mucha tensión, partidos en los que cada jugada pues prácticamente es es para estudiarla en vídeo. Bueno, ahí Morulli en ese tipo de partidos yo creo que se siente especialmente bien. Y coincido con lo que dice David, ¿no? Yo creo que es la revelación de este Baskonia, porque da cosas

0: Ya está Richie por sala de prensa, Richie.
1: Sí, ya estamos por aquí perfectamente ubicados a la espera de protagonistas. Primero Dani Miret, que atenderá a los medios de comunicación aquí presentes, y luego con Paolo Galbiati, después de lo que ha sido esta victoria, este primer punto que coloca en la eliminatoria Baskonia por delante y con la oportunidad, ¿no?, de sentenciar el próximo viernes. Y coincido, ¿no?, que sin duda Gino Morugi, más allá de los números, creo que ha acabado, ¿no?, como el más valorado del partido,
0: sí,
1: para Baskonia, con esos
0: 17
1: de evaluación.
0: Sí.
1: Pero al margen de estos números, pues ha sido el jugador que ha dotado al equipo de la energía necesaria en ese rush final, ¿no? Es importante esto, ¿no?, que en partidos en los que tus principales estrellas, ¿no?, por ejemplo Forres o Cabarrot o Simons, no están ofreciendo el nivel excelso al que nos tienen acostumbrados, pues salgan otros jugadores, sin olvidarnos de Mateo Españolo, ¿no?, que es cierto que ha tenido unos cuantos errores ahí al final, de interpretación, de lectura, pero ha sido el sostén, ¿no?, del equipo en muchos momentos. Por tanto, bueno, pues todo satisfacción. El equipo sigue sumando victorias. Esta es la séptima de forma consecutiva, las seis de fase regular, y esta que ha conseguido aquí para ponerse por delante en la eliminatoria frente a un Juventud de Badalona de Dani Miret, cuyo entrenador ya tenemos aquí en sala de prensa. Así que sin más dilación, vamos con el postpartido por parte del técnico de la Peña. Venga.
2: Creo que hemos hecho una primera parte y hemos hecho un tercer cuarto defensivamente muy difícil de mejorar. En el último cuarto, como ya habéis visto, y en la segunda parte en general, no hemos sido capaces de mantener una marcha más cuando ha subido el partido de fisicalidad, de ritmo. Y bueno, creo que es muy significativo la batalla física que ha habido en la pintura. En la primera parte estábamos anotando un 65% en tiros de dos. En la segunda parte hemos hecho un 8 de 24 en tiros de dos. Ya no hemos tenido la misma, no determinación para generar, porque creo que al final hemos jugado bastante bien todo el partido sin tener acierto de tres. Pero ha habido un momento que claramente quedarse con 11 puntos aquí contra un equipo que mete entre 90 y 100 cada día, pues está claro que hemos mentalmente y físicamente no ha aguantado este ritmo y esta marcha más que Baskonia ha tenido en el último cuarto.
1: Muy buenas noches, Dani. Es una serie, es un enfrentamiento de duelos muy diferentes, ¿no? Un ritmo quizás más pausado del Juventud, con más velocidad, ¿no?, que siempre propone Baskonia, y durante muchos minutos habéis logrado, ¿no?, imponer ese ritmo. Supongo que esto es un poco lo que tendréis en cuenta, ¿no?, de cara al partido del viernes.
2: Sí, está claro que el tema del ritmo es la primera cosa en que los dos entrenadores estamos pensando. Hemos sido capaces de hacer diferentes tipos de defensa y diferentes tipos de ataques para que el partido vaya al ritmo que nos interesa, y al final, más que un tema de ritmo, ha sido que ellos nos han colapsado también. Nosotros hemos perdido un poco de fluidez y de paciencia en ataque. Cuando hemos atacado la pintura, lo hemos hecho con poca calidad, finalizando y sacando el balón fuera. Lo que digo, para ganar a Baskonia aquí tienes que meter mínimo 85 puntos. Mejor en defensa es difícil que lo hagamos, y realmente donde hemos estado pues con mucho menos nivel ha sido estos minutos del último cuarto. También pues mérito de Baskonia este desgaste ahora y de su planteamiento. Como dices, somos dos equipos que somos muy diferentes, nos conocemos bien, y ahora pues a recuperarnos como podamos, porque el segundo partido va a ser diferente a este primero. Sobre todo jugamos en casa, esta energía que nos ha faltado hoy esperamos poderla encontrar. Somos un equipo que lo hemos demostrado, que somos resilientes, que volvemos a los partidos. Hoy ha sido directamente que nos hemos desfondado y ya no ha habido capacidad de reaccionar, pero el segundo partido va a ser diferente.
3: Sí, Dani, precisamente quería preguntarte por el segundo partido, ¿no? ¿Qué esperas de tu equipo, del público, del segundo punto?
2: Espero tener un poco más de acierto, porque todo el trabajo que hemos estado haciendo se ha visto, ¿no? Como digo, en la primera parte sí que hemos dominado con un muy buen porcentaje la pintura, hemos movido bien el balón, hemos encontrado nuestras opciones. Necesitamos estar en la línea 3 con amenaza, porque por tamaño, por uno contra uno, al final hay un momento que cuando tácticamente no sacamos nada, pues estas canastas de uno contra uno, estas canastas no. Para mí la jugada del partido visual es el mate que hace.

0: Morulli, o sea, no podemos, estamos ahogados, ya tal, y este tío, pues de repente pega un salto, que juntamos todo lo que tenemos ahí y no saltamos lo mismo que él, pero vaya, o sea, otra historia. Eso no quiere decir que si lo hacemos mejor durante el partido podamos tener más opciones, porque creo que hemos demostrado todo el año que somos un equipo competitivo y buscaremos soluciones para volver aquí, que es lo que queremos el domingo. Hablar de un segundo partido diferente del que ha sido hoy y de un tercer partido donde esta igualdad que ha habido 30 minutos, hemos empatado el primer cuarto, hemos perdido el segundo cuarto de uno, hemos ganado el tercer cuarto de dos y el último cuarto, ¿qué ha pasado? Bueno, también como digo, hay una parte de juego, hay una parte mental y hay una parte de piernas, que ha habido nosotros dos, tres rebotes de ataque que no metíamos, no metíamos, no metíamos, y luego van ellos y te meten una de rebote de ataque que es un mate, otra que te corren, otra que no llegas, y ya pues si llega a tener cinco tiempos muertos, pues igual aún estamos ahí parándolo, pero hay un momento que esto ya no sé, no tienes más argumentos para seguir parándolo.
1: Tengo una última, Dani. Hoy habéis conseguido secar, entre comillas, a un jugador que anota 20 puntos por partido, excepto al final. Lubao Cabarroto no ha sido el líder, ¿no?, del equipo. Es difícil, ¿no?, centrarse en un equipo, en un jugador, porque tiene tanto Baskonia, pero eso sí habéis conseguido, ¿no?, en el día de hoy, minimizar la calidad, ¿no?, que tiene el máximo anotador de la Liga ACB.
0: Bueno, de la Liga ACB y de los máximos de la Euroliga. Entonces yo creo que es un jugadorazo. Yo creo que el Baskonia es un equipazo, que por eso ha ganado la Copa del Rey, por eso está haciendo una temporada que desde fuera pienso que en momentos no suficientemente valorada, y nosotros que somos los que estamos aquí viendo cada día todo, pues no sé si hay muchos jugadores mejores que él, aparte ganando un título este año y ganando muchos partidos, y bueno, sobre todo pues aquí en casa, me lo decís vosotros mejor, pero creo que el Baskonia es de los mejores equipos de local de la liga. Ha perdido dos partidos en todo el año. Lubabu, un jugadorazo, y rodeado de otros jugadores que están haciendo un año muy bueno. Por eso digo que nosotros tenemos que demostrar que contra estos equipos, aparte de jugar 30 minutos, no nos conformamos con eso. Y sí, hoy ha metido 2 puntos en la primera parte, 12 al final. Bueno, igual prefiero que meta 20 en Badalona y que ganemos de un punto, ya veremos. No me importa mucho los puntos que haga Lubabu, pero sí que está claro que pues es muy bueno. Y pues tenemos que hacer que no esté especialmente inspirado, porque ¿cuántos partidos ha metido más de 25? Si ya mete 25, pues Baskonia va a meter 100. Y nosotros no vamos a meter 100. Podemos ganar, como he dicho, porque hemos defendido mucho, nos preparamos mucho, somos un gran equipo, pero hay un momento que en ataque tenemos que ser un poco más eficientes, meterlas para llegar al final del partido y también jugar un poco más con la presión de lo que es tener, ¿no? Baskonia, supongo que pensáis que es el favorito en esta eliminatoria. Estábamos haciendo un partido que íbamos perfectos para llegar al último cuarto y tener paciencia y que ellos pudiesen tener esa presión, ¿no?, de su lado, y al final, pues, es una victoria fácil.
2: Dani, perdona, cuando un equipo como Baskonia no encuentra la inspiración en ataque, tiene hombres inspirados, hoy se ha puesto también el mono de trabajo atrás. Quiero decir que eso ha sido innegociable también para ellos.
0: Pues la verdad es que sí. Bueno, esto Paolo es lo que dice, ¿no? Siempre que cuando juegan en las dos pistas, pues son un gran equipo y es lo que les hace ganar. Y también está claro, nosotros metemos 71 puntos porque canastas fáciles no nos han dejado hacer. Y un equipo que os digo, que implicado, que me parece un equipo, que a día de hoy veo mucho baloncesto y veo pocos equipos. Y el Baskonia cuando defiende, pues es un gran equipo y hoy pues creo que nos han respetado y que han hecho este trabajo, ¿no? Porque

0: como todo el mundo sabe, hay tantos partidos durante el año que algunos los ganas sin tener que ponerte mucho. Yo creo que Baskonia hoy no habrá, seguro que tiene cosas que mejorar, ya no analizaremos, pero ha hecho un partido de mucha seriedad y por eso nos ha dejado en 71 puntos. Bueno, veremos si encontramos soluciones, porque como digo, demasiado fácil, aparte de todo lo bien que lo hayan hecho ellos, que creo que sí, que se han puesto, ya me lo esperaba. O sea, no me esperaba que hoy viniesen de una jornada doble de Euroliga o como llegaron a Badalona, que no hicieron el mejor partido del año. No me esperaba eso. Pero sí que me esperaba, pues, aún ellos teniendo una muy buena defensa, nosotros tener opciones hasta este mini partido de 3 minutos al final, de jugar aquí y de jugarlo un poco mejor y de, bueno, tener que meter alguna canasta más, porque rebote, defensa, pero hay un momento que metes canastas de mucho mérito o aquí no ganas en este tipo de partidos. Y hoy no hemos sido capaces de encontrar a los jugadores y encontrar las situaciones donde tener este punto de inspiración que, pues, está claro, ¿no? 11 puntos. Hemos estado por debajo de este gran nivel de un equipo que, como digo, a mí me gusta mucho. El mío también, y somos muy diferentes, pero es un equipo muy bueno.
1: Bueno, pues el análisis de Dani Miret, el técnico de Juventud de Balón, aceptando con deportividad, ¿no? Lo que ha pasado, sobre todo en el último cuarto, subrayando la superioridad física con la que ha llegado Baskonia a ese rush final que ha sido definitivo, y un último cuarto en el que la defensa pues ha sido clave, ¿no?, para esa victoria final que se ha llevado Baskonia, pero prometiendo batalla, ¿eh? También lo ha dejado claro que van a seguir peleando y que esperan, lógicamente, que el partido que se va a disputar en menos de 48 horas en Badalona sea bien diferente.
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6: Richie nos avisará cuando aparezca por sala de prensa Paolo Galbiati para escuchar al técnico italiano después de la victoria de Baskonia. Nacho, ha hablado Dani Miret del aspecto físico, ha dicho literalmente: no hemos podido mantener la marcha más, mentalmente y físicamente no hemos aguantado, nos hemos desfondado. No sé, ¿tú has visto esa diferencia tan grande como la que él decía en sala de prensa en el aspecto físico entre los dos conjuntos?
7: La valoración en el último cuarto ha sido 37 para Baskonia, 3 para Juventud. El porcentaje en tiros de campo ha sido 5 de 20. Y aunque ellos han cogido 7 rebotes ofensivos, han sido incapaces de anotar, pues eso, más de los puntos que han anotado, que han sido muy pocos, ¿no? Creo que hay esa conexión, ¿no?, que hay siempre entre el cuerpo y entre la mente y la cabeza. La mente y el cuerpo, ¿no? Creo que el Juventud ha estado intentando contener a Baskonia durante 34-35 minutos, pero en el momento que la presa ha habido una pequeña grieta, el Juventud ha reventado.
1: Llega Paolo Galbiati ya a sala de prensa, seguimos con las valoraciones, vamos con la de Paolo Galbiati.
8: Bien, un partido muy duro contra un adversario muy preparado, con mucho talento, con mucha fisicidad, al final un cuarto periodo con mucho focus y con mucha energía, respetando las normas, las reglas defensivas, y al final compartiendo muy bien el balón. Estamos 1-0, no pasa nada, ahora mañana llegamos e intentaremos que ajustar los errores y hacer algo mejor.
9: Muy buenas, Pablo, enhorabuena por la victoria.

0: Estos partidos hay que saber madurarlos, trabajarlos, porque hay equipos muy difíciles enfrente, pero la clave ha estado en el último cuarto. ¿Dónde crees que ha estado la diferencia? Porque creo que ha sido un 37-3 en valoración. Tu colega Dani Miret decía que el físico ha sido la principal diferencia. Habéis llegado muy bien, ¿no?, a esa parte final.
1: Sí, cómo presionamos el balón, seguro. Gran trabajo de Mateo, soy contento. Ha respetado la norma, ha sido errores, pero con mucha energía. Mamá de Gino y Rodi han mejorado sus defensas y al final muy bien.
2: Sí, el equipo Paolo ha tenido que estar muy intenso hasta el final y ha tenido que trabajar defensivamente hasta el final para ganar el partido. Es lo que le espera en esta eliminatoria frente a Juventud, ¿no?
1: Contra todos. Necesitamos que defender, porque si vamos a defender, compartimos mejor el balón, podemos correr, podemos jugar un poquito más rápido que nos gusta.
3: Paolo, un equipo como Juventud que defiende de esa forma, tan solo 9 pérdidas en todo el partido.
1: Son muy físicos, son muy tácticos, van a colapsar mucho la pintura. Hablamos mucho en el día de la preparación. Hemos sido un buen trabajo. Creo que hicimos un buen trabajo. Necesitamos que ser mejor con más disciplina.
4: Sí, Pablo, está claro que la defensa ha sido la clave, sobre todo en el último cuarto. Pero quería preguntarte por una jugada de ataque que ha sido la de Omorugyi, ¿no?, que ha cambiado también un poco todo, ¿no?, el partido, el ambiente. Ha sido increíble.
1: Sí. Una gran jugada con un buen ataque. Hemos fallado un tiro abierto. Gran jugada. Pero estaba en el banquillo, los mirada así.
5: Sí, Pablo. Enhorabuena por la victoria. Se habla mucho de ritmos entre los entrenadores, un equipo y otro, a ver quién impone más su ritmo. Venía Juventud como el equipo que menos puntos recibe de la competición y como ha dado la sensación de que también os ha gustado jugar a ese ritmo. Le habéis dejado en 71 puntos al equipo que menos puntos recibe. Habéis estado un poco con ellos ahí y os habéis sentido cómodos, parece, ¿no?
1: Hemos anotado tirando muy mal 6 de 23 de 3 puntos, con muchas abiertas. En el tercer cuarto estaba un poquito con miedo porque hemos tirado 3 triples completamente abiertos, fallándole, y ellos 3 triples abiertos para nuestros errores se han anotado. Pero al final bien. Hemos atacado la pintura, compartido el balón, anotado canasta en contraataque porque venía de la defensa.
6: Sí, Pablo. Hoy quizá también es un partido donde, además del apartado físico, también destacar el apartado mental, ¿no? Quizá sobre todo en los primeros 20 minutos el Juventud ha jugado con mucha intensidad, los colegiados han dejado jugar y por momentos quizá ha desquiciado el Juventud al Baskonia, estando muy incómodo, ¿no? Y ha aguantado el equipo y esa parte mental también es digna de destacar, ¿no?
1: Sí, seguro. Estaba un poquito nervioso, como todos. He mirado el partido de ayer, los jugadores han mirado los partidos, Tenerife ha ganado fuera y Barça ha dominado fuera en una cancha que no vería una derrota desde diciembre. Seguro los playoffs te van a dar un poquito de presión. Ellos tienen más experiencia que nosotros, pero al final bien.
3: Pablo, en una serie tan corta hablabas de la importancia de ganar el primer partido. Ese paso ya se ha dado, el primer partido. ¿Esperas para el siguiente partido un Baskonia más liberado?
1: Lo espero, sí, pero no soy en la cabeza de los jugadores. Vamos a ver. Espero que sí, pero no te puedo responder.
7: Paolo, la gran jugada de Omorugyi en el último cuarto ha desatado también una gran reacción del Buesa Arena, que se ha mantenido de manera continuada en el último cuarto.
1: Increíble.
7: Buesa ¿Cómo Arena, increíble. Os ha afectado eso?
1: Increíble. Increíbles.

0: Gracias. Gracias al Buesa porque es un factor. La última. Vai.
1: Ciao Paolo, io sono italiano, anche se lavoro qua. Mucha gente aquí me conoce. He venido solamente a ver el partido porque no tenía tiempo de verte todo el año. Ha sido la primera vez, stata la prima volta. Volevo solo farti i complimenti perché stai facendo un lavoro coi controcazzi.
0: Grazie. Non diciamo cosa vuol dire controcazzi a tutti, ma buenas noches. Gracias.
2: Bueno, pues con estas palabras en italiano finaliza Paolo Galbiati. La última pregunta se lo ha hecho Alessandro Ruta, ahora se saludan aquí. Le hace mucha ilusión a Paolo Galbiati encontrarse con periodistas compatriotas. Ya vemos que en otras canchas también hay pues algunos periodistas y periodistas también italianas que le hacen algunas preguntas en su idioma. Y bueno, pues ambos entrenadores han coincidido en algo, en que ese mate de Gino Morulla ha sido clave para cambiar la inercia del partido, sobre todo a nivel mental. Y es que así ha sido, porque ha encendido la grada, ha encendido a Baskonia y a partir de ahí el conjunto gasteiztarra ha sido claro dominador.
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6: Bueno, tenía aquí apuntados varios temas de conversación, David, pero es inevitable hablar de uno porque tanto Galbiati como los periodistas en sala de prensa, como Dani Miret, han hecho referencia a eso, ¿no? Y llama la atención que en un partido que ha tenido tanta lectura táctica y tantas variantes, todo el mundo esté de acuerdo en que quizás uno de los factores que ha desatascado el asunto para Baskonia ha sido una acción
7: de
6: Omorulli, ¿no? Con ese pedazo de mate. Bueno, Paolo Galbiati también decía, ¿no? O admitía que el Buesa Arena ha explotado con esa acción, que luego ya les ha llevado en volandas. Dani Miret lo ponía como ejemplo de que cuando ellos ya están totalmente exhaustos, un jugador de Baskonia todavía demuestra que puede pegar ese salto y hacer semejante mate. ¿A ti qué te ha parecido esa acción y estas reflexiones que se están haciendo en torno a él?
7: Yo creo que era muy importante, pero nosotros ya le hemos valorado también a Omorulli en el post, ¿no? Cuando hemos hablado, ¿no? Tanto Nacho como yo hemos dicho que es el jugador revelación, un jugador que está ahí, que yo creo que trabaja desde la honestidad. Y fíjate que vas viendo ese ataque, ¿no? Y si lo podéis, pues la gente que lo pueda ver, que lo vea. ¿Cómo se intuye que eso pueda acabar en rebote ofensivo de Omorulli? Lo vas viendo y dices, esto es, si hay fallo, Omorulli va como una bestia ahí al rebote, ¿no? Y así ha sido, ¿no? Fue al rebote. Es un punto de inflexión, pero sobre todo yo creo que es la defensa de Baskonia en el último tiempo, cuando sube ritmo, ¿no? Y quiere penalizar los segundos esfuerzos de Juventud, ¿no? Entonces, Juventud quiere siempre parar balón, quiere saltar al balón, quiere estar muy agresivo al balón. En ese momento Baskonia, si es capaz de trabajar un poquito más, de no obsesionarse con jugar tiros precipitados, de dar un pase extra, a Juventud le puede penalizar, ¿no? Y todo esto se va a llevar a como consecuencia que el ritmo sube, que Baskonia va a jugar con más ritmo y ahí Juventud no se siente cómodo. Nadie está hablando mucho, o no creo recordar, sobre el rebote. Pero yo creo que el rebote va a ser una batalla importante para el segundo partido. ¿Sabes por qué? Porque Juventud es un buen equipo que rebotea ofensivamente, ¿no? Y hoy, bueno, pues así lo ha demostrado también, que ha cogido varios rebotes, aunque le ha costado mantener ese ritmo reboteador luego en la segunda mitad, ¿no? Pero cerrar el rebote es clave. Cerrar el rebote es clave para que ellos no tengan esas segundas oportunidades con sus jugadores. Y me quedo un poco así diciendo, cuidado, porque el máximo reboteador de Baskonia es Españolo con 5, que es un base escolta, sí. Y luego es Kurucs, también con 5, ¿no?

0: pero yo echo de menos ahí a Edwards, a Diakité, y bueno, posiblemente la opción Tada, si es que está bien para jugar y tal, pues pueda ser importante, ¿no? Son jugadores que tienen que sumar en ese aspecto para que Juventud no consiga controlar el juego con segundas oportunidades, llevar a un terreno un poco más sucio el partido. Entonces necesitamos de pivots, aunque hoy Eguas ha dado un paso adelante, necesita Baskonia que se una más gente al trabajo del rebote.
1: 5 y 5 para Español y Kurux, llama la atención sobre todo el contraste con Juventud. Por ejemplo, Birgander tiene 11, Hanga 6, Ricky Eso Rubio 6, Jabari Parker 5. Nacho, a ti que el primer partido de playoff se haya solventado de esta manera, quiero decir, psicológicamente hablando, el haber entrado el último cuarto abajo y haberle podido dar la vuelta y también de esta manera, incluso hablaba Miret en un momento de presión, ¿no? Ha dicho, les hemos intentado meter una presión, que Baskonia lo haya solventado de esta manera, joder, es buena señal, positiva, sobre todo teniendo en cuenta que es el primer partido de playoff, ¿no? Y que ya esto ya es cuando las papas queman, ¿no? Estamos en ese momento.
2: Yo me acuerdo una cosa que dijo David al hilo de la Copa del Rey que consiguió Baskonia, que los equipos campeones suelen tener, lo normal es que tengan que pasar por bastante sufrimiento hasta llegar a ese título, ¿no? O en cuartos, o en semifinales, o en la propia final, bueno, o en la previa, ¿no? Y me quedo un poco también con esa lectura del partido de Baskonia de hoy. Yo, si tengo que elegir una manera de ganar hoy, prefiero ganar así que haber ganado 25 puntos. Te lo digo de verdad, ¿eh?
0: Sí.
2: Creo que el equipo necesita esto para seguir creciendo.
0: Y no sé que no viene a cuento, Nacho, pero qué bien le ha venido hoy a Valencia a ganar así también, ¿eh?
2: Probablemente porque te quitas sí, esa presión que tienes de ser el equipo. Claro, es un playoff a tres. Un tropiezo hoy frente a un equipo como Juventud, como Bilbao, como Tenerife, te pone contra las cuerdas de una manera, sobre todo a los equipos que tienen, pues bueno, esa vitola, ¿no? Equipo de Euroliga, equipo favorito, etcétera. Te puede meter en muchos problemas, y yo creo que obviamente Miret ha jugado como ha jugado con eso, ¿no? Como ha reconocido en rueda de prensa. Pero creo eso, que Baskonia ha tenido, pues eso, momentos de mucha tensión, pero y coincido con ambos entrenadores, ¿eh? Yo creo que la jugada de Morulli cambia la energía del partido. La cambia. Es como en esas situaciones en las que hay mucha gente, estás, la conversación no fluye y de repente al niño que se cuenta un chiste o dice alguna cosa que pum, rompe el hielo y hace que todo el mundo esté a una. Y a mí esa jugada me ha parecido que, luego ha venido un 2-1 de Akité, que ha sido ya definitivamente, pues eso, darle el martillazo al cristal para que se rompa.
1: Bueno, pues nosotros aquí en Radio Vitoria, en el día de hoy, vamos a irnos hasta y media. Así que tenemos algo más de 3 minutos. No sé si está por ahí ya Richie Guerra. Sí. Richie, no sé si quieres añadir algo más, teniendo en cuenta que nos queda poco para irnos a descansar, porque tú también tendrás que viajar con el equipo. No sé, algo que quieras añadir de lo que haya dicho Galbiati, alguna reflexión más que quieras hacer sobre lo que hemos visto en la cancha del US Arena. Adelante.
3: Pues que esto continúa, que se ha dado un paso importante. Se suele decir que en un playoff corto el que se lleva el primer partido, bueno, pues ya sienta las bases, ¿no?, de una futura clasificación, y ojalá que sea así, porque además Baskonia no juega a las semifinales desde hace mucho tiempo. Yo creo que es desde el año de Neven, ¿no? Desde el año de Neven, que eliminó a Valencia Basket y se enfrentó al Real Madrid cayendo por la vía rápida. Es que en algunas ocasiones ni siquiera ha disputado los cuartos de final. Hace dos campañas no se clasificó. La pasada le eliminó el Real Madrid en cuartos, y con Peñarroya también cayó en cuartos. Por tanto, buscará desde hace 4 años la primera clasificación para unas semifinales.
2: Que el último partido que gana un playoff Baskonia fue con Neven.
3: ¿Fue con Neven?
0: Sí, sí, efectivamente.
3: Fue con Neven, porque con Peñarroya es un 0-2 para Juventud. Luego,
0: bueno,
3: no,
0: lo que pasa
3: es
0: que han sido temporadas un poco aciagas también, ¿no?
3: Sí, sí, sí.
2: Sí, sí, pero bueno, para que nos seamos también conscientes. Yo no lo digo en sentido negativo. Lo digo en sentido de valorar muy positivamente lo que se ha conseguido hoy, ¿eh?
3: Cuatro años desde entonces.
0: Sí, sí, Richie, mira, yo ahora que muy rápido, he hecho la vista atrás y digo, qué difícil a veces.

0: ¿no? Ahí, fíjate lo que cuesta, ¿no? Y los playoffs es lo mismo, ¿no? Cada vez hay equipos más preparados, ¿no? Mira hoy Valencia el susto que lleva, ¿no? O ayer Real Madrid, o sea, lo que cuesta, ¿no? Echar la vista atrás, dices, qué importante es el ganar, porque es que todo el mundo quiere ganar, ¿no?
1: Sí, hay que estar ilusionados porque Baskonia está ofreciendo una gran imagen, un Baskonia que vuela mañana hacia Barcelona, luego autobús a Badalona, un servidor ya que se desplazará el mismo día de partido para contar, ojalá, esa clasificación 4 años después para unas semifinales de ACB. Y si no es el viernes, pues siempre quedará una última bala el próximo domingo en un partido que, si fuese necesario, se disputaría aquí, en el Buesa Arena, en un horario por confirmar. Podría ser a las 7 o a las 9, ¿no? Lo que pasa que ese partido no lo queremos jugar, ¿no? Ese partido no lo quiere jugar nadie. No, bueno, Juventus sí, lógicamente, para no lo quieren jugar, pero nosotros
2: ahora mismo
1: no queremos jugar.
2: Jugar un tercero está feo.
1: Sí, sí, está muy feo, y también hay que descansar para las semis, pero bueno, sin vender la piel del oso antes de cazarlo. De momento, Baskonia, bueno, pues ya ha dado ese primer pasito y ojalá que el próximo viernes estemos hablando ya de una clasificación para semis.
3: Perfecto, pues ojalá que sí. Por cierto, ha habido aviso de Mirete, ha dicho literalmente: nos hemos desfondado, pero el segundo partido va a ser diferente.
0: Y nos vemos el domingo, ha dicho.
3: Ah, sí, también lo ha dicho. También, no me he quedado con ese detalle. Bueno, pues mira, aviso a navegantes. No me he acordado. Si no, me lo hubiera quedado la frase. Bueno, en fin, que nosotros lo dejamos. Gorka Torre ha estado en la dirección técnica, siempre atento a todas esas cuñas, a las músicas. Gorka Torre en la dirección técnica. David Gil, Nacho Mendaza, Richi Guerra, Eskerrik Asko, Urrengo Arte.
2: Un abrazo, agur.
3: Nos escuchamos con Baskonia el viernes. Agur.

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1: Nos encanta que nos llamen. ¿Quién no tiene móvil? 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
1: 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Nos vamos. Mañana volvemos.
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1: Las noticias de las 12, Gabón. Comenzamos mirando a carreteras. En la AP8, en el Goibar, un carril en cada sentido sigue cortado a la espera de finalizar la limpieza pertinente debido al accidente de esta mañana que ha dejado 5 personas fallecidas. Por lo demás, en su periplo por Barcelona, el Lehendakari ha augurado que la moción de censura instrumental anunciada por el PP contra el gobierno estatal no tiene recorrido. El motivo, que Vox se encuentra en la ecuación, es lo que subrayaba Imanol Prades en una entrevista a TV3. También se le preguntaba si el actual gobierno puede tener futuro, a lo que ha respondido que el PSOE se encuentra en una situación muy delicada y que Sánchez debería tener una mejor relación con los socios que le hicieron presidente.
2: Cualquier ecuación en la que aparezca Vox para nosotros es una línea roja. Vamos a estar los próximos meses en momentos críticos para la legislatura española. Creo que es muy importante que el presidente del gobierno español dé explicaciones, que dé la cara.
1: Hoy ha finalizado el segundo día de la PAU. De nuevo, los 17.000 estudiantes de nuestro territorio se han enfrentado a los exámenes de acceso a la universidad y esta vez el temor estaba en los exámenes de matemáticas y física, que cada año generan grandes polémicas por los contenidos expuestos.
3: Física, estaba en chino el examen. Bueno, en chino, en hebreo.
4: Matemática imposible, y eso que me he tirado en particular horas y horas.
3: Yo he hecho ariquetas y ariquetas, pero luego vas al examen y no tienes ni puta idea.
5: El de mate se han pasado bastante. Normalmente suelen poner alguna que otra difícil, igual una, pero este año han sido 3 difíciles.
6: Pero física, fatal.
1: Y Cáritas ha presentado este miércoles el trabajo de asistencia realizado en 2025, abarcando a casi 30.000 personas en los 3 territorios. En Vizcaya, la memoria alerta de que la integración precaria ha aumentado un 8% desde 2018, reflejando dificultades de miles de familias para sostener un proyecto de vida. En Guipúzcoa, por su parte, el perfil de los acompañados se sitúa sobre todo en los jóvenes de origen migrante y subrayan que los procesos migratorios vuelven a tener un peso significativo, siendo el 86% de las personas atendidas. Y en Álava han aumentado en un 11% las ayudas económicas, aunque advierten de que la exclusión social es cada vez más compleja. Ana Sofía Tellechea, Jaime Tapia y José Emilio Lafuente, secretarios de Cáritas Vizcaya, Álava y Guipúzcoa, respectivamente.
7: El empleo ya no es garantía de inclusión social debido a la alta inestabilidad laboral y a unos salarios insuficientes para hacer frente al elevado coste de la vida.
8: El acceso a un alojamiento digno continúa siendo uno de los grandes cuellos de botella para muchas personas.
9: Con carencia de vivienda, carencia de empleo, carencia de ingresos económicos, problemas de salud, problemas de aislamiento, problemas de soledad, todas esas situaciones te van excluyendo de la sociedad.
1: Y el planeta ya se prepara para la posible llegada de uno de los fenómenos meteorológicos más influyentes del mundo. Hablamos de El Niño, un fenómeno natural que provoca un calentamiento de las aguas del Pacífico Ecuatorial Oriental y desencadena un aumento global de la temperatura y también una mayor intensidad de lluvias torrenciales y sequías en distintas partes del mundo. Un fenómeno que se espera para finales de año y que tendrá su auge en verano de 2027. Antonio Turiel es investigador y científico del CSIC. Ha estado esta mañana en Boulevard de Radio Euskadi.
10: Teniendo en cuenta los cambios que se están produciendo en las capas superficiales del océano, todo indica que va a ser el niño más intenso que hemos visto desde que tenemos registros, que es en los últimos 140 años.
1: Y un apunte más en clave internacional, porque Donald Trump apunta que las negociaciones con Irán podrían concluir con un acuerdo de paz este mismo fin de semana. Así lo manifestaba el ejecutivo en declaraciones a la prensa desde el despacho Oval, asegurando que se encuentra bastante cerca de firmar un acuerdo que ponga fin a las hostilidades en Oriente Próximo. Pese a ello, el mandatario ha señalado que cualquier cosa puede ocurrir debido a la inestabilidad de dichas negociaciones y también ha asegurado que el país norteamericano podría aguantar otras 2 o 3 semanas y acabar con todos, dada la fuerza del Ejecutivo y el Ejército estadounidense. Eso decía Trump, para después recular y decir que no piensa hacerlo. Finalizamos ahora sí que sí con la previsión del tiempo para este jueves. Hola, Príncipe, ¿qué tal, Gabón?
11: Gabón, mañana un frente nos traerá de nuevo lluvia y provocará un descenso acusado de las temperaturas. Será una jornada gris y húmeda.

Lloverá sobre todo en la vertiente cantábrica y la lluvia será más abundante durante la mañana y en torno al mediodía. A medida que avance la tarde, la nubosidad no será tan compacta y las precipitaciones irán a menos. En el sur remitirán y en la mitad norte, aunque todavía lloverá, las precipitaciones serán más ocasionales.

0: El ambiente será mucho más fresco, las máximas se quedarán en torno a los 15-16 grados en el interior y alrededor de los 18 grados en la costa. Por lo tanto, mañana lloverá, sobre todo en la mitad norte y durante la mañana, y las temperaturas descenderán mucho.
1: 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Les recordamos que en la P8 en Elgoibar un carril en cada sentido sigue cortado a la espera de finalizar la limpieza pertinente. Es todo, más noticias en una hora. 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

0: Ya está en los estudios de Radio Vitoria Javier Hurtado, secretario general de los socialistas alaveses. Señor Hurtado, ¿cómo está? Bienvenido.
1: Uno, muy buenos días.
0: ¿Cuál diría que es el estado de ánimo de los socialistas alaveses con todo lo que está ocurriendo?
1: Bueno, pues el estado de ánimo es que estamos centrados sobre todo en el trabajo. Yo creo que el Partido Socialista de Álava es una garantía en todas las instituciones, tanto en el Gobierno Vasco como en la Diputación, como liderando el Ayuntamiento de Vitoria y también ayuntamientos como Iruña de Oca y Zambrana, y lo que estamos los socialistas es centrados en ese trabajo. Ayer tuvimos, por ejemplo, unos datos muy importantes de empleo aquí en Álava, que lidera Cristina González, del Partido Socialista. Todo lo que es el transporte comarcal, el transporte público está teniendo récord, gracias también a esa gestión del Partido Socialista. La cultura por todos los pueblos, algo que no se hacía en anteriores legislaturas, gracias al liderazgo del Partido Socialista. Y en el ayuntamiento, pues viendo cómo se van desbloqueando asuntos que parecían enquistados en la ciudad durante años, gracias al liderazgo de Maider Etxebarria. Y nosotros, eso es lo que estamos haciendo también, en mi caso, desde el Gobierno Vasco, con gobiernos estables de coalición que están dando sus resultados en un momento internacional que estamos viviendo muy convulso, con lo cual, como le digo, el estado de ánimo es centrados en el trabajo, que es lo importante.
0: Pero usted, ¿qué siente como secretario general del PSOE alavés cuando ve lo que está ocurriendo en torno al partido? Hablo del caso ZP, Zapatero, caso Leire, caso Ábalos, caso Koldo.
1: Bueno, pues lo vemos con preocupación, pero lo importante en este caso creo que es la respuesta, y en ese caso el Partido Socialista es ejemplar. Casos de corrupción se producen en todos los partidos, lo importante es cómo se responden, y ahí yo creo que lo que ha marcado la Ejecutiva Federal es esa tolerancia a cero, y cuando se demuestra que hay alguien que no ha cumplido con las normas, es expulsado del partido y estamos actuando. No quiero recordarle cómo se hacía en otras etapas, o cómo el Partido Popular, en vez de colaborar con la justicia, pues destruía ordenadores a machetazos o a martillazos, como se demostró, y en cambio nosotros pues mostramos total colaboración y, como le digo, tolerancia cero, y la respuesta es, creo, lo importante.
0: A día de hoy, ¿qué opinión le merece el expresidente José Luis Rodríguez Zapatero?
1: Bueno, yo sigo teniendo una magnífica opinión del trabajo. De hecho, yo trabajé en la segunda legislatura, en ese gobierno de España. Creo que es incontestable todos los avances que se dieron en conquista de derechos, en múltiples facetas, ese avance que tuvo España durante los gobiernos de Zapatero. Y ahora, pues lo que quiero que es que tiene, como todos, esa presunción de inocencia. Estamos en un momento muy, muy inicial de lo que es el proceso, y confío que, bueno, en su comparecencia ante la justicia, pues de todas las explicaciones que sean pertinentes. Y como le digo, yo creo que ese trabajo está ahí. También en Euskadi creo que tenemos una conexión especial con él. Fue bajo su mandato y el liderazgo del presidente Zapatero que toda la sociedad conquistamos la paz, y creo que eso es innegable.
0: Usted que ha trabajado con el presidente Zapatero, ¿le ven una trama como esta?
1: Yo sinceramente no, pero como le digo, bueno, pues vamos a respetar los tiempos de la justicia. Ahora estamos con un auto inicial, pues estaba hablando de indicios, no de pruebas, pero como le digo, es un proceso que será largo, y ahora lo que tiene que hacer es comparecer. Él así lo ha manifestado, y que dará todas las aclaraciones pertinentes, y con confianza por mi parte.
0: Lo decía, bajo la presidencia

0: De Zapatero se puso fin a ETA. ¿Qué es para el Partido Socialista a la vez, para los socialistas vascos, la figura de José Luis Rodríguez Zapatero?
1: Bueno, la figura de José Luis Rodríguez Zapatero, de Alfredo Pérez Rubalcaba, que quiero recordar, de todo ese trabajo que se hizo por conquista de la paz, y como digo, fue toda la sociedad, fueron las fuerzas y cuerpos de seguridad del Estado, la justicia, la sociedad civil, las instituciones, bajo ese liderazgo de, como digo, de Rodríguez Zapatero, también de Alfredo Pérez Rubalcaba en el Ministerio de Interior, y ese es un hecho innegable de la Euskadi que hoy podemos vivir en paz y en esa Euskadi plural que defendemos los socialistas.
0: ¿Y qué espera de esa comparecencia ante el juez, de las explicaciones que pueda dar el 17 de junio?
1: Bueno, como le digo, él ya ha trasladado que va a dar respuesta a toda a lo que se ha planteado en ese auto, y yo confío en que haya esa aclaración de esa situación. Pero bueno, como les digo, son también actuaciones que se producen fuera de lo que es el gobierno, su actividad privada en su última época, y no quita todo el trabajo que se hizo durante esos gobiernos socialistas.
0: El sumario de la investigación le sitúa como líder de una trama de tráfico de influencias y de blanqueo de capitales, con conexiones en varios países. Además, el expresidente del gobierno guardaba numerosas joyas y agendas en su oficina. Por eso le pregunto qué tendría que decir o qué explicaciones, qué tendría que enseñar el presidente Zapatero para que creyésemos en su inocencia.
1: Bueno, pues está haciendo una valoración de un auto que, como digo, es muy inicial, que inicia todo este proceso, y bueno, como todo ciudadano tiene ese derecho que es básico, que es la presunción de inocencia, y ahora tendrá que dar respuesta en sede judicial. Bueno, por tanto, yo insisto en esa confianza, en esas explicaciones que va a dar.
0: Claro, días después de conocer el caso Zapatero, la UDEF se persona en la sede del Partido Socialista y pide información porque investiga otro caso, el caso Leire. ¿Qué sintió cuando vio esa imagen de la Guardia Civil entrando en Ferraz?
1: Bueno, es un requerimiento, y así se trasladó, y como le digo, el Partido Socialista y la Ejecutiva Federal en Madrid ha sido, claro, máxima colaboración, y yo creo que eso es lo importante. Y antes le explicaba, ¿no?, las diferencias con otras legislaturas, que no había esa colaboración con la justicia. El Partido Socialista, máxima colaboración, y cuando haya cualquier persona que haya cometido alguna irregularidad, bueno, pues actúa de forma contundente, se les expulsa del partido. Bueno, veremos el desarrollo de esos acontecimientos. Pero bueno, yo la verdad es que yo creo que hay que hacer un poco de memoria, ¿no? Siempre que gobierna el Partido Socialista vemos también pues este interés y algunas, bueno, pues estrategias políticas y mediáticas de desprestigiar al Partido Socialista cuando está en el gobierno. Pasa ahora con el gobierno de Pedro Sánchez, pasaba con el gobierno de José Luis Rodríguez Zapatero, incluso con el de Felipe González. No quiero recordarle, bueno, pues esa campaña, ¿no?, de acoso y derribo que fue confesada, ¿no?, pues el propio Luis María Anson con posterioridad. Bueno, pues es verdad que hay pues algunos partidos y algunas partes de la sociedad que tienen una visión patrimonialista del poder y que no aceptan, bueno, cuando gobierna el Partido Socialista, que gobernamos para una mayoría social, y bueno, creo que nosotros vamos a seguir defendiendo todos los avances que se están consiguiendo en esta legislatura.
0: O sea, ¿usted cree que todo el que puede hacer está haciendo?
1: Bueno, eso lo vemos todos. Hay esas manifestaciones del presidente Aznar, que bueno, quiero recordar pues cuál fue su última etapa y cómo mintió a todos los españoles. Y ahora, bueno, pues como le digo, si siempre pasa cuando gobierna el Partido Socialista, esos intereses políticos y mediáticos, ¿no?, porque no aceptan que se gobierne las instituciones desde el Partido Socialista. Y nosotros creo que lo tenemos claro, por ese sentido, tranquilidad y seguir centrados en lo importante. Le he explicado en Álava cómo lo estamos, en la Diputación de Álava, en el Ayuntamiento de Vitoria, en el Gobierno Vasco, también siendo una pieza fundamental de esa estabilidad que tenemos aquí en Euskadi, y en el Gobierno de España igual. Se habla de parálisis cuando no es verdad. O sea, tenemos un Parlamento que ha sacado más de 60 leyes durante esta legislatura, que sigue sacando propuestas, que gana el 90% de las votaciones en el Congreso de los Diputados, y yo creo que seguimos representando esa mayoría social y vamos a trabajar hasta el último minuto.
0: ¿Y con todo cómo se aguanta una legislatura así?
1: Bueno, como le digo, se aguanta trabajando y teniendo, por ejemplo, los mejores resultados. Estamos viendo, ayer le daba los datos, por ejemplo, históricos de Álava, de empleo, pero también en España estamos liderando el crecimiento económico en Europa, la creación de empleo. Se está ahora mismo en un proceso de regularización de inmigrantes que es muy importante, ¿no?, para dar derechos a esas personas que ya conviven con nosotros y que puedan contribuir también con derechos y obligaciones también a todo lo que es la contribución fiscal. Yo creo que son pasos importantes y se está demostrando en Europa también el liderazgo que tiene el gobierno de Pedro Sánchez a nivel internacional. Antes hablaba, ¿no?, de la situación convulsa que estamos viviendo, con la guerra en Irán, con la guerra en Ucrania. Bueno, se criticaba,

0: Bueno, al partido, a Pedro Sánchez, ¿no? Por su postura inicialmente en política internacional, se decía que estaba solo y realmente no estaba solo, sino que había llegado primero. Luego hemos visto cómo otros líderes, también europeos, se han sumado a esa misma posición, y creo que eso es una fortaleza de España, esa posición de dignidad en la política internacional, defendiendo el multilateralismo frente a estos nuevos liderazgos que estamos viendo, pues como el de Trump en Estados Unidos, o la situación preocupante que estamos viendo en las sucesivas elecciones que hay en Latinoamérica. Bueno, pues hay un cambio de paradigma de ese multilateralismo que se defendía y que defendemos muchos a nivel internacional, y creo que eso es importante del liderazgo de Pedro Sánchez, por ejemplo, también en los fondos europeos. El otro día tuvimos aquí en Euskadi a Carlos Cuerpo, el cual se hizo una valoración de esos más de 4.500 millones que se han invertido en Euskadi. Yo lo puedo decir de primera mano desde el gobierno vasco, por ejemplo, en el área de turismo, comercio y consumo, más de 115 millones que hemos invertido. Bueno, yo creo que son resultados que están ahí, que son demostrables, y por eso creo que nuestra ambición es seguir hasta el último minuto por esos avances en España, en Euskadi, en Álava y en Vitoria.
1: Los partidos de la oposición, o los partidos que facilitaron la investidura de Sánchez, están ejerciendo presión al Partido Socialista para que se convoquen elecciones. ¿Usted cree que un superdomingo electoral le vendría bien a los candidatos socialistas?
0: Bueno, el Partido Socialista en Euskadi, en Álava y en Vitoria está preparado para cualquier momento que se pueda celebrar las elecciones. Yo creo que lo que vamos a ver en el momento que se convoquen es un respaldo al trabajo que venimos realizando y también a lo que podamos aportar en el futuro los socialistas, con lo cual, por nuestra parte, total tranquilidad.
1: ¿No tienen miedo a que se conjuguen todas las elecciones en un mismo día?
0: Yo creo que el resultado del Partido Socialista en Álava y en Vitoria va a ser muy positivo. En el año 2027 se celebren cuando se celebren las elecciones.
1: Que el PNV pida insistentemente esas elecciones, el adelanto electoral, ¿agría las relaciones con el partido?
0: No, yo creo que, bueno, pues es una posición del Partido Nacionalista Vasco, tendrán que ser ellos los que den las explicaciones pertinentes. Yo creo que está claro en nuestras normas, las elecciones se producen cada 4 años, o si no hay una prerrogativa, en el caso del Gobierno de España, en la Constitución, en el artículo 115, para el presidente del Gobierno. De la misma manera que la tenemos aquí en Euskadi, en el Lehendakari, no en este caso en el Estatuto, sino en el artículo 7 de la Ley de Gobierno, y yo creo que ese es el respeto a las reglas y a las normas de juego. Y luego, bueno, pues si hay algunos partidos que tienen otra opinión, la verdad es que, bueno, a mí me sorprende, sobre todo porque cualquier ecuación pasa por Vox, y yo creo que aquí tenemos muy claro que no queremos tener ninguna participación en esa ecuación. Pero eso es una cuestión que tendrá que explicar el Partido Nacionalista.
1: ¿Usted no cree que cuanto más se retrasen las elecciones, más grande será la ultraderecha?
0: No, yo creo que cuanto las elecciones se tienen que producir, como le digo, cuando dicen nuestras normas, nuestra convivencia cada 4 años, o por una prerrogativa, en este caso del presidente del gobierno, de la misma manera que aquí la tiene el Lehendakari, con lo cual tranquilidad, porque además se siguen sacando leyes, se sigue sacando proyectos, se sigue sacando gestión por parte de los gobiernos, y yo creo que esa es la mayoría social que representa, que está ahora representada en el Congreso de los Diputados, y si hay una alternativa tendrá que sumar, y yo creo que ahora mismo esa alternativa no se produce.
1: Pues la semana pasada conocimos a través de la encuesta ITV Focus de intención de voto para las forales que su partido en Araba no acaba de rentabilizar estar en los gobiernos en coalición con el PNV. ¿Qué lectura hace de ITV Focus?
0: Bueno, en primer lugar, recordar que siempre, bueno, pues este tipo de encuestas son en teoría una foto, no es una proyección de lo que va a pasar, queda mucho para esos procesos electorales y es una foto fija de ese momento. Y sinceramente, la verdad es que pues el ITV Focus yo creo que ha demostrado en los últimos tiempos que es una foto bastante desenfocada. Porque si nos vamos a las últimas encuestas de los últimos años, yo creo que esa foto fija es desenfocada, además siempre en la misma dirección, sobre representando al Partido Nacionalista Vasco y bajando en intención de voto al Partido Socialista, cuando luego, elección tras elección, se demuestra. Bueno, aquí yo creo recordar, en las últimas elecciones se decía que Artolazabal superaría a Urtaran en Vitoria y H. Bildu adelantaría al PSE, cuando al final el Partido Nacionalista acabó siendo cuarta fuerza y nosotros estamos en la alcaldía. Si nos vamos también a esta encuesta de Focus en el 2023 o en el 2019, daba más de 5 puntos por encima al Partido Nacionalista Vasco del resultado que sacó, y luego pues nos sacaba a nosotros con unos resultados que fue muy inferiores al resultado final, con lo cual, bueno, pues yo le doy primero relativizar, porque es una encuesta que se realiza muy lejos de las elecciones, y segundo, es una encuesta que ha demostrado que sale de

0: enfocada y además siempre beneficiando a un partido.
1: Esa misma encuesta nos dice que la alcaldesa de Vitoria, Maider Etxebarria, está muy cerca del aprobado, pero no llega. ¿Por qué cree que ocurre esto?
0: Bueno, si vemos ese tipo de encuestas, hay que tener en cuenta que no es lo mismo en una ciudad como la nuestra, que hay una pluralidad mucho mayor que en otras ciudades, y eso se traslada a esas notas medias. Pero yo creo que es importante también desgranar cómo se conforman esas medias. Yo no sé, bueno, yo lo puedo explicar. Imagínense, me ponen a mí un voto de o los votantes de Vox o potenciales de la extrema derecha de un 0 y los votantes socialistas me ponen un 8, tendría un 4 de media. Bueno, pues a lo mejor esa misma media se puede construir con 4,5 de votantes de Vox y 5,5 de votantes del Partido Socialista y sería un 5. Bueno, pues es importante ver cómo se construye esa media. Yo ya le he dicho la opinión que tengo de ETV Focus, que es bastante desenfocada. Si vamos al sociómetro, suele ser normal. Cuando una persona lidera, tiene esas puntuaciones más positivas de esos, bueno, pues potenciales votantes y otras más negativas de la oposición, con lo cual yo creo que con total tranquilidad creo que se está demostrando y me fío más del sociómetro que salió hace unos meses, en el cual se está reflejando el gran trabajo que está haciendo la alcaldesa. Tenemos ahí valoraciones muy positivas del trabajo de la ciudad. 3 de cada 4 personas en Vitoria que consideran que su calidad de vida en Vitoria es buena o muy buena, y creo que se irá demostrando, y todavía queda un año de trabajo. Como he dicho antes, se están desbloqueando muchos proyectos que estaban enquistados en la ciudad, desde el plan general. Ayer conocimos, por ejemplo, la solución de la gasolinera Goya. Bueno, pues son ejemplos de ese trabajo que se va haciendo poco a poco. Ahora tenemos, por ejemplo, una nueva contrata de limpiezas que va a desarrollarse en los próximos meses y desplegará todos sus efectos. Yo creo que es un trabajo sólido y, bueno, como le digo, queda mucho tiempo para las futuras elecciones.
1: ¿Cuándo proclamarán candidatos?
0: Bueno, nosotros tenemos un comité federal el próximo 27 de junio en Madrid, y ahí, bueno, pues tendremos la primera imagen de ese próximo calendario. Si volvemos a otras elecciones pasadas, suele ser en el otoño, con lo cual pues lo tendremos después del verano, ese proceso a nivel interno, democráticamente, como siempre ha hecho el Partido Socialista.
1: En el Partido Socialista no hay bicefalia. ¿Será entonces usted el candidato a diputado general?
0: Bueno, veremos. Como le digo, es un proceso que abriremos en otoño. No estamos ahora centrados en eso. Y como le digo, estamos centrados en el trabajo de las instituciones, en mi caso en el Gobierno Vasco, y también en la coordinación que realizo desde la Secretaría General con todas las políticas. Yo soy un convencido de la coordinación institucional. Los problemas de los ciudadanos, cada administración tiene sus competencias, pero están totalmente relacionadas, y yo creo que eso es garantía. El Partido Socialista, estamos en todas las instituciones, estamos en el Ayuntamiento de Vitoria, estamos en la Diputación, en el Gobierno Vasco, en el Gobierno de España, y también con mucha influencia en la Unión Europea a través de la Comisión, y creo que ese es lo importante, esa coordinación entre todas las administraciones. Y bueno, nosotros tendremos esos procesos en otoño y los afrontaremos pues con las máximas garantías y con la máxima democracia, como siempre ha hecho el Partido Socialista.
1: Vamos a repasar algunas cuestiones de la actualidad alavesa. La alcaldesa, por ejemplo, ha confrontado directamente con el obispo de Vitoria en numerosas ocasiones. La última cuenta de esa carta escrita por algunos curas pertenecientes a la diócesis que ven despotismo en el obispo Juan Carlos Elizalde. ¿Qué opinión le merece a usted el obispo de Vitoria?
0: Bueno, máximo respeto a la institución de la Iglesia, al obispo, pero bueno, es verdad, y yo ya lo he declarado, no me parecieron esa homilía que hizo en San Prudencio. Lo he dicho claramente, no me pareció ni el sitio ni el lugar. El tiempo de la política desde los púlpitos yo creo que se ha terminado, y bueno, él expresa sus opiniones y lo viene haciendo,

0: Reconozco que la Iglesia es una institución muy plural y estamos viendo también pues esas diferencias de línea que podemos encontrar. También ha vertido incluso críticas al anterior Papa, que yo no comparto. Bueno, yo creo que es una vía que se aleja de esa pluralidad que yo entiendo de la Iglesia y que también desde los feligreses, desde la propia Iglesia en Álava, bueno, pues tiene una contestación, porque digo que creo que no es la línea mayoritaria de la Iglesia.
1: ¿Comparte con el diputado general la necesidad de que Foronda tenga una nueva terminal? Dijo hace unos días aquí en Radio Victoria que la actual está estrangulada, que no le permite crecer.
0: Bueno, el Partido Socialista de Álava siempre se ha mostrado a favor del crecimiento de Foronda y no lo hacemos solo con palabras, sino con hechos. Yo creo que la demostración de este desarrollo de Foronda ha sido gracias sobre todo al gobierno de España, al gobierno de Pedro Sánchez, con el H24, con todas las inversiones que se están realizando. Yo quiero que poner en valor el esfuerzo que hacen las administraciones, el Ayuntamiento de Vitoria, la propia Diputación, también la Cámara de Comercio de Álava, y ese trabajo coordinado es el que está dando sus frutos. Y ahora lo que hay que hacer es seguir en ese trabajo a través de un trabajo riguroso. Tenemos un nuevo órgano de coordinación con el gobierno de España y yo creo que ese es el sitio donde hay que trasladar más que hacer grandes anuncios. Es verdad que también pues me llama la atención, ¿no?, que se haga siempre referencia al gobierno de España, pero a lo mejor pues el Partido Nacionalista Vasco en otras ocasiones pues no ha reclamado Foronda frente a otros aeropuertos como Loiu, y lo digo claramente, en el pasado. Pero bueno, yo creo que lo que hay que hacer ahora es lo que se está haciendo, trabajar de forma coordinada todas las administraciones, Ayuntamiento, Diputación, Gobierno Vasco, con el Gobierno de España, para seguir garantizando ese crecimiento de Foronda, que como vemos en los últimos tiempos está dando muy buenos resultados en pasajeros y sobre todo también en carga, claro.
1: ¿Pero cree que se queda pequeña esa terminal si aspiramos a más pasajeros?
0: Bueno, yo creo que se demuestra el camino andando y el camino está en esas inversiones que han venido de la mano del Gobierno de Pedro Sánchez y lo hemos comprobado gracias al esfuerzo que se ha hecho en los últimos años y nosotros vamos a seguir apostando por ese crecimiento que se tiene que trasladar como nos gusta trabajar nosotros, de forma rigurosa, con documentación, con trabajo, con coordinación. Y le digo, tiene que haber también esa coordinación entre los tres aeropuertos de Euskadi. Así está también en el programa de gobierno y eso se tiene que trasladar pues a esas reuniones y a esa colaboración entre todos los agentes del territorio.
1: ¿Cree que 1 millón de pasajeros es posible?
0: Bueno, yo creo que hay que ir paso a paso con ese crecimiento. Vemos la evolución que ha sido positiva, insisto, por el trabajo coordinado, y esa es la forma de trabajar. Yo soy menos de grandes anuncios o declaraciones y más del trabajo serio y riguroso del día a día.
1: Bueno, le pregunto también como consejero de turismo, algunos municipios alaveses creen que esa tasa turística, ese impuesto turístico, va a ser contraproducente. ¿Por qué no lo será?
0: Bueno, porque es un impuesto que está instaurado en más de 20 países de la Unión Europea. Lo que nos hace es pues nos pone también a la vanguardia de las políticas turísticas. Yo creo que en Euskadi, en Álava, aquí en Vitoria, lo tenemos claro. El turismo es una fuente importante de riqueza, de trabajo, da empleo a más de 110.000 familias de forma directa en Euskadi, pero también tiene repercusiones positivas en muchos otros sectores, como el sector del transporte, del comercio, de la cultura, de los museos. Estamos viendo datos récord, que también es gracias al turismo, y le digo que eso no va a pasar porque en esos 20 países de la Unión Europea, en ningún sitio se implanta este tipo de impuestos y se busca retraer la entrada de turistas. No lo dice ningún estudio, no lo dice ningún dato, y lo que estamos buscando es conseguir más recursos para nuestros ayuntamientos que reviertan en los que vivimos aquí, en los ciudadanos que vivimos aquí y también en los que nos visitan. A nadie le extraña cuando vamos a Barcelona, cuando vamos a París, cuando vamos a Florencia y pagamos ese impuesto turístico, lo que hacemos
1: aquí. ¿Pero
0: en
1: Salinas de Añana o en La Bastida?
0: De la misma manera.
1: Que se quejan estos municipios.
0: Bueno, pues, yo creo que lo hacen por desconocimiento. Los estudios lo dicen. En los 20 países de la Unión Europea que está implantada, no tiene esa consecuencia. Y lo que estamos generando es recursos. Y yo es lo que no entendería, que Álava, que esos ayuntamientos renuncien a recursos que van a ser beneficiosos para sus ciudadanos y también para los que nos visitan. Yo, como le digo, esto es ponernos a la vanguardia de lo que son las políticas de turismo, igual que nosotros, los alaveses o vitorianos, cuando viajamos fuera y pagamos ese impuesto, pues creo que es de normalidad que también se haga cuando vengan a la...
1: Javier Hurtado es consejero de turismo, pero hoy nos hemos centrado sobre todo en su faceta como secretario general de los socialistas alaveses. Gracias y buenos días.
0: Muy buenos días, muchas gracias a vosotros.

0: Parece que el verano se ha adelantado este año. Es verdad que oficialmente todavía falta casi un mes para que llegue. Hablamos del verano astronómico, que comenzará el próximo 21 de junio. Pero como bien sabemos, estos últimos días el calor se instalaba entre nosotros. Nos ha dado un pequeño respiro estos últimos días, pero bueno, en Vitoria desde luego el ambiente era plenamente veraniego. Curiosamente, algo parecido ocurre también en el mundo de la música. Hace apenas unos días, la Banda Municipal de Música de Vitoria-Gasteiz cerraba su temporada de abono en el Palacio Europa y casi sin solución de continuidad, este mismo viernes iniciaba la temporada de conciertos al aire libre. Vamos, que no paran, porque el verano también tiene su propia banda sonora y de eso vamos a hablar. Luis Orduña, director de la banda, ¿qué tal?
1: Buenos días.
0: Muy buenos días. Bueno, Luis, las plazas se llenan de música, esto da mucha alegría además, eso lo hacéis muy bien. Aparecen también los festivales que están, bueno, yo creo que cada vez más en auge. Las verbenas todavía quedan por ahí, conciertos nocturnos, las actividades culturales salen a la calle. Y claro, pues yo creo que el verano siempre ha sido una fuente inagotable para los músicos y para los artistas, ¿no? Siempre hay música en verano.
1: Siempre lo que nos anima el alma, yo creo que claro. Eso provoca la creación, ¿no?
0: No sé si viste el otro día el concierto de Bad Bunny en Madrid.
1: No lo vi, he visto algunas
0: en las imágenes,
1: claro, no te puedes
0: en las redes,
1: escapar,
0: ¿no? Sí. Como estaba todo el mundo volcado, bueno, Bad Bunny no va a ser hoy nuestro protagonista. El verano no solo se ve, también se escucha, y creo que vamos a empezar, como siempre contigo, descolocándonos un poco.

0: Bueno, Luis, te digo que no dejas de sorprendernos porque quizás esta no sea la música que esperarían nuestros oyentes escuchar teniendo como colaborador al director de la Banda Municipal de Música de Vitoria-Gasteiz, pero tiene algo importante, por algo lo has elegido.
1: Hombre, vamos a hablar de verano, yo creo que es una melodía que todos conocemos, reconocemos, aunque quizás no el grupo, ¿no? A mí me ha sorprendido a mí mismo cuando he preparado este programa,
0: sí,
1: que esto de Megalo,
0: yo no
1: es
0: lo
1: como
0: conocía
1: se llama el grupo,
0: tampoco.
1: No me suena de nada, pero el tema yo creo que no hay nadie aquí que...
0: Lo haya bailado,
1: sí, e incluso con varias generaciones estoy comprobando aquí que sí. Es un temazo, ¿no?
0: De diferentes generaciones se conoce esta canción. Bueno, está claro que en cuanto sabemos suena perfectamente a verano, y el verano también inspira, ¿no?, a grandes obras de la historia de la música.
1: Digamos que el objetivo de hoy es mostrar todas esas facetas distintas del verano, o de cómo, bueno, he dicho que alegra el alma o no, porque vamos a ver, porque sí, el verano se puede pasar de muchas maneras distintas, incluso pasando calor o trabajando, ¿no?
0: Vamos a hacer un viaje musical por el verano. Yo reconozco que este primer sonido a mí me apela totalmente a la nostalgia del pasado.

0: una obra de arte de Carmelo Bernaola. Sí. La sintonía de aquella serie mágica, preciosa, que tanto disfrutábamos, Verano Azul, la sintonía que está en nuestra memoria, esta no se pierde nunca, ¿eh?
1: Yo creo que tiene en común con la anterior, que también es intergeneracional, ¿no? Sí. Otra vez lo estamos comprobando. Y esa melodía es muy reconocible. Y yo creo que hoy, como me has dicho, soy el director de la banda municipal, pues Carmelo Bernaola no es cualquiera, ¿no? En Vitoria es una personalidad, aunque él no es a la vez, no fue a la vez. Uh-huh. Sí que dirigió el conservatorio durante casi 10 años y bueno, digamos que el vínculo con Vitoria es muy importante.
0: Conservatorio de Música Jesús Guri, efectivamente, bueno, es uno de los compositores españoles más importantes de todo el siglo XX. Hay músicas que describen el verano, esta es una, Verano Azul, y otras que directamente, podemos decir, nos devuelven a él.

0: Claro, Luis, el verano no solo inspira recuerdos, también inspira historias.
1: Sí, y además estamos viendo cómo estamos reconduciendo esto de la música, ¿no? Hemos empezado con el verano, ya llegó.
0: Estamos encauzando, ¿no? Un poco las cosas. Esto
1: igual me encaja un poco más, ¿no?
0: A ti sí. Bueno, siempre nos sorprendes. Quiero decir que también es un ser humano, ¿no?
1: Sin duda,
0: no solo
1: director
0: de orquesta.
1: Y esta es una gran obra de la historia de la música. Es un sueño de una noche de verano,
0: sí,
1: que está fundamentada en la obra de Shakespeare. Y digamos que es... no van unidas, pero digamos que la obra Shakespeare fue la inspiración de Felix Mendelssohn para hacer esta música, uh-huh, que nos muestra este verano como muy poético, pero a la vez con alegría, ¿verdad? Se ve como casi la luz, ¿no? Yo creo que cuando ese comienzo,
0: sí,
1: es como muy luminoso, ¿no? Como nos imaginamos los veranos, porque no siempre los veranos son luminosos y, como decía antes, ¿no? No siempre se viven en un momento, en un sitio que parece propicio para el verano.
0: Bosques encantados, hadas, sueños, magia. Bueno, pues décadas después, este gran compositor Mendelssohn transformó todo este universo fantástico en música. Vamos con la siguiente.

0: Claro, y estos días atrás que hemos tenido tanto calor, el verano también puede ser una sensación. Estamos escuchando un clásico, Summertime. Hay muchas versiones, pero hemos cogido hoy esta.
1: Sí, sí, digamos que es una obra clásica también. Es de esos momentos en los que ya hacía un siglo los compositores clásicos o sinfónicos hicieron una inmersión en la música de jazz. Digamos, esa música más del pueblo, más de un bar, más de la calle, y lo llevaron a los grandes auditorios. Jazz Swing fue uno de esos grandes ejemplos de unas obras que han pasado a la historia y que yo creo que se han convertido en grandes obras de la música clásica, o sí. De estas a que todos tenemos que ponerle comillas, ¿no? Porque clásica, llamar esto música clásica, pues es, digamos, es música que rompe todas las barreras, y eso lo hace fantástico. Y yo creo que por quien ves, que es donde viene esta obra, es una obra maravillosa.
0: Basta con transmitir esa atmósfera que decíamos, y se consigue desde luego con esta maravilla, con este Summertime. Calor, calma cuando hace calor, esa lentitud que no podemos hacer otra cosa, la sensación de que el tiempo avanza de otra manera.

0: Qué bonita esta canción, Luis.
1: Sí, lo he anticipado, ¿no? Antes he dicho, sí. No siempre se está en la playa o en un sitio paradisíaco cuando llega el verano, ¿no?
0: Trabajando.
1: Y de la ciudad a veces es difícil escapar, ¿no? Ese calor del asfalto, ¿no? Y esto es lo que los que cuentan de Loving Spoonful, es lo que cuentan, ¿no? Esa ciudad que despierta por la noche porque por el día, pues el calor, ¿no?
0: Es del
1: calor que apetece, ¿no? Es de ese calor...
0: Calles vacías.
1: Eso es.
0: Y esa ciudad que despierta cuando cae la noche. Estaba acordando también de la versión de Joe Cocker, que también era espectacular, ¿verdad?
1: En la voz de
0: esa gran intérprete. Bueno, millones de personas que viven el verano en la ciudad y nos pondremos esta canción, si es que es así.

Y si existe un verano americano, un verano urbano, un verano literario, también podemos preguntarnos cómo sonaría un verano en Euskadi.

0: Pues hubo en su momento quien ya se hizo esta pregunta, intentó responder a esta pregunta en una obra escrita para la banda municipal de Bilbao, ¿verdad?
1: Sí, la obra tiene cuatro movimientos, se llama Four Seasons in Basque Country, cuatro estaciones en el País Vasco. De hecho, a la Vale dedica un movimiento muy bonito que con la banda municipal hemos interpretado más, en varias ocasiones. Uh-huh. Y Gregory Fritz, aunque es norteamericano, él visita mucho España en general y conoce mucho la zona. Y evidentemente, cuando escuchas la música, es que conoce Bilbao.
0: Desde luego.
1: Y conoce como el verano esto de los rayos de sol apacibles, sí, sí. Pues no siempre es así.
0: Casi huracanado el viento. Eso que sonaba por de fondo.
1: Pues bueno, es que nuestro verano es así, ¿no? Sí. El verano dura... Hay un chiste que dice que el verano es el mejor día en Euskadi. Y el mejor día del año, ¿no?
0: Sí.
1: Pues a veces pasa, ¿no? Que un buen día como comienza con esos chistos que en realidad son flautas piccolo, uh-huh, comienzan y hasta que llega muy pronto esa tormenta de verano, ¿no?
0: Una mirada contemporánea al verano vasco, bueno, pues otro verano distinto del de la ciudad al que se vive en Euskadi, pero tenemos más.

0: Ya me estoy imaginando ese concierto de la banda en la Florida, fresquitos, bueno, fiestas de Vitoria. Hablando de música para banda, volvemos un poco al origen, Luis. Para muchos el verano, y para muchos músicos como tú, el verano tiene un significado muy especial, ¿verdad? Ese contacto con la gente, la calle, las plazas.
1: Sí, que menos a los auditorios, sí. Que tienen su calor, pero es un calor distinto a este de la calle, como bien dices, con más cercano desde luego. Uh-huh. En nuestro caso en el Jardín Secreto del Agua, fundamentalmente, sí. También en la Florida en fiestas, uh-huh. o en los barrios cuando acudimos a los barrios. Y quería, como, bueno, pues en mi universo es el de la banda, sí. Antes de terminar con esta música, porque es de Johan de Meij, que ha sido el compositor residente de nuestra temporada Abono, con el que cerramos temporada, y me apetecía escuchar este Summer, bueno, muy distinto, es una música de banda, pero con otra energía. Y me parecía una idea bonita para casi concluir, porque yo creo que, Alejandra, yo creo que los oyentes estarán diciendo, no puede ser que vaya a terminar el programa hablando del verano y no pongan algo en concreto. Me da la impresión, ¿eh?

0: Bueno, esta versión es fantástica. El vídeo merece muchísimo la pena recuperarlo en YouTube, ¿verdad?
1: Sí.
0: Es una auténtica alabanza a una banda, a la música en directo. Terminamos con uno de los veranos más famosos de toda la historia de la música, decías, que seguro que lo esperaban nuestros oyentes, el verano de Antonio Vivaldi, no podía faltar.
1: Sí, es una música, yo creo que reconocible, reconocida, que yo creo que me he imaginado a los oyentes esperándola. Y que en realidad es un movimiento de un concierto, esto quizás hay más gente que no lo sepa, uh-huh. En el que también Vivaldi dedica a cada estación un movimiento. Y este es el más famoso porque tiene una energía muy especial.
0: Muy especial.
1: Y porque es muy fácil imaginarse muchas cosas cuando uno escucha esto, ¿no? Además de que puedes dejarte llevar y solo disfrutar de la música, es muy fácil imaginarse a Vivaldi, ¿no?
0: Sí.
1: Digamos que influenciado por un verano, un buen verano y bonito verano, con esa energía que tiene el verano y que tiene esta música.
0: 3 siglos después seguimos reconociéndolo inmediatamente, porque pocas cosas han inspirado tanto a los artistas, desde luego, como el verano.

0: Pues nos vemos en verano, nos vemos en las plazas, nos vemos en el Jardín Secreto del Agua, nos vemos en el Parque de la Florida y la próxima vez en Radio Vitoria será ya el mes de julio, Luis.
1: Hasta julio nos vamos.
0: Que tengas unas semanas estupendas, Luis Orduña. Hoy en la batuta de Luis. Gracias, hasta la próxima.
1: Gracias.

0: ha estado en el apoyo de 4 congresistas republicanos que han roto con la línea de su partido respaldando la propuesta. Aunque la resolución tiene un carácter principalmente simbólico, supone un revés político para Trump y refleja las crecientes divisiones dentro del Partido Republicano sobre la actuación militar de la Casa Blanca. El texto se apoya en la Ley de Poderes de Guerra de 1973, una norma que obliga al presidente a contar con el respaldo del Congreso para prolongar acciones militares en el exterior. Los promotores de la medida sostienen que la ofensiva contra Irán fue ordenada sin ese consentimiento legislativo. Por su parte, la administración Trump rechaza estas críticas y defiende que el presidente actuó dentro de las competencias que le otorga la Constitución como comandante en jefe de las Fuerzas Armadas. La resolución deberá ahora ser debatida en el Senado y, si logra superar ese trámite, llegará a la Casa Blanca, donde el propio Trump tendrá la última palabra y podrá optar por firmarla o ejercer su derecho de veto. Y cambiamos de asunto. El racismo y la xenofobia continúan siendo los delitos con mayor volumen, pero el ministro del Interior, Fernando Grande-Marlaska, se ha fijado en otro dato, en la participación de menores en estos delitos, que cada vez es mayor.
1: Los delitos e incidentes de odio ascendieron a 2.417 hechos, lo que supone un aumento del 23% y la cifra más alta de la serie histórica. El racismo y la xenofobia continúan siendo los delitos de mayor volumen, con un incremento del 16%. Me detengo, si os parece, en un dato especialmente preocupante: el aumento de la participación de los menores, tanto en calidad de víctimas, con un ascenso del 17%, como de autores de estos delitos, que se incrementa casi un 20%.
0: Y en casa, hoy termina la PAU para los 17.000 estudiantes de Euskal Herria que se están presentando a los exámenes de acceso a la universidad. La traca final viene con inglés e historia, una jornada a priori más tranquila tras los polémicos exámenes de matemáticas y física.
2: Física, estaba en chino el examen. Bueno, en chino, en hebreo.
3: Matemática imposible, y eso que me he tirado en particular horas y horas.
2: Yo he hecho ariquetas y ariquetas, pero luego vas al examen y no tienes ni puta idea.
4: El de mate se han pasado bastante. Normalmente suelen poner alguna que otra difícil, igual una, pero este año han sido 3 difíciles.
5: Pero física, fatal, fatal. Ah, yo había hecho un montón de ariquetas, pero, y en clase buenas notas y eso, pero aquí, fatal.
0: Esperemos, pues, que el repecho final sea más llevadero, sorteón. Y también hemos sabido que los udalekus de Bernedo seguirán en pie, pero será Euskal Udalekuak quien se haga cargo de estas colonias tras el expediente abierto a Sarrea, quienes las gestionaban hasta ahora. Ante las noticias del grupo Vocento, que apuntan que la Diputación de Araba vetará el campamento, desde la dirección de las colonias llaman a la tranquilidad. Así, una de sus organizadoras confirmaba a Radio Euskadi que ya se han presentado la documentación y que de momento los udalekus siguen en pie.
6: Sarreari espediente administratibo bat irekiakola, jakinarezpenen kontua batik. Sarreak hori jakinda erabaki zuen antolatzea urten udalekoak. 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
0: Y en página cultural, Ricardo Darín será la imagen de la próxima edición de Cinemaldía. El actor argentino será el primer actor iberoamericano que protagonizará el cartel oficial del Festival de Cine. Darín ya fue distinguido con el Premio Donostia y consiguió la Concha de Plata por su actuación en la película Truman. Escuchamos al director del Cinemaldía, José Luis Rebordinos.
7: Yo soy una persona que me siento ciudadano europeo y me siento iberoamericano. Para mí es un placer que el último año como director el cartel sea Ricardo Darín.
0: Así terminamos, volvemos a las 2 y recuerden que pueden seguir informados en todo momento en orain.eus.

¿Qué tal, Egunon? Esta semana les hablábamos de la detención de cuatro personas en Vizcaya en el marco de una operación desarrollada por la Guardia Civil. Cuatro contra una red dedicada a la distribución y utilización ilegal de productos de medicina estética. Las pesquisas arrancaron en 2025, el año pasado, tras la localización en el aeropuerto de Foronda, aquí en Vitoria, de varios paquetes procedentes principalmente de Corea del Sur y de Vietnam, que contenían medicamentos y productos sanitarios sin autorización y que se introducían sin cumplir las exigencias sanitarias ni las condiciones de conservación requeridas. En los próximos minutos, hoy en Radio Vitoria Gaur, vamos a hablar de la distribución y de la utilización ilegal de productos de medicina estética y también del intrusismo profesional, una práctica que puede tener consecuencias fatales para la salud.

0: paquetes requisados en Foronda contenían dosis de Botox, de ácido hialurónico y medicamentos para la diabetes, que según los investigadores también se comercializaban de forma irregular para favorecer la pérdida de peso. Merche Guillén, ¿qué tal? Buenos días.
1: Buenos días. Así es, productos que a través del aeropuerto de Gasteiz se pretendía introducir en España sin autorización sanitaria y sin respetar su conservación. La investigación se ha saldado con 9 detenidos en todo el estado y la incautación de unas 10.000 dosis de toxina botulínica, Botox, y más de 200 viales de ácido hialurónico introducidos al margen de los canales sanitarios autorizados. Entre los implicados hay personas sin formación sanitaria, pero también profesionales colegiados que utilizaban los productos ilegales en peluquerías, en centros de estética no autorizados o en domicilios particulares. Además de la intervención en Foronda, en Vitoria se han practicado varios registros en inmuebles y locales, también en otras ciudades del estado. Las autoridades sanitarias recuerdan el grave peligro de someterse a procedimientos estéticos en establecimientos no autorizados, y es que el Botox, por ejemplo, si no se administra correctamente, puede provocar infecciones, reacciones alérgicas severas y secuelas permanentes. Desde el Colegio de Médicos de Álava llevan años denunciando las prácticas ilícitas en establecimientos no autorizados o clandestinos por parte de personas sin la formación necesaria, prácticas que pueden comprometer la salud de las personas a las que se les suministra.
0: No hablamos de algo menor. Kepa Urigoitia es presidente del Colegio de Médicos de Álava. ¿Qué tal, Kepa? Buenos días.
2: Buenos días.
0: Por acompañarnos. ¿Están preocupados en el colegio por el auge de estas prácticas no autorizadas en materia de estética? No sé si han notado un aumento de casos en los últimos tiempos, y si es así, ¿a qué creen que es debido?
2: Hombre, preocupados igual sería poco. Estamos preocupadísimos y desde hace ya bastantes años. Sobre todo en los últimos años se está notando más, pues porque la gente cada vez lleva peor la arruga, lleva peor la edad, las modas se imponen, los influencers tienen su dominio y todo eso pues causa su no estar dentro de esa media que hay que tener la cara lisa en el lado derecho y también en el izquierdo, ¿no? ¿Eso a qué se presta? Bueno, pues a que efectivamente es un negocio. Es un negocio boyante. Pero es un negocio bollante que, claro, lo que mucha gente no sabe, aunque hablando con la secretaria del Colegio de Médicos de Guipúzcoa, que hace medicina estética desde hace 23 años y, por supuesto, absolutamente legal y enfadadísima con todas estas cosas, me decía, la gente no sabe. Sí sabe, la gente sí sabe dónde va muchas veces, ¿eh? No es que no sepa, dice, es que va a lo barato. Y el problema de lo barato es que eso del dicho de que lo barato sale caro, en medicina lo barato no sale caro económicamente, sino que sale caro a nivel de salud. Y en estética a veces se consigue el efecto inverso, la antiestética.

0: Es verdad, es verdad, y lo vemos todos los días además, ¿no?
1: Kepa, vamos a intentar dejar claras varias cuestiones. Por ejemplo, ¿qué profesionales sanitarios pueden manejar estas sustancias de las que estamos hablando? Por ejemplo, botox, ácido hialurónico.
2: Vamos a ver, únicamente quede claro, los médicos.
1: ¿Son medicamentos, por lo tanto?
2: No, medicamentos el botox. El ácido hialurónico es un producto sanitario. Digamos que el botox, lo primero, para poder conseguirlo, no va a una farmacia con una receta, que se ha dado el caso incluso de algún profesional, vengo con una receta para utilizar en casa. Y no. Únicamente se consigue por una prescripción de un médico que esté trabajando en un centro médico reconocido con número de registro y que para hacer la solicitud únicamente la puede hacer siempre a una misma farmacia, bien es cierto que puede cambiar de farmacia a otra, pero siempre a la misma, y que para hacerlo tiene que rellenar un documento en el que pone la clínica, el número de registro, todos los datos. Es decir, no...

0: no se puede conseguir fuera de esas vías. El ácido hialurónico como producto sanitario sí lo puede recetar un médico colegiado, pero para su utilización únicamente dentro de un centro médico autorizado de medicina estética con número de registro. Es decir, tampoco para irme por los pisos a ponerlo.
1: Que también ocurre.
0: Es decir, que también ocurre. Y en esto he traído porque me gustaría dejarlo claro, porque siempre parece que es una discusión de competencias. No es una discusión de competencias. No es una discusión de competencias, es una cuestión de diferenciar tres cosas. Capacitación. Vale, hay una formación, me ha capacitado para... Vale. Competente. Me siento competente para hacerlo porque resulta que lo hago muy bien. Y lo que es más importante, habilitado. Es decir, autorizado para hacerlo.
1: Claro, no entenderíamos que cualquiera de nosotros nos pusiéramos a pilotar un avión, ¿no? Por ejemplo. Bueno, pues esto es un poco parecido, ¿no?
0: Efectivamente. Yo tengo un simulador en casa y llevo los aviones de maravilla. Pero, casa, pero Iberia no me va a dejar claro, un Boeing.
1: Obviamente.
2: Decíamos, Kepa, que actúan habitualmente contra el intrusismo profesional y estos centros que operan al margen de la legalidad sanitaria de cualquier registro al que ha hecho referencia. Y el Colegio de Médicos de Álava interpuso precisamente, pues hace tres años, en julio de 2023, una denuncia por intrusismo profesional contra una presunta cosmetóloga que anunciaba la realización de tratamientos médico-estéticos sin tener reconocido y homologado el título para ello. Y una acción que, bueno, pues esta acción del Colegio de Médicos impidió que estas actuaciones pudieran realizarse sin control. Al parecer, esta mujer, a través de su cuenta de Instagram, se anunciaba y al parecer pretendía hacer estos tratamientos en un piso alquilado, una habitación de hotel, en un apartado hotel.
1: Hablamos de votos, de infiltraciones, rinoplastias, aumento de labios.
0: Labios rusos.
1: No sé lo que son, Kepa, labios rusos.
0: Bueno,
1: mucho labio, ¿no?
0: Mucho labio,
1: desproporcionado. Mucho labio. Antiestético,
0: entonces,
1: como decías.
0: Vamos a ver, esta persona efectivamente se impidió porque tenía concertaban las entrevistas por WhatsApp. Entonces se pasaban de unos a otros. Entonces alquilaban un piso y estaba hoy aquí, mañana estoy en Guipúzcoa, pasado estoy en Vizcaya. Bueno, gracias a esa actuación se paralizó, Guipúzcoa también intervino, se paralizó. Pero no obstante, me consta que ha hecho bolos por toda España. Yo, hablando con el presidente del Colegio de Médicos de Almería, en Almería...
2: Apareció allí. Por lo
0: también,
2: tanto, es complicado parar este tipo de prácticas al final.
0: A ver, vamos a ver. El Botox, por ejemplo, uno de los temas que tiene, aparte de esta vía que decimos que es la legal para conseguirlo, lo que tiene que tener es una conservación. La conservación de la cadena de frío implica un frigorífico. Dicen, vale, me voy al Corte Inglés y me compro uno. Dicen, no, es un frigorífico de catalogación farmacéutica que mantiene constantemente el control de la temperatura para que no se mueva. Ese es el control que tiene. Es decir, si yo voy con el maletín, aunque sea una neverita, mire cómo conservo. No conserva usted nada, está rompiendo la cadena de frío. Pero es que la gente lo que tiene que darse cuenta es que si lo que estoy diciendo es que la única vía de conseguirlo, como Dios manda, es por medio de un centro de estos, un centro médico reconocido, todo el que oferte desde un centro no reconocido, ya saben que ese tiene que llegar por una vía no legal.
1: A ver,
0: y que por lo tanto corre riesgos,
1: claro.
0: Porque me van a perdonar simplemente medio segundo. El Botox que está viniendo de Asia no tiene el nivel de pureza que se debiera exigir. En la mayor parte de las ocasiones. ¿Qué ocurre? Puede dar mayores reacciones, mayores problemas.
1: Eso le íbamos a preguntar, claro. Las consecuencias para la salud de todo esto. Es verdad que las redes sociales tampoco ayudan mucho, porque lo que hacen también es difundir todo esto y parecer que es la panacea. Bueno,
2: claro, hablábamos de esas 10.000 dosis de toxina botulínica, 200 de Botox, 200 viales de ácido hialurónico incautados en Foronda. Me parece que hay neveritas especiales, no había, claro, eso luego se suministra y las consecuencias pueden ser graves. Y con este tipo de prácticas en las que esta persona que suministra estos productos desaparece, ¿a quién se reclama después?
0: Fíjese, déjeme que le comente otro dato.

0: Vamos a ver. Pinchar, dice, no, eso es muy fácil, yo sé pinchar, ¿no? Dice, y dice, bueno, me han dicho que hago así y donde me hace la marca le pongo la inyección, ¿no? Le hago un puntito y luego le pincho, dice. O sea, fíjese si hay que tener una cierta, un cierto conocimiento de la anatomía, porque el botox lo que hace es, se inyecta y al músculo paraliza. Le puede paralizar, pero lo ideal no es que lo paralice, es que baje la capacidad de concentración, porque el músculo, al estar concentrado, lo que tiene la piel de ahí es que se arruga. Si yo lo relajo, la piel sí da una apariencia de tranquilidad. Bueno, pues no es que pinche el músculo, es que el músculo tiene un montón de fibras. Claro. Y las fibras están unidas en unos fascículos. Y según qué fascículo del músculo pinche, la expresión de la cara va a una forma o a otra.
1: Sí, sí, es tremendo.
0: Y eso vale para que en una peluquería digo, aquí, pom. No, no vale. Hace falta un médico que tiene una formación. Y no es que haga falta porque lo diga yo, es que lo dice la ministra actual, diciendo que los médicos, los únicos profesionales que pueden utilizar productos de relleno facial y hialurónico. Con el botox, tres cuartos de lo mismo. A reiterar que es preceptivo para el ejercicio de la medicina estética en España estar en posesión del título licenciado en medicina, medicina y cirugía o graduado en medicina. Esto lo dice la ministra el 11 de diciembre del 24 en respuesta a una ciudadana.
1: Bueno, es sentido común, pero a veces es el menos común de los sentidos. Nos lo ha explicado muy bien Kepa Urigoitia, presidente del Colegio de Médicos de Álava. Muchísimas gracias por haberse acercado.
0: Muchísimas gracias a ustedes.
1: A Radio Vitoria esta mañana. Igualmente, que tenga muy buen día. Y hasta pronto. 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

0: Es evidente que el intrusismo profesional en la sanidad pone en riesgo la salud, pero ¿cómo podemos saber si la persona que nos atiende es médico estético, ¿no? Esa es la cuestión también. Se lo vamos a preguntar a la doctora Irache Díaz Aguayo. Ella es médica estética y directora médica de Clínicas Irache Díaz de Medicina Estética IDE y miembro de la Sociedad Española de Medicina Estética. Irache, ¿qué tal? Buenos días.
1: Hola, buenos días, ¿cómo estáis?
0: Pues encantadas de saludarte. ¿Cómo vamos a saber, cómo podemos saber, Irache, si la persona que nos atiende es médico estético? Bueno, desde luego, para empezar, yo creo que es fundamental ir a un lugar que sabemos que cumple con todas las garantías.
2: Lo que
0: ¿no?
2: decía Kepa Urigoitia, ¿no? A un centro oficial con su, ¿no? con su licencia, con todo. Pero a veces también nos podemos perder en algún rastro. Entonces, ¿cómo podemos hacer? ¿Cómo podemos saber?
1: Vale, pues si vamos a un sitio que no conocemos, lo primero que podemos buscar es el número de colegiado del doctor responsable del tratamiento o del centro sanitario. Pedir el número de colegiado y se puede comprobar fácilmente en el colegio de vuestra comunidad, de vuestra provincia, o incluso buscarlo en la organización médica colegial. Ajá. También se puede buscar la autorización sanitaria que nos otorgan a todos los centros que estamos habilitados para realizar actos médicos, que luego están divididos por especialidades con sus correspondientes U's, en el caso de la medicina estética es la U48, y eso es algo que es muy fácilmente de comprobar, simplemente hay que llamar, pedir ese número y comprobarlo en Sanidad o en alguna página web oficial.
0: No nos tiene que dar ninguna vergüenza, obviamente, ¿no? Pero
1: no,
0: claro. ¿Cuándo deberíamos sospechar como pacientes? No sé si citas en lugares que no son pues una clínica como la vuestra, o precios excesivamente bajos, porque claro, las redes sociales ayudan mucho, pero también, ¿no? A veces.
1: Sí, es verdad, pero os sorprendería cuánta gente

0: Pero también, ¿no? A veces.
1: Sí, sí, es verdad, pero os sorprendería cuánta gente no relaciona ciertos actos médicos con un médico. Es decir, a veces hay como una, para el paciente que no está familiarizado con esto, para él hay una línea muy fina entre un procedimiento de estética o un procedimiento de medicina estética. A veces no saben, claro, que un procedimiento, por ejemplo, de un relleno o de la infiltración de un neuromodulador ha de ser realizado por un médico, con lo cual van tranquilamente a un piso, una habitación de hotel, o incluso pues a la amiga de una amiga que tiene una amiga médico que hace una beauty party en su casa. Os sorprendería la cantidad de veces que nos encontramos con ese tipo de situaciones, o que incluso lo que decíais, ¿no? Que vas a un sitio donde ni siquiera acude un doctor, o no te hacen ninguna pregunta, por lo menos una ligera historia clínica, si tienes alguna enfermedad. Realmente cuando tú vas a un sitio, un hotel, una peluquería, una trastienda muchas veces, o incluso vas a un centro que parece un centro sanitario, pero nadie te hace ninguna pregunta y lo único que te hablan es de el procedimiento, el resultado, te enseñan una foto de antes y después y te dicen el precio, pues ahí yo creo que debemos sospechar de que no estamos ante, claro, ante un lugar seguro, ¿no?
0: Es muy interesante esto, ¿eh?
2: Sí,
0: esta delgada línea que a veces no nos damos cuenta.
2: Desde luego, y yo no sé si en muchas ocasiones, desde luego, en muchas ocasiones estas prácticas estéticas clandestinas se realizan, lo decíamos, en pisos particulares, en habitaciones de hoteles, son citas express en la que los supuestos médicos suministran estos productos y desaparecen, y claro, si esto va mal, deja a los pacientes desamparados totalmente. Yo no sé si en tu clínica, Irache, has recibido pacientes que hayan acudido precisamente a tu consulta para que les soluciones alguna práctica estética negligente realizada por supuestos sanitarios.
1: Sí, pero gracias a Dios no es algo súper habitual. Es decir, en el País Vasco yo creo que los médicos que realizamos procedimientos de medicina estética somos médicos, bueno, en general, pero hablo de lo que conozco, que son mis compañeros del País Vasco. Hay muchos y muy buenos profesionales y realmente la medicina estética es una práctica que se hace de forma súper segura. Pero cada vez más están apareciendo pequeñas pseudoclínicas de pseudomédicos o pseudopersonal sanitario que realizan procedimientos que luego no saben si ocurre algún efecto secundario, no saben tratar. Entonces el paciente viene pues desde un tratamiento que ha quedado mal, que es un poco lo de menos, porque normalmente se pueden solucionar, uh-huh, pero sí que hemos recibido pues efectos secundarios como necrosis, que hemos podido solucionar porque el paciente ha venido rápido, o incluso secuelas de tratamientos que han sido mal realizados, que han generado igual una isquemia, que han generado una necrosis, y que luego eso sí que es mucho más difícil de tratar, incluso muchas veces imposible. Pero lo que sí vemos muchísimo aquí, y llevamos viéndolo muchísimos años, es procedimientos realizados por médicos con productos que no están legalizados en España, como por ejemplo las siliconas. Entonces estamos viendo muchísimos casos de labios realizados hace muy poco tiempo por profesionales médicos utilizando productos sanitarios que no están ni siquiera legalizados y que nos pueden provocar realmente problemas a largo plazo. Si no sabemos si es porque el producto se ha comprado de forma clandestina, uh-huh, si el médico no es consciente de realmente lo que está comprando porque el problema está en la distribución, y tenemos ahora mismo una serie de pacientes dispuestas a levantar la voz y a denunciar este acto. Lo que pasa es que, claro, cada vez que levantas la voz, pues hay que poner una cara, hay que poner un dinero, uh-huh, y las pobres pacientes, pues no al final fácil, se ven como víctimas y responsables de pagar.
0: Bueno, Irache, aquí dejamos estos micrófonos abiertos. Si alguna de estas pacientes en algún momento quiere, pues públicamente venir a contar su caso o denunciar mala praxis, cuanto menos parece un poco extraño que un médico, tú que eres médica hace muchos años, muy profesional,
2: lo sepa, ¿no?
0: Resulta un poquito raro pensar que la silicona puede ser algo que se puede poner, ¿no?
1: Pues procedimientos realizados hace muy poco tiempo y hay bastantes pacientes. También os digo, y hablo desde la tranquilidad, que de verdad en general se hacen las cosas muy bien aquí, sí, y tenemos muchísimos médicos estéticos que trabajan desde hace muchísimos años y todos mis compañeros trabajan fenomenal, pero siempre hay pues la excepción que confirma la regla.
0: Claro, sí, hace mucho daño, desde luego.
2: Tiene que ver en todo esto.

0: Irache, que las redes sociales han generalizado o han banalizado de alguna manera estos tratamientos estéticos que requieren el conocimiento, desde luego, de un médico estético?
1: Bueno, yo creo que hay que aprender a que el mundo va evolucionando y hay que agradecer que evolucione. Y yo creo que la responsabilidad de la publicidad no la tiene el medio en sí, sino la utilización de ese medio, ¿no? Uh-huh. Es como frivolizar la televisión, sí, porque hay alguien que hace un mal uso de la televisión, o frivolizar la radio porque alguien habla en la radio de forma no correcta. Yo creo que nos tenemos que adaptar a los tiempos, uh-huh, tenemos que agradecer a los medios que estén evolucionando de esta manera, que nos deis voz. En las redes sociales a mí me parece una herramienta fantástica, pero claro, todo tiene un arma de doble filo. Cuando llegas a muchos pacientes, pues al final lo puedes hacer de una manera correcta o incorrecta, y eso va en la responsabilidad de cada uno. Por supuesto, una persona que es responsable en el acto médico seguramente lo será también en la forma que, claro, tiene de comunicar ese acto médico, y la persona que es irresponsable en el acto médico lo será también, bueno, pues, manejándolo con ofertas, descuentos. No me gusta mucho esa gente que publicita tratamientos como rápidos, de, sí, antes y después, sí, no, uh-huh, sé, que al final no consigues en casi nadie. Hay que tener cuidado.
2: Bueno, desde luego. Y muestra es vuestra cuenta, por ejemplo, en redes sociales, en Instagram, donde se muestra, se enseña, con luz y taquígrafos, pues cualquier tratamiento, pero desde el punto de vista más profesional, ¿no? Y es divulgación también, en este caso.
1: Efectivamente.
2: No negocio, sí, ¿no? Creo, que diría el otro, aunque se capten clientes también a través de las redes. Pero bueno, es mostrar también con rigor, ¿no?, lo que se hace.
1: Sí, yo creo que es un escaparate la red social, sí, ¿no? Primero de cómo eres, de lo que haces. Es un escaparate que te deja mostrar tu personalidad, tu forma de ser, una forma de atraer la confianza de ese paciente, de mostrarle tal y como eres, y si no le gustas, pues que no venga donde, sí, ti. Hay pacientes que le gustan los médicos más serios, sí, hay pacientes que le gustan los médicos más cercanos. Yo creo que yo soy tal y como me veis en las redes sociales, y me gusta mostrarme en ellas para que el paciente sepa quién soy y no dude de mi profesionalidad. Pero lo que está claro es que yo lo mismo te digo lo bien que hago una cosa, como que también te digo el problema que puedes tener si te lo hago mal, que si te lo hago mal no te preocupes, que voy a estar ahí para solucionártelo. Claro. Porque muchas veces la responsabilidad está en el acto, pero muchas veces hay efectos secundarios que ocurren por la idiosincrasia del paciente, uh-huh, y el médico no tiene la culpa y él tiene que estar ahí para ayudar al paciente a solucionarlo, claro.
2: Uh-huh. Irache, otro día, si te parece, hablamos de los cánones de belleza y cómo seguro en más de una ocasión dices, no, eso no lo vamos a hacer porque no es armónico.
0: Los labios rusos.
2: Labios rusos, que yo no sabía lo que eran, nos decía que el médico, labios muy grandes, ¿no? Este es otro tema también, las edades también. De
0: acceso a los tratamientos, sí, estéticos, ¿no? Cada vez más tempranas también.
2: Otro día, si, sí, te parece, Irache, hablamos de todo esto, que también,
1: claro,
2: será muy interesante. Bueno, pues gracias por este alto, por este huequito, que la agenda es muy completa, lo sabemos, y muy intensa, así que gracias a Irache Díaz Aguayo por habernos acompañado en Radio Vitoria esta mañana, médica estética y doctora médica en clínicas y de en Vitoria, en Gerardo Armesto, ¿verdad?
1: Uh-huh, en la plaza Gerardo Armesto.
2: Muy bien, Irache, gracias, que tengas buen día.
1: Adiós. Hasta luego, chao.

0: Bueno, estamos sacando Merche muchas conclusiones. Hablábamos de problemas graves, decía la doctora Irache Díaz, necrosis, isquemias, cosas muy graves, desde luego.
1: Gravísimas, desde luego. Un tratamiento estético no es nada banal.
0: No.
1: En absoluto.
0: Y bueno, ver ese historial médico personal de cada paciente, tener a una profesional enfrente, que es fundamental.
1: Han dado unas claves muy interesantes, sí, ¿no? Bueno, para tener en cuenta.
0: Y esto de las siliconas o productos que llegan, que no son legales en España, bueno, pues vamos a ahondar en todo eso, cómo llegan, qué está pasando, porque la globalización del comercio exige alerta máxima para controlar los productos que llegan de otros países, y en ocasiones comprar por internet pues no garantiza obviamente la calidad de los productos que finalmente llegan a la puerta de nuestra casa. Se compra el botox o las siliconas como si estuviéramos comprando,
1: claro,
0: no sé, un vestido, ¿no?

0: Y no puede ser. Los controles en aeropuertos y aduanas vigilan precisamente la entrada de todo tipo de productos, entre ellos medicamentos y cosméticos, que si no cumplen con la legislación vigente, son incautados.
1: Vamos a saludar a Marisa Fidalgo, ella es directora del área de sanidad de la delegación del gobierno aquí en el País Vasco, y se encargan de vigilar las, bueno, pues las cosas que llegan, ¿no?, por nuestro aeropuerto. Marisa, ¿qué tal? Buenos días, bienvenida.
2: Hola, buenos días, muchas gracias.
1: Gracias a ti. El aeropuerto de Foronda recibe, bueno,

0: Bueno, es uno de los aeropuertos más punteros de carga, lo sabemos, recibe diariamente toneladas de mercancías. En el caso de medicamentos o cosméticos, ¿qué controles sanitarios se realizan, bueno, tanto para la medicación como para todo eso que llega y que es cosmética?
1: Pues mira, en el aeropuerto de Foronda, a través de la subdelegación de gobierno, tenemos personal sanitario especializado en este tipo de controles, farmacéuticos en este caso, farmacéuticos, veterinarios, médicos, pero en este caso farmacéuticos. Es el aeropuerto de entrada para todo el noroeste. Es ahora mismo es la quinta aduana de España en control de medicamentos y fármacos. Todo el noroeste entra más o menos por el aeropuerto de Vitoria, es la primera de Euskadi con diferencia. Entonces, ¿qué controlamos? Controlamos sobre todo y en inicio la trazabilidad de los productos. Todos los productos que entran por aquí tenemos que saber origen, fabricante autorizado, destino, qué persona, qué fabricante, qué laboratorio autorizado por la Agencia Española del Medicamento va a comerciar ese producto. Tenemos que asegurar como mínimo siempre la trazabilidad de esos, y luego las condiciones de transporte, las condiciones de conservación, y un montón de cosas y un montón de parámetros de producción y de fabricación. Lo controlamos a la entrada, lo controla nuestro personal farmacéutico de la subdelegación de gobierno, pero no es el problema. Sí lo es, en cierto modo. Pero el problema es los medicamentos y productos sanitarios que no se están declarando como tal. Ese es el tema. El tema de lo, porque claro, a través de la
2: administración de aduana... ¿Qué es lo que ha ocurrido, por ejemplo, aduana, Marisa, claro, disculpa, es lo que ha ocurrido con esta incautación?
1: Eso es. Pero para eso lleva un trabajo de fondo de, pues mira, la Guardia Civil empezó en marzo del año pasado, esta incautación empezó en Foronda en marzo del año pasado, con una serie de paquetes que localizaron, pues que también no estaban declarados como tal, luego no nos llegan a la inspección de farmacia, salvo que la Guardia Civil los incaute, los localice, como ha sido el caso de esta y de muchas otras, y que traían... Estas eran 10.000 dosis de Botox para clínicas clandestinas. También ácido hialurónico, medicamentos adelgazantes, otro típico. Medicamentos que habitualmente se usan para la diabetes, pero también...
2: Típico reciente. Adelgazante,
1: pero bueno, claro. Típico reciente, pues ¿os acordáis? El año pasado la operación Butterfly, ¿os acordáis? Eran 500.000 pastillas adelgazantes que venían de Turquía. También lo incautó la Guardia Civil, eso es peligrosísimo para la salud pública, claro, porque primero es que ni sabemos la producción, la manera de producción, la composición, bueno. Y en este caso, pues sí, esto venía de Vietnam y de Corea del Sur, me parece que sí, de Corea del Sur y de Vietnam. Venían en este caso, estas que llevan un año con esta operación, empezó en marzo del año pasado, fíjate.
2: Sí. Son puntos calientes, Marisa, estos que has mencionado. Algunos lugares del mundo. ¿Cuáles pueden ser?
1: Son puntos habituales, digamos, sí, sudeste asiático, Turquía. Bueno, podría decir, y a lo mejor resulta que las rutas cambian, ¿sabes? Pero sí, son puntos habituales. Y desde luego, a raíz del boom del comercio electrónico, desde más o menos el confinamiento, todo esto se ha multiplicado por muchísimo. O sea, y vamos a más. Es decir, el comercio electrónico ha venido para quedarse, desde luego, y tenemos que convivir con ello. Pero facilita mucho las cosas a los cauces ilegales. Facilita las cosas, aunque bueno, pues ahí estamos para controlarlo, y desde luego nosotros también tenemos vigilancia reforzada.
0: Claro, y así debe ser, porque fíjate, Marisa, nos decía la doctora experta especializada en medicina estética, Irache Díaz, que están viendo casos de pacientes recientemente que llegan con infiltraciones de silicona, que es un producto que no está autorizado en este momento en España.
1: Claro, fíjate. Claro, fíjate, no la estaba escuchando, pero me imagino lo que no estarán viendo y lo que acabará llegando. Nosotros en nuestro caso, los medicamentos y fármacos y cosméticos, cuidado con los cosméticos también, cuidado con los cosméticos que se compran por internet, pues resulta que en tal página web es más barato, tal. Pero claro, tú no tienes garantía de lo que te estás comprando ni de lo que te va a llegar. Nosotros también lo controlamos en frontera.
2: Claro, la trazabilidad, ¿no? ¿En qué condiciones llega? Marisa, hablamos de Foronda como la quinta aduana de España en control farmacéutico. ¿Qué volumen de importaciones maneja?
1: A la importación, sí.
2: Sí, ¿qué volumen de importaciones maneja el aeropuerto de Foronda anualmente?
1: Mira, pues
2: en este sentido, en productos farmacéuticos y cosméticos.
1: Actualmente tenemos unos 2.500 expedientes son importaciones individuales partidas, anuales, con aproximadamente un 5%.

0: 5% de rechazos. Rechazos quiere decir productos que no vienen en condiciones o que el importador no está autorizado o lo que sea, con a veces devoluciones a origen y tal. Unos 2.500 es más o menos el doble que en la aduana de Vizcaya y algo más que en Guipúzcoa también. Pero claro, estos sí, son de importadores habituales, tenemos laboratorios habituales, universidades, bueno, el problema no son estos, o sea, son unos 2.500 anuales, bien declarados. El problema son los mal declarados. Hay muchos productos, digamos, border, que están en la frontera, que se declaran como productos alimenticios porque la legislación es otra, pero realmente son medicamentos, depende de la concentración que tengan de principios activos, y todo eso está un poco en el borde. Y hay otros directamente mal declarados para ver si pasan.
1: A conciencia, o sea, claro.
2: Bueno, es que estamos, eso, claro. Estamos hablando de una precisión la que hay que tener, ¿no? Hasta de matices, claro, que todavía igual es complicado, ¿no?
0: Imagínate, por ejemplo, los productos estos de melatonina, que te ponía el ejemplo, ¿no? Sí. Si la concentración es menor de 2 miligramos, no es medicamento. Si es mayor de 2 miligramos, sí. Menor de 2 miligramos son los que podemos comprar ahora en todos los supermercados. Pero depende de la concentración. Ahí está en el borde, ¿sabes?
1: Claro, sí. Claro. Bueno, y estas empresas y lo saben, ¿no? Y juegan ahí, a estar en el borde. Por cierto, Marisa, también como curiosidad, también se controla desde la aduana los medicamentos que se exportan también, ¿no?
0: Sí. Las exportaciones en España son más puertos, donde están las farmacéuticas, no más en Levante, más en Cataluña, Valencia, pero bueno, por aquí también tenemos algunas exportaciones. Las exportaciones de medicamentos, lo que hay que controlar, entre otras cosas, y lo más importante es el desabastecimiento del mercado. Entonces, para las exportaciones de medicamentos siempre hay que hacer una comunicación 3 días anterior a la Agencia Española del Medicamento para la que la Agencia Española conozca la salida de ese medicamento de aquí. Ese es el kit. Y luego, como todo, los requisitos de los países de destino. Los requisitos nuestros son los de la Unión Europea a la entrada. Por ejemplo, el comercio electrónico de medicamentos hay oficinas de farmacia físicas que están autorizadas para comercio electrónico, autorizadas por la Agencia del Medicamento, eso sí, pero siempre tiene que haber detrás una oficina física de farmacia.
2: Bueno, pues
1: es un mundo,
2: esto, parece claro todo, sí. Marisa, pero es verdad que sí. Lo decías tú muy bien, a raíz de la pandemia cada vez se compra más por internet. Y hay, desde luego, muchísimo trabajo en el aeropuerto de Foronda, vigilando que todo lo que entra pues sea legal y no haya problemas para la salud.
0: Vamos cada vez a más y esto hay que, y nosotros mismos nos estamos teniendo que adaptar a ello.
2: Sí, sí.
0: Es así.
2: Bueno, Marisa, llega una temporada ahora, la veraniega, cuando entremos en... Bueno, ya estaréis a tope con las vacunas también, hablaremos de eso, contigo, porque hay que tener siempre un poquito de tiempo para planificar, que luego queremos acudir al centro de vacunación, ¿verdad?, del que tú también eres responsable aquí en Álava, y nos llevamos las manos a la cabeza, que nos queremos ir mañana lejos y no tenemos esa vacuna puesta, ¿no? Bueno, pues de eso también, si te parece, hablaremos próximamente contigo.
0: Hablaremos.
2: Marisa Fidalgo, directora del área de Sanidad de la Delegación del Gobierno del País Vasco, que se encarga de vigilar todo lo que entra por aquí, ¿no? Todos los medicamentos y también los productos cosméticos. Que vaya todo muy bien, Marisa, un fuerte abrazo.
0: Exactamente.
2: Gracias.
0: Muchas gracias a vosotros.
2: A vos.

0: Bueno, Merche, pues hemos intentado hacer una radiografía de lo que está ocurriendo tras la incautación de esos productos que no cumplían en el aeropuerto de Foronda con las exigencias sanitarias ni con las condiciones de conservación requeridas. Hemos hablado con profesionales de la salud.
1: Lo decíamos, nos han dado unas claves bastante lógicas que yo creo que hay que tener en cuenta.
0: Y con todo lo que entra, que nos contaba muy bien Marisa Fidalgo en el aeropuerto de Foronda. Ojalá no tengamos que dar noticias de estas características, porque realmente las consecuencias para la salud, ya nos hemos dado cuenta también esta mañana, de miércoles, son muy graves.
1: Sí, sí.
0: Gracias, Merche.
1: Quiero verte.
0: Agur.

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0: Bueno, ya nos están mandando también mensajes sonoros. Qué bien, así el lunes podemos ir escuchando todos esos recuerdos de esos comercios de Vitoria. Está por aquí Luis Ángel Plagaro. ¿Qué tal, Luis? ¿Alguna?
1: Muy buenas, muy bien.
0: ¿Qué tal fue el cumple?
1: A tope.
0: Bueno, sí, yo el WhatsApp echando humo de felicitaciones, luego te las enseño todas. Gracias a todas las personas que ayer tuvieron tanto cariño contigo. Y estoy viendo por aquí unos pimientos rellenos, rojos. Una foto que nos ha enviado Marisa. Tú no sabes la pinta que tiene Luis. Bueno, bueno, ayer hablábamos de algún relleno, sí, que nos preguntaban, ¿verdad? Para los pimientos. Pues los ha hecho rellenos de carne, Marisa. Bueno, pues enhorabuena, ¿eh? Porque ¿tú te acuerdas de comercios que ya no están, Luis? Veo por aquí uno, fíjate, nos está mandando fotos del Linacero, por ejemplo.
1: A ver, allí fuera. Yo la leche merengada en casa Kiko.
0: Ay, qué maravilla.
1: Es que eso, si nos acercábamos al centro, yo creo que mi madre tenía que bordear ahí.
0: Sí, mira, Haun también. Bueno, bueno, el Linacero, qué de recuerdos. Bueno, hoy nos vas a hablar de salsas, ¿verdad?
1: Eso es, nos pidieron una salsa para el solomillo, para la carne y tal. Entonces vamos a hacer la salsa base de la que nacen todas las salsas de carne, básicamente, que es la demi-glace, vale, o la salsa española. Uh-huh. Esta es muy fácil y con esta luego podemos hacer todas las variantes de salsas. Ya vamos a dar así algún tip.
0: O sea, es
1: así
0: como para un fondo gente... base, ¿no?
1: Eso
0: podemos
1: es
0: decir, para otras salsas. 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Bueno, pues cuéntame, Luis, ¿qué ingredientes necesitamos?
1: Pues necesitamos un caldo, que si lo queremos hacer perfecto, y si no, podemos coger de brick sin problema. Uh-huh. Un poco de mantequilla, aceite, harina, huesos o restos que le podemos pedir al carnicero o guardar nosotros de sí, cuando limpiamos un solomillo, cosillas de estas. Un par de cebollas, una cabeza de ajos, un puerro, una zanahoria, un fondo de verduras que llamamos. Aquí también se puede hacer un poco de limpieza de nevera. Si no hay pimiento, no pasa nada.
0: Vale.
1: ¿Qué hacemos? Picamos la verdura y la pochamos. Luego, por otro lado, una vez que esto ya esté bien rehogado, bien pochado, le vamos a los huesos y restos los vamos a tostar en el horno. Los vamos a tostar sin miedo, ¿eh? Que,
0: esto es muy de cocinero. No sé si en casa lo solemos hacer. Cuando os lo oigo siempre me resulta curioso.
1: Sí, a ver, al final
0: no. Vais a sacar mucho sabor, ¿no?
1: Eso es. Y luego, mira, un caldo al final tú partes de agua fría a la que le añades la verdura,
0: claro,
1: la carne y lo pones a hervir. Esto una vez que has hervido unas cuantas horas, lo colamos y tienes un caldo que puede coger por la carne algo de color así rubio que llamamos, uh-huh, pero no es tan marrón, no es tan oscuro. Entonces lo que hacemos es, al tostar toda esta carne y las verduras, al pocharlas, va a coger ese color caramelizado. Entonces cuando tenemos ya las verduras bien caramelizaditas y tenemos los huesos muy, muy tostados, un marrón oscurito, que no vas a ver a quemón, no pasa nada. Le cogemos todo lo que es el jugo de la bandeja que nos ha quedado, echamos un poquito, un chorro de agua, desglasamos bien, quitamos bien todos esos jugos y se los añadimos a la verdura. Cubrimos con el caldo y ahora esto lo tenemos que volver a hervir. Es como una especie de un segundo caldo en el que le aportamos el sabor de carne cocinada, no carne cruda como hemos hecho en el caldo principal. Lo vamos a hervir unas cuantas horas, vamos a colar, le vamos a retirar la grasita, es decir, lo cogemos, lo dejamos enfriar un poquito o dejamos reposar y con cuidado con un cagacito quitamos todo ese exceso de grasa.
0: ¿Vale?
1: Y luego simplemente vamos a poner la mantequilla o el aceite, yo os recomendaría un poquito de mantequilla nada más, con la harina y lo vamos a trabajar. Lo podemos tostar también un poquito, que coja un poco color así, no hace falta que coja mucho color, pero tostamos un poco la mantequilla con la harina, hacemos como una especie de rus un poco más tostada y ahí vamos añadiendo este doble caldo, por decir, que ya está, que tiene mucho más, que está mucho más concentrado y que tiene este color, y al ir la harina trabándose se nos va a quedar una especie de salsa ya más ligada, un caldo está súper líquido, esto sí, sin embargo ya estaría un poquito más ligado y ya tendríamos la salsa base. Esta salsa base la podemos reservar en tarritos pequeños, en bolsitas pequeñas de estas de zip y lo podemos meter al congelador. Y luego, esta es la base. Que queremos, por ejemplo, hacer un magret de pato, le va muy bien el oporto. Uh-huh. Simplemente ponemos en una sartén, marcamos el magret, quitamos un poco el exceso de grasa, en esa misma sartén, mientras se nos reposa un poco el magret, que siempre decimos las carnes se marcan en la plancha y hay que dejar reposar un poco antes de cortar para que los jugos se queden dentro, pues mientras que en esa misma sartén echamos un chorrito de oporto, lo reducimos bien, dejamos que se reduzca prácticamente cuando haya desaparecido, entonces es cuando echamos la demi-glace encima, uh-huh, y ya tendríamos una base de salsa de oporto. ¿Qué queremos para un foie? Le va muy bien el Pedro Ximénez reducido. El vino tinto va muy bien para acá.

0: carnes rojas. Al final queremos marcamos un poquito de foie, le echamos la española, luego esto lo trituraríamos y tendremos una salsita de foie que va bien, unos hongos. Al final esta es una salsa base que luego podemos utilizar para cualquier elaboración.
1: Qué buena idea, Luis, porque enseguida podemos tener una salsa, ¿no?, con incorporar alguno de un vino oloroso o un oporto, lo que consideremos. Tenemos ya una salsa pues fantástica.
0: ¿Queremos hacer una salsa de tomillo? Cogemos, ponemos un poquito el aceite o la mantequilla, echamos ahí el tomillito, echamos la harina, cocemos toda esta rus, le echamos la salsa española y una vez que lo ligamos todo ya hervido, lo podemos colar y tenemos una salsa aromatizada.
1: Pues ya nos van llegando mensajes al 656-787180, ahora los vamos a leer. Fíjate que esta mañana comentábamos que qué bonito es esto de la terminología culinaria, cuántas palabras aprendemos de Miglas, has dicho hoy, rus también, que es al final trabajas todos esos ingredientes y haces como una pastita, ¿no?
0: La rus simplemente es una grasa y una harina que una vez cocido y añadiéndole el caldo es como una base de unas croquetas.
1: Sí.
0: Lo que pasa que ve mantequilla y harina, pues se puede hacer con un aceite, incluso un aceite aromatizado. A mí hay una que me gusta mucho para cerdo, por ejemplo, pues para un secreto o una cosa, es pongo aceite con ajo, bien de ajo, y echo la harina y antes de echarle la española o la de Miglas, le echo un buen chorro de zumo de limón.
1: Ah, qué bueno.
0: Entonces y le puedes incluso rallar un poquito la cáscara que le da un toque.
1: Sí.
0: Y entonces tienes una salsa así, un toque ácido, igual que las dulces nos va bien para el magret, para tal, lo que hemos hablado, el oporto del Pedro Ximénez, para estas carnes que son más grasas, tipo el cerdo, nos contrarresta un poquito esa acidez del limón.
1: Ajá.
0: Entonces se puede hacer una salsita de limón perfecto para una presa o
1: qué
0: cualquier
1: bien.
0: Cosita
1: Ay, pues
0: así.
1: Le pega mucho, ¿eh?
0: Sí, no, además está muy bueno.
1: Para una
0: Nos
1: pluma.
0: Tenemos que acordar a veces cuando hacemos el pollo asado que le echas un limoncito, ese toque ácido. O sea, no es una salsa que sabe a limón mugollón, simplemente ese toque acidito.
1: Esto ha sido una clase magistral, ¿eh?
0: Qué va, qué va.
1: Bueno, vamos con los mensajes, Luis. Por aquí veo, dice Charo, que ella nunca ha tostado los huesos al horno, que lo probará. Pues sí, porque yo creo que puede ser una cosa que podemos incorporar de vez en cuando en nuestra rutina y sacar ese sabor estupendo. Veo una fotografía, mira, dos colores de espárragos que nos ha mandado Ana, dice que pasemos buen día igualmente para ti, los espárragos blancos frescos y luego los trigueros verdes.
0: Eso es.
1: Y buenísimos los dos.
0: Y además hay que aprovechar ahora que ya son las últimas coletadas del espárrago blanco.
1: Sí, es verdad. Ayer preparé para cenar lomos de bacalao con verduras asadas, patatas panadera y refrito de ajos y gambas. Soriona con retraso para el Isabel, es la fotografía de Moni que nos ha enviado este mensaje de felicitación también para ti. Canelas dice, buenos días, qué buena idea, después de tanto trabajo para hacer ese caldo tiene que estar buenísimo. ¿También se pueden hacer unas albóndigas con esa salsa?
0: Sí, tú al final, es lo que te digo, un día haces una olla bien llena de esta de Miglas y haces unas albóndiguillas, haces cualquier guiso, le echas un poco, lo utilizarías como si fuera un Star Plus, una pastilla de estas. Lo único que la puedes tener congelada. Yo a veces lo meto en bolsitas de estas de Zip, que se llama. Sello la bolsita, las pongo planas, las pongo a congelar. Y luego, como si fuese una especie de tableta de chocolate, pues puedes ir partiendo cachitos y a cualquier guiso que eches, pum,
1: claro,
0: le echas un poquito y le potencia el sabor. En vez de echar pastillazo, pues taca.
1: Hombre, mucho mejor, ¿no?
0: Eso es.
1: No tiene nada que ver con esos preparados. Sonia te dice, me gustaría hacer un tartar, pero no lo he hecho nunca. ¿Cómo lo puedo preparar?
0: Eso es muy fácil. Hacer daditos. El bonito, le añades una yemita de huevo así tal cual cruda,
1: sí,
0: y luego lo puedes aderezar con lo que quieras. Se le puede echar algún vinagre, alguna. A mí me gusta sobre todo coger un aceite de trufa,
1: sí,
0: y un poquito de soja.
1: Muy bien.
0: Si no somos muy de soja, echamos muy poquito y se puede añadir algo de sal. Ahí depende un poco la potencia, como nos guste.
1: ¿Y no hay que hacer nada más?
0: Yo un poquito de aceite de trufa, un poquito de sal, la yemita, lo mezclas todo. Se le puede echar un poquito de sésamo, cebollino picado, eso es lo que se quiera.
1: Vale.
0: Pero vamos, ya te digo, yo con los atunes y estas cosas, el tartar con trufa me encanta.
1: Sí, claro, va muy bien, es cierto, es muy rico además. ¿Qué opinión tienes sobre poner cebolla a la plancha casi quemada en los caldos? Te pregunta Pili.
0: Eso, para un caldo, lo que hemos hablado, tú cuando haces un caldito siempre tiende a quedar un color rubio muy clarito. Si quieres darle un poco más de potencia, sin que sea una de Miglas, una española, coges la cebolla, la partes al medio, la pones ahí en la sartén y lo mismo, casi que se ponga negra. se lo añades luego a esta media cebolla muy tostada y te va a aportar color.
1: Claro.
0: Y le cambia un poquillo el sabor, a mí me encanta.
1: Sí, sí, es verdad. Pues sin carbonizarla, pero
0: sí, pero bueno, casi carbonizada, casi por tostadita. Fuera, que no pasa nada.
1: Dice Mercedes, uff, qué currazo, yo me quedo con el caldito de la olla.

0: y pone unos emoticonos estos monitos que se tapan la cara. Bueno, pues es que a veces nos da un poco pereza, ¿no?
1: Yo siempre le digo a la gente, si tú has hecho, por ejemplo, un rabo y te ha sobrado en la cazuela esa salsa de rabo, eso es, ya es una demi-glace prácticamente, sí, sí. Con vino tinto o con lo que le has echado. Lo aligeras, te compras un brice de caldo de estos,
0: un poco bueno.
1: Y lo que te haya sobrado de esta salsa de rabo, de cualquier guiso, le añades este caldo, lo hierves un poquito, lo cuelas y ya tienes una demi-glace guardadita ahí.
0: Eso es.
1: Esos fondos
0: de aprovechamiento, de un guiso de rabo.
1: Todos esos fondos que quedan en las cazuelas no hay que tirar nunca.
0: Nunca, nunca. Aquí no se tira nada. Buenos días. Ese caldo de hoy laborioso, nos dicen, pero tiene que resultar una exquisitez. Saludos, Esther, igualmente para ti, Esther. Bueno, pues laborioso, pero a veces, Luis, también pasar un ratito en la cocina y luego además esto es trabajar para luego no volver a trabajar, porque vamos a congelar y entonces vamos a tener un fondo de salsas en nuestro congelador.
1: Te haces lo que te decía. Yo aprovecho los jugos que quedan. Haces un filete, plis, plas, le das una vueltilla, sacas los filetes al plato y en esos jugos que han quedado ahí, echas un chorrito de vino blanco, lo desglasas todo, un pastillazo de estos nuestros caseros y tienes una salsa.
0: Bueno, acabo de recibir una foto de unas berenjenas en la freidora de aire y con bien de queso por encima, que nos han enviado Pilar, de una pinta extraordinaria. Bueno, Luis, que no sabes la de mesas que están llegando también con esto de los comercios que ya no tenemos en Vitoria. ¿Tú echas de menos alguno que te venga a la cabeza?
1: A ver, yo más o menos no tengo la mente tan atrás, ya te digo, sobre todo lo de Casa Kiko, eso hay que volver a...
0: Bueno, pues si te digo Confitería Maya, si te digo Jaun, bueno, pues es que siguen llegando mensajes, muchos, muchos, que estoy muy contenta también por todo esto. El lunes recordaremos y ya verás que más de uno te vendrá a la cabeza y dirá, ah, es verdad aquel que yo no recordaba que estaba. Bueno, Casa Kiko, pues hay un lugar que ya te voy a decir cuál es, que han recuperado la receta, Luis.
1: Perfecto.
0: Nos vamos, hasta mañana.
1: Gracias.

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1: Las noticias de las dos. Gabón, abrimos con una última hora. Israel y el Líbano han acordado un alto el fuego condicionado a que Hezbollah cese sus ataques contra territorio israelí y retire sus operativos del sur del país. El acuerdo se ha alcanzado en Washington tras 2 días de negociaciones con la mediación de Estados Unidos. Según una declaración conjunta, ambas partes impulsarán además la creación de zonas controladas exclusivamente por el ejército libanés sin presencia de Hezbollah. Las delegaciones encabezadas por los embajadores de